0: 1-0, Cienciano Juventud empataron 1-1, Racing de Avellaneda con goles de Duan Vergara y Miljevic venció 2-0 a Independiente Petrolero.
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0: Olimpia de Paraguay le ganó a Audax Italiano 3-1. Victoria de Botafogo 3-1 a Caracas de visitante. Y Vasco da Gama le ganó 3-0 a Barraca Central, expulsado Insúa en el equipo de Argentina. Barraca ya estaba eliminado. 21-30, en un rato, en media hora aproximadamente, River Blooming y Bragantino con Carabobo.
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0: Así será el sorteo el viernes en Luque, Paraguay. Bombo 1, los 8 primeros. Bombo 2, los 8 segundos. Cualquiera del Bombo 1 puede jugar con cualquiera del Bombo 2. Pueden inclusive volver a enfrentarse los que ya compartieron la primera fase. Así que todo puede pasar el próximo viernes en el sorteo.
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0: En el Super Rugby de las Américas, fecha 3, el viernes juega Capibaras de nuestro litoral ante Dogos, el líder de la competencia, Pampa con Selman, el sábado Cobras con Tarucas y Yacaré con Peñarol.
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2: Bueno, muy bien, señores. Se va retirando el público, ya no queda casi nadie. Rápidamente se alojaron el estadio. La gente de Central, que no lo dijimos, pero vino muy buen número, muy buen número. Realmente un viaje terrible, un viaje largo, costoso. Mucho tiempo, ¿no? Por ahí no se viene directamente a Quito, sino que viene hasta Panamá, como cuando se va a Venezuela. Bueno, un viaje realmente muy costoso para los hinchas de Central. No había tanta gente en Independiente del Valle, más allá que había buena cantidad de público, pero el estadio no estaba repleto. Podemos decir unos 500 hinchas de Central, 600 hinchas. Realmente es un número muy importante para un viaje tan largo y con un Central ya clasificado, ¿no? Que solamente definía el primer y segundo puesto, pero bueno, no hay precedentes de tanta gente en un partido donde prácticamente no hay nada en juego, solamente el primer lugar, pero ya estaban los dos clasificados. Bueno, después, o seguramente en la tira mañana, vamos a ir armando cómo queda todo para saber quiénes pueden jugar frente a Central, quiénes están en el bombo A y quiénes están en el bombo B. Indudablemente puede tocar cualquier equipo, como decía Miguel, puede ser otra vez Independiente del Valle, ¿no? ¿Ese Lata es ida y vuelta o es solamente en donde está el mejor ubicado?
3: No, es ida y de vuelta hasta la final, de octavo de final en adelante, salvo la final, es todo ida y de vuelta.
2: ¿Y la final dónde va a ser este año?
3: En Montevideo.
2: En el Estadio Centenario.
3: Correcto.
2: Muy bien. Vamos con Pablo Villavina y Turcato para analizar la derrota de Central. La derrota 1-0 entre Independiente del Valle, equipo ecuatoriano que se quedó con la zona.
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2: Un saludo grande para nuestro amigo César Alvado, que estaba escuchando La Momia. Dice Marcelito, saludos para él,
1: Gran saludo.
2: Gran saludo para César, Muy bien, señores. Ha ganado Independiente del Valle 1-0. Derrota de Central. Primera derrota, primer gol en contra que le hicieron al equipo Ganalla. Por eso digo, el fútbol tiene estas cosas, ¿no? Ciertas injusticias. porque terminaron igualados y Central marcó muchos goles con diferencia de Independiente del Valle, ¿no? Cambió todo, cambia todo, cada vez es peor esto, por lo menos para mi gusto, para lo que hemos vivido la década del 70, la década del 80, la del 90. Cómo ha cambiado la historia y cómo esto se agiliza, pero no sé si es para bien. No sé si es para bien, no sé si es justo esto. ¿Qué dice el Vado? Un saludo para Piñón. Digo, no sé si es justo esto, ¿no? No sé si todos los cambios son buenos o se moderniza. Para mí el VAR ha traído muchos más problemas que mejoramiento, por lo menos en la Argentina. Me parece que esto no refleja la realidad. Central, en líneas reales, más allá que el partido entre sí, Independiente del Valle sacó 4 puntos y Central 1. En realidad es la sumatoria de todo, sino para que suman goles. ¿Qué sé yo? Hay cosas que la verdad no entiendo que van cambiando. Esto de hidratación, un equipo se está llevando por delante al otro y el otro decide parar el partido 2 o 3 minutos, no solamente para tomar agua, sino que los técnicos dan indicaciones con el básquet. ¿Qué sé yo? Está la sensación que todo se está distorsionando, que la vida va cambiando. Y yo la verdad me cuesta allanarme, sinceramente. Yo quiero el fútbol de antes, ¿eh? El fútbol de antes. Esta cantidad de cambios, la cantidad que tenés que borrar los papeles porque entran 200 cambios. No sé, no me parece que el fútbol cambie para bien, ¿eh? Pero es una opinión muy personal. Pero ahora, la explicación del líder, porque ganó Independiente del Valle, comenta el líder del fútbol.
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5: Jugar al fútbol en la altura de Ecuador, especialmente en Quito, a 2.850 metros sobre el nivel del mar, es un desafío fisiológico. Es un desafío táctico. La falta de oxígeno disminuye la capacidad aeróbica y la menor resistencia del aire altera la trayectoria del balón. Por eso, esto usted lo habrá escuchado mil veces, se conoce popularmente la histórica frase, la pelota no dobla. Para contrarrestar esto, generalmente el equipo visitante abandona su fútbol habitual, su forma de jugar. Prioriza más la posesión de la pelota para recuperar aire, para realizar llegadas esporádicas al arco rival. Pero básicamente en el partido de hoy, donde Central no jugó nada, absolutamente nada, y se lo notó, Central sufrió la altura. Central sufrió la altura del partido, la sufrió muchísimo, y bueno, indudablemente, con un gol de penal que perdió un partido que debió haberlo ganado, ¿no? Debió haberlo ganado, por lo menos no lo debió perder. No jugó bien Central. El único jugador, a mi juicio, que más o menos estuvo a la altura fue Mayo. Después, y el arquero, que Lemía Ledesma, que hoy atajó muy bien. El resto sufrió el partido, sufrió la altura del partido. Por eso era raro verlo a Soto a los 15 minutos boqueando, o sea, tratando de buscar aire por cualquier parte. Solo el remate de Campaz en el primer tiempo y solo el remate de Campaz en el segundo tiempo es todo lo que hizo Central en el partido de hoy. La menor presión atmosférica, la falta de oxígeno, la menor densidad del aire que hace que la pelota sea más rápida, que la pelota vuele. Hay miles de excusas para decir esto, pero lo claro es que Central sufrió la altura. Di María sufrió la altura. La altura que hace mella en lo físico, hace mella en lo táctico. La pelota es incontrolable, la velocidad y la trayectoria, el balón viaja más rápido, el efecto prácticamente no existe, no hay efecto, la pelota va recta. Se sufre la altura. Se sufren los remates de larga distancia, por eso el equipo rival probaba de cualquier parte. Central renunció a todo, pero renunció a todo porque no podía más. Yo creo que a los 15 a 20 minutos ya Central estaba sufriendo el problema de la altura. Si usted me pregunta, ¿le sacó ventajas? ¿Hubo grandes diferencias? No hubo grandes diferencias. La única diferencia fue el penal que hace Paul Fernández. Que no se sabe por qué hace ese penal Paul Fernández. Pero bueno, hace un penal raro para mi forma de ver, porque el jugador, si bien recibe el golpe, se tira como 2 segundos después. Y el árbitro da el penal y no admite ninguna posibilidad de verlo porque él estaba frente a la jugada. La verdad que es difícil analizar este tipo de partidos, donde uno sí puede decir que bien atajó Ledesma hoy porque tuvo 2 o 3 intervenciones brillantes el arquero de Central. Uno puede decir que bien que jugó Mayo, porque Mayo borró de la cancha Cocolizo y el equipo rival prácticamente no elaboró fútbol tampoco. Central perdió porque sufrió la altura y porque Paul Fernández hizo un penal. No hay otra forma de explicar este partido. Después, digamos, Copetti no jugó, Di María no jugó, Campano jugó, Julián Fernández no jugó. No jugó mal Pizarro, sí jugó muy mal Ibarra. Muy mal Ibarra y sufrió la altura Ibarra. Ahogado, totalmente ahogado. Por eso es difícil analizar este tipo de encuentros donde hay un equipo que está acostumbrado a jugar ahí porque vive ahí y hay otro que viene por un rato y sufre las consecuencias que detallamos claramente y puntualmente que provoca en una cancha a 2.850 metros de altura. Entonces, hoy Central pierde su invicto en Copa Libertadores, pierde el primer puesto por esta definición rara que, bueno, hasta nosotros desconocíamos, ¿no? Una cosa rara, donde el equipo con mejor promedio, mayor diferencia, queda segundo porque perdió en el mano a mano. Esto sería algo así como el sistema olímpico. El sistema olímpico establece el primero partido jugados entre sí. Y en los partidos jugados entre sí, es cierto, el equipo de Ecuador tiene 4 puntos, Central tiene 1. Por eso Central queda en el segundo lugar y queda, para mí, complicado para el partido del domingo, porque físicamente hoy Central terminó fusilado. Fusilado. Jugadores desconocidos que, a pesar de eso, lograron mantener durante casi todo el trámite del partido un orden defensivo. El rival no es de lo mejor, jugó mejor en Rosario Independiente del Valle que en su propia cancha, y hoy gana el partido, insisto, por un error de Paul Fernández. Iván, el penal pateado por el jugador local al palo izquierdo que casi ataja Jeremías Ledesma. No fue un buen partido Central, no jugó bien Central, no estuvo a la altura, para colmo de males, sufrió la altura. Entonces no hay mucho más que agregar para esta derrota de Rosario Central. Hoy cae vencido, pierde su invicto en Copa Libertadores, pierde su baza invicta en Copa Libertadores por un gol de penal y no mucho más. No tuvo juego, no tuvo ofensiva, no estuvo Di María, no estuvo Campaz, no estuvo Julián Fernández, no estuvo Copetti. Así no se puede jugar. Y tampoco se puede ganar. Perdió 1-0 en líneas generales y debe estar bien, ¿no? Porque el local supo aprovechar los momentos importantes del partido y sacó ventajas a través de un tiro libre penal. Central deberá mejorar mucho y en la altura claramente en la altura este equipo va a tener gravísimas dificultades. Perdió Central.
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2: Muy bien, señores, vamos a ir cerrando desde aquí. Lo vamos a dejar a Miguel Apagesi para la parte final de la transmisión, para los aportes de Lata Costa. Agradecemos a nuestra querida operadora Mariana, que estuvo en la parte técnica, y todo el equipo de producción que estuvo en esta transmisión de fútbol. Marcelito, nos vamos a ver el domingo. ¿Vas para Córdoba el domingo?
5: Sí, señor, ahí estaremos. Vamos a ver qué pasa con Central, porque la verdad que si juega así la va a tener difícil, ¿no?
2: El tema que me parece que hoy la altura complicó.
5: Sí, complicó. Igual me escribe de acá un hincha Central y me dice, Central, horrible.
2: Sí, jugó mal.
5: Horrible, horrible.
2: Podría haber hecho otra cosa, ¿no? Más allá de la altura y eso, ¿no?
5: Sí, hay jugadores que ya les cuesta jugar y otros que ya no quieren jugar. Me parece que Campaz está ya para otra cosa, ¿no? Está para el Mundial.
2: Campaz no va a estar el domingo.
5: No va a estar, seguramente que no va a estar, y no sé si va a estar Obando tampoco, ¿eh? que es uno de los jugadores que puede llegar a citar Scaloni para la selección.
2: Bueno, muy bien, Marcelito, nos vamos. El abrazo grande. Usted quédese en el dial, porque sigue Miguel Lapaguesi con un resumen general. Pablito Berenson en la locución comercial. El domingo lo invitamos para vivir el partido entre Central y Estudiantes de La Plata por la Copa Argentina. Definición de Copa Argentina. Central, Estudiantes se vuelven a enfrentar después de aquel día nefasto del pasillo y todo lo que pasó después de aquel partido donde quedó esa bronca que tiene que ser únicamente de los hinchas y no de los futbolistas, y tampoco generar problemas. Fue algo por necesidad de la gente de Estudiantes, que creo que no tiene que afectar a la gente de Central. Señores, abrazo grande, Miguelito, toda tuya la transmisión, ¿eh?
0: Un abrazo muy grande, Marcelo, para vos, para Turcato, bueno, para toda la gente que ha trabajado en ese lugar, en esa zona.
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0: Decía Vitelli, Central Estudiantes, 15:30 el día domingo en el Kempes, Rey Hilfer también el domingo, Racing Defensa y Justicia en Jujuy, Nicolás La Molina, el sábado en Cancha de Ñuves a las 18, Instituto con Lanús dirige Araza, también el día sábado a las 15 en Santiago del Estero, Gimnasia de Jujuy, Belgrano de Córdoba, David Zamora, se presenta el campeón Belgrano.
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0: Repasamos rápidamente los grupos. Flamengo 16, Estudiantes de La Plata con 9, Independiente Medellín metiéndose en la Copa Sudamericana, estamos hablando de Copa Libertadores. El grupo B, Coquimbo con 10, Tolima con 8, Nacional con 8, Nacional se mete en Sudamericana. En el grupo C, Independiente de Mendoza ya clasificado con 13, van a definir los puestos Bolívar, Fluminense, que tienen 5 cada uno, y La Guaira eliminado con 3. En el grupo D, la Católica con 10, el Cruzeiro con 8, Boca con 7, se la juega Boca ante Católica, tiene que ganar sí o sí, Barcelona eliminado. En el grupo E, Corinthians con 11 clasificado, luchan, Platense que está segundo con 7, Independiente Santa Fe por ahora en Sudamericana con 5, Peñarol eliminado. Grupo F, Cerro Porteño con 10, Palmeiras con 8 clasificados, Sporting Cristal con 6 en Sudamericana, Junior eliminado. En el grupo G, Liga Deportiva de Quito con 12, Mirasol con 12 clasificado, Lanús a la Sudamericana con 9, Grupo H, Independiente del Valle con 13, Central con 13, ambos continúan en la próxima fase de Libertadores, y la Universidad Central participará de la Copa Sudamericana logrando 9 puntos. Libertad quedó afuera de todo.
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0: 21:30 para ir definiendo los grupos, Fluminense con Deportivo La Guaira, Bolívar Independiente de Mendoza, Peñarol Independiente, Santa Fe y Corinthians ante Platense, que por ahora está segundo.
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0: Por la Sudamericana, 21:30, River con el Blooming, Bragantino con Carabobo de Venezuela.
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0: Repasamos lo que se viene del Mundial de Motos el próximo domingo. Se corre la séptima fecha de este Mundial. Será el Gran Premio de Italia en Mugello. El líder del campeonato es el italiano Besecchi con Aprilia. Segundo el español Jorge Martín también con Aprilia.
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0: Mañana en Roland Garros van a jugar Por la segunda ronda, Facundo Díaz Acosta con el norteamericano Tien, estamos hablando de los argentinos, Juan Manuel Cerúndolo con el italiano Sinner, Francisco Cerúndolo con el francés Hugo Gastón y Francisco Comesaña con el italiano Darderi, Andrés Burruchaga lo hará con el canadiense Aliasim.
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0: Esta tarde en Alemania el Crystal Palace le ganó 1-0 al Rayo Vallecano y se quedó con el título, con la UEFA Conferencia League. Mateta marcó el tanto del equipo inglés, se quedó con el título.
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0: Estamos esperando, ya resta muy poquito para que termine nuestro trabajo, pero bueno, algunos minutos, a lo mejor tenemos la oportunidad de escuchar la palabra de protagonistas. Está muy atento Lautaro Acosta. Por la primera C, el sábado 14:30, los equipos rosarinos, Claypole Central Córdoba, David Cornejo será el árbitro. A las 15:30, Argentino Estrella del Sur, Matías Sancede y Luján con Leones, Manuel Girete será el árbitro.
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0: River hará un intento por Buenanote. Facundo Buenanote, el ex hombre de Rosario Central. Grandes chances entonces tiene el ex futbolista de Rosario Central, que podría sumarse a River Plate. Su pase responde al equipo inglés, al Brighton.
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0: Ya se viene River, señores, ante el Blooming de Bolivia, River clasificado.
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0: Mañana jueves continúa la jornada de Copa Libertadores, la última de fase de grupos. A las 7 de la tarde, Palmeiras con Junior de Barranquilla, Cerro Porteño con Sporting Cristal. 21:30, Boca obligado ante la Universidad Católica de Chile, líder del grupo. Y Cruzeiro con Barcelona de Ecuador. Barcelona ya está eliminado de esta competición.
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0: El jueves, mañana también, pero por Copa Sudamericana, se define todo, la última jornada, los últimos partidos, 21:30, América de Cali con Macará y Tigre con chances ante Alianza Lima.
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3: Miguel, está hablando Joaquín Papa, el técnico de Independiente.
0: Lo escuchamos.
6: Empezamos a rotar, entonces estamos muy conformes, muy contentos con todos los jugadores. Nada, y lo que comentaba la otra vez es así, hay cosas para seguir mejorando, somos conscientes de eso, y la idea es cerrar bien, ojalá, con Guayaquil City, y después enfocarnos en eso, en seguir mejorando y hacer un segundo semestre, si pudiéramos, mejor que el primero.
7: La respuesta de Joaquín Papa. Vamos a seguir escuchando las interrogantes cada vez. Es el entrenador de Independiente del Valle.
8: Acosta, se refiere a ustedes. Profe, felicitarlo por la clasificación. Y se ha dicho quizás a la interna, en lo deportivo, un análisis del plantel debido a las bajas y sobre todo a la salida que se viene de Justin Lerma para el segundo semestre. Tal vez existirá incorporación de refuerzos. ¿Ha hecho ese análisis, profe? ¿Qué mensaje le deja a la gente que el día de hoy salió contenta de este estadio? Muchas gracias.
6: Bueno, me empiezo por lo último, a la gente agradecerle, invitarlo a que sigan apoyando, que apoyen siempre cuando las cosas están bien, como están yendo ahora, y cuando no están tan bien, también, porque acá hay una estructura muy grande de muchas personas que,
9: que le meten mucho para darles alegrías a ellos, así que la invitación es a eso, a agradecer el apoyo y la invitación a seguir apoyando en todas las circunstancias. Y lo otro se me fue, los refuerzos. Sí, es verdad, yo creo que es algo que resalta el valor de toda la plantilla y resalta el valor de lo logrado, porque la verdad es que tuvimos 4 lesiones, jugadores muy muy importantes, Guido, y además en las primeras fechas jugamos casi todos sin ellos. Guido creo que atajó el primer partido, después se lastimó en Miami, o contra Inter Miami, Richard Junque, Patrick y Bernaza, jugadores muy muy importantes para nosotros, y bueno, han sido bajas, así que en el momento suplimos con los que quedaban. Creo que estuvieron muy bien los que lo sustituyeron, y el equipo en general dio respuesta. Pero ahora se va Justin, como decís, hay que ver también si después de este buen semestre hay también alguna oferta por algún otro jugador, tampoco no se sabe nunca eso. Entonces, no, creo que no es momento ahora para ponernos a ver eso, sí de reojo siempre lo tenemos en cuenta, y bueno, la idea es ser muy competitivos en el segundo semestre y en octavo de final, y para eso, si fuera necesario, lo haríamos. En principio se va Justin y hay que traer a uno, y después ver cómo estamos, evaluar cuando pasemos raya y hacer, seguirnos haciendo fuerte.
7: La respuesta de Joaquín Papa. Vamos con una última pregunta para el estadio
10: uruguayo. Escuchemos.
11: Por Deportes TV Radio y Radio Valle FM. ¿Cómo está Mateo Carabajal? Una inquietud para cómo está el jugador. ¿Y usted cree que es suficiente 1-0 o que pudo haber sido un poquito más con ese balazo en el horizontal de Justin Lerma y todo, y el dominio que tuvo Independiente? Supongo que usted le puso ritmo más al segundo tiempo, ¿no? Porque se agotaron los argentinos. Sobre este tema me gustaría escucharle, Joaquín. Muchas gracias y buenas noches.
9: Muchas gracias. Mateo estaba con dolor, esperemos que no sea nada, seguramente mañana se hará estudios, pero seguramente, y esperemos que no sea nada, porque es un punto altísimo del equipo y súper importante a nivel de juego y de liderazgo, así que tenemos confianza en que va a estar bien. Ahora estaba con dolor. Es un jugador que no quiere salir nunca, y si pidió para salir, pues realmente le costó mucho. Y después, sí, yo creo que capaz que la diferencia pudo haber sido, o por lo menos el trámite en esta ocasión, la diferencia pudo haber sido de más de un gol. Creo que hoy sí generamos y no nos generaron tanto, más allá de que siempre está el peligro inminente con este tipo de jugadores y de equipo, pero estamos conformes con eso. Creo que generamos bastante, su golero fue figura, fue gol la que fue, pero pudieron haber sido otros, la del arma que decís, el tiro libre de Jordi, alguna de Charlie, tuvimos muchas la verdad, pero bueno, alcanzó con ese gol de Junior de penal y estamos felices con eso.
7: Muy bien, ahí generamos.
3: La palabra del técnico Joaquín Papa de Independiente del Valle.
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0: Vamos a ver si podemos escuchar, lograr la palabra del técnico de Rosario Central, a ver qué dice Almirón después de esta derrota. Vamos a esperar unos minutitos más, ya estamos cerrando nuestro trabajo, pero por ahí tenemos la suerte, ¿no?, de escuchar a Jorge Almirón.
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0: Ya están jugando Bragantino Carabobo, 0-0, primer minuto, todavía no comenzó. River con el Blooming, ya están en la cancha, se viene el millonario con el equipo boliviano.
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0: Ya están jugando por Copa Libertadores Fluminense Deportivo La Guaira, 0-0. Peñarol Independiente Santa Fe también ya están jugando, primeros minutos. Corinthians Platense también comenzó este partido, 0-0.
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0: y comenzó ahora, reciencito, Bolívar ante Independiente Rivadavia de Mendoza, el que logró la primera ubicación en su grupo.
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0: Rubén Forestelo es el nuevo técnico de Estudiantes de Río Cuarto para pelear la permanencia, es el nuevo técnico cuando comience a rodar la pelota en la primera división. Rubén Forestelo tendrá mucho trabajo en este equipo que no ha encontrado la vuelta, no le encontró la vuelta a la categoría.
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0: Scaloni reveló que tiene una duda en la lista de la selección argentina y explicó por qué no convoca a Dybala al Mundial. Bueno, el técnico se refirió a la molestia muscular también de Lionel Messi, estuvo hablando. El técnico aseguró que aguardará hasta último momento para definir la nómina y reconoció que varios jugadores llegarán con lo justo físicamente. Además, explicó la ausencia de la joya y habló sobre su futuro después de la Copa del Mundo.
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0: Comenzó en el Monumental, River Blooming 0-0, primeros segundos, Bragantino Carabobo un poquito más, 0-0 también.
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0: Mañana se juegan partidos de reserva, Lanús ante Platense, Unión de Santa Fe con Gimnasia y Grima de Mendoza, Gimnasia y Grima La Plata con Barraca Central, Aldo Civi con Talleres de Córdoba, Sarmiento ante Rosario Central y River con San Lorenzo.
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0: Mañana completando la jornada de Copa Libertadores a las 7 de la tarde, Palmeiras con Junior de Barranquilla, Cerro Porteño con Sporting Cristal, Boca con la Católica de Chile y Cruzeiro con Barcelona de Ecuador.
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0: Hoy Racing ganó 2-0 ante Independiente Petrolero. Duván Vergara y Miljevic marcaron los tantos del equipo racinguista, que ya no lo tiene a Costas como entrenador, tiene técnicos interinos. Bueno, Racing se despidió de esta competición internacional con una victoria 2-0, obviamente no le alcanzó.
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0: Siguen empatando River Blooming 0-0, Bragantino Carabobo también 0-0.
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0: Hoy en reserva se jugaron varios partidos. Estudiantes de La Plata le ganó al Deportivo Riestra de visitante 2-1. Ganó Independiente de Mendoza 2-1, Central Córdoba de Santiago del Estero. Seguimos repasando las reservas. Atlético Tucumán venció a Godoy Cruz 3-1. Instituto venció de visitante 3-2 a Vélez. Ganó Belgrano de Córdoba 1-0 a Quilmes. Y Newell's Old Boys venció 3-0 Atlético Rafaela.
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0: No se mueve el tanteador en ningún partido de Copa Libertadores. Fluminense, Deportivo La Guaira, Bolívar Independiente de Mendoza, Peñarol Independiente Santa Fe y Corinthians Platense, empatan 0-0. Por la Copa Sudamericana, River Blooming 5 minutos 0-0 y Bragantino Carabobo también están empatando 0-0.
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0: Muy bien, 21 horas 35 minutos en todo el territorio nacional. Llegamos al final de nuestro trabajo. Relató este partido en donde perdió Rosario Central en Quito, en Ecuador, con Independiente del Valle. Gol de Sornosa de penal, 1-0 a Rosario Central. El relato fue de Marcelo Vitelli, el comentario de Marcelo Turcato, los aportes de Lautaro Acosta, la locución comercial de Pablo Berenson, puesta en el aire Mariano Yola, la voz informativa, quien les habla, mi nombre es Miguel Eugenio Lapaguesi. Les dejamos un abrazo muy grande para todos y, como se estila decir en estos casos, por la atención dispensada, muchísimas gracias.
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Aló, ¿qué tal? Muy buenas noches para todos. Comenzamos una nueva edición de Futuro Regional, el programa que conduce Rubén Sauro aquí por LT3 a partir de las 9 de la noche hasta las 11. Hoy, edición limitada de Futuro Regional. Lógicamente venimos de una transmisión de fútbol internacional, la presentación de Central en la Copa Libertadores de América. No pudo lograr al menos el empate con el que lo hubiera ubicado primero en su grupo. Definía los partidos como local, octavos, cuartos y semifinales. Sabemos que la final es en terreno neutral, pero bueno, después estaremos ampliando el tema con nuestros compañeros. Como siempre, una gran transmisión del equipo deportivo de LT3. Arrancamos entonces el programa con algunos títulos que son de suma actualidad. Conmoción en zona oeste, mataron a un hombre mayor en una balacera contra un supermercado. Hallan a un chofer de Uber muerto junto a su vehículo en las afueras de Cabin 9. Esto ya es en Pérez. Piden 19 años de prisión para soldadito por matar a un consumidor al voleo en un búnker de Riobamba y La Vía. El impactante dato que arrojó la autopsia a Ana Lía Corte, la mujer hallada muerta en Bariloche después de una intensa búsqueda. Lo que comentábamos, Central se derrumbó en el último partido del grupo, le costó jugar en la altura y quedó segundo en su grupo. El seguimiento individual del equipo, Ledesma fue el mejor, pero no pudo evitar la caída. Bueno, algunos puntos para destacar en este partido del palo al taco. Central pasó de la risa por el choque entre Coronel y Almirón al sufrimiento por una salvada milagrosa de Ledesma. El consumo masivo cayó por quinto mes consecutivo. No se salvan ni los supermercados ni las farmacias. Un serrucho. La actividad económica en abril no consolidó el repunte de marzo, según una consultora. Cuenta regresiva para las vacaciones de invierno, cuando comienzan en Santa Fe y el resto de las provincias. Vialidad aclaró que no pidió demoler la colectora arreglada en Funes, que le permitía el ingreso a un hotel ahí en la localidad, pero exige cerrar accesos ilegales a la autopista. Un canal de la región apareció teñido de rojo y denuncian vertidos de un frigorífico en Casilda. Tema más que polémico, aseguran que Manuel Adorni presentaría su famosa y esperada declaración jurada la próxima semana. Trágico accidente en Aeroparque. Un trabajador murió tras quedar atrapado en una fuga de gas. Más titulares tiene que ver con la parte artística, con el teatro. Joaquín Furriel trae a Rosario la verdadera historia de Ricardo III. Es una versión supermoderna, lúdica, impactante y con humor. Cargill invertirá 7 millones de dólares para mejorar los ingresos ferroviarios en Villa Gobernador Gálvez. También otra que tiene que ver con el espectáculo. El Festival de Cine Latinoamericano de Rosario celebra la edición número 31 con récord de películas. Bueno, ¿qué hay detrás de estas misteriosas luces rojas que aparecen en los cielos de Japón? El descargo de Juan Martín del Potro tras el robo a su vivienda en Tandil. Muchas cosas valiosas no fueron recuperadas. Franco Colapinto cumple 23 años y recibió saludos de todos los colores. El culturismo está de luto. La precoz muerte de un boxeador, de un influencer brasileño, vuelve a poner en debate los riesgos del abuso de los esteroides anabólicos. Trabajadores aceiteros lanzaron un paro nacional, pero Nación dictó la conciliación obligatoria. Una de automovilismo, bueno, justamente estábamos hablando de Franco Colapinto. Alpine anunció una nueva alianza con una marca de moda de lujo y cambiará su nombre en la temporada 2027. Si no me equivoco, es el de las famosas carteras Gucci,
que están en el orden que utiliza nuestra operator Mariana, que tienen un valor, pero por debajo de las patas, 40, 50 mil dólares. Bueno, nuestro operator tiene algunas de ellas que realmente la ha logrado con un gran esfuerzo de trabajos y horas extra. Bien. Crisis en la universidad, ruidazo en el centro de docentes y estudiantes que depende de la UNR. Jornada positiva para los argentinos en Roland Garros en cuartos de clasificación. Bien, vamos con algunos títulos más. A ver qué más tenemos. Bueno, lógicamente, la emoción de Obando, el jugador de Central, que fue convocado a la selección, pero lógicamente dice, estoy muy contento, pero voy a dar el máximo en este partido de la Copa Libertadores de América. ¿Cómo impactarían en los bolsillos los cambios en monotributo, IVA y ganancias que está pidiendo el Fondo Monetario Internacional? Caos vehicular en el macrocentro por un choque entre una camioneta y una moto policial. Un tema más que polémico, eutanasia. El diputado rosarino Paulón presentó un proyecto de muerte voluntaria médicamente asistida. Y la última de esta tanda, asaltaron a punta de pistola un frigorífico de Fisherton. Sentí el ruido del arma, dijo uno de los operarios. Bueno, una última, porque realmente ocurrió hoy, el producto de todo indica de la niebla grande que cubrió Rosario, la región, y creo que está prevista también para próximos días. El conductor de un auto murió al chocar de frente contra un camión en San Lorenzo. Y nueva recepción de residuos informáticos en Rosario. ¿Cuándo será y qué se puede llevar? Bien, vamos con un poquito de cortina cuando lo disponga la operadora Mariana. Y bueno, y continuamos haciendo Futuro Regional aquí hasta las 11 de la noche. Hoy edición limitada, comenzamos 10 de la noche. Como manifiesta, vamos por la transmisión, la gran transmisión del fútbol de LT3, Copa Libertadores.

0: Bien, continuamos haciendo Futuro Regional. Nos hacen llegar un audio. Gente amiga de la casa, realmente son un grupo de los residentes venezolanos que están en el exilio, bueno, tratando de unirse, de conformar una agrupación más que importante. Hacen convocatorias, lógicamente, con la idea de volver muy pronto a su tierra y, bueno, y vivir en condiciones democráticas, como es lo que pretenden. Yuli Mora es coordinadora de comunicaciones de 20 Venezuela en Rosario. 20 Venezuela es la agrupación que acompaña a la dirigente política venezolana en el exilio, María Corina Machado. Recordamos que está proscripta por el régimen de Maduro, bueno, en la clandestinidad, y recibió a fin de año nada más y nada menos que el Premio Nobel de la Paz. Yuli Mora entonces nos hace llegar este audio, bueno, con la siguiente invitación para mañana jueves.
1: Gracias al programa Futuro Regional y a Carlos Guerrero que me dan la posibilidad de comunicarme con la gran audiencia de LT3. Soy Yuli Mora, coordinadora de comunicación del partido 20 Venezuela en Rosario, y quería hacerles la invitación a toda la comunidad venezolana y argentina en general para este jueves 28 de mayo a las 19 horas en Mi 370 en Rosario, donde estaremos realizando la proyección del documental de María Corina Machado, La Conquista de la Libertad. Una obra creada por la Fundación Disenso, que refleja la valentía, la resistencia y la determinación de un pueblo que no se rinde. Una historia que nos recuerda que la libertad no se hereda, se lucha y se conquista. La entrada es totalmente gratuita, pero con formulario de asistencia previa. Pueden solicitarlo a través del Instagram de 20 Argentina o comunicándose con alguno de los chicos del equipo de María Corina Machado. También me pueden escribir a mi Instagram personal, como soy_yulimora, o los pueden contactar por WhatsApp al número 341-666-0865. Repito, 341-666-0865. Este será un espacio para encontrarnos, reflexionar y, bueno, acompañar la lucha por la libertad y la democracia en Venezuela. Los esperamos.
0: Bien, como mencionábamos, la palabra de Yuli Mora, lógicamente venezolana, residente aquí en Rosario, es ingeniera civil, y bueno, nos deja esta invitación para mañana, para, lógicamente, para todos los residentes venezolanos aquí en nuestra ciudad y toda la región. Bueno, el saludo como siempre para Marcelo Sosa, que es el director provincial de Bienestar Laboral, que depende de la Secretaría de Empleo del Gobierno de la provincia de Santa Fe. El saludo para Marcelo Sosa.

0: Bien, continuamos haciendo la noche de Futuro Regional aquí por LT3. Como lo hacemos habitualmente, tenemos las efemérides, temas trascendentes que tienen que ver con la historia, bueno, no solamente argentina, sino mundial, con personajes más que famosos. Famosos no significa buenos ni merecedores del Premio Nobel de la Paz, pero bueno, algunos de ellos sí. Bien, vamos con la primera de estas efemérides. El encargado de tenernos al tanto en este tema es el profe Expósito, hoy ausente con aviso, pero desde el más allá nos deja la siguiente efeméride. Porque, ¿qué ocurría un 27 de mayo como hoy, pero de...?
1: Hubo un viaje imaginario de 499 años. El año que viene ya se van a cumplir 500 años. Pues nos vamos a un 27 de mayo de 1527, cuando Sebastián Caboto funda aquí cerquita, a 60 kilómetros al norte de Rosario, el Fuerte Santi Espíritu o Espíritu Santo, que fue el primer asentamiento español en lo que luego sería el Virreinato del Río de la Plata. Las ruinas se encuentran a unos 150 metros de la desembocadura del Carcarañá con el río Coronda, y luego ambos desaguan en el majestuoso río Paraná. Caboto, después de Juan Díaz de Solís, fue el explorador del Paraná, puesto que ambos buscaban la Sierra del Plata, lo que luego sería las minas del Plata del Potosí, que los incas ya conocían, pero que no la explotaban con el sentido mercantil con que sí lo van a hacer los exploradores españoles. Caboto, por otra parte, creía que remontando el río Carcarañá llegaría más rápidamente a la Sierra del Plata. El fuerte se terminó de construir alrededor del 9 de junio con 20 casas y una empalizada de defensiva. Los pobladores nativos de esa zona en aquella época tan lejana eran tribus chañá timbúes, parientes de los tupí guaraníes. El fuerte estuvo habitado durante 2 años, hasta 1529, donde fue incendiado por las poblaciones nativas, que ya estaban cansadas de los malos tratos de los colonizadores españoles, que lógicamente venían con el concepto de la supremacía racial, digamos, de los europeos sobre los nativos, y lo tuvieron que abandonar. El fuerte nunca fue reconstruido. Bueno, le propongo una pausa y enseguida continuamos.

0: Bien, continuamos haciendo la noche de Futuro Regional aquí por LT3, Futuro Regional con la conducción de Rubén Sauro. Bien, también nuestro compañero, periodista invitado aquí en las noches de Futuro Regional, Lucio Bernaccini, especialista en temas deportivos, sobre todo, lógicamente, lo que tiene que ver con el fútbol. Él nos deja un breve panorama sobre lo que le espera a Central después de esta caída que no ha modificado realmente en gran forma el futuro que tiene en Copa Libertadores, y también, lógicamente, diversos compromisos que tiene por delante, y también un breve panorama en la vida de Newell's, que ya retoma su trabajo después de un descanso previo. Bueno, ahora tenemos el Mundial y, lógicamente, la vuelta del fútbol argentino, donde Newell's tendrá que tener armar o más o menos un buen equipo para poder seguir alejándose de esta zona tan complicada como es la que lo tuvo, un poquito más alejado como está hasta este momento, pero lógicamente no te podés descuidar ni un instante. Así que bueno, también desde el más allá, el informe de nuestro compañero Lucio Bernaccini.
1: Buenas noches, Carlos, para vos y toda la mesa. Vamos a hablar de Central, que después de su visita en Quito frente a Independiente del Valle, ahora tendrá que afrontar el día domingo el partido por los 16avos de final frente a Estudiantes de La Plata a las 15:30 en el Mario Alberto Kempes, con arbitraje de Leandro Rey Hilfer, seguramente con la baja de Hamilton Campaz, que se va a ir a la selección de Colombia para disputar el Mundial 2026. Por parte del conjunto Pincharrata también hay un futbolista que lo más probable es que sea convocado y que no va a poder estar disponible, que es Fernando Mulera, que se va a ir con la selección uruguaya dirigida por Marcelo Bielsa. Ya después del cotejo del domingo, los jugadores empezarán las vacaciones más o menos hasta finales de junio, donde después arrancará la pretemporada de cara a lo que van a ser los octavos de final de la Copa Libertadores y también lo que será el torneo a clausura.
0: Y ahora, como mencionábamos, el panorama breve, panorama de Newell's, porque realmente no hay mucha información para brindar.
1: Por el lado de Newell's es todo muy distinto, porque mañana arrancará la pretemporada después de casi un mes de vacaciones por parte de los jugadores y el cuerpo técnico. El conjunto leproso, que todavía no tiene refuerzos, se han sonado algunos nombres, como lo son Tomás Marchiori y Rodrigo Aliendro de Vélez, y también Leonardo Godoy, lateral derecho Independiente, que hoy es suplente de Santiago Arias. Hay unos intereses, pero no hay avances por ahora. Lo que sí, Cubeca ya dio una lista de los jugadores que no van a ser tenidos en cuenta, que son William Barlacina, Armando Méndez, Saúl Salcedo, Ian Glavinovich, Fabián Noguera, Gabriel Rizzo Patrón, Michael Hoyos y Franco Orozco.
0: Perfecto, entonces el informe, realmente, como mencionábamos, no hay mucha información de Newell's. Comienza recién la pretemporada y el movimiento, tanto de los que van a emigrar como algunas incorporaciones, lógicamente, que se tendrán previstas.

0: Bien, seguimos entonces con más efemérides, como lo hacemos habitualmente, porque le preguntamos al profe Expósito qué ocurrió un 27 de mayo, como hoy, pero de...
1: Bueno, muy bien, Carlos, ahora nos venimos mucho más cerca en el tiempo, nos venimos al siglo XX, nos vamos a un 27 de mayo de 1923. En la ciudad alemana de Fürth nacía Henry Kissinger. Siendo los Kissinger una familia que pertenecía a la comunidad judía, con la llegada del nacionalsocialismo se vieron forzados a emigrar a Estados Unidos, siendo Henry un niño. Ya radicados en Estados Unidos, Henry completó sus estudios preparatorios y en Harvard se graduó en ciencias políticas. La vida política de Henry Kissinger comenzó en noviembre de 1968, cuando un recién electo presidente, Richard Nixon, lo convocó y lo nombró como su asesor en seguridad nacional. Los logros de Kissinger fueron espectaculares. Fue el arquitecto de los acuerdos que le permitieron a Estados Unidos salir más o menos dignamente de la encerrona de Vietnam en enero de 1973. Esos acuerdos caducaron en abril de 1975, cuando Vietnam del Norte ocupó Saigón y todo Vietnam quedó unificado bajo un régimen comunista. Henry también fue el que planificó el reconocimiento por parte de Estados Unidos de China comunista y el que también se ocupó de organizar el primer viaje de Nixon a Pekín. Henry también estuvo íntimamente vinculado a la organización del primer viaje de un presidente de Estados Unidos, Richard Nixon, por supuesto, a Moscú. Fue consagrado Premio Nobel de la Paz en 1973, pero también tuvo su lado un poquito negativo, don Kissinger, porque se sabe, documentada e históricamente comprobado, estuvo detrás del golpe de Estado en Chile el 11 de septiembre de 1973, que derrocó a Salvador Allende, y también en la represión a las organizaciones de lucha armada, tanto en Argentina, Chile y Uruguay. Falleció a los 100 años, hace poquito, en el 2023. Muy bien, enseguida continuamos.

0: Ya nos estamos acercando, 10:30 de la noche, identificación del ET3, un poquito de music y continuamos haciendo la noche de Futuro Regional. Recordamos siempre al margen, bueno, lógicamente futboleros, pero no olvidar el cuerpo, el físico, el entrenamiento. Y bueno, si te interesa practicar artes marciales acompañado por profesores especializados, lo podés hacer tanto en forma recreativo como competitivo. Acordate que el lugar indicado es el Recreativo Racing, que está en Iriondo 1560, Atlético Recreativo Racing Club, Iriondo 1560. Podés practicar taekwondo, jiu-jitsu, MMO, boxeo, como mencionábamos. Lo podés hacer tanto de forma recreativa, competitivo, también, bueno, dietas balanceadas para quienes lo quieran hacer en forma competitiva. Las artes marciales no solamente el cuerpo, es el físico, el alma, el compañerismo. Realmente más que aconsejables para que se den una vueltita por Iriondo 1560. Cuando lo disponga Mariana, la operator, un poquitito de, bueno, primero identificación, music, y continuamos en Futuro Regional.
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0: Bien, continuamos haciendo la noche de Futuro Regional, un nuevo contacto, un amigo de la casa, columnista permanente del programa, como es Jorge Giometti, integrante del Centro de Monitoreo Meteorológico Climático. Bueno, qué mejor para que nos ponga al tanto del tiempo que estamos viviendo, qué nos espera para este próximo fin de semana y algunos otros fenómenos que se están sucediendo a lo largo, si bien no es específicamente el tema que le compete a él, pero lógicamente por sus conocimientos nos va a poder dar un poco de luz sobre el tema. ¿Qué tal, Giometti? ¿Cómo estás? Carlos Guerrero, todo el equipo de Futuro Regional te está saludando. ¿Cómo estás?
1: ¿Qué tal, Carlos? Buenas noches para vos, para todo el equipo y para toda la audiencia de Futuro Regional.
0: Bien, bárbaro, Jorge. Bueno, las condiciones del tiempo que tenemos ahora, invadidos por la niebla, ha provocado muchos problemas de tránsito, algún que otro accidente. Bueno, nos gustaría que nos cuentes el panorama que estamos viviendo.
1: Bueno, en estos momentos tenemos 13 grados. La humedad está ya en el 97%, cuestión que se va a ir saturando. Sí, hacia la madrugada vamos a tener nuevamente saturación y es probable que tengamos bancos de nieblas y neblinas aislados en la región, sobre todo últimas horas de la madrugada y gran parte de la mañana, por lo menos hasta media mañana.
0: ¿Esto es producto de qué, Jorge?
1: Bueno, la gran cantidad de vapor de agua que tiene la atmósfera, el enfriamiento rápido nocturno, ese enfriamiento nocturno hace que se condense, por razones físicos y químicas, el aire frío no puede sostener mucho vapor de agua, entonces se condensa y esas microgotas no se elevan porque hay una capa de aire cálido sosteniendo, apretando esta capa de aire frío, se llama inversión térmica, y eso genera que esa masa de humedad, esa nube, se mantenga a ras del suelo.
0: Ajá. Bueno, vemos que no es solamente un tema que afecta a Rosario y la región, sino que lo vemos permanentemente, lo estamos viendo por distintas informaciones que nos llegan desde otras provincias también, Capital Federal, invadida por la niebla.
1: Prácticamente el territorio provincial, prácticamente en todo el territorio, sobre todo en zonas bajas, costeras, zonas ribereñas, donde, como vemos nosotros acá, zona del monumento y todo, estuvo totalmente tapado por la niebla, dado que tenemos mucha humedad que viene proveniente del sector de isla, impulsado por una brisa del este.
0: Bien, bien. Bueno, ¿y qué? Estamos a día miércoles, ya acercándonos a un nuevo fin de semana. ¿Qué nos depara este fin de semana en materia climática?
1: Bueno, el sábado y domingo cielos parcialmente cubiertos, las temperaturas mínimas van a estar entre los 7 y 9 grados para sábado y domingo respectivamente, y las máximas entre los 17 y 18 grados.
0: Ah, levanta.
1: Con cielos parcialmente nublados.
0: Levanta algo, un poquito.
1: Un poquito, sobre todo las máximas. Ajá. La semana próxima también se va a mantener entre los 8 y 10 grados de mínima y 17 y 19 de máxima, así que vamos a estar en ese rango. Nada más que a partir del miércoles y jueves podemos tener algunas precipitaciones.
0: Ajá, ¿y esto modificaría estas máximas o máximas que lo estás manifestando, 17, 18 grados, pero comparado con algunas que hemos tenido, realmente es un avance, al menos? ¿Se van a mantener pese a las precipitaciones?
1: Sí, por lo menos lo que estamos viendo es que no hay un descenso tan pronunciado de temperatura. Ni tampoco, desgraciadamente, de humedad, salvo para las finales de la semana próxima quizás descienda un poco los valores de humedad, pero bueno, mientras tengamos este viento del sector este, el aporte de humedad es constante y bueno, vamos a tener jornada con niebla, algunas con neblina y algunas con esta bruma también que se genera cuando tenemos muchas estufas prendidas, los químicos, los hornos de ladrillo, los basurales. Todo eso queda comprimido en esta capa muy, muy apretada contra la Tierra, se llama límite de capa planetaria. Ajá. Por estas inversiones térmicas y estos sistemas de alta presión, esa capa en vez de tener 400, 500 metros de altura, se comprimen por ahí en 30, 40 metros.
0: Ah, claro.
1: Y bueno, es como si agarramos un sobrecito de jugo de naranja y lo ponemos adentro de un bidón de 5 litros, es una cosa. Y si ese mismo sobrecito lo ponemos adentro de un vaso,
0: lógicamente
1: el jugo va afuera. Y bueno, eso es lo que pasa con el tema de,
0: buen ejemplo,
1: de la niebla y neblina.
0: Buen ejemplo, me gustó, es muy práctico de entender, claro que sí.
1: Exactamente, los contaminantes y la humedad y las gotitas de agua se mantienen apretados en la capa baja, por eso tan intenso.
0: Perfecto, y en materia, bueno, mencionabas algunas lluvias, precipitaciones, ¿cómo estamos en materia de precipitaciones? ¿Estamos en el promedio habitual, nos falta, estamos sobrepasados en la medida justa?
1: Bueno, estamos un poco cortos de precipitación. En lo que va del mes ha precipitado 41 milímetros. No, tampoco no nos faltaría tanto. Sí, a lo mejor tener un par de 10, 15 milímetros más o 20 milímetros más en lo que resta de esta semana para más o menos equiparar. El perfil de suelo, nosotros los sábados hacemos mediciones edafológicas en el campo y el perfil de suelo está bastante húmedo, con un 33% de humedad. Eso es una buena reserva, digamos, de humedad en el suelo. Ajá. Digamos, son zonas donde nosotros hacemos el estudio, se hacen las mediciones, pero más o menos se toma como algo representativo para toda la región.
0: Ajá. Bueno, o sea que en materia agropecuaria, por el tema de las cosechas, las siembras, los cereales, que realmente son una fuente de ingreso más que importante para la República Argentina, estamos tranquilos, digamos, en materia de agua y lo que necesite y requiere el suelo.
1: Sí, sí, y aparte ya estamos entrando a la estación seca, que es el invierno. Ya nosotros, para lo que hacemos meteorología, ya el primero de junio es el invierno meteorológico.
0: Ah, perfecto.
1: Un invierno que va a ser bastante, bastante atípico. Vamos a tener temperaturas en el promedio en toda la temporada de medio grado por encima. Uh-huh. O sea que es bastante esa anomalía. Medio grado parece poco, pero en el promedio es bastante. Algo más seco que en otros inviernos. Y pulsos de aire frío que van a llegar fuertemente con algunas heladas, pero no van a permanecer demasiado tiempo.
0: Ajá.
1: Así que vamos a esas particularidades. Y en agosto, ya en agosto empezaríamos a revertir, empezaríamos a tener algunos ingresos de aire templado y algunas precipitaciones.
0: Perfecto. Por lo que acabo de escuchar, no estaría mal que venga el calor, porque el frío trae determinados problemas en la garganta y en la tos, ¿no, Geometri?
1: Tal cual, y yo lo he padecido bastante fuertemente. Yo y acá mi compañera también hacemos conciertos largos.
0: Qué bueno. Compartir todo en el matrimonio, Geometri.
1: Exactamente, hasta las gripes.
0: Perfecto. Te saco, lógicamente, no del tema tuyo, pero te cambio de continente. Se está hablando, estamos viendo imágenes realmente del durísimo verano europeo que ya ha provocado varias muertes. Hoy veíamos algunas imágenes del campeonato tan famoso de tenis de Roland Garros. Bueno, algunos jugadores realmente estaban en un estado bastante preocupante, porque luego de terminar su match se tiraban sobre el piso y quedaban agotadísimos, no se podían levantar, 40 grados, ahí están comenzando los incendios acostumbrados, y como decíamos, la pérdida de vidas, ¿no?, por este calor terrible, por esta ola de calor que está soportando Europa.
1: Sí, se han contabilizado hasta ahora 12 fallecidos por esta ola de calor. Una ola de calor muy anticipada, porque si bien nosotros estamos por entrar al invierno, ya están por entrar al verano, digamos. Uh-huh. Todavía estarían en plena primavera, y bueno, ha empezado bastante temprano. La diferencia también con el polo norte, con el hemisferio norte, que el hemisferio norte es más terrestre que marítimo.
0: Ajá.
1: Entonces la tierra se enfría y se calienta mucho más rápidamente, haciendo todos estos desequilibrios que tenemos entre verano e invierno.
0: Uh-huh.
1: Si nosotros vemos el hemisferio sur, vemos que el continente americano y prácticamente Argentina, Chile, Uruguay, es una península entre medio de dos océanos, y el agua del mar tiene la particularidad de calentarse muy lentamente y también enfriarse muy lentamente. Entonces un fenómeno termorregulador de las condiciones.
0: Perfecto. Esto no tiene absolutamente, por las diferencias que estás marcando, no tiene nada que ver con nuestros veranos, ¿verdad? Si bien pueden ser más o menos duros, pero nada que ver con eso.
1: Exactamente. Vemos que en el hemisferio norte, tanto verano como invierno, comienzan a ser cada vez más extremos. Más extremos y cada vez con las latitudes más bajas. Ajá. Prácticamente llegando, hemos tenido nevadas en Florida. Sí. Los incendios en España están recurrentes, digamos, es algo bastante ya cotidiano en los últimos años. Uh-huh. Y también tenemos también algo que vamos a tener mucha atención, que ya lo venimos hablando nosotros de noviembre del año pasado, una parte del Pacífico ecuatorial que se está calentando rápidamente. Los vientos alisios, que son los que las alejan de las costas porque tienen circulación contraria a la corriente en chorro que viene del oeste. Uh-huh. Los vientos alisios van hacia el oeste y hace el efecto como cuando soplamos la sopa que está caliente, que vemos que de nuestra boca se empieza a alejar la sopa y cuando dejamos de soplar vuelve a tomar ese lugar. Bueno, lo que está pasando, se está cansando de soplar el viento alisio y esa masa de aire cálido que está generando mucha, mucha humedad por las altas temperaturas, va empezando a acercarse hacia el continente americano y va a generar el fenómeno que llamamos nosotros el Niño.
0: Ahí está, ahí está. Me siguen gustando esos ejemplos prácticos que está brindando, Jorge. Me gusta porque son fáciles de entender. Bueno, te agradecemos el contacto como siempre. Por supuesto, nada que ver con mi agrado en absoluto, mencionaste la palabra sopa. Bueno, y me gustaría saber qué cenó o está cenando o se está preparando para hacerlo Jorge Giometti, en concierto también con su señora, la radio aficionada. Bueno, la curiosidad de siempre.
1: Bueno, dos costeletas. Y la señora se hizo un choripán con lechuga y tomate.
0: Bien, bien.
1: Así que
0: bien.
1: Hoy no me acompañó.
0: Perfecto.
1: Y ya lavamos los platos. Ahora, hacer un reporte y a ver una peli.
0: Bárbaro, como siempre, saludo para vos, para tu señora, el contacto permanente con Futuro Regional, el Centro de Monitoreo Meteorológico y Climático. Un abrazo, bye bye.
1: Saludos, hasta luego. Chau.

0: Bien, estamos ya en los últimos minutos en la noche de Futuro Regional. Un pequeño panorama, como mencionábamos, de primero tuvimos de los equipos rosarinos, ahora también lo que tiene que ver con la Copa Libertadores, el informe que nos deja nuestro compañero y amigo Lucio Bernaccini.
1: Vamos a hablar de los equipos argentinos en competiciones internacionales, primero por la Libertadores, donde el día de ayer Estudiantes consiguió una agónica clasificación a los octavos de final tras vencer en los últimos minutos a Independiente Medellín por 1-0. El Pincha ya está dentro de los 16 mejores de la competición, junto con Central, Independiente Rivadavia, Lanús, que el día de ayer ganó 1-0 como local frente a Mirasol, pero ya venía eliminado, pero terminó tercero, por lo tanto irá a la Copa Sudamericana. Después Platense, que se está jugando ahora mismo la clasificación a los octavos de final, donde con un empate le alcanza para estar en octavos de final. Y Boca, que mañana se la juega, tiene que ganar sí o sí a la U Católica para avanzar a la siguiente ronda. Por el lado de los equipos argentinos en Copa Sudamericana, de los 6 representantes, hay 4 que ya están eliminados, que ni siquiera terminaron como segundos, que son San Lorenzo, Racing, Diestra y Barraca Central. Se le podría sumar Tigre, que tiene que ganar sí o sí el día de mañana frente a Alianza Atlético como local. Y después el único clasificado es River, que habrá que ver si termina como primero o como segundo, pero una lamentable participación de los equipos argentinos, al menos en Copa Sudamericana. Muy flojo que 4 de 6 ya estén eliminados. Como digo, se podría agregar Tigre, que en ese caso serían 5. Y el único que por ahora está al menos clasificado a los octavos de final o a los playoffs frente a los terceros Libertadores es River.
0: Bien, perfecto, ya nos vamos despidiendo, pero para actualizar, River le está ganando 1-0 al equipo boliviano y por su parte Platense de visitante está ganando 2-0. Un poquito de cortina y ya nos vamos despidiendo de la noche de Futuro Regional con la última de las efemérides, que la vamos a hacer musicalmente, y atención los tangueros, porque hay un nombre más que importante para todos ellos y bueno, lógicamente venerados por ellos mismos.

0: Bien, con este audio, con este efeméride que nos deja el profe Expósito, nos vamos despidiendo en la noche de Futuro Regional. Estaremos volviendo mañana, si Dios quiere, a partir de las 9 de la noche hasta las 11, con la conducción de Rubén Sauro. Lógicamente, le preguntamos al profe qué ocurría un 27 de mayo como hoy, pero bueno, seguramente él ahora ya lo va a estar respondiendo, y de nuestra parte será hasta mañana, si Dios quiere, y como decimos siempre, cuídense más que nunca. Bye bye.
1: Muy bien, Carlos, ahora en nuestra imaginaria nave intergaláctica nos vamos a un 27 de mayo, pero aquí cerquita, en el tiempo. En el 2015 estallaba el mayor escándalo de corrupción del denominado FIFA Gate, cuando agentes del FBI en Zúrich, en Suiza, arrestaron a un grupo de dirigentes. A los pocos días, la FIFA consagró como presidente a Joseph Blatter, pero el electo presidente tuvo que renunciar también porque estaba alcanzado por los coletazos de este fenomenal escándalo de corrupción, que también

0: ídolo del fútbol a nivel mundial, al francés Michel Platini, que era el titular de la Unión Europea de Fútbol Asociado. A continuación de Blatter, el que resultó ser electo como nuevo presidente y mandamás de la FIFA y que actualmente sigue en ese cargo, resultó ser Gianni Infantino. La investigación actualmente se encuentra en marcha y también alcanzó a salpicar al dirigente argentino ya fallecido, Julio Grondona. Lo que se sospecha, y es lo que se trata de saber a ciencia cierta, son los actos de corrupción vinculados a los contratos de televisión y a la asignación de la sede de los mundiales.
1: Eso mismo.
0: En este caso, se sospecha que hubo sobornos para la adjudicación de los mundiales de Rusia de 2018 y de Qatar del 2022, en el que la selección nacional se consagró campeona del mundo.
1: Sobre todo en el de Qatar.
0: Para finalizar nuestro recorrido por las efemérides, y me llena de emoción lo que vamos a comentar a continuación. Se lo dedico especialmente a Rubén Sauro y a toda la platea tanguera de LT3, por supuesto. Un 27 de mayo de 1901 nacía en Buenos Aires Enrique Santos Discépolo, compositor, músico, cineasta, autor de una gran cantidad de temas verdaderamente espectaculares. Enrique falleció muy joven, en diciembre de 1951, de cáncer en Buenos Aires. Siendo joven, adhiere sinceramente muy comprometido con el peronismo, con el primer gobierno de Juan Domingo Perón, en un programa de radio donde él interpretaba el papel de Mordisquito. Representaba imaginariamente una polémica con sus propios libretos, con quien se lo consideraba como un Contreras, un opositor al gobierno de Perón. Todavía no se había empleado la palabra gorila, eso va a venir mucho tiempo después. Les recuerdo brevemente los temas más famosos que escribió y compuso Discépolo: Gira, gira, esta noche me emborracho, Cambalache, Chorra, Uno, Cafetín de Buenos Aires. ¿Cómo olvidarte en esta queja, Cafetín de Buenos Aires, si sos lo único que se pareció a mi vieja? En tus mesas que nunca preguntan, lloré una tarde el primer desengaño. Maravilloso, Carlos. Supongo que usted quedó conmovido por la letra y el recuerdo de este personaje de la historia musical de la cultura tanguera argentina. Les dejo un abrazo, un saludo para todos, para la audiencia, para usted, Carlos, para el operador técnico que esté en los controles, y nos vemos en cualquier momento.

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2: En el nombre de Dios Padre, Dios Hijo y Dios Espíritu Santo. Amén. 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Vamos a escuchar testimonios, personas agradecidas que nos han visitado en este año 2026, personas que realizaron tratamientos a larga distancia desde Chubut, y esto es lo que comenta.
3: Hola, maestro. Mi nombre es Isidoro Jaramillo, mi fecha de nacimiento, 2 de noviembre de 1957, de la provincia de Chubut. Mi agradecimiento a un mes y día de que me está ayudando. Mi vida ha cambiado casi un 80%. Gracias, decirle gracias primeramente a Dios y a ustedes por esta ayuda que me están haciendo. Y bueno, contar los momentos que viví en la actualidad, hoy 14 de junio del 2025. Como le decía, mi vida está cambiando un 80%. Venía de mucho sufrimiento, de no poder dormir, con sueños malos. Me recordaba 3, 4 de la mañana y no conciliaba mal sueño hasta que estaba casi claro. Vivía continuamente con dolores de cabeza, de espalda, los brazos, las piernas, pensamientos malos, pensamientos oscuros. Y bueno, todo está desapareciendo, gracias a la ayuda que me están haciendo ustedes. Y bueno, también con mucha fuerza, con más vitalidad, con mucha energía, con ganas de hacer las cosas, porque también me sentía a veces con ganas de hacer nada, por ahí cocinaba y dejaba la comida y ni comía, o por ahí la tiraba, así que hoy todo está cambiando, mi vida es otra en la actualidad. Y bueno, también comentarles que tenía una enfermedad por más de 20 años, con pérdida de visión, problema de visión. Tengo cuatro cirugías hechas y bueno, me habían recetado anteojos, todo, así que bueno, y hace 2 meses atrás la última consulta en el oftalmólogo me dijo que si no había mejora, a fin de este mes me hacían 2 cirugías más, una en cada vista. Y con la gracia de Dios todo se ha ido superando, porque ahora hasta los anteojos no los uso. Cuando me acuerdo me los pongo. Así que cómo no agradecer todo lo que hacen por mí, no solamente por mí, por tanta gente que lo necesitan, y a la vez invitar a la gente que se acerquen, que aquí es donde se encuentra la verdadera sanación. Se lo digo yo de corazón, porque he recorrido 6, 7 instituciones u 8, en ninguna he encontrado ningún tipo de ayuda, todo lo contrario. Acudí a esta casa y bueno, aquí sé que voy a lograr de ser la persona que era antes, feliz, sano de verdad, porque estoy viendo un cambio total en un mes y día de mi primer consulta, de mi primer llamado a este maestro. Así que nada, y también todo felicidad para mí, porque gracias a Dios había perdido una familia de amigos que no lo veía por muchos años. Dejé de ver una chiquita que para mí es una hijita de corazón, dejé de ver por muchos años, y ahora muy pocos días, no recuerdo bien el día, pero más de 30 años que no nos veíamos, nos encontramos, nos volvimos a encontrar, y la verdad que fue muy fuerte, lloramos mucho de alegría, de emoción, y bueno, cómo no darle gracias a Dios y a ustedes por la ayuda que me están dando. Así que invito a toda gente que se sienta mal, que tenga un problema igual o similar, de cualquier índole, que la ciencia médica no le encuentre nada, acercarse, buscar una ayuda, no quedarse en la casa, qué me puede pasar o qué no me puede pasar, porque si no buscamos la solución nosotros no nos van a venir a golpear la puerta para ver qué es lo que pasa. Tenemos que buscar como busqué yo. Nunca bajé los brazos, siempre tuve fe en Dios, pero no tenemos que acordarlo solamente de Dios cuando estamos enfermos, cuando necesitamos, cuando estamos en las malas. Todos los días, a cada minuto tenemos que estar agradecidos de Él, por un día más que nos da de vida, por regalarnos tantas cosas lindas en la vida, porque es tan linda la vida que hay que disfrutarla y bueno, seguir adelante, pero buscar la sanación donde puede estar. Y agradecer, la verdad que me quedo sin palabras, maestro, por todo lo que estoy viviendo. Ya le digo, hoy estoy muy feliz, muy contento, con ganas de seguir adelante, hacer las cosas. Acá en mi trabajo me siento muy bien ahora, a pesar que también venía bastante complicado, ahora todo ha cambiado en el trabajo, así que también me dijo el patrón anoche que van a venir a arreglar la casa para que viva mejor, así que bueno, darle gracias a Dios por todas las cosas lindas que me están sucediendo, y así que infinitamente agradecido y muchas bendiciones.
2: 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Vamos con la gente que se está comunicando, la gente que participa a través del programa.
4: Hola maestro, ¿cómo está? Buenas noches. Mi nombre es Jonathan González. La fecha es 15/3/91 y mis cartas son 3/15/19. Saludos.
2: Querido Jonathan, gracias por comunicarse, gracias por participar del programa a esta hora, mi querido amigo. Mi querido Jonathan, usted escoge las tres cartas, el 3, el 15 y el 19. La primera carta me habla acerca de usted. Veo que es un hombre muy positivo, muy luchador. Veo que viene de una familia humilde, pero una familia trabajadora, luchadora, mi querido apreciado hermano del alma, que ha logrado salir adelante, pero que últimamente se le dificultaron las cosas. Veo problemas en la parte laboral, problemas en la parte económica. De noche no duerme bien, no descansa bien, mi querido apreciado amigo. Y en el campo familiar veo muchos problemas. Es importante de que busque ayuda. Esto que le está pasando a usted, mi querido Jonathan, no es normal, no es natural, es un daño. Y veo problemas en el campo de la salud también, mi querido amigo. Es importante de que busque ayuda. Si usted quiere, puede visitarnos a nosotros. Si no, busque ayuda donde esté su gente de confianza, porque eso se necesita de confianza y de fe, mi querido Jonathan. Usted es muy joven. Queremos ayudarle, si quiere puede visitarnos, con mucho gusto lo sacaremos adelante, hermano del alma. Su suerte se la dañaron, su salud también, y en la parte familiar también hay muchos problemas. Acérquese, todo esto le pasa por no estar protegido, por no tener un talismán, una contra, un cuarzo, una aseguranza, algo que lo aleje de la maldad, de las influencias malignas. Pero no se preocupe, que nosotros le vamos a ayudar, vamos a sacarlo adelante si usted confía en nosotros. El día de su suerte, tome nota, es el día viernes, el planeta Venus, el color rojo, la piedra, el rubí, y el metal, el oro. El oro es el metal que le canaliza las buenas ondas, las buenas energías. 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Usted también puede participar. Deje el miedo, deje el temor, deje la pereza. 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Vamos rápidamente con más respuestas, más gente que se comunica. Tenemos a Camila, Camila de fecha de nacimiento 17 de mayo del 97. Mi querida apreciada amiga, usted ha escogido las tres cartas, el 11, el 19 y el 21. La primera carta me habla acerca de usted. Vemos que es una persona que no recibe consejos, es muy terca. A usted le dicen una cosa que por allí no, y por allá es que más se va, mi querida apreciada hermana del alma. Vemos muchos problemas también. La segunda carta me habla de abandono en el campo sentimental de su esposo, su pareja, con el hombre que se casó hace 3 años y medio. Vemos que tiene una linda niña, pero él de un momento a otro agarró la herramienta y se fue. Veo que él es carpintero, económicamente tampoco le estaba yendo muy bien, él se fue de la casa. Él está viviendo con otra mujer. A usted ya se lo dijeron. Alguien de su propia familia que usted le tiene mucha confianza los vio. Esta persona está viviendo con... Él está viviendo con otra persona. Es importante de que usted nos visite si quiere recuperar su hogar. Esta mujer es una mujer mucho mayor que él. Se lo llevó a través de artimañas, a través de brujería brasilera, mi querida apreciada hermana del alma, y destruyó su matrimonio. Esto no se trata de creer o no creer. Se trata de buscar soluciones. Si usted quiere reconstruir su hogar, yo le voy a decir que él va a volver, porque vamos a retirar el daño que esa mujer hizo. Es un trabajo brasilero y sabemos cómo revertirlo, mi querida apreciada hermana del alma, pero tiene que venir personalmente a nuestro centro de consultoría. No le voy a decir que en 24 horas o en 72 horas él va a estar nuevamente en su hogar donde pertenece, no. Pero sí me comprometo y le garantizo ante Dios y ante toda la audiencia que me escucha a través de esta radio que en menos de 9 días él va a estar nuevamente en su hogar donde pertenece, porque ustedes son casados por la iglesia y lo que ha unido Dios no lo tiene por qué desunir el hombre, y menos esta mujer, a través de artimaña, brujería y magia negra. Hija de Dios, la estaremos esperando. Gracias por comunicarse. El día de su suerte, tome notas, el miércoles, el planeta Mercurio, el color naranja, la piedra que debe portar siempre con usted, la amatista, y el metal, el bronce. El bronce es el metal que le canaliza las buenas ondas, las buenas energías. Con responsabilidad y conocimiento damos respuesta y contestación a toda la gente que llama, a la gente que se comunica y participa a través de este programa. Usted, mi amigo, que está esperando para llamar, que está esperando para participar. 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

0: 00. Vamos a escuchar otro testimonio, otra persona que lo visitó, y esto es lo que comenta. Escuchemos.
1: Hola, señor. Mi nombre es José Arce. Vivo en Quine, provincia de San Luis. Y gracias a usted, señor, que yo me puse a escucharlo porque estaba desesperado, había perdido la fe en todo, señor. En todo. Porque estaba desesperado, todo lo que yo quería hacer me salía mal, mal, todo para atrás, nunca para adelante. Y gracias a usted, señor, que ahora cambió mi vida porque ya soy otra persona, señor, soy otra persona. Cambió toda mi vida, toda mi mala racha que tenía, me la sacó gracias a usted, señor. Gracias a usted, señor. Gracias a la Unión Universal Esotérico del siglo XXI, que ahora estoy feliz, feliz la vida, porque mi vida estaba perdida. Yo todo lo que hacía, todo mal, nunca para adelante, todo para atrás, todo al revés. Ahora ya salgo, duermo tranquilo, como tranquilo, en la noche no comía porque pensando que mi vida ya no era la misma, y ahora cambió todo esto. Todo esto me sacó, toda la mala onda que tenía, se me fueron. Gracias a usted, señor. Gracias a usted. Y a mi hija me ven feliz, me dice, papi, te veo ya, sos otra persona. Te vemos con más aliento, con más alegría, más contento. Así que le voy a reiterar que yo los escucho todas las noches, de acá de Quine, provincia de San Luis. Y vuelvo a reiterar, gracias a la Unión Universal Esotérico del siglo XXI, que me ha cambiado la vida, que me ha cambiado la vida, y eso es lo que yo quiero, y ahora estoy feliz, feliz la vida. Ya no soy la persona que era antes, soy otra persona, gracias a usted, señor, vuelvo a reiterar, feliz estoy la vida, señor, gracias, señor.
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0: 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Recuerde preparar el vasito de agua para que hagamos oración fuerte al Espíritu Santo y al poder de Dios que todo lo puede y todo lo sabe en este maravilloso programa. Así que preparen el vasito de agua. Vamos a escuchar unos mensajes maravillosos acerca de ese poderoso escáner espiritual cuántico.
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0: 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Vamos con audios, mensajes de la gente que está participando a través del WhatsApp.
2: Hola maestro, soy Marcos Ludelli, mi fecha de nacimiento 23 de mayo de 1977, cartas es el 2, el 8 y el 16.
0: Mi querido Marcos, gracias por confiar en la Unión Universal Esotérica del siglo XXI, gracias por participar de nuestro programa. Escoge las tres cartas, el 2, el 8 y el 16. La primera carta me habla de usted, veo que es un hombre muy trabajador, que trabaja en lo que le toque. Vemos que siempre le gustó todo lo que tiene que ver con mecánica, con transporte, con camiones, con todo esto. Y en eso, a eso se dedica mi querido apreciado amigo, pero últimamente trabaja y trabaja y no se ve el fruto de su trabajo. Agarra el dinero con una mano y se le desaparece con la otra. Veo problemas en la parte familiar, mi querido y apreciado hermano del alma. Veo un alejamiento de alguien que usted quiere mucho y veo problemas en el campo de su salud. Se siente muy cansado, sin energía, fatigado. Estuvo a punto de tener un accidente hace 2 meses y medio, estuvo a punto de chocar con un auto de color blanco. Vemos problemas y dificultades en el campo sexual también, ha disminuido su potencia. No está impotente, pero ha disminuido, usted se da cuenta. Mi querido amigo, esto no es natural, esto es un daño. Veo claramente que hay una energía negativa, hay un trabajo de influencias malignas. Es muy importante de que busque ayuda cuanto antes. Hay que realizarle una limpia, una magnetización y un florecimiento de su suerte. porque su suerte la tiene dañada, mi querido y apreciado amigo. Pero no se preocupe, Marco, lo vamos a ayudar. Simplemente acérquese a nuestro centro de consultoría en Capital Federal o le podemos hacer un tratamiento a larga distancia. 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Con responsabilidad y conocimiento, damos respuesta y contestación a la gente que llama, a la gente que se comunica, a la gente que participa a través de este programa. ¿Usted qué está esperando? Si usted está escuchando este programa en estos momentos, es porque Dios quiere un cambio en su vida. No se niegue la oportunidad de ser feliz. Simplemente llámenos, comuníquese, deje ese mensaje de audio y reciba el consejo, la orientación. Vamos con otro mensaje, otra persona que se comunica.
3: Hola, buen día, hermano. ¿Cómo está? Soy Esteban Ezequiel Morilla, 29 años. Nací el 24 de julio de 1995. Las cartas favoritas mías son 22, 26 y 39.
0: Mi querido Esteban, muchas gracias por querer participar del programa. La verdad, yo le agradezco esa confianza en la Unión Universal Esotérica del siglo XXI. Mi querido Esteban, usted escogió tres cartas, el 22, el 26 y el 39. No le puedo dar respuesta. Esto no es una adivinación. Yo hablo muy claro. Yo digo lo que tienen que enviar, el nombre completo, el apellido completo, fecha de nacimiento exacta y tres cartas del 1 al 22. Yo tengo 22 cartas del tarot, que son los 22 arcanos mayores. Usted escogió cartas hasta el 39. No le puedo dar respuesta, mi querido apreciado amigo, pero vuelva a participar, que con mucho gusto le estaremos dando el consejo, la guía, la verdadera orientación, mi querido y apreciado Esteban. Gracias por comunicarse. Pero tenemos más audio, sigamos con más gente que se comunica.
4: Hola, soy Gustavo Di Santo, 9 del 9 de 1984, 3, 19 y 15.
0: Mi querido y apreciado Gustavo, gracias por confiar en la Unión Universal Esotérica del siglo XXI. Las tres cartas escoge el 3, el 19 y el 15. La primera carta me habla acerca de usted. Vemos que es un hombre muy positivo, muy luchador, un hombre que no acepta un no por respuesta. Cuando le dicen no por un lado, usted busca por otro hasta que llega a donde quiere llegar. Ha llegado a conseguir cosas que nadie se esperaba, pero gracias a su confianza, gracias a que usted es un hombre muy positivo. La segunda carta me habla de que tiene una suerte muy bonita, mi querido Gustavo. La carta 19 me habla que todo le salía muy bien, pero hace cerca de un año y medio para acá que su suerte viene de mal en peor. Las cosas no se dan. Veo muchas envidias a su alrededor, mi querido y apreciado hermano del alma. Veo problemas en el campo sentimental, en el campo familiar también, mi querido hermano del alma. Y lo veo sin energía, lo veo desmotivado, muy cansado, muy agotado, con ganas de salir corriendo y no sabe ni siquiera para dónde, mi querido Gustavo. Es muy importante que se realice una limpia. Hay muchas envidias a su alrededor y esto le trae energía negativa. Hay que realizar una limpia, una magnetización y un florecimiento de su suerte. Eso se lo puede hacer en su ciudad de origen. Busque una persona que realice limpias allí y se lo puede hacer. No hay necesidad que nos visite a nosotros hasta aquí, a esta capital. Usted vive en el Gran Buenos Aires, vive en Tandil. Entonces busque a alguien que le pueda ayudar en la ciudad de origen o a su alrededor. Una limpia, una magnetización es lo que le tienen que realizar, mi querido hermano del alma. No hay brujería, no hay daño, pero sí hay envidias a su alrededor, mi querido Gustavo. El día de su suerte es el día jueves, el planeta Júpiter, el color amarillo, la piedra que debe portar siempre con usted, el ojo de tigre, y el metal, el oro. El oro es el metal que le canaliza las buenas ondas, las buenas energías. Con responsabilidad y conocimiento damos respuesta y contestación a la gente que llama, a la gente que se comunica. Usted, anímese, anímese a participar. Si está escuchando este programa, es porque Dios quiere cambios en su vida, como muchas personas ya han encontrado cambios a través de la Unión Universal Esotérica del siglo XXI, a través de su fe y a través de Dios Padre Poderoso. Escuchemos.
5: Deme su nombre completo.
6: Mi nombre es Pablo.
5: ¿Cómo usted hizo para saber de nosotros y cómo fue la consulta que yo le realicé, Pablo?
6: Yo, por intermedio de un amigo que me recomendó a usted, me ha atrevido a venir acá y yo, sin decirle nada, usted me contó los problemas que yo he tenido. Es más, me ha dicho dónde he trabajado.
5: Usted tenía un taller mecánico, pero las cosas no le iban bien. ¿Qué era lo que pasaba con usted? ¿Qué pasó con su pareja? ¿Y cómo iban las cosas con su taller?
6: Hace 3 años que lo tengo. Y las cosas, de un día para otro, no iban más. Yo estoy saliendo con una persona hace 2 años y medio. Me peleé con esa persona, inclusive. Me he dedicado a la bebida. Ya todo no me iba bien, ¿entendés? Todo mal, o sea, de un día para otro bajoneó mucho las cosas.
5: Sí, recuerdo que usted llegó triste y realmente estaba refugiado en la bebida, como usted nos lo dice. Sus problemas eran tantos porque no solamente el trabajo estaba mal, sino porque su compañera se había retirado de usted, lo había abandonado. Una persona que usted amaba mucho y que de la noche a la mañana, sin ningún tipo de palabras, decidió irse.
6: Bueno, te cuento, de mi padre muy orgulloso de mí, porque él era chofer de colectivo y él me ha enseñado todo lo que yo he aprendido hasta ahora en el taller mecánico. Con el trabajo bastante bien, estoy trabajando de las 8 de la mañana, me han recomendado muchos clientes, el trabajo está espectacular, hay trabajo para tirar para arriba, o sea, me cambió mucho las cosas.
5: ¿Cómo sería esa gran invitación para que todas las personas que me están escuchando vengan a nuestro centro de energía positiva?
6: Y bueno, yo le digo a todas las personas que me están escuchando que se acerquen porque es un resultado muy bueno. Verdaderamente, o sea, yo sinceramente estoy muy agradecido porque los cambios han sido impresionantes, de la noche a la mañana mal y de la mañana a la noche todo bien. O sea que yo le digo al público que se acerque porque espectacular, no sé cómo decirlo, no tengo palabras.
5: Hermano, muy amable, gracias por sus palabras.
0: 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Un saludo cordial a toda la gente de la provincia de San Juan, un saludo cordial también a la gente de Mendoza, a la gente del Gran Buenos Aires, la gente que se comunica desde Chubut, mucha gente llamándonos desde Chubut, un saludo muy especial también a la gente de Santa Rosa de la Pampa. Saludo a toda la gente que nos reporta sintonía a esta hora a través de este maravilloso programa. Vamos con más respuestas, más gente que se comunica. Tenemos a Angélica. Angélica, de fecha de nacimiento, 16 de octubre de 1996. Mi querida Angélica, escoge las tres cartas, el 8, el 9 y el 14. La primera carta me habla acerca de usted. Veo que es una mujer muy trabajadora. Veo que no logró estudiar, pero es muy inteligente, mi querida apreciada hermana del alma. Y veo que es auxiliar usted de una contadora donde económicamente les iba muy bien, pero últimamente han bajado las ganancias y por eso le han bajado su sueldo a usted, mi querida amiga. La segunda carta me habla de problemas en el campo sentimental, el campo del amor. Angélica, vemos que su pareja la abandonó, se fue hace 2 meses y medio de la casa, la dejó a la deriva, endeudada, mi querida apreciada hermana del alma, y no le ayuda con un solo peso, mi querida hermana. Aquí vemos claramente que su hijo pregunta por el padre, usted ya no sabe qué mentiras decirle, le dijo que se había ido de viaje. Él no quiere saber nada de ustedes dos. Él está viviendo en la casa de la mamá, no está viviendo con ninguna mujer, porque sería yo un mentiroso en decirle que él está con otra mujer, pero sí está saliendo con otra mujer, mi querida y apreciada amiga, y es una compañera de trabajo. Es muy importante que nos visite. Si usted quiere recuperar su hogar, simplemente acérquese a nuestro centro de consultoría. Le podemos ayudar, pero tiene que venir personalmente. Tráigame una fotografía del día de la boda. Yo le voy a explicar lo que vamos a hacer, una limpia, una armonización y un endulzamiento para que él vuelva a despertar ese amor que tenía hacia usted y vamos a retirar ese daño que esa mujer le hizo, esa mujer que es compañera de trabajo de él, mi querida y apreciada amiga. Usted no se preocupe por nada. Todo esto le pasa por escéptica, por incrédula. Todo esto le pasa a usted por no estar protegida, por no proteger su hogar con un talismán, un cuarzo, un amuleto, una cruz, algo que verdaderamente la aísle de la maldad y de la brujería. No se preocupe por nada, nosotros le vamos a ayudar, tenemos la capacidad, el poder, el conocimiento, los secretos y la sabiduría. El día de su suerte es el día jueves, el planeta Júpiter, el color rojo, la piedra que debe portar siempre con usted, la matiza y el metal, el oro. El oro es el metal que le canaliza las buenas ondas, las buenas energías. Con responsabilidad y conocimiento damos respuesta y contestación a la gente que nos llama, a la gente que se comunica y participa a través de este programa. 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Vamos a escuchar otro testimonio más, otra persona que lo visitó y esto es lo que comenta.
7: Me dice su nombre.
8: Me dice Maru, realmente me he decidido a dar este testimonio, ¿no?
7: por todas las cosas que me han sucedido. Y no quisiera que a otras personas le sucedan lo mismo.
8: Maru, ¿cómo era su vida? Porque tengo entendido, Maru, que usted ya había visitado otros lugares, pero lastimosamente no le brindaron la ayuda necesaria para salir de este problema. Cuéntele a la gente, mamita linda, en sus palabras, si valió o no valió la pena realmente llegar a nosotros.
7: Así es, que me perseguía algo malo y que todo lo que yo tenía estaba mal, cosas enterradas, cosas, muchísimas cosas malas, ¿no? Y cada vez peor, entré en una depresión muy grande y no quería salir de mi casa, del miedo que tenía, del terror que tenía, ¿no? De saber que alguien me quería hacer un daño o tal vez me quería matar. Era como estar mal. Así que mi propia familia, por medio de un programa de radio, lo escucharon a ustedes, más que todo que le decían del vaso de agua y todo. Pensé que era algo lindo. Lo escuché yo también el programa. Me decidí a venir y bueno, menos mal, y gracias a Dios, le doy gracias a Dios el haber venido, ¿no? Porque con todo lo que me dijo ustedes, como salir de esa gran depresión que yo tenía, de ese pozo que me había ingresado de adentro sin saber cómo.
8: Maru, yo quiero que usted le cuente a la gente en este momento que nos está escuchando, ¿cómo se enteró usted del Centro de Ayuda Espiritual? Y sobre todo, mamita linda, cuéntele a la gente, ¿cómo se encontraba usted anteriormente y cómo se encuentra una vez que nos visitó? ¿Cómo se encuentra una vez que empezó un tratamiento espiritual? ¿Cómo se encuentra usted una vez de que yo le dije a usted la verdad escuetamente, tajantemente a la cara?
7: Bueno, lo más importante de todo es poder dormir, que para mí era más importante el dormir, por el hecho de que no podía dormir de noche por el terror que tenía, el miedo que tenía. Luego, bueno, cuando yo los visité a ustedes y pude empezar a dormir, es como ver la luz, ver otra cosa, salir a la vida, saludar a mis vecinos, cosa que antes no lo hacía, porque es como vivir nuevamente, ¿no? Salir a la luz y decir, bueno, acá estoy viva y gracias a Dios estoy bien, pero por todos los consejos que ustedes me dieron y me llevaron, digamos, a salir, ¿no? A decir, bueno, acá estoy, soy otra persona, soy la misma persona de antes y soy feliz.
8: ¿Cuáles fueron los cambios positivos que usted encontró con nosotros? ¿Usted qué le aconseja en este momento a la gente que nos está escuchando?
7: Primero de todo, quisiera decirles que se animen, que vengan, más cuando hablan de la palabra de Dios y le están diciendo que bueno, pongan su vasito de agua, es otra cosa totalmente distinta. Yo sé que hay parapsicólogos y parapsicólogos. Yo pienso de que se animen la gente y que sepan que en usted tiene un amigo muy grande, que los va a entender, los va a escuchar y le va a dar muy buenos consejos. Y sobre todo, por supuesto, que lo que más necesitamos nosotros es una guía, más que todo la guía espiritual como consejera, ¿no? Como consejera de la vida en esta situación que nos estamos pasando, algo muy grave, que es, por supuesto, la falta de dinero, la falta de trabajo, la falta de amor, tantas cosas. Y bueno, y eso es lo que vos me ayudás hoy. Bueno, y le doy el consejo a toda la gente que los visite.
8: Agradecemos a toda la gente, a todas las personas que nos están escuchando. Piensen, mediten, recapaciten. Observen la vida de Maru, cómo ha cambiado. Ha cambiado para bien, porque fue tocada por el poder de Dios.
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9: 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Recuerden preparar el vasito de agua para que realicemos esa poderosa oración fuerte al Espíritu Santo y al poder de Dios. Oración que me enseñó el padre de mi padre. Desde los 8 años la hago y mucha gente se siente reconfortada realizando esa oración con el vasito de agua. Así que preparen el vasito de agua. 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
9: 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Vamos con audio y mensajes de la gente que está participando a través del WhatsApp.
11: Mi nombre es Luis Moreno, nací el 17 de julio de 1970. Mis números son el 3, el 5 y el 13, porque la verdad me encuentro en una situación límite, desesperada.
0: Luis, muchísimas gracias por comunicarse, gracias por participar y por confiar en la Unión Universal Esotérica del siglo XXI. Don Luis, me escoge las tres cartas, el 3, el 5 y el 13. La primera carta me habla acerca de usted, veo que es un hombre de pocos amigos, de pocas palabras, es un hombre que la amistad la valora mucho. Para usted, si

0: influencia maligna que le han realizado, mi querido hermano del alma. Usted no se preocupe por nada, nosotros le vamos a ayudar, tenemos la capacidad, el poder, el conocimiento, los secretos y la sabiduría, don Luis. Gracias por comunicarse, el día de su suerte, tome nota, es el día martes, el planeta Marte, el color azul, la piedra que debe portar siempre con usted, el zafiro, y el metal, el platino. El platino es el metal que le canaliza las buenas ondas, las buenas energías, con responsabilidad, con profesionalismo, con idoneidad. Le damos respuesta y contestación a la gente que nos llama, a la gente que se comunica, a la gente que confía en la Unión Universal Esotérica del siglo XXI. Usted, mi amigo, tiene grandes problemas, cuente con nosotros, tenemos el poder para ayudar, tenemos el conocimiento, los secretos, la sabiduría. Si su problema es muy grave, no se quede esperando una respuesta a través de la radio. 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Vamos a escuchar otro testimonio más, otra persona que nos visitó y esto es lo que comenta.
1: Señora, permítanos conocer su nombre.
2: Sandra.
1: ¿Hace cuánto tiempo es que usted nos viene visitando?
2: 2 meses.
1: ¿Cuáles eran los problemas que usted traía?
2: Me dolía mucho la cabeza, me ardían los pies, no dormía y me desesperaba.
1: ¿Se sentía triste?
2: Sí.
1: ¿Agobiada?
2: Sí.
1: Y hoy por hoy, señora Sandra, ya, ¿cómo se siente usted el día de hoy? ¿Qué cambios ha encontrado?
2: Hoy me siento muy bien, con mucho ánimo, me siento tranquila, ya no me siento como antes, desesperada. Ahora, pueden venir aquí. Se los recomiendo que vengan.
1: ¿Cómo siente el cuerpo?
2: Bien.
1: ¿Los dolores se le han quitado?
2: Los dolores ya se me quitaron, ya duermo.
1: Y a las personas, Sandra, que nos escuchan en este momento, los radioescuchas, ¿usted qué les recomienda a esas personas?
2: Que llamen aquí para que les ayude y los curen.
1: Sandra, ¿en algún momento usted tuvo que hacer algo en contra de su voluntad, en contra de su religión?
2: No.
1: ¿Se siente hoy por hoy bien? ¿Ha conseguido usted la sanación? ¿Supo la persona que le hizo este daño también?
2: Supe la persona que me lo hizo.
1: Le agradecemos mucho, Sandra, por su testimonio el día de hoy.
0: 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Vamos con más respuesta, más gente que se comunica. Tenemos a una persona con nombre de Angelina. Angelina, de fecha de nacimiento 21 de octubre de 1989. Las cartas escoge el 9, el 11 y el 19. La primera carta me habla acerca de usted. Veo que es una mujer que se crió en el campo. Logro darme cuenta, una mujer muy trabajadora. Veo que tenían un tambo, pero hace 2 años y medio decidieron cerrarlo y se dedicaron a la agricultura, mi querida apreciada hermana del alma, donde ustedes están cultivando soja, pero que les ha ido muy mal. Su esposo está hospitalizado en estos momentos, mi querida apreciada hermana del alma. Aquí vemos que los médicos no encuentran qué es lo que tiene. Usted también anda enferma, le duele mucho la rodilla, la espalda, la cintura, las piernas, se le viene cayendo el cabello de una forma increíble. Su hijo menor se fue de la casa, no quiere ayudar absolutamente nada y tiene tan solo 14 añitos, se fue para donde la abuela. Mi querida amiga, todo esto que le viene pasando no es normal. A ustedes el campo suyo se lo tienen rezado y dañado. Hay algo enterrado dentro de ese campo al frente de la casa donde ustedes viven y eso se lo dejó allí un trabajador, un administrador que ustedes tuvieron. Es muy importante que nos visite. Quiero que me traiga una fotografía de su esposo cuanto antes porque el daño que tiene es bastante fuerte. El estómago al ser inflama y ya le han hecho totalmente todos los análisis por la parte gastroenterólogo. Y no le encuentran nada. Es importante de que usted se acerque. Vamos a ayudarla a la distancia. Vamos a retirar ese daño, esa maldad, esa brujería que le hicieron. Y lo vamos a sacar adelante, mi querida amiga. Usted no se preocupe por nada. Nosotros le vamos a ayudar. Tenemos la capacidad, el poder, el conocimiento, las ganas de sacarla adelante. Y de ayudarle, mi querida y apreciada amiga. Gracias por comunicarse. El día de su suerte, tome nota. Es el día sábado, el planeta Saturno, el color verde. La piedra, el jade y el metal, el acero. El acero es el metal que le canaliza las buenas ondas, las buenas energías, con responsabilidad y conocimiento. Damos respuesta y contestación a la gente que nos llama, a la gente que se comunica. Usted, mi amigo, también puede participar. Deje el miedo, deje el temor, deje la pereza. 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

0: 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Vamos con más respuestas, más gente que se comunica. Tenemos audios.
1: Mi nombre es Pedro, Pedro Garialde. Elegiría el 8, el 11 y el 21. Gracias.
0: Mi querido Pedro, gracias por confiar en nosotros, gracias por participar en el programa. Vemos claramente que escogió las tres cartas, el 8, el 11 y el 21. La primera carta me habla de su personalidad. Veo que es un hombre bastante serio, muy de palabra. Usted no necesita firmar un papel para cumplirle a las personas. Vemos que es un hombre trabajador, luchador, que siempre ha sacado a su familia adelante, pero que últimamente le está costando todo. También está preocupado por un problema en la parte de la salud, donde no le encuentra la solución. Don Pedro, esto no es natural, esto no es normal. Veo un problema que está teniendo usted en el campo de su salud, tiene que ver con un daño, con una energía negativa. Eso viene por parte de una mujer. Es muy importante que me traiga una rosa de color blanco. En cuanto pueda, en el pétalo de esa rosa le voy a mostrar el rostro de la persona que está haciendo el daño, que está haciendo esta brujería y que quiere destruir incluso su familia. Es importante de que se acerque. Tenemos la capacidad para sacarlo adelante, para ayudarlo, mi querido apreciado hermano del alma, pero tiene que venir personalmente a nuestro centro de consultoría, mi querido Pedro. El día de su suerte, tome nota, es el día lunes, el astro que le pertenece a la luna, el color blanco. La piedra, el diamante, y el metal, el platino. El platino es el metal que le canaliza las buenas ondas, las buenas energías. Con responsabilidad y conocimiento damos respuesta, contestación a toda la gente que llama, a la gente que se comunica, a la gente que participa desde el sur de la Argentina, del norte, del Chaco también, de Formosa. Mucha gente se comunica de Tucumán, de San Juan. Un saludo cordial a mi gente de San Juan. Próximamente estaremos por allí. Mucha gente llamando de Mendoza también y la gente también de Chubut. Un saludo muy, pero muy cordial. Y también a la gente del Gran Buenos Aires y de toda la provincia de Buenos Aires que se comunica y nos reporta sintonía a través de esta prestigiosa radiodifusora. 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Vamos a escuchar otro testimonio más, otra persona que se ha comunicado, que nos visitó y que esto es lo que comenta. Escuchemos.
2: Este testimonio es uno de los que me siento orgulloso de pertenecer a esta magnánima institución. Permítame saludar a la hija de Dios. Yo quiero que sea usted la que le comente a la audiencia cuánto hace que usted me vino a visitar por primera vez.
3: Cinco meses.
2: Cuéntele usted. ¿Cómo llegó acá? ¿Cómo llegó llorando? Coméntele a la audiencia. ¿Cómo estaba?
3: Pues en primera llegué en silla de ruedas. No podía caminar. Mi esposo me trajo. Porque de repente...
2: ¿Cómo aconteció? ¿Tuvo algún accidente? ¿Le pasó algo? ¿Alguna operación? ¿Cómo quedó de un momento a otro postrada en una silla de ruedas? Coméntele a la audiencia.
3: No, un día normal me acosté a dormir y ya amanecí sin poder mover las piernas.
2: ¿Qué pasaba? ¿No la sentía?
3: No la sentía. Nada, nada de dolor, movimiento, nada.
2: ¿La llevaron a los especialistas, a los médicos? Coméntenle a la audiencia.
3: Antes de eso, hasta mi esposo pensó que yo fingía. Que yo
2: ¿Por qué?
3: Que yo estaba fingiendo el no quererme parar, el no...
2: ¿Pero por qué pensaba eso él?
3: Porque no creía que de repente yo dejara de
2: bueno,
3: caminar.
2: Bueno, ¿fueron los médicos? ¿Qué le dijeron los especialistas?
3: Que tenía un problema en la columna. Me detectaron un problema en la columna y me llegaron a decir que yo igual ya no podía.
2: Ya no iba a volver a caminar. Yo le expliqué a usted que esto se trataba de un daño. Sacamos este daño, yo le expliqué que había algo enterrado y que le habían hecho un trabajo de vudú con un muñeco con alfileres. ¿Usted no creía en esas cosas?
3: No, la verdad no.
2: Le expliqué dónde estaba esto. Usted misma con su esposo fue, lo retiró, lo quemamos. Después de que retiramos esto, ¿a los cuántos días pudo volver a caminar?
3: Como a los 15 días.
2: ¿Cómo fue ese proceso? Coméntenle a la audiencia.
3: Pues después de eso sí empecé a notar cambios. Y empecé a mover poco a poco las piernas. Y ya con el tiempo ya camino normal, ya puedo hacer mis actividades normales, ya voy por mis hijos a la escuela, ya hago mis quehaceres de mi casa, todo normal como antes.
2: ¿Piernas?
3: Sí las puedo mover bien. O sea, ya no tengo dolor, ya estoy normal.
2: Bueno, están un poco delgadas las piernas, yo le expliqué porque el músculo pues no no se estaba ejercitando, se iba a atrofiar.
3: Sí, por tanto tiempo después.
2: Pero está haciendo la terapia con la botella, sí, como le explicábamos,
3: sí,
2: todo.
3: Ajá, sí, sigo.
2: ¿Qué le puede recomendar a la gente que ve la vida perdida, que ve que no hay solución para sus problemas, que ve que todo como que llegó al final? Usted me dijo, maestro, yo no creo que pueda encontrar una solución. Yo le dije, tenga fe en Dios. Yo le puedo ayudar, pero si usted tiene fe. Hoy en día, ¿qué le puede decir a esa gente que piensa como usted pensaba en ese momento?
3: Pues yo les recomiendo que se acerquen, que tengan mucha, mucha fe y que realmente el maestro sí ayuda. Sí, él sí, primero Dios, sí, ayuda. Y a mí me ayudó. Ahorita ya puedo caminar y pues ahora sí que se los comparto que esto es real.
2: Bueno, ¿qué le puede decir a la gente incrédula, a los escépticos?
3: Que crean, porque yo igual estaba ciega, yo decía que no era cierto y que eso era mentira, que no era cierto, pero pues me tocó y hasta que no te toca no crees, sí es cierto.
2: Bueno, muchas gracias por el testimonio.
3: No, gracias
2: de Dios.
3: A usted.
0: 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Llegamos al final de este maravilloso programa, coloque el vasito con agua al lado de su radio receptor y repita conmigo.
4: Ven, Espíritu Santo, manda tu luz desde el cielo, Padre amoroso del pobre, don en tu don es espléndido, luz que penetra las almas, fuente del mayor consuelo. Ven, dulce huésped del alma, descanso de nuestro esfuerzo, tregua en el duro trabajo, brisa en las horas de fuego, gozo que enjuga las lágrimas y que reconforta en los duelos. Reparte tus siete dones según la fe de tus siervos. Por tu bondad y tu gracia, dale al esfuerzo su mérito. Salva al que busca salvarse y danos tu gozo eterno. Amén, Señor Jesús, que así sea. Bebamos los tres sorbos de agua, uno en el nombre de Dios Padre, otro en el nombre de Dios Hijo y otro en el nombre del Espíritu Santo. Amén, que así sea. El resto de agua que quede en vuestros vasos, vamos a regarlo en nuestro sitio de trabajo, en nuestro campo, en nuestro hogar, en nuestro negocio, donde quiera que estemos en este momento, pero que tiene que ser en este momento que estamos en la presencia de Dios Padre Todopoderoso. Amén, que así sea. Queridos amigos, no me resta más sino despedirme de todos ustedes, deseándoles que Dios Padre Todopoderoso y Eterno les bendiga y le brinde salud, dinero y mucho, pero mucho amor. Hasta pronto.
5: Así de esta manera, estamos llegando al final de un programa más. Esperamos y confiamos que nuestras orientaciones y consejos hayan servido a todos ustedes para tener un encuentro con la verdad, su propia verdad. Los invitamos a un programa más y esperamos que nuestras palabras hayan quedado en su mente.
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2: En el nombre de Dios Padre, Dios Hijo y Dios Espíritu Santo. Amén. Hola, ¿qué tal, mi gente linda y hermosa? 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Vamos a escuchar testimonios, personas agradecidas que nos han visitado en este año 2026, personas que realizaron tratamientos a larga distancia desde Chubut, y esto es lo que comenta.
3: Hola, maestro. Mi nombre es Isidoro Jaramillo, mi fecha de nacimiento, 2 de noviembre de 1957, de la provincia de Chubut. Mi agradecimiento a un mes y día de que me está ayudando. Mi vida ha cambiado casi un 80%. Gracias, decirle gracias primeramente a Dios y a ustedes por esta ayuda que me están haciendo. Y bueno, contar los momentos que viví en la actualidad, hoy 14 de junio del 2025. Como le decía, mi vida está cambiando un 80%. Venía de mucho sufrimiento, de no poder dormir, con sueños malos. Me recordaba 3, 4 de la mañana y no conciliaba más el sueño hasta que estaba casi claro. Vivía continuamente con dolores de cabeza, de espalda, los brazos, las piernas, pensamientos malos, pensamientos oscuros. Y bueno, todo se está desapareciendo, todo está gracias a la ayuda que me están haciendo ustedes. Y bueno, también con mucha fuerza, con más vitalidad, con mucha energía, con ganas de hacer las cosas, porque también me sentía a veces con ganas de hacer nada. Por ahí cocinaba y dejaba la comida y ni comía, o por ahí la tiraba, así que hoy todo está cambiando. Tenía una enfermedad por más de 20 años, con pérdida de visión, problema de visión. Tengo 4 cirugías hechas, me habían recetado anteojos, todo, así que bueno, y hace 2 meses atrás, la última consulta en el oftalmólogo, me dijo que si no había mejora, a fin de este mes me hacían 2 cirugías más, una en cada vista. Y con la gracia de Dios, todo se ha ido superando, porque ahora hasta los anteojos no los uso. Y a la vez invitar a la gente que se acerquen, que aquí es donde se encuentra la verdadera sanación. Así que nada, y también todo felicidad para mí, porque gracias a Dios había perdido una familia de amigos que no lo veía por muchos años. Dejé de ver una chiquita que para mí es una hijita de corazón, dejé de ver por muchos años, y ahora muy pocos días, no recuerdo bien el día, pero más de 30 años que no nos veíamos, nos volvimos a encontrar, y la verdad que fue muy fuerte, muy fuerte. Lloramos mucho de alegría, de emoción, y bueno, cómo no darle gracias a Dios y a ustedes por la ayuda que me están dando. Así que invito a toda gente que se sienta mal, que tenga un problema igual o similar, de cualquier índole, que la ciencia médica no le encuentre nada, acercarse, buscar una ayuda, no quedarse en la casa, qué me puede pasar o qué no me puede pasar, porque si no buscamos la solución nosotros no nos van a venir a golpear la puerta para ver qué es lo que pasa. Tenemos que buscar como busqué yo. Nunca bajé los brazos, siempre tuve fe en Dios, pero no tenemos que acordarlo solamente de Dios cuando estamos enfermos, cuando necesitamos, cuando estamos en las malas. Todos los días, a cada minuto tenemos que estar agradecidos de Él por un día más que nos da de vida, por regalarnos tantas cosas lindas en la vida, porque es tan linda la vida que hay que disfrutarla y bueno, seguir adelante, pero buscar la sanación donde puede estar. Y agradecer, la verdad que me quedo sin palabras, maestro, por todo lo que estoy viviendo. Ya le digo, hoy estoy muy feliz, muy contento, con ganas de seguir adelante, hacer las cosas. Acá en mi trabajo me siento muy bien ahora, a pesar que también venía bastante complicado, ahora todo ha cambiado en el trabajo, así que también me dijo el patrón anoche que van a venir a arreglar la casa para que viva mejor, así que bueno, darle gracias a Dios por todas las cosas lindas que me están sucediendo, y así que infinitamente agradecido y muchas bendiciones.
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4: que hablar es muy bonito, pero las palabras se las lleva el viento, los hechos, las soluciones, los testimonios que ustedes escuchan a través de esta radio justifica el por qué llevamos más de 25 años en este maravilloso país.
2: 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Recuerden preparar el vasito de agua para que realicemos esa poderosa oración fuerte al Espíritu Santo y al poder de Dios. Oración que me enseñó el padre de mi padre. Desde los 8 años la hago y mucha gente se siente reconfortada realizando esa oración con el vasito de agua. Así que preparen el vasito de agua. 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
2: 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Vamos con audios, mensajes de la gente que está participando a través del WhatsApp.
6: Mi nombre es Luis Moreno. Nací el 17 de julio de 1970. Mis números son el 3, el 5 y el 13. Porque la verdad me encuentro en una situación límite, desesperada.
2: Luis, muchísimas gracias por comunicarse, gracias por participar y por confiar en la Unión Universal Esotérica del siglo XXI. Don Luis, me escoge las tres cartas, el 3, el 5 y el 13. La primera carta me habla acerca de usted. Veo que es un hombre de pocos amigos, de pocas palabras. Es un hombre que la amistad la valora mucho. Para usted decirle amigo a alguien es porque realmente lo siente y ha visto que esta persona le corresponde. La segunda carta me habla de que es un hombre muy bueno, de que se ha sacado el pan de la boca por dárselo a los demás, pero que últimamente le han pagado con ingratitud. Mucha gente de la que usted ha ayudado le ha cerrado las puertas ahora que usted lo necesita. Lo veo últimamente muy cansado, muy fatigado, sin energía. Lo veo con problemas en el campo económico, problemas en el campo de su salud. Se siente débil, mi querido amigo, y usted ha sido un entusiasta, un luchador, pero su suerte la tiene completamente negativa. Hay que realizar una limpia, una magnetización. Es importante de que nos visite. Vamos a hacer un florecimiento de su suerte también, mi querido Luis, para retirar todo ese daño, esa maldad, esa influencia maligna que le han realizado, mi querido hermano del alma. Usted no se preocupe por nada, nosotros le vamos a ayudar, tenemos la capacidad, el poder, el conocimiento, los secretos y la sabiduría, don Luis. Gracias por comunicarse, el día de su suerte, tome nota. Es el día martes, el planeta Marte, el color azul. La piedra que debe portar siempre con usted, el zafiro, y el metal, el platino. El platino es el metal que le canaliza las buenas ondas, las buenas energías. Con responsabilidad, con profesionalismo, con idoneidad. Le damos respuesta y contestación a la gente que nos llama, a la gente que se comunica, a la gente que confía en la Unión Universal Esotérica del siglo XXI. 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Vamos a escuchar otro testimonio más, otra persona que nos visitó y esto es lo que comenta.
7: Señora, permítanos conocer su nombre.
8: Sandra.
7: ¿Hace cuánto tiempo es que usted nos viene visitando?
8: 2 meses.
7: ¿Cuáles eran los problemas que usted traía?
8: Me dolía mucho la cabeza, me ardían los pies, no dormía y me desesperaba.
7: ¿Se sentía triste?
8: Sí.
7: ¿Agobiada?
8: Sí.
7: Y hoy por hoy, señora Sandra, ya, ¿cómo se siente usted el día de hoy? ¿Qué cambios ha encontrado?
8: Hoy me siento muy bien, con mucho ánimo, me siento tranquila, ya no me siento como antes, desesperada. Ahora pueden venir aquí. Se los recomiendo que vengan.
7: ¿Cómo siente el cuerpo?
8: Bien.
7: ¿Los dolores se le han quitado?
8: Los dolores ya se me quitaron. Ya duermo.
7: Y a las personas, Sandra, que nos escuchan en este momento, los radioescuchas, ¿usted qué le recomienda a esas personas?
8: Que llamen aquí para que les ayude y los curen.
7: Sandra, ¿en algún momento usted tuvo que hacer algo en contra de su voluntad, en contra de su religión?
8: No.
7: ¿Se siente hoy por hoy bien? ¿Ha conseguido usted la sanación? ¿Supo la persona que le hizo este daño también?
8: Supe la persona que me lo hizo.
7: Le agradecemos mucho, Sandra, por su testimonio el día de hoy.
2: Centenares de personas no se pueden equivocar. Centenares de personas no pueden errar al encontrar esa respuesta, esa verdadera solución a sus problemas. 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Vamos con más respuesta, más gente que se comunica. Tenemos a una persona con nombre de Angelina. Angelina, de fecha de nacimiento 21 de octubre de 1989. Las cartas se escoge el 9,
4: el 11 y el 19. La primera carta me habla acerca de usted. Veo que es una mujer que se crió en el campo. Logro darme cuenta, una mujer muy trabajadora. Veo que tenían un tambo, pero hace 2 años y medio decidieron cerrarlo y se dedicaron a la agricultura, mi querida apreciada hermana del alma, donde ustedes están cultivando soja, pero que les ha ido muy mal. Su esposo está hospitalizado en estos momentos, mi querida apreciada hermana del alma. Aquí vemos que los médicos no encuentran qué es lo que tiene. Usted también anda enferma, le duele mucho la rodilla, la espalda, la cintura, las piernas, se le viene cayendo el cabello de una forma increíble. Su hijo menor se fue de la casa, no quiere ayudar absolutamente nada y tiene tan solo 14 añitos, se fue para donde la abuela. Mi querida amiga, todo esto que le viene pasando no es normal. A ustedes el campo suyo se lo tienen rezado y dañado. Hay algo enterrado dentro de ese campo al frente de la casa donde ustedes viven y eso se lo dejó allí un trabajador, un administrador que ustedes tuvieron. Es muy importante que nos visite. Quiero que me traiga una fotografía de su esposo cuanto antes porque el daño que tiene es bastante fuerte. El estómago al ser inflama y ya le han hecho totalmente todos los análisis por la parte gastroenterólogo. Y no le encuentran nada. Es importante de que usted se acerque. Vamos a ayudarla a distancia. Vamos a retirar ese daño, esa maldad, esa brujería que le hicieron. Y lo vamos a sacar adelante, mi querida amiga. Usted no se preocupe por nada. Nosotros le vamos a ayudar. Tenemos la capacidad, el poder, el conocimiento, las ganas de sacarla adelante y de ayudarle, mi querida y apreciada amiga. Gracias por comunicarse. El día de su suerte, tome nota. Es el día sábado, el planeta Saturno, el color verde, la piedra, el jade y el metal, el acero. El acero es el metal que le canaliza las buenas ondas, las buenas energías, con responsabilidad y conocimiento. Damos respuesta y contestación a la gente que nos llama, a la gente que se comunica. Usted, mi amigo, también puede participar. Deje el miedo, deje el temor, deje la pereza. 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Vamos con más respuestas, más gente que se comunica. Tenemos audios.
9: Mi nombre es Pedro. Pedro Garialde. Elegiría el 8, el 11 y el 21. Gracias.
4: Mi querido Pedro, gracias por confiar en nosotros. Gracias por participar en el programa. Vemos claramente que escogió las 3 cartas, el 8, el 11 y el 21. La primera carta me habla de su personalidad. Veo que es un hombre bastante serio, muy de palabra. Usted no necesita firmar un papel para cumplirle a las personas. Vemos que es un hombre trabajador, luchador, que siempre ha sacado a su familia adelante, pero que últimamente le está costando todo. También está preocupado por un problema en la parte de la salud, donde no le encuentra la solución. Don Pedro, esto no es natural, esto no es normal. Veo un problema que está teniendo usted en el campo de su salud, tiene que ver con un daño, con una energía negativa. Eso viene por parte de una mujer. Es muy importante que me traiga una rosa de color blanco. En cuanto pueda, en el pétalo de esa rosa le voy a mostrar el rostro de la persona que está haciendo el daño, que está haciendo esta brujería y que quiere destruir incluso su familia. Es importante de que se acerque. Tenemos la capacidad para sacarlo adelante, para ayudarlo, mi querido apreciado hermano del alma, pero tiene que venir personalmente a nuestro centro de consultoría, mi querido Pedro. El día de su suerte, tome nota. Es el día lunes, el astro que le pertenece a la luna, el color blanco. La piedra, el diamante y el metal, el platino. El platino es el metal que le canaliza las buenas ondas, las buenas energías. Con responsabilidad y conocimiento damos respuesta, contestación a toda la gente que llama, a la gente que se comunica, a la gente que participa desde el sur de la Argentina, del norte, del Chaco también, de Formosa. Mucha gente se comunica de Tucumán, de San Juan. Un saludo cordial a mi gente de San Juan. Próximamente estaremos por allí. Mucha gente llamando de Mendoza también y la gente también de Chubut. Un saludo muy, pero muy cordial. 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Vamos a escuchar otro testimonio más, otra persona que se ha comunicado, que nos visitó y que esto es lo que comenta. Escuchemos.
10: Este testimonio es uno de los que me siento orgulloso de pertenecer a esta magnánima institución. Permítame saludar a la hija de Dios. Yo quiero que sea usted la que le comente a la audiencia cuánto hace que usted me vino a visitar por primera vez.
11: 5 meses.
10: 5 meses. Cuéntele usted. ¿Cómo llegó acá? ¿Cómo llegó llorando? Coméntele a la audiencia. ¿Cómo estaba?
11: Pues en primera llegué en silla de ruedas. No podía caminar. Mi esposo me trajo. Porque de repente
10: ¿Cómo aconteció? ¿Tuvo algún accidente? ¿Le pasó algo? ¿Alguna operación? ¿Cómo quedó de un momento a otro postrada en una silla de ruedas? Coméntenle a la audiencia.
11: No, un día normal me acosté a dormir y ya amanecí sin poder mover las piernas.
10: ¿Qué pasaba? ¿No la sentía?
11: No la sentía. Nada, nada de dolor, movimiento, nada.
10: ¿La llevaron a los especialistas, a los médicos? Coméntenle a la audiencia.
11: Antes de eso, hasta mi esposo pensó que yo fingía. Que yo,
10: ¿por qué?
11: Que yo estaba fingiendo el no quererme parar, el no...
10: ¿Pero por qué pensaba eso él?
11: Porque no creía que de repente yo dejara de caminar.
10: ¿Fue a los médicos? ¿Qué le dijeron los especialistas?
11: Que tenía un problema en la columna. Me detectaron un problema en la columna y me llegaron a decir que yo igual ya no podía.
10: Ya no iba a volver a caminar. Yo le expliqué a usted que esto se trataba de un daño. Sacamos este daño, yo le expliqué que había algo enterrado y que le habían hecho un trabajo de vudú con un muñeco con alfileres. ¿Usted no creía en esas cosas?
11: No, la verdad no.
10: Le expliqué dónde estaba esto. Usted misma con su esposo fue, lo retiró, lo quemamos. Después de que retiramos esto, ¿a los cuántos días pudo volver a caminar?
11: Como a los 15 días.
10: ¿Cómo fue ese proceso? Coméntenle a la audiencia.
11: Pues después de eso sí empecé a notar cambios. Y empecé a mover poco a poco las piernas. Y ya con el tiempo ya camino normal, ya puedo hacer mis actividades normales, ya voy por mis hijos a la escuela, ya hago mis quehaceres de mi casa, todo normal como antes.
10: ¿Piernas?
11: Sí las puedo mover bien. O sea, ya no tengo dolor, ya estoy normal.
10: Bueno, están un poco delgadas las piernas, yo le expliqué porque el músculo pues no se estaba ejercitando, se iba a atrofiar.
11: Sí, por tanto tiempo después.
10: Pero está haciendo la terapia con la botella, sí, como le explicábamos,
11: sí,
10: todo.
11: Ajá, sí, sigo.
10: ¿Qué le puede recomendar a la gente que ve la vida perdida, que ve que no hay solución para sus problemas, que ve que todo como que llegó al final? Usted me dijo, maestro, yo no creo que pueda encontrar una solución. Yo le dije, tenga fe en Dios. Yo le puedo ayudar, pero si usted tiene fe.

0: que no era cierto, pero pues me tocó, y hasta que no te toca no crees, y sí es cierto.
1: Bueno, muchas gracias por el testimonio.
0: No, gracias
1: de Dios.
0: A usted.
1: 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Llegamos al final de este maravilloso programa, coloque el vasito con agua al lado de su radio receptor y repita conmigo.
2: Ven, Espíritu Santo, manda tu luz desde el cielo, Padre amoroso del pobre, don en tu don es espléndido, luz que penetra las almas, fuente del mayor consuelo. Ven, dulce huésped del alma, descanso de nuestro esfuerzo, tregua en el duro trabajo, brisa en las horas de fuego, gozo que enjuga las lágrimas y que reconforta en los duelos. Reparte tus siete dones según la fe de tus siervos. Por tu bondad y tu gracia, dale al esfuerzo su mérito. Salva al que busca salvarse y danos tu gozo eterno. Amén, Señor Jesús, que así sea. Bebamos los tres sorbos de agua, uno en el nombre de Dios Padre, otro en el nombre de Dios Hijo y otro en el nombre del Espíritu Santo. Amén, que así sea. El resto de agua que quede en vuestros vasos, vamos a regarlo en nuestro sitio de trabajo, en nuestro campo, en nuestro hogar, en nuestro negocio, donde quiera que estemos en este momento, pero que tiene que ser en este momento que estamos en la presencia de Dios Padre Todopoderoso. Amén, que así sea. Queridos amigos, no me resta más que despedirme de todos ustedes, deseándoles que Dios Padre Todopoderoso y Eterno les bendiga y le brinde salud, dinero y mucho, pero mucho amor. Hasta pronto.
3: Así de esta manera, estamos llegando al final de un programa más. Esperamos y confiamos que nuestras orientaciones y consejos hayan servido a todos ustedes para tener un encuentro con la verdad, su propia verdad. Los invitamos a un programa más y esperamos que nuestras palabras hayan quedado en su mente.
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Estoy solo y estoy buscando esa alguien que me está esperando, que me entienda, y si no me entiende, alguien que me comprende, alguien a quien recordar de memoria cuando estoy de viaje, cuando estoy muy lejos. Sí, soy un vagabundo y camino bastante alrededor del mundo, pero quiero volver a mi casa, a alguna casa, para encontrar a esa princesa vampira que respira y me mira.

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0: 6 de la mañana, 4 minutos. Acá estamos, como todas las mañanas, con las informaciones, la primera hora, un balance de lo que pasó ayer, lo que va a pasar en la jornada de hoy, testimonios, mucha, mucha información. Le damos los buenos días a las y los oyentes que nos están acompañando. En nombre de todo el equipo, de Josefina, de Jorge, Marcelo, Eric Tropper, Leo Carlini, Tiago Jiménez, Gerardo Escachero, Daniela Cataño y quien les habla, Oscar Martino. Muy buenos días para todas y todos los oyentes. ¿Cómo te va, Gerardo? Buen día.
1: ¿Qué tal? Muy buen día.
0: Está complicadito hoy el día también.
1: La verdad, el tema es que uno está fresco, está helado, pero si uno camina un poco comienza a tomar calor. Sí. Y el tema es la humedad.
0: Mucha humedad, mucha humedad.
1: Mucha humedad. Bueno, tenemos exactamente 90% de humedad.
0: Sí, de todos modos, la niebla está un poquito más disipada que
1: está
0: ayer.
1: Está mejor. O
0: sea, está mucho mejor. Sí, diríamos que la visibilidad en este momento podríamos decir que es normal. Pero, claro.
1: 10 kilómetros.
0: Y bueno.
1: Yo te voy tirando los datos, ¿viste? 10 kilómetros.
0: Y bueno, pero es otra cosa.
1: Es otra cosa, claro. Ayer estaba reducido.
0: No, ayer no se veía nada.
1: Igualmente, por allí, como es, ¿no? A las 8 de la mañana siempre baja un poco. Uh-huh. Pero bueno, está. Bueno, 98% de la humedad ahora actualizado. Mirá, ahí estamos. Parecía.
0: ¿Y la temperatura cuál es?
1: 11 grados 2 décimas, viento del noreste 10 kilómetros horarios, el cielo está ligeramente nublado, el pronóstico de hoy es niebla, ya la llamamos, niebla y neblina hacia la tarde y nublado por la noche, así que va a estar supuestamente, según el servicio meteorológico, todo el día de esta manera. La máxima sí llegaría a 20 grados,
0: claro,
1: en el día de hoy.
0: Claro, ahí tenés. Ideal para enfermarse. Hay que cuidarse mucho días como hoy. Hay que cuidarse realmente mucho.
1: Sí, sí. Bien, ventilar los ambientes, que es la recomendación, porque a veces parece que no, que el frío, no, justamente ventilar los ambientes porque enfermarse viene por ahí, ¿no?
0: ¿Y qué te parece?
1: El ambiente viciado.
0: Bueno, tenemos datos de cortes, de calles, de rutas. ¿Tenemos alguna información de eso?
1: Bien, los cortes en la ciudad de Rosario, que son principalmente donde están realizando obras, son los siguientes: Boulevard Seguí entre San Martín y Entre Ríos, esto es lado norte; Boulevard Seguí entre Oronio y Dorrego, Casilda y Avellaneda, Ovidio Lagos y Jorge Cura, Riobamba entre Francia y Lagos, esto es sellado de juntas, se está realizando; Buenos Aires entre San Juan y Mendoza, todavía tenemos para 35 días más o menos allí por la subestación transformadora de la EPE; Humberto Primo entre Stephenson y Avellaneda; La Madrid entre Sarmiento y San Martín; y Boulevard Argentino y Acevedo, corte total por Avenida Argentino. Y también algunas calzadas reducidas, Jorge Newbery entre Real, Avenida Real a Wilde, Newbery y por Calzada Sur desde Acevedo a Oeste, y Juan Pablo II y Marcos Paz. También Necochea entre Viedma y Boulevard Seguí.
0: Bien, bueno, 6 de la mañana, 8 minutos, ya vamos con los portales, pero antes vamos a hacer la presentación de los temas del día. Desde hoy hasta el sábado, Congreso Internacional de Cardiología aquí en Rosario, en el Metropolitano, con cardiólogos de todo el país y especialistas de España, Italia, Estados Unidos, Chile y Uruguay. Más de 5.000 especialistas. En realidad ya comenzó ayer con algunas presentaciones y hoy comienza el congreso propiamente dicho. Además, expectativa por lo que pase hoy en el Consejo, donde bloques opositores buscan quórum para debatir por la ubicación del parque acuático. Y para universitario, ayer ruidazo frente al Superior de Comercio, hoy se suma FACDUT, son los docentes de la Universidad Tecnológica Nacional. A nivel provincial, ayer hubo reuniones de magistrados con ministros de la Corte para analizar las propuestas de cambio para los procedimientos penales, todo del fuero penal. Santa Fe logró destrabar fondos para aplicar a una nueva planta de aguas santafesinas, fondos que tenía Nación, que los tenía retenidos. Tramitaron, los fondos llegaron. Y extreman cuidados ante nuevos anuncios de una fuerte corriente del Niño que va a afectar muy particularmente a nuestra provincia. Dicen desde Estados Unidos que está llegando una masa de aire caliente, se está desplazando hacia el sur. Bueno, eso va a generar fuerte corriente del Niño y nos va a afectar. A nivel nacional, el Fondo Monetario pide que se fortalezcan las cuentas públicas y plantea extender ganancias al 20% de trabajadores y además aumentar monotributos. Argentina salió de la OMS, pero hay que pagar 12 millones de dólares antes antes de concretar la salida. Y mucha tensión en el movimiento obrero por los ajustes. Y todo se va a denunciar en la OIT. Está viajando la delegación a la Organización Internacional del Trabajo, que ya comienza la deliberación anual en Ginebra, en Suiza. Y en el ámbito internacional no cesa la ola de calor en Europa. En Bolivia el gobierno busca dialogar. En Estados Unidos Donald Trump dijo que va a cumplir su plan en Irán, al margen de las elecciones y su resultado. Bueno, los grandes títulos que ahora los vamos a ver reflejados en los portales. 6:10, pero antes reiteramos datos del tiempo.
1: Los datos del tiempo indican por ahora 11 grados, 2 décimas, la humedad 98%, el cielo está nublado, prácticamente cubierto a esta hora.
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0: Comenzamos, como siempre, con el diario La Capital, Gerardo.
1: Así es, bueno, balearon un super chino y murió un anciano que estaba en la puerta. Ocurrió en la noche de este miércoles en Barrio Triángulo. El comando radioeléctrico detuvo a 4 sospechosos identificados por las cámaras de seguridad. Esto es, 4 personas identificadas por las filmaciones de las cámaras de seguridad fueron detenidas en un allanamiento posterior. También en diario La Capital, Hotel del Sol, Hotel Sol de Funes, Vialidad diferenció las mejoras en la colectora del acceso temerario a la autopista, dijo el organismo, aclaró que no cuestiona las intervenciones sobre la calle lateral, sino la apertura sin autorización de un ingreso y un egreso desde la calzada principal de la autopista Rosario-Córdoba, una conexión peligrosa para los automovilistas.
0: Bien, también se destaca en La Capital, encontraron el cuerpo sin vida de un chofer de Uber cerca de Cabin 9. Fíjense, después de tanto tiempo, 2 muertos, 2 crímenes en la portada de La Capital en un día. 2 crímenes. Digo, porque se habla tanto de que no existe más todo esto y lamentablemente hoy es noticia. Y también el caso del ciclista que fue arrollado por un tren en Empalme Graneros y perdió ambas piernas. Bueno, avanzamos ahora con el portal de Rosario 3.
1: Bien, el consumo masivo cayó por 5º mes consecutivo, no se salvan ni los supermercados ni las farmacias. El gobierno se ata al argumento de que el comercio electrónico está reemplazando a las ventas físicas, pero el total de tickets que representa sigue siendo realmente muy bajo, una caída del 3,8% en comparación con el mismo mes de 2025, el consumo masivo, de esto habla el registro de abril, mientras que la contracción se profundizó a casi un 5% respecto de marzo de este año. Con estas cifras, el indicador relevado por una consultora privada acumula 5 meses consecutivos a la baja. Uh-huh. Y también en Rosario 3 hallan un chofer de Uber, reitera también el titular de La Capital, un chofer de Uber muerto junto a su vehículo en las afueras de Cabin 9. El hombre fue encontrado sin vida al lado de su auto en la zona oscura y despoblada de Pérez. Su hijo llegó al lugar convocado por la policía para reconocer el vehículo y terminó identificando al cuerpo. El hallazgo ocurrió cerca de las 17:30, plena tarde, ¿no? En el camino límite de municipio, un sector de tierra situado en el oeste de Cabin 9, que al caer la noche permanecía en completa oscuridad. Según las primeras informaciones, una denuncia alertó sobre la presencia de un hombre tendido junto al automóvil blanco.
0: Sí, también en Rosario 3, crisis en la universidad. Ruidazo en el centro de docentes y estudiantes que dependen de la Universidad Nacional de Rosario, que reiteramos, están cumpliendo una medida de fuerza que se extiende toda la semana. Hoy se está sumando FACDUT, que son los docentes de la Universidad Tecnológica, y mañana viernes se suman los no docentes. Y la próxima semana, bueno, se va a estar resolviendo el viernes a nivel nacional cómo continúa la próxima semana. Avanzamos ahora sobre el ciudadano y la región.
1: Bien, papelón del secretario de Agricultura de Milei, le pidió al campo un cambio de actitud porque si no van a venir los otros. Iraeta pidió un cambio de actitud y valoración porque algo bueno está ocurriendo y advirtió que cuando escucha a los dirigentes del agro le dan ganas de agarrar el sulky a patadas. Esto decía, bueno, está en el diario El Ciudadano, uno de los títulos, ¿no? Y también tenemos en El Ciudadano otro de los títulos que nos encuentra aquí. Bueno, también, bueno, el del super chino, balean un super chino en la zona oeste, matan a un vecino y dejan una nota mafiosa. Según la información preliminar, el ataque fatal se produjo en Sanguinetti Camilo Aldao, en la zona oeste. La víctima fatal, de acuerdo a los vecinos, es un jubilado, un hombre de 70 años que fue ultimado a tiros cuando desconocidos balearon el frente de este supermercado en la zona oeste. Así lo dijeron y confirmaron los vecinos y voceros policiales.
0: Bien, también destacado en El Ciudadano y La Región, el Fondo Monetario vuelve a la carga. Ahora quiere más trabajadores pagando ganancias. Y también se destaca el tema, la salud pública no se negocia. El modelo Santa Fe frente al desamparo nacional. Y cerramos los portales locales con el diario Conclusión.
1: Bueno, uno de los títulos indica brote de ébola. La CIDE advirtió por el arribo de embarcaciones provenientes de la zona de riesgo de África. De acuerdo con un comunicado oficial, la detención se realizó en coordinación con organismos de la Comunidad de Inteligencia Nacional y el Ministerio de Salud. A partir de esa información, se implementaron controles especiales sobre los buques antes de su ingreso al país, permitiendo anticipar y evitar potenciales riesgos. Y también, en diario Conclusión, denuncian que se perdieron 91.000 empleos en la construcción desde que asumió Milei. La UOCRA expuso un reporte en la Cámara de Diputados con las pésimas cifras del sector, donde se han perdido decenas de miles de puestos de trabajo, y pidieron tener datos sobre la construcción de viviendas sociales en Argentina.
0: Sí, también se destaca, el gobierno autorizó un crédito para obras de infraestructura en el Gran Rosario, y multisectoriales juntan adhesiones en defensa de la ley de zona fría. La ley de zona fría ahora se tiene que tratar en el Senado de la Nación, pero se descarta que allí va a ser aprobada. Bueno, los portales locales, La Capital, Rosario 3, El Ciudadano y La Región, y el diario Conclusión. 6 de la mañana, 17 minutos. Reiteramos los datos del tiempo, Gerardo.
1: La temperatura actual es de 11 grados, la humedad 97%, el cielo se encuentra cubierto a esta hora, la visibilidad en 10 kilómetros. Y la máxima para hoy, 20 grados.
0: Bueno, vamos a completar alguna información del ámbito local con este informe. Nueva recepción de residuos informáticos aquí en Rosario. Esto va a ser doble jornada para dejar aparatos obsoletos en desuso. Ya se ha hecho en varias ocasiones esto. Quienes tengan estos materiales en desuso podrán acercarse a los centros municipales de distrito y a la Dirección de Gestión de Residuos, que es en calle Montevideo al 2800. Mañana viernes de 8:30 a 12:30 y el sábado de 10 a 15. Y también destacado del ámbito local el tema del Congreso de Cardiología. Más de 5.000 especialistas en nuestra ciudad, en un congreso internacional donde se van a desarrollar más de 100 charlas y especialistas de todo el mundo van a estar disertando. Llegaron especialistas de Italia, España, Estados Unidos, Chile o Uruguay. Ya está sesionando en el Metropolitano. Vamos avanzando con los portales de Santa Fe. El diario El Litoral.
1: Ronda de negocios, jornada de la redonda, dice el 40% de las empresas pudo concretar acuerdos. Firmas santafesinas y entrerrianas estuvieron durante las 7 horas en que se habilitaron los espacios de entrevistas. Este tipo de iniciativa nos permitió desarrollar políticas anticíclicas en un momento muy difícil, y los datos lo demuestran, afirmó Puccini. Y también en el diario El Litoral, Puyaro y Frigerio firmaron un acuerdo entre localidades de Santa Fe y Entre Ríos. Los gobernadores encabezaron un acto en la sede de la Universidad Adventista del Plata, donde formalizaron el acuerdo entre la comuna de Las Tunas y el municipio de Libertador San Martín. Ambos mandatarios coincidieron en impulsar la integración de la región centro como eje de desarrollo productivo.
0: Sí, es muy importante el tema del desarrollo de la región centro. En realidad se avanzó mucho con Córdoba. Hay que avanzar también con Entre Ríos. Bueno, también se destaca en el diario el Litoral, la economía argentina en abril retrocedió 0,7% respecto a marzo y se estancó en comparación interanual. Y por último les digo, operativo en marcha. Comenzaron a retirar los embalsados atascados en los pilotes Montes de Setúbal. Nació en Avalú un crédito para Santa Fe, mientras otros dos siguen en espera. El portal El Litoral. 6:20.
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0: ¿Cómo te va, Eric Tropper? Buen día.
3: Buen día, Oscar. Aquí estamos, con la niebla, Ya la una característica de Rosario, una nueva característica de Rosario, por lo menos en estos días, en esta semana. Que bueno, hoy está un poco menos densa que ayer, pero viste, esto puede durar un rato.
0: Sí, es un momento,
3: porque, cierto. A diferencia de ayer, el suelo no está mojado, que es un cambio bastante grande. Ayer parecía que llovía.
0: Ayer, ¿sabés qué sensación me daba ayer? Como cuando vos estás en zonas de montaña y la nube está sobre la superficie. Entonces vos caminás entre la nube. Esa sensación daba ayer. No, hoy es distinto, hoy es muy distinto.
3: Hoy es distinto, pero bueno, sí, la niebla presente, se ve, se ve que está también pasando entre nosotros, pero no moja. Y lo que pasó ayer también era que, bueno, esta humedad cargaba, la condensación sobre las hojas de los árboles, entonces pasaba por abajo un árbol y si movía un poco, como que llovía, bueno, hoy eso no pasa, no pasa, pero bueno, las condiciones son, en cuanto a clima luego y a temperatura, más o menos parecidas, así que abrigarse, mucha humedad, y bueno, a ver si despeja en algún momento. Cosa que ayer no tuvimos, la verdad que fue un día bastante desapacible la jornada.
0: No, y hoy tampoco, no está anunciado, por lo menos en el servicio meteorológico, que se vaya a despejar. Mirá, te dice así: niebla por la mañana, niebla por la tarde, nublado por la noche. ¿En qué momento aparece el sol?
3: En algún momento va a salir.
0: En nuestro deseo va a aparecer el sol.
3: Nuestros deseos, tal cual.
0: Bueno, ¿qué tenemos para hoy? Sí.
3: En los deseos, decía, está este pedido, en este caso, por bueno, lo que viene pasando y viene reclamando el centro de día Alas, que otra vez va a reclamar en la jornada de hoy. Recordemos hace un par de semanas que ya venía con el reclamo de, bueno, meses sin que, obviamente, el Estado le aporte lo que la deuda en cuanto a las prestaciones. Y ante eso, la posibilidad concreta que cierre el mes próximo. Así que, bueno, vamos a estar adelantando con referentes de APRIDIS lo que tiene que ver con la protesta que se va a desarrollar en la jornada de hoy, donde es urgente la emergencia de discapacidad, porque las instituciones están al colapso, y es lo que le está pasando, como te decía, al centro de día Alas con esta situación. Será por la tarde, pero seguramente vamos a tener unos datos antes en la jornada de hoy para dar detalles de lo que va a ser la protesta hoy en Boulevard Oroño, el 3400. Uh-huh. Por otra parte, también, y teniendo en cuenta lo que va a ser un día muy, pero muy movido en el Consejo Municipal, bueno, y ya te diría antes del mediodía, pero bueno, la convocatoria es al mediodía, los asambleístas, la multisectorial de defensa de la Rambla van a estar convocando esta convocatoria abierta, así la denominan, frente al Consejo Municipal, en el marco de la Asamblea Extraordinaria. Allí le dicen no al parque acuático, y bueno, obviamente a nivel político están esos 5 votos que faltan, 5 asistentes que faltan en la Asamblea, que bueno, a un amplio sector de la oposición lo convocó, pero hay otro tanto que no, ya sea si se suma al sector libertario, que está en contra del parque acuático, por lo menos el referente Juan Pedro Lear.
0: No
3: escuchamos mucho al resto que ha dicho, pero sí Juan Pedro Lear, que está en contra, ha hecho algunas presentaciones, pero bueno, como que no juntan fuerzas en la oposición, como que se anulan. O va a una o va a la otra, las dos piensan lo mismo en cuanto a no al parque acuático, a la consigna concreta. Los motivos son unos por una cosa, otros por otro, pero sí ambos coinciden que el lugar no es apropiado. Algunos dicen que no tiene que ser el privado, lo que dicen los libertarios.
0: Claro, porque lo que necesitan sería de la cantidad de votos para hacer una sesión especial. Eso era un poco lo que querían, pero no lo logran.
3: Claro, porque
0: no lo logran.
3: En el caso que se llegue el número de 15, que asistan, luego estará esta derivación, si cuando la convocatoria llegó tan solo 10 firmas y no las 15 que hacía falta, por lo menos en reglamento anterior del Consejo, y con este cambio de la Constitución Provincial que quizás le permita esa convocatoria, pero igualmente si no llega a los 15, estamos en lo mismo, más allá que igualmente ambos sectores han presentado su negativa de diferentes formas, y que tampoco ayer logró en la Comisión de Ecología los votos dentro de la comisión para poder bloquearlo. Pero bueno, sí, por lo menos en lo discursivo, en lo mediático, están en contra. Uh-huh. Y sí, son 10 los que han firmado, convocado para hoy. Y bueno, y lo importante también la gente. La gente va a estar enfrente al Consejo, claro, los claro. que están en desacuerdo y los que vienen batallando. Y que de hecho el sábado van a estar con otro festival más, también la Rambla Cataluña. Así que bueno, un sector que va a estar hoy frente al Consejo. Bueno, también en cuanto a los temas de la jornada de hoy, hoy Rosario será sede de Fabricar Futuro. Es una conferencia que reunirá industriales y especialistas para debatir el desarrollo productivo del país. Será en la Fluvial, y referentes del sector industrial, autoridades de la UIA estarán, especialistas en economía y desarrollo, participarán de esta jornada, que desde las 9 estará el ministro de Desarrollo Productivo, Gustavo Puccini, y el titular de FIFO, Javier Martín, que van a estar atendiendo a los medios presentes. Así que estaremos con ese tema, también estarán integrantes de otras provincias, y estaremos con lo que es este encuentro a partir de las 9 de la mañana. Y también un tema que quizás, bueno, seguramente la mesa lo toque, y quizás ya que estamos en el Consejo daremos una vuelta para ver, bueno, esto de la prohibición a los monopatines y bicicletas podrán circular por las calles donde hay carriles exclusivos para el transporte urbano. La verdad que es un tema complejo,
0: ¿eh? Es muy complejo, sí. Todo el tránsito en Rosario es muy complejo. Y la aparición de nuevos medios lo hace más complejo. Yo después no sé si decir está bien o está mal. Digo que es complejo. ¿Y quién plantea esto de que no puedan circular justamente con monopatines donde hay carril de colectivo?
3: Federico Lipsi. Claro, el tema, ¿cómo te prohíbe? Digamos, la prohibición, multa no va a haber porque si está en monopatín o en bici, no, multa no hay. Uh-huh. Es como una recomendación. Hoy es un proyecto, pero no es que es una decisión todavía. Pero es verdad, cuando vos venís, soy usuario de bici, si voy por, no sé, calle San Lorenzo, que hay carril exclusivo, y decir, che, ¿por dónde voy? ¿Por el lugar de los autos particulares, que por la izquierda, por el lugar de carril exclusivo? Bueno, así no se puede, y es algo incómodo, pero tampoco hay tantas opciones, más cuando también hay proyectos para quitar bicisendas en calle Rioja.
0: Claro,
3: que,
0: sí.
3: Bueno, hay un tema ahí en el centro que todavía no le encuentra la vuelta, y que, bueno, son proyectos aislados desde el Consejo Municipal, pero no todavía un plan integral de movilidad que debería estar contemplado todo esto. Y, bueno, saber que las bicis, por ejemplo, la bici te la mandan porque hace San Luis, por ejemplo. Uh-huh. San Luis es bastante caos.
0: Bueno, vos lo sabés muy bien porque anda mucho en bici, porque es importante, claro. Es importante el que circula, el que conoce de lo que está hablando.
3: Claro, sí, tal cual. Así que, bueno, hoy va a ser un día en donde también estará presente este tema como para debatir, y otros tantos en lo que se pueda ver, mi estimado Oscar, porque se ve poco.
0: No, seguro.
3: Las calles de la ciudad, así que a tener precaución y a prepararse otro día más de niebla en la ciudad.
0: Bueno, a meterle con el trabajo, Eric, hay mucho trabajo. Además, como dice el tango, al mal tiempo, buena cara. A trabajar. Un abrazo.
3: Un abrazo.
0: 6 de la mañana, 28 minutos. Reiteramos datos del tiempo y completamos los portales locales, porque nos quedó pendiente el diario 1. ¿Qué datos del tiempo tenemos, Gerardo?
1: La temperatura es de 11 grados 2 décimas, la humedad 98%, el cielo se encuentra parcialmente nublado con neblina, visibilidad que se reduce a 3 kilómetros ahora. Y viento del este a 12 kilómetros horarios. La máxima de hoy 20 grados, neblina durante toda la jornada y nublado por la noche.
0: Bien, bueno, vamos avanzando con el portal del diario 1 para completar los portales de Santa Fe.
1: Tenemos crece el misterio, en este caso en el puente Oroño, revisan las cámaras de la zona para saber qué le pasó a Carlos Espeleta. La PDI analiza registros públicos privados en la zona luego de que el hombre de 79 años desapareciera y su auto fuera hallado abandonado sobre el viaducto. También habla de la quiebra de Sancor, ya hay 6 firmas que buscan quedarse con la empresa láctea. En este caso, titula 1, firmas que buscan quedarse con la histórica empresa. Mientras avanza el proceso judicial en Rafaela, desde Santa Fe aseguran que hay interesados en adquirir la histórica cooperativa. la crisis de Sancor atraviesa una etapa decisiva y el foco está puesto en quiénes podrían quedarse con la histórica cooperativa láctea tras la declaración de la quiebra. Mientras avanza el proceso procesal judicial de Rafaela, ya surgieron al menos 5 empresas interesadas en adquirir activos y unidades productivas de la firma con la sede en Sunchales.
0: Sí, y también descartaron un posible caso de ébola en un buque amarrado en el sur provincial en San Lorenzo. El tripulante tiene herpes zóster. Y bueno, y se destaca también Santa Fe destrabó fondos nacionales para reactivar la obra de la nueva planta potabilizadora de Haya. Con eso completamos los portales de Santa Fe.
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0: Tiago Jiménez, ¿cómo te va, Tiago? Buen día.
4: ¿Qué tal, Oscar? Buen día para todos.
0: ¿Qué le pasó a Central ayer?
4: Bueno, perdió 1-0 contra Independiente del Valle en Ecuador, en Quito, en un partido donde no jugó bien Central, incluso Ledesma, el arquero, fue la figura, podría haberlo perdido por más. Le costó la altura en los primeros minutos y después hubo superioridad clara del rival. Aprovechó también la falencia de Central, porque Central dejó varios espacios. Independiente del Valle jugó mejor porque llegó más al arco de Central, porque lo podría haber ganado por más goles si no era por Ledesma, y además controló mejor el partido teniendo y manejando la pelota. Es un equipo que se hace muy fuerte en Quito, incluso viene invicto en partidos contra argentinos en su cancha, así que bueno, ayer sostuvo eso. Central no pudo, quedaron los dos con 3 unidades, pero como la Copa Libertadores no es por diferencia de gol, sino según los cruces mano a mano, Independiente del Valle se clasificó primero a los octavos de final, Central quedó segundo. Bueno, ya en los próximos días, mañana viernes se determinaría por sorteo cómo van a quedar los cuadros de octavos de final. Y después hubo grandes resultados, porque ganó Independiente Rivadavia, ganó 3-1, tiene 16 puntos, le ganó ayer 3-1 a Bolívar en Bolivia, 16 puntos igual que Flamengo. Independiente Rivadavia es el equipo con más puntos de toda la Copa Libertadores.
0: Y porque ayer destacábamos el Flamengo, los puntos que tiene, y fíjate vos que Independiente Rivadavia logra el mismo puntaje.
4: Tremendo, es muy, muy bueno, una muy gran bueno campaña, ahí, ¿sí? Una sí. Gran campaña la del equipo de Berti, que no perdió ningún partido, 5 ganados, un empate.
0: Sí, igual, pero es producto del trabajo, porque hace mucho que vienen trabajando, vienen bien en el torneo, vienen bien en la Copa.
4: Y no es azaroso, vienen de ganar una Copa Argentina, hicieron un buen torneo, así que
0: de más trabajo, que merecido. Seguro.
4: Totalmente, y después lo de Platense.
0: También.
4: Gana 2-0 a Corinthians en Brasil, Corinthians con su figura, te mete a Lingard en el segundo tiempo, la verdad. Impresionante, y Platense fue y le ganó 2-0 con 2 goles de Sapiola, uno de penal, después otro gol de jugada. Segundo con 10 puntos, a 1 de Corinthians con 11, así que Platense metido en los octavos finales de la Copa Argentina, histórico también para el Calamar.
0: ¿Qué te parece?
4: Y volviendo a Central, Oscar, algunos títulos a modo de informaciones. Campaz no volvió con el plantel, se fue para Colombia directamente, ya se suma por estas horas a la selección de Néstor Lorenzo. El lunes juega el primer amistoso preparatorio para el Mundial Colombia, antes de viajar a Estados Unidos en Bogotá contra Costa Rica. Obando, Central le pidió a la selección, le dijeron, lo queremos contra Estudiantes, porque Argentina viaja el sábado a Estados Unidos.
0: Claro, sí.
4: Y Obando vio que está convocado para los amistosos previos. Bueno, ¿qué le dijo Central a la selección? Lo queremos con Estudiantes el domingo por Copa Argentina. Nosotros nos hacemos cargo de la logística del viaje del futbolista. Obando va a jugar el domingo en Copa Argentina en Córdoba contra Estudiantes. Termina el partido y de ahí avión para Estados Unidos para sumarse con la selección.
0: Qué bien lo del muchacho, la verdad que me imagino lo contento que debe estar. Bueno, sí. lo expresó, porque que te convoquen así es interesantísimo.
4: Sí, además debutó en primera división hace 6 meses,
0: claro.
4: Se consolidó rápidamente y ya tener la posibilidad de estar al lado del plantel.
0: Y qué bien el técnico de la selección que está mirando todo. Comentábamos que estuvo en un entrenamiento, en unos partidos de las inferiores de Ñul, y 2 días después lo convoca un jugador de Central. Está con los ojos puestos en todas partes.
4: En todo.
0: Y tiene que ponderarlo, hay que destacarlo.
4: Sin lugar a duda hay que destacarlo, están todos los detalles en todas las ligas, con su cuerpo técnico también, hace un trabajo muy quirúrgico. El ejemplo de los jugadores que uno ve en la lista, por ejemplo, Capaldo. Hay muchos que después de que se fue de Boca, le habíamos perdido el radar, porque está en Hamburgo, Liga de Alemania, que por ahí no es una liga tan consumida. Y bueno, ellos miran a todos los jugadores que argentinos que juegan en toda la liga del mundo.
0: Bueno, y escúchame, ¿y el sorteo de la Libertadores es en Asunción del Paraguay?
4: En Luque, sí, en la sede de Conmebol.
0: Mañana.
4: Exactamente, mañana.
0: ¿Y cuáles son los posibles rivales de Central?
4: Y todos los primeros. Hay que mirar la tabla y ver los primeros.
0: ¿Pero puede ser algún argentino
4: cada
0: también?
4: Grupo. Sí, es a sorteo. Ya
0: ser.
4: De octavos en adelante es a sorteo. Así que veremos. Creo
0: igual
4: que
0: son
4: octavos
0: dos partidos,
4: y cuartos.
0: Ida y vuelta.
4: Ida y vuelta. Sí, creo que octavos y cuartos es sorteo. Semi ya no. Es de octavos a. Octavos, cuartos y semi son ida y vuelta. Se define, es decir, la vuelta se juega en la cancha del que más puntos tiene entre los dos que se van a enfrentar.
0: Ah, está bien.
4: Y la final va a ser en Montevideo en noviembre, en el Estadio Centenario. Bueno, ahí se va a jugar la final a partido único. Y Newell's hoy empieza la pretemporada con la expectativa puesta en los refuerzos que puedan empezar a llegar en los últimos días. Y bueno, ayer jugó la reserva en Bellavista, que le ganó 3-0 a Atlético Rafaela. Y rapidito, Roland Garros, que ya se está jugando la segunda temporada. Ayer cayó Nabo contra Mencik, contra el checo, en 3-2. Camilo Hugo Caraveri perdió en 3-1 contra el ruso Rublev. También perdió Trungeliti, el argentino, contra Kachanov en 3-1. Hoy hay más actividad de los argentinos. En estos momentos se está jugando Facundo Díaz Acosta contra Lerner Tin, el estadounidense. A las 7 juega Juan Manuel Cerúndolo contra el primer puesto del mundo, contra el italiano Yannick Sinner, lindo partido. 7:10, Francisco Cerúndolo contra Hugo Gastón, el francés. Y a las 8:50, Francisco Comesaña va a estar jugando contra el italiano Luciano Darderi. Y Román Andrés Burruchaga a las 11 de la mañana, el último argentino que juega en la jornada de hoy, contra el peruano Ali Asime. Todo esto por segunda ronda de Roland Garros.
0: Bien, perfecto. Toda esta información después la vamos ampliando en la barra de Casal. 6:37. Reiteramos datos del tiempo, Gerardo.
1: Datos del tiempo que se mantienen, ¿eh? Por ahora 11 grados 2 décimas, 98% la humedad, cielo parcialmente nublado. Sí se modificó la visibilidad, como decíamos, desde hace 40 minutos aproximadamente, 3 kilómetros es, el cielo está parcialmente nublado con neblina, hay viento del este ahora a 12 kilómetros horarios y la máxima de hoy tendremos 20 grados.
0: Bien, bueno, les cuento algunas informaciones del ámbito gremial. Ayer hubo movilización del gremio bancario frente a Nación Servicios por el despido sin aviso de un empleado o de un afiliado. La bancaria es muy clara en este aspecto. Tocan a uno, dicen, y nos tocan a todos y reaccionamos. Lograron una audiencia en el Ministerio de Trabajo el próximo martes a las 11 de la mañana. También hubo elecciones en obras sanitarias. Fue reelecto el secretario general Silvio Barrio Nuevo. Hubo elecciones en 42 localidades del sur de la provincia. Participó el 83% de los afiliados y el oficialismo se alzó con el 95% de los votos. Respecto del paro universitario, se suma FACDUD y mañana viernes FATUN. Ayer en conferencia de prensa por la acción de hoy y mañana de FACDUN, aseguran que aumentaron las renuncias de profesores de la Universidad Tecnológica aquí en Rosario. En 15 días 10 docentes dejaron la facultad. Y también se aclaró que el 11 y el 12 de junio van a estar evaluando la jornada para determinar cómo seguir. Ayer en la conferencia de prensa acá en Rosario estuvo Daniela Díaz, que es la presidenta de FACDUN en Rosario, y Ricardo Mossi, que es el secretario general de FACDUT a nivel nacional. También del ámbito gremial, aceiteros iniciaron un paro por tiempo indeterminado porque fueron a la paritaria. ¿Qué le ofrecieron en la paritaria? 0% de aumento.
1: Bueno.
0: ¿Cómo 0% de aumento? Bueno, a raíz de esto, la Federación Aceitera y el SOEA San Lorenzo iniciaron un paro nacional, pero de inmediato el gobierno aplicó la conciliación obligatoria. Pero repito, cuando fueron, se sentaron en la paritaria, es más, pasaron a un cuarto intermedio, a ver cómo mejoramos la cosa. No, ¿cuál era la propuesta de aumento? 0%. Imagínense la respuesta, obviamente, de la gente. Bien, Bueno, vamos repasando los cortes que tenemos en la ciudad de Rosario, Gerardo, que lo habíamos anunciado al inicio, sí. Los repasamos.
1: Bueno, se mantiene, por supuesto, la alerta y la prevención en la autopista del corredor Rosario-Santa Fe por la neblina principalmente, eso es lo que recomiendan. Por ahora no hay ninguna reducción de calzada ni nada a esta hora, pero sí se mantiene la prevención. Igualmente en Rosario, Boulevard Seguí entre San Martín y Entre Ríos, lado norte cortado, Boulevard Seguí entre Orón y Dorrego, Casilda y Avellaneda, Ovidio Lagos entre Jorge Cura y Gaboto, Riobamba entre Francia y Lagos, Buenos Aires entre San Juan y Mendoza, esto es en el centro, la subestación transformadora EPE, Humberto Primo entre Stephenson y Avellaneda, La Madrid entre Sarmiento y San Martín y Boulevard Argentino y Acevedo, cortes totales.
0: Bien, para las personas que les gusta esto, hay una invitación. El cementerio El Salvador va a abrir sus puertas para una visita guiada nocturna. Esto va a ser mañana viernes a la noche, con entrada que es gratuita, pero con cupos limitados. Desde las 21 hay que ir a Ovidio Lagos 1840. Quienes quieran participar, la entrada es gratuita y cuenta con cupos limitados. Y se hace toda una recorrida donde se van mostrando, bueno, esculturas.
1: Por la noche. Por la noche.
0: Por la noche, sí.
1: No, paso.
0: Sí, yo no soy partidario, pero bueno, hay gente
1: que... De día es muy lindo también, ¿eh?
0: No, hay gente que le gusta mucho, que es interesante, yo también paso. Pero conozco personas que han ido y que han dicho, bueno, sabés lo lindo que es, vení, paso, repito, paso. Bueno, también les cuento, de la universidad, esto es muy importante, ¿por qué? Porque han lanzado, más allá de todos los temas universitarios, la cuarta edición del programa Regresar, para reincorporarse a la universidad. Están ofreciendo una nueva convocatoria del programa Regresar, que está destinado a estudiantes que desean retomar sus estudios tras dejar la carrera. La inscripción es online y va a permanecer abierta hasta el próximo 7 de junio. El programa está dirigido a quienes adeuden hasta el 30% de las materias o el trabajo final de la carrera, que es una pena, vos tenés todo hecho, te falta el trabajo final. Antes no se exigía trabajo final. Bueno, ahora se exige y por ahí genera, la gente no lo puede hacer y se demora. Bueno, la inscripción para participar en esta cuarta categoría se realiza en línea y está abierta hasta el próximo 7 de junio. 6 de la mañana, 42 minutos.
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0: Leo Carlini, ¿cómo te va, Leo? Buen día.
6: Buen día, Oscar. El saludo para vos, para todo el equipo. Aquí estamos, tratando de hablar. ¿Qué problema es el clima?
0: Qué complicado. Bueno, el clima, lo decíamos antes, sí. Muy, muy complicado. Sí.
6: Sí, totalmente. Bueno, hay bastante para contar. Lo más importante es la balacera que sacudió ayer la zona de Sanguinetti al 5200, para que se ubiquen, en la zona de Boulevard Seguí, Camilo Aldao. Un hombre de 83 años estaba sentado en la puerta de la casa. Esto fue cerca de las 8 de la noche, un hombre de 81 años, me corrijo con el dato, sentado sobre el cajón, ¿viste esos cajones de gaseosa? De plástico, duro, bueno, sobre ese cajón estaba sentado cerca de un supermercado de origen chino, y en un momento se arma una balacera, se ataca a este local. Por lo menos la policía encontró más de 5 vainas perdida, lamentablemente le dan a este hombre varios tiros mortales. Hay bastante hermetismo en la investigación, están viendo cuáles serían las hipótesis. Hasta ahora el hombre no tendría nada que ver con este ataque. Reitero que se da al supermercado de la zona oeste, pero por supuesto conmocionó a todo el barrio porque lo conoce todo el barrio.
0: No, porque me dice que era una persona muy querida, incluso un vecino dijo que se sentaba a tomar fresco ahí en la puerta de su casa, como decís vos, sobre un cajón de gaseosa, y un vecino le decía, ojo viejo, que andan jodiendo, así, ojo viejo que andan jodiendo, no pasa nada, no pasa nada, y fíjate vos cómo encuentra...
6: Sí, le alertó un amigo que tiene 2 años más, un hombre de 83 años que siempre... se sentaban ahí a tomar cerveza, amigo, obviamente, de toda la vida, le había advertido, pero bueno, lamentablemente se dio esta nueva balacera. Están tratando de buscar cámaras, Oscar, de la zona, ¿no?, como para aportar algún dato. Hasta ahora son 2 personas que se movían, perdón, en un vehículo, en un auto, se movían, y hay 4 sospechosos respecto... A este hecho que están detenidos. Todavía no me dan información de estos sospechosos, pero bueno, ya hay 4 personas que fueron sindicadas en las últimas horas. Es el dato más impactante que podemos dar cuenta de las últimas horas. Y ayer a la tarde un asalto también importante a punta de pistola en un frigorífico de Fisherton, en donde, bueno, uno de los empleados quedó petrificado porque le apuntaron con un arma y sintió el ruidito, dijo, del arma, ¿no? El ruidito de la corredera del arma. Esto ocurrió, como te contaba ayer, a la tarde en la zona de Wilde al 800, a metros del supermercado, del mercado de concentración, en donde se llevaron aproximadamente 1 millón de pesos en este robo. El empleado contando el ruido del arma que realmente lo, sí, lo dejó atónito.
0: Tenés que estar en esa situación que te ponen el arma y sentís... ¡Epa! ¡Epa! Te pegás un susto de aquello. Me lo ha contado personas que lo han vivido en otros robos. Siempre recuerdo el caso de un peluquero. Dice, al lado había un kiosco. Estábamos hablando con el kiosquero, de repente entró un tipo con un arma, nos tiró a los dos al piso, movió como para disparar. Te aseguro que te quiebra por completo. Bueno... pasó. Me imagino lo que habrá sentido este empleado ahí en el frigorífico, el susto que se habrá pegado.
6: Sí, en este caso eran 2 en moto, uno tenía el casco, el otro estaba encapuchado, y le apuntaron, como decís vos, y al hombre se le vino el alma al cuerpo, ¿no?
0: No es para menos.
6: Por suerte no hubo ningún herido.
0: No es para menos. Bueno, ¿tenés algo más, Leo?
6: Bueno, por ahora lo más
0: destacado.
6: Importante a destacar.
0: Bueno, gracias por el esfuerzo, porque está complicado, Leo, con la garganta. Gracias por el esfuerzo, Leo, gracias por el esfuerzo.
6: No, un abrazo grande.
0: Un abrazo grande. 6:00 a.m, 47 minutos. Datos del tiempo, Gerardo.
1: Exactamente, renovamos igualmente, pero no renueva mucho. 11 grados 2 décimas, la humedad 98%, cielo parcialmente nublado con neblina y lo más importante, la visibilidad y la prevención al conducir, 3 kilómetros.
0: Lo que pasa es que se va renovando mucho la audiencia, gente que se va despertando.
1: Ah, claro, sí.
0: Entonces le vamos repasando la temperatura porque importa mucho.
1: Por supuesto.
0: La hora y la temperatura.
1: ¿Cómo salgo? ¿Con una campera? Claro. ¿Me pongo 2?
0: Claro.
1: Es así la cosa.
0: ¿Cómo viene la cosa?
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0: Vamos con el primer testimonio.
1: Comenzamos. Docente de la UTN realiza un paro de 48 horas hoy y mañana en reclamo de mejoras salariales. En diálogo con el móvil de LT3, Daniela Díaz, presidenta de la Federación Gremial de Docentes de la Universidad Tecnológica, advirtió que en los últimos 15 días renunciaron ya 10 docentes por no poder llegar a fin de mes.
7: Coincidirme, a 48 horas y la semana que viene también va a haber un paro el día 4 de junio, total. Va a ser no clases ni presenciales ni virtuales sincrónicas, obviamente, porque la ley se tiene que cumplir. Es increíble que estemos con una ley que no se cumple y esta selección de leyes, porque hay leyes como la ley de no laboral que sí se tiene que cumplir y la ley de financiamiento universitario no. Las leyes no se cumplen según mi conveniencia. cumple. Estamos viendo eso. Sí, hay muchas renuncias. Acá hemos tenido, en cuestión de 15 días, renunciaron 10 docentes. En estos últimos 15 días, 10 docentes renunciaron. Es increíble la cantidad de docentes, más de 100 docentes han renunciado, porque en realidad no se llega a fin de mes. Imagínate que un salario de un ayudante de primera que recién se inicia está cobrando 220 mil pesos. Entonces, ¿cómo puedes subsistir con eso?
0: Bueno, justamente lo que decía Daniela Díaz, dice, los más jóvenes están renunciando y los concursos para cargos quedan desiertos, lo cual es una situación muy grave. Ahora, en la conferencia de prensa también estuvo Ricardo Mossi, que es el secretario general de Facdura a nivel nacional, y él contó que la próxima semana van a hacer una movilización en Buenos Aires al Palacio de Justicia y al Ministerio de Educación, porque acá estamos hablando de una ley que está sancionada, aprobada, rechazada a los y no se cumple. Es increíble. Vamos con otro testimonio.
1: Confirman el fallecimiento de una persona por gripe A en Rosario. Se trata de un paciente de 64 años con comorbilidades y que no tenía las vacunas al día. Los detalles del caso los brindaba en el ET3 el doctor Matías Laite, coordinador de epidemiología de la municipalidad.
8: No, Marcelo, estos casos todos los años hay algún fallecido por gripe, sobre todo estos grupos de riesgo donde hay, por ejemplo, este caso era un paciente EPOC, tabaquista, no vacunado. Entonces, cuando uno evalúa toda esa suma de factores de riesgo, la posibilidad de hacer un cuadro más grave es peor. Así que estamos vigilando de cerca a todos los pacientes internados que tengan cuadro respiratorio y hasta el momento con el número de pacientes que requirieron internación hoy en día con la demanda de los cuadros respiratorios no es un número como para tampoco alarmarse, sí para estar con mayor recaudo, sobre todo en estos grupos que son de mayor riesgo, tener en cuenta que se tienen que vacunar. Esta persona hubiese tenido quizás un desenlace diferente si hubiese tenido la vacuna colocada, que encima la vacuna se adelantó, la de la gripe, cuando se empezó a colocar en este año, teniendo en cuenta lo que había pasado en el hemisferio norte, que había tenido una situación muy particular con los casos de gripe A.
0: Bueno, la vacuna es fundamental. Lo que pasa es que hubo sectores que en su momento impulsaron mucho la no vacunación. Y bueno, hay gente que se enganchó con eso. La vacuna es fundamental. No le va a impedir que se enferme. Lo que sí le va a impedir es que termine en terapia intensiva, que termine con la muerte. Lo dijo muy bien el especialista.
1: Principalmente las etapas de riesgo de riesgo con comorbilidad.
0: Claro, todo ver, EPOC, ¿no? Todo eso es complicadísimo. Claro, vamos con otro testimonio.
1: El gobierno provincial envió a la legislatura un proyecto con un paquete de leyes sobre seguridad. La conferencia de prensa de la vocera del Ejecutivo santafesino, Virginia Caudanes, respondió allí a las críticas de la oposición y esto decía.
9: Esta gente que critica el paquete de normas, que se opone a este paquete de normas, no puede desconocer la baja histórica en los homicidios ni los resultados. Entonces, este paquete de normas lo que viene es a profundizar, a intensificar, a solidificar aún más todo lo que se viene trabajando en seguridad en la provincia de Santa Fe. Por ejemplo, pensemos en lo que tiene que ver con los derribos de los búnkers. Tuvimos en Santa Fe uno emblemático hace muy poquitos días atrás, en Zavalla al 1700. Desde el 2019 que yo estaba en control, que venía trabajando con los vecinos esa problemática. Y no había forma, porque no había forma normativa de llegar, ingresar y generar lo que se generó hace unos días atrás. Bueno, esta norma lo permitió. Ahora lo que nosotros queremos es que los derribos se puedan hacer, por ejemplo, por orden fiscal. No tener que pasar burocráticamente por una audiencia, perder más tiempo, esperar la orden del juez y entonces generar el derribo. Lo mismo respecto a los allanamientos cuando encontramos una persona en la calle con un arma de fuego. Tienen que ser allanamientos rápidos, porque esa persona puede tener almacenada otra arma de fuego en su lugar.
0: Bueno, pero hay otra forma también de abordar esta problemática. No es la única, no es la que plantea solamente la vocera. Hay otras maneras. Ayer hubo reuniones de la corte con camaristas, con jueces del área penal analizando este tema. Y además con ella dice lo de los búnkers. Recuerden que durante mucho tiempo no se podía avanzar en el tema de narcotráfico porque era federal. Después se cambió y se posibilitó que la justicia ordinaria pudiera ingresar. Da la sensación que la funcionaria cuando habla se olvida de una parte de la literatura que se refiere a este tema. Vamos con otro testimonio.
1: Bien, la provincia de Santa Fe oficializó la ley Hemlich. La iniciativa busca incorporar información clave de primeros auxilios en bares, escuelas, restaurantes y espacios de concurrencia masiva para prevenir muertes evitables. En contacto con el ET3, la diputada y exministra de Salud, Sonia Martorano, daba más precisiones.
10: El cartel fijo, cuando vos estás en un aeropuerto esperando, más allá que no ocurra este evento, vos lo miraste, viste, lo leíste, y la verdad es que tu gente incorporó lo que dice. Entonces, mira, esperemos no que ocurra, pero que alguien esté en una situación, va a tener la información registrada de cómo se actúa. Por eso la cartelería. En bares, restaurantes, escuelas, clubes, aeropuertos, lugares donde haya mucho tránsito de personas. Si te pasa que puedas mirar y seguir la guía, o cuando, por suerte, esto no ocurra, vos lo hayas visto y tengas la información para actuar. Son maniobras que varían, siempre son similares, si es un chiquito, si es un adulto.
0: Bien, bien. Y tenemos otro testimonio.
1: Así es, desde hoy y hasta el sábado se realizará en Rosario el 43º Congreso de Cardiología organizado por la Federación Argentina de la Especialidad, un encuentro que convocará a profesionales de todo el país y del exterior para debatir avances médicos, prevención, nuevas tecnologías vinculadas a la salud cardiovascular. Los detalles de este encuentro los brindaba por el ET3 el doctor Luis Keller.
11: Lo organiza la Federación Argentina de Cardiología y a través de distintas federaciones, en este caso la Federación con La Plata es el que organiza, pero bueno, eligió la sede Rosario y bueno, y todos los cardiólogos de Rosario obviamente apoyando a la Federación Argentina de Cardiología. Y como dijiste vos, es muy importante esto de que Rosario recupere la importancia de estas plazas. Y también en abril tuvimos el Congreso Argentino de Hipertensión Arterial también en Rosario, así que este año dos congresos médicos sumamente importantes van a desarrollarse acá en Rosario. Vamos a tener al doctor Valentín Fuster. El doctor Valentín Fuster es el máximo cardiólogo en la actualidad, es la figura más relevante de la cardiología mundial. Él es español y trabaja en el Mount Sinai de Nueva York y tiene enfoque en la prevención cardiovascular. Así que la conferencia de apertura mañana va a estar dada por él, seguramente va a estar el auditorio principal con muchísima gente, con avidez de escucharlo, porque bueno, como te dije, es el número uno en el mundo y bueno, enfocado en la prevención cardiovascular.
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0: Acá, bueno, el Salón Golden Center de Parque Norte, esto es en la ciudad de Buenos Aires, comenzará a partir de las 9 de la mañana y contará con la presentación de la gestión libertaria. Repasará los puntos más sobresalientes de la gestión y brindará los lineamientos centrales de su plan económico ante los empresarios, claro. También en Noticias de Argentina, Adorni se prepara para presentar su declaración jurada, pero elude las presiones de Bullrich y Villarruel. El jefe de gabinete presentaría el detalle la próxima semana a expectativas por la causa que lo investiga. Bien, eso tenemos allí en Noticias Argentinas.
1: Bien, bueno, vamos avanzando ahora con el portal del diario Clarín.
0: Caso Agostina Madeleine Vega en Córdoba. Detuvieron a un exnovio de la madre acusado de engañar a la adolescente para encontrarse a solas con ella. La chica de 14 años desapareció el sábado por la noche cuando fue con un remis al barrio Cofico. Su celular fue apagado, activaron el alerta Sofía para acelerar la búsqueda. El principal sospechoso fue imputado por privación ilegítima de la libertad agravada. La policía realiza allanamientos, entre ellos en la supuesta vivienda del hombre. Y también en Clarín, morosidad en alza. La Nación lanzó un plan de refinanciación de deudas para clientes propios y de otros bancos. La entidad estatal tendrá dos líneas de asistencia. La mora afecta a uno de cada seis adultos.
1: Sí, habían dicho que no, pero finalmente tuvieron un cambio de actitud. En buena hora. Portal del diario La Nación.
0: El Fondo Monetario Internacional pidió que más trabajadores paguen ganancias y subir la carga sobre el monotributo. El organismo multilateral planteó una reforma tributaria integral que permitiría recaudar hasta 3,3% del PBI. Esto serviría para compensar una futura reducción de retenciones y del impuesto al cheque. Y también en el diario La Nación, en el portal, funcionarios de Trump elogiaron al gobierno y dieron nuevas señales de sintonía en un evento en Washington. El coordinador de la Oficina de Contraterrorismo y el director de Asuntos del Hemisferio Occidental en el Consejo de Seguridad Nacional participaron de la celebración por el 25 de mayo en la Embajada Argentina.
1: Bien, y el principal título en el diario Perfil: el gobierno ya apuesta a la reelección de Javier Milei para quebrar el riesgo país pese a las alertas del mercado y del Fondo Monetario. Bueno, ya está, 7 de la mañana, ya llega la barra de Casal.
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0: 7:01 de la mañana. Muy buen día.
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0: La temperatura según Mosquito, 11 grados.
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0: Y esta mañana hay un poco de niebla, pero no tanto como ayer. Menos niebla en la zona. De todas maneras, todavía alerta violeta.

0: 7:05 de la mañana exactamente. Bueno, seguimos en alerta violeta, pero no hay tanta nieve, por lo menos acá en la ciudad no se ve tanto como ayer. ¿Cómo andas, Tiago Jiménez? Buen día.
1: ¿Qué tal, Marcelo? Buen día para todos.
0: Bueno, ¿cómo viene el pronóstico?
1: Bueno, 11 grados, se espera que el cielo esté parcialmente nublado para la jornada de hoy. Sí, hay mucha humedad, está en el 90% la humedad a esta hora, el viento a 4 kilómetros sobre la hora, la visibilidad en 10 kilómetros.
0: Bueno, pronóstico de lluvia, algo para el fin de semana, mañana viernes.
1: A ver acá.
0: Sí, tratás que sea antes que termine el programa, no es por nada, podrá ser.
1: Sí, mirá, ahí nos está buscando. Estábamos en el de hoy, acá.
0: Sí.
1: No, se espera que el recién para la semana que viene, pero sábado y domingo parcialmente nublado y soleado en algún momento.
0: Bueno, o sea, no sabemos qué miércoles va a pasar. Bueno,
1: bien, que no va a llover el fin de semana.
0: No va a llover.
1: Eso es lo que me marca acá. Muy bien. El servicio meteorológico.
0: El servicio meteorológico. Exacto. ¿Estás seguro, no?
1: Sí, es lo que observé. Jueves que viene sí me marcaban lluvias.
0: ¿La semana que viene?
1: Sí.
0: Bien. No, está bien, porque te dice que va a pasar dentro de una semana. No sabes lo que va a pasar ahora dentro.
1: No, le dije, el fin de semana.
0: Bien, el miércoles que es mi cumpleaños, le aviso por la duda. ¿Cómo va a estar? A ver.
1: Fijamos.
0: Fíjese, a ver.
1: Estamos en el de hoy.
0: No, sí, despacito, despacito. No, tranquilo.
2: En cara malenta, diría.
0: Sí, no. En cara malenta. Bueno, yo me voy saludando. ¿Cómo le va, Alejandro Tolosa? Buen día.
3: Un gusto, buen día. ¿Puedo agregar yo también? El sábado tengo un compromiso social. Sí. ¿Podríamos averiguar también?
0: Porque dijo recién, ¿eh?
3: Fin de semana.
0: Sí.
3: Ya está, listo.
1: Día sábado, cielo parcialmente cubierto, máxima de 17 grados. Vientos suaves y variables.
3: Bien. Una reunión de 7 somos.
1: A ver, el miércoles es su cumpleaños.
0: Todos.
1: Bien. Miércoles 3.
0: Sí.
1: 19 grados de máxima, cielo parcialmente cubierto va a estar el miércoles.
0: Entonces no traigo nada. Bueno, listo. Las 7:07 de la mañana. ¿Cómo anda, Tolosa? Oficialmente lo saludo.
3: Bien. El sábado tengo una que vamos a repetir todo, digamos. Sí, saludos, hacemos todo de nuevo. Bueno, listo, sí, nos juntamos todos. ¿Cómo va a estar el sábado? Una cosa de loco. Pero yo está bien, te quiero igual. Estamos bien. Por suerte esta parte no la.
0: Vamos mal, pero estamos bien.
3: No la grabó Gonzalo este arranque, por suerte. Entonces empecemos ahora.
0: Hoy estoy dormido. Después tengo un dato para tu incógnita que la hablé con Marisicha antes y me parece que hoy no va a salir lo que vos decías, puede ser un golpe de Estado.
3: Decía, no, yo no dije eso, no.
0: Dijiste
3: jamás.
0: Algunas cosas, dijiste.
3: No, pero por favor, el golpe de Estado es algo extremadamente serio.
0: Un golpe político.
3: No.
0: Sí, lo dijiste, está en las grabaciones. Acá.
3: Ponelo y vas a ver que no, digamos una cosa por otra.
0: Marcelo Maisi, ¿cómo te va? Buen día.
4: ¿Cómo le va, Casal? ¿Cómo anda?
0: Todo bien.
4: Todo bien.
0: Leo De Angelis, ¿cómo anda?
5: Ah, sí, buen día, Marcelo, muy bien, fantástico, maravilloso, único, inigualable. ¿Usted?
0: Todo bien.
5: Qué bueno, ¿Nochebuena saben cómo va a estar?
0: Nochebuena va a ser calor.
5: Ah, calor, sí. Bueno.
0: Eso seguro.
5: Seguro, ¿no?
0: Sí, Nochebuena va a ser calor y creo que cae 24 este año.
3: Sí.
5: Creo que cae 24.
4: Sí, dicen.
0: Sí. Bueno, las 7 y 8, acá el Chompi, las 2.
5: Navidad el 25.
0: Está el hijo del Chompi.
1: Está el Chompi. El 24 Navidad. De diciembre se prevé una máxima promedio de 33 grados.
0: Mirá si vas a ver.
1: Y una mínima de 18.
0: Sí. El único programa que ya está dando
1: el pronóstico de diciembre.
3: Ah, no, crónica también, viste, que te dice, faltan 364 días para el verano, crónica, ¿no? Te lo va a anticipar.
0: Bueno, entonces el 24 de diciembre va a ser calor.
1: 34 grados. De máxima.
0: Ya te dijimos cómo anticipo este programa. Ya estamos con. Después pasame lo que va a pasar en Pascua.
1: Dale, faltan 209 días para Nochebuena.
0: ¿Pues podrás hacer todos los días el conteo de cuántos días faltan para la Nochebuena?
3: Yo pensé que iba a poner límite en realidad en vez de alentarlo.
0: No, porque ya está.
1: O para el verano, sino algo que la gente quiere.
0: Me entrego. Yo estoy entregado ya con este programa, estoy totalmente entregado. Miren,
3: si querés hacer una
0: anoche,
3: pausa en silencio.
0: No. Anoche, justamente con un tema que vos venís tratando, anoche estuve hablando con una concejal de la ciudad de Rosario, que no es del peronismo, que no es del radicalismo, que no es de La Libertad Avanza, vaya sacando cuenta más o menos.
3: Bien.
0: le pregunté qué pasaba con esta sesión extraordinaria que está llamando Monteverde, fundamentalmente arengando, para tratar de voltear el proyecto del parque acuático que lanzó el intendente Pablo Jato.
3: Ajá.
0: Que vos decías, bueno, puede haber un antes y un después, depende de lo que pase.
3: Pase una cosa o pase la otra.
0: Sí, claro. Para mí no es ni un antes, pero esto es personal, ¿no? No es ni un antes ni un después. Sí, marcaría, primero, que Monteverde viene con una tendencia de hace muchos años en Rosario, oponiéndose a proyectos del oficialismo. Me recordaron algunos que Monteverde, por ejemplo, en su momento se opuso las barrancas del Saladillo a que se intervenga. Ciudad Futura no quería que se intervengan por una cuestión de la ecología, claro, si no se hacía esa intervención, hoy la barranca.
6: La quebrada del Saladillo.
0: No existiría más ya, claro. ¿No?
6: Aparte está cerca del puente de Molino Blanco.
3: Capaz que no existiría el puente.
0: Exacto. Bueno, hay una oposición sistemática a algunas cuestiones que tienen que ver con el oficialismo. Según lo que me decía esta concejal, no llega de ninguna manera a juntar los votos para esa sesión extraordinaria y tratar de tumbar el parque acuático que plantea Hapkin. Se hablaron de muchas cosas. Un ex secretario de gobierno del municipio me recordaba cuando muchos se oponían a la apertura de Avenida Pellegrini. Avenida Pellegrini hacia Córdoba, que ahora está la autopista, todo, pero cuando se abrió todavía no estaba la autopista. ¿Y por qué se oponían? Se oponían porque decía, claro, Pellegrini va a tener un ingreso de cruce de un lado al otro de la avenida cada 3 cuadras. ¿Por qué hacen eso? Porque es una salida rápida de la ciudad y no estaba el Funes de hoy todavía. No existía el Funes de hoy. Uh-huh. ¿Por qué se hace eso? Y porque si existirían los semáforos en todas las esquinas, lo que es la salida rápida se convierte en una calle más con la lentitud que te da el semáforo en cada esquina. Por eso allá, digamos, ya yendo más para la zona oeste, es cada 3 cuadras el cruce. ¿Qué quiero decir con esto? Que históricamente acá se opusieron a algunas cuestiones planteadas por los oficialismos que con el tiempo demostraron que eran necesarias. En lo que es este parque acuático, está en un lugar, y yo creo que acá hay un error del municipio, de no mostrar ese paredón con las fotos bien, mostrar a los rosarinos que ahí no hay playa, que hay un pedazo de cemento donde se va a hacer esto. Pero al margen de todo eso, me parece que oponerse por oponerse, y fíjate, Marcelo, vos estás adentro del Consejo permanentemente, que ahí inclusive lo de la Libertad Avanza, que también se opone porque lo propone Hapkin, no se quieren juntar mucho con Monteverde. ¿Por qué? Porque no quieren que digan, viste, piensan igual desde la Libertad Avanza que desde Ciudad Futura.
3: Los extremos se tocan, se juntan.
0: Exacto, claro, en una oposición.
3: Mirá, no había pensado eso.
0: Entonces, ahí también hay una resistencia, aunque no estén de acuerdo, a no levantar la mano juntos.
3: Claro. O sea, cuando yo era chico, que sí, me ponía caprichoso.
0: Hace mucho.
3: Sí, me ponía caprichosito. Mi mamá me decía, vos me decías acordar, dice, no sé por qué, pero me opongo.
0: Exacto.
3: Dice, ¿por qué no querés tal cosa? Dale, no, porque no. Pero ¿por qué? No sé por qué, pero me opongo.
0: Bueno, lo cierto es...
3: Podés usar la frase, si querés.
0: Sí, es nueva esa frase.
3: Decía mi mamá.
0: Les quiero decir que hoy no sale lo que propone Monteverde. Según suman los votos, y Marcelo Maricí después lo puede decir también, los datos son que no van a pasar los 10 votos y necesitan por lo menos 15. Ese es el dato que hay. Está bien, son 7 y 14 de la mañana. Esto va a ser en el transcurso del día. A lo mejor varía, pero ¿para qué lo vamos a contar mañana? Lo contamos hoy, lo que va a pasar en el Consejo Municipal, y según todos los pronósticos basados en datos, fracasaría lo que propone Monteverde.
3: No es gratis eso para Monteverde.
0: 7-14. Después, si querés, analizás ese tema.
3: No es gratis.
0: Por supuesto.
3: Tampoco que... si hubiera triunfado.
0: No, por supuesto. Así. Así que 7:15 vamos a estar hablando de eso, pero ya anticipamos lo que va a pasar. De Angelis, ¿de qué hablas?
5: Es jueves, Marcelo, tenemos sí, estrenos de cine, se renueva la cartelera con varias propuestas. La destacada es Amarga Navidad, la última película de Pedro Almodóvar, que pasó con gran resonancia por el Festival de Cannes, que está protagonizada por Leonardo Sbaraglia, y es una película que mezcla la ficción, la realidad, esto del cine dentro del cine, y una especie de autobiografía de el propio Almodóvar, ¿eh? Así que en un ratito contamos detalles de qué va esta película, como también de Zona de Riesgo, una película de acción que se suma a la cartelera en el día de hoy. También esta de terror, Backrooms Sin Salida, que proviene de los cuentos de internet que han sido furor, los Backrooms específicamente, y que ahora, basados en esas series, llega la película. También El Gran Arco, un drama francés, Alpha, un thriller psicológico, y una de terror que se llama Dolly Juega Contigo, pero no es la oveja, sino que es una película con una presencia bastante oscura. Esto con respecto a las películas que vamos a ir contando. También vamos a hablar de Arjona, porque sigue haciendo historia en Argentina, agotó las tres nuevas fechas que había precisamente sumado, las de el 1, 2 y 5 de julio, y sumó una nueva fecha, entonces en el Movistar Arena de Buenos Aires, con producción de Phoenix Entertainment, y las entradas para esta fecha del 6 de julio salen a la venta en el día de hoy a partir de las 13, o sea que van a ser 18 los conciertos de Arjona de guatemalteco. Tremendo, tremendo, no para de sumar fechas, y seguramente...
3: A ver, Arjona. Pues, bueno, dale.
0: Bien.
3: Juntos a la par.
0: Sí, no, eso sería para ir a ver a Papo.
5: Claro.
3: Difícil hoy.
0: Sí, pero hay uno que hace, una banda que hace un tributo, un tipo que habla igual que Papo. El hijo también habla igual, pero hay una banda tributo en Buenos Aires que el tipo se viste exactamente igual, se tiene el mismo pelo y habla, si no te dijera, digamos, que no es Papo, pensaría que es una grabación
3: claro,
0: de algún lugar que claro. No tiene. Habla exactamente igual y hace, obviamente, banda tributo.
3: ¿Y qué tiene que ver con Arjona?
0: Vos dijiste Junto a la Par. Junto a la Par es un tema del de último disco que hizo Papo. No te voy a explicar todo. 7:17, Leo.
3: ¿Cuál es de Papo ya? La canción.
0: 7:17 de la mañana exactamente en la ciudad de Rosario. ¿Vos sabés que me tiene podrido? 341-363-0583. Ayer tuve un encuentro con la señora esposa de Alejandro Tolosa y me agradeció, en serio te digo, me agradeció que se lo saque de la casa varias horas por día. Dijo, sí, por eso manda, me dijo, a los muchachos, dice, ¿qué quiere que le mande? Lemon pie, torta invertida de manzana, asado con papas al horno, pollo, lo que quieran.
3: Que mi mujer, después de conocerme a mí, eso fue el éxito de su vida.
0: Hizo monja.
3: Conocerme a mí, ha desarrollado una virtud que era de atraer boludo. Anoche voy a un lugar, a quien se le pega y el boludo.
0: Las 7:18 de la mañana, exactamente en la ciudad de Rosario. Paro de aceiteros, que los aceiteros dijeron vamos a parar porque lo que nos ofrecen en paritaria no es lo que pretendemos. Decía Oscar Martino esta mañana que le ofrecieron cero, Alejandro. En realidad es cero por sobre...
3: Sí, hay una situación dura, trabada, y arrancó con ese número. Cero. Lo que yo tengo entendido que el empresario de aceitero pretende es ofrecer el índice inflacionario como base de negociación.
0: Y los aceiteros dicen,
3: queremos ir por encima de eso.
0: Bueno, lo cierto es que todos los salarios perdieron poder adquisitivo. Todos los salarios quedaron retrasados.
3: Sí, no sé el de aceiteros, habría que revisarlo.
0: Aceiteros siempre estuvo... sí, pero mirá...
3: Habría que revisarlo.
0: Todos los que estuvieron por arriba siempre... siguen estando por arriba porque vienen con el empleado, están por arriba.
3: Y bancarios.
0: Exacto, están por arriba. Pero ya no las negociaciones paritarias, por eso acá viene el problema. Antes siempre iban por sobre...
3: Puntito.
0: Claro, siempre por sobre lo que negociaban los demás gremios. Pero ahora, ya no va más eso.
3: Ahora, yo digo, con todo respeto a la actividad sindical, y los aceiteros sí. sabrán lo que hacen, pero digo, meter un paro como el que metieron, le sacaron la conciliación obligada. Hoy, que entran 5.000, 6.000 camiones por día,
0: Alejandro,
3: es torsivo.
0: Los choferes, sí. Bueno, los choferes de colectivo. ¿Cuándo, digo, de los de larga distancia?
3: Sí, sí.
0: ¿Cuándo analizan parar?
3: 20 de diciembre, claro, 21, bueno, julio, vacaciones, julio.
0: Todo
3: es torsivo.
0: Bueno, y tratan de parar cuando más duele.
3: Claro, bueno, sí. pero digo, a ver, vos, a ver, tenés que tener noción de lo que vos le provocás a Timbú, a San Lorenzo.
0: Es que tiene noción.
3: Dejás sitiado una ciudad.
0: ¿Vos crees que no tiene noción?
3: Pero entonces,
0: lo saben.
3: Digamos, el calificativo tiene que ser relativamente duro, ¿no? Son...
0: lo saben, pero bueno, dicen, si le queremos parar ahora, es cuando más le va a doler a la patronal.
3: Claro, si Anzafe en enero no para.
0: Claro, y bueno, podría hacerlo, pero claro. ¿Vos crees que tiene mucho sentido?
3: No, yo te digo, hay que ser cuidadoso, hay que ser responsable.
0: Bueno, yo lo que te digo es que ellos saben lo que están haciendo, obviamente. De todas maneras, hay una conciliación obligatoria.
3: Sí.
0: El gobierno salió inmediatamente a decir, bueno, dicten la conciliación obligatoria. Se dictó, por lo tanto, el paro no se hace efectivo.
3: No, queda suspendido, se retrotrae todo al momento previo, eso es lo que dice, digamos, la ley de conciliación, del inicio del conflicto.
0: Exactamente. Bueno, las 7 y 21, Tiago, se reivindicó River, para atrás Central, ¿qué pasó y qué va a pasar?
1: Mucho pasó, Marcelo, la clasificación de River en Copa Sudamericana, goleada 3-0 a Blooming, de eso vamos a estar hablando, porque llegó silbado al Monumental el equipo cuando entró a hacer la entrada en calor en la previa, después lo que fue la derrota contra Verano de Córdoba, pero le ganó 3-0 a Blooming de Bolivia y terminó pasando a los octavos de la Copa Sudamericana. Después, Platense batacazo en Copa Libertadores, se clasificó a los octavos de final el equipo de Vicente López, histórico, le ganó 2-0 a Corinthians, otra de las repercusiones de la noche de Copa Libertadores. Independiente Rivadavia 3-1 contra Bolívar en Bolivia, también ya asegurando su primer puesto de clasificación y siendo el equipo con mayor puntaje en la fase de grupo de Copa Libertadores en general. Y la derrota de Central 1-0 contra Independiente del Valle con el gol de Sornosa de Pérez, un Central que no jugó bien, en un rato lo vamos a estar ampliando. Vamos a hablar también de lo que se le viene al conjunto de Jorge Almirón, Marcelo, que va a ser el domingo a las 15:30 en el Mario Alberto Kempes contra Estudiantes de La Plata, un partido del morbo por los 16avos de final, donde ya no va a estar Campaz, donde sí va a estar Obando antes de viajar a la selección, y hay algunas dudas de jugadores que ayer no estuvieron y podrían no estar, y otros que podrían volver para ese encuentro. Vamos a hablar de Newell's, que hoy empieza la pretemporada en Bellavista con el ojo puesto en el mercado de pases, en futbolistas que se pueden ir, en los que pueden venir, y por supuesto en la preparación de algunos partidos amistosos en Buenos Aires. El otro tema tiene que ver con la selección argentina y con Scaloni, que entre mañana y el sábado lanza la lista de los 26 que van a jugar el Mundial. Hay algunas dudas por tema lesiones. 10 jugadores con molestias y vamos a contar quiénes son las sorpresas que se pueden meter entre los 26. También hablaremos de la actividad de Roland Garros, que se está desarrollando la segunda ronda con mucha participación de los argentinos.
0: Las 7 y 23 exactamente. Ayer se dio un hecho en la zona sudoeste con una balacera a este hombre de 80 años que estaba en la vereda y fue asesinado a tiros. Sanguinetti al 5200, zona sudoeste, decía, de la ciudad de Rosario. Dicen que el ataque a balazos iba dirigido a un supermercado chino que está allí en barrio Triángulo. Dicen que los agresores dejaron una nota dirigida al gobernador. El comando radioeléctrico dice que ya detuvo a 4 sospechosos, inclusive encontraron ropa en una de las viviendas allanadas que coincidiría con la ropa que tenían los agresores. Cuando, bueno, porque eso quedó filmado con las cámaras zona, coincidiría con la ropa que tenían los que produjeron la balacera. Cuestión también llamativa esto, cuando desde el gobierno siempre se intenta endurecer la situación hacia la actividad delictiva, pasan estas cosas. ¿Vos te acordás lo que fue la muerte de los dos taxistas, el colectivero, el playero, en ese, fue de febrero a marzo, ¿no? Después que había subido Puyaro, cuando se anunciaron cómo se endurecían de alguna manera las reglas,
3: las condiciones de detención,
0: claro, las reglas dentro de las cárceles en la provincia de Santa Fe. Bueno, pasó todo eso. Ahora el gobierno está tratando de darle un ajuste más a esta dureza en el combate a la narcocriminalidad, fundamentalmente, y sucede esto. Yo no sé si es en respuesta exactamente, pero sí hay esta coincidencia metodológica tras anuncios de endurecimiento de condiciones para el sector delictivo. Esta persona de 80 años bueno, encontró la muerte de esta manera violenta, sin realmente tener que ver con nada del ambiente delictivo. No es que un ajuste de cuentas ni nada por el estilo.
3: No.
0: Estaba parado
3: en
0: la vereda y justo estos tipos hicieron el atentado y lo terminaron matando. Las 7:26, Marcelo, al margen de lo que yo dije del consejo, ¿qué más?
6: Los taxistas, las taxistas en realidad, están pidiendo readecuar lo que es la parada de taxis de la terminal de ómnibus, Mariano Moreno. Después vamos a estar dando detalles, obviamente, no es un tema nuevo, pero vuelven a insistir con esta cuestión de la parada de taxi de la terminal de ómnibus, tanto por Caferata como por calle Santa Fe, y también la revisión de las cauciones. Vos sabés que me llamó la atención la cantidad de licencias caucionadas por el municipio. Después vamos a dar los números, pero realmente es preocupante porque habla de un servicio público que te diría, a esta altura está diezmado, prácticamente, diezmado. Después cuando vemos los números, realmente creo que van a caer en la misma conclusión. Otro tema que me parece que va a dar para polémica, y lo hemos conversado varias veces, desde el Consejo están pidiendo que se prohíba la circulación de monopatines y bicicletas eléctricas en determinadas calles de la ciudad de Rosario. Algo que lo hemos hablado respecto al tema de los monopatines, sobre todo los monopatines, que son los más inestables por el tipo de rodado.
0: Y que desarrollan, perdón, una velocidad importante.
6: 40 kilómetros por hora.
3: Sí, hasta 40. De acuerdo con esa iniciativa, con esas calles que va a decir Marcelo, vas a ver. Perfecto.
0: Sí. Correcto. Mira, yo esta mañana, ¿sabes dónde lo
6: vi? Me parece que se quedan cortos con las calles, Alejandro.
0: Lo vi en Pellegrini, esto se van a prohibir. En Pellegrini. No sabe cómo venía un tipo con el monopatín ese por la senda peatonal. Claro. ¿Qué más?
6: Y después vamos a hablar algo que sale de la ciudad de Rosario, que tiene que ver con la provincia, pero que también tiene que ver con el bolsillo del consumidor. Porque cayó estrepitosamente el índice de los servicios públicos. Nuevamente caída. ¿Te acuerdas? El mes pasado habíamos hablado, siempre, obviamente, estamos diciendo datos del IPEC, datos oficiales de la provincia de Santa Fe, que tienen que ver con los meses anteriores. Lo que se conoció ahora es el dato de febrero. Pero después vamos a repasar las cifras. Realmente es el desplome de los servicios públicos en la provincia de Santa Fe.
0: Bien, las 7:29 de la mañana, ¿te parece que queda algo que no mencionamos?
3: Dos o tres cositas, acordate. Hoy, la reunión, lo venimos diciendo anteayer, ayer, hoy la reunión de gobernadores en el Salón Terraza de la Fluvial, 700 empresarios, la UIA presente, Frigerio, Yaryora y Puyaro. Al mediodía, si bien esto arranca a las 9, al mediodía sería la cumbre con la presencia de los tres gobernadores. Tiene fecha, le pregunté a Tiago el pronóstico, para el 5 de junio, ahí lo tiene. ¿Cómo va a estar el 5 de junio?
1: Día templado y mayormente nublado, con probabilidad de lluvias aisladas. Máxima de 20 grados, mínima de 14.
3: Viernes. Viene Mauricio Macri. Tiene fecha. ¿Te acuerdas que decíamos en gira el expresidente? El 5 de junio. Y después te voy a dar algunos datos de lo que dicen los analistas económicos, financieros. ¿Por qué el mercado... no cree todavía o no está convencido todavía de la reelección de Milei en el caso de que se presente nuevamente como candidato? ¿Por qué todavía no está convencido, con acciones, no con palabras? ¿Qué está haciendo el mercado que demuestra que no está convencido de que vaya a ser reelecto? Todavía.
0: Las 7:30 de la mañana exactamente, el teléfono 341-363-0583 es el teléfono para que ustedes manden sus mensajes de WhatsApp. Si quieren, lo va a leer en esta mañana nuestro trañelo, Tiago Jiménez, Mosquito.
3: Lo lee, no sé, bien, me gusta.
0: ¿Cómo sería? ¿Te gusta más que Daniela cuando lee los mensajes?
3: Creo que le da otro tono, sí, definitivamente.
1: Uy, no, no es lo mismo. No es lo mismo.
0: Agarrate, Catalina. El muñequito tuyo con
3: y
0: la
3: aparte, aparte él lo quiere, él quiere ese lugar.
1: No es lo mismo.
3: Sí, me olvidé un tema importante. Hoy es el Día Mundial de la Hamburguesa.
0: Ah, mira. Bueno.
3: No joda.
0: No es joda. ¿Podemos comprar hamburguesa también? Vamos a comprar unas hamburguesas. ¿Quieren comprar hamburguesas? Vamos a comprar hamburguesas.
3: Hay 2x1 en uno de las comidas rápidas. Hay descuento en...
0: ¿Está abierto ahora? Pedimos.
3: En los extras.
0: Pedimos. ¿Cuántas hamburguesas?
3: No sé si está abierto.
0: 6-7 hamburguesas. Pedimos 6-7, te dan 14.
1: Un cuarto de libra.
0: Un cuarto de libra.
3: Sí. Un doble cuarto de libra. Los medianos. Los combos medianos. Están.
0: ¿Se hacen con lombrices esas hamburguesas? ¿Te acordás?
3: Sí, yo,
0: había un mito. ¿Te acordás? Claro, decía que hacían con lombriz. Sí. Bueno, en las 7:31, ¿se hacen con lombriz o no?
1: No, no.
0: ¿Con qué se hace?
1: No sé.
0: Hamburguesa. ¿Con qué se va a hacer? Con carne de vaca. Bueno, claro. Las 7:31. Como ustedes podrán ver o escuchar, estoy rodeado. 7:31.
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0: Hora 7, 31 minutos, cielo ligeramente nublado con neblina, 12 grados la temperatura, la humedad 87%.
1: Locales.
0: Los hombres fueron detenidos en el parque en el ataque incendiario contra el auto del futbolista de Newell's, Facundo Gutsch. El hecho había ocurrido en febrero de este año en el predio de Bellavista tras una derrota del equipo ante Banfield. Uno de los arrestados, Manuel S., trabajaba como profesor de chicos con discapacidad en el club y fue detenido cerca del Coloso Marcelo Bielsa cuando iba a ingresar a trabajar. Al otro detenido, Nahuel C., le secuestraron celulares y un Volkswagen Golf Trend presuntamente utilizado en el ataque.
1: Regionales.
0: Continúa la investigación por la desaparición de Agostina Vega, la adolescente de 14 años en Córdoba. El avance está marcado por la detención de un hombre de 33 años acusado de privación ilegítima de la libertad. Según la querella, el sospechoso habría organizado un encuentro con la menor y pagado el remis que la llevó desde Barrio General Mosconi hasta Cofico, donde se perdió su rastro. Aseguran que el detenido mantenía un vínculo cercano con la familia, especialmente con la madre de Agostina. La querella sostiene que el hombre no pudo justificar qué hacía junto al adolescente cerca de las 23 horas.
1: Nacionales.
0: La venta de combustibles cayó por tercer mes consecutivo y acumula una baja del 13% en lo que va del año. El consumo de combustibles en las estaciones de servicio cayó 12,79% durante el primer cuatrimestre de 2026. En abril se despacharon 1.333.298 metros cúbicos de nafta y gasoil, un 2,38% menos que el mismo mes del año pasado y una baja del 1,98% contra marzo.
1: Internacionales.
0: Donald Trump amenazó con volar por los aires a Omán. El mandatario estadounidense advirtió a esa nación asiática si intenta colaborar con Irán para controlar el estrecho de Hormuz. Pidió a las autoridades de Omán que no interfieran en las frágiles conversaciones que llevan adelante Estados Unidos e Irán. 12 grados, 87% la humedad, presión 1020 hectopascales.
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0: 7:36, no, sí, hoy no, no es fácil. 7:36 de la mañana exactamente. Ahí tenés, Juntos a la Par.
1: Mirá.
0: ¿Te gusta el tema, no?
1: Me gusta, sí, lindo.
0: Es una etapa de papo que.
1: Pero vuelvo sobre esto, vos que conoces más del tema. No es de él, creo que se lo de, como que se lo dedicaron para que lo grabara, ¿no? Por su pasión con la moto y toda esta cuestión.
0: Exacto.
1: Juntos a la Par.
0: Vos fíjate, Juntos a la Par. Y él, el accidente que tiene.
1: Tocando, claro.
0: Porque cuando vos vas en moto, lo que no tenés que ir justamente es a la par.
1: Claro.
0: Nunca. En la ruta, vos vas a observar que si los que andan en moto y van en grupo saben andar en moto en la ruta, va a ir uno de la izquierda y uno de la derecha, distanciado, digamos. Uno más adelante, uno más atrás. Y después dejás en el medio el espacio para un auto. Y después otros dos, otro uno a la izquierda y otro nunca a la par. Porque las motos se tocan. Si vos te tocas, pueden quedar enganchadas.
1: Claro, claro.
0: Y haces un desastre. Bueno, por eso no. La escribió el bajista. Ahí dice justamente José, que también es música, ¿eh? Justamente le escribió. No es bajista, es guitarra. ¿Y teclado también hace o no? Y también, y teclado, ¿viste? Bueno, 7:38 de la mañana exactamente, ¿hacia dónde vamos?
2: Nuestro móvil. Llamando.
0: Electroper, ¿cómo andás? Buen día.
3: Buen día, Marcelo, aquí estamos, ¿eh? Seguimos en estas mañanas londinenses en la ciudad, pero hoy, lo decíamos, más temprano sin el suelo mojado, ¿eh? Uh-huh. Ayer estaba, me parecía que llovía, sí, había llovido. Bueno, hoy no, hoy tenemos, sí, el banco de niebla presente, ¿eh? y bastante denso, te digo, a esta hora, pero sin, bueno, lo que marcaba ayer esto, de bueno, que parecía que había un chaparrón hace un ratito. Lo que sí se persiste es la humedad, es muy alta la humedad en la ciudad, así que aquí estamos, en esta jornada de jueves, con protestas hoy, Marcelo, que llevan adelante quienes están en el área de discapacidad, bueno, un área muy golpeada, las noticias que se dieron esta semana sobre el quite, inclusive para las personas con discapacidad, el subsidio directo de Nación al transporte, pero hoy vuelve la protesta del centro de día Alas, este centro de día que está ubicado en Boulevard Oroño, y que, bueno, otra vez va a ser sede de protestas, que la idea es que en ese lugar, en ese espacio, se manifiesten lo que están padeciendo todos los centros de día, las prestaciones de discapacidad, y particularmente dialogamos con Mariel Chapero, de Aprivis, que nos da detalles de lo que va a ser la protesta en el día de hoy.
4: En el centro de día Ala, que está en esta situación de falta de cobro desde mediados del mes de diciembre, que tiene que cerrar sus puertas el mes que viene si no hay alguna solución. Tenemos que decir que Alas es la institución que se anima a visibilizarlo, leo que hay una gran negación en poder aceptar la situación real que se está transitando, que hay muchas instituciones que están en esta exacta misma situación de no poder afrontar pagos, no poder afrontar alquileres de los espacios donde trabajan. Alas hace la convocatoria, pero la convocatoria es para todos los espacios que puedan concurrir, para planificar acciones, propuestas de presentaciones. Nosotros tenemos todavía pendiente el pedido al Consejo Municipal para el transporte gratuito para trabajadores y trabajadoras, para que por lo menos puedan seguir sosteniendo el ir a trabajar, a pesar de que en algunos casos no han podido cobrar sus honorarios. Hay muy buena disposición, pero la realidad es que, bueno, hay un punto en el cual, si vos sos una persona trabajadora y no cobrás, no podés seguir sosteniendo tu trabajo.
3: Bueno, por lo menos el transporte gratuito, y en este caso, como las obras sociales y también incluir salud, que viene de Nación, no se viene pagando desde el año pasado, desde el fin del año pasado, bueno, lo que están pidiendo son ayudas o municipales o provinciales. Municipales con el tema del transporte, provinciales, también con este proyecto de presupuesto de emergencia provincial para el área de discapacidad, pero bueno, la discapacidad es que sigue en crisis y sigue sin cumplir con la ley.
0: Mirá, hablaba con Anaí Gilbert-Bain, la concejala, que ella tiene la discapacidad, le falta, digamos, perdió una pierna cuando tenía 2 años, ¿no? En un accidente. Y le decía en una nota que hacíamos en Telefe Rosario sobre ser discapacitado y pobre es una ecuación terrible. Y ella me dice, si sos pobre y tenés un problema de discapacidad, esa es la verdadera discapacidad, amigo. Esa es la verdadera discapacidad. Porque, digamos, si vos tenés un problema de una discapacidad, pero económicamente más o menos podés manejarlo, es una situación, pero... me contaba Emilio Lasconi, productor del País del Litoral y también en primera persona, el caso de una familia de acá del interior que hasta ahora, con los subsidios de discapacidad y todo, ya una pareja grande, con un hijo de discapacitado también grande, pareja de alrededor de 80 años, claro, no lo pueden mantener más en la casa. Uh-huh. Y terminó en un hogar donde ahí, bueno, ven cómo... Pero claro, no es en el lugar donde viven, ya no lo pueden ver como lo veían antes. Entonces, a ver, cada mundo de estos, digamos, cuando además de tener el problema de una discapacidad, tenés el problema económico, es un combo terrible. Es un combo realmente terrible. Por eso, esto que vos contás y que se ven historias, Eric, a diario... que muestran la problemática de muchas familias que no tienen, digamos, que no encuentran la salida, porque sí, te van sacando de a poco todo. Mira, hacíamos una nota también en el País del Litoral, creo que es Capitán Bermúdez, un centro, digamos, de profesoras y demás que trabajan, todos son... chicos con discapacidad, algunas motrices, otros tienen discapacidad que tienen que ver con diferentes cuestiones cognitivas. Lo cierto es que cada tanto organizan un baile, mira lo que te digo, ¿no? Uh-huh. Un baile. Y esto se lo agradecen mucho los padres, porque es el momento, es el único momento que ellos pueden disponer, por ejemplo, mirá la pavada que te voy a decir, para ir a tomar un café con alguien.
1: Sí, sí.
0: ¿Eh? Porque si no, tienen que estar pendiente de esa persona permanentemente. En esto, digamos, son casos más extremos, pero porque es las 24 horas del día. No es que la discapacidad cesa en algún momento. Y eso, tenía miedo de perderlo, porque como el gobierno no le estaba pagando más a los profesores, que igual lo hacían, por más que le pagaban muy poco, igual lo hacían, pero claro, van perdiendo cosas que tienen que ver con lo cotidiano, con la vida misma, Eric. Hay,
3: sí.
0: Es una situación muy difícil y muy grave.
3: Y los centros de día que articulan, bueno, docentes, bueno, todos los que están trabajando en el área de discapacidad, que, como decís vos, quizás cobran poco, o a veces ni cobran, pero van igual. El tema que acá, por ejemplo, el centro de día Alas, hoy va a ser la protesta de Mulvar Oroño en el 3400, donde sucede, no lo pueden sostener más. Y una cosa es que, bueno, vas a menos docentes, vas a menos horas, pero hay un cariño directamente con las personas que están siendo atendidas en el centro de día. Otra es que no lo puedan sostener y tengan que cerrar.
0: Claro.
3: Cuando cierran, ahí
0: chao,
3: es, bueno, es fulminante, porque directamente, como decís, los padres o los familiares directos tienen que hacerse cargo absolutamente todo el día, porque lo que hacían en el centro de día, claro, ya no lo van a hacer,
0: claro,
3: porque por eso están pidiendo desesperadamente que lleguen esos fondos que desde diciembre se deben, ¿eh? Estamos llegando casi a junio.
0: Sí, por eso, lo hablamos tantas veces, ¿no? El ajuste, el déficit cero, ¿a costa de qué? Muchas veces, y estos casos muestran los extremos, ¿no? Muestran los extremos, porque uno puede entender, decir, mira, hay gente en el Estado que está al pedo, ¿no? Que si vos prescindís no pasa nada. Uh-huh. Como hay gente en el Estado, que es la mayoría que trabaja, pero hay gente, puede ser, puede decir, sí, hay contratados que no, está bien. Ahora, en esto no se puede hacer de menos. Y acá, cada situación es un drama diferente, que no lo pueden enfrentar desde su bolsillo, ¿no? Destruyen las familias, esta es la verdad. Eri, ¿nos reencontramos después?
3: Volvemos.
0: Dale.
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0: 7:49 de la mañana exactamente. ¿Vos sabés que espero que se abra el micrófono para hacer ruido con el mate? ¿Eh?
1: Sí, sí.
0: Leo.
2: ¿Cuándo hablamos el día de la hamburguesa? Estoy acá.
0: ¿El día de la hamburguesa?
2: Y te dije.
0: ¿Por qué el día de la hamburguesa?
2: Porque es importante hablar de hoy.
0: Yo puedo hablar con Leo de Ángel y que me parece más importante que la hamburguesa. Bueno. ¿Te quiere cambiar por una hamburguesa, Leo?
2: Cortito.
3: No. ¿Eh? No, un chori puede ser.
0: Bueno, decime cortito a ver el día de la hamburguesa.
2: Ya que después, dale.
1: Bueno, y hay gente que prometió que traía hamburguesa, ¿no?
4: Sí, también.
2: Ah, pero a esta hora no...
0: Que no, ¿cómo lo comería la hamburguesa?
2: Pero cambia de tema, porque después Leo se enoja conmigo, porque dice que yo soy el que lo interrumpo. Dale con el espectáculo.
0: Si le mando una hamburguesa, se termina todo.
2: Con la hamburguesa, con la doble. Con Leo arreglamos.
4: Una hamburguesa con queso cheddar.
0: Sí, ¿cómo te gusta la hamburguesa, Leo?
3: Doble o triple carne queso, sí. No me venga con cebollita, esas cosas.
0: Ah, no, esa pelotuda ese.
3: Pero aparte, bacon, sí. A uno que hace fiambre y todo eso.
0: Claro, en el campo, como le decimos, el bacon.
3: Panceta.
0: Anda, hoy te vas al McDonald's y me decís, dame una hamburguesa.
2: Con panceta.
0: Con panceta. Y si el que está ahí no sabe.
2: No, te mira con una cara rara. Ah,
4: te mira rara.
3: No sabe.
4: Es bacon.
0: Bacon.
3: Aparte, la palabra no está en el sistema, entonces.
0: Claro.
3: No les va a aparecer. Claro. No.
0: Habría que hacer una hamburguesería y poner con doble panceta.
2: Claro, sí.
3: Claro.
0: Exactamente.
2: Pero pepinillo. ¿A quién se le ocurre ponerle pepino? A nadie.
0: Ahora, ¿qué? No. Yo. Mira, diste en el clavo con el tema. Odio el pepinillo. Ojo, en serio. Porque aparte, viste que estas cadenas yankees tienen una metodología que vos no podés decirle, vos acá vas.
2: Ah, no.
0: Vos vas, qué sé yo. Al Elga por Pellegrini, le decís, a la especial sacale la lechuga, no hay problema.
2: No hay problema.
0: Vos vas al McDonald's y le decís, sacame el pepinillo.
2: No.
0: No existe. No, te miran. Bueno, acá. Los pibes te pueden decir, no sé, en Estados Unidos no se piensa eso. No existe algo que vos pidas fuera de cómo está ya armada.
2: Claro, estandarizado.
0: No te gusta el pepinillo, métetelo en una bolsita y tiralo, pero claro. No. Bueno, mi querido Leo, háblame de otra cosa que no sea la hamburguesa, porque se me están cayendo las babas, dale.
3: Vamos con uno de los estrenos, si quieren, después de ver la película, se comen una hamburguesa, porque en muchos complejos hay casas de hamburguesas ahí cercanas. Bueno, Amarga Navidad se llama la película de Pedro Almodóvar, que volvió al cine en español a rodar en su país, con el protagónico de Leonardo Sbaraglia, esta película que llega ahora a los cines de Argentina después de lo que fue su exitosa proyección en el Festival de Cine de Cannes, donde fue ovacionada por más de 10 minutos al final, y todos elogiaron el trabajo de Sbaraglia, una película que mezcla la ficción y la realidad con este metalenguaje de ver el cine dentro del cine, en una historia muy personal del director que combina dolor, miedo, traición, la alternancia de dos historias en esta película, una protagonizada por Elsa, una directora de publicidad en el año 2004, durante el largo puente de la Constitución de diciembre, y la segunda historia ocurre en 2025, la protagoniza Raúl, el personaje de Sbaraglia, un guionista y director que está escribiendo precisamente un guión que pronto se va a descubrir que es la historia de Elsa. También está su novio Bonifacio y sus amigas Patricia y Natalia. En esto de mezclar con la ficción, sí. La intención de Almodóvar es ir confundiendo qué historia es la verdadera, pero bueno, es precisamente Elsa, el alter ego del personaje de Sbaraglia, que a su vez es el alter ego del propio director Almodóvar, ¿no? Una historia muy autobiográfica, decíamos, situada en 2025 con la otra historia 20 años antes, centrada en esta ficción no muy alejada de la realidad. Además de Sbaraglia está como protagonista Bárbara Leni, que interpreta a Elsa, también la muy buena actriz que es Aitana Sánchez Gijón. También, además de el resto del elenco, están las apariciones, participaciones de las clásicas chicas Almodóvar, ¿no? Como Rosy de Palma, Carmen Machi y Amaya Romero, que digamos son siempre chicas Almodóvar consideradas y que tienen principalmente Rosy de Palma, ¿no?, participación en prácticamente todas sus apariciones en todas sus películas. Así que, bueno, a través de la situación del bloqueo creativo que tiene este director y que evidentemente traspasa eso el propio Almodóvar, es la historia de Amarga Navidad, el estreno destacado de hoy en la ciudad de Rosario.
0: Las 7:54 exactamente. ¿Jugó mal Central la noche?
4: Sí, sí, para mí jugó mal, incluso podría haber perdido por más goles, sí, si no era por Ledesma. Ledesma fue la figura de Central, lo salvó en varias pelotas. Tuvo dos claras Central solamente en el partido que no supo aprovechar, una de Copetti, un mano a mano en el primer tiempo, que primero resuelve bien con un control para quedar 1-1 cara a cara contra el arquero, pero después no logró definir de buena manera. Y después en la segunda parte hubo una volea de Campaz que casi que entra en el arco, estuvo muy cerquita de entrar en el arco de Aldair Quintana, pero es cierto que la pelota se fue afuera. Después el gol de Independiente del Valle llegó por un penal que estuvo cerca de atajarlo Ledesma, rozó la pelota prácticamente, la adivinó el palo a Sornosa, pero entró el gol de Sornosa, bien cobrado el penal porque Paul Fernández cometió una falta quizás innecesaria en el área, le choca el botín al rival, pero lo cierto es que Central no jugó bien en la altura, por momentos le costó, por momentos dejó muchos espacios, perdió 1-0 contra Independiente del Valle. El equipo ecuatoriano clasifica primero, quedaron los dos con 13, pero como en el partido mano a mano ganó Independiente del Valle, clasifica primero de Grupo H, Central segundo. Mañana viernes, Marcelo, a las 12 va a ser el sorteo de los octavos de final y ahí se va a conocer cuál será el rival de Rosario Central en la Copa Libertadores. Los octavos de final que se van a jugar la semana del 11 y 13 de agosto, los partidos de ida, y entre el 18 y 20 de agosto los partidos de vuelta. En cuanto a los futbolistas que se van a las selecciones, ayer Campán no se volvió a Rosario con el plantel, se fue directamente para Colombia.
0: Claro, porque juega en la selección.
4: Exactamente,
0: claro.
4: Ya se concentra con la selección de Lorenzo, que el lunes tendrá su primer amistoso previo al Mundial en Bogotá contra Costa Rica.
0: ¿Cómo está Campaz físicamente?
4: Bien, está muy bien. Sí, está muy bien. Incluso Central en el último tiempo es de los jugadores que más pleno se lo ve después de lo que había sido su lesión. Ignacio Bando, el chico que va a ir con la selección argentina, la selección viaja el sábado a Estados Unidos. Bueno, Central juega el domingo por Copa Argentina contra Estudiantes en Córdoba. El canalla le pidió, la dirigencia le pidió a la selección que Obando se quede el domingo con Estudiantes y le dijeron que ellos se hacen cargo, Central se va a hacer cargo de la logística del viaje de Obando a Estados Unidos. El chico va a jugar contra Estudiantes el domingo en Córdoba, después del partido se va para Ezeiza y de ahí viaja a Kansas City para sumarse con la selección. Ávila y Quintana, que ayer no viajaron por lesión, están en duda para jugar el domingo por Copa Argentina, es muy probable que no jueguen. El que sí jugaría es Alejo Vélez, que ayer tampoco viajó a Ecuador por la lesión. Bueno, una pequeña molestia en realidad, jugaría Vélez el domingo contra Estudiantes.
0: Las 7:57, Marcelo, algo de dos minutos tenemos.
1: Sí, señor, lo de los taxistas. Ayer estuvieron las taxistas en el Consejo Municipal. Sí. La agrupación G-Taxi, que viene trabajando hace mucho tiempo. Exactamente. Plantearon dos temas. El primero, que tiene que ver con la...

0: lo que necesitamos es para evitar esas peleas, para Marcela, evitar esos roces.
1: Marcelo. Es increíble que no se puedan poner de acuerdo,
0: sí, totalmente,
1: en una metodología los taxistas a decir, bueno, ¿cómo es esto? Mira, tomas primero uno de los que está en la izquierda y después el otro que salga va a ser uno de la derecha, uno de la izquierda. No es tan difícil.
0: No es tan difícil, pero lo que ellos decían, a ver, en un momento donde la situación económica y la situación en particular de los taxistas, que cada vez tienen menos viajes, por el tema de las aplicaciones y todo esto que venimos hablando, dice...
1: Bueno, te voy a decir algo. Anoche tuve que ir hasta el Verdi. Estaba parado en Pellegrini, como llegaba tarde, tengo el sistema Uber. No utilizo Uber, por lo general, la verdad.
0: Sí, la aplicación.
1: Yo tomo taxi. Pero no venía taxi por Pellegrini. Era una hora, digamos, 7 de la tarde, 7 menos cuarto. Una hora donde muchos toman transporte público, ¿no? Llamo un Uber. Me voy hasta Alberdi. Me vuelvo en taxi. Casi el doble el taxi. Carísimo, pero así te lo digo, casi el doble.
0: Sí, sí.
1: Y te aclaro esto, el del Uber, cuando voy, me dice, que era un chico joven, me dice, mirá, esta es una hora casi pico, por eso la tarifa es un poco más cara que lo habitual, pero te digo que el viaje de regreso, un 80% más caro. Viste, la verdad, vos me decís, son tiempos difíciles todo,
0: sí,
1: pero estamos discutiendo pelotudeces. Está bien, puede ser que esta discusión que se da es producto también de la desesperación. Si vendría gente, digamos, en grupos a tomar taxi, no decimos
0: sí,
1: nada
0: porque sí, si la demanda.
1: Entonces
0: de,
1: nadie diría si es la izquierda o derecha. Acá es como cuando viene uno lo quieren agarrar como sea.
0: ¿Qué es lo que pasa?
1: Se plantea, ¿viste?, esto acá.
0: En momentos de crisis es donde aparece.
1: ¿Vos crees que se puede estar discutiendo esto?
0: No, no debería. No debería, Marcelo, pero es lo que se está discutiendo, lamentablemente,
1: fíjate,
0: y lo plantearon ayer.
1: Fíjate claro, vos lo que estamos discutiendo.
0: Y vos fíjate que otro dato también pone en discusión. Dice, también lo que queremos es que haya una fiscalización sobre los maleteros. Porque vos fíjate hasta dónde llega la discusión. Dice, sí, sí. Porque los maleteros vienen hasta las dársenas de los taxis y deciden a qué taxi le llevan el viaje. Vienen trayendo las valijas a alguien que llegó de viaje a la ciudad de Rosario y dice, bueno, se lo llevo a este taxista, se lo llevo al otro taxista. Una cuestión de, obviamente, algún acuerdo de por medio, claro, con los taxistas. Dice, bueno, queremos que el municipio fiscalice bien los maleteros o queremos que le prohíban que lleguen hasta las dársenas de los taxis, que bajen las valijas, todo lo demás, pero que no lleguen hasta las dársenas de los taxistas, ¿no? Y un dato más, en 10 segunditos. Plantearon el tema de los taxis, las licencias que están en caución. Vos fíjate, hay 4.300 taxis o licencias, sí, que ha dado el municipio. 1.800 están en caución. 1.800, casi la mitad de las licencias de taxis hoy en la ciudad de Rosario están en caución, que tienen que ver justamente con un servicio que no le termina siendo rentable, devuelve la chapa al municipio.
1: Las 8:02 exactamente, el teléfono 341-363-0583, si ustedes también quieren opinar en el día de hoy, pueden hacerlo. ¿Hay algún mensaje? ¿Ya mojito todavía?
2: Sí, no, tenemos, sí, mensajes acá de los oyentes, el celular que termina en 137, dice, y es tan fuerte la mentira que te dejó instalada que Milei en nacionalizar una empresa privada es un robo empresario, pero privatizar una empresa pública no es un robo a la sociedad, dice el oyente.
1: ¿Cómo privatizar la empresa privada? Ya está privatizada.
2: Así lo creó el oyente.
1: Dale.
2: El que termina en 013 dice, avísenle a Torosa que los paros se hacen para que los empresarios o funcionarios lo sientan, si no se harían los días domingos.
1: Y claro, esa es la misma, bueno, tiene razón. Es lo que yo le quise decir a Torosa sin, viste, que se ofenda, porque después te hace puchero, viste. Viste cómo es. Bueno, seguimos después porque la gente puede seguir escribiendo 341-363-0583, pero son las 8:03 de la mañana.
2: Y es hora de noticias.
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0: Hora 8, 3 minutos, la temperatura continúa en 12 grados, 86% la humedad, el cielo sigue nublado con niebla, visibilidad reducida a 3 kilómetros.
1: Locales.
0: Las principales obras para los Juegos Suramericanos Santa Fe 2026 en Rosario avanzan y ya inaugurarían en julio. El nuevo arena del Parque Independencia está en un 86%, el centro acuático en el 68% y el microestadio municipal Jorge Newbery tiene un tercio construido. Los Juegos comenzarán el 12 de septiembre y Rosario será la sede principal, que también entrará como sedes Santa Fe y Rafaela.
1: Regionales.
0: San Lorenzo avanza la transformación del tramo sur de la costanera Parente. La Municipalidad de San Lorenzo continúa ejecutando obras de puesta en valor en distintos sectores estratégicos de la ciudad. Uno de ellos, el tramo sur de la costanera Parente, que adoptará una estética similar a la del paseo céntrico renovado ya en 2023. Paralelamente, se desarrolla la primera etapa del plan de iluminación LED del camino que une San Lorenzo con Ricardone.
1: Nacionales.
0: Javier Milei participará hoy junto a Luis Caputo en el LATAM Economic Forum 2026. El evento reúne empresarios y referentes económicos para debatir sobre la situación económica y política del país y el mundo. El presidente no exhibirá sorpresas en su exposición, que comenzará a las 12 del mediodía. Repasará los puntos más sobresalientes de la gestión. Brindará los lineamientos centrales de su plan económico para lo que queda de mandato. En tanto, el evento se llevará a cabo en el Salón Golden Center de Parque Norte, en la ciudad de Buenos Aires.
1: Internacionales.
0: Chikungunya, regiones de Europa, Estados Unidos y Asia podrían convertirse en nuevos focos. Un nuevo estudio advierte que 139 países ya están en zona de riesgo y que antes de que termine este siglo, Europa Central, el noreste de Estados Unidos y el este de Asia podrían convertirse en nuevos focos de la enfermedad. El trabajo fue publicado en una revista de ciencia.
1: A esta hora, así están las calles y los accesos de rutas en la ciudad. 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
0: Y tomamos contacto con la Agencia Provincial de Seguridad Vial, allí está Mercedes Pombo, con toda la información del tránsito en las rutas de la provincia.
2: Buen día amigos, ¿cómo están? Muy buen jueves para todos. Jueves complicado nuevamente. Jornada con intensos bancos de niebla en todo el territorio provincial, principalmente en rutas del centro y sur de la Bota Santafesina. Tenemos este panorama, así que solicitamos extremar las precauciones. Si pueden esperar un ratito para salir a las rutas, bienvenido sea. Y si no lo pueden hacer, como siempre decimos, extremar la cautela, la precaución, salir con tiempo, levantar el pie del acelerador, bajar la velocidad fundamental, no encender las balizas, aumentar la distancia de seguridad con el vehículo que circula por delante, evitar los sobrepasos, tener en cuenta también, como mencionábamos ayer, el tema de la humedad ambiental, que no provoca un contexto muy propicio para la conducción en cuanto a la humedad de las calzadas. También vamos a mencionar que a esta hora tenemos calzada reducida entre Firmat y Villada en la Ruta Nacional 33. Aquí un camión volcó, el camionero perdió el control del vehículo por motivos que se desconocen y hay cereal derramado sobre la calzada. Estuvo interrumpido el tránsito hasta hace un ratito, que se liberó una mano de circulación, de modo que hay calzada reducida, hay muchas demoras, mucha fila de camiones. También solicitamos aquí armarse de paciencia y respetar las indicaciones del personal vial. Enorme abrazo, que tengan un excelente jueves, nos reencontramos mañana.
0: Cielo nublado con niebla en la ciudad, 3 kilómetros, la visibilidad 12 grados, la temperatura 86%, la humedad. Es la hora 8-7 minutos.
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0: 8 y 9 de la mañana exactamente comenzamos
1: la segunda hora.
0: La barra de Casal. La temperatura en Rosario
1: 11 grados.
0: La barra de Casal. Y estamos en la semana previa a la despedida de Mosquito.
2: ¿Qué?
0: Mosquito se va.
2: No,
0: así que estamos.
2: No.
0: Me parece que no vuelve. Las 8 y 9 de la mañana.

0: 8 y 11 de la mañana exactamente, teléfono 341-363-0583. Quedamos con algunos mensajes, Tiago.
1: Sí.
0: Algunos que lo criticaban a Tolosa, así que le digo a la gente, aliento.
2: ¿Lo va dos veces a eso?
0: No, simplemente aliento que siga mandando.
2: Ayer había uno a favor, no me lo leyó.
1: ¿Lo leímos?
0: No, sí, yo no lo leí.
1: El que estaba a favor lo leímos.
0: Sí, lo leímos. Si hay alguno a favor, hoy no lo lea. Pero si en contra, 341-363-0583, sí, lo leemos dos veces.
2: ¿Vendrá Jaspriza?
0: ¿A reemplazarlo a él?
2: Sí.
0: No creo.
2: No digo para no me creo, gustaría conocerlo.
1: Yo, puedo venir al mediodía un día.
0: No es. Sí, también. No es grato conocerte, la verdad. No.
2: ¿Por qué?
1: Podría venir.
0: ¿Qué sé yo? No, podés querer conocer muchas cosas, pero conocerlo de Jaspriza, la verdad. No sé. No. ¿Vos sos muy, a ver, fanático de las películas de extraterrestres, algo de eso?
2: No, pero bueno, para entablar una amistad lo acompañaría. Que nos recomiende Leo una buena película.
0: Te impresiona la cabeza de huevo, te impresiona.
2: Ah, ¿sí?
0: Te impresiona.
2: Muy bien. Pero si usa...
0: Sí, parece que cuando se saca la gorra, bueno, medio que te asusta. ¿Me podés leer algún mensaje?
1: Dale. Por supuesto, el celular que termina en 829. Buen día, Marcelo y equipo. Una consulta del señor Tolosa. Dígame usted, ¿avala el déficit cero a cuesta de que un jubilado tenga que elegir entre comer y un remedio? ¿Usted avala que a los dos capacitados le saquen los derechos? ¿Usted avala que el gobierno libertario pise las paritarias? Si puede, conteste, gracias.
2: No avalo eso. Sí avalo el equilibrio fiscal. Y te puedo decir algunas cosas interesantes acerca de lo que están evaluando los gurús del mercado, del peronismo fundamentalmente, del peronismo. Con respecto a Milei, los mercados están muy atentos a lo que va a pasar en noviembre en Estados Unidos.
0: Lo que pasa es que si el objetivo, y ahí sí me parece, Alejandro, que no puede ser el objetivo déficit cero a costa de cualquier cosa. O sea, obviamente que es importante que el Estado tenga déficit cero, es importante, y es un objetivo loable. Ahora, ojo, ¿a costa de qué? ¿No? ¿A costa de qué? ¿Cómo llegamos al déficit cero? Me parece que algunas cuestiones por lo menos hay que resguardar. En este caso, por ejemplo, cuando hablamos del tema de discapacidad, cuando hablamos del tema salud en general... En los subsidios, mirá, después creo que va a estar de Juliano al aire. Las otras noches hablábamos en primera persona en esto de los subsidios, ¿no?
2: Sí.
0: Y hablamos de los subsidios del gas, lo hablamos también acá con él. Y yo le decía justamente a él, algo que hablamos con vos, el subsidio de gas también lo recibía el que vive en Puerto Norte, uh-huh, en un departamento que vale 500.000 o $700.000. ¿Es justo eso? No es justo. Entonces,
2: yo creo que hay
0: sí
2: cuestiones como esta. A ver, yo te digo, yo soy un tipo anti-subsidios. Es decir, yo creo que la economía tiene que estar sincerada. En general, estoy en contra de los subsidios. En general, estoy en contra de los subsidios. Ya vivimos una economía plenamente subsidiada.
0: Estados Unidos subsidia, Francia subsidia, Alemania subsidia. En general, estoy en contra de los subsidios.
2: Estoy en contra de estos subsidios masivos. Por ejemplo, que Puyaro mismo, que no piensa como Milei, sacó en la provincia de Santa Fe, había un subsidio al consumo que era la tarjeta Santa Fe, ¿cómo se llamaba?
0: Sí, billetera Santa Fe.
2: Billetera Santa Fe. ¿Está bien subsidiar el consumo? A ver, yo creo en principio, pero el subsidio generalizado...
0: Pero eso es otra cosa, más que un subsidio era un curro, pero es una cuestión
2: no,
0: mía.
2: Bueno, está muy atado los subsidios a los curros.
0: Porque
2: eso es discrecional. Entonces, en general yo estoy en contra de los subsidios. En particular, si hay momentos o circunstancias en las que se debe atender, estoy de acuerdo, pero no esto de subsidiar. Imagínate que venga un santiagueño y diga, che, Santiago del Estero en enero hace 50 grados. Nosotros, acá tener aire acondicionado es una cuestión no de lujo, es de vida o muerte. Subsidiemos la electricidad en Santiago del Estero. ¿Me explico lo que quiero decir?
0: Sí.
2: Entonces, yo sé que esto suena odioso, ¿no? Recalcitrante, que da bronca. Pero la verdad es que los subsidios
0: Pero en el mundo existen los subsidios.
2: Pero
0: y
2: lo, yo no
0: y los países
2: no
0: desarrollados.
2: Y decimos, no, no. Vota, a ver, Tolosa, ¿está a favor de la política de Trump de ponerle 50%? No, estoy en contra. Creo que Trump está equivocado en ese sentido. Y mete subsidio inverso, mete tax para que los productos, en realidad mete para extorsionar con el resto de los países.
0: Las 8 y 16.
2: Vamos por detalles, si querés.
0: 8 y 16, dame uno más.
1: Marcelo, el celular que termina en 583, buen día, hablamos de taxi, las tres veces que tomé un olor espantoso y mugre total el taxi, con Clara García no pasaba eso, saludos.
0: Con Clara García no pasaba cuando era...
2: Secretaria de Servicio Público.
0: Exactamente.
2: Tiempito largo.
0: Che, las 8 y 17, separame esto que tengo una nota, dale.
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0: Mire, está en línea justamente, decíamos que íbamos a llamar esta mañana al diputado Giuliano, fue ministro de Transporte de la Nación, y ahora presentó un proyecto justamente de lo que veníamos hablando recién, lo que hablamos también con Eric Tropper, que tiene que ver con este subsidio que se eliminó justamente en el transporte para personas con discapacidad. Giuliano, ¿cómo le va? Buen día.
4: ¿Cómo le va, Marcelo? Un gusto saludarlo.
0: Ya que está, lo meto de nuevo en este tema, en esta discusión que teníamos de los subsidios, porque hablamos las otras noches de los subsidios al gas, ¿no? De forma indiscriminada. Y yo le decía, eso tampoco era bueno, ese subsidio, digamos, para todo el mundo, para el que tiene y que no tiene, la verdad que tampoco es justo, ¿no?
4: Sí, me acuerdo de haber conversado con usted este tema, porque nosotros planteamos el tema del subsidio, que no es una mala palabra, porque en el mundo entero, por ejemplo, el transporte tiene fondo compensador en Europa, en los países más desarrollados y menos desarrollados. En los menos desarrollados casi no tiene, porque el transporte público casi no existe. Pero en el caso concreto, los subsidios, si hay, tienen que tener trazabilidad y tienen que ir dirigidos a los sectores más vulnerables. Por eso, a mí cuando me tocó gestionar transporte, lo que usted recordaba, cuando hicimos la tarjeta SUBE, cuando trajimos la tarjeta SUBE a Rosario, lo hicimos para justamente que el subsidio llegue al bolsillo del que realmente lo necesita para trabajar, para estudiar, para, bueno, eran jubilados, pensionados, trabajadores de casa de familia, eran los excombatientes de Malvinas, todos los beneficiarios de ANSES. Entonces, el subsidio tiene que ir dirigido a quien realmente lo necesita, y esto es importante, porque por lo menos cuando me tocó a mí estar en esta en la conducción de transporte, pudimos hacer con la tarjeta SUBE eso. Ahora, lo que está haciendo el gobierno es otra cosa, está manoteando cajas, y las está manoteando porque no le cierran los números, a pesar de algunos datos que se van surgiendo, de que sí, la macro, no cierran los números. La economía empieza a funcionar para atrás y la recaudación está bajando, que es el único dato que se observa, ¿no? Si bajan las importaciones, abriendo las importaciones, y si baja la recaudación, es que el consumo está en el piso y la economía se empieza a retrasar. Entonces manotean cajas, y la primera que tomaron es la de la zona fría. Dijeron, no, vamos a seguir cobrando el impuesto, pero no le vamos a repartir la plata. Y en esto, la verdad, de la discapacidad, de los trasplantados del INCUCAI que están en la lista, o el subsidio, la compensación a los pacientes oncológicos pediátricos, o sea, niños con cáncer, que en general se trasladan a Buenos Aires. Por eso esta es una medida muy porteña, es bien porteña, porque la larga distancia no existe en la ciudad de Buenos Aires, existe en el interior del país, en nuestras provincias. Entonces, claro, quitaron el fondo compensador de la gratuidad del transporte para discapacitados, pacientes oncológicos e INCUCAI, que son los que van a Buenos Aires muchas veces para tratamientos especiales. Esto no toca casi al AMBA y no tiene nada que ver, o sea, no hay una crítica en la ciudad de Buenos Aires.
0: Ahora, hay una Giuliano, hay una cosa que sí. Yo decía acá en el programa, y a ver, pasó por el Ministerio de Transporte y me va a decir si es así o no, o si recibieron alguna denuncia o no. Yo no escuché a los empresarios de colectivos que se quejen por esta quita de subsidio. Es más, durante mucho tiempo, acá en Rosario, desde la terminal de ómnibus, había denuncia de gente con discapacidad porque siempre que iban a sacar el boleto le decían, no, no hay más cupo. Y muchos decían, esto lo hacen porque también tienen que darle un pasaje al acompañante. Y las empresas se negaban a eso. Los empresarios también en eso, no sé si ustedes recibían denuncias sobre esto que estoy diciendo.
4: Cuando nos tocó trabajar en la CNRT, esa era un tema central. Fue, creo que, la primera tarea que a mí me tocó, ¿no? ¿Por qué? Porque habían acumulado una deuda millonaria en el gobierno de Macri respecto de la distribución de esta compensación. Existía el fondo, nunca se quitó, pero no se pagaba. Y la verdad que era una deuda muy grande. Se hizo un sistema trazable, porque hay un cupo por colectivo de larga distancia de dos personas y de acompañante, y esto había que ordenar para que las empresas lo cumplan. Para eso había que pagarles también ese fondo compensador. Hoy se ha planteado una deuda multimillonaria porque no se pagó nunca. Es decir, este segundo año, casi ya el tercero de ajuste de Milei, hace colapsar los sistemas. Porque imagínense que si usted no paga, yo tengo equilibrio, pero no pago los servicios esenciales, bueno, el equilibrio es mentira. En este caso se dejó de pagar. Ahora, no se quitó el derecho a la gratuidad. Por eso digo que es una resolución muy hipócrita, Marcelo, uh-huh. Porque continúa el derecho a la gratuidad porque son tres leyes nacionales. Una para discapacitados, otra para pacientes con cáncer, pacientes oncológicos, pediátricos, niños, y otra para trasplantados. Esas leyes fueron unánime en Argentina y tiene muchos años. Entonces, no se quitó el derecho, se quitó el financiamiento de ese derecho. Con lo cual es el primer paso para eliminar el derecho, porque las empresas, ¿qué van a hacer? Y esto hay que decirlo, las empresas te lo trasladan directamente a la tarifa. Para colmo, la tarifa está liberada, o sea que es muy probable que ese costo lo trasladen a la tarifa o bajen los servicios o los empobrezcan un poco más. Entonces, el planteo es, claro, empieza a caerse el sistema de micros, van a ver cómo empiezan a deteriorarse las frecuencias, lo que tiene que ver con los recorridos.
0: Ahora, en esto hay que decir, Juliano, y bueno, lo hemos hablado también los otros días, pero Milei no mintió con lo que dijo que iba a hacer, porque dijo vamos a terminar con todos los subsidios, déficit cero, eliminar el Estado. Y la pregunta es recurrente, pero si ustedes eran tan buenos desde el peronismo, ¿por qué ganó Milei?
4: Mire, yo creo que hay algo que hay que entender. Siempre los gobiernos pueden mejorar. El anterior pudo tener mejores desempeños en varios temas, el otro también, el otro. Ahora, hoy estamos peor. Hoy creo que estamos peor, y si la gente entiende que está mejor, se va a ver en las urnas. Eso es lo que usted está diciendo, uh-huh. Tiene que ver con si la gente acompaña o no un proceso de reducción de la economía, de concentración de la economía en un grupo, un país de 5 millones de personas. Muy bien. Un país de 5 millones de personas que la va a pasar bárbaro. Y el resto, 40 millones, ahí peleándola con servicios bien altos, tarifas bien altas y con pérdida de derechos en serio. Porque el estudiante que tiene que ir a la universidad y la universidad no puede arrancar porque no le pasan los recursos, empieza a sentirlo. O sea, uno puede, le puede parecer simpático Milei para mucha gente. Esto de romper todo, de que se vayan todos, y ahora cuando uno ve cómo gobiernan, la gente va a decidir. Bien. Y si gobiernan con una economía que va totalmente para atrás, en lo nuestro va para atrás, en lo de todos los días, cuando llega la cuenta a su casa, a la casa del vecino, las tarifas como están, la situación del consumo como está, cuando usted va por calle Córdoba o va por cualquier otra calle de la ciudad y ve que empieza, se alquila. En realidad lo que pasa es que cierran los comercios. Y si se perdieron 300.000 puestos de trabajo, mire, un gobierno no puede ser bueno cuando se pierden 300.000 puestos de trabajo y celebran que destruyen el Estado. Veremos ahora.
0: Juliano, lo último que le pregunto. Este proyecto que presentó para dejar sin efecto la resolución de la Secretaría de Transporte, ¿Cree que va a conseguir los votos? Porque necesita mayoría.
4: Nosotros, Marcelo, hicimos dos cosas. Primero, un pedido de informe para ver en qué se basa esta medida que tomaron. Porque hay derechos que tienen que ver con tratados internacionales. Por ejemplo, el tratado de personas con discapacidad. Hay un tratado internacional que establece este tema del proyecto de vida autónomo. Este tema de la gratuidad tiene que ver con el proyecto de vida autónomo. La posibilidad de que un discapacitado pueda moverse en el país y sobre todo por tema de tratamiento, que pueda moverse y si no puede movilizarse que pueda tener un acompañante. Entonces, este proyecto primero pregunta ¿dónde sacaron esto? ¿De dónde? Si analizaron el impacto, ¿qué cantidad de recursos estaban comprometidos? Si tenían deuda, hay dos fallos judiciales que dicen cumplan, paguen el subsidio. Dos fallos ya judiciales claritos. Bien. Y lo otro es este pronunciamiento del Congreso, que dependerá de las mayorías. Y las mayorías, usted sabe, también depende de los gobernadores en la Argentina. Hay gobernadores que acá dicen una cosa, van a Buenos Aires y dicen otra. Empezando por el gobernador Pujaro, cuyos diputados, cuando van a la Nación, se abstienen en el presupuesto. El presupuesto que rompe las rutas de Santa Fe, ese mismo, el gobierno de la provincia, en vez de decir, bueno, votemos otro presupuesto, dijo, no, voten el del gobierno. O absténganse. Y la verdad es que eso después empieza a dañarnos. No se puede hacer la del tero. En un lugar gritar y en el otro poner los huevos, como decía el general Perón. Eso tiene que ser más claro. Y creo que tenemos todos que cooperar en esto. A mí ya no me importa si de un partido o del otro, cooperemos en que no se nos caiga el país en las tareas de cuidado, en la infraestructura, porque el país tiene que continuar, a pesar de los gobiernos muchas veces.
0: Julián, gracias por habernos atendido.
4: Un saludo para usted, para todo el equipo. Muchas gracias.
0: Tenga buen día. Hasta luego. Diego Juliano, diputado nacional, hablando de esto, de los subsidios para discapacitados en el transporte de pasajeros, que a través de la Secretaría de Transporte ya no se paga más esos subsidios. Las 8:28, vamos.
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0: 8:29 de la mañana. ¿Qué te pasa, Tiago?
1: No, acá llegó un mensaje a favor de Alejandro Tolosa, por eso se lo mostraba.
0: No lo leemos.
1: Nos reíamos. Después no lo vamos a leer.
0: Ah, bueno, léelo, dale.
1: El que termina en 330 dice: vuelvo a insistir, el único periodista objetivo y analítico de la realidad es Tolosa. Y este oyente también manda una captura de pantalla, dice, para razonar, y es un texto de WhatsApp que habla sobre actualidad. Dice: una sociedad que obliga a un anciano a usar un smartphone para acceder a sus derechos no es moderna, es excluyente, ha decidido liberarse de sus padres.
0: Bueno, las 8:30 de la mañana. Fíjate, a ver, dame el teléfono después, porque para mí algún familiar, debe ser la mujer de Tolosa que no quiere que lo vuelva a la casa, entonces está insistiendo. Para que
1: a ver, el nombre, Graciela Perego.
0: Graciela, ¿viste? La mujer. Perego. Para mí Perego es el seudónimo que usa tu señora.
2: Y no sería raro.
0: No sería raro.
2: Gracias, Mari.
0: Gracias, Mari, exactamente. ¿Querés leer uno más?
1: A ver si tenemos uno más. El que termina en 449, no entrevisten más peronistas,
0: dale,
1: que son Pianta Oyente y Maxime. Si estuvieron en
0: Maxime.
1: El gobierno, son Pianta Voto.
0: Maxime, no Maxime.
1: Maxime, perdón.
0: Maxime,
1: no sirve que paguen el espacio si no te escucha nadie. Juliano puso un tren a Cañada que solo servía para que pasen las abuelas con los nietos. 3 horas para hacer 70 kilómetros de demagogia que salen muy caros.
0: Bueno, los oyentes que pueden opinar libremente en este programa. ¿Tenés uno ahí? Dale.
3: Muy buen día, señor Casals. ¿Cómo le va? Lo felicito por el programa que realiza. Por favor, tenga mucho cuidado del señor Mosquito, que nuevamente en el programa del señor Virgico habla muy mal de usted. Y respecto al señor Mayor, que se pierde normalmente, qué olor a gorila que tiene.
0: Un viejo gorila.
2: Uy, qué feo. No. Que
0: y el señor que se pierde, ¿quién puede ser? A ver, ¿qué pensás vos, Marcelo?
4: Y yo el que se pierde es un tal Alejandro.
0: No. Ponele la cortinita, por favor, que a vos te gusta. Nah, mirá qué feliz que la operadora.
2: Ahí, qué pavada esa.
0: No se acuerda, aparte. No,
2: si decís gorila, te digo mandril.
0: No, bueno. Vos que lo tenés más cerca, olfatealo. ¿Tiene una gorila?
1: No,
0: Y yo te digo una cosa: ¿vos hablas el pedo de mí?
1: No, nunca hablé mal de usted.
0: Jura lo que se muera
2: Marisich. No lo volveré a hacer.
0: Jura lo que se muera Marisich en este mismo momento.
1: Lo juro por Marisich.
0: Juralo por la vida de Jaspriza.
1: Lo juro por Jaspriza.
0: ¿Y cómo es Frisco?
1: Brisco.
0: Ah, Brisco.
2: ¿Y Casals qué?
0: Casals es otro también. Casals. Bueno, las 8:32 de la mañana.
1: Es hora de Gerardo Escarchera.
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0: 8:32 minutos en la mañana de Rosario con 12 grados, 86% la humedad, cielo nublado con niebla.
1: Locales.
0: El contador del ex juez federal Marcelo Bailaque declaró como arrepentido a cambio de reducción de pena. Gabriel Misau, tercer imputado en la causa, aceptó sumar su testimonio como imputado colaborador a partir de un acuerdo sellado poco antes de la presentación de las partes. Según indicó el fiscal ante la Cámara Federal de Apelaciones de la ciudad, el contador reconoció los hechos y la calificación jurídica de los delitos que le atribuyeron en el marco del vínculo con su cliente. Esta relación era la misma que mantenía con Esteban Lindor Alvarado, uno de los narcotraficantes más importantes de la región.
1: Regionales.
0: Limitan a una suba del 30% la renovación de contratos en el estado santafesino. El Poder Ejecutivo dictó el decreto modificando otro de 2022 que permitía subas de hasta un 45%.
1: Nacionales.
0: Cargill invertirá 7 millones de dólares para mejorar los ingresos ferroviarios en Villa Gobernador Gálvez ante las expectativas de un acuerdo por el aumento de la producción granaria por la menor presión impositiva otorgada por el gobierno para el trigo y cebada en junio y la soja desde enero. Las grandes cerealeras activan y anticipan inversiones logísticas en los accesos a sus plantas. La inversión de Cargill será inicialmente de unos 7 millones de dólares para construir nuevos desvíos ferroviarios y ampliación de infraestructura que mejore la eficiencia logística y optimice el acceso a sus plantas de Villa Gobernador Gálvez y Alvear.
1: Internacionales.
0: Italia emite una alerta roja por la ola de calor para Roma y otras 3 ciudades. Según el Ministerio de Salud italiano, Roma, Florencia, Turín y Bolonia pasarán al nivel máximo de alerta roja el jueves ante las previsiones de un nuevo aumento tras las temperaturas. Un anticiclón africano se ha vuelto cada vez más dominante sobre la cuenca del Mediterráneo, provocando temperaturas inusualmente altas en Italia a finales del mes de mayo. 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Con 12 grados, a esta hora, 86% de la humedad, cielo nublado con niebla, a las 8:34 minutos.
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0: 8:37 exactamente. No hay problema con los mensajes, leemos todo. Uno puede ser de un partido, del otro, puede decir que el peronismo es esto, que el radicalismo, que la libertad avanza. Tratemos de no insultar, agredir a los que entrevistamos, si no, después no nos sale mal nadie. Esta es la verdad. Así que no hay problema, no hay problema con las ideas y lo que piensan de un lado y del otro. Eso no. Pero, bueno, algunas cuestiones. ¿Tenés mensaje ahí?
1: Sí, el celular que termina en 400, Ricardo, dice: estoy escuchando a Juliano, como siempre, el peronismo nunca se hace cargo de sus gestiones.
0: Bien, 341-363-0583 es el teléfono para que ustedes se comuniquen con nosotros. Hay una información que tiene que ver con hechos delictivos vinculados al fútbol.
1: Exactamente, sí, nos envía nuestro compañero Mauro Yasprisa que, bueno, las tropas de operaciones especiales realizó anoche 4 allanamientos y un procedimiento en la vía pública de Rosario en el marco de las investigaciones de aquel hecho, si recuerdan, de intimidación pública, sí, que ocurrió el pasado 22 de febrero en el predio de Newell's, cuando dos hombres arrojaron bombas Molotov en la previa del clásico. Bueno, fueron detenidos dos hombres por las tropas de operaciones especiales, los cuales quedaron a disposición de la fiscal Paula Barros, de la unidad de violencia altamente lesiva del Ministerio Público de la Acusación.
0: Bien, las 8:38, Leo, ¿querés seguir con algo del día jueves?
2: Bueno, Marcelo, seguimos repasando algunas películas que se suman hoy a la carta.
0: ¿Cuál es la recomendada, por favor? Recomenda una, a ver.
2: Bueno, a ver, hablamos de Zona de Riesgo, sí. Esta película es de acción. Debbie McKenzie es el director, un director que ha hecho algunas películas interesantes como Spirit, Amante a Domicilio, y Sin Nada que Perder en 2016, creo que fue su película más interesante. Obreros de una construcción desentierran una bomba de la Segunda Guerra Mundial sin explotar, lo que obliga a evacuar la ciudad. Unos ladrones oportunistas aprovechan el caos para llevar a cabo un elaborado atraco, una película que tiene mucha tensión, explosiones, decisiones, peligro, toda la adrenalina para los amantes del género, ¿no? De estas de acción, de esta tensión. El protagonista es Aaron Taylor Johnson, entonces se llama Zona de Riesgo. Y para los amantes del terror, llega Backrooms Sin Salida, una película de ciencia ficción y terror, obviamente, y que está basada en una serie web que bueno, se hizo muy popular y que la productora A24 tomó para llevarla al cine. El director es el mismo que hizo estos cortos, que es Kane Parsons, y está inspirada en estos fenómenos de terror analógico. Una extraña puerta aparece en el sótano de una exposición de muebles cuando el paciente de una terapeuta desaparece en una dimensión más allá de la realidad. Ella debe adentrarse en lo desconocido para salvarlo. Por ahí va la historia de esta película, entonces, que está ambientada en este tenebroso lugar.
0: Pero ¿cuál es la que vos recomendarías de los 70?
2: La que recomiendo es la de Almodóvar, Amar la Navidad. Sí.
0: Ahora, Almodóvar siempre te destruye algo. Ahora es la Navidad, va contra la Navidad. No, siempre, viste, no. Si no es contra la madre.
3: Un iconoclasta.
0: Mierda.
3: Un iconoclasta.
2: Me revuelco en el colchón de la ignorancia porque no sé interpretar dichas palabras.
0: Un cagador. Así, para decirlo así, el criollo, más fácil, te caga todo. Bueno, las 8:41 exactamente. ¿Hay alguna película preferida tuya de Almodóvar, Leo?
2: De toda la serie de Almodóvar, sí. ¿Cómo era que se llamaba? La de Victoria Abril con Banderas, que era
0: Átame. Sí, espectacular,
2: sí.
0: Átame.
2: Sí, espectacular. Sí, nunca nos olvidaremos de esa bañera, ¿no?
0: No, totalmente. Hay, bueno, muchas de las canciones que usa Almodóvar tiene que ver justamente con Luz Casal. A quien conocí, a mí, porque hablé con ella en Chile una vez, ya estamos hablando de la década del 90, hacía mucho, era jovencita Luz Casal, y con su voz la verdad que una de las mejores cantantes españolas, es de la parte donde vinieron mis abuelos, ahí de Galicia, y bueno, Luz Casal estuvo en varias películas de Almodóvar, ¿no? Sus canciones, y a ella le han servido obviamente para su carrera y mucho. Pero Átame, como decís vos, es una... Yo te diría que también es mi preferida, mirá, ahí coincidimos, ¿no? Con lo de Almodóvar.
2: Sí, está, Marcelo, toda la primera etapa de Almodóvar, sí, ¿no? De mujeres al borde de un ataque de nervios, de Matador, de La Ley del Deseo, donde era un Almodóvar absolutamente irreverente, después con Todo sobre mi madre.
0: Pero digamos, es la menos retorcida, te diría, esa, aunque tiene su trama retorcida, pero es la menos, termina siendo una historia de amor, ¿no?
2: Sí, claro, por supuesto. Sí.
0: Muy linda esa película. Bueno, 8:43 de la mañana. ¿Con qué vamos, Alejandro?
3: Te decía, vos sabés que hay muchas formas de tratar de anticipar el futuro político, en este caso de nuestro país, los analistas políticos, las encuestas. Una más, es la conducta de los mercados. ¿Qué hacen los mercados? ¿Cómo se mueven? ¿Para dónde van? Que eso de alguna manera pueda anticipar lo que en una de esas va a ocurrir o lo que los mercados creen que va a ocurrir.
0: ¿Y los empresarios?
3: ¿Los empresarios? Pues, a ver, los mercados no son una entelequia. Atrás de los mercados están los bancos, los grandes inversores y finalmente están los operadores, que son personas de carne y hueso. Ayer fue un buen día para el gobierno desde el punto de vista de los mercados, bajo el riesgo país. Y y Caputo logró lo que llaman en el ámbito bursátil rolear deuda. Es decir, ayer vencían 11 billones de pesos, porque vencían bonos del gobierno, y Caputo logró refinanciar esa deuda con nuevos papeles.
0: Sí.
3: Dijo, che, confía en mí, no me cobres ahora, no me liquides esto, o liquidalo, pero comprame otros papeles. Te cambio deuda por más deuda a futuro. Todo esto tiene un costo. Vos tenés que pagarle un interés, sino el tipo dice, ¿por qué te lo voy a dejar? Bueno, y acá viene el tema. De los 11 billones de pesos que logró Caputo, sobrelogró refinanciar, la mitad, 5 billones y pico, fueron bonos que le compró el mercado, pero que vencen en septiembre. Junio, julio, agosto, en 4 meses.
0: Claro.
3: Un billón y medio, o sea, ya estamos por encima de la mitad, compraron bonos TZXS7 con vencimiento septiembre de 2027. Y así todo, digo, el mercado le dio el ok y le dio la confianza al gobierno, pero comprando bonos que vencen antes del vencimiento de Milei, de esta gestión. Nadie le compró al 2028, al 2029, como diciendo... No estoy tan seguro, o esto es lo que leen los gurús del mercado, no lo digo yo, repito lo que he leído, el mercado no está seguro de que Milei vaya a ganar la reelección. Confía, porque le rolea la deuda que vencía se la cambia por nuevo papelito. Pero acá no más, dentro de lo que es el periodo de gestión de Milei, confiado en que Milei le va a pagar. Pero ¿y por qué no confían que les va a pagar en el 2028 o 2029? No, confíen que les va a pagar. Lo que no están seguros...
0: El que gane.
3: Es que vaya a ganar la reelección.
0: Mira, hoy todos marcan,
3: repito,
0: digamos...
3: son...
0: No, está bien lo que...
3: Análisis caprichoso, si querés.
0: Yo te dije los empresarios porque también hay muchas inversiones que están retraídas y esperando a ver qué es lo que sucede con las elecciones del año que viene.
3: Claro. Porque,
0: vos hablas de los mercados, que es más volátil esto... Ya los empresarios tienen que poner la plata con un proyecto a largo tiempo, pero de todas maneras, siempre lo más cobarde es el dinero. Nadie arriesga para decir, ahora voy a perder.
3: El capital no tiene ideología. ¿No?
0: Quieren ganar. Los muchachos, y está bien. O sea, vos no vas a poner plata para perder, tenés que ser un idiota. Pero lo cierto es que, si bien, y acá el gorila sos vos, pero esto lo digo yo, si bien. Milei cayó mucho en la confianza de la gente sobre el futuro económico, y cayó mucho su imagen, y cayó mucho la imagen del gobierno. Todavía hoy Milei tiene un porcentaje de votos, de núcleo duro, que lo alienta a la reelección porque hoy no hay nadie enfrente que pudiera ganarle, con los nombres que hay hoy.
3: Sí, sí, claro. Claro.
0: Hay muchas cosas que se están armando, se piensa en Kicillof, se piensa en este pastor que está en Estados Goebbels. Unidos, el argentino, Goebbels, se piensa en un armado nuevo del PRO con Macri, que vos dijiste, viene ahora el 5 de junio, a Santa Fe,
3: pero, acá a Rosario.
0: Claro, pero con un PRO que muchos dicen, ojo, con un PRO con Patricia Bullrich de nuevo candidato a presidente. Hay muchas cosas que se hacen, pero ninguna de las fórmulas hoy todavía le alcanza al sector, no hablo del PRO exactamente, pero sí de la oposición, para ganarle a Milei.
3: Mira, yo te agrego dos datos. ¿Qué es lo que miran con mucha atención esta gente de los mercados respecto de Milei? ¿Pero qué tiene que ver? Muchísimo. La elección en noviembre en Estados Unidos, donde Trump se juega una gran cuota de poder. ¿Qué va a pasar ahí? ¿Va a ser lo mismo Milei sin Trump que Milei con Trump robustecido en las urnas? Eso miran por el lado de Milei. ¿Y sabés qué están buscando en el lado del peronismo? Volvemos a un tema recurrente. Convencerse de que puede haber un candidato que a su vez esté convencido de que el superávit fiscal es una meta valiosa. ¿Querés decir, no pongamos un fin en sí mismo? Dale, no lo pongamos así. Porque el peronismo en el gobierno ha tenido conductas contrarias a esto, ¿no? A romper el equilibrio fiscal. Entonces dicen, che, mira, confiamos en el peronismo. La verdad que no es ni bueno ni malo. Pero están como Kicillof, un hombre de la economía, un hombre... es un hombre que está convencido de mantener las cuentas en orden. Como el primer Néstor Kirchner. Bueno, primero, el único que hubo porque no repitió mandato, ¿no? Como el Néstor Kirchner en sus primeras épocas, que dice que tenía la libretita y todos los días le decía, che, ¿cuánto entró? ¿Cuánto salió?
0: Te voy a decir algo, vos decís esto del peronismo a nivel nacional. Ayer hubo una reunión en Rosario, en la zona de la Bolsa de Comercio, no en la Bolsa de Comercio, en la zona
3: por
0: de
3: ahí,
0: la Bolsa.
3: Por ahí.
0: Sí. Con un hombre que es empresario. Alrededor... más o menos 50 años.
3: Tipo joven.
0: Joven. Muy fuerte económicamente.
3: Mira.
0: De, yo te diría, de una proyección nacional muy importante. Que está hablando con el peronismo para jugar dentro de las PASO como candidato a gobernador. Y enfrentarlo a Perotti.
3: Que iría de nuevo, Perotti.
0: Sí. Hoy. O sea, hoy Perotti piensa en ir a una elección dentro del peronismo como candidato a gobernador. Hay un sector del peronismo que está hablando con un empresario joven, 50 años, muy fuerte, no vinculado a la política, pero sí dicen es peronista. Lo tentaron de La Libertad Avanza y dijo que no porque no comparte ideológicamente lo que está haciendo el gobierno.
3: Claro.
0: Si bien está relacionado con una empresa del Estado... por lo menos mayoritaria, es una persona que no sé, no voy a decir el nombre porque lo tengo, pero no lo voy a decir porque no está confirmado que haya dicho que sí, que no.
3: Claro,
0: sé que estuvo la reunión ayer a la tarde
3: con dirigentes del peronismo.
0: Con dirigentes del peronismo.
3: Y no del perotismo, claramente.
0: No del perotismo.
3: Lógico, lógico.
0: No del perotismo. Y tampoco del rosismo, que ahí tienen sus dudas, que también están por ahí viendo, pero. Eso podría ser disruptivo en la provincia de Santa Fe. Las 8:51, vamos.
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0: ¿Se reivindicó River?
1: Sí, sí, porque se clasificó. 3-0 le ganó a Blooming con contundencia, más allá de...
0: ¿Jugó bien?
1: No vi el partido, voy a ser sincero, fue después del de Central. Pero, a ver, ganó 3-0 contra un rival muy menor, estaba obligado a ganarle y se reivindicó de un penal que erró, porque Salas cerró un penal y después, bueno, lo terminó ganando, sí, 3-0.
0: ¿Insultó a algunos jugadores?
1: Sí, antes del partido. En la previa del partido
0: hubo
1: insultos. Nada, después se ganó River 3-0 y todos contentos por la clasificación.
0: Como el fútbol.
1: Que de todas maneras, Marcelo, por la exigencia de River, muchos hinchas, lo que uno va en las redes y lo que te dicen es, bueno, se reivindicó, ganó, clasificó, pero era algo que tenía que pasar por el grupo de River, por los jugadores que tiene River y por el bajo nivel de rival que era Blooming. Lo cierto es que River, en los octavos de final de la Copa Sudamericana, el viernes mañana va a conocer quién será su rival en los octavos de final, porque va a ser el sorteo de la Sudamericana después de la Libertadores a las 12 del mediodía aproximadamente en la sede de Conmebol en Luque.
0: Bien, ¿ustedes usan el término vivaracho?
2: Vivaracho, sí.
0: ¿Vos lo usás?
2: Sí.
0: ¿Vos lo usás?
3: Sí, claro.
0: Todos los viejos. ¿Vos lo usás?
2: No te haga el vivaracho,
1: no,
2: claro.
1: No lo he sentido el término.
0: ¿Vos no lo conocés?
1: No lo conozco.
0: José, ¿vos conocés? ¿Te hacés la vivaracha? Claro, no lo conoces.
3: Dijo que lo conoce, pero no lo usa.
0: No lo conoce, dijo.
2: ¿Pispireto?
3: Pispireto.
0: Pará, no me saqué de lo que estoy diciendo. Porque yo, cuando hago algo, te voy a explicar lo mismo que le expliqué a Misael Moreno antes. Cuando yo hago algo, tiene algún sentido. No lo hago por hacerlo, hijo.
3: Mirá que se enoja,
0: para que vos también lo aprendas. ¿A dónde vamos? Dale.

0: acá está el vivaracho. ¿Eh? Qué antiguo que sos, Omar Vega. Vos con el otro, con el abuelito Javier, los dos. Hablando de un vivaracho ayer a la tarde.
1: Pero no fue bien. Yo no utilicé ese término, lo utilizaron el efectivo de la Policía de Investigaciones. Buen día, chicos, perdón. Buen día para todos. Y en este operativo que estaban realizando, claro, les pregunté, che, ¿por qué estaba en un allanamiento que se realizaron aquí en la ciudad de Santa Fe? Porque en contexto, estaba el cuerpo de guardia de infantería también. Sí. Y finalmente no acude a los allanamientos. Sí van los grupos tácticos y la PDI. Pero la infantería no va. Bueno, en este allanamiento estaba la infantería y le consulté, ¿sí, por qué? Al jefe de la infantería, ¿sí, por qué están ustedes? No, me dice, estamos cuidando los móviles policiales, los efectivos que están realizando los allanamientos, porque en el allanamiento anterior hubo un vivaracho, que estaban buscando, ¿está bien? Claro, y ahí utilizó la palabra vivaracho. Ah, claro, y ahí se me quedó, se me pegó la palabra vivaracho, estaban buscando. Más allá de todos los allanamientos que estaban realizando, que eran por robo de moto, un caso de homicidio en ese barrio, estaban buscando a este vivaracho que había saltado sobre un móvil policial, que bien no estaba troceado con un patrullero, pero es un auto azul y con las sirenas arriba.
0: Saltado.
1: Saltaba arriba, claro, no tuvo mejor idea que grabarse con otro cómplice, se lo ve que pisa sobre el capó, pisa sobre el parabrisas del auto y salta arriba sobre el techo. Por supuesto que lo abolló todo. Sale, baja corriendo y queda esto grabado y no tiene mejor idea que subirlo a las redes sociales. Y ahí se ve una leyenda que dice le cabe a la gorra o algo así, colocaron. Bueno, estaban realizando.
0: Más que vivaracho, son unos boludos bárbaros.
1: Sí, la verdad que yo no lo quise decir, pero sí, bueno, lo estaban buscando, no lo encontraron, pero seguramente lo van a encontrar y le van a decir, vení para acá, que queremos hablar conmigo. Pero bueno, y de ahí salió la palabra de vivaracho. Igualmente Javi me dijo ayer que había un integrante del grupo de la mañana que tuvo que cambiar el auto de color azul, o la camioneta, porque lo confundía. No sé, Javi me dijo eso ayer. No sé quién era.
0: Porque vos sabés que el problema de Arrizabalaga es que se pierde. Y entonces andás a ver de qué está hablando, que se acuerda, capaz que se acuerda algo de la infancia y lo mete ahora, ¿viste cómo es eso? Y aparte es progresivo, por ahí, por eso no. La verdad que no le entendí bien qué dijo.
1: Me dice, preguntá a la mañana. Bueno, pregunta a la mañana.
0: Bueno, preguntá después en el programa de Coscarelli.
1: Bueno, que me saben y que me gusta.
0: Te voy a decir una cosa. Yo te voy a decir una cosa, Omarcito. No te hagas el vivaracho porque te va a pasar como el que saltaba arriba del capó. ¿Eh?
1: No. A mí, a Rizabalaga, preguntá a la mañana.
0: Bueno, ya lo voy a agarrar ese otro vivaracho. Bueno, ¿qué tenés?
1: Bueno, Marce, bueno, sorprendió la reunión esta del día de ayer del gobernador Puyaro con Rogelio Frigerio, con el gobernador de Entre Ríos, en este reunión de la zona de región centro, que cada vez son menos, ¿viste? Cada vez son menos los soldados que van a las reuniones, y este acuerdo de hermanamiento entre la Municipalidad de Libertador San Martín, en la provincia de Entre Ríos, y la comuna santafesina de Las Tunas. Bueno, Las Tunas está aquí cerquita, está pasando Frank, está uno 20, 30 kilómetros como mucho de la capital de la provincia, y así se firmó este acuerdo de hermanamiento. Bueno, está bien, ahí estuvo el gobernador Puyaro.

0: está Las Tunas, una localidad muy, muy, muy pequeña. Y bueno, se llevó a cabo esta firma de hermanamiento, un acuerdo de hermanamiento entre el Libertador San Martín en la provincia de Entre Ríos con la comuna de Las Tunas, aquí en la provincia de Santa Fe. Después, en otras informaciones, Marce, en el ámbito policial, y ayer lo comentábamos con Javi por la tarde, continúa la búsqueda de un vecino de 79 años, de Carlos Espeleta, que el día martes a la mañana, a la madrugada, entre las 3 y 5 de la mañana, salió de su casa aquí en la ciudad de Santa Fe y dejó su auto abandonado en medio del Puente Oroño. El Puente Oroño es el que está paralelo al Puente Colgante, que une la ciudad de Santa Fe con la Ruta Nacional 168 y que luego deriva hacia el túnel subfluvial. Este hombre dejó el auto en medio del puente con las balizas colocadas y cerrado con llave y desapareció. Desde el día martes, entre las 3 y 5 de la mañana, de este hombre no se sabe más nada. Uh-huh. La familia está buscando desesperadamente. Lamentablemente también aquí también está interviniendo la Prefectura Naval Argentina porque hay sospechas, ¿no?, que haya tomado la decisión de haberse arrojado desde el puente hacia la laguna Setúbal. Insisto, sí, continúa esta búsqueda de este hombre, este vecino de Carlos Espeleta, hombre de 79 años, tras salir de su casa, dejar el auto en medio del puente, con las balizas colocadas, cerrado con llave, y de ese momento no se sabe más nada. Y hoy estamos transcurriendo ya las 48 horas, y el clima tampoco ayuda como para que puedan trabajar los efectivos de la prefectura. Está todavía con mucha niebla, aquí tiene una temperatura de 10 grados, y está muy, muy, muy encapotada la niebla, no se ve nada, y esto también dificulta, por supuesto, el trabajo de prefectura, sí, que está realizando el rastrillaje en la zona de la laguna, porque hay muchas sospechas que este hombre, lamentablemente, se habría arrojado al agua desde el puente tras dejar su auto estacionado sobre el viaducto Oroño.
1: Omar, nos reencontramos esta tarde. No lo vas a tener a Rizabalaga, pero bueno, igual esta tarde en el río Suena te escuchamos.
0: Bueno, esta tarde vamos a salir, estamos en la Plata de San Martín, porque sí, aquí se está llevando un reordenamiento del cableado. Y también otro tema importante que me estaba olvidando, a quien comenzó a regir a partir de hoy el boleto frecuente en el colectivo. Me decía Javi que allí en Rosario ya se utiliza, sí, un tiempo, sí, importante. Uh-huh. Bueno, hoy aquí se comienza a utilizar nuevamente, porque el boleto, la tarifa plana común, pasó a valer 2.111 pesos. Pero aquellos que registren la tarjeta SUBE en una de las terminales van a tener un descuento del 10%, es decir, que van a estar pagando 1.900 pesos con el registro justamente de este boleto frecuente. Bueno, aquí esto también en su momento se utilizó, se dejó de utilizar, y ahora para nosotros es una novedad porque vuelve a utilizarse el boleto frecuente. Que
1: bien.
0: Tarifa plana, 2.111 pesos. Aquellos que registren la SUBE van a pagar 1.900.
1: Omar, nos reencontramos a la tarde. Abrazo.
0: Abrazo.
1: Chau, hasta luego.
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0: Hora 9, 2 minutos, 12 grados la temperatura, 89% la humedad, el cielo está nublado con niebla en Rosario, visibilidad 3 kilómetros.
1: Locales.
0: Desde el móvil del ET3, Mariel Chapero, referente de APRIDIS, Asociación Provincial de Instituciones para Personas con Discapacidad, se refirió a la protesta en el centro de Día Alas, la institución rosarina que funciona desde hace 38 años que atraviesa una grave crisis económica por la falta de pagos.
2: En el centro de Día Alas, que está en esta situación de falta de cobro desde mediados del mes de diciembre, que tiene que cerrar sus puertas el mes que viene si no hay alguna solución. Tenemos que decir que Alas es la institución que se anima a visibilizarlo, que leo que hay una gran negación en poder aceptar la situación real que se está transitando, que hay muchas instituciones que están en esta misma situación de no poder afrontar pagos, no poder afrontar alquileres de los espacios donde trabajan. Alas hace la convocatoria, pero la convocatoria es para todos los espacios que puedan concurrir, para planificar acciones, propuestas de presentaciones. Nosotros tenemos todavía

0: pendiente el pedido al Consejo Municipal para el transporte gratuito para trabajadores y trabajadoras, para que por lo menos puedan seguir sosteniendo el ir a trabajar, a pesar de que en algunos casos no han podido cobrar sus honorarios.
1: Regionales.
2: El juicio por la muerte de Diego Armando Maradona sumará este jueves un nuevo capítulo clave en los tribunales de San Isidro. Será con una audiencia que pondrá el foco sobre la última operación a la que fue sometido el exfutbolista en noviembre de 2020, apenas semanas antes de su fallecimiento. Ante el Tribunal Oral de lo Criminal número 3 declararán el cirujano Rodolfo Benvenuti y por primera vez la médica legista Mariana Fitchman, representante de Swiss Medical, que dirigió la internación domiciliaria del 10.
1: Nacionales.
2: Las próximas semanas serán clave en el país en materia de salud por la circulación de virus respiratorios, aunque hasta el momento los casos de gripe se mantienen en niveles similares a los registrados en 2025. Especialistas advierten que las próximas semanas serán clave para la evolución epidemiológica de la temporada otoño-invierno. En lo que va del año, en 16 semanas, se registraron 88 casos de influenza y en 55 de ellos se logró identificar el subtipo viral.
1: Internacionales.
2: Al grito de Alá es grande, un hombre apuñaló a tres personas que se encontraban en una estación de trenes en Suiza. El sujeto avanzó por los andenes de la estación Winterhart, obligando a decenas de personas a buscar resguardo mientras la policía desplegó un amplio operativo en el lugar que logró detener al agresor. El ataque ocurrió poco antes de las 8:30 del jueves de esta ciudad del cantón de Zurich, en el norte de Suiza. 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

0: 9:07 de la mañana comenzamos.
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0: 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La temperatura en Rosario.
1: 12 grados.
0: 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Y no tenemos la humedad hoy. ¿Cuánta humedad tenemos?
1: Sí, como 90%.
0: La luna. 90%. ¿Y la luna?
1: Gibosa creciente, continuo.
0: Bien.

0: 8 de la mañana exactamente en la ciudad de Rosario. ¿Qué tenés, Marcelo? Dale.
1: Bueno, habíamos dicho que un tema que va a dar para hablar y me parece que sí. va a generar polémica es el proyecto que presentó el concejal Federico Lipschitz y tiene que ver con prohibir la circulación de monopatines y bicicletas eléctricas en aquellas calles donde hay carril exclusivo y que queda solamente margen para un carril de vehículos particulares. Hay varias, a ver, son cinco en realidad en la donde hay carril exclusivo, en lo que es el microcentro, podríamos decir, de la ciudad de Rosario. A ver, tenés Maipú, desde Pellegrini hasta Santa Fe, La Prida, desde San Lorenzo hasta Pellegrini, Santa Fe, desde Maipú hasta Cafferata, Córdoba, desde Cafferata hasta el Boulevard Oroño, y San Lorenzo, desde Moreno hasta La Prida. Y también le agrega la zona del Metrobús de Avenida Alberdi, que también tiene el carril exclusivo.
0: Eso, yo te voy a decir una cosa. Es peligroso por las calles normales. ¿Dónde está el Metrobús? Es más que peligroso. Claro. Es, yo te diría, casi suicida andar con un monopatín por ahí, porque viste esa curvita que hace cuando está
2: La parada
0: del colectivo. Tiene un... La dársena, claro. Que copiaron de Buenos Aires, hemos hablado muchas veces, nada más que en Buenos Aires no tenés que esquivar nada, porque la calle ahí
1: es recta,
0: sigue siendo recto. Acá tenés que
1: y exclusivo haciendo... para colectivo.
0: Claro, tenés que hacer
1: más. Acá hay momentos que circulan a la par colectivos con vehículos particulares.
0: Esta mañana temprano, por Pellegrini, venía uno con un monopatín, a lo que daba el monopatín. Las motos no pueden andar por ahí. Y esto tampoco, el monopatín tampoco, te engancha una bicicleta, te hace un desastre, digamos, porque va ligero. Y aparte 40
1: kilómetros por hora, el limitador de velocidad que tiene. En realidad la normativa dice que deberían ir como máximo a 30.
0: ¿Pero están permitidos o están prohibidos los monopatines?
1: Hay un gris.
2: Bueno, no están prohibidos.
1: No está prohibido. Entonces, como no está prohibido, es como... Siempre fue, lo que no está prohibido está permitido, ¿viste? La vieja discusión.
3: Pero coincido con esa ordenanza, ¿eh? Sí. Una bici, una moto, una bicimoto, un monopatín, por calle San Lorenzo, por calle Santa Fe.
1: Sí, y te digo que hay otras calles, por ejemplo, donde no hay carril exclusivo y queda la circulación prácticamente el margen para un solo vehículo, porque han hecho la bicisenda.
3: Claro, encima, claro.
0: En San Lorenzo.
1: Que además tienen una línea, o en algunos casos, por ejemplo, vos tenés la de Alén, la bicisenda de Alén, tiene una especie de separador físico, que más que separador físico es una rampa a la muerte, te diría. Porque es plástico, y tiene una forma que si llega a pisar con cualquier bicicleta, no hablemos de un vehículo así eléctrico, digamos, un monopatino o una bicicleta eléctrica, cualquier otro tipo de bicicleta, moto, llega a pisar ese separador físico que es plástico, ¿sabés dónde va a parar?
0: Sí. No, además, yo te digo, cuando salimos de la radio, yo tomo por acá, por Callao, hasta San Lorenzo. Bueno, un tramo no tiene el carril exclusivo, pero el otro tramo que sí.
1: Sí.
0: Ahí, cuando se mete un monopatín, una bicicleta, es un drama, ¿eh?
1: Sí.
0: Porque, viste, todo el mundo va apurado, tiene que llegar y demás. Y la verdad que por ahí tendría, en esto, yo sé que se le va a enojar mucho, pero
1: calle Santa Fe es otra. Calle Santa Fe te queda solamente para un vehículo. Tenés el carril exclusivo, que va sobre la margen derecha de la calle Santa Fe, y la parte izquierda queda apenas...
0: ¿Eso se trata hoy?
1: Ingresó...
3: No, hoy es parque acuático exclusivo.
1: Claro, hoy es parque acuático. Ingresó en la última sesión y empieza el tratamiento en comisiones ahora.
0: Bien, después volvemos sobre lo que hablamos a las 7:15 de la mañana, el parque acuático y lo que quiere hacer hoy Monteverde. Las 9:12, separame esto que tengo una nota, dale. Las 9:13 de la mañana exactamente en la ciudad de Rosario. Miren, está en línea Daniel Susi, que es secretario general del sindicato de aceiteros de San Lorenzo, para hablar de esto, del paro que se decretó, las paritarias, y ver qué es lo que sucedió ahora con la conciliación obligatoria. ¿Cómo le va, Daniel? Buen día, Marcelo Casal lo saluda.
4: Buen día, Marcelo, ¿cómo te va?
0: ¿Cómo estás? Bueno, ¿por qué fueron al paro?
4: A ver, fuimos al paro por la devolución vergonzosa que tuvimos de parte de la parte empresaria, ¿no? Donde hace 15 días atrás hicimos un petitorio de un pedido de aumento del 20% y donde el día martes me hicieron la devolución diciendo que el aumento era cero para el mes de mayo porque, a ver, tenemos un 12% que ya fue consumido en el mes de abril, ¿no? Uh-huh. A partir de enero, digo esto para que se entienda, ¿no? A partir de enero teníamos un 12% y se terminó de consumir en el mes de abril, que la inflación suma el 12.3, 12.4, ¿no? Entonces ya está consumido. Teníamos la revisión para entre el 27 y el 2 de mayo, así que usamos ese artículo que teníamos de revisión. El pedido fue de un 20% y en la devolución tuvimos esto que era cero para el mes de mayo y para el mes de junio teníamos que esperar que en julio saliera el INDEC y ahí cobraríamos el aumento lo que marca el INDEC. Así que esto fue lo que nos llevó a tomar esta medida de una forma improvisada e intempestiva, ¿no? Porque ustedes saben que nosotros cuando tomamos una medida de fuerza siempre lo hacemos con anticipación, que sea organizada, con el primer turno del otro día. Bueno, ayer los compañeros en forma conjunta, cuerpo delegado y comisión directiva, tomaron la decisión de instantáneamente tomar la medida de fuerza, ¿no?
0: Ahora, Suchi, en relación a esto de la medida de fuerza, uno se pregunta, no sé si hay un antecedente que le hayan ofrecido cero a ustedes en alguna paritaria.
4: No. Hay antecedente. A ver, Marcelo, si vos te recordás, en el 2020 pasó lo mismo, donde nos llegó a 22 días de paro y donde también había un problema político. En ese momento era la hidrovía. No sé si vos te acordás, sí, que había 280 barcos parado desde Uruguay hasta Brasil, ¿no? Que era el tema del problema de la hidrovía. Hoy sigue el problema de la hidrovía y aparte estos muchachos que tienen récord tras récord de producción, porque vos lo habrás visto, 32.9% de récord de producción que el 2025. Mucho más semilla y bienvenido que tengan mucho más semilla y bienvenida a las inversiones, porque como vos verás, Cargill anuncia inversiones de 10, 12 millones de dólares, Molinos 800 millones de dólares, se pelean todos por a ver quién se quiere quedar con Vicentín. Entonces todo buenísimo, pero bueno, nosotros también queremos ser parte de esos progresos, ¿no? Porque creo que somos una parte importante dentro de la cadena de producción, ¿eh? Así que...
0: A ver, Suchi, ustedes siempre fueron, digamos, dentro de los que son los salarios de los trabajadores, siempre Seitero estuvo un poco más arriba que el resto. ¿Siguen manteniendo ese diferencial?
4: No, a ver, creo que seguimos manteniendo una diferencia, porque si vos te fijás el video que hace descaradamente la Ciara ayer, donde dice que en los últimos 3 años sacamos el 300 y pico%, pero también habla del problema político que tienen, donde la soja solamente subió un 9%, entonces está claro que es un problema político de baja de retenciones y de suba del valor de la soja o de las exportaciones. A ver, está claro que quieren un dólar mucho más caro y el país y la política que llevamos adelante, más allá que sabemos todos que estamos cada vez más bajo, bueno, no se lo quiere dar. Así que es un problema netamente político y lamentablemente están usando nuevamente a los trabajadores para ver de qué manera llegan a eso. y uno no es que se preste a las acciones de la empresa, sino que uno hace lo que tiene que hacer ante la oferta de cero aumento, ¿no?
0: Ahora, Suchi, el gobierno dictó la conciliación obligatoria, ¿está bien lo que estoy diciendo?
4: Sí, es así, y la conciliación obligatoria creo que el gobierno la dictó de oficio, porque lo que me llegó a mí no, en ningún lado dice que alguna de las partes haya denunciado esta medida de fuerza. Así que creo que el Ministerio de Trabajo lo ha hecho de oficio, por lo que estamos hablando, ¿no? Vos sabés que acá hay 15.000 camiones todos los días dando vueltas, ¿eh? Así que, bueno, creo, y bueno, el estado de la ruta, y que seguimos anunciando que lo vamos a arreglar como hace, no sé, los años que hace, con distintos gobiernos, ¿no? Yo no le había hecho la culpa a este gobierno, sino con distintos gobiernos, porque uno vive acá, ¿eh? Vive en este lugar. Entonces, el problema que tenemos de logística y el estado de la ruta y cómo estamos, ¿no?
0: ¿Ustedes acatan la conciliación obligatoria?
4: Sí. Nosotros somos respetuosos de la ley, así que acatamos la conciliación obligatoria y al mismo tiempo tenemos una audiencia virtual el día viernes. Seguramente la semana que viene tendremos alguna reunión presencial porque, bueno, también el Ministerio de Trabajo, vos sabés que cerraron la parte de Callao al 100, la cerraron y hoy están trabajando solamente allá en Alén, ¿no? Allá abajo. Y, bueno, tienen despedido por todos lados. O sea, también tuvimos una atención porque, a ver, hay gente que no está peleando por un aumento, está peleando por seguir teniendo un puesto de trabajo. Así que, bueno, también fuimos atentos a esa situación.
0: Suchi, gracias por habernos atendido, como siempre.
4: No, gracias a usted, Marcelo. Que tengan un buen día y un saludo a todos los trabajadores.
0: Y bueno, vamos a esperar a ver si en todos estos días de conciliación y demás puede surgir una nueva propuesta, ¿no? Porque ustedes van a seguir negociando, me imagino.
4: Sí. A ver, como digo siempre y como dije anteriormente, nosotros siempre estamos dispuestos a dialogar, pero ante esta oferta creo que el diálogo se termina, ¿no? Pero siempre estamos dispuestos y siempre hemos llegado a un acuerdo. Creo que, vuelvo a repetir, es la misma situación que nos llevó en el 2020 a estar 20 y pico días de paro. Bien. Pero aclaro que a nosotros no nos interesa estar en los Guinness récord de paro. A nosotros nos interesa llevarle un buen salario a los trabajadores, nada más.
0: Daniel, que tenga buen día. Hasta luego.
4: Gracias.
0: Hasta luego. Daniel Suchi, es secretario general del Sindicato de Aceitero de San Lorenzo. Bueno, en este paro que se había decretado por parte de ellos porque le ofrecieron en la paritaria aumentarle cero, porque decían que venían emparejados con la inflación. Ahora, el gobierno dictó la conciliación obligatoria. Las 9:22, vamos.
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0: 9:23 de la mañana exactamente, el teléfono 341-363-0583.
1: Y el celular que termina en 013, Vladi, dice: refinanciar una deuda quiere decir que es tirarla para más adelante, no que le condonaron la deuda, señor Tolosa.
0: Bien, ¿qué dijiste la deuda? Hablando de deuda, viste que el gobierno nacional, aparentemente, no sé si lo vieron ustedes esta información, va a ser más o menos lo mismo que el gobierno de la provincia. A través del Banco Nación va a refinanciar deuda de privados, por la gran mora que hay del endeudamiento que tienen, digamos, las familias y que no pueden pagar. Parece que va a haber un refinanciamiento, ¿no? Esto lo toma el gobierno nacional porque se ve que si no va a colapsar en gran parte lo que las familias deben. No lo van a poder pagar directamente, o le buscan una salida con el refinanciamiento. Vengo a esto por lo que dice el oyente, ¿no? Y es cierto esto, hay que ver si con refinanciamiento y todo se puede pagar, porque ahí también hay que pensar que muchas veces, como ha caído tanto el poder adquisitivo de los sueldos, lo que sucede es que muchos se han endeudado para comer, ya no con la tarjeta de crédito, para ir al supermercado. Se hace una bola tan grande cuando vos dejás, digamos, deuda sobre deuda sobre deuda. Cuando no pagas la tarjeta de crédito, los intereses punitarios son terribles. Y cuando ya pasan algunos meses, y para muchos va a ser impagable, porque si tuvo que usar la tarjeta para ir al supermercado, antes algunos iban refinanciando. ¿Hasta cuándo? Hasta cuando cobraron el aguinaldo. Ya pasó a fin de año. Los aguinaldos no alcanzan para pagar la deuda. Ya no estoy hablando si sacaron crédito por otra cosa. Estoy hablando de las tarjetas de crédito en el supermercado. Los aguinaldos no alcanzaron para terminar de pagar esas deudas, ¿no? Eso es lo que sucedió. Por eso me parece que el gobierno nacional está de alguna manera asimilando lo que está sucediendo. La provincia, viste, que está sobre esto de refinanciar deuda que tienen los empleados públicos. Después, como hubo
2: privados también, en la provincia,
0: como hubo algunas quejas, porque el proyecto original no hablaba de privados, sacaron y eran los empleados públicos. En algunas instituciones se metieron notas diciendo: pará, ¿por qué tenemos que todo el mundo, digamos, el privado, pagarle la deuda a los empleados públicos? ¿Qué sucedió? El gobierno también salió ahora con esto de que le va a pagar a los privados. El tema es también cuál es la entidad bancaria y de dónde sale la plata, porque acá también hay que decir que el que no tiene deuda le va a terminar pagando la deuda al que sacó y no pudo pagar. Esta es la realidad, la plata de algún lado sale. En este sentido, algunos miran esto de costado. Ahora, lo vio la provincia y lo vio la nación también. Por lo tanto, quiere decir que la situación debe ser bastante grave como para que se metan. Y lo que no opinan demasiado son las entidades financieras, las mutuales fundamentalmente, y no he escuchado tampoco los bancos. Son sectores que no han dicho nada sobre esto.
2: Mira, te comento dos cosas vinculadas a eso. En primer lugar, no creo haber hablado de condonación de deuda, pero si lo hice, claramente me equivoqué. Uh-huh. Lo que dijimos es, el gobierno refinanció respecto al mensaje, ¿no? 11 billones de pesos era lo que debía, lo refinanció, deuda por nueva deuda, con nuevos bonos.
0: Ah, está bien lo que dijo entonces, pero que finalmente hay que pagar esa deuda.
2: Es deuda por nueva deuda, vieja deuda por nueva.
0: ¿No? Está bien lo que dice el oyente, pero finalmente hay que pagarla. La patean para adelante.
2: Sí, por eso dijimos, claro. Algunos compraron bonos que vencen en septiembre, otros, todo dentro del periodo Milei. Eso es lo que dijimos. Si dije condonación, está mal. Dudo haberlo dicho, pero si lo dije, está mal.
0: No, refinanciación. No, yo bien, en eso.
2: El otro punto. Uh-huh. Anoche hablaba con un presidente de un banco de la zona, preguntándole hasta qué punto están comprometidas las entidades bancarias. Por supuesto que acá el problema inicial y más grave es el que debe, ¿no? El empleado público, empleado privado o lo que fuere, que debe y que no llega. Pero si vos te financias con tarjetas que no pagás, atrás de una tarjeta hay un banco que te financia.
0: Financiador. Sí, en realidad el financiador de las tarjetas no son los bancos, es Prisma, por ejemplo, que Prisma es la empresa financiadora y administradora de tarjetas más grandes del mundo.
2: Claro.
0: Que acá está, obviamente, digamos, ellos están detrás. Ahora sí, de los créditos y las moras en las mutuales, está el más grave problema, está en las mutuales y no en los bancos.
2: Bueno, en el caso de los bancos, si bien hay mora en los créditos otorgados, a ver, ¿cómo decirlo para que se entienda bien? No manifestó desesperación, por llamarte de alguna manera.
0: No está alta la
2: mora. E inclusive se referenció, pero mirá a dónde se fue a apalancar. Se referenció en el año 2001, uh-huh, donde me decía, allí fue el cuádruple de la deuda que tenemos hoy, uh-huh, y ahí sí se armó un tembladerar en el tema banco, que muchos podían caer, sí, sí, se te calman. Hoy, repito, un banco medio, no de alta gama, uh-huh, no de los más grandes de la Argentina, pero manifestando esto que te acabo de decir, ¿no?
0: No está. De todas maneras, el problema está en las mutuales, y te digo por qué. Uh-huh. Porque las mutuales tienen convenios con empleados públicos de lo que se llama descuento por código.
2: Claro.
0: Entonces, ¿qué hacen? Directamente acceden al crédito, que es más sencillo que en un banco, uh-huh, con el interés más alto que en un banco.
2: Lógico.
0: Es más fácil y es más caro, como todas las cosas, y directamente se lo descuentan todos los meses del sueldo.
2: Bueno, que a eso le puso tope también la provincia. ¿Te acordás que claro, podías endeudarte o pedir que te descuenten hasta un 50% claro, de lo que ganas? Claro. Ahora es hasta el 25%.
0: Claro, la pregunta es, la gente dice, está bien, yo no soy empleado público o yo no soy privado, pagué mis deudas como pude, no, ¿y por qué tengo que pagarle a los demás? Uh-huh. Y no está desubicada la pregunta. No es desubicada.
2: Sí, sí.
0: No es desubicada. Las 9:30 de la mañana, después seguimos, Mosquito, ¿te parece?
1: Por supuesto.
0: Porque cuando digo 9:30...
1: es hora de noticias.
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0: Hora 9:30 minutos, 12 grados la temperatura, 89% la humedad, el cielo sigue algo nublado con niebla.
1: Locales.
0: Llega la edición 31 del Festival de Cine Latinoamericano a Rosario. Será desde el viernes 29 de mayo hasta el 6 de junio con más de 35 funciones gratuitas programadas en 5 salas rosarinas. El Cine Lumière como sede principal junto al Cairo, Cine Público, Cines del Centro Cultural Fontana Rosa y Complejo Astronómico Municipal. Se inscribieron para esta edición 864 películas. Además, el evento contará con figuras invitadas que brindarán talleres, masterclass y entrevistas.
1: Regionales.
0: Apareció la última imagen de Agostina Vega con vida, la adolescente de 14 años que es buscada en Córdoba. Según el registro de las cámaras, Agostina Vega llegó el sábado por la noche a un domicilio ubicado sobre calle Campillo, el 800, en Córdoba capital, donde ingresó junto al hombre detenido. La secuencia quedó registrada alrededor de las 22:35. Las imágenes muestran cómo la adolescente llega en remis hasta el lugar. El conductor declaró que fue el propio sospechoso quien salió a recibirla y le pagó parte del viaje en efectivo. Por el momento, los investigadores analizan una posible red vinculada a la trata de personas y detectan múltiples contradicciones en el relato del único sospechoso detenido.
1: Nacionales.
0: Contra su habitual discurso ambiental, Lula da Silva dio vía libre a las perforaciones petroleras en Amazonía. Presidente brasileño Luis Lula da Silva y la estatal Petrobras anunciaron este miércoles el reinicio, tras casi una década, de las perforaciones petroleras en la Amazonía, principal reserva terrestre de hidrocarburos de Brasil. Petrobras invertirá 500 millones de dólares para 22 nuevos pozos en el campo Urucú.
1: Internacionales.
0: 12 grados, la temperatura 89% la humedad, el cielo está nublado con niebla. Hora 9:32 minutos.
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0: 9:35, ¿querés decir algo, Alejandro?
1: En un minuto. El día de la hamburguesa, no
0: parece,
1: se olviden, ¿eh?
0: Parece una ardilla, vos podés creer. Media hora afuera, se mete el bizcocho en la boca cuando entra. Ahí está. La cortina que lo identifica, como siempre.
1: No sé a quién se le ocurrió.
0: Terrible. Bueno, las 9:35 exactamente. Estamos flojos de producción hoy, ¿no?
1: No. Al 50, digamos.
2: Lo veo muy bien yo a Misael Moreno.
0: Vos. Y yo estoy hablando con Alejandro. Porque cuando están hablando los mayores, vos te metés.
2: Perdón, estaba escuchando.
0: Vos
2: y tenía mi opinión humilde sobre nuestro querido Misael Moreno.
1: Así que se va Thiago.
0: Se va.
2: Oh. Unos días.
0: ¿Sabía, Leo, que se va Thiago?
3: No, me sorprendió, Me sorprendió. Bien. Pero bueno.
1: No suma mucho, pero es simpático.
0: Claro, sí.
3: Claro, es fresco.
1: Y batata.
0: Es fresco, mirá vos que es fresco. ¿Qué fresco, sería fresco? Dame el significado de fresco aplicado. Sería un adjetivo calificativo.
1: Muy español.
3: No lo tome para el lado deportivo, esto de que
0: fresco. Es fresco. No, me está tampoco ningún quilombo.
3: Es espontáneo.
0: Fresco y espontáneo, medio.
3: Sí.
0: ¿Qué te da? A ver, la suma. Otro más, búscame.
3: Habla muy poco de Boca, no sé por qué. Prácticamente no habla de Boca.
2: Y Boca, pero hablamos de los equipos.
0: Boca ahora, Boca.
2: Juega hoy Boca obligado a ganar.
0: ¿Obligado a ganar?
2: Sí, en la Bombonera.
0: ¿Por qué obligado a ganar?
2: Porque si no gana, no clasifica a los octavos de final. Juega contra Unión Católica.
0: De la Libertadores hablamos.
2: Copa Libertadores.
0: Bien, expliquemos todo, porque si no sos
2: fresco. Juega a las 21:30 contra Universidad Católica por la Copa Libertadores en la Bombonera. Está obligado a ganar, porque si no gana, queda fuera.
0: Quedará fuera.
1: El lenguaje coloquial, sobre todo en España, tiene razón Leo, como siempre, por otra parte. Se le llama fresco a alguien descarado o que actúa con total desvergüenza.
2: No sé si es descarado, pero...
0: Es un descarado. ¿Vos crees este chico de un descarado?
1: Desvergonzado.
0: Desvergonzado.
1: Tiene razón, Leo.
0: Una porquería. Bueno, la 9:37, ¿dónde vamos?
4: Nuestro móvil. Llamando.
0: Eric, ¿dónde estás?
5: Marcelo, nos encontramos aquí en la Fluvial, porque aquí se está desarrollando, lo que se conoce como fabricar futuro, que tiene que ver con el debate industrial. De hecho, está el presidente de la UIA acá, conjuntamente con el presidente de la Federación Industrial de Santa Fe, también el ministro de Desarrollo Productivo, referentes industriales, los metalúrgicos, todos debatiendo qué va a pasar con la industria en nuestro país y particularmente en la región. De hecho, se espera la llegada del gobernador Maximiliano Puyaro para el mediodía, aquí en el Salón Terrazas, en donde nos encontramos en la Fluvial. Pero claro, el tema de la industria, vos sabés que, a nivel nacional viene muy, pero muy complicado. Muchas vienen cayendo. En la región viene pasando, en algún caso a cuentagotas, en algún caso con empresas medianas. Bueno, de hecho hablábamos hace un ratito aquí con algunos referentes industriales lo que pasó con esta fábrica que proveía butacas a General Motors. ¿Qué va a pasar con General Motors? Bueno, lo que pudimos le preguntamos al presidente de la UIA, que no viene frecuentemente a la ciudad, y que bueno, en este debate, te digo, internamente, porque cuando hablábamos se lo veía muy tranquilo de acuerdo a lo que es la realidad industrial. Algunos hablan de industricidio, inclusive, en algunas ramas, pero claro, el tema del enfrentamiento, confrontar con el gobierno es complicado por todo lo que viene después, así que bueno, intentó apostar a lo que son las nuevas industrias, la transición, que obviamente en el camino quedan muchos trabajadores y muchas ramas de esa economía. Pero escuchamos al presidente de la UIA, Martín Rapalini, que da, bueno, algunos datos de lo que es la perspectiva de futuro de la industria argentina.
6: Transición en la cual tenemos que replantearnos claramente, digamos, cómo va a ser el futuro de la industria, en la cual hay muchas cosas para trabajar.
7: Para trabajar, por ejemplo, en nuevas industrias, en mantenerlas existentes.
6: Bueno, en principio, pues darle las posibilidades a las existentes, porque ahí, atrás de estas empresas, hay empresarios, trabajadores, hay tecnología y conocimiento, y hay que generar las condiciones, igualar las condiciones para que puedan ser competitivos a nivel global.
7: Ahora, ¿hasta cuándo va la característica de la industria? ¿Cuándo van a poder aguantar esta caída, este desgranamiento, la apertura indiscriminada de importaciones, el cierre de locales, de industrias?
6: Mira, estamos trabajando para reactivar la economía, por supuesto, como es importante, y también para mejorar la competitividad del sector industrial. Son los dos grandes desafíos, me parece,
7: que está ocurriendo. o en este momento tenemos muchos sectores que están pasando un momento difícil, sobre todo porque está la actividad no se recupera a los niveles de 2022.
8: ¿Qué peligro de cierre de grandes industrias, por ejemplo, General Motors, con poca perspectiva de futuro? ¿Cómo se hace para mantenerlas, para atraer más?
7: Bueno, hay muchos sectores con dificultades, ¿no? Como decíamos, sectores con caídas de 25 puntos con respecto al 2022, pero también hay que ver que, bueno, que la industria no es que venía de un sobredimensionamiento. Tenemos 15 años en el crecimiento, yo creo que hay que trabajar para que estos sectores vuelvan a reactivarse a valores históricos.
5: Bien, parte de lo que decía el presidente de la Unión Industrial de Argentina, Martín Raparini, que está aquí en la ciudad, está aquí, bueno, de hecho ahí empezaba justamente este debate en lo que tiene que ver con, bueno, la convocatoria Fabricar Futuro, así se llama esta jornada, y como te decía, la llegada de, hasta ahora confirmado, el gobernador Puyaro. Aparentemente, ya yo la llegada no vi, el gobernador de Córdoba.
0: ¿Por qué?
5: Un poco Frigerio. En cuestiones de agenda, aparentemente, y se le hace imposible llegar, pero bueno, no está confirmado. Sí, obviamente el gobernador Puyaro va a estar al mediodía, y bueno, a la espera que vengan el resto de los gobernadores convocados y funcionarios convocados. Ayer estuvo con el gobernador de Entre Ríos, con Rogelio Frigerio, el gobernador Puyaro, pero también había una posibilidad de duda para que venga hoy aquí a este debate sobre la industria en la ciudad, aquí en la Florida.
0: Bueno, que lo dejaron solo a Puyaro.
1: Para mí novedoso, pero bueno, puede ser, sí. Puede ser que se hayan caído.
5: Seguro me dijeron, Sarsora seguro me dijeron, que no podía, confirmado que no venía.
1: Pierde pero mucho, bueno, peso político, ¿no?
5: Frigerio estaba ahí.
0: Mira.
5: Eso lo mencionaron hace un ratito aquí algunos que están justamente, bueno, con los que va a ser la agenda del mediodía, donde van a ser más funcionarios que referentes industriales, que van a estar también, porque hay una gran cantidad de empresarios de la región, está de hecho el salón lleno, ahora estamos afuera en la parte de lo que es el balcón de la terraza de la Fluvial,
0: sí.
5: Pero bueno, absolutamente lleno, y esto se completará al mediodía con la llegada de los gobernadores, como decís, el gobernador que, como Bernardo, dirá, no me dejen solo, pero bueno, veremos qué pasa, finalmente, confirmado Puyaro, eso seguro, y esta posibilidad de duda de los otros gobernadores, tanto de Entre Ríos como de Córdoba.
0: Muy bien, bueno, vos te quedás por ahí.
5: Me quedo por aquí, a ver si aparece algo más para contar.
0: Dale, nos reencontramos después, Eric, un abrazo.
5: Abrazo.
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0: Che, vamos con dos temas que hicimos muy temprano, pero quiero volver. Uno que no es menor, a este hombre de 80 años que termina perdiendo la vida siendo baleado en la zona sudoeste de la ciudad, ¿no? Allí van a balear un supermercado y terminan matando a este hombre de 80 años que estaba en la vereda. Dejan un mensaje que es hacia el gobernador, no sé cuál es el mensaje, pero lo que me llama la atención es que cada vez que el gobierno, lo decía muy temprano, lo vuelvo a decir ahora, cada vez que el gobierno anuncia que va a ir con medidas más restrictivas hacia la criminalidad, pasan estas cosas. Yo decía algo muy fuerte, ustedes acuérdense que mataron a cuatro personas, asesinaron a cuatro personas al azar, aquí en la Ciudad de Rosario, dos taxistas, un colectivero y un playero.
1: Como la noche que fue al azar, claro, también.
0: Exactamente, al azar, por eso.
1: Sentado en la puerta.
0: Por eso, digo, esto de al azar, digamos, es hacer este tipo de atentados para marcar de alguna manera el territorio. En aquel momento, ustedes recordarán, el ministro Cocochoni salió a decir: no vamos a retroceder. Hasta ahora, por lo menos hasta las 9:44 de la mañana, no se escucha ninguna voz, por lo menos no vi, Marcelo, no sé vos que estuviste revisando los portales hasta recién, no he visto que del gobierno salgan a decir algo sobre esto, en referencia a que puede ser algo directo por lo que el gobierno está tratando de imponer dentro de la Cámara de Diputados. Esto es una conjetura que hago yo. No es que nadie ha dicho esto, no leí el mensaje, no sé lo que dice el mensaje que dejaron allí los delincuentes en un supermercado chino, pero lo cierto es que asesinaron a una persona en el día de ayer. En otro atentado, también, como decimos vulgarmente, al voleo, esta mañana estaban hablando las hijas del hombre, 81 años, mirá, claro. Nosotros dijimos hace poco, hablábamos de esto, de cómo se había vuelto la gente a sentar en las veredas, ¿no? Hablábamos de este tema que se había recuperado. Vos fíjate lo que pasa ahora. Entonces también la pregunta es si a la delincuencia hay que aflojarle.
1: O sea, ayer el discurso de Caudanes, de la vocera, fue en el otro sentido, ¿no? Dijo: no vamos a aflojar, vamos a seguir adelante, insistiendo en que ese paquete de leyes, que ha generado repercusiones varias en la Cámara de Diputados, bueno, con el que hablaste vos acá, sí, con Rosúa, el diputado Rosúa, hace dos o tres días, van a seguir adelante. Habrá que ver si prospera en las cámaras y con qué nivel de adhesión, si por unanimidad, si dividido. Ayer también hubo manifestaciones de organismos de derechos humanos pidiendo que no se avanzara con eso. Pero hasta ayer el gobierno, a través de Caudanes, ratificó ese paquete de leyes, de medidas, para profundizar o dar más herramientas a la policía, a los fiscales, a la hora de combatir el delito.
0: Por eso, en ese sentido hay que decir, más allá de las discusiones que hay en los en los colegios de abogados, los abogados penalistas, jueces, todo lo que ustedes quieran, algunas entidades de defensa de derechos, de los derechos humanos, todo está bien. Pero la pregunta es, más allá de que se discuta o no algunos puntos que pide el gobierno, que pueden, están ahí en la raya para verlo, si es inconstitucional, si no es inconstitucional, si tiene que ver con lo que decimos en derecho sobre lo que se denomina el debido proceso, cómo se debe proceder ante un hecho delictivo, cómo se hace un procedimiento, cómo se hace un allanamiento, por ejemplo.
1: Sí, las garantías individuales, ¿no?
0: Las garantías, exactamente, las garantías que tiene toda persona de respetar. ¿Qué dicen ahora? Bueno, del gobierno dicen que no se vayan a respetar esa garantía, sino que a veces hay que actuar rápidamente porque los delincuentes están avivados en un montón de cosas Y después, viste, te hacen caer un procedimiento, porque dicen, no, esto no lo hicieron de determinada manera, se cae. Eso es cierto. Pasa. Los abogados penalistas, es más importante un abogado penalista que sepa estas trampas del proceso, estas trampitas del proceso, si te allanaron o no, te pidieron el documento, no te pidieron el documento, había testigo, no había testigo, te mostraron la orden de juez, te le hicieron los derechos, ¿viste eso que veía en las películas? Bueno, si algo de eso se omitió,
1: claro,
0: se puede caer todo, que es, digamos, el famoso, la famosa teoría del árbol envenenado, digamos, lo que termina siendo el fruto de todo ese procedimiento se cae porque eso ya venía mal, ¿no? Entonces ya se cae todo el proceso. Bueno, esto en realidad es lo que se discute. Yo no sé si esto tiene que ver o no tiene que ver con lo que el gobierno quiere implementar. Lo que digo es que es una casualidad que cuando en aquel momento se endurecieron, el gobierno anunció cómo se endurecían las condiciones carcelarias y se terminaba con privilegio de los presos, mataron a 4. Ahora se anuncia esto para endurecer, digamos, los procedimientos contra los criminales, y pasó esto. A lo mejor es una casualidad, o a lo mejor no. La 9:49, dale.
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0: Sono 9:54 exactamente. ¿Conoces Cura Brochero?
1: Conozco Cura Brochero, me gusta mucho Tras la Sierra, sí, conozco.
0: ¿Vos, Marcelo, también?
1: Sí, no, Mina Clavero, sí. Cura Brochero, Panaolma. Uh-huh. O sea, la zona.
0: ¿Panaolma no hay un río que se llama Panaolma?
1: Hay un río que se llama Panaolma y un río que se llama Mina, Mina Clavero, Mina. ¿Sí? Bien. Y está muy el río bien. Los Sauces también, y está no, en río.
2: Que... Ahí cerquita, ¿no? Está 20 kilómetros, claro, 25 kilómetros.
0: Ah, bien. Hay un y río. Está Los Rearte, el río. Los Rearte.
2: Y ese está para el otro pueblo, lado.
1: No, eso de Calamuchita.
0: Ah,
1: Calamuchita.
0: Sí.
1: Cambiaste de valle.
0: Sí, yo soy más del valle de Calamuchita.
1: A mí es que más me gusta, pero sí, de todas maneras, la parte más agreste de Córdoba, uh-huh, aunque ya está bastante explotada toda la provincia de la Sierra, pero sigue siendo Tras la Sierra.
0: Córdoba sí tiene una característica. Yo voy bastante seguido a Córdoba. Primero porque es práctico estar acá nomás, ¿no? Claro. Aparte tiene de todo.
1: 4 horas.
0: Pero cada vez que vas. Hay una ruta nueva.
1: Ah, sí.
0: ¿Sí? ¿Vos? Sí. Yo.
1: Ahora lo invierten mucha guita en el tema turístico.
0: Pero
1: mucho
0: en la ruta, la accesibilidad. Ah. Ahora, a los que les guste la zona, la falda, todo eso. Viste que hay ahora una autovía.
1: Claro.
0: Que ya no pasa por adentro de Cosquito, los pueblitos.
1: Ah, antes era un infierno meterte.
0: Claro.
1: Arriba, Paso de Hombre, porque no terminan los pueblos. No terminan ni empiezan.
0: Tenés los dos ahora. Vos podés ir por adentro.
1: Claro.
0: Si no querés. Y el otro tiene un peaje, obviamente. Pero es una autovía, va muy rápido. Y si vas a la zona de Villa General Belgrano, toda esa zona, uh-huh, ahora por río, desvía por Río Segundo, uh-huh, y también hay todas unas autovías nuevas.
1: Sí.
0: Pero que ahora, pero digo, de los últimos meses, es increíble cómo siempre tenés, algo nuevo en Córdoba. En eso, la verdad que hay que decir que ellos. Digamos,
1: y eso
0: explota mucho el turismo.
1: Que es política de Estado, porque esto no reconoce
0: no
1: a desartista, ni esquiaretista, ni yanorista, ni angelosista.
0: No es de partido
1: político. Es política de Estado.
0: Eso, siempre hablamos nosotros de las ventajas que nos llevaba Córdoba, Santa Fe y a Rosario. La ciudad de Córdoba con la ciudad de Rosario. No sé hoy cuál es la diferencia. Voy a la ciudad de Córdoba, pero no tanto.
2: Y cuando vos ibas para el Valle de
0: la circunvalación, ahí sí nos lleva. Gran diferencia.
1: Claro, sí.
0: Gran diferencia.
2: Cuando antes vos ibas para, hacías todo el camino en las altas cumbres, ibas para el valle de Tras la Sierra, vos tenías, cuando volvías, tenías que entrar sí o sí, pasar por el medio prácticamente de Villa Carlos Paz.
0: Claro, ahora ya no.
2: Ahora no, ahora vas por todo el camino de la cumbre, una ruta nuevísima, impecable, y salís a la circunvalar de Córdoba.
1: Claro.
0: Che, Leo, dame la última.
3: Marcelo, hablamos de Pata Villanueva y el parte médico que dieron en el hospital alemán. Dicen que continúa con estricto control clínico y en terapia intensiva. Desde la familia dijeron que es una infección urinaria, que está internada por control, pero que está estable y fuera de peligro. Tarantini había hablado también, el ex de Pata Villanueva, el Conejo, había dicho que había salido de terapia intensiva, pero desde el hospital alemán de Buenos Aires dijeron que no, que continúa con estricto control, pero insistimos, fuera de peligro. Y con respecto a Chiche Heblum, que no se ha hablado más de su salud, sigue internado, sigue en terapia, pero no lo operaron como se había previsto, que iba a ser sometido a una nueva operación. Le realizaron distintas curaciones y continúa entonces internado Chiche Heblum. Esto tiene que ver con las piernas, con las trombosis que tuvo y demás. Así que, continúa internado Chiche.
0: La 9:58, ¿tenés mensaje todavía?
4: Tenemos mensajes.
0: Y dale, ¿qué haces?
4: El celular que termina en 247, lo están matando al Rolly Santa Croce en Buenos Aires porque se va al Mundial, dice el oyente.
0: El otro Mundial también se fue, Santa Croce. Pide licencia y se va. Sí. Lo hizo la otra vez también, qué sé yo. Pide licencia y se va, no sé. Digamos, no tengo opinión sobre eso. Dale.
4: El celular que termina en 431. Buen día, La Barra. Marcelo Mosquito se va de La Barra. Siempre los que se inician en La Barra se van para arriba como gas de buzo. Mucha suerte, Carlos. No me voy.
1: ¿Cómo pedo? ¿Ojalá de buzo, qué sería?
0: Pedo de buzo.
4: Claro, pedo de buzo.
0: Ojalá sería. Dale, ¿qué más?
4: Saco uno encima. Más, el que termina el 013. Buen día, Marcelo y equipo. Son uno de los pocos que tratan temas que nos afectan todos los días. Los canales de noticias son monotemáticos. Que Adorni, AFA, Cristina Libre, un diputado que se pasea por todos lados proponiendo muerte, es decir, tienen una agenda propia a sus intereses que no le importa el grueso de la gente a pie, como les gusta decir. Mientras tanto, jubilados, despidos, sueldos, recesión, discapacitados, bien, gracias, dice Ernesto.

0: Y son los columnistas son siempre los mismos. O sea que vos ya sabés lo que opinan,
1: claro,
0: y lo que van a decir. Hay cosas nuevas, hay algunas cosas nuevas que van saliendo de los temas, sí, es cierto, que hay algunas cositas que se van agregando. Pero todos los días con el mismo, ¿viste? Está bien, qué sé yo, que Tobillino, que el otro de la financiera, que... para un cachito. Bueno, nos estamos yendo. ¿Te queda algo más?
1: Che, me parece no.
0: Sí.
1: Se declaró como arrepentido el contador del caso Bailaque. ¿Te acordás que a Bailaque, entre otras cuestiones, se los investigaba porque se decía qué curioso que el contador del ex juez sea al mismo tiempo contador de alguna de las empresas de Alvarado?
0: Claro, y tenía el hijo. El hijo trabajaba en el juzgado, si no me equivoco.
1: Además, entiendo que se presentó como declarado
0: arrepentido.
1: Arrepentido en el día,
0: sí,
1: de ayer.
0: Exacto.
1: Arrepentido de. Bueno, habrá,
0: sí,
1: que ver.
0: Lo va a complicar más a Bailaque que todavía.
1: Bastante.
0: Exactamente. ¿Qué te quedó?
2: Sí, cortito, de Newell's. Marcelo en estos momentos encara el primer día de pretemporada la Lepra trabajando en Bellavista.
0: Sí.
2: Lo va a hacer hasta el sábado por la mañana, puertas cerradas. El domingo descansa y trabajan también en el mercado de.
0: Vamos con un oyente, a ver.
3: Hola, ¿por qué no habló Juliano de los 1.500 kilómetros que va a hacer el gobierno nacional por la ruta 11 hasta el Chaco? ¿Y por qué no habló de su fracaso como ministro de Transporte cuando inauguró unas líneas de ferrocarril que no duraron un mes circulando? Esta gente no construye, ya es pasado. Es lamentable, pero es diputado y está cobrando lindo. Habló Graciela de la Florida.
0: Bueno, gracias Graciela. Lo más importante acá son los oyentes, gracias, así que lo importante. Hoy en el Consejo, la información que tengo es que no sale lo de Monteverde. ¿Vos qué tenés?
4: No va.
0: Sí, lo mismo. No, mira, sale
4: no
0: lo de Monteverde.
4: No logran el quórum.
1: No, no tengo información.
0: No tenés información.
1: No, pero va, atrás,
2: no, menos.
1: Mañana ya no viene él.
0: Sí, sí.
2: No,
0: sí,
2: hasta el lunes.
0: No,
2: la semana
0: que viene. El lunes vas a traer algo, ¿no?
2: Vamos a hacer el intento.
0: No.
2: Es que no me quiero comprometer porque siempre puede haber imprevistos, pero sí.
0: Yo te aclaro esto.
1: Previsto.
2: 90% que algo traemos.
0: 90%
2: imprevisto. Bueno, un día imprevisto puede haber. Se pide una rueda de colectivo.
0: Silencio. Si vos el lunes no venís con algo acá, quédate a donde vas y acá no volvemos. Las 10 de la mañana, 2 minutos, Leo.
5: Pregunta fundamental que sale hasta ahora mañana viernes, 29, ojo, con ñoqui y todo.
0: Sí.
5: ¿Usted viene?
0: Con salsa. Chau, hasta mañana.
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0: Hora 10, 3 minutos, 12 grados, se mantiene la temperatura, 89% la humedad, el cielo se encuentra nublado con niebla.
1: Locales.
0: Diego Giuliano, el diputado por Santa Fe y exministro de Transporte, presentó un proyecto para dejar sin efecto la resolución de la Secretaría de Transporte que eliminó el régimen de compensaciones económicas para sostener los pasajes gratuitos a personas con discapacidad, personas trasplantadas y pacientes oncopediátricos en el transporte automotor de larga distancia. Esto decía.
2: Los subsidios, si hay, tienen que tener trazabilidad y tienen que ir dirigidos a los sectores más vulnerables. Y esto es importante porque por lo menos cuando me tocó a mí estar en la conducción de transporte, pudimos hacer con la tarjeta SUBE eso. Ahora, lo que está haciendo el gobierno es otra cosa, está manoteando cajas. Y las está manoteando porque no le cierran los números, la economía empieza a funcionar para atrás y la recaudación está bajando, que es el único dato que se observa, ¿no? Si bajan las importaciones, abriendo las importaciones, y si baja la recaudación, es que el consumo está en el piso y la economía se empieza a retrasar. Entonces manotean cajas. Y la primera que tomaron es la de la zona 3.

0: día. Dijeron, no, vamos a seguir cobrando el impuesto, pero no le vamos a repartir la plata. Y en esto, la verdad, de la discapacidad, de los trasplantados del INCUCAI que están en la lista, o el subsidio, la compensación a los pacientes oncológicos pediátricos, o sea, niños con cáncer, que en general se trasladan a Buenos Aires. Por eso esta es una medida muy porteña.
1: Regionales.
2: Batalla campal quedó registrada en un puesto de hamburguesas en Córdoba. Las imágenes que se viralizaron rápidamente en las redes sociales mostraron el violento enfrentamiento que protagonizaron varias personas en una feria de comidas que se había montado en las calles de la ciudad de Córdoba. Si bien no se conocen los detalles que provocaron la pelea, el video recorrió las redes debido al cruento de la pelea.
1: Nacionales.
2: La venta de combustible volvió a caer en Argentina y acumuló en abril su tercer mes consecutivo en baja. Esta tendencia se da en el marco de un aumento sostenido de precios en los surtidores y la pérdida del poder adquisitivo. Durante abril se comercializaron 1.333.298 metros cúbicos de combustible en todo el país. La cifra representa una caída interanual del 2,38%.
1: Internacionales.
2: Pocas lluvias y altas temperaturas para Centroamérica. El pronóstico del Sistema de Integración Centroamericana señala un aumento de la canícula y menos precipitaciones. El Boletín Climático recomendó ajustar las fechas de siembra. 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El tiempo a esta hora, 12 grados, 89% la humedad, cielo nublado con niebla. El viento norte a 10 kilómetros horario, la visibilidad 1 kilómetro, reducida por niebla precisamente, y la máxima de hoy pronosticada en 20 grados. Es la hora 10:06.
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Arrancamos casi todo el equipo. Ah, no, está Marce también, ya preparó su segundo, tercer mate cocido. Arrancamos en este día jueves mucho mejor. Sigue la humedad, ¿no? A tope, allá arriba, 100%. Pero nosotros, ¿subimos o bajamos la espuma? Entérate en un ratito. ¡Buen día!

0: qué lindo empezar con este tipo de música que te alienta, que te levanta, que te da energía. Son los Fabulosos Cadillac.
1: No. Los Auténticos Decadentes.
0: Perdón, no, quise decir eso. Lo pensé y dije otra cosa. Los Auténticos Decadentes que vienen en breve, van a estar en junio.
1: Por supuesto.
0: ¿Eh? ¿Cómo estás, Dani?
1: Buen día, muy bien. Muy
0: quiero
1: bien.
0: Ir a verlos.
1: Quiero verlos.
0: Es una fiesta, ver los auténticos. Es una, siempre es una garantía de festichola, de divertirte, de bailar, de moverte. Te puede gustar más, menos. La verdad, son una banda, lo podemos charlar en otro momento más cerca, a lo mejor de su presentación en Rosario, pero son de esas bandas que han trascendido un montón de cosas, a pesar de los pesares, ¿viste? Pensaban que eran blanditos, que eran medio hipones, bueno, esto dura un ratito. No sé, llevan como 20 años por lo menos.
1: No, más,
0: más, ¿no?
1: Más de 30 años.
0: Por eso, sí, porque yo en mi adolescencia los escuchaba y no pararon de hacer... hits, digámoslo así, que nos recuerdan un montón de lindos momentos, porque la verdad que eso tiene. Bueno, ¿cómo anda el resto del equipo? Ahora voy al clima, voy a un montón de cosas que la gente quiere saber a esta hora de la mañana, si es que no ha salido, si es que ha mirado por la ventana y aún no se ha animado a salir o no tiene necesidad en la mañana y se queda con nosotros, o ya salió y está con nosotros en los vehículos, en los colectivos, en los tachos. Venía pensando, yo no paro, viste, mi cabeza no cranea. Anoche me quedé dormida, cosa que está mal, no grabes esto, o sea, por favor, por favor, porque estoy compartiendo mis miserias, básicamente. Los que saben y los que ven el nuestro yo del futuro, que en realidad ya lo están haciendo hoy, pero nos están diciendo, che, si esto no lo haces hoy, dentro de 10 años lo vas a padecer. Te dicen que tenés que dejar el celular, esto en serio lo digo, ya lo hemos hablado en algún momento, pero puntualmente con respecto a lo que voy a contar ahora.
2: Esto sería, haz lo que yo digo, no lo que yo hago.
0: Exacto, lo tengo que empezar a hacer, sería esto, ¿no? Están ahí en la listita de los pendientes. Tenés que dejarlo supuestamente cuando cae el sol. Bueno, para en invierno, 6:00 p.m. ya tenés que dejar el celular. Bueno, no seamos los que trabajamos con el celu y trabajamos con la información, no podemos. Pero no hacer lo que yo hago, que es acostarme con el celular y seguir hasta que ya el cerebro no me está funcionando más. Ya el cerebro me está diciendo, flaca, dormite. Le mandé no sé qué cosa a Carla y hoy miré porque digo, ¿qué le mandé? ¿Qué le mandé? Mañana se cumple un año de la prisión domiciliaria de CFK. Quería escribir eso y no me salía. ¿Viste que te pasa eso cuando ya te estás durmiendo? Quería escribir CFK. No, pero tengo que escribir esta última línea. El viernes. ¿Por qué?
1: Es hasta el momento del golpe del celular en el pecho.
0: Bueno, yo pude dejarlo en la mesita de luz, pero no. Es luchar contra tu
3: una
0: cuerpo.
3: Virginia, estabas como de,
0: sí,
3: de
0: sí, ya escribía cualquier cosa. No se entiende que escribiste.
3: ¿Te puso qué?
0: Hoy chequeé a ver qué había escrito, más o menos entendía, creo.
1: Perdón, cortísima, se quedó.
0: Obviamente por el DM de Instagram, no le voy a mandar un WhatsApp.
3: Lo tenés puesto en que estás durmiendo. ¿Sabías?
0: ¿A dónde?
3: En tu Instagram privado dice Carolina se encuentra descansando.
0: Pero ¿qué? ¿El WhatsApp?
3: Después a las 11 de la noche. No, Instagram.
0: Sí.
3: Lo tenés que estar
0: sí,
3: modo descanso.
0: Sí, es verdad.
3: ¿Y por qué sigue mandando videos?
0: Tenés razón. Tiene razón.
3: Lo programó, está bien.
0: Usted me va a corregir hoy también.
1: 40 años de Los Auténticos, ¿eh?
0: ¡Ah, 40!
3: ¿Qué edad tiene?
1: 13 de septiembre del 86 comenzaba.
0: Me estás jodiendo.
1: 40 años este año.
0: ¿Y sí, la misma formación?
1: No
0: casi,
1: todos.
0: Pero
1: no
0: casi,
1: todos,
0: los
1: pero
0: principales
1: muchos,
0: sí.
1: Muchos de ellos.
0: Qué locura, ¿eh? Con esa hermosa locura que tienen, mirá, no se han peleado. Están ahí.
3: Es que te levanta, ¿viste? Cuando te están por servir el postre y se empieza el momento carioca que el tío no, paralítico no quiere salir
0: ahí
3: a bailar.
0: Está. Salgamos ahí todos está. A bailar. 13 grados la temperatura. La neblina que se ha disipado todavía queda un poquito, mucho menos que ayer y que el martes. En este jueves 28 de mayo, poneme un poquito más de Los Auténticos.
4: Y de

0: El tema principal en la ciudad de Rosario es el del parque acuático. Hoy a las 13 horas está convocada, digo, en principio convocada, la sesión extraordinaria, sesión especial por la oposición para frenar la licitación del proyecto impulsado por el municipio y la provincia. Hasta el momento hay confirmados 10 concejales, se necesitan 15 para sesionar, esto lo explicaba Marce muy bien ayer, y organizaciones ambientales, ambientalistas, defensoras del río, defensoras de la costa, tal vez como está pero remodelada, no quieren concretamente el parque acuático, se han autoconvocado a las 12 del mediodía en el Palacio Basalo, en apoyo a esta medida, ¿no? A echar por tierra este proyecto del parque acuático. Así que vamos a empezar por la mesa, pero les pregunto a ustedes también en arroba LT3AM680 3413-630583. Concretamente, ¿querés el parque acuático ahí, donde está proyectado, no? Porque algunos proyectos dicen, bueno, sí al parque acuático, pero no en esa zona. ¿Parque acuático, sí o no? ¿Marce?
1: Yo sí.
0: Sí.
1: Sí, claro.
0: ¿Vos, sí, sí. Anto?
2: No.
0: No. ¿Agus?
3: Sí.
0: Ok.
4: Sin lugar a dudas.
0: ¿Sí?
4: Sí, sí.
0: Yo no. Yo no. Sí, sí, yo estoy como Anto.
5: Claro, pero el tema es.
0: Yo sí quiero que lo remodelen.
2: El empresario va a querer recuperar el playa, dinero y lo va a trasladar al usuario. El usuario no va a poder disfrutar,
5: perdón,
2: Marce.
5: Perdón, no, perdón.
0: Igual, me pueden convencer,
5: insisto,
0: ¿eh?
5: No, está bien, pero yo debatamos. Insisto en el proyecto original. A ver, si nos comemos el garrón o nos comemos la curva, como dicen en el automovilismo, sí. Vos te comes la curva y vos escuchás solamente lo que dice una parte, es una cosa. Si vos ves el proyecto ejecutivo, es otra.
4: Completamente.
5: Totalmente distinta.
4: Completamente.
0: Bien.
5: Primero, por lo que dice Antonella, no hay un empresario, no hay una concesión. En realidad, esa obra va a ser explotada por Costanera Rosario,
4: sí,
5: la empresa del Estado Municipal, plata para el municipio, para los rosarinos, para volcarlo en otras cosas. Primer punto.
0: Igual mi preocupación tiene que ver con lo ambiental, ¿eh?
5: Segundo.
0: No, la verdad que no estoy, claro, en desacuerdo con lo que vos estás diciendo, porque es algo que va a atraer turistas también.
5: ¿Querés lo ambiental?
0: Sí.
5: Cambiás todo lo que hoy está cementado, porque hoy es todo.
2: Está abandonado.
5: Todo abandonado.
0: No, por eso digo, el estado está, actual no
5: claro,
0: lo quiero.
5: Está abandonado, okay. Pero aparte, todo ese sector donde está el proyecto ejecutivo, para lo que va a ser el parque acuático, para lo que van a ser las piletas, después vos podés discutir, me gustan las piletas, no, quiero que los juegos estén dentro del agua, después podemos discutir un montón de cosas. Pero hoy, ese sector, si vos vas por la bajada, a ver, Ricardo Núñez al fondo, donde tenés el mirador, donde tenés el ducto,
0: sí,
5: donde desembocan aguas, no solamente pluviales, sino residuos cloacales,
4: sí, señor.
5: Eso tiene todo hormigón, son 100 metros o más de hormigón, por 25, 30, debe tener de años.
4: Por lo menos.
0: Ergo, la playa no se va a tocar,
5: la
0: o mejor dicho, se va a tocar para
5: aclarado,
0: bien, se va a mejorar.
5: La playa no se toca, lo que hoy es playa de uso público no se toca. Lo que hoy es Florida privada, donde vos pagás una entrada módica, para poder, tampoco se toca.
4: Discutamos.
0: Sí, el playón, ¿no? El que está antes,
5: exacto,
0: de la Florida, eso
5: el
0: sí.
5: Playón, que no,
0: el playón para
4: no
0: estacionar.
4: Lo hace 50 años, por lo menos. Primero que lo de Marce es perfecto, lo que explicó es tal cual. Yo le sumo un par de cosas. Primero,
0: perdón, quiero hacer esta pregunta con respecto a la descripción que hace él. Eso cementado.
5: Sí.
0: Eso solo se va a reemplazar por esos piletones,
5: exacto,
0: que vemos en el dibujo.
5: Sí,
4: y no, y continúa hasta la parte de Mordisco. Es un poquitito más.
2: Claro, porque tiraron abajo.
4: Claro.
0: Claro.
5: No, pero no.
0: Pero es todo lo cementado.
5: Pero lo de Mordisco.
0: No la playa.
4: También está cementado.
0: Okay.
5: Lo de Mordisco.
0: Sí.
5: ¿Y cómo que se llamaba el otro que estaba al lado de Mordisco?
0: No.
5: No. El otro.
0: Caracolas no. Está más para
2: Cartuja.
0: Acá, digamos.
5: No,
0: no me acuerdo.
5: No tiene otro nombre.
2: Eran dos caracolas y
5: dos que tiran abajo. Eso se gana para uso público.
0: Claro. Okay.
5: Donde estaban los bares, los dos bares,
0: sí,
5: hay uno que va a quedar, pero los dos bares, esto que es Mordisco,
0: sí,
5: y el otro,
0: sí,
5: que estaba al lado, eso se tira abajo y se gana para espacio público.
0: Ok, entonces no sé,
5: la puesta en valor de todo lo que son 1.500 metros de ribera, podríamos
0: sí,
5: decir, que se ponen en valor, que estaban abandonados hace
0: muchos años. Terrible,
5: mucho tiempo.
0: Terrible.
4: Yo le sumo, primero que la explicación es perfecta, Marce, es tal cual lo que es el proyecto, porque la mayoría de los que hablan del proyecto casi no lo leyeron, estoy seguro. Le sumo, la generación de trabajo, punto número uno.
0: Sí.
4: La atracción turística para la ciudad, que Rosario se posiciona como una ciudad turística hace ya un tiempo largo esta parte. La otra, discutamos si quieren, no, pero los rosarinos queremos el lugar. Discutamos cómo son los parques nacionales, que sea otro importe para el que nació en Rosario, presentar tu DNI,
0: bueno,
4: como cualquier parque nacional,
2: claro,
4: que vas.
2: Eso es lo que no detalla el proyecto.
4: Bueno,
2: si el proyecto
4: pero
2: es transparente.
4: Eso. Pero estoy podrido, y lo saben, no es de hoy, es que, che, vamos a hacer esto. Entonces salte el otro. No, eso no hay que hacerlo, ¿por qué no? Pero ¿por qué no?
5: Pregunta.
4: A ver, yo le pregunto, y si no sé si vamos a hablar con Monteverde, ¿por qué hasta ahora nunca hablaron de la Florida y de que teníamos los recursos?
0: ¿Se acordaron de...
4: ¿Cuándo hay un proyecto?
0: Claro. Claro, además, muy de argentino eso también.
2: Muy nuestro.
5: Claro, ¿querés agregarle otro dato a lo que dice Daniel?
0: Dale.
5: El proyecto ejecutivo se anunció y se presentó. Está bien, después vamos a poder decir los render, esta cuestión de la maqueta virtual, la hicieron más acá, más allá, la presentaron después, todo lo que vos quieras. Pero el proyecto ejecutivo se presentó en febrero.
0: Bueno, ahí vamos.
5: En febrero.
0: Estamos acá porque vamos a volver al tema. Mayo. Vamos a buscar algunos interlocutores.
5: ¿Cuál es la sensación que le queda a uno que lo escucha y lo ve todos los días? Como que ya se largó
0: ahí.
5: 2027.
0: Sí, ahí va, ahí va. Eso quería decir. Nosotros como periodistas tenemos la responsabilidad de tener una lectura que vaya un poquito más allá de lo que nos dicen los títulos de las noticias, ¿no? Sí, títulos a favor, títulos en contra. Ya se largó lo que es el año que viene electoral con distintos cargos, que lo hablaremos en su momento, etcétera, etcétera. Ojo con qué le decimos a nuestros oyentes y de AM680 y también televidentes de nuestro YouTube de LT3 AM680, ojo con que no estén utilizando políticamente, lo pongo como una advertencia en principio, ¿no? Porque soy muy ingenua, pero ojo. Pensándolo de manera ingenua, ojo con que no estén utilizando políticamente esto como bastión, a favor o en contra de lo que se viene, que es una disputa electoral. Parque acuático, sí o no, me gustaría escucharlos, leerlos y también, además de votar sí o no, también que den sus argumentos y construimos la mañana, digamos todo.

0: 10:25. Arranco por Antonella, que la está enfocando en
1: YouTube.
0: Divina,
1: con el chalequito que me hizo mi mamá, ¿eh?
0: Ay, qué lindo.
1: Si la cámara me toma, el chalequito.
0: Ahora, calentito. Este año.
1: El año pasado.
0: Muy bien.
1: Dije, bueno, me lo
0: me
1: pongo.
0: Encanta, me encanta.
1: Va tejido, la doña, muéstreme.
0: Y vale doble porque es caserito.
1: Claro, y doble porque es abrigado. Bueno, mucho entretenimiento el fin de semana. Vamos a compartir
0: estamos
1: un.
0: El fin de semana.
1: El día de ayer que fue. Estoy difícil.
0: Ay, Dios, qué difícil.
2: Bueno, podemos ir de viernes presado.
0: Tienen un fin de ese video.
1: Tengo el viral compartido con vos, así que lo dejamos para cuando vos lo quieras.
0: Okay.
1: El pintamé del día, ¿no?
0: Okay.
1: Pintamé.
0: Era
1: el funcionario que quedó pintado al óleo. Y se fueron al pasto ayer en Duro de Domar. Fuertísima discusión entre Carla Judonovsky. Sudonovsky, a ver si te sale el apellido.
0: Sudonovsky.
1: Trabajó mucho tiempo con Juan Castro, ¿la recuerdan? Se agarró mal con Pardini por Lali, pero a los gritos
0: mal.
1: Pelado,
0: okay.
1: Me encantó. Tuve que poner un par de VIP porque se dicen de todo. Por el otro lado, ya no hay límites con la AI, Artificial Intelligence.
0: Ok.
1: Marcela
0: no
1: Feudale,
0: no hay
1: licenciada en historia, ¿sabías
0: okay.
1: vos?
0: Y en tecnología.
1: Te va a contar
0: también.
1: A vos porque te comiste el cuentito de la inteligencia artificial de la
0: sí.
1: Revolución de Mayo.
0: Ah, mira.
1: No hay que creerle.
0: Me estás
1: todo.
0: Jodiendo.
1: Te estoy jodiendo, te va a dar una explicación
0: no,
1: con
0: perdí
1: fundamento.
0: Tiempo. Bueno,
1: con la
0: bueno.
1: que te gusta la
2: no,
1: voz.
2: ¿Hubo Revolución de Mayo?
1: No, el de la IA, el que todos vimos de la
0: sí,
1: IA.
0: Que ¿viste todo, que fue te... viral, fue viral. Sí.
1: Y por el otro lado va a estar el, digamos sí. todo, del día de hoy, que es Ricardo Darín hablando sobre la industria. Vi ahí un circulito de Carolina Coscarelli, se ve que lo vio también. Hablando largo y tendido sobre el flagelo que está recibiendo la industria del cine y del teatro.
0: Vamos con Marcelo Maricic, usted, además de opinar, trae títulos.
3: Sí, por supuesto. La vacuna Sputnik, ¿te acordás de las vacunas contra el COVID-19?
1: Sí. Tengo
3: claro, bueno, que tantas idas y vueltas hay, que los, están los movimientos antivacunas y
1: sí.
3: todo lo demás. Bueno, la justicia de Córdoba determinó que la vacuna fue la que causó la muerte de una joven. Fallo inédito, te diría histórico en la República Argentina.
0: Wow.
3: Sí, señora.
0: Que le vaya a decir a Alberto Fernández, que estaba muy amigo allá con Rusia, contento.
3: Con don Sputnik.
0: Claro, ¿eh? Con don Sputnik.
2: Con el precedente sí. que va a sentar esto.
0: Sí, ah, claro. Con el presidente.
2: Por el precedente.
3: El precedente, por eso
0: esa era una y la otra, que ahora no me acuerdo.
3: Fallo
0: que
3: histórico.
0: Era la otra vacuna que te daba
1: Pfizer.
0: Edad.
1: Y si,
4: la
1: no,
4: AstraZeneca.
0: AstraZeneca que ha dado muchos casos posteriores y al día de hoy de neumonía recurrente.
3: Sí.
0: Bueno,
3: sí, así que
0: bueno qué bárbaro, pero esto es la justicia.
3: Claro, a prestarle atención, digo, porque esto fue la justicia de la provincia de Córdoba en un caso particular. Vamos a hablar también de los servicios públicos, el bolsillo de los santafesinos y el desplome de los servicios públicos en la provincia de Santa Fe. Y si hacemos un poquito de tiempo, si nos queda lugarcito, a ustedes que les gusta con algo más, más amigable y que le gusta la noche y la salida, prometen
0: ¿sí?
3: un emprendimiento que nos va a hacer revivir la vieja época del boliche Planet.
0: No, Planet, yo soy más vieja.
1: No, chico, esa era la matiné.
0: Sí, pero...
3: Bueno, Planet,
0: no, Stadium. Calle Maipú.
3: Estadio.
0: Yo era de Stadium.
3: La pista de hielo.
0: La pista de hielo,
3: porque
0: claro.
3: Porque como pista
0: sí,
3: de hielo.
0: Sí, podría volver.
3: Años 80.
0: Podría volver esa pista de hielo ahí.
3: Bueno, hay un emprendimiento. Prometen revivir... Por lo menos el esplendor de lo que fue en su momento, Planet.
0: Dale, mucho fútbol también ayer,
4: Sí,
0: mucho.
4: Vamos a estar hablando, de la derrota de Rosario Central en Ecuador, segundo de grupo de Copa Libertadores. Mañana va a conocer a su rival en octavos. Vamos a estar analizando lo que fue la derrota canalla y también lo que es este cierre de fase de grupos de Copa Libertadores y de Copa Sudamericana. Newell's volviendo a los entrenamientos y también a 14 días del Mundial. Vamos a hablar un poco de... No la selección argentina, pero de una noticia que es una noticia mundial y tiene que ver con una de las estrellas que estará o no estará en el mundial que se viene.
0: ¡Opa! Me gusta esa sorpresa, señor Daniel Leibovich.
2: Cine y más cine.
0: Bueno.
2: Tenemos los
0: como
2: estrenos.
0: Como Sir Charles.
2: Tenemos estrenos de la semana.
0: Sí.
2: Tenemos la... Vamos a regalar la entrada de las tipas con consigna.
0: Ah, bueno, dale, en un
2: tenemos
0: ratito, atentos.
2: El Festival de Cine Latinoamericano.
0: Sí.
2: Y atención con la vuelta de Nicolas Cage, que es tremenda.
1: Está con un poco de botox, amor.
0: No, en serio, lo reconozco.
1: Está como a 4 kilómetros de la cara atrás, pero está Nicolas Cage.
2: crack.
0: Vamos a decir tres y volvemos porque hay mucho, digamos, todo hasta las 12.
5: Sí, tres. 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

0: y 31 minutos. La temperatura ahora 13 grados, la humedad 89%. El cielo se encuentra nublado con niebla y la presión 1021 hectopascales.
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0: Rosario ya comenzó a preparar una de sus celebraciones más emblemáticas por el Día de la Bandera. Para ello abrió la participación del concurso internacional del asado a la estaca. La inscripción es gratuita, permanecerá abierta hasta el 7 de junio y deberá realizarse de manera online a través de la web oficial del municipio rosario.gov.ar.
1: Regionales.
0: Se debaten en el Congreso santafesino dos leyes muy distintas sobre ludopatía adolescente y juego ilegal. El proyecto del gobierno busca regular el mercado publicitario de juego de azar en entornos virtuales, bloquear a los operadores ilegales y darle al Ministerio de Salud, vía Cedronar, un rol rector de prevención, asistencia y producción de información. Del otro lado, la iniciativa impulsada por la coalición cívica, mucho más restrictiva, pone el eje en la prohibición general de publicidad, verificación biométrica obligatoria, régimen de autoexclusión, regulación de medios de pago, exigencias de integridad para operadores.
1: Nacionales.
0: Los trabajadores de la industria aceitera iniciaron este miércoles un paro nacional de actividades en reclamo de aumentos salariales. Daniel Succi, secretario general del Sindicato de Aceiteros de San Lorenzo, expresó por el ET3 esta mañana: pedimos un 20% y la patronal nos dijo que el aumento para el mes de mayo es cero, sostuvo Succi al tiempo que confirmó que acataron la conciliación obligatoria.
1: Internacionales.
0: Irán atacó una base militar de Estados Unidos. El Cuerpo de Guardia Revolucionaria Islámica de Irán informó que llevó a cabo ataques contra una base aérea estadounidense en respuesta a los bombardeos estadounidenses tempranos contra la ciudad portuaria de Bandar Abbas, en el sur de Irán. El cielo está nublado con niebla, 13 grados la temperatura, 89% la humedad. Hoy la máxima se pronostica en 20 grados, con cielo nublado con niebla durante casi toda la jornada. Es la hora 10:33 minutos.
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0: Pa, bueno, pero este fito, ¿eh? ¿Qué pasa?
1: No, hablando de mierda. 345 millones de litros de mierda diaria tiramos al Paraná. 345 millones de litros de mierda diaria tiramos al Paraná.
0: Esto equivale... ¿Nosotros o el Estado?
1: No, no, la ciudad en general. No sé quién es el encargado. Sin procesar, por supuesto.
0: El encargado de tirar la mierda, sí.
1: Es, para que ustedes tomen una idea, ¿se imaginan una pileta olímpica?
0: Sí.
1: Bueno, una pileta olímpica cada 10 minutos tiramos de mierda al Paraná.
0: ¿Pero gracias, eso está vinculado al parque acuático?
1: No, eso está vinculado. ¿Por qué no protestamos por la mierda, pero sí protestamos por el parque?
0: Pero claro, los rellenos sanitarios.
2: ¿A dónde tendrían que ir los desechos plumosos?
1: Se tiene que procesar.
0: Están, claro, hay distintos métodos.
1: Se procesa, acá no hay procesamiento de...
2: submarinos hay.
0: Qué difícil, ¿no? Es un gran tema, que acabas de tirar. 13 grados la temperatura, todavía algunos bancos de niebla en nuestra ciudad. Nos vamos al móvil.
3: Nuestro móvil. Llamando.
0: 10:36, el señor Eric Tropper tiene algo que agregar a la mierda que está hablando Leibovich.
1: Ahí está.
0: No, al tema de la mierda, quiero decir.
4: Mira, estoy en el honorable cuerpo, el consejo, esa palabra no da para...
0: No da.
4: No, vamos... Gente presente, menos mal que no está en el altavoz.
0: No, claro, sí.
1: ¿Nunca se encontró con un amigo suyo en el río ahí flotando?
2: Sí, rema.
0: Ay, Dios mío.
4: No, amigo mío, no, puede ser tuyo, puede ser cualquiera.
1: Sí, puede ser cualquiera.
2: Es un nene.
4: No hay planta de tratamiento.
0: Son
1: amigos del interior.
0: Es lo que... Sí, pero que salen al exterior.
1: Se van a nadar.
0: Bueno, volvemos al parque acuático, tema central en el día de hoy y tema allí donde está usted, en el Consejo Municipal, ¿no?
4: En el Consejo, que bueno, se va a ver el tema si esta sesión extraordinaria que se pretende para hoy se llega a los números, pero más allá de todo lo importante es debatir, y es por eso que venimos aquí a las oficinas de la concejala Alicia Pino, una postura que estábamos llamando previamente, mientras ustedes hablaban también, de lo que se pretende con el parque acuático específicamente. Hasta ahora nadie está en contra de las obras en el lugar, y mucho menos ustedes. Buen día, Alicia, ¿cómo estás?
5: Hola, buen día. Decíamos
4: esto, el tema del parque acuático, más allá de lo que va a ser la sesión o no de hoy, los votos aparentemente no están para la oposición, el sector de la oposición que lo plantea, le faltan los votos o La Libertad Avanza, el oficialismo no lo va a hacer, pero si ustedes quieren que esto se debata, el tema particularmente del parque acuático, por lo menos que se charle con la gente que no está de acuerdo que se instale en ese lugar.
5: Sí, por supuesto. Como bien decías, apoyar las obras de todo lo que es Costanera Norte, también recibir los informes que se le han solicitado a la municipalidad sobre el proceso licitatorio, es una modalidad muy particular, la licitación modular, porque interviene una propuesta de económica por rubros y eso le da cierto dinamismo a la licitación, pero se necesita un proyecto ejecutivo. Estamos solicitando el proyecto ejecutivo de la obra de todo lo que es Costanera Norte. También nos hemos manifestado del Bloque Socialista que nos parece que las dimensiones de un parque acuático como punto turístico para la ciudad debe pensarse en otro sector de la ciudad, donde se pueda pensar no solo en sí, en la instalación propia de los juegos del parque, sino todo su entorno, estacionamientos, gastronomía, servicios, que ese área, puntos de llegada, imaginamos todos lo que puede ser un punto turístico nuevo. De todas formas, sabemos que el Ejecutivo está desarrollando ideas sobre esa zona que ellos identifican como el playón sobre la puerta sur de la Florida. Esperamos que en breve nos lleguen la propuesta, siempre defendiendo la apertura hacia el río libre y gratuita.
4: Dentro del Frente Unidos, entiendo, ustedes debaten también, hay posturas diferentes, bloques diferentes, pero van para adelante en la mayoría de los temas. ¿Esto se habló, esa posibilidad? ¿Hay intransigencia en que si no es pegado al río no se hace? ¿Cómo lo han hablado ustedes?
5: Bueno, hasta ahora viene todo bastante convulsionado, los diálogos a través de los medios, no ha habido una reunión específica. Es cierto que hay distintas descripciones, que la Florida ya tiene, digamos, su organización, estaría dentro de la organización de cómo se maneja y administra la Florida. Es necesario también todas las obras que se mencionaron, especialmente el pluvial y recuperar toda la zona peatonal Pero no, nos falta todavía información oficial que no sea a través del, digamos, de la puja de opiniones.
4: Me decía, el derecho que la oposición plantea en la sesión o lo que sea lo tienen, los votos no llegarían. ¿Qué forma hay para que esto se pueda debatir de una forma adulta, que sea lo mejor para la ciudad? ¿Cómo se puede lograr ese debate que hasta ahora no se ha logrado?
5: Bueno, las comisiones en el Consejo son un espacio muy proactivo. Yo imagino que el Departamento Ejecutivo se presentarán las comisiones pertinentes de planeamiento, de gobierno, de obras públicas. Se puede hacer una comisión conjunta en donde ellos expliquen y nosotros también, en base a la información que traiga, podamos pedir explicaciones o mayor información al respecto. Por supuesto, el Ejecutivo tiene potestad de hacer las obras como lo hacen las plazas, es decir, acá es un tema muy emblemático por la escala en la cual se planteó. No teníamos información de detalle previa, llamo información de detalle a lo que es un proyecto ejecutivo, que es detalles arquitectónicos y constructivos de la zona, que no dudo que la vamos a tener en breve porque ya hemos hecho todas las presentaciones administrativas y políticas necesarias.
4: Por último, uno piensa en lo que fue Rosario en los últimos 30 años y cómo se fue avanzando, de la costanera del centro, el Parque Sunchales, todo lo que se ha logrado hasta ahora. ¿Esto iría en contrasentido a eso, ese pedacito que se montaría el parque acuático, no las obras, digo lo del parque acuático específicamente?
5: No, no va en contrasentido, sobre todo por la escala que tiene, ¿no? Hay que ver detalles, no los conocemos todavía, pero yo resalto la recuperación de la costanera norte. Y este detalle de media manzana, 4.500 metros cuadrados, si es que va a quedar de esa dimensiones, hay que ver cómo se relaciona con la infraestructura actual de la Florida, cómo son los ingresos, cómo se relaciona la circulación de medios de bicisenda, de medios peatonales, cómo va a ser la posta para los taxis náuticos que cruzan a la isla, muchos detalles que faltan. No lo veo un contrasentido, aunque por supuesto lo observamos con mucha atención porque es un patrimonio de Rosario que no estamos dispuestos a perder nuestro acceso al río libre y gratuito.
4: Muchas gracias.
5: A ustedes.
4: Bien, claro, hasta allí la palabra de Alicia Pino. Bueno, estas posiciones que se van sumando al debate, lo importante es el debate, obviamente, y que no se pierda esto que ha avanzado tanto en la ciudad, que tiene que ver con el acceso al río. Bueno, es lo que también manifiesta el intendente, que se va a mantener, pero bueno, falta ese proyecto exacto para saber específicamente hasta dónde se avanza o no sobre lo que es el acceso ribereño.
0: Gracias, Eric. Volvemos en un ratito, por supuesto, con Epicentro allí en el Consejo Municipal.
4: Volvemos.
6: Sí, la verdad que cuánto tiempo pedimos que Rosario se active con algo. Últimamente lo único que son los Juegos Sudamericanos, nada más. Después, si no, la gente no viene para conocer el Monumento a la Bandera. Con el parque acuático yo pienso que va a traer más turistas, va a haber más movimiento para la ciudad, para todos. Estoy a favor.
7: Excelente el comentario que hizo Marcelo con el tema del parque acuático. ¿Por qué? ¿Por qué no se reúnen? ¿Por qué no discuten cómo mejorar el proyecto? ¿Qué se tiene que cambiar? Pequeñas cosas, lo que sea, pero que no se nieguen a una obra fundamental para la ciudad de Rosario, para el turismo, para mejorar toda la costa. Por favor, sumemos algo para que mejore Rosario.
8: Hola LT3, no queremos el parque acuático, queremos un bosque acuático. Faltan especies de arbolado como para que la gente pueda refugiarse bajo sus sombras y mirar el río tranquilamente, sin todo ese murmullo de máquinas y demás y griterío que traería el parque de diversiones. Que lo hagan en otro lado. La gente de la Florida no quiere ese tipo de espectáculos ahí justamente saliendo de las escaleras.
0: 10 y 44 sumamos a este debate. Bienvenido sea el debate. Vamos a ver si se va a dar, si van a juntar los concejales como recién hablábamos con el móvil, con Alicia Pino, con Eric Tropper. Lo tenemos a Juan Monteverde, concejal de Ciudad Futura, que ha encabezado de alguna manera la postura de oponerse al parque acuático. Juan, ¿cómo estás? Bienvenido, buen día. Carolina Coscarelli te saluda.
9: Hola, Caro, ¿cómo estás?
0: Bien, bien. Bueno, Juan, ¿escuchaste los mensajes?
9: Sí, la estaba escuchando.
0: Bueno, uno de los puntos que decían al menos dos de los tres, la tercera vive en la Florida y habla por los que viven en la Florida, postura absolutamente en contra. Los otros dos hablan de, che, bueno, debatamos. A ver, esto es una atracción turística. ¿Cuál es tu postura, tu posición, la de tu bloque y qué pensás que puede llegar a pasar?
9: A ver, desde que arrancó esta polémica y este debate, digamos, siempre tanto los vecinos, la gente del río, como los concejales que nos estamos oponiendo, decimos que no nos oponemos a que se mejore la Rambla, que haya una plaza pública abierta, mantenida, de calidad. Incluso no nos oponemos al parque acuático. Lo que todo el mundo se opone es al parque acuático ahí. Y lo que está pasando es que tanto el intendente como el oficialismo están negados en la posibilidad de escuchar cualquier planteo y cualquier crítica. Digo, este gobierno cada vez más autoritario no está dispuesto a escuchar a nadie. Por eso hoy estamos obligando a que haya una sesión y que las posiciones de cada uno de los bloques se clarifiquen. Y la verdad que cuando yo escucho el argumento válido de decir, che, en Rosario se pueden hacer obras y atractivos para que venga la ciudad, para que venga gente a la ciudad y demás, la verdad que el argumento de que el parque va a traer turistas, ¿Qué mejor atractivo para los turistas que una buena playa? Una playa de calidad como tienen otras ciudades de la Argentina, como Corrientes, como Posadas. Yo invito a la gente que se meta en Google y busque playa Posadas, playa Corrientes. Van a ver lo que son esas playas de río que están mantenidas. Bueno, eso es lo que nosotros queremos acá. Y en términos turísticos, vos pensás que hay muchas ciudades que tienen parque acuático, que no está mal, pero nadie lo tiene en el medio de la playa. Pensemos en Mar del Plata, ciudad turística, ícono de la Argentina. Tiene un parque acuático, está buenísimo, pero lo tiene en la periferia, no lo tiene en la playa, porque justamente ese tipo de lugares artificiales se ponen en lugares que no tienen atractivos naturales, no al lado de la vera de uno de los ríos más importantes. Entonces, me parece importante clarificar que acá lo que estamos discutiendo no es parque sí, parque no es. ¿Qué ciudad queremos tener? ¿Cuál es el perfil de esa ciudad? Si los espacios son públicos, son cerrados. Acá estamos hablando de que Rosario tiene 17 kilómetros de ribera, 17 kilómetros de río. De esos 17, solamente 1,2 kilómetros son de playa. Y de esos, solamente 800 metros son de playa pública. 800 metros de 17 kilómetros. Es realmente muy chiquita la playa que hoy tenemos. Y este proyecto le saca 200 metros a esos 800.
1: Juan,
9: ese es el tema.
1: Juan, sí. ¿Qué tal? Daniel Leibovich te saluda. ¿Cómo estás?
9: ¿Cómo estás?
1: Muy bien. Está bueno lo que decías, esto de la playa y de las ciudades que tienen playa, que no son de mar, por supuesto. Digo, pero Rosario tiene playa hace años y años y años. Y recién ahora que sale el tema del parque acuático, se escucha a ustedes o a otros políticos hablar de la necesidad de mejorar la playa. Digo, ¿nunca se habló antes de que se quiera hacer el parque acuático este tema?
9: No, de hecho, en nuestro plan de gobierno que presentamos en el 2023, mucho antes de esta propuesta del oficialismo, lo que decíamos que Rosario tenía que hacer una reactivación de toda la Rambla, que no podía ser que de un lado del alambrado de la Florida Pagua uno va y hay arena, está mantenido, y del lado público está totalmente abandonado, no hay arena, está igual de hace millones de años. Digo, nosotros lo venimos, que ahora se esté debatiendo por esta polémica es otra cosa, pero digo, nosotros hace tiempo que decimos que Rosario ya es una ciudad de río, pero tiene además la posibilidad de ser una ciudad de playa. Entonces, me parece que justamente este momento donde se van a gastar 12.000 millones de pesos de fondos públicos, me parece que no solamente tenemos el derecho, los ciudadanos y las fuerzas políticas, a opinar qué nos parece, sino además, y esto me parece un punto fundamental, el intendente tiene la obligación legal de, si quiere llevar esto adelante, que pase por el Consejo Municipal, porque esto es totalmente irregular. Vos no podés agarrar un espacio público, hacer una obra de semejante envergadura, cambiar el uso que tiene eso, cerrarlo, sin que lo autorice el Consejo. Entonces eso también es una de las razones por las cuales nos vemos obligados a convocar esta sesión extraordinaria. Juan, porque lo que está haciendo el intendente es ilegal, no puede abrir una licitación sin pasar antes por el Consejo Municipal, como pasan otras obras.
1: Vos decías recién, y acá también tengo un contrapunto, y a lo mejor me puedes explicar, vos hablabas de mejorar la playa, que con eso iba a atraer turismo. Tengo bastantes conocidos, amigos y familiares que trabajan en turismo en Rosario, y el río no tracciona turismo. El Rosario tracciona turismo con lo que es más que nada cultura hoy en día, pero el río no tracciona turismo en Rosario.
9: Quizás sea porque de 17 kilómetros tenemos solamente 800 metros y están abandonados. Yo no estoy de acuerdo para nada. Una ciudad turística lo que hace es fortalecer, ampliar las bellezas naturales que tiene. Digamos, ¿por qué Concepción del Uruguay lo hace? ¿Por qué Posada lo hace? ¿Por qué Corrientes?
0: Te iba a decir, en Entre Ríos, en Entre Ríos uno no nos vayamos muy lejos, ¿eh? En Entre Ríos hay...
9: Concepción del Uruguay.
0: Sí.
9: Yo me fui de vacaciones a Concepción del Uruguay hace algunos años y tiene playas que son hermosas, la ribera del
0: y mucho
9: río,
0: menos extensas que la nuestra. ¿Por qué Juan, crees que el intendente se ha, no sé, encaprichado, o por qué tiene esta postura de al menos no encontrar una instancia de información, de debate, de intercambio de posturas? Como decía el oyente, che, veamos el proyecto, que lo vea toda la sociedad y vemos las cosas que sean perfectibles.
9: A ver, yo creo que ya el intendente está en una deriva autoritaria, cegado de poder, que hace que... Porque, a ver, uno también cuando gobierna, puede ser que le parezca que una idea está buena. Sí, che, mira, la verdad es poner un parque acuático ahí, qué sé yo. Pero después cuando hay una resistencia tan grande de la gente del lugar, de un montón, digo, bueno, también está bien decir, che, pará, a mí me parecía buena esa idea, pero al parecer no es tan buena, o hay otras visiones, paremos la pelota. Taparemos la pelota, consultemos, digamos, che, se puede mejorar, se puede hacer en otro lugar. Y ahí yo creo que hay un déficit, digamos, de la cultura política, de la política tradicional, que piensa que ir para atrás, rever, parar la bocha o cambiar una decisión se ve como un signo de debilidad. Yo creo lo contrario, yo lo vengo diciendo hace mucho, de cuando empezó esto, que el intendente hubiese dicho, che, pará, acá hay voces que están en contra, vamos a sentarnos y vamos a discutir y a lo mejor cambiamos el proyecto original. Yo creo que de esa decisión no saldría debilitado, saldría fortalecido, porque muchas veces la política lo que hace, en vez de ver las voces de la gente o el problema de la ciudad o cómo todos aportamos ideas para hacer una ciudad mejor, lo ve esto en términos políticos. Entonces, gana uno o gana otro. O sea, gana Ciudad Futura o gana el municipio, gana el intendente o gana Monteverde. Y la verdad es que nosotros nunca lo planteamos en esos términos. Es más, del día uno, cuando salimos a decir, che, no estamos de acuerdo con el parque, dijimos, no al parque, sí a una playa distinta, y presentamos imágenes, propuestas, porque realmente creemos que la discusión tiene que ser siempre propositiva, incluso cuando nos negamos, incluso cuando decimos no a esto, por lo menos de Ciudad Futura siempre lo hacemos así. Esto no, pero esto sí.
0: Claro, dar una solución alternativa, no el no per se. Juan, sí. Algunas cuestiones, yo te aclaro, en nuestra mesa voté que no quiero el parque acuático, pero estoy abierta, a ver, convenceme. Le digo a los chicos que votaron que sí quieren el parque acuático. Por un lado, vos decís que son fondos públicos, 12.000 millones de pesos, pero me decían ellos que es una concesión que la plata después vuelve a nuestra región, a nuestra ciudad. No es algo que se va a llevar fondos privados. Entonces, por un lado eso, sí, hay una gran inversión, pero después esa plata supuestamente volvería a nuestra ciudad.
1: Y aparte la inversión sería tanto si se hace ahí como si se hace en otro lugar.
0: En otro lugar. Y lo otro es el tema que a mí particularmente me preocupa, que es esto que vos decías, ¿no? Mejorar el arbolado, poner más ejemplares, mejorar el tema de la playa, que haya un recorrido más amplio de la playa con arena, que tenga un cuidado y una auditoría, no un estado de abandono permanente como tiene este sector, salvo la Florida Paga, que es cierto que está bien mantenida, pero el resto público es como que no, es un estado de abandono absoluto. Y me decían que no, este parque acuático, a ver si vos tenés ese mismo dato, no toca, digamos, toca el cemento, cambia el cemento por los piletones, por decirlo en pocas palabras, pero no toca el tema de la playa, lo mejora. ¿No es así?
9: Sí, no
0: es así.
9: Eso fue también una mentira del gobierno. Y no lo digo yo, están los planos de la licitación. Nosotros decimos que esto, además de todo, podemos tener miradas distintas. Uno estar a favor, en contra, de parecer más lindo, más feo, que está bien ubicado, que no, que va a traer turismo, que no. Ahora, después están los datos reales. Se llamó una licitación por un parque acuático de 10.000 metros cuadrados. El intendente lo anunció así en la apertura de sesiones. Están los planos, digo, no una opinión mía. Hay un plano concreto, que no es opinar, es un plano, que el parque mide 200 metros lineales. O sea, que de esos 800 metros de playa se come 200. Lo que hoy es hormigón y otros 100 metros más. Después, cuando empezó la resistencia de la gente del río, cuando nosotros presentamos el proyecto alternativo, el intendente salió a decir que en realidad estaban mal los renders que habían presentado, que fue un error de comunicación y que el parque mide la mitad. Lo cual no es lo que dice la licitación, ahí también hay una irregularidad. No se puede llamar una licitación por una obra de 10.000 metros cuadrados y después decir que es de 5.000. Pero pará, entonces, la empresa que va a ganar o que propuso cuánto va a gastar en eso, ¿qué tiene que construir? ¿Un parque de 10.000 metros o de 5.000? Digo,
0: esa sí, hay pocas cosas claras. ¿Hay respuesta de lo que fue el envío de pedido de informe que hizo Juan Pedro Alear, que lo envió o lo llevó él mismo al municipio?
9: La verdad que no.
0: No.
9: No hay respuesta de eso. No. Y en esto que vos decías, que no hay claridad de nada.
0: No.
9: Lo único que está claro son los planos de la licitación. La gente
0: lo puede eso lo tenés. ¿A dónde lo podemos buscar?
9: Eso se puede buscar en la página de la municipalidad, en licitaciones, busque parque acuático. Nosotros hicimos una publicación de mis redes sociales mostrando los planos y ahí se acabó la visión política. Es un plano.
0: Bueno, eso te iba a preguntar. ¿No crees que hay una utilización política pensando en el año que viene con este bastión del parque acuático?
9: No, yo lo que creo que sí, hay miradas distintas de la ciudad. Y algunas queremos, por eso yo digo que acá estamos discutiendo mucho más que un parque acuático. Creo que estamos discutiendo en qué ciudad queremos vivir, para los que viven en la ciudad, para los que vienen a visitarla. Estamos discutiendo también qué tipo de gobierno tenemos que tener, pero no por el tipo de partido, ¿no? Por quién sea el intendente. Por si tienen derecho un intendente porque gana una elección con un puñado de votos, hacer lo que quiera, digamos, no consultar con nadie. Bueno, yo creo que nos merecemos otro tipo de ciudad. Si las miradas críticas tienen lugar o no tienen lugar, o son perseguidas y son censuradas como pasa hoy, entonces me parece que...
0: Debo decir, Juan, que nosotros desde la producción, desde ya Ángel, hace como 10 días que estamos intentando comunicarnos con la MUN y con distintos referentes y no quieren hablar. Nosotros queremos informar la población, nosotros somos intermediarios, somos una mera herramienta en este caso, y está bueno tener todas las voces. La verdad es que no llego a comprender por qué el oficialismo, en este caso la MUNI, que planteó esta propuesta, no puede salir a explicar a la sociedad. No lo entiendo.
9: Y bueno, es que también por eso nosotros abrimos el consejo, para que vengan los concejales, se sienten.
0: ¿Qué puede pasar hoy? Porque necesitan 15, ¿no? 15 voluntades.
9: Necesitamos 15, somos 10 ya confirmados. La verdad que yo espero que la Libertad Avanza, lo que dijo públicamente, porque públicamente viene diciendo que se opone al parque acuático.
0: Sí, ayer vi, no sé si lo viste, una publicación de Coherencia, por favor, que yo lo sigo, que puso, este parque acuático se opone a los cucas, no sé qué. Y Juan Pedro Alear le responde, ahí abajo, explicándole que él es de la Libertad Avanza y que él también se opone y que envió el pedido de informe él mismo y demás.
1: Perdón, yo, bueno, Juan, ¿te puedo agregar algo?
9: Pero sí, ahí cierro con este y escucho la pregunta. Digo, sería un buen momento que si Juan Pedro Alear es coherente con lo que dice para afuera, venga hoy y él y sus compañeros se sienten
0: y la verdad
9: en
0: la que banca, sí.
9: Se sientan en sus bancas,
0: sí.
9: Si son coherentes, vienen a hacer su trabajo. Hoy se frena el parque acuático. El parque acuático, no las obras todas de la rampa. El parque acuático. O sea, yo creo que si son coherentes deberían estar acá y juntar el foro.
1: A mí, Juan, y está buenísimo lo que está diciendo, y hay cosas que uno por ahí no conocía, y está bueno conocerlas. Yo lo que no coincido es en que la gran

0: Pero digo, no estoy seguro que la mayoría no quiera el parque, como dicen muchos. Es un pensamiento mío, Juan, ¿eh?
1: Sí, por eso, como nadie tiene la verdad de decir que la mayoría lo quiere o no lo quiere, la primera propuesta que nosotros hicimos fue que se haga una consulta popular.
0: Sí, señor.
2: Estoy de acuerdo.
1: Lo primero que dijimos fue, mirá, hay decisiones que por la importancia, por el tamaño, por la polémica que generan, la verdad que no, en mi concepción de la democracia, hay decisiones que no la tiene que tomar ni un intendente, ni siquiera los concejales. ¿Por qué no nos animamos a darle poder a la gente y que la gente decida? Y esto que hoy estamos discutiendo de esta manera, donde hay uno que tiene una visión, otro que tiene otra, que la sociedad lo debata, vaya y vote, por sí o por no. Y si sale sí, es sí, y si sale no, es no. Yo creo que así sale fortalecida una sociedad.
0: Coincido.
1: Digamos, porque podemos mirar, tener miradas distintas y después decidirlo. Hay países que usan este mecanismo de la consulta popular todo el tiempo, para un montón de decisiones que son importantes.
2: Pero ¿sabés qué hay en el medio? Estos egoísmos políticos que yo te lo pregunté y en parte lo respondo. Yo creo que hay una mirada hacia el año que viene y creo que se ha tomado esto como bastión, lamentablemente, porque en realidad hay que pensar en la sociedad, en los turistas, en si conviene o no conviene, pero para poder, entre comillas, votar, hay que conocer. Y me da la sensación que eso es lo que falta. Falta información a la sociedad en general, que de por sí, hoy por las tecnologías, la pantalla está fragmentada, porque mira un reel 10 segundos y deja de mirar. Entonces, bueno, me parece que bienvenida sea esta instancia. Sí,
1: es que la, justamente creo, coincido con vos en esto de que también uno después va consumiendo por el algoritmo de las redes, la gente con la que vos estás de acuerdo y no.
2: Ya, sí, no, es cierto.
1: Y las consultas populares lo que tienen es eso, no es solamente el momento de ir a votar, es que la gente se empiece a informar, porque che, hay que ir a tomar una decisión, sí o no. Tenga información,
2: claro,
1: para generar un debate público. Entonces, me parece que hay, insisto, independientemente de cuál sea el resultado, si el parque se hace o no se hace, la sociedad sale fortalecida porque también aprende a discutir, se informa, aprende a tolerar al que piensa distinto, pero se somete a la voluntad popular. Yo creo que para salir también de esta crisis que vive hoy la democracia, porque yo digo, después los políticos se sorprenden cuando la gente no va a votar en las elecciones.
2: Sí.
1: Y bueno, no va a votar porque también siente que la política discute otras cosas.
2: No, entonces, hay un descreimiento. Sí.
1: Por eso, para saldar esa distancia que hay entre la política y la gente, bueno, se hace así.
2: Y me da la sensación que como lo propones vos, Juan, matan al mensajero con el mensaje. O sea, no importa el mensaje, como lo dice el mensajero, que en este caso Juan Monteverde, se mata la idea, que me parece que está buenísima, pero que en principio, aunque sea, se haga esta asamblea constituyente, se haga esta reunión de concejales, que son en definitiva los que representan a la ciudad, y se pueda debatir en esta sesión extraordinaria. Veremos qué sucede al mediodía. Gracias por este momento, Juan.
1: No, gracias a usted, y estar atento a esto, a ver qué concejales están sentados y si son coherentes de lo que dicen afuera y lo que pasa acá dentro.
2: Gracias. Juan Monteverde, concejal de Ciudad Futura, en una charla un poco más extensa que nos merecíamos, no nosotros, la sociedad en general.
3: Claro, las dos voces.
0: Tenemos que tener la otra campana también. ¿Eh? Es necesaria la otra campana.
2: Pero no nos atiende, no me escuchaste. Hace 10 días que estamos hablando.
0: Está claro, lo estoy diciendo
2: no
0: justamente
2: quiere,
0: por eso.
2: Vamos a intentarlo hoy, no sé. Buscamos igualmente, fíjate que Eric habló con Alicia Pino, que está ahí como en un gris. El socialismo está en un gris. Bueno, queremos saber, bueno, che, participemos. De otra manera no se sabe, tenemos que tener información. Hoy se debate si es que se generan los 15 concejales necesarios para esta sesión extraordinaria, si el parque acuático es un sí o un no. Podés votar en @LT3AM680 en redes sociales o te escuchamos, te leemos, 3413-630583.
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0: Hora 11, 5 minutos, 13 grados la temperatura, 89% la humedad, cielo nublado con niebla.
1: Locales.
0: En la tarde de ayer, dos mujeres fueron detenidas en pleno centro por pelearse, una de ellas con un cuchillo. Fuentes policiales indicaron que el violento episodio tuvo lugar en Rioja y Maipú cuando personal de la Brigada de Orden Urbano, que patrullaba el área, observó que dos mujeres se peleaban en la calle. Una de ellas, las detenidas, fue llevada al hospital Roque Sáenz Peña por traumatismos en el rostro.
1: Regionales.
0: El intendente de Funes, Rory Santa Croce, presentó ante el Consejo Deliberante el pedido de licencia para viajar al Mundial. El jefe comunal de 58 años explicó que se trata de una costumbre que comparte con un grupo de amigos y que le permite olvidarse de todo durante 15 o 20 días. Santa Croce se justificó en medio de una entrevista. Fui a 6 Mundiales. A este también voy, declaró.
1: Nacionales.
0: La siembra de pasto con drones en zonas afectadas por incendios en la Patagonia encendió la polémica. Vecinos del municipio de El Hoyo, en Chubut, y científicos cuestionan la medida y advierten que puede agravar los incendios y dificultar la regeneración del bosque nativo. Entre los objetivos, indicaron que la intención es fomentar la plantación de nativas, inhibir la germinación del pino, dar alimento a los animales de la zona y evitar deslizamientos de suelo por la época de lluvias.
1: Internacionales.
0: Hispanos en Estados Unidos saltean comidas por la creciente inseguridad alimentaria. En el Bronx, cientos de personas hacen fila para recibir alimentos gratuitos en el City Harvest debido al aumento del costo de vida en Estados Unidos. Muchas familias latinas dependen de esta ayuda porque los beneficios de SNAP, cupones de alimentos, ya no alcanzan para cubrir una alimentación adecuada. Martina Santos, una voluntaria y beneficiaria de 67 años, contó que la inflación la obliga a saltearse comidas, afectando su salud y el control de su diabetes. Según Feeding America, más de 48 millones de personas sufren inseguridad alimentaria en Estados Unidos, incluyendo cerca de 14 millones de latinos. 13 grados, 89% la humedad, el cielo nublado con niebla, visibilidad 5 kilómetros, hora 11, 8 minutos.
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0: En punto, ahí siguen los mensajes. Vamos a dejarlo un ratito porque volvemos después al consejo. Eric Tropper con el móvil está allí en el Palacio Vassallo y va a charlar con los distintos sectores de ambientalistas y gente que vive en la Florida y que se va a dar cita a partir de las 12 del mediodía. A las 13, sesión extraordinaria, no sé, veremos. Por ahora hay 10 concejales que se van a sumar, tienen que ser 15. Tengo un montonazo de mensajes, gracias a todos. Los leemos en un ratito y los escuchamos. 3413-63-0583. Nos metemos en los estrenos y la consigna, porque hay sorteo, chicos, ¿eh? Dos pares de entradas para ir al Complejo Las Tipas.
1: Estoy muy, muy, muy emocionado.
0: A ver.
1: Estoy emocionado.
0: ¿Con quién?
1: Cuando uno tiene un día de estrenos y ese día trae una película nueva de Almodóvar, las cosas cambian. No estoy triste,
0: porque
1: estoy emocionado.
2: Pero es emoción.
1: Vamos a hacer así. Vamos a arrancar.
0: Ponele Bob Dylan, que se emociona.
1: No, no. Lo tiene. Vamos a arrancar por el sorteo.
0: Sí.
1: ¿Le parece bien con la consigna para ganarse dos pares de entrada de Las Tipas?
0: Sí.
1: Con esta música.
0: A ver.
3: Una chica Almodóvar, como la Maura, como Victoria Abril.
0: Nosotras dos somos chicas Almodóvar.
3: Un poco lista, un poquitín boba.
0: Bueno,
1: mira. Si juntamos a Sabina y Almodóvar,
0: sale una película.
1: Es España pura, es nuestra madre patria. No, le queda feo decir madre patria de España.
0: No me gusta.
1: No le gusta.
0: Bueno, después de la revolución de mayo,
4: ¿para qué lo echamos?
1: Lo hubieran dejado, lo hubieran dejado que se quede a eso o a los ingleses. Bueno, vamos a hablar en serio. Vamos con la consigna.
0: Sí.
1: ¿Saben lo que son las chicas Almodóvar? Almodóvar, todas sus películas están protagonizadas por mujeres.
0: ¿Cómo llama la que es bien narigona? Ella decía en un momento, dijo, si no me hubiese elegido Almodóvar, yo no trabajaría.
1: No me voy a acordar el nombre de ella.
0: Era como lo antiestético, digamos.
1: La puede buscar mujeres al borde de un ataque de nervios, por ejemplo, que trabaja ahí. Bueno, pero Carmen Maura.
0: La amo.
4: Penélope Cruz.
1: Miguel Bosé.
0: Cecilia Roth. ¿No?
4: Carmen Maura. No.
0: Ay, la cagué. ¿Y para qué lo abrís? ¿Y para qué lo abrís al juego?
1: Bueno, ¿para qué habla usted?
4: Todo sobre mi madre.
0: Yo no podía saber que esa iba a ser la pregunta.
4: Ay, le cagamos la consigna.
0: Me di cuenta al toque cuando me miró, pero yo qué sabía, no hubiese dicho nada.
2: Está muy bueno este segmento.
1: Okay, muy bien, bueno, ahora vamos a empezar.
0: ¿Para qué abrís el juego?
1: No, ¿para qué hablan? Si yo no tenía que, usted no tenía que hablar, tenían que cerrar los picos.
2: Vos tenés que avisarle antes.
4: No, pico,
2: esa va a ser la consigna.
4: Que queréis buscar yo, de Picurú.
1: Bueno, vamos a buscar la consigna. Me cagaron la consigna y vamos a preguntar quién era la chica Almodóvar que había salido de Argentina, una sola, por supuesto que
0: es la única que cagada.
1: Pero no me lo hubiese dicho antes. Vamos a hacer distinto.
0: Dale.
1: Díganme, un actor argentino que no sea Leonardo Sbaraglia, que trabaja en esta película Amarga Navidad, que haya trabajado con Almodóvar. Quiero un actor argentino, nada más.
0: Bien, que no sea Leo Sbaraglia.
1: Actor hombre, porque mujer, sabemos que es Cecilia Roth. Vamos
2: mujeres
1: a ver
2: actriz.
1: Estrenos,
2: mujeres actriz.
1: Mujeres actriz, actor.
4: Y ver una película de Almodóvar, todo puede ser.
1: Bravo. Sí, claro, bueno, no.
0: Bravo.
1: Justamente. No.
0: Muy bien.
1: No, porque justamente. Ay, Dios mío, qué bloque de mierda.
0: Bueno, puede tener razón en todo usted.
1: Miguel Bosé es un hombre que ha hecho de mujer.
4: Tacones lejanos.
1: Miguel Bosé
0: ha hecho de mujer.
1: Es un hombre, pero ha hecho de mujer. Se está considerando una chica Almodóvar, Miguel Bosé.
0: ¿Sí?
1: Sí, claro. Sí,
0: bueno, en el mundo Almodóvar todo puede ser.
1: En el mundo
0: Almodóvar
1: todo vale. Bueno, vamos a arrancar con los estrenos.
0: Dale.
1: Hoy voy a hacerlo rápido, pero tengo tres muy buenos. Ni hablar de Amarga Navidad, por supuesto, la última película de hablábamos.
4: Rosy de Palma,
1: correcto. Bárbara del Ni, Leonardo Sbaraglia, Aitana Sánchez Gijón en los protagónicos. Es una historia al estilo Almodóvar. Por más que yo se las explique, hay que ver las películas porque esto da toda una vuelta. Es la historia de una directora de publicidad que se muere justamente su madre. Bueno, va a encontrar refugio en su trabajo, en su vida cotidiana y le va a faltar tiempo para hacer cosas. No voy a hablar mucho más de una película de Almodóvar, porque las películas de Almodóvar hay que verlas. Es una persona que necesita alejarse de su mundo actual para empezar a vivir de vuelta, de su Madrid natal. Pero bueno, Almodóvar no falla nunca. Los que le gusta saben que es garantía de buena película. Se llama Amarga Navidad. Me voy a ir después con una película que... Acuérdense que va a tener mucha cola esta película. Se llama Backrooms, la habitación de atrás. Esto está tomado de un corto que se hizo en el año, creo que es 2009, 2010, algo así, y es adaptación de este corto, donde en este corto se veía unas habitaciones que estaban atrás en un fondo, pero que realidad era un universo paralelo. Bueno, acá, de la mano de Chiwetel Ejiofor, un gran actor, es la historia justamente de una extraña puerta en el sótano de una casa de muebles, que una vez que uno atraviesa eso, va a entrar a una especie de dimensión desconocida, un mundo paralelo. Bueno, y va a ser justamente su mujer, la chica que está ahí con él, quien va a tener que ir a rescatarlo de esta dimensión. ¿Por qué digo que va a dar que hablar? Porque el corto fue un éxito y se espera mucho esta película. Me parece que es una película que mezcla el terror, la intriga, la ciencia ficción, bueno, de todo un poco, thriller psicológico, si quieren también. Vale la pena, es una película independiente americana, se llama Backrooms. Y por último, a los que les gusta más el cine de acción, las películas de robos, las películas de ladrones, bueno, llega una película llamada Zona de Riesgo. Aaron Taylor Johnson el protagónico. Probablemente por el nombre no lo conozcan, pero sí ha hecho cantidad de películas. Fue quien hizo John Lennon en Nowhere Boy, por ejemplo, gran película. Bueno, en este caso, la historia es la de unos obreros. Arranca, mejor dicho, la historia con unos obreros de la construcción que encuentran una bomba de la Segunda Guerra Mundial en pleno corazón de Londres sin explotar. Esto obviamente va a obligar a evacuar la ciudad completa para salvar a toda la gente, a los transeúntes, por supuesto, que se encuentran en la zona. Pero ¿quiénes van a sacar partida de este gran exilio de gente, de esta gran movida de gente? Bueno, los ladrones oportunistas de siempre, que van a aprovechar para hacer un atraco muy importante. Película de acción, película de suspenso, película de robos. Vale la pena, es una película que tienen que ver en el cine porque las escenas son tremendas. Así que
0: me quedo con la del Modor, la verdad.
1: Por supuesto, sí. Amarga Navidad, sin lugar a dudas.
0: Hace un montón, además, que no producía una peli.
1: No, La Habitación de al Lado, hace 2 años. La primera película que filmaba con Julianne Moore, primera película hablada en inglés de Almodóvar,
0: sí,
1: y vuelve al cine español ahora. Bueno, Amarga Navidad, recordamos, Backrooms, La Habitación de Atrás y Zona de Riesgo. Y la consigna es: quiero un actor argentino que haya trabajado con Almodóvar.
0: Acá ya hay uno que está participando, dice: hola, quiero participar por el sorteo para las entradas de Las Tipas. Un actor argentino que trabajó con Almodóvar es Darío Grandinetti en Hable con Ella.
4: Peliculón.
0: Belén Albornoz y el número de DNI 421. Belén, ya está participando, 2 pares de entradas para ir al complejo Las Tipas. ¿Cuál es entonces el actor Almodóvar, además de Leo Baraglia?
1: Algún actor argentino que haya trabajado con Almodóvar, quizás hay más de uno, ¿eh?
0: Bien, sí, bien. Claro.

0: como vos. Vamos a hablar de fútbol porque siguió y sigue la jornada de Libertadores y Sudamericana. Mañana también, Augusto, ahora lo contás, mañana viernes, sorteo. Quédese, señor Maricich, porque vamos a hablar de River. Me vi todos los contenidos hoy, porque viste, no puedes ver todos los partidos. Hoy me vi todos los resúmenes como enferma del fútbol que soy, hasta me vi a quienes silbaron.
1: El aplausómetro.
0: El aplausómetro de River.
1: Muy pocos se salvaron.
2: Hasta el primer penal de Salas.
0: Sí. Ay, ay, ay, Dios mío. Che, qué linda camiseta la de River. Hermosa, me encanta. Hermosa. Retro. Me encantó la banda ahí pintada.
1: Y con la publicidad que está en tono con la camiseta para no perder la mística de la tradición de, de la camiseta. No, muy, muy linda.
0: Muy linda. Pero arrancamos por Central, por favor. Porque otra vez, para mí, se equivoca el Milan. Ya arranco así, ¿eh?
1: Sí, otra vez con un planteo y con un equipo que no estuvo a la altura del partido. Y creo que las dos caras de este partido se vieron más que nada en la pausa de rehidratación cuando tuvimos la palabra, la posibilidad de escuchar a Jorge Almirón y también a Joaquín Papa, el director técnico Independiente del Valle. Bueno, las dos caras de la moneda. Un Almirón que cuando llegó el gol ecuatoriano, como se dice, se le quemaron los papeles porque ya terminó su idea inicial, su planteo, que fue más que nada tratar de aguantar y ver si de contra podía conseguir algún gol. Lo tuvo Enzo Copetti, tuvo alguna situación.
0: Lo tuvo, Camilo Campas.
1: Pero después amplio dominio del partido del equipo ecuatoriano, que tuvo muchas situaciones que no le costaba apuntar al arco al conjunto local, pero después cuando encontraba el arco
0: disparo de fuera
1: y
0: del
1: el primer
0: área.
1: Tiempo fueron 11 remates, después en el segundo tiempo lo mismo, pero claro, después cuando empezaron a encontrar el arco, ahí estaba la respuesta de quien fue la figura de Rosario Central. Estamos hablando de Jeremías Ledesma, pero otra oportunidad que deja pasar Rosario Central con esta derrota, termina segundo en el grupo. De todas formas,
0: lo del penal, estamos de acuerdo que fue penal.
1: Sí, penalazo de Paul Fernández.
0: Se tira
1: Fernández.
0: Medio con ralentización.
1: Sí, se tira con delay, con delay porque el delantero apenas recibe el toque de Paul Fernández, lo bajan y se da cuenta que es penal. Entonces dice, penal. Listo, ya está, tengo que dejar que el árbitro que estaba bien ubicado, Rafael Claus, rápidamente lo terminó sancionando y no tuvo que recurrir al VAR. Pero otra oportunidad que deja pasar Central y otro mano a mano que termina perdiendo. Mañana el Canalla conocerá quién será su rival en octavos de final. Recordamos, en agosto serán los octavos de final. La ida...
0: ¿Estará el Mirón en agosto?
1: Y va a depender mucho de lo que suceda el domingo.
0: Exactamente.
1: Los coletazos de la previa a las vacaciones. Porque lo que se decía cuando terminó el partido era lo positivo es que clasificamos a octavos de Libertadores. Lo que decía tanto Jeremías Ledesma, Marco Rubén, Almirón, que en un rato lo vamos a escuchar. Pero tenemos un partido clave.
0: ¿No le tembló el pulso cuando lo dijo a Haaland allá arriba encumbrado con la estrella? Sí. Mirá, hasta luego, no son estos, son otros nuestros objetivos. Claro. Puede ser que con Almirón,
1: claro. Técnico en el mano a mano, le dijo a Haaland, y por eso la búsqueda de Jorge Almirón. Pero derrota de Rosario Central, así lo analizaba Jorge Almirón, el director técnico de Rosario Central, que manifestó su enojo por perder este partido, pero obviamente satisfecho por conseguir el objetivo que es clasificar a octavos de final de Libertadores. Jorge Almirón.
3: Normal que haya fastidio por la derrota. Queríamos quedar primeros. Estábamos trabajando el partido muy bien. Estaba controlado el segundo tiempo y bueno, ganó el penal y nos tocó perder. Pero bueno, creo que habíamos pasado los momentos que ellos juegan bien, acá te somete el equipo. Pasamos a un momento de sofocón que creo que estaba controlado y después, bueno, el mejor momento nuestro, creo que teníamos partido por delante, cae el gol y se hizo complejo, ¿no? Al final, porque bueno, se fue apagando el partido y se hicieron tiempo también y bueno, jugaron su partido. Así que este tipo de partidos en la Copa son así. Igual el esfuerzo del equipo es importante, ahora sabemos que tenemos de vuelta que volver a casa y prepararnos para el domingo. Así que bueno, el balance es súper positivo. La verdad que no hicieron un gol en 6 partidos, hay muchas cosas importantes, se hicieron muchos goles, el equipo lo intentó y por un momento, creo que entendimos un partido por un momento de no correr con la pelota, de no tirar al espacio, de jugar al pie y por un momento lo hicimos muy bien. porque si la tiras fuerte al espacio se te va la vez. Entonces hubo como en el segundo tiempo un par de jugadas para terminar mejor y por esa imprecisión no terminamos jugado, porque fueron jugadas de gol clara que no, por el pase mal dado no llegamos con claridad, pero bueno.
1: Ayer subió otro partido. No.
0: Yo creo que sí, ¿eh?
1: ¿Qué? Jorgito Bolini,
0: tocaron por abajo, dijo. No. Bueno, acá Ana dice, ¿en serio penalazo? Ah, sí, de Newell, dice. No sí, fue penalazo. No sé, yo para además, mí no sé si fue un penalazo, pero fue un penal tonto. Fue un penal tonto.
1: No, juega la reserva, Newell no está jugando. Newell lo único juega la reserva.
0: La reserva sí.
4: Nosotros ya salimos a festejar.
0: ¿Qué? Ah, ¿sí? ¿La reserva?
1: No, bueno, es la reserva, es la reserva. Bueno, y Jeremías Ledesma, que rápidamente, algo cortito, hablando de primero, segundo, que preferían, pero dejando al menos su pensamiento y algo quizás místico que se puede pensar, así lo resumía Jeremías Ledesma.
5: Bueno, el fútbol tiene estas cosas, por ahí teníamos que clasificar segundo para que sea más lindo después cuando a fin de año podamos ser campeones.
1: Ahí está.
0: ¡Apa! Bueno,
1: pues eso fue. Él dejó el título.
0: Está bien. Hay que estar convencido y hay que hacer todo para eso.
1: Está bien. Bueno, mañana conocerá a su rival en octavos de Libertadores y el día domingo por Copa Argentina en Córdoba. 15:30 horas el partido de Rosario Central enfrentando a Estudiantes buscando un lugar en los octavos de final de la Copa Argentina.
0: Bueno, así brevemente, sí. ¿Quién es? Platense hizo un partidazo.
1: Platense, victoria en San Pablo ante Corinthians y terminó avanzando con el doblete de Sapiola. Independiente Rivadavia, también con el equipo de Berti, gol de Villas. Y tanto Independiente Rivadavia como Flamengo son los dos mejores primeros. 16 puntos de 18, una locura. Lo del equipo mendocino.
0: No sé cómo no va a Villa al Mundial, no lo convocaron.
1: Estaba, pero por un consejo de la Federación Colombiana, por todo lo que atravesó Villa.
0: Claro, lo extrafutbolístico.
1: Con todo lo que atravesó Villa le dijeron,
0: y hermano, vas a tener que vivir
4: entrar,
0: con ese mote toda la vida,
4: bueno,
0: jodete.
4: No sé si puede entrar a Estados Unidos.
1: Una causa fue desestimada, otra no, eso recordamos. Pero bueno, va a seguir hoy
0: River,
1: la...
0: ¿Y River?
1: Va a seguir hoy la actividad, pero ayer, claro, a última hora, River, ante algunos silbidos...
0: Terminó el primer tiempo y le quedó. Querían hacer un incendio.
1: No, eso fue en 2011.
0: Ah,
1: avanzó a la siguiente instancia de la Copa Sudamericana. El equipo
6: se vino
1: dirigido
6: con todo el humor.
4: Tenía que decir, sí,
1: por Eduardo Germán Coudet, que después de lo que fue la victoria frente al humilde y muy débil Blooming de Santa Cruz de la Sierra, que tuvo solamente un punto, y ese punto fue en el debut, en el partido jugado en Bolivia entre River y Blooming, que terminó 1-1. Bueno, así fue el cruce del Chacho Coudet en conferencia de prensa, donde claro, aprovechar los periodistas para hablar de la final perdida, porque después del partido fue expulsado, no habló, y bueno, aprovechar los periodistas para hablar con él, y uno le dijo, ¿hiciste alguna autocrítica? Y esto respondía.
7: ¿Te autocrítica? ¿Se sentís que en algo te podés haber equivocado el último domingo?
4: ¿Qué?
7: Y digo, lo que más se replantea el tema de los cambios,
4: de
7: quizás
4: cambio?
7: Cuando River estaba ganando 2-1.
4: Podemos estar en este ida y vuelta, porque no te pregunto, si no.
7: ¿Sí?
4: ¿Te molesta para qué cambio? Cuando River estaba 2-1.
7: Sí, cuando River estaba 2-1, fuiste un técnico que muchas veces cuidó el resultado a partir de ir ganando, incluso partido donde terminaste armando una línea de 5.
4: Sí.
7: Digo, el otro día River en dos oportunidades iba ganando, lógico, en el primer tiempo.
4: Sí, 2-1, característica defensiva para que estuviésemos en ese partido para un poco más defensivo, si querés sostener el resultado.
7: Sí, digo, no, a ver, digo, tenés a Castaño, tenías a Galopo, tenías a Silva.
4: Son jugadores defensivos.
7: Digo, son para cuidar un poco el resultado, digo.
4: No, sí, eso pensá vos.
7: Bueno, eso pienso yo.
4: Por eso te digo, entonces yo para mí no soy jugador de faceta defensiva. Si vos hubiese tenido un 5 más clásico, más de disputa, seguramente lo hubiésemos podido utilizar. Si hubiese tenido a lo mejor otro central, como dijiste vos, lo hubiese podido utilizar. Después, cuando perdés, somos todos entrenadores, son todos genios.
0: Once y 26 en la mañana, nos vamos a las novedades tribunalicias, como siempre, con el gran Alberto Furfari. Buen día, Furfa.
8: Carolina, ¿cómo te va? Buen día para todos. Lamentablemente se repiten, se reiteran las estafas virtuales bancarias, es decir, clientes de entidades crediticias que son despojados de sus fondos por el accionar que los ciberdelincuentes. Da la impresión inclusive que se trata de maniobras delictivas que han llegado para quedarse definitivamente instaladas, mientras por supuesto los bancos no tomen las medidas de seguridad necesarias para evitarlas. En este caso han condenado una vez más al Banco Santander Río por una estafa virtual sufrida por un cliente y debe pagarle a este cliente por daños patrimonial, moral y punitiva. En marzo del año pasado fue víctima de un ataque informático mediante el cual lograron vulnerar su cuenta de WhatsApp, lo que ocurre prácticamente todos los días en Rosario, y a través de esta maniobra solicitaron transferencia a contactos personales de esta persona. Pero además, le hicieron un llamado supuestamente del banco donde le pedían o lo indujeron a esta persona a hacer algunas maniobras en el home banking. De esa forma lograron retirarle 12 millones de pesos de la cuenta, que fueron sustraídos de manera fraudulenta, a los pocos minutos transferidos, y de esta manera este cliente perdió 12 millones de pesos, inclusive el banco comenzó a hacerle débitos automáticos sobre esta cuenta correspondiente al crédito otorgado, por supuesto de manera sumamente ilegítima. Ahora la justicia una vez más ha condenado, te repito, al Banco Santander Río por estafa virtual sufrida por un cliente. Y recuerden esto, desde los bancos nunca, absolutamente nunca, te van a llamar por teléfono.
0: Gracias por la advertencia, siempre a tenerlo en cuenta, las billeteras virtuales están a la orden del día y por supuesto aquellos que aprovechan, estos estafadores virtuales también. Está bueno esto porque estás informando que con esto se da antecedentes en donde uno puede ir a reclamar y también puede hacer responsable al banco. Gracias, Furfa, buen fin de...
8: Ha sido un gusto igualmente a ustedes.
0: Alberto Furfari con las novedades tribunalicias. Bueno, 11:30, señora Antonella Runco, ¿para dónde va?
6: La gente está enojada en cámara. Ah. Se la agarra muy mal. Hablamos de Guillermo Pardini. ¿Lo tienen a Guillermo Pardini?
0: La gente está enojada en general,
6: enojada,
0: me parece.
6: Está enojada, punto. Aparte se pelea la
9: tele.
6: Se terminó manejando un taxi porque tuvo una denuncia de un amante de abuso abuso de autoridad y demás yerbas. Y está trabajando en Duro de Nomar. Es panelista junto a Carla, que no me puede salir el apellido.
0: La rubia.
6: La rubia de pelito corto.
0: Sí, que trabajó con Juan Castro.
6: Claro,
0: con Beto Casella.
6: Sidabowski.
0: Sí, bueno,
6: Se agarraron fuerte por el tema del discurso de Lali en la entrega de los premios Gardel. Y Pardini como que le mojó la oreja a Carla hablando y así se peleaban.
10: ¿Qué carajo le voy a agradecer a este infeliz de mierda?
11: Espero la bandera de Lali. Espero la bandera de Lali.
10: ¿Cuál bandera?
11: Que diga gracias a Javo.
10: ¿Ah? Sí, no hace falta agradecerle nada.
11: Gracias a Javo. Gracias a Javo, perdón. Estamos en el fondo del mar y está llenando dos River. A través de la crítica que le hizo Javier Milei,
12: no,
11: logró nota en España y trascender un poco
10: más. Ni en pedo, Guille. Lali se rompe el culo desde que era una pendeja laburando.
11: Pero de ahí...
10: Primero
11: con de romperse el culo, hacer talentoso, son dos cosas totalmente distintas.
10: Lali es talentosa.
11: ¿En qué rubro?
10: ¿En qué rubro? En cantar, en bailar, en componer.
11: Talaríame cinco temas, Lali. Cantame la letra.
10: ¿Por qué me vas a venir?
0: Bueno, la postura está marcada. Usted está con Pardini.
9: 100%. No porque
0: de romperse el culo, hacer talentosa.
9: No por lo de Milei, sí por la falta de talento.
0: De romperse el culo estamos de acuerdo.
9: No, por eso, lo de Milei no sé.
0: Nosotros, José, Anto y yo, bancamos a Lali.
6: Pero,
0: no es casual.
6: ¿Qué duda cabe, mamacora?
9: Tararéme cinco temas de Lali. Vamos.
6: Porque ahora encontré uno mucho mejor.
9: Vamos con el segundo.
0: ¿Qué vos? No, ahora no me acuerdo. Yo soy malísima para
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0: Bueno, vamos a otra polémica. Déjame la al igual.
9: Tremenda
0: pero...
9: letra. Sara, ¿qué? Nananana.
0: Bueno, que no te acuerdas de la letra, ¿qué significa eso?
9: Déjame joder. No pude ni llegar a dos.
0: No, yo fui a un recital con mi hija. Me conocí todos los... Nunca me imaginé que me iba a conocer. Todos los temas conocía. Todos.
6: Todos de los bailes y los cantaste.
0: Y mi hija vivió uno de los momentos más felices. Y eso no me lo cambia nadie. Con Bob Dylan, mi hija no se iba a sentir así. Así que aguante la...
9: Conocen más temas de Dylan que de Lali.
0: Yo no.
9: Te lo firmo.
0: Bueno, pero te los canta firmo. Dylan, que es muy aburrido.
9: Te lo firmo. Te lo firmo.
0: No le
9: toques
0: a Dylan porque se pone como...
9: Te lo firmo, no, le iba a decir, conocen más temas de Dylan que Lali.
0: Sí,
9: lo juro.
0: Porque los cantan otros, ya lo hablamos. Bueno.
6: Encontramos uno mejor que vos, Daniel.
0: Ricardo vamos Darín. Con otra polémica.
6: Otra polémica es Ricardo Darín.
0: Escucha, dejá eso.
6: Ricardo Darín que tiene el digamos todo del día. Porque...
0: No, vamos con la polémica de la IA.
6: Ah, la revolución de mayo para Carolina, porque la locutora, conductora y profesora de historia, Marcela Feudale, te cuentas que no le creas nada.
0: La nana.
6: ¿Te acuerdas que se reía? No le creas nada a la inteligencia artificial de la revolución de mayo. Y ella te da los datos concretos.
12: Pero cagarlos a pedos a todos los que usaron la inteligencia artificial para el 25 de mayo. Remedios del Valle, caminando por un palacio francés en llamas, prendido a fuego, destrozado y mirando una ciudad que arde, no es el 25 de mayo de 1810. Primero que María Remedios del Valle logra acompañar a Belgrano a partir de 1811, cuando él se hace cargo del primero, ¿no? Cuando se hace cargo del ejército del norte. Segundo, en esa época en Buenos Aires no había palacios franceses. Había sencillamente casas de adobe de planta baja con patio central donde estaba el aljibe. Yo, o sea, creo que lo deben haber visto. Algunas tenían techitos de teja. Era una construcción más típica de época, que era una aldea Buenos Aires. Y no hubo fuegos prendidos ni
6: no caes, escuchas, ni casas.
0: Sí, bueno, pero si sí, están malas puteadas acá, escúchame.
6: Bueno,
0: no,
6: es lo que
0: pero pará, lo del aljibe, lo del patio, lo sabemos todo.
6: Bueno, pero en ese videíto sí, que se viralizó y que vimos, no es correcto con datos fehacientes de la realidad y de los textos
0: ella
6: de aquella
0: para
6: época.
0: Que sabe de historia.
6: Totalmente, Carolina.
0: Bueno, nos podemos ir al C3 con Ricardo Darín, que en eso estamos de acuerdo que es crack.
6: Bancamos a Darín y bancamos su punto de vista crítico por el flagelo que sufre la industria nacional del cine y él te da su punto de vista.
13: Creo que siempre fue difícil y sí. lo que está siendo muy difícil en este momento es, tiene que ver con cuestiones presupuestarias y tiene que ver con cosas que lamentablemente están fuera de nuestro control, pero no fuera de nuestro posible reclamo, que tiene que ver con la gestación de proyectos y con el estímulo y el sostén que deberían tener los nuevos valores, la gente joven, los que tienen en la cabeza, como decías vos sí, claro. hoy, tienen tantas cosas para contar que nos podrían venir muy bien. A lo mejor hay tipos que tienen la posibilidad de salvar al mundo y no los estamos escuchando.
14: Sí, claro.
13: Quiero decir, en ese sentido es muy difícil.
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0: 11 de la mañana, 35 minutos, 13 grados la temperatura en Rosario, la humedad 89%, el cielo está nublado con niebla.
1: Locales.
0: Donar salvavidas, Santa Fe lleva adelante la Semana Provincial de la Donación de Órganos. En este marco, el gobernador Maximiliano Puyaro destacó el trabajo que lleva adelante Santa Fe. En esta materia aseguró que la provincia es un ejemplo de la República Argentina. Actualmente la provincia registra más del doble de donaciones de órganos en comparación con hace 4 años. En lo que va de 2026 ya se concretaron 46 operativos.
1: Regionales.
0: Los trabajadores de la industria aceitera iniciaron este miércoles un paro nacional de actividades en reclamo de aumentos salariales. Daniel Succi, secretario general del Sindicato de Aceiteros de San Lorenzo, expresó por LT3 esta mañana: pedimos un 20% y la patronal nos dijo que el aumento sería cero.
2: Fuimos al paro por la devolución vergonzosa que tuvimos de parte de la parte empresaria, ¿no? Donde hace 15 días atrás hicimos un pedido de aumento de 20% y donde el día martes me hicieron la devolución diciendo que el aumento era cero para el mes de mayo y para el mes de junio teníamos que esperar que en julio saliera el INDEC y ahí cobraríamos el aumento, lo que marca el INDEC. Bienvenido que tengan mucho más semillas y bienvenida a las inversiones, porque como vos verás, Cargill anuncia inversiones de 10, 12 millones de dólares, Molinos 800 millones de dólares, se pelean todos por a ver quién se quiere quedar con Vicentín. Entonces, buenísimo, pero bueno, nosotros también queremos ser parte de esos progresos, ¿no? Porque creo que somos una parte importante dentro de la cadena de producción.
1: Nacionales.
0: Luis Caputo vaticinó un año electoral con buenos datos económicos e insistió con que el dólar no está atrasado. El ministro de Economía defendió el programa de gobierno y expuso la expectativa oficial para 2027. Si el Banco Central no comprara como está comprando, el dólar estaría en 1.100, planteó en su discurso ante el foro, que también contará con la presencia del presidente Javier Milei como orador de cierre recién a mediodía.
1: Internacionales.
0: Ucrania busca fortalecer su defensa ante el incremento de los ataques rusos y para ello pretende adquirir nuevos aviones de combate. El presidente ucraniano Volodymyr Zelensky viajó el jueves a Suecia para cerrar un acuerdo histórico sobre cazas Gripen y recibirá 16 aeronaves donadas por un total de 2.900 millones de dólares en un pacto que considera clave para revertir la superioridad aérea rusa. 13 grados, 89% la humedad, cielo nublado con niebla, 11:38 minutos.
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3: Caro equipo, Marquitos acá. Me parece que Rosario tiene que dar otra discusión. En Rosario hay pozos que nadie tapa, baches que no se arreglan, basura que nadie recolecta, reclamos que nadie atiende, colectivos que tardan horas en pasar, dejándonos expuestos a la inseguridad mientras lo esperamos. Tenemos deficiencia en los servicios públicos que la municipalidad presta, el alumbrado es pésimo.
4: El turismo. Yo no estoy en contra del parque acuático, que lo hagan en otro lado, pero si la playa no la saquen, porque si hubo dos intendentes que le dieron toda parte a esa playa, a toda la Florida con playa, no se puede tocar la playa. El parque acuático, ¿por qué no lo hacen en la Punta Norte?
5: A mí me parece, con respecto al parque acuático, que no es suficiente el lugar en extensión de la Florida como para hacer algo así. La Florida tiene que ser, como fue siempre, algo rústico, algo que que puedes ir a tomar unos mates, tomar un poquito de sol, a quedarse un poco en la playa, que le faltaría arena, sí, obviamente. Pero yo pienso que esa gente que quiere hacer el parque acuático nunca pisó la Florida a tomar unos mates, a tomar un poquito de sol o a ver el río. A mí me parece...
6: Siguen los debates, ¿eh? Muchos grises, bueno. Muchas sombras, más que luces. Che, métanse en el debate y definan, pero con toda la información. Lo digo por los concejales, lo digo por la municipalidad, dejen los egoísmos políticos, porque hay un montón de cosas que no llegamos a entender.
7: Y aprendamos a escuchar, ¿no? Bueno, porque ninguno tiene la verdad absoluta, ni yo, ni vos.
6: Mira,
7: nadie.
6: Acá dice el 247, hay deslomados por todos lados.
7: Sí, claro.
6: Hoy Rolly, en Buenos Aires, lo están destrozando, se va al Mundial con permiso del Consejo de Funes. Sergio dice Arenas Restaurant, que era el otro que no nos Arenas. Acordábamos, era el Mordisco y Arenas.
8: Claro, en el último tiempo el nombre,
6: que van a derribar.
8: Claro, pero en el sí, último nombre creo que era Paradiso en los últimos tiempos. Viste que fue cambiando de nombre.
7: Sí. Arenas estoy seguro que era. Seguro.
6: Alejandro dice, el problema del parque acuático es que la inversión la tiene que hacer el contribuyente con sus impuestos para que un privado amigo de Hapkin después lo explote y paguen cuotas a Hapkin. No al contribuyente.
8: No es privado, no se concesiona.
7: No
6: era que el progresismo ofrecía el presupuesto participativo. Dice Alejandro. Alguien que manda hasta fotos dice: hola, soy Diego de Aceval. Díganle a ese señor, por Juan Monteverde, que las playas de Concepción del Uruguay están hechas desde el 83. Yo hice la colimba ese año. Una belleza. La de Corrientes no son turísticas. Lo sumo, puede venir gente de Resistencia, Chaco, y está mal informado en Pinamar. El parque acuático está sobre la playa.
7: Exacto.
6: Es verdad.
7: Sí, es verdad.
6: Pero está mal mantenido. Es una porquería. Es una porquería.
7: Es cierto que el de Mar del Plata no. El Mar del Plata está bastante alejado de la zona de playas.
6: Bueno, dice, está en la calle Avenida del Mar y Bunge. Tenés razón, sí, Diego. Claro. Yo fui el año pasado y el anteaño. No molesta para nada. Dice, aparte todo lo que hace Pablo está todo mal, peronista y libertario. ¿Por qué no hablan del desastre que está haciendo su presidente? Ahí no dice nada. Gracias y perdón. Y manda fotos del parque de Pinamar, al cual yo he ido varias veces. Igual no es un parque acuático, Diego.
7: Bueno,
6: es un tobogán, dos toboganes.
7: Yo tengo fotos también que manda Seba. De Anto desnuda.
6: Nos vamos a los títulos porque han pasado cosas en las últimas horas y en los últimos minutos, mientras teníamos, digamos, todo al aire. Sigan participando, 3413-630583. La consigna, atenti, porque se van hoy dos pares de entradas.
7: Actor argentino, que no sea Leo Baraglia, porque estamos hablando de Amarga Navidad, que haya trabajado con Almodóvar.
6: Brote de ébola. A nivel internacional, el gobierno advirtió por el arribo de embarcaciones provenientes de la zona de riesgo de África. A partir de esa información, se implementaron controles especiales sobre los buques antes de su ingreso a nuestro país, permitiendo anticipar y evitar potenciales riesgos, resguardar la salud de la población. Pero atención, porque están en alerta por el brote de ébola en estas embarcaciones que vienen de África. Por otro lado, Adorni, hacía varios días que no lo mencionábamos, presentaría IA condicional su declaración jurada en los próximos días. El jefe de gabinete dejó trascender que la presentación será en breve, y además va a ser breve, seguramente, y dijo que no se va a dejar apurar por nadie. La justicia lo llamaría a indagatoria. El secretario de Agricultura, escuchen esto es hermoso.
7: Ah, esto es genial.
6: Esto es hermoso.
9: Esto es lo mejor.
6: Secretario de Agricultura, Ganadería y Pesca de la Nación.
7: Hello.
6: Sergio Iraeta se enojó y protagonizó un incómodo momento durante su exposición en la conferencia Maizar. Pidió que lo aplaudan. A ver, escuchamos.
10: Pero como digo siempre, para llegar al todo tenés que empezar por algo. Y muchos algos hemos estado haciendo estos dos años desde el gobierno. No dije la frase para que la aplaudan, pero me llama la atención que no la aplaudan. Si no le ponemos un poco de flow, un poco de onda a la República de Argentina y a lo que estamos haciendo, no vamos a salir nunca del pantano. No va... Empecé a aplaudir, así alguien aplaude.
6: Me da
10: una cuestión.
6: Ahí está. Casi lo levanta, José, porque no entendió.
10: Claro.
6: El silencio es porque no lo. Él esperó que lo aplaudan.
9: Nada, un grillo gigante.
7: Lo mismo, yo voy a decir algo. Si no,
9: no
7: le ponemos un
9: flow.
7: Poco de flow.
9: No tiene flow.
7: Escuchará trueno.
9: Trueno le hacen los palos.
6: Deje remate. Runco. Ahí, acá hay otro funcionario nacional, Sturzenegger.
9: Ay, no.
6: Como yo le decía a los productores, tuvieron sensibilidad y no nos avisaron. Nada, escúchenlo, Sturzenegger, escúchenlo, escúchenlo.
11: I'm here to save two, my wife and my daughter. And I think that those who are involved in the Milei government, we were fearing of losing our children. So I have a kid which is 21, I have a kid which is 20, and I have a daughter which is 16. And if Argentina would have continued the way we were continuing with the previous government, I would have asked my kids to leave. And you were asking me what's happening with that, and now the kids are coming back. I think that's the most amazing thing that we're doing.
6: Es un hipócrita. El ministro de Desregulación, Federico Sturzenegger, que dice, bueno, la exposición fue en Viena, vamos a ponerle contexto, y aseguró que los jóvenes, el mensaje más o menos es, antes se iban, ahora mis hijos yo le pregunté y ahora no se quieren
7: yo
6: ir.
7: Yo le hubiera dicho que se vayan.
9: No, regresan, dijo que ahora
6: en
9: regresan.
6: Su momento.
7: Sí.
6: Claro, y ahora están regresando.
7: Yo creo, y lo voy a decir porque estoy convencido de lo que creo. Nos merecemos la extinción.
6: Y escuchá lo que dice el legislador porteño Leandro Santoro. Este es un pack hermoso de audio. Escúchalo, no lo adelanto, dale.
12: ¿Vos sentís que es un hecho la reelección de Milei o que, por contrario, no va a reelegir de nuevo?
13: No, yo siento que puede reelegir. Yo no creo que esté terminado. Creo que las ideas que dieron origen a Milei todavía siguen teniendo apoyo popular. Y el anarcocapitalismo, esto no es un gobierno de derecha, le digo a la gente. No es un gobierno ni siquiera libertario, es una mezcla, es un Frankenstein. Porque cuando tienen que tocar el tipo de cambio, cuando tienen que pisar paritaria, ahí no hay libertad ni nada. Estamos hablando de otra cosa, estamos hablando de gente que está haciendo un experimento social. Que creo que...
6: Ahí está, experimento social y que vas... Él cree, es un legislador de la oposición, Leandro Santoro, siempre fue de la oposición de la primera hora, está diciendo que cree que va a ser reelegido. Bueno, por último, Agostina, hay preocupaciones, una chiquita adolescente de 14 años que fue vista por última vez el sábado por la noche en la capital provincial de Córdoba. Hay un detenido, múltiples allanamientos, no se sabe nada. Sonó el teléfono cuando la llamó la mamá cuatro veces y después no se escuchó más. Bueno, siguen las investigaciones allí en Córdoba. Le sumamos título deportivo.
14: Sí, porque hace minutos terminó el partido en la cancha central, cancha principal de Roland Garros, el Grand Slam que se está disputando en Francia, en polvo de ladrillo, y se dio el batacazo porque Jannik Sinner, número uno del mundo, iba ganando frente al argentino Juan Manuel Cerundo, lo sacaba para partido, pero empezó a sentir mareos, empezó a sentirse mal, algunos calambres y claro, estaba parado. Bueno, ahí empezó la remontada de Juan Manuel Cerundo, lo que llevó todo a 5 sets y terminó ganándole la victoria más importante de su carrera. De todas formas, él después del partido dijo: tuve suerte, tampoco me voy a agrandar porque no le estaba pudiendo hacer más de 3 games por set, era 6-3, 6-2, 6-1, no quiero decir ni que le gané, yo cumplí, dijo Juan Manuel Cerundo, lo que da vuelta al partido ante la lesión de Jannik Sinner y avanza a la siguiente instancia. Su hermano Fran Cerundo lo también ganó en 4 sets frente al local Hugo Gastón. Tenemos argentinos en tercera ronda de Roland Garros.
7: Le dije, cine y más cine hoy. ¿Por qué? Llega la 31ª edición del Festival de Cine Latinoamericano de Rosario. Más de 35 funciones gratuitas. Los lugares van a ser el Cine Público El Cairo, Cines del Centro, Cine Lumière, el Cultural Fontana Rosa y el Complejo Astronómico Municipal. Esto va a ser a partir de mañana, 29 de mayo, y hasta el 6 de junio. Muchas películas, muchos documentales. Se inscribieron más de 800 películas.
6: Wow.
7: Obviamente que quedaron las seleccionadas. Va a estar el documental de Lucrecia Martel, Nuestra Tierra, entre otras cosas. Va a haber invitados especiales. Entren a Festival de Cine Latinoamericano de Rosario en Google, lo van a encontrar muy fácil y van a tener la programación por día, por cada sala. Eso por un lado para los cines. Ahora, si vas a ver en casa, te recomiendo, porque ayer se estrenó, para mi gusto, una serie que va a que hablar sin lugar a dudas, es Spider Noir. ¿Qué es Spider Noir? ¿Qué es primero el Noir?
6: Plataforma.
7: Ahora le voy a contar, no se aventure a todo esto. No, primero le quiero contar rápidamente qué es el cine Noir. El cine Noir es el cine de década del 30 al 50, donde se filmaba en blanco y negro, atmósferas muy pesimistas, las iluminaciones con mucho contraste, tramas de corrupción. Bueno, esto lo que va a tener.
6: Noir es noir. Negro en francés.
7: Exactamente.
9: Noir, noir.
7: Noir. No, pero nosotros somos fanáticos del Tito Noir.
9: Ah, bien.
8: Claro.
9: ¿Eh?
8: Yo pensé que
7: te referías. Nosotros y Perata.
6: Yo pensé, sí, todos los fanáticos.
8: Claro, pensé que te refería al Tito Noir.
7: No, al Tito Noir. Este es el papá del Tito Noir. Bueno, esta en realidad es una historia de Marvel sacada de los cómics originales de Marvel, protagonizada por Nicolas Cage, justamente ambientado en la década del 30. La historia de un detective privado, muy vendido a menos, que necesita volver al ruedo como lo que fue un superhéroe, un Spider-Man, para poder resolver un problema que hay en la ciudad. ¿Qué tiene interesante? Que hay mucha gente, y conozco mucho bolude dando vuelta, que dice: yo no miro películas en blanco y negro. Y como el cine noir o noir, como le quieran decir, es en blanco y negro, acá la gente de Amazon da dos posibilidades. Podés elegir verla en blanco y negro o verla en color. Son 8 capítulos, vale la pena. Para mí es una historia alucinante la de Spider-Man que encuentran en este Spider-Man noir o noir, como le quieran decir. Vale la pena. Amazon es la plataforma donde se estrenó y después le vamos a decir como verla fuera de Amazon.
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6: En la mañana está Juan Chicán escuchando y dice: avísenle. Es buenísimo. Juanchi, te queremos. Tenés que venir hoy o mañana. Hoy yo no voy. Mañana a celebrar tu cumpleaños con nosotros. No, vos le tenés que regalar una torta. Avísenle a Leibovich que el parque acuario.
7: A Juanchi sí, le encanta.
6: Un cañoncito de
7: Tengo que lo relleno.
6: ¡Basta a esta hora! El parque acuático es para jóvenes de hasta 21 años. Que ni sueñe en querer tirarse por ese tobogán.
7: Me he tirado cada gota.
9: Quiere hacer chapa chapa.
7: Tengo muchas cosas para decirle.
6: Tiene no, acá no. Y ahora tampoco. Déjelo al chico. Dice Frank: buen día. ¿Parque acuático para qué? Si tenemos la quebrada de Saladillo, dice Frank.
7: Lindo para tirarse ahí.
9: Te dejan desnudo, bueno, literal.
8: No, hablando de las quebradas de Saladillo, hubo gente que se opuso a que hicieran el muro de contención para que no se siguieran corriendo y no se fueran.
6: Sí.
8: no se fuera abajo la, la
6: también
8: no
6: están abandonadas las quebradas, no
7: se
6: la,
7: ahora, ahora se está laburando ahí también.
6: Bueno, ahora
8: si no, acá el, abajo el, Alejandro, puente, el puente blanco, el puente que une Rosario con Villigi, sí,
6: con Villigi, claro, en Molino Blanco, el barrio Molino Blanco que sí, está señora. Ahí dice, ¿cómo que no es privado? Dice Alejandro, lo va a concesionar, señores, Hapkin, y toda la inversión tiene que hacer el pueblo rosarino, no sean defensores del intendente, dice Alejandro.
7: Pero perdón, una concesión, no, justamente lo está diciendo, es una concesión, lo está diciendo el mismo el
6: pero
7: mismo
6: la gente. Guita queda acá.
7: Pero, ¿saben lo que es una concesión?
6: Bueno, lo explicamos otro día.
8: Y bueno, porque... de todas maneras, la plata va a quedar en el Estado Municipal porque es Costanera Rosario.
6: ¿Cómo estamos, ¿eh? ¿Cómo estamos de politizados?
2: Este mensaje es para Marcelo, dijeron.
7: Sí, Marcelo. Sí, sí,
2: sí. Nuestra vedette. Epa.
6: Se puede, mirá, Sebas va un poquito más allá, nuestro sex symbol.
7: Me lo imagino los
6: se
7: dos.
6: Se puede ir en zunga al parque acuático.
7: Sega, es muy, muy, muy lindo.
6: Tengo una color leopardo, dice sí, Sebas. No, aparte
7: me lo imagino, muy lindo, Sebas.
6: Hay más mensaje, qué lástima. Mañana, capítulo 2 del parque acuático, lo tenemos a Eric.
20: Nuestro móvil. Llamando.
2: Dios mío. Eric está en zunga en este momento.
6: Eric.
7: En zumba.
21: ¿Con qué van a salir ahora?
6: No, no, la gente ya está como lequia hablando del parque acuático y ya se imagina el parque acuático hecho y en zunga.
7: ¿Usa zunga usted, Eric?
21: No, vos viste.
7: La verdad.
2: A lo Julio Boca, ahí está el
21: último. Para natación, que es como un boxer apretadito.
7: Sí.
21: No es
7: tiene,
21: el lip, no
7: tiene,
21: es zunga.
7: Tiene buen relleno.
6: Es más largo que la zunga.
7: Sí, es un poquito,
6: es un poquito más largo.
14: Se pega una encarpada,
7: no te sabes. No, no, no, la encarpada.
6: ¿Cómo?
7: Ahí.
2: El slip,
7: ¿tiene, tiene buen relleno?
6: Encarpado no te salva nada.
7: No, quiero saber si tiene buen relleno para...
6: ¡No! ¡Basta! ¡Basta!
21: ¿El tema importante es el relleno o es el repulgue?
7: Ah,
21: es el relleno
7: no,
21: de
7: repulgue. A mí me
6: mataron
7: repulgue.
6: No, el relleno más importante.
7: Yo no tengo repulgue. Más repulgue, a mí me lo sacaron de chiquito.
6: No, no basta.
8: Un amigo mío dice que vienen con push-up, ¿viste como las mujeres?
7: Sí.
6: Push-up, pensé que iba a decir. No, acá el 658 dice, "Caro, Marcelo trabaja para la Muni, se le nota mucho."
7: Sí, es verdad.
2: Hater, Marcelo hater.
7: Ahí tiene.
6: ¿Cómo está? No.
8: Sabes que me encanta. Cuando vos criticás a uno, te lleva trabaja para
6: ti. Sí, tal cual.
7: Voy a volver a...
6: Me pasa todo el día.
7: Bueno.
6: Soy sin aliento. Pingüina yo.
7: Sí, y no, y
6: pingüina sin aliento.
7: Yo soy cuca libertaria.
6: Sí, sí, soy cuca libertaria. Y el último mensaje lo dejamos hablar porque viene con otro tema, Eric. La plata queda en el Estado en cuota, la inversión la ponemos todos los rosarinos, toda junta, dice Alejandro.
7: Bueno.
6: Uy, qué difícil a esta hora. Eric, te escuchamos.
21: Bueno, vamos a hablar del tema boxer o hablamos de otra...
7: Boxer.
6: De lo que quieras. No, vamos a hablar de parque acuático.
7: Boxer, boxer, no, vamos.
6: Usted está en contra de los ambientalistas, por eso no quería hablar con ellos.
21: No, para nada. No, no, ya marqué mi postura. Marqué mi
7: libertario.
21: Postura.
7: Sí, ya. Liberto.
21: La sala de funcionarios. Me dice, ahí está el antiparque acuático. No, parque acuático me encanta, pero en otro lado, nada más. Pero no tengo problema en decirlo.
6: Pero sí.
21: Y luego que hable de cada uno lo que quiera, no hay ningún problema.
6: Tiene un minuto bueno, para
7: si tiramos
6: de exposición.
7: Abajo la
6: basta
7: cancha
6: de hablar
7: y
6: basta,
7: lo hacemos ahí.
6: Basta.
7: Es buena.
6: Te escucho, Eric. Cortá los micrófonos, basta. Habla vos solo,
21: Eric. No, quiero. Mira, esto ya, digamos, derrapó, ya nos fuimos a la colectora,
7: sí.
21: Quiero saber la experiencia de Daniel con los boxers escoceses que tenían un agujerito en el medio de la década del 90.
7: Hermoso, lo que yo le cuento lo que me pasaba. Yo soy una persona que mi mamá me dotó muy bien.
6: Y basta de decir esa pelotuda.
7: No me salía por el agujerito. No salía. No salía.
8: No parecía.
6: No hablamos de movilidad. Se desplomó el uso de los servicios públicos. La justicia de Córdoba determinó que la vacuna Sputnik causó la muerte de una... ¡Nada de eso!
7: ¿Y Eric? ¿Se fue?
6: No está ahí. ¿Quieres saber si salía por el costadito?
7: ¿El suyo salía?
21: Sí, ese es el problema, era un gran problema.
7: Ah.
21: Pero pensaba que era lo único que había hasta que descubrí que no, pero tenía muchos inconvenientes con ese, porque
6: se salía.
21: Pegaban con el short, Holland, se pegaba.
7: Sí.
2: El cumpleaños pobre, dos globos y un chisito.
6: Y se te notaba cuando estaba encarpado también.

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0: Hora 12, un minuto, 14 grados, 89% la humedad, cielo ligeramente nublado.
1: Locales.
0: Rosario es sede de Fabricar Futuro, la conferencia que reunirá industriales y especialistas para debatir el desarrollo productivo del país. Empresarios y funcionarios de Santa Fe, Córdoba y Entre Ríos participan del encuentro. Desde el móvil del ET3, Martín Rapalini, presidente de la Unión Industrial Argentina, dio un panorama sobre la industria.
2: Transición en la cual tenemos que replantearnos claramente, digamos, cómo va a ser el futuro de la industria, en la cual hay muchas cosas para trabajar.
3: Para trabajar, por ejemplo, en nuevas industrias, en mantenerlas existentes.
2: Bueno, en principio, pues darle las posibilidades a las existentes, porque ahí, atrás de estas empresas, hay empresarios, trabajadores, hay tecnología y conocimiento, y hay que generar las condiciones, igualar las condiciones para que puedan ser competitivos a nivel global.
4: Ahora, ¿hasta cuándo va
2: la característica de la industria? ¿No?
4: ¿Cuándo van a poder aguantar esta caída, este desgranamiento, la apertura indiscriminada de importaciones, el cierre de locales, de industrias?
2: Mira, estamos trabajando para reactivar la economía, por supuesto, como es importante, y bien para mejorar la competitividad del sistema industrial. Son los dos grandes desafíos, me parece,
4: que está ocurriendo.
2: Bueno, en este momento tenemos muchos sectores que están pasando un momento difícil, sobre todo porque está la actividad no se recupera a los niveles de 2022.
1: Regionales.
0: Controles con saldo positivo en San Lorenzo. La jefatura de la unidad regional 17 desplegó un dispositivo de alta visibilidad durante la tarde del martes. Identificaron a más de 150 personas, controlaron decenas de autos y motos y atraparon a un peligroso prófugo armado con pedido de captura que era buscado por la justicia. Hubo 11 demorados.
1: Nacionales.
0: El gobierno bonaerense investiga Mercado Libre por cláusulas abusivas en sus contratos de adhesión y podría multarla con 1.800.000 pesos. El Ministerio de Producción bonaerense inició una actuación de oficio. También recibió miles de denuncias de particulares. Si la empresa de Marcos Galperín no modifica sus contratos, deberá afrontar multas.
1: Deportes.
0: Juan Manuel Cerúndolo obtuvo una victoria histórica en Roland Garros. Su rival, Jannik Sinner, fue eliminado del prestigioso certamen luego de que no pudiera recuperarse por los calambres que le aquejaron durante el partido con el argentino. Juan Manuel Cerúndolo, que consiguió la victoria más importante de su carrera. El tenista de San Isidro se impuso por 3-6, 2-6, 7-5, 6-1 y 6-1 luego de 3 horas 36 minutos de juego. Tiempo ligeramente nublado está el cielo, 14 grados la temperatura, 89% la humedad. Hora 12, 4 minutos.
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0: Maldonóstico. Copa Libertadores de América. Como me dirán, estoy un poco engripado, pero el Maldonóstico no puede faltar. Rosario Central va en busca de la clasificación como primero del grupo H de la Copa Libertadores de América. ¿Cómo sale el partido ante Independiente del Valle en Ecuador? Empata Central, empata y se queda con el grupo.
1: Vaya lastimado por la derrota. Queríamos quedar primero, estábamos trabajando el partido muy bien, no, o sea, estaba controlado el segundo tiempo y bueno, pero penal y nos tocó perder. Pero bueno, creo que habíamos pasado los momentos que ellos juegan bien, acá te someten el equipo. Pasamos a un momento de sofocón que creo que estaba controlado y después, bueno, mejor un momento nuestro. Creo que teníamos partido por delante, cae el gol y se hizo complejo, ¿no? Al final, porque bueno, se fue apagando el partido y se hicieron tiempo también y bueno, fueron su partido. Así que este tipo de partidos en la Copa son así. Que tenemos de vuelta que volver a casa y prepararnos para el domingo. Así que bueno, el balance es súper positivo. La verdad que no hicieron un gol en 6 partidos, hay muchas cosas importantes, hicieron muchos goles, el equipo lo intentó y por momento, creo que entendimos un partido por momento de no correr con la pelota, de no tirar el espacio, de jugar al pie y por momento lo hicimos muy bien. Porque si la tiras fuerte el espacio, se te va la vez. Entonces, hubo como el segundo tiempo para jugar, para terminar mejor y por esa imprecisión no terminamos jugando, porque fueron jugadores de gol de Lara que no, por el pase mal dado no llegamos a plantear, pero bueno, más allá de eso, el balance es muy bueno.
2: Sí, no se dio. Teníamos una cancha muy difícil. Creo que ningún equipo argentino pudo llevarse los 3 puntos de acá. La altura condiciona mucho, un rival que juega muy bien a la pelota, que está acostumbrado a jugar en copas, así que bueno, se hizo lo que se pudo, no nos pudimos llevar la victoria ni el empate que nos hubiese posicionado primero en el grupo, pero estamos en el octavo, que es lo importante. Bueno, a veces sale, otras veces no, y sabía que había una posibilidad de que patee de ese lado, pero también existe que la pueda llegar a levantar a media altura, entonces uno va medio, no va tan definido hacia un sector, no lo pude sacar, pero bueno, ya está, no me puedo quedar con eso, me quedo con el esfuerzo de los chicos, que tenemos que pasar página muy rápido, que el domingo tenemos un partido sumamente importante.
3: Tuvo una actuación, estuvieron muy cerca de ganar, ¿no? Solamente ese gol de penal les hicieron, sin embargo no les alcanzó para ganar.
2: Y es, o sea, yo creo que no es individual de todos. El partido allá, el segundo tiempo fue espectacular el nuestro. Tuvimos un millón de situaciones. Si hubiésemos ganado ese partido y hoy perdíamos, ya estábamos hablando de clasificarnos primero. Pero bueno, el fútbol tiene estas cosas. Por ahí teníamos que clasificar segundo para que sea más lindo después cuando a fin de año podamos ser campeones.
4: Pálpico para hoy, Brico. Tu pálpico de Central para hoy. ¿Qué sentís?
5: Cámbiale el nombre.
6: ¿Qué pierde?
5: ¿Qué pierde hoy?
6: Un pálpico para hoy.
5: ¿Qué pierde?
6: Sí, pierde Central.
5: Independiente del Valle nunca perdió contra un equipo argentino en Ecuador.
4: ¿Y hoy?
5: Para mí es empate.
7: Y estamos por agarrar una loma.
6: Ah, diga.
7: Con una inclinación aproximada de unos 15, 18 grados.
4: Ajá. Qué problemón,
7: ¿no? Así que si en un momento dejo de hablar, sí, no es porque se cortó la comunicación, sino porque me caí ahogado.
5: Se le contaba cuando estaba en Bolivia que tomaba Viagra por el tema de la altura.
6: Exacto. Tomaste un Viagra, Kiko.
7: ¿Sabes qué pasa,
6: Juli? ¡Es Viagra, Kike!
7: Que me tocó dormir. Sí. Que me tocó dormir con Elvio Evangelista. Imagínate si tomaba Viagra y miraba y lo tenía Elvio al lado roncando.
6: Le entrabas a Elvio, Benito Rubio.
4: Cucharita con los pelos largos de.
6: Le entrabas a Elvio como.
4: Le hace el matayuyo. Oh.

0: capricho.
1: Impresionante. Llegó Brisco.
2: Bienvenidos, señores. Esto es Equipo 3, el barco micrófonos que tiene la ciudad de Rosario en la radio más antigua del interior del país. Bienvenidos a todos. Hoy estoy así, pum, para arriba.
0: Tinerizado.
2: Estoy tinerizado. Bienvenidos. No me faltaría muchos botox del gran Marcelo. Ese tiene la cara, ya no es el mismo Marcelo de antes. No, se clavó botox por todos lados, ¿no?
0: Y el López Rojo.
2: Qué conductor, Marcelo. 30 y algo de años siendo el número uno en la República Argentina. Ahora lo salen a castigar, ¿no? Feo, feo. Es feo, muchacho. Feo, feo. Si cuando ustedes firmaron, saben que firman exclusividad. Muchachos, no se hagan los pelotudos. No me dejó. No esto, no lo otro. No sé por qué me fui ahí por lo de Tinelli, ¿no? Esa es exclusividad. Es exclusividad. Cuando firmás exclusividad, sos exclusivo. Y aparte, si firmás exclusividad, te dan un
0: dinero. Se paga
2: la exclusividad. Canal 13 te pagaba la exclusividad. Telefe te pagaba la exclusividad. Te paga la exclusividad. Eso se paga. Acá no sale, no. Acá Rosario no pagan directamente. Claro, acá Rosario no pagan directamente.
0: Sería, queremos así que.
2: 341-1330-583. Ya hay gente que empezó a mandar mensajes. Dice, Brisco, dijiste que perdíamos. Sí, y sí, sos mufa, peor que Maldonado.
0: No, al revés,
2: boludo. Al revés.
0: El mufa que dice una cosa y sale exactamente.
2: Claro, claro. No, pero aparte, la generación cristalina hoy. Ay, anulo, viste que ponen, anulo mufa. Qué pelotudo que es. Boludos, pelotudos. Ay, no, pero si juega este, vamos a perder. No, maestro, si Copete hace el gol, no perdés. Sí. Si no hace el gol, lo vas a perder al partido.
0: 7-32.
2: 2 por 2-42.
3: Claro. O cuando te dicen tal es un fierro.
2: Mira, ¿no? Cuando jugaba Maradona, yo vivía la Argentina y Eduardo también. Nos daba la sensación de que cuando él la agarraba, ¿qué pasaba? Era un casi gol.
4: Sí, sí.
2: Entonces siempre tenía esa sensación. Vos tenés la sensación de cuando la agarra Messi, que algo va a pasar, ¿no?
3: Sí, seguramente. Sí, sí, sí.
2: Seguramente hay un 99% de posibilidades de que algo pase.
0: Serán pocos. Serán pocos jugadores.
2: Está bien. No es que cuando la agarraba Bochini, vos sabías que la hacía. Bochini hacía. Iba caminando así. Y hacía. Siempre en puntito de pie. ¡Ping! ¿Qué hizo Bochini? Gol. Pero la puta que lo pone. Y era gol. La agarraba Riquelme y Palermo estaba en el área. ¿Y vos qué creías? ¿Que dónde le iba a tirar Riquelme?
0: A la cabeza de Palermo.
2: ¿Y qué iba a pasar?
0: Iba a ser gol.
2: O se la daba al Mellizo, tiraba un centro Mellizo y ¿qué pasaba? Gol.
0: Y sí.
2: Bien, perfecto. Sí. Cuando el Chelito Delgado tiraba un centro para Figueroa.
0: Gol de Lucho. Y había sensación de que algo iba a pasar.
2: Era gol de Lucho. Está claro, ¿no?
0: Es verdad.
2: Cuando Roque Raúl Alfaro agarraba, levantaba la cabeza y lo veía al arquero delantero y hacía ¡pim! Y vos decías, ¿qué hizo Roque? ¡Pum! Gol. Serrano así.
3: No. O es Coco
2: Newell's. Es Coco. Vos la agarrabas, es Coco, a 40 metros y apuntaba. ¿Qué creías vos que iba a pasar?
0: Es un misilazo, después veré. Claro.
3: Si la agarraba Maxi, generaba algo.
2: Bueno, si la agarraba Tata, ¿qué creías que iba a pasar?
0: Sí, pero hoy pasa poco en el fútbol argentino. ¿Cuántos jugadores en Argentina a vos te sugieren esa sensación de que algo va a pasar?
3: Contados con una mano.
2: Padre. Hoy.
0: Dame nombres que decís, che, este no, la toca y te pocos. Marca la diferencia.
4: Fideo Di María con el número uno.
0: Dale.
4: Claro.
2: Capaz.
0: Estamos de acuerdo.
3: Leandro Paredes.
2: Capaz siempre algo hace. No está en su mejor nivel. Es muy difícil jugar a 15 días del Mundial. Sepan entender al colombiano. Es muy difícil.
0: Y viniendo una lesión.
2: Messi el otro día dijo, me voy. Es muy difícil jugar. Con la cabeza, aparte estás clasificado, no es que no estás clasificado. Entonces cuando la gente se pone loca, que eso, y aparte ayer jugó en la altura, que es, no es un hecho menor. Quique, lo escuchábamos recién, metelo a Quique, así se engancha. Subió 6 escalones y estaba entregando los bofes. El polaco evangelista me dijeron que tuvo aire también, no tuve que llevar al médico.
0: Está bien, pero el jugador, el de alto, el que está sometido al alto entrenamiento. Esas cosas
2: es un cuerpo igual que el tuyo. Está sometido al entrenamiento el tuyo. Por ejemplo, ayer volvió Central, recuperó al arquero que tiene todavía meses. Le va a venir bárbaro esto. Estuvo casi un año parado, jugó 6 partidos en River. Para un arquero es la eternidad. Ayer Central no pierde 3-0 porque el arquero no sacó el penal. No sacó el penal porque de casualidad no lo sacó, la tocó, fue ahí.
0: Pero es un experto en penal. Para mí es un experto.
2: Está bien,
0: en
3: pero atajó Mundial.
0: Ledesma ganó la Copa Argentina.
2: Estos dos arqueros que tiene Central fueron determinantes. Los dos arqueros que tiene Central fueron determinantes en los últimos 2 títulos de Central.
0: Dos de los tres.
2: Siempre tener un buen arquero, en este tipo de competencia vos tenés un tipo como el Dibu que te salve.
4: Y ahora tiene dos buenos arqueros.
2: Ahora tiene dos buenos arqueros, pero volvió el Conan que no conocimos. El Conan que atajaba en el Cádiz, que la rompía, por ejemplo, contra el Real Madrid. Y hay que decirlo también, cuando le va mal, che, mirá, titubea, se le escapa la pelota, todo. Pero ayer la rompió todo. Se ve que lo fue a ver al Patón, el Patón le dio suerte, ¿no? Pero más allá de la broma y lo lindo que fue que fueron a ver al Patón, la rompió toda. Todo lo que le tiraban, la sacó. Y el penal no lo saca de casualidad, no lo saca el penal. Adivinó y no lo saca de casualidad. Pero, y después sale jugando con el taco.
0: No, eso para mí, ese taco para mí roza la irresponsabilidad. Jugándote una clasificación, tirar un taco. No.
3: Estaba perfilado de una manera.
0: Le pegás de punta a la platea.
4: No conozco ni siquiera pelota responsable, son medio locos.
0: Si esa pelota terminaba adentro. Esto que estaba pasando no estaba ocurriendo.
3: Un amigazo mayor.
0: Para mí lo comprometió mucho el pase de Mayo. No jodan, chicos. Ningún hincha de Central festejó ese taco. Todos se pusieron, ¿qué hace este loco? Dijeron.
3: No. Si esa pelota sacando entraba, eso, ¿cuál? Si no era por la Dema, Central perdía por más goles.
0: Estamos de acuerdo.
2: El taco, sí. ¿Salió bien?
0: No, pero no importa.
2: No.
0: Porque sos oportunista, lo has sido y siempre lo vas a hacer.
2: El recurso que utiliza. No grité porque en Córdoba te están esperando el domingo, queridos cordobeses, va Rodrigo el Kempe. Espérenlo ahí.
0: Pero juega Estudiantes y Central, ¿qué tiene que ver?
2: No importa, cuidado.
4: Hay gente que recibe información allá.
2: A mí me dan bola.
5: Hay pancartas.
2: Tengo amigo culiado allá, el gordo que le decimos Mr. T, ese te va a buscar. El barbero que me te cagaste todo. Mi amigo se quiere regalado.
0: No fue contra.
2: Le decimos Mr. T.
0: No.
2: Te va a buscar.
0: Dame 10 segundos. No fue. Mi mensaje. Mi mensaje fue primero futbolero, histórico, de registro histórico. No, dame 10 segundos.
2: No,
0: porque vos me trajiste. Mi comentario fue de registro histórico, de hechos que habían pasado, no que imaginé que sucedieron. Y no veo a los emocionados con el triunfo histórico de Platense en Brasil. Cuando vos, en algunos micrófono de esta mesa dijeron que los brasileños, pa.
3: Muy largo.
0: Corinthians, líder de su grupo, va, Platense, pum, marrón, adentro, todo un barrio festejando un hecho histórico.
2: Yo lo voy a proteger al boludo este.
0: Va a Uruguay y le gana a Peñarol.
2: Lo voy a proteger.
0: Va a Brasil y le gana a Corinthians.
2: Lo voy a proteger.
3: Con Depay y Linga.
0: ¿Te das cuenta? Dale.
2: Lo voy a proteger. Y te voy a proteger a vos, pibe, porque vos lo seguís. A
0: la dura.
2: Queda como un pelotón.
0: Antes.
2: Este discurso lo hace él hace 7 años. ¿Qué pasó en los últimos 7 años, pibe?
3: Ganó Brasil.
2: No, dale.
3: Ganó Brasil toda
2: dale,
3: la Copa Libertadores.
2: Ganó Brasil. Ganó Brasil.
3: Copa Libertadores.
2: Ganó Brasil. Ganó Brasil. Ganó Brasil. Y este boludo hace el discurso. Esto no es por ganar el
0: ¡va, Vinicio!
2: Es ganar la final. Y en la final te hacen así. Mirá, ¿eh? Mirá. La gente no lo está mirando por el...
0: Pero no podés hacer esa señal.
2: No lo está... Escuchá, Quique. No lo está mirando porque lo está escuchando. Aquel que está en el streamer estoy haciendo la seña que se lo están montando a Rodrigo
0: este
2: Mendoza.
0: Este año no va a ser. Este año no es.
3: Pero para mí este año hay una muestra.
0: Este año no es.
2: Grandes equipos para competir con los brasileños.
3: Platense ayer aseguró su clasificación.
2: Grandes equipos.
3: 2-0. En Sao Paulo y con Lingard y Depay en cancha.
0: Ahí
3: con
0: tenés. Dos
2: Lingard, Depay, grandes equipos.
0: Bien,
2: hay grandes equipos
5: de Corea del Sur.
2: Hay grandes equipos para competir con los brasileños. Tiene que pasar Boca hoy. Boca tiene
3: obligado a ganar.
2: Bueno, tiene que pasar. ¿Listo?
0: Dirige contra, Roldán.
2: Contra un equipo chileno.
0: Wilmer Chile. Roldán.
2: Está bien.
0: Mira, está
2: bueno, no importa. Central hizo. Central tienen. Y lo meto aquí que...
0: A ver qué vas a decir.
2: Y tiene mala leche Central. Porque es la primera vez que Central clasifican Copa Libertadores. 600.000 puntos. Le hacen un solo gol en toda la primera rueda. Y se define por enfrentamientos entre ellos.
0: ¿Y qué fue la mala suerte?
2: Tiene mala suerte.
0: Si se sabe de antemano que va a ser así.
2: Pero para un poco.
0: Pero sabes de antemano. ¿Qué es la mala suerte?
2: Tiene mala suerte. Porque es la primera vez que se cambia. Entonces hizo 13.000 goles, le hicieron un solo gol, es el equipo más goleador y menos vencido de la primera rueda, y termina puntero, y como el otro termina puntero, pero es entre enfrentamientos, sale primero el equipo ecuatoriano. Tiene mala
0: ¿y
2: suerte.
0: ¿Y dónde está la suerte? ¿Dónde se juega la suerte si está previsto en el reglamento antes?
2: ¿Qué hijo de puta? No,
0: en serio, si a vos te dicen, esto va a ser así, ¿cuál es la mala suerte?
2: Está ya prisa y está
0: ¿cuál es el azar, la mala suerte, la mala fortuna?
2: Dale, no. Quique, yo te quiero escuchar, por favor, metete, Quique.
6: No, yo te estoy escuchando atentamente.
2: ¿Y cuál es el doctor? Defiéndame. Dale. Ahí no, no me entiendo.
5: Cremones El Queso Doble Crema.
2: Porque Mosquito cierra el tuje, porque de, no sé de qué es, del Consejo de Producción, qué sé yo.
0: Integrante, fiscal.
2: Exacto. Y no habla, no sé. Malvestiti no, no habla. Porque no habla porque está de vacaciones.
0: ¿Y qué va a decir? Claro. ¿Qué va a contarme? Ese porojo.
6: No, para... Por un momento me quise poner a tu lado, Julián, pero no, no podía.
3: No. Para mí no es.
6: No podía.
3: Para mí no es mala suerte, porque ayer mereció más Independiente del Valle.
6: No, mala suerte sería que cambien el reglamento durante el torneo.
0: Como dice Quiquino.
7: Julián se refiere a que por primera vez sucede esto, que ponen este reglamento y Central queda fuera con un solo gol en contra. A eso se refiere. No se refiere al partido de ayer.
0: Quiquino, si yo empato todos los partidos 0-0 en el grupo, quedo eliminado y no me hacen goles en contra.
2: No, una
0: ¿cuál sería la mala suerte?
2: Una pelotude.
0: ¿Cuál sería la mala suerte? Si, que no te hagan goles, ningún mérito. Puede empatar 0-0.
2: No, ningún mérito que no te hagan goles, dice el tipo que juega al vole.
0: Si empato...
2: es la pelotude más grande de la historia del periodismo deportivo.
0: Si empato...
2: ¿Lo que dijo? No, no, sacame esto. Esto para ponerlo en la red.
0: No, no.
2: 100 millones de veces.
0: Quiero, que no quiero nada, mil...
2: no
0: la quiero...
2: pelotude más
0: no
2: grande
0: exposición.
2: En la historia del fútbol mundial. No es...
0: Qué
2: meritorio
0: nervioso.
2: Que no te hagan goles.
0: Qué nervioso,
2: no,
0: qué nervioso que estás. Qué nervioso,
2: nervioso
0: que estás.
2: Pero
0: qué nervioso.
2: Pero, ¿qué,
0: si empato 0-0 todos los partidos, no me hacen goles, me voy al descenso.
2: ¿O no?
0: No, te vas al descenso en Argentina. No, te vas no, al descenso.
6: Tenés promedio de uno.
0: Te vas, con uno te vas al descenso.
2: No, no. Italia, ¿sabe cómo clasificó?
0: Uno por promedio y otro por punto.
2: ¿Cómo
0: te
2: va, clasificó?
0: De la forma, te vas,
2: se lo,
0: te vas
2: se lo
0: a la
2: tiro,
0: mierda.
2: En dos segundos se lo tiro a la mierda. Más allá de que Mosquito googlea, busca el Mosquito Mundial. En dos segundos se lo tiro a la mierda. Italia, ¿cómo clasificó en el Mundial que salió campeón? Primera rueda.
0: Empató todo.
2: Listo, chao. Hasta luego.
6: No, quédate.
2: No, no, sí, no, quédate.
0: Oh. ¿Y qué?
2: Te la puse atrás.
0: ¿Y
2: no
0: qué? ¿Tuvo mala visitar? Suerte? ¿Qué
2: ah,
0: tuvo
2: no,
0: mala
2: no.
0: suerte?
2: Un pelotudo, son pelotudos.
0: Tuvo mucha suerte.
2: No puedo hablar con pelotudo.
0: ¿Qué superado estás?
2: No, no, no,
0: ¿qué superado estás? Qué raro verte así. Que el conductor deje la sala, que a mí me parece una falta de respeto, no tener diálogo.
6: Mate armado todo.
0: Tenía el mate armado. No, lo tiró, no lo tiró todavía.
7: ¿Qué pasa? Fuera de broma, hace... Hace 20 minutos,
0: bueno,
7: no para
0: bueno.
7: de hablar, boludo.
0: No, está bien, boludo, pero este tira cualquier...
7: No, bueno, pero yo te cuento, mirá. Me llamaron, me dicen, por favor, metete, dale, vamos ahora, así vamos con Central, por lo
0: bueno.
7: que dejó el partido, yo vine hace una hora. Y pongo y te escucho vos, guacho. No podés hablar tanto.
0: No, no me podés tratar así.
7: Claro,
0: no me podés tratar así.
7: A veces quiere hablar de fútbol, a veces quiere hablar de resultados.
6: ¿Está bajo tratamiento esta situación tuya, Rodri?
0: De... No, pero... Pero la verdad
7: me tenés que aprovechar, Rodrigo, me tenés que aprovechar.
6: Claro.
7: Estuve ayer ahí, mientras vos estabas en tu casa. Entonces sí, me quique, ¿cómo lo viste? ¿Qué te pareció?
0: ¿Qué vas a ver diferente? ¿Vas a ver algo diferente? Mira, yo te digo esto y después te dejo toda la tarde a vos. Así justificás tu sueldo, escúchame. Cuando los equipos rosarinos ganan, los hinchas, ¿qué hacen? No quieren ni saber, ni importa que le explique por qué ganaron. Cuando pierden, quieren mil explicaciones. Como yo no se las voy a dar, porque esto es 732 por 244 y el factor de no perder por más fue el Edesma, te dejo todo tuyo. Adornala, edulcorala, dale el empuje que el hincha necesita, lo que hace siempre, dale todo el espectro este, y decir, bueno, el domingo cueste lo que cueste, hay que pensar en estudiar, hacer todo el trabajo tuyo. Pero la verdad...
7: Lee el tweet que yo puse y ahí te vas a dar cuenta de mi pensamiento. Sabes que no soy de esos que adornan. Lo lee, ya está, es fácil, es simple.
2: Gracias, estoy bien, Julio, estoy bien.
7: Por más.
2: Está bien, decirle a Chichisola que está todo bien, que sí, ahí a la gente.
0: Central decía... tenía que empatar. La gente quedó otra vez disgustada porque Almirón,
7: Central
0: porque
7: no
0: lo soporta.
7: No fue a empatar Central.
2: No fue a empatar Central. No.
0: ¿A qué fue?
7: Es más,
2: a ganar el
3: todos los equipos van a ganar siempre.
0: ¿Fue a ganar Central?
7: No, sí. No, siempre no van a ganar Mosquito, no.
3: Ah,
7: no
3: para
7: no.
3: mí sí, para yo, mí un equipo...
7: No, Mosquito no. No, ¿cuál? No ve fútbol argentino.
3: Bueno,
7: amigo.
3: Pero es mi opinión. Qué? Para mí, si vos, pero yo si jugaría, uno, quiero ganar. Por más que sea el Barcelona el que tengo enfrente.
2: ¿Qué vos decís que Central fue
3: para mí fue a ganar Central.
2: Ah, está bien.
8: Por supuesto, pero fue cauteloso. Yo escucho a ustedes, se dieron cuenta que no hablo, ¿no?
0: Qué cabrón que
8: no, no, hace 10, ¿cuánto hace?
5: Que menos el que no hablo.
0: Cauteloso le metes ahora.
2: Nadie le prohíbe que usted hable.
8: No, no.
2: Usted se puede meter.
8: Veo que están encarnizados. El conductor se ofende, se marcha.
0: Tiene razón.
8: Vos lo provocás, le decís... Entonces digo... Dos cosas, porque esto viene con retroactividad. A lo mejor la gente dice, ¿por qué dice esto? Unión perdió un campeonato por un gol contra River en el año 1979. No perdió ninguna de las dos finales.
0: ¿Qué fue, mala suerte?
8: No, estaba en el reglamento.
0: Ah, ok.
8: Segundo, si hubiera estado con el reglamento anterior o posterior, Unión hoy tendría un título. Ajá. Segundo, Central yo creo que fue a ganar el partido, porque tenía que ganar o empatar. Fue cauteloso. Cuando yo escucho no fue a ganar, no sé qué quieren. Bernau, Mura, Luis Suárez, Mario Rodríguez y Savoy, la máquina de River, quieren cinco delanteros que ataquen, yo no sé.
9: Eduardo,
8: altura también, la altura, que Quique que fue sabe lo que es la altura.
9: Eduardo, vos sabés que Central para mí no fue cauteloso. A Central ayer lo bailaron.
2: Tiene razón Quique. Bueno, por eso fue figura al arquero. Si no fuera por el arquero, Central perdía 4-0, muchachos.
0: ¿Ustedes saben cuántos fules cometió Central en el primer tiempo?
9: No sé. Déjame decirte esto.
2: ¿Te cagaste toda la vuelta? ¿Te cagaste toda la vuelta o un viaje tranquilo? ¿Te cagaste toda
9: mi vuelta? No, a la vuelta re bien.
2: Listo, no quería saber eso.
9: Estuve en incertidumbre hasta último momento a ver cómo estaba el tema de la niebla.
2: Está bien, ¿te clavaste un clona o no?
9: No, me clavé dos vasitos de ron.
0: Bien. Ah, bueno. Bien. Y bien. Para pasar el mal trago.
2: No pueden poner esa foto. No pueden poner la foto de Genovar.
0: Tiene que pasar el mal trago, está bien.
2: No es Tom Hanks, Genovar. No pueden poner esa foto en el streaming. ¡José! ¡Terminala!
9: Lo que sí les digo como dato.
2: ¡Qué pendejo!
9: Me dolió y mucho la derrota de ayer, ¿eh? No fue una más.
2: Ayer, me parece ayer, otro de los temas, hay dos temas que quiero tocar.
0: Innecesario.
2: Plantearse. Hay dos temas que quiero tocar y en la próxima media hora quiero seguir con este tema. Va a venir Juan Emiliano de la Cruz Eulogio Carballeira, en instante nada más. Le voy a tener que pedir, por favor, a Mosquito que se levante.
0: Cuando venga.
2: Jardín infante.
0: Cuando venga.
2: Uno que se calle, el otro que se... Me tengo que ir, Mosquito que... Y me mira así como diciendo... Te tenés que levantar, pelotudo. Cuando venga este, tenés que levantar. Apenas esta, vos te tenés que levantar, listo. Oh,
0: sí, pero él nunca abandona. Vos te fuiste recién.
2: Yo abandoné.
10: Ahí lo tenés al pelotudo.
2: Dos temas voy a tocar.
8: A ver.
2: Y lo quiero escuchar al doctor Eduardo Lee, que está hoy silencioso.
11: Cremón es el queso doble.
2: No, basta. Está en silencio.
0: ¿En carácter de qué? Dijo cauteloso.
2: El hombre con más experiencia de esta mesa, con más años de periodismo, el ciudadano distinguido de la ciudad de Rosario, abogado, periodista. Sí. Oh, mira, y le puedo poner 10 millones de títulos, sí, que no es título.
0: Que la mesa, ¿eh?
2: ¿Cuánto toca? La puede tirar a la mesa.
8: Hay que poner con otro título.
2: La puede tirar a la mesa, el doctor. La puede tirar a la mesa. Y nosotros no tenemos que decir nada.
8: No, por favor.
2: A lo que voy, y aparte humilde y modesto. Dos cosas. Primero, ¿qué carajo anulan en la jugada donde va mano. Un cambio de
0: mano.
2: Frente?
0: Mano de Di María.
6: Ahí se terminó.
0: Pegan en la punta de pie y la mano. ¿Qué pasó?
2: Nada. Punta de pie y la mano. Bien. O sea, cambio de frente, bola. Punta de pie, se la dan a Campá, entra solo, le cobra. Mano. Eso es mano.
0: Eso fue lo que cobraron.
2: Mano. Estaba solo el tipo, le pegó de casualidad en la mano, cobran mano.
0: Eso es lo que cobraron.
2: Bueno, eso, quería eso. Y después quiero hablar sobre el minuto de rehidratación que sirve para escuchar a los técnicos. Porque muchos están criticando determinadas posturas. Y el técnico dijo, mira, esto es así. Yo no veo lo malo de Almirón, que lo están matando.
0: ¿Esto es un tema de polémica? ¿Media hora vamos a hacer con eso? ¿Media hora?
6: Sí.
0: ¿Media hora con media lo que hora. Dijo
6: sí, Almirón? Para analizar fútbol.
0: ¿Media hora para ver si le cobró
6: mano? A vos no te dé para analizar. A vos no te dé para analizar otra cosa.
0: ¿Media hora para eso vamos a tener?
6: Sí.
8: Se lo mata al técnico por una foto o por un videito de...
0: Lo más fácil.
8: De 5 segundos. Y lo que dice aquí es que sí, lo bailaron. Yo creo que en el segundo tiempo lo bailaron. No escapo de la altura, porque la altura... No es menor.
9: Eduardo, fíjate, porque vos en un momento dijiste la palabra cauteloso.
8: Sí.
9: Y yo, a ver, Central salió a jugar con un solo 5 de marca, como juega siempre en el llano, que es Ibarra.
0: No coincido. Central bueno, no juega con un volante de marca. Central juega.
3: Pero pará.
0: No, porque se equivoca.
3: Pero pará.
8: Mira,
3: viste, pará.
0: Porque no sabe.
3: Pará, viste cuando en un grupo hay un pelotudo que dice que están todos equivocados y él tiene la razón.
0: No juega con un volante.
3: Me presento al pelotudo. Está al lado mío el pelotudo.
0: Central juega con dos volantes de contención.
3: Él sabe.
0: Pizarro también un volante de contención.
3: No para de hablar porque es una falta de sexo terrible. Hace años que no la pone. Hace años, no
0: busque
3: se masturba nada.
0: Busque FM Cristal. Entonces, y listo, resolución.
3: Vos estabas ahí, vos estabas en la FM La Choronga y te trajimos acá.
8: No tiene nada que
3: no te escuchaba nadie.
8: No tiene nada que ver, puede no ponerla y dejar hablar.
3: Claro, exactamente.
8: Una cosa no es concomitante con la otra.
3: Para usted, lo que dice usted, él está en contra. Lo que dice Malvestiti está en contra. Lo que dice Genovero está en contra. Lo que digo yo está en contra. Lo que dice Carballera está en contra, salvo el pendejo, que es un mamador serial. El pendejo que ahora se fue atrás, que le mama, no sé qué, porque el otro también, el Boricua también, gran mamador, los dos pendejos que están con él en el Consejo de Producción. Sí. Viene Saprissa y le dice que es un cínico. ¿No es así?
8: Sí, sí.
3: O sea,
12: ¿amigo?
3: El mundo está equivocado y él tiene la razón.
0: Ah, pero que no sepamos esto, de que Pizarro es volante defensivo.
7: Vamos para adelante. Que un equipo juegue con 2-5, como juega Central, no quiere decir que los 2-5 sean de marca y marquen. Hay una gran diferencia. Nos podemos ir hasta las 3 de la tarde si querés y vamos a poner arriba de la mesa lo que te estoy diciendo. Pizarro no es de marca. Pizarro no es de marca. Le cuesta marcar.
3: ¿Pero por qué? ¿Por qué se va?
0: No están al culo del conflicto, chicos. Lo siento.
3: ¿Pero por qué? Está abandonando.
0: Dale, en serio, dale.
7: Pero ¿a quién le dije
3: no puede golpear la mesa así y retirarse de esa manera?
8: Que traiga la dosis de pastilla. O no la trajeron.
3: Terrible.
13: Le mandan una gratis.
6: No, siempre el mismo recurso.
7: En no ser cauteloso, Eduardo, porque para mí Central no fue cauteloso, al menos en la previa, estuvo gran parte del error del partido, de cómo iba a salir, de cómo se iba a desarrollar. Si quieren un rato lo hablamos, si tienen ganas.
8: Bueno, dale.
3: Bueno,
7: yo tengo una postura con respecto a eso.
3: Bueno, quédate, Quiquino. Me voy con Juan Emiliano de la Cruz Carballera, que tiene la misma gorra que tengo yo, la gorra de Fiume. Sí. Estamos enfiumados.
13: Muy linda, muy cómoda.
3: ¿Puedes decir que estamos enfiumados?
13: Enfiumados.
3: ¿Vos, pendeja, qué hiciste con la gorra? ¿La tenés en tu casa?
13: En su casa.
3: Bien, perfecto. Te iba a traer otra, pero... ¿Te estás quedando pelada? No. Ah. Dijo, yo voy a traducir, que no usa gorra porque no es pelada. Es verdad, tenemos que usar gorra porque hace frío. ¿Por qué no te vas al carajo, pendeja? ¿En serio? ¿En serio? Me fastidia más que mi hija. Ya lo que te digo. La más chiquita lo único que dice es tarjeta y cuervo blanco. Esas son las tres palabras que tiene hace 3 semanas. Voy a cuervo. Listo. Tarjeta, listo. Muestra la remera. Tarjeta. Total, el resumen lo paga el pelotudo.
13: Sí.
3: No, pero Fiume, gracias a Dios que está Fiume. Gracias a Dios que está Barbie y le da un carrito. Ay, va la nena, por Fiume, sacá, listo. Gracias, Barbie. ¡Claro! Ah, una cosa de locos. ¿Cómo le va, Carballera? ¿Qué dice?
13: Bien, muy bien.
3: Bueno, me alegro mucho. ¿Eh? Me alegro mucho.
13: Lindo
3: pulóver que traigo.
13: Bueno, gracias.
3: Pulóver a rombo se usa. Sí. Tengo una amiga que me dijo que se usan ahora pulóveres con rombo.
13: Sí. Para mí se usaron toda la vida los pulóveres con rombo.
3: A mí me dio uno Ciro, un Yves Saint Laurent con rombo. Ajá. Verdecito, más verde que el que estoy en este.
13: Bien. Ajá. Bueno, este es más verde musgo.
3: ¿Verde?
13: Verde musgo, verde viejo.
3: ¿Cómo es el verde musgo?
13: Eso verde no vejiga.
3: Lo de Malvestiti, ¿qué vendría a ser? ¿Un verde qué?
13: Y eso es un verde, sí, un verde agua.
3: Yerba.
13: Verde yerba.
3: Sí. Hay mucha gente, de verdad, no me gusta el verde.
13: Esto es verde vejiga.
3: No, ¿verde vejiga? Ah,
13: sí.
6: No, pero hecho, porque tengo otra verde.
3: Tenés otra verde.
13: Se llama verde vejiga.
3: La gama de verde.
13: Buscalo.
6: Paleta de colores de verde.
13: Ah, ¿ves? Es un verde militar.
3: ¿Vos, Genovar, te gusta el verde o no?
7: Sí, me gusta el verde. Pero el de Malvestiti no le alcanzo a ver.
8: Me gusta el verde porque es el color de la esperanza.
7: No sé en qué
8: gama está. Pero me gusta más.
3: Sí, ¿qué le gusta a usted, doctor?
8: No,
3: el color de la esperanza.
8: Una cosa que decíamos cuando éramos chicos en el barrio nosotros, a una chica.
3: ¿Sí? ¿Cómo le decían?
2: Me gusta el verde porque
8: el verde es el color... porque es el color de la esperanza. Pregunta malo que tenemos que los panzas.
2: Ah, mira vos, mira. Mira vos, mira vos.
13: ¿Qué tal?
2: ¿Qué
8: una
2: tal?
8: Antigüedad.
2: Era, sí, una antigüedad. Era
13: bien.
2: En otro momento te hubiese
13: hecho un juicio. Era una gentileza. Era una gentileza.
2: En otro momento, por esa boludez te hacen un juicio.
13: Era una gentileza,
2: que
13: claro.
2: Que Cacho Castaño por una boludez casi lo la pidan en el obrisco, ¿no? Por una boludez que dijo, era una cosa de los tiempos.
12: Ah, si Pizarro se
2: enganche. Bueno, entra diciendo cuatro, que Pizarro se enganche.
8: No, sí. Fue a tomar la pastilla. Sí.
12: Va de stopper, agarradito el 9.
2: Sí. ¿Eh?
14: Rodrigo.
2: ¿Se puede no sentar?
8: Más, boludo,
2: bueno, no señores, nos vamos a la pausa.
12: ¿Quién trajo
2: acá? A la pausa.
12: Segundo, te metiste una cosa. No me dijiste que era un grupo profesional.
2: La pausa, dale las noticias.
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13: Hora 12:36 minutos en todo el país, el cielo ligeramente nublado en Rosario, temperatura 16 grados, humedad 82%, presión 1017 decimal 6 hectopascales, el viento del noreste a 6 kilómetros en la hora.
15: Locales.
13: Arroyito, un operativo barrial renovó 26 veredas y optimizó los servicios públicos en la zona norte. La municipalidad desplegó un nuevo dispositivo integral de intervención territorial en el barrio Arroyito, donde ejecutó tareas de mantenimiento, higiene y atención social. El eje principal de la jornada fue reconstrucción de 26 veredas mediante el programa Esfuerzo Compartido, una iniciativa que registró un récord de solicitudes en este sector de la zona norte.
15: Regionales.
13: Vecinos de Alto Verde piden participar en la decisión sobre el futuro del histórico Puente Palito. El futuro del histórico Puente Palito volvió a instalarse en el centro del debate en la ciudad de Santa Fe. Vecinos e instituciones de Alto Verde reclamaron formar parte de la mesa de diálogo donde se definirá así la antigua estructura, si será desmantelada, restaurada o reutilizada con fines turísticos y patrimoniales.
15: Nacionales.
13: Caputo anticipó que la inflación de mayo será más baja que la de abril y vaticinó la reelección de Milei. El ministro de Economía, Luis Caputo, anticipó que la inflación de mayo será más baja que la de abril y aseguró que durante 2027 el país eludirá la incertidumbre que habitualmente generan las elecciones presidenciales porque la economía se va a llevar puesta a la política.
15: Internacionales.
13: China continuará defendiendo la justicia y apoyando a Cuba, respaldando la causa justa del pueblo cubano y contribuyendo al desarrollo económico y del bienestar de la isla, advirtió el ministro de Relaciones Exteriores de China, Wang Yi. Wang, también miembro del Buró Político del Comité Central del Partido Comunista de China, formuló estas declaraciones durante un encuentro con el ministro de Relaciones Exteriores de Cuba, Bruno Rodríguez. 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El cielo está ligeramente nublado en Rosario, temperatura 16 grados, humedad 82%, presión 1017 decimal 6 hectopascales. La hora en todo el país, 12:38 minutos.
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0: 3413-5-83. Están como locos los hinchas de Central para ir a... De eso estaba hablando con algunos amigos. Para ir a ver Central Estudiantes. Es un partido que tiene cierto morbo, ¿no?
1: Cierto.
0: Yo voy a estar en Jujuy. Me encanta ir a Jujuy. No sé si vamos a estar en los Altos de la Viña. Me gusta mucho el norte a mí, particularmente. Muchísimo el norte. Me gusta mucho la gente del norte. Muchísimo. Me encanta. Siempre le digo a los muchachos, tranquilo que tienen otros tiempos. Y dejate romper la bola con la locura que vos tenés en Buenos Aires. Metétela en el tuje.
1: Yo...
0: Me fastidia, ¿viste? Dice, sí. No, bueno, porque le pedí una llama. Ya te la va a traer a la llama. Ya te la va a traer. Sí, no, viste, porque quiere... El porteño cuando va dice, quiero una llama. Bueno, pará, que te la vamos a matar a la llama ahora. Le decimos a los muchachos que están arriba de la montaña y te la trae. ¿Usted comió llama, doctor?
2: No. Pero tengo gente que ha ido y ha comido carne de llama.
0: Llama, hay que comerla con cebolla, ¿no? Porque si no es muy dura.
1: Incendia mucho, sí. La llama.
0: Ah, bueno.
1: La garganta te... Li...
2: No es la llama que llama.
0: La productora dice que te puedes retirar.
2: Ya que estamos en el momento del chiste corto, pelotudo.
1: No me podés tratar así.
2: Primera media hora, no, agresivo. Sí. Ahora fuiste, tomaste la pastilla y entrar con el boludeo ya.
0: Stand-up. Sí, hay un montón de mensajes. Buenas tardes, muchachos. Buen programa, Julián. Consulta, ¿qué viste Central? ¿Qué viste que Central podría perder? Almirón no pudo leer el partido. Saludos, Hugo de San Miguel, Buenos Aires, aguante el canalla. Altura, primero y principal. Para el jugador argentino se le dificulta mucho siempre jugar en la altura. Y no hay manera, siempre nos fue realmente mal. Siempre, en un 90% siempre. Perdemos siempre la altura. En un 90, 95% diría que siempre perdemos en la altura. Y después, ¿qué vi? No vi mucho. Vi que Central fue el mejor equipo de la primera rueda, que a pesar de eso no terminó el primero por esta nueva reglamentación. Contando todos los equipos, porque no hay equipos en la primera rueda.
1: Independiente Rivadavia fue el mejor equipo argentino.
0: Es verdad, perdón, me olvidé.
1: 16 sacó.
0: Me olvidé de Independiente Rivadavia, bueno. Mendoza. Histórico lo de Independiente Rivadavia Mendoza. Me gustaría hablar con alguno de los muchachos.
1: Central, Independiente, Rivadavia.
0: Estamos bien, muy viejo. Bien. ¿Se contase que la gente del interior está esperando que los equipos participen en estos eventos importantes y que no participen otros equipos que siempre participan? Y está bueno, y ojalá que se mantenga. Seguida voy con Claudio, ya voy con Claudio. Buen día, gente. A ver, ¿cómo decir?
1: Un mejor equipo. ¿Y
0: no.
1: Para mí sí, para mí fue muy superior.
0: Para mí, no.
1: Mirá, me atrevo a decir que es Central.
0: Bueno, no me deja hablar.
1: No, para hablar. No, porque no podés explicar. Y si no podés explicarlo, te agarra la...
0: ¿Sabés lo que pasa? Que la
1: mejor equipo.
0: ¿Sabés lo que pasa? Yo te voy a explicar cómo es.
1: Lo expliqué todo.
0: Bueno, yo te voy a explicar. La gente me pregunta a mí.
1: Sí, pero lo...
0: Cuando yo subo un reel, vos te haces famoso. Si yo no subo reel, vos no existís.
1: Yo no quiero reel.
0: Es así, te reí.
1: No quiero reel.
0: Entonces,
1: explicale a la gente. Entonces, explicale. ¿Qué sé yo?
0: Si no me dejas hablar.
1: Y pero dudaste ahí que no sabés complicarlo. Un equipo mejor. Listo. Un equipo mejor. Te gano.
0: Julieta, te voy a hablar a vos. El grupo Werthen compró el 100% de Teis Sport. Nosotros estamos esperando. El señor pertenece a Teis Sport, no a torneos como yo. Tranquilízate, boludo. Haceme caso.
1: No me podía prestar así.
0: ¿Cómo es Juli lo que... Pero te entró la bala.
3: ¿Cómo es Juli lo que contaste recién?
0: ¿Qué haces, mamá?
1: Él también bien, está en la misma situación,
0: Bueno, mamá está conmigo. Ya no es más de Clarín, es todo el grupo Huerte, dueño de torneos. O sea que torneos es el dueño de todo. Te dice, por antes yo explicaba 50, ni el huevo al plato. Es todo de torneo. Así que tranquilízate. ¿Listo?
1: Sí, pero explica a la gente bien.
0: No, nada. El grupo Huerte, que es el dueño de DirecTV, el dueño de torneos, aparte ahora es el dueño de Teis Sport. Yo laburo para torneos, no laburo para Teis Sport. Soy empleado fijo hace un montón de años de torneos. ¿Está claro? Donde me mande torneos yo voy. Si me cambia de señal, voy a otra señal. Les quiero decir a los que tienen Flow que estén contentos. Ayer
4: vi Racing en Flow.
0: Ahí está. Porque está DB Sport ya en la grilla y van a poder ver DB Sport, que tiene todos los partidos del Mundial, los 104 partidos. ¿Se acuerdan? Sí. ¡Basta! ¡Déjame romper las pelotas! Con el CEO estoy explicando. ¡Me chupa huevo! ¡Sácalo del aire! ¿Ponte qué iba a decir, Martín? ¡Estoy explicando cosas más importantes! ¡Me vuelve loco! ¡No sale, Martín! ¡No sale! ¿Qué va a decir, Martín? ¡Hola, Martín! Hola, Martín.
4: Corto, la puta que te parió.
0: Sí, chao. No me puede putear así.
1: No, no puede, no puede.
0: ¿Qué me decís, Martín? No, ¿Qué me va a explicar si dirigió bien ayer?
4: No sé para qué mierda me llamaron.
0: Claro. ¿Para qué carajo? Vos lo llamaste, que yo el consejo de producción. No, ¿para qué carajo lo llamaste, Martín?
1: Para mí no fue penal. Para mí no fue penal. Para mí no fue penal de Paul Fernández. Para mí no fue penal de Paul
5: Fernández. Para llevar la contra a todos.
1: Para mí sí fue.
2: Tenemos 10 dudas.
4: Pero fue una pisada. El único ring que conoce para ir a pescar.
0: Totalmente.
1: No fue penal.
4: Dejate joder, Mendoza, no digamos boludez.
6: Pero lo pisa el hombre de IDB.
1: ¿Cuántos princesos que hay acá?
0: Tienes razón, Martín.
4: Lo tocó penal, chavo, otra cosa.
1: No es así, no es lo tocó penal, no.
4: Claro,
1: hay una simulación.
4: No era el de gole y no era,
1: hay una simulación, perdóneme, hay una simulación del atacante. Recibe el impacto, hace dos pasos y se derriba.
2: Pero porque
1: yo no veo penal,
6: Tabilla por el impacto, no. Justamente.
4: ¿Recibió el impacto?
0: ¿Recibió el impacto? Te está preguntando.
1: Martín.
4: Te estoy preguntando.
1: Pero fue nada, fuchá, así fue.
4: Según la regla de juego, un jugador puede cometer una falta de las siguientes tres maneras: de manera imprudente, temeraria y con uso de fuerza excesiva. Esta fue imprudente, pero se sanciona con penal, igual que las otras, que las otras tienen una carga disciplinaria y esta no. Es la única diferencia.
1: Fue más penal, para mí fue más penal el de Obando. Con el
4: está bien, pero usted no dirigía.
0: Claro.
4: Dirigió al árbitro.
1: Y vos viste a Coudet también tirándose con la mano.
4: Consideró penal y punto, chao.
1: Y vos también viste a Coudet tirándose.
0: Basta, terminamos.
1: De palomita.
0: A vos, Miguel Ángel Russo, te dijo periodista pobre. Listo, va.
1: Monoburgo parecía, chacho, y no lo vimos, dale.
0: Vale. ¿Cuánta razón tenía Miguel?
1: Comiso parecía.
0: ¿Cuánta razón tenía Miguel, viejo? Basta. ¿Para qué nos llamamos, Martín? ¿Para esta pelotudez, en serio? ¿Para el penal,
4: claro,
0: esto?
4: Claro, una locura.
6: Ah, ¿fue mano la de Di María, Martín? Antes.
4: ¿Cómo?
6: Julián marcaba.
4: No hubo, la foto, no la hubo repetición. Lo que sí voy a aclarar, que aparentemente los árbitros que van al Mundial, y Kraus es uno de los que va al Mundial, recibieron en un simposio que las manos, ahora, por más que no sean intencional, pero que producen una inmediatez de una posibilidad de gol, también se sanciona. Habrá que ver qué pasa ahora durante el Mundial. ¿Se acuerdan que antes la pelota le pegaba ocasionalmente la mano?
0: Sí.
4: A un delantero, y él era el que convertía el gol, se cobraba mano de inmediato.
0: Exacto.
4: Aparentemente, en el último simposio que hicieron los árbitros antes de ir al Mundial, recibieron la instrucción de que se cobran también las otras de inmediato. Entonces, probablemente el árbitro la haya asociado a esa jugada. ¿Está claro? Habría que preguntárselo al árbitro.
0: Pero dirigió bien el árbitro, o sea, no un problema.
4: El árbitro no tuvo problema.
0: No tuvo problema. El penal fue penal, más allá que se tire después.
1: No fue penal.
0: No toca, es clarísimo. Aparte, la imagen está clara.
2: No fue penal, Rodrigo, listo, pero no confundás a la gente. Tenés a un árbitro, un ex-árbitro internacional. Déjalo que hable. Pero bueno, si tu laburo de aquí es estar en contra.
1: ¿Qué legitimidad tiene Martín acá en la mesa?
0: Un ex-árbitro internacional.
6: Un ex-árbitro internacional avalando un árbitro que va a ir al Mundial.
0: Claro.
4: Aparte, ayer los escuchaba hablar de la altura.
0: Sí.
4: Y realmente son muy cómicos. Sinceramente son muy cómicos.
0: ¿Quién es?
4: Yo dirigí dos veces en La Paz, en Bolivia.
0: Sí.
4: Que hay 3.700 metros, 3.900 en el aeropuerto.
0: Claro. Convengamos que vos nunca te entrenaste bien. Pará. Convengamos que vos nunca te entrenaste bien, aparte.
4: Yo me entrené para dirigir, no era atleta.
0: Exacto.
4: Era bien. Un árbitro de fútbol.
0: Bien.
4: Que hoy por hoy, en vez de tener tanto musculito,
0: sí, tendrían que pitar mejor. Sí.
4: Saber tener un poquito más de calle.
0: Exacto. Estoy de acuerdo.
4: Es muy duro de jugar en la altura. Muy duro. Absolutamente. Entonces, probablemente haya habido jugadores que nunca jugaron ni siquiera en Jujuy, que hay 800 metros, que también se siente un poquito. Entonces, por ejemplo, el chico Cantizano, que todos los hinchas central pedían a Cantizano. Las tres primeras pelotas no llegó a agarrarla. Y tiene 19 años. Entonces eso puede ser inexperiencia.
1: Mire, Central fue a jugar Copa Conmebol, perdóneme, pensé que cerraba. Central fue a jugar Copa Conmebol a Cobreloa. Y le pegó una marimba.
0: No
1: le pegó una marimba.
0: 2.300
1: metros.
0: Pero yo estuve en Cobreloa, no me pasó nada.
1: Bueno, 2.300
0: metros. Estuve en Calama, ¿qué te pasa?
1: 2.300 metros sobre el nivel del mar. Ayer en Quito, 2.800 metros sobre el nivel del mar. No veo por qué un buen equipo no puede marcar la diferencia si es bueno. Solamente ese detalle. Calama tiene 2.300 metros, acá 2.800. No sé cuál es el
0: ¿Fuiste alguna vez a la altura?
1: No estoy preguntando eso.
0: No fue nunca a la altura.
2: No, nunca fue.
1: No estoy preguntando eso.
0: Si no va de la cancha central a la cancha de una, cancha central.
1: No me rebajes.
0: Ahora lo mandan a Córdoba.
1: No me rebajes.
0: ¿Sabes qué? Sacó el pasaporte el tipo.
1: No me rebajes. No me tires para abajo.
0: No, rebajando.
2: No se puede jugar.
1: Central fue.
0: No pude relatar yo. Estaba ahogado relatando. ¿Qué te pasa?
2: No se puede jugar.
1: Entrenado.
2: Yo fui una sola vez, espero no ir nunca más, a la ciudad de La Paz, y era mucho más joven, tenía 22 años o 21, no sé, en el 74.
0: Sí.
2: Pero era terrible, fui con colegas jóvenes también.
0: ¿Qué fuiste a transmitir, Copa Libertadores de Conmebol en esa época?
2: No, fui a transmitir la selección argentina, eliminatoria para el 74. El relator titular se tenía que ir a transmitir, tenía un compromiso en Buenos Aires, en Mónaco, tenía que ir a transmitir. Dice, mire, ¿usted se anima a ir a La Paz? Yo no había subido una...
0: ¿Quién era?
2: A un avión, ahora te digo. Sí. A un avión no había subido la puta vida. Entonces voy afuera, digo, ¿qué tal es? Pues yo había escuchado lo de la altura, son mentiras. No, y digo, ¿qué tal es La Paz, maestro? ¿Te das cuenta quién era? No, es un lindo viaje. Cuando queríamos, habíamos
0: ¿Quién era, maestro Fioravanti?
2: Fioravanti, claro, iba a transmitir a Monzón. Entonces, cuando llegamos allá, nos acordamos 10.000 veces del querido
0: del maestro.
2: Maestro. No, pero es terrible, es terrible. Me acuerdo que estaba Hueve, estaba con un con oxígeno. Hueve, sí, con oxígeno.
0: Ya estaba el turco en esa época también, era pibe.
2: Claro, claro, ya estaba. Sí,
0: ya
2: sí.
0: estaba el turco en esa
2: ya
0: época.
2: Estaba, ya estaba en esa época.
0: Qué nombre, mamita, Eduardo Luis Fioravanti, el turco Hueve.
4: Espere, señora, que estamos hablando de la altura.
0: ¿Qué lo parió?
2: Bernardino Veiga, estaba Gillo Aranjo, Julio Ricardo.
0: ¿Qué lo parió? Chao, Martín, algo más para agregar. Chao, si no lo dejamos, Martín, que siga laburando.
4: Me gusta discutir con Mendoza porque la sabe toda.
5: Viejo
4: Juan Carlos Calabró el Contra.
0: Exactamente, el Contra. Claro. Chao, Claudio.
4: Espero que vayas a Córdoba, ¿Cómo lo van a putear en Córdoba?
0: Vamos, cordobeses que nos siguen. El domingo va a Córdoba. Recíbanlo ahí cuando está entrando al Kempe. Señores, lo saluda Claudio. Abrazo. Bueno,
5: viejo ruflero.
0: Basta. Este programa se va a la mierda, boludo. Una cosa increíble. Tengo muchos mensajes. Tengo dos opciones. Leo los mensajes y me voy con Carballeira y entrego con lo justo. Hay una nota, estamos ahí en eso, que tiene que ver con lo que le pasó a Jonathan Gómez, ¿no? Estamos buscándolo al abogado que lo está defendiendo, ¿no?
2: Se quedó mal Mendoza, che.
1: No sé,
0: en silencio.
1: Hay veces que siento que mi aporte acá no sé.
7: Muy pobre tu aporte.
1: No es que es muy pobre. No me siento edificado con esta mesa, con ustedes.
0: Te podés levantar, te podés ir, te vas con Bravo a la noche, escucha el choto.
2: Si no, cambiamos la mesa.
0: Te escucha el chotito y el tío de Bravo.
1: Me siento incomprendido, la verdad, porque veo el fútbol de manera tan diferente.
0: Quiero agradecerles a todos los que están enganchando por el streaming, a todos los que nos siguen por Spotify, porque ahí están todas las notas, a todos los que siguen los reels en LT3 AM680, a todos los que nos escriben al 3413-630-583. Yo intuyo, que después de un año y dos meses, febrero, marzo, abril, mayo, un año y tres meses que estamos al aire, ya tenemos, yo calculo, más de 30 millones de reproducciones, ¿no? En Instagram. Más de 30 palos, seguro. Y yo me adivinaría a decir que estamos llegando a los 40 palos. Único en la ciudad de Rosario, así que le quiero agradecer a todos los oyentes, a aquellos que siguen el streaming, a todos, a Carcola también, que vino Carcola y se pudrió todo. Carcola se llevó la del Carcola, hermoso, no laburó ningún medio de comunicación nunca en la puta vida. No hay una arista donde diga, che, qué buen periodista que fue este tipo, y defiende a los periodistas. Una cosa maravillosa, ¿no? Es lo mismo que si yo defiendo a los cirujanos. ¿Qué tengo que ver, boludo? No, Eduardo. ¿Qué tengo que ver? ¿Me entendés? Yo no soy cirujano, soy periodista, está claro. Recibido en el 18 Como el señor este.
1: Esos pasillos marmolados, Brico.
0: En esos pasillos Rodrigo. Marmolados, okay. Muy bien. El señor no fue alumno mío, se recibió en TEA, sí. Todavía era TEA. ¿Era TEA todavía? Sí, o ya estaba fecha para el curro.
5: Estaba cambiando a IPR.
1: Qué Rocco ese, qué Rocco.
0: La señora Julieta Quiroga, que es nuestra productora, bueno, sí, es locutora también, ¿no?
1: También locutora, muy también. Avesada.
0: Muy avesada. El señor Carballete también es locutor. No, hay muchos títulos acá.
1: Osquito todavía.
6: Osquito es de comunicador social. En el último año.
0: Ya sabe que si nos rinde de coso, no laburaba. Caput. El doctor, bueno, ni hablar. La trayectoria, los títulos del doctor.
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0: No, basta. Vamos a tirar todos los títulos del doctor acá. No,
5: no, ¿eh? No terminamos el programa.
0: Este, ¿usted firma como el doctor Eduardo Luis o...?
2: Si firmo.
0: No firma, si no tiene la tarjeta y vi doctor Eduardo Luis.
5: El sellito,
0: Luis.
5: ¿Qué
0: en
5: dice?
0: El mail suyo sale doctor
2: no,
0: Eduardo
2: no,
0: Luis.
2: No, no, no, porque...
0: Bueno, debería ser doctor el abogado.
2: No, no, no, no. Tengo que aclarar y explicar
0: bueno,
2: todo.
0: No se enoje, no se enoje.
2: Vos ventilás no, intimidades no. Que no. Yo tengo con vos, bien entendidas, ¿no? Digo, donde yo tengo que mandar para que me descifren un documento que me mande, que sí. Me envían y que yo no sé hacerlo, sí. Tecnológicamente, a mi hijo sí es el doctor Ignacio Pandulo. Ajá. Entonces por eso cuando mando toda la historia del mail, no sé lo que sale, hay cualquier sí. Cosa, entonces claro. No, ¿cómo voy a firmar con el doctor?
0: No, pero no, usted no, pero usted es abogado, está sí, claro, abogado, bueno, sí, entonces, sí. ¿Por qué le dicen doctor al abogado?
2: La qué? Verdad que no sé, porque no todos son los doctores. Yo no soy doctorado. Soy doctorado. Abogado. Después hay algunos. Mi hijo hizo el doctorado y el posgrado. El posgrado. Pero por costumbre a todos los abogados se le dicen doctor. Aquí no todo es el abogado. En México le dicen licenciado.
1: ¿A los entrenadores no le dicen profe?
2: Claro.
1: Y no sí, todos
0: el árbitro.
1: Profe.
0: Pero acá,
1: ¿y
0: al no, árbitro? Acá no. En Colombia.
1: También.
0: No, acá no.
5: ¿Al árbitro se le dice profe?
0: No. Dale, boludo, toda esta generación. Sí, yo jamás al árbitro le dije, profe. Sí, jamás. Sí, se dice. Botón, le decíamos nosotros.
1: El interno de provincial, cuando, el profe. Claro, dale, profe.
0: El interno de provincial cambió sí, de esa manera. Sí, no voy sí, nunca más sí. Provincial. No voy nunca. Mirá, yo me imagino jugando también, para el gremio. Dale. El chino Noski, diciéndole. El mamón, el gordo, diciéndole, profe, dale, no, no profe. Hay posibilidad, dipe, diciéndole,
1: Orsay, profe,
0: dale.
1: Orsay, profe.
0: Orsay, profe. Allá, profe. ¿Qué cobra, maestro? Así se le dice. Sí. No, boludo, maestro, qué generación no, maestro, de mierda. No. Maestro.
1: Es para nosotros, profe. Eso es lo que dice.
5: Buen aporte, ¿eh? Buen aporte de Mosquito. Tienes razón.
1: Es así, cuando pedí, dale, así, profe.
0: No, boludo, vamos a las noticias, sácame. Jamás se le dice. Jamás se le dice, profe. Ay, profe, ¿qué cobró?
1: Dame
0: ¿qué
1: distancia, profe, dame
0: dale,
1: distancia.
0: ¿Qué cobró, maestro?
1: No, maestro no se dice.
0: ¿Qué? El Diego, ¿cómo le dice? Profe, a Castelli. ¿Qué está? ¿Muerto, maestro? Le decía el Diego. Claro, papá. Esto no te va a contestar, Armando. Esto, no te va a contestar.
1: Esto denota el tiempo de inactividad que tenés en el deporte.
0: Para.
1: ¿Qué escuché para, yo? No, ¿escuché no, pelotudo no, de fondo o no?
0: ¿Escuché un pelotudo?
1: Sí. También.
5: No, pero apareció de las tinieblas.
1: Yo seguí igual.
0: Escuché.

0: porque te mereces una patada en el tuje. Una cosa es ser maestro y otra cosa es ser profesor. Son dos cosas diferentes. Por ejemplo, en educación física, vos estudiás hasta tercer año, te recibís de maestro. Cuarto año, sos profesor. No es lo mismo ser maestro que profesor. Si sos maestro, podés... No es lo mismo. Si sos maestro, podés dar clases en la primaria. No podés dar clases en la secundaria. Si sos profesor, podés dar clases en la secundaria. A estos pibes hay que explicarle todo. Y a esta nena, voy a explicarle... Y ahora no. El árbitro no es profesor, no
1: hay
0: es maestro.
1: Hay términos que
0: no es un
1: se utilizan
0: de
1: por
0: nada.
1: Uso y costumbre.
0: Es vos, el botón que dirige.
1: A vos, por ejemplo, te dice, ¿qué haces, papá? Y capaz que no sos padre.
0: ¿Qué haces, Eduardo?
1: ¿Qué haces, viejita? Te dicen, ¿qué haces? Y no sos viejita.
2: Te dicen, ¿qué haces, máster?
1: ¿Qué haces, máster? Y no soy máster en nada.
0: Odio que me digan máster.
1: Es un término.
0: Odio.
3: Los trapitos de sentido.
0: Sí, odio que...
1: No tienes hermano.
0: Odio que el agente policial, que el policía... ¿Cómo le va, jefe? No soy tu jefe.
1: Ahí está.
0: Y me miro tipo, no, pero jefe, no se enoje. ¿Qué parte no entender? ¡Pará! ¿Qué parte no entender que no soy tu jefe? Vos sos un agente policial. ¿Qué tal? ¿Cómo le va? Buenas tardes, señor. Encantado. Mire, estamos... No. ¡Hola, jefe! Y con una hoja y una BIC te anotan la patente.
1: ¿Para qué?
0: Sí. ¿Me entendés? Te anotan la patente y dice... Bueno, se puede ir.
4: Delta 2, aquí por lo...
0: Ah, la grasa. Maravilloso. ¿Qué quiere? Ahora entra también. ¿Quién más quiere? Todo el mundo entra. Todo el mundo... Hablan una cosa. Pará. Tengo la solución.
1: ¿Cuál es?
0: La solución es que le den un programa a cada uno de todo. Entonces se abre una programación. Todos quieren hablar de este programa. Hablen con Coscarelli, con Casal. ¡Concha de la luz!
5: Que no agarraban una vida.
0: Sí,
5: ¿no?
0: Julieta. Es verdad, Eduardo.
6: Coincido con el doctor.
1: Ah, bueno. Toda, ¿eh? Arriba.
6: No es lo mismo. De hecho, que es jurista. El abogado es jurista, no es doctor.
0: Claro. O sea, no es doctor, claro, es jurista.
6: Experto en jurisprudencia, ¿no? Porque es allí donde avala justamente.
3: Y el médico tampoco es doctor, exacto. Es médico. Después
6: y coincido que no es maestro, docente y profesor.
7: Es la última gota.
6: No son lo mismo. Caray. En absoluto.
0: Están escribiéndote acá ahora. No. Yo le voy a hablar, ojo, con tu marido.
6: No,
0: te cagué. Ahora entraste, ahora aguántatela. Pero están escribiendo acá cosas. Yo las voy a leer a todas.
8: Tiene razón Cornaglia.
0: Como tiene razón Cornaglia, como dice el oyente, nos vamos. Caravaggio, usted puede hacer. No se ría.
9: ¿Qué quiere que haga?
0: No sé, hace lo que quiere.
9: Las noticias.
0: Las noticias con Juan Emiliano de la
9: Cruz. Próximo Córdoba.
0: Bueno, cosa de
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9: Hora 13:04 en todo el país, el cielo ligeramente nublado en Rosario, temperatura 16 grados, humedad 82%, presión 1017.6 hectopascales, el viento del noreste a 6 kilómetros en la hora.
10: Locales.
9: Dos hombres fueron detenidos en Rosario acusados de atacar con una bomba Molotov el vehículo de un futbolista de Newell's Old Boys ocurrido el 22 de febrero en el predio de Bellavista. Los procedimientos estuvieron a cargo de la tropa de operaciones especiales y se concretaron durante la noche del miércoles. Los sospechosos de 34 y 29 años quedaron a disposición de la fiscal Paula Barros, integrante de la unidad de violencia altamente lesiva del Ministerio Público de la Acusación. Según trascendió, uno de los detenidos mantendría una relación laboral con la institución deportiva y trabajaría en actividades vinculadas al área de educación física con chicos con discapacidad.
10: Regionales.
9: Avanza el retiro de cables en desuso de la peatonal santafesina. Este jueves por la mañana continuaban los trabajos de retiro de cableado aéreo en desuso sobre la peatonal San Martín en Santa Fe Capital, en el tramo comprendido entre Salta y Primera Junta, en el marco del plan impulsado por la Municipalidad de Santa Fe para ordenar el tendido urbano y reducir la contaminación visual en el microcentro.
10: Nacionales.
9: PAMI apelan la cautelar que ordena pagar deudas en discapacidad. El gobierno nacional apeló la medida cautelar dictada por el juez federal de Córdoba, Hugo Vaca Narvaja, que ordenó regularizar en un plazo de 72 horas las deudas pendientes con prestadores de servicios para personas con discapacidad de PAMI e incluir salud. El magistrado concedió la apelación con efecto devolutivo, por lo que la cautelar continuará vigente hasta que la Cámara Federal se expida sobre la presentación oficial.
10: Internacionales.
9: Polémica en Brasil. Lula dio vía libre al reinicio de las perforaciones petroleras en el Amazonas. El presidente

0: El brasileño Luiz Inácio Lula da Silva y la estatal Petrobras anunciaron el reinicio tras casi una década de las perforaciones petroleras en la Amazonía, principal reserva terrestre de hidrocarburos de Brasil, en una decisión que generó críticas por contradecir al discurso ambiental del mandatario de izquierda. 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Cielo ligeramente nublado en Rosario, temperatura 16 grados, humedad 82%, presión 1017.6 hectopascales. La hora en todo el país, 13.6 minutos.
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0: 341-3630-583. Tengo algo para acá para invitarlos a todos ustedes. Lo estoy buscando. Aquí está. Mire, aquí está. Nada, estamos muy cerca del Mundial, obviamente. 14 días del Mundial estamos.
1: Así es.
0: A 14 días del Mundial estamos, ¿en serio?
2: Qué lindo vivirlo así, porque te encontrás con el Mundial de frente.
0: Es verdad.
2: No lo vas a procesar.
0: Bueno, estamos a 14 días del Mundial para tratar de conseguir la cuarta. 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
0: 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Bueno.
2: ¿Puedo hacer una pregunta?
0: Sí.
2: ¿Ya le hiciste? Hablando del domingo, un rato antes va a jugar Central, Copa Argentina, 3:30.
3: Sí, sí, claro.
2: Por la percepción y lo que siento, porque me guío mucho por eso.
1: Ahora, ¿no?
2: Yo quiero preguntarles, Almirón llegó para los mata-mata.
1: Sí.
2: Mata-mata que tuvo éxito con Sportivo Belgrano, eliminación con River. Este condicionamiento por la mala suerte de la definición del grupo contra...
1: No, pero se perdió. ¿Cómo mala suerte?
2: Mala suerte.
4: Pero no es un mata-mata igual lo de la fase de grupo.
2: Ese es el tema. Para mí tenía un valor de mata-mata, porque quedar primero y segundo condicionaba mucho, era muy diferente. La pregunta es, si Central le gana a Estudiantes, ¿salva el semestre? Si Central no logra el pasaje a la siguiente instancia, ¿queda muy condicionado el Mirón? Porque con Estudiantes es un partido... Estudiantes pone 100 micros gratis para los hinchas, porque saben las dificultades, mira, de la distancia, etcétera, y se va a vivir una, entre comillas, una guerra futbolera con mucho recuerdo y no tan...
0: Pero pará, ¿te puedo decir algo? Recién hablé con uno de los capos de Copa Argentina. No hay más entrada, me dice. Pero ¿cómo no? No tengo más entrada. Me estás jodiendo, le digo. Las plateas, por ejemplo.
2: Pero si no se pusieron a la venta todavía.
0: No tengo más entradas, escuchá. No termino.
1: Déjalo terminar, no puede ser. Dice algo, te
2: metes.
1: Dice algo, te
2: metes. Claro, digo, no se pusieron a la venta.
3: Bueno, pero dejá que termine la oración.
1: Puede tener tu respuesta.
0: ¿Sabés que pensé que no estando ya prisa alguien me iba a respetar?
2: Bueno, pero sí, está
0: bien. Todo lo protocolar de Estudiantes y Central fue un pedido masivo de mucha gente de los clubes. Lo protocolar, hay protocolar. En Central, en Estudiantes, en Newell, en River. A eso me refería.
2: Dijiste entrada.
0: Pero vos tenés que terminar la frase. Para que haya una conversación, alguien tiene que emitir y el otro recepcionar, ¿no?
2: Feedback.
0: Sí. Uno omite y el otro recibe, recepciona. Y ahí hay un diálogo. Si uno habla y habla y habla y el otro recepciona, hay un monólogo, sí, pero, cosa que haces vos.
2: Pero no son entradas.
0: Monólogas.
2: Son protocolos.
0: Son entradas protocolares. ¿Está? Nada, eso quería decir, más allá de todo lo que saca Estudiantes de La Plata. Nada más.
2: 15.000 para cada hinchada.
0: Bueno.
2: Son las entradas que van a tener.
0: Casal a la mañana también tiene esos problemas con el Mosco. No sé cuál problema será.
2: ¿Qué problema tenés?
0: ¿Puedo darle un revés en la nariz a Mendoza? Sí, podés. Bienvenido a la radio. Bienvenido. Sí. Hola, muchachos. A Central le falta marca en el medio. Pizarro juega para los costados y no marca a nadie. falta Navarro. Juli, hagamos una vaquita para llevarlo a Cogote a que le saquen el veneno de la serpiente.
2: No podés.
0: Se está riendo la productora, se está riendo la
2: Juli, bueno, podés.
0: Estuvo bien eso, estuvo bien. El 751. Hola muchachos, según tengo entendido, en la de los 6 Brazuca hay 4 equipos que quedaron segundos, así que no se cruzan con Central. A Central le toca Flamengo, seguro. ¡Tac! ¿Viste? Platense ganó en Brasil, pa. Sí, bueno. Sí. Lanús también ganó en Brasil y después.
2: Sí, sí. ¿Sí?
0: Pero a ver, no entiendo esto. No entiendo una cosa. Como las nuevas generaciones, ¿sabes lo que hacen? No ven el todo, ven un poquito. Es como el reel. Viste que le ponen me gusta y no terminaron de ver las cosas y vieron 10 segundos y ponen me gusta. Es un gran problema cultural. Un enorme problema cultural porque ven un pedacito y se quedan con ese pedacito y para ellos ese pedacito es la verdad. Y no ven el todo. No, estoy hablando en serio. No ven el todo las nuevas generaciones. Entonces dicen, bueno, ganó en Brasil. Sí, ¿y? A ver. Arabia Saudita. ¡Qué bien! Le ganó Argentina. ¿Y? ¿Quién salió campeón?
1: Pues se comió los mogos.
4: No pasó de ronda.
0: Ven un poquito. Y se toman de ese poquito y creen que eso es la realidad. Es un enorme problema cultural que van a tener las nuevas generaciones, ¿eh? Muy, pero muy grande culturalmente. Un problema muy, pero muy grande. Hola muchachos, Central acá de local lo pasó por arriba. Muy bueno el programa, dice. Sí, bueno, pero terminó clasificándolo.
2: Para mí hubo un ¿me perdonás?
0: Otra vez.
2: No, porque
0: no, para, ver,
2: hay un
0: no
2: porque hay un detalle, En ese partido que Central mereció ganar la Independiente
0: no existe el merecer.
2: Jugó con 10 jugadores buena parte del segundo tiempo por la expulsión de Sornosa. Y ahí fue donde quizá más lo justificó. Acá fueron siempre 11 contra 11. Yo creo, me atrevo a decirte
0: no, ¿sabes? Puedo leer los mensajes,
2: no,
0: porque
2: no
0: Mendoza
2: nada, no
0: de
2: nada,
0: los dos
2: gente,
0: de los
2: no
0: dos
2: sabe nada.
0: De las dos horas habla una hora 50 él.
2: El 80% agravia y el 20% no sabe de fútbol. Así, Gustavo, que yo no le presto ninguna atención.
0: Bueno,
2: a lo
0: vamos
2: que
0: a hacer una cosa,
2: oyentes.
0: Cuando quieras hacer tu programa, mira, sí, mira lo que hice yo.
2: Si vos no podés hacer un programa sin la gente que dice barbaridades, ya es tu problema de producción. Armá diferente el programa. Lo que yo quería decirles es que...
0: Qué linda esta incursión de torneos. Entonces,
2: la última...
0: ¿Sabés cómo lo voy a mear?
2: Yo decía...
0: Lo juro por mis hijas. Acá lo digo. Lo voy a mear de una manera en las transmisiones.
2: No me podés decir así.
1: Yo coincido.
0: Hay un llamado para vos.
5: Muy buenas tardes para todos.
0: Ahí está.
5: Quiero dejar un mensaje por el bien de la comunidad y de los que trabajan ahí en la mesa del programa. Mendoza, tira el pelado a la zanja porque lo tuyo no da para más. Saludos para todos.
2: Bueno, podés poner tu culi, no podés.
0: Bueno, fue la producción eso.
2: Esto no se puede aprobar.
1: Pasó el filtro esto. O se mandó al aire así nomás.
0: Tiene una voz. Tiene razón.
2: Parecía D'Amico.
0: Sí, parecía D'Amico. Para mí que fue D'Amico.
2: Flaquito.
0: Bueno, ¿puedo seguir? Señores del ET3, me comunico con ustedes para transmitirle. ¿Qué es esto? El parque acuático. ¿Qué es eso? Coscarelli.
5: Mendoza, tira el pelado a la zanja porque lo tuyo no da para más.
1: Un poco IA, ¿eh?
2: Bueno, pues ya está. Una sola
0: preguntonta, dice: tengo flow. ¿Le puedo dar de baja hasta que empiece el fútbol argentino, al PAD Fútbol?
3: Sí, puede.
1: Se puede. Mundial, pero sí.
2: Sí, se puede.
0: Sí.
2: Y volvés en julio.
0: Sí, bueno.
2: No, son como 15 lucas, ¿eh?
1: Volvés fin de julio, claro.
0: Ni una hamburguesa.
2: Bueno, sí, está bien, pero.
0: No tiene sentido, después tenés que volver.
2: Claro.
0: Llamá al 0800 personal, qué sé yo,
4: claro,
0: Flow.
4: Es un mes nomás.
0: Claro, Mendoza, que no te, ¿por qué no te vas a Sopo y haces el contra? Dice: te queda mejor ese personaje que este. Cogote, te hace falta sexo, todos. Mendoza, vos sos periodista, sabés que ningún equipo argentino ganó ahí. ¿Por qué será? Informate antes de hablar, dice el 658. Mucha gente escribiendo y yo voy a darle prioridad a la gente hoy. Mendoza, no es lo mismo con el que Independiente del Valle. Sí. Hace años que este equipo compite en un alto nivel y nunca ganó un argentino en esa cancha. Pongan a Gavir, a Lotuf, a cualquiera antes que Mendoza. Lo voy a llamar a Turco. Hoy estuve hablando con mi amigo
2: Eso
0: Lotuf.
2: Fue grave, ese mensaje es grave.
0: Hoy estuve hablando con mi amigo Lotuf.
6: Hola, ¿qué tal? Lotuf,
0: sí, aquí señora, no, yo no soy Lotuf. Hoy estuve hablando con mi amigo Lotuf. Estuve hablando con mi amigo Lotuf. Nos vamos a reunir el lunes con mi amigo Lotuf. ¿Tenés ganas?
2: ¿De qué?
0: ¿Y qué es eso?
2: Y yo no me siento valorado acá tampoco. Bueno, y todas estas cosas que me agreden.
3: Siempre me acuerdo cuando tuve esos meses con vos, Julián, en la radio de los Tufi. Me acuerdo cómo terminó.
0: Terminó, lo puteé a los Tufi y me fui.
3: Pero
0: lo recontra reputeé al Turco, sí, y me fui.
3: Pero bueno, las cosas cambian después.
0: Es una relación así. Yo cuando tengo ganas de putear, lo puteo. No soy careta.
1: Yo no estoy de acuerdo. No estoy de acuerdo en nada. No estoy de acuerdo en nada del comentario de Rodrigo Mendoza. Pero no me parece lógico que dice manden WhatsApp contra Rodri. No me parece. No,
4: me parece que
0: de verdad, esa es la pendeja. La pendeja es malísima. Es una araña. La pendeja
4: hay que
0: es llevarse malísima.
4: Bien con José.
0: Es malísima. La pendeja. Vos la querías. Pero es malísima.
2: Araña.
0: Pero ¿sabes qué? Yo mañana estoy en una hamburguesa y me ama. Por una hamburguesa es una cosa de loco. Sí, mirá.
2: La diferencia. Por una hamburguesa es que ella te ama y el Agustín te.
0: Sí, me mama. De verdad. De verdad que me choca la sabiduría del doctor Eduardo Ruiz con la vagancia y el alcahuetaje de los otros dos puñeteros.
7: Cremón es el queso doble.
0: Imagino que Moscow va a justificar el sueldo con el segmento del Mundial. ¿Segmento del Mundial hay hoy?
4: Por supuesto. Bien. Estados Unidos 94.
1: Oh. Cambia cortina.
3: Estuve. Yo también.
0: Estuve. Y el doctor también estuvo.
2: De los más dolorosos, ¿eh?
0: Sí.
1: ¿Sí?
0: Estuve, ahí lo conocí al ruso Romanzoni. Después, si querés, te cuento la historia. Dale. Sí, porque justo cuando decían el de FIFA, que decía que el Mundial se acababa para Maradona, al ruso se le rompió el grabadorcito. Teníamos los Sony, ¿verdad? Sí. Después te cuento la historia. Estaba saliendo para Nelson Rainiero. Nelson, te mando un gran abrazo, siempre nos escucha el gran Nelson. Y yo estaba, creo que Nelson estaba en La Río, en esa época, en La Río. Yo fui para el cable y
2: no,
0: fui para
2: no
0: la
2: ¿no estaba en Radio Sport 94?
0: No, estaba en La Río. Después, escribime, Nelson, si nos estás escuchando, Nelson, querido, que te queremos mucho. Nelson Areno estaba, creo que estaba en La Río. Creo que estaba en La Río. Buen día, Brico y equipo. Explíqueme cómo está Cerro Porteño en su grupo de la Libertadores. ¿Por qué se fue Haaland por los mata-mata?
2: Alto ahí.
0: Almirón perdió con River y ahora con los ecuatorianos.
2: Anoche tuve un sueño revelador. Y me levanté y lo manifesté. Y sí, creo que a Agustín le dije, che, Agustín, pasó algo.
0: Sueño revelador.
2: Sí, ¿viste eso? Son esos sueños lúcidos. ¿Sabés qué me tocó soñar? Porque toca soñar. Que Central iba a jugar con Cerro Porteño el octavo de final. Que Haaland iba a estar en el Gigante Arroyito.
3: Ajá.
2: Para jugar octavo. Es decir, Cerro hoy que se puede dar tranquilamente.
1: La ida.
2: Sí, la ida, la vuelta en la olla. Pero sí. Que Haaland será el rival de Central en los octavos de final. ¿Cómo es lo único que falta?
0: Lo único que
2: ¿para
0: falta
2: quién?
1: Que ¿qué adelanto, che?
2: ¿Y qué pasaría?
0: Para mí pasa joder.
2: Te cuento lo que soñé, nada más.
0: No, estoy jodiendo.
2: Te cuento lo que soñé.
0: Pásenle el Instagram de la señorita que apareció en pantalla, por favor.
1: Ahí está.
4: Arroba Julieta. Bueno.
0: Arroba Julieta.
2: ¿Cómo es, Juli?
4: Arroba.
0: ¿Qué no?
4: Sí, te va.
0: Julieta. Nuestra productora, vamos a pasar.
2: ¿O lo simplifica o...?
4: Arroba Julieta Quiroga,
0: pero tiene un número, pará.
3: No la cosifiquen.
0: No, están pidiendo. Yo me debo al oyente.
3: Esa frase se escuchó alguna vez, ¿eh? No me cosifiquen.
0: No me cosifiquen. ¿Eh? Acá. No, es Julieta 1732. Julieta 1732. No pongan boludeces, ¿eh? Julieta 1732. Bueno, vamos a estar, ¿eh?
3: Hola, Juli.
0: Hola. ¿Cómo es, doctor? ¿Cómo dijo? A ver, ¿cómo es, doctor? ¿Qué? Hola.
3: Hola, Juli.
1: Ya te va 2-0 abajo con esa voz.
0: Mendoza, ¿asiste a la radio bajo los efectos de la cocaína? No. Pasen el área de babero de carne para que tenga una cita con la Pucherito. La falta de sexo es cada vez más evidente. Esto para vos. Mosquito, dejá la barra de Casal. ¿Vas a seguir un equipo en, vas a seguir en el equipo 3 o también ustedes se lo sacan de encima? ¿Vos dejás
4: Casal? No.
0: Hola, muchachos. Hola, muchachos. A Zendano no le tocó ningún equipo brasileño todavía. Ahí se podrá hacer una evaluación si está para campeón o no. El 042 dice: el Cuyán interrumpe. Sí. Espero que hoy el Kiwi. Kiwi.
1: Sí, ya salió.
0: Pueda dar alguna opinión sin que lo interrumpa el cogotudo que se la pasa metiendo
2: burrado con tres huevadas, tiró que tú que frenás.
0: Mendoza, sapo sin lengua. ¿Por qué sapo sin lengua? No entiendo. ¿Sapo sin lengua qué es? ¿Qué vendría a ser? ¿Usted sabe?
3: No.
4: Según la página de estadística SOPTA, Rodrigo Mendoza lleva un 97.4% de posesión de hablar en los programas de Equipo 3.
0: El Turco Dutruz dijo que prefería salir segundo. Veremos si vio algo. Es lo mismo que yo diga voy a operar al ICR. No tengo ni idea.
2: Dijo eso. Usted habló de mala suerte de ser segundo.
0: Julián Echalo Mendoza, Italiano Pento, Cristian Taxista, estuvo Pente, después se fue. Está todo rayado acá. La gente que labura conmigo está toda loca. No hay uno normal, boludo. Debo tener, ya prisa en eso tengo razón. Debo tener un imán con nunca un normal al lado mío. Jamás. Sacalo Cogote, ponelo a Maldonado. A Maldonado también le dije 20 millones de veces que venga a laburar.
2: Labura,
0: no labura nada, un vago. Ahora está, se va y va a dormir la siesta. Un vago, Maldonado, un vago de mierda. Buenos días, muy bueno el programa. Dice, el domingo el canal ya tiene que ganar sí o sí. Y sí, no le queda otra. ¿Es verdad que Obando juega el domingo?
2: Sácamelo a Kike, a ver si sabe.
0: Mendoza, muchos creímos que el día de la nota la había alimentado. No, esto no, como nos equivocamos, no alimentaste la nota. Aguanta el segmento del mundial, mucha información que el pueblo necesita saber. Pasen la lista grande de la mamá de Mosquito. No,
2: no, no.
0: El parlante vecino, no. Hola, si Copete hubiese metido la única que le quedó clarita, hoy estarían hablando del puntero. Saludos, Claudio. Si mi mamá no se hubiese muerto, estaría viva.
2: Tiene razón, Claudio,
0: Mendoza, dejá de mentir, eso lo escuché esta mañana en otra radio, lo de Cerro que vas a soñar. ¿Vos lo dijiste en otra radio o no?
2: No.
0: Brisco, cuando dije de los puneteros, lo miraste a Cogote, no era el otro, era el mamón de Malvestiti. Hola, banda, ¿sale el programa durante el Mundial? Sí.
2: ¿Sí? ¿Seguro? ¿Sí?
1: ¿Está confirmado?
2: Yo me tomaría un mesecito sabático. Lo necesitamos. ¿A quién le importa Irak? ¿A quién le importa Curazao?
4: ¿Es confirmado?
2: Che, ¿podemos relatar algún partido a esta hora? Viste que a las 12 por ahí algún partido se cruza. ¿Podemos hacer un... Doctor, ¿te animás a relatar un partido? Si nos toca el mediodía.
4: Uruguay, Cabo Verde.
2: Por ejemplo, un Uruguay. ¿Te animás? Vamos.
3: Pero se puede, si no tenés derecho.
2: Sí, se puede. ¿Sí? Todo se puede.
4: República Democrática del Congo.
2: Todo se puede.
0: No se puede.
2: Claro. Bueno, nos aseguramos, por lo menos tenemos.
0: El Cogote le hubiera venido a conocer bien a Rita la Salvaje. Seguramente el doctor la conoce, yo también la conocí a Rita. Sí, yo la conocí a Rita. Fue un placer conocerla a Rita.
3: Con el caramelito.
0: Claro, fue un placer conocerla a Rita, otras épocas. Después no nos vamos a meter en quilombo con el doctor, porque después te saltan de todos lados. Eran otras épocas, otros momentos. Y los chicos hoy que juzgan todos. Ayer en una dietética dije lo mismo. Le digo, ¿sabes por qué no funciona esta sociedad? Y, por ejemplo, funciona la japonesa, porque el japonés le da preponderancia al más viejo. El más viejo es el más sabio. Acá el pibe te quiere enseñar a vivir. La generación cristalina nos quiere enseñar a vivir a nosotros. Nosotros nacimos antes, nada más. Yo no le iba a decir que no a mi vieja. Mi vieja siempre tenía razón y mi papá. Pero hoy parece que son ellos los que manejan el mundo. Y por eso nos va como el reverendísimo orto y nos seguirá yendo como el reverendísimo gente, Milei, Cristina o la concha de
8: habla
0: la lora.
8: Habla bien, la concha de tu hermano.
0: ¿Por qué? Porque somos una sociedad culturalmente degradada. ¿Está?
2: Y en los WhatsApp lo sabes. Claro, en cada mensaje de esto en argumento sabemos perfecto.
0: Mirá, el otro día le contaba a mi hija, yo fui a ver Japón-España. Era el día de mi cumpleaños, 1 de diciembre. Y le digo a uno de los productores de torneo, che, ¿me puedo ir a ver? Che, Juli, me dice. El productor de torneo, ningún problema. Dice, sí, Juli, no hay ningún problema. ¿Qué necesitas? Le digo, no, necesito entrar al otro estadio. Lo llamo al Turu, Munuera, y le digo, Turu, escúchame. Listo, olvídate. Porque para ir al otro estadio vos tenías la credencial y te tenían que dar una entrada protocolar con la credencial para ingresar a un partido que vos no cubrías, ¿me entendés? Y fui a ver, termina el partido. Yo estaba sentado, vi el partido, lo vi a Busquets, lo dirigí a Luis Enrique. Jugó como el orto España ese partido, como el ojete. Creo que gana Japón, lo termina ganando Japón el partido, bueno. Termina el partido, listo. Yo agarro, me levanto y me voy, ¿no? Y empiezo a ver que los japoneses empiezan a limpiar el estadio. Y limpiaron todo el estadio, donde estaban los españoles, no. Pero donde estuvieron ellos, el estadio quedó como si estuviera nada, sin público, nunca hubiese estado el público ahí. Okay. Y lo mismo hacían, ¿se acuerdan? Los jugadores de Japón.
1: Con el vestuario.
0: En el vestuario, ¿se acuerdan?
1: Sí.
0: Y como yo estaba del lado japonés, ¿no? Con todos los japoneses, gritando, alentaban los japoneses, muy bueno, muy entretenido. Como yo estaba del lado japonés y con mayor cantidad de periodistas japoneses, ¿qué hice? ¿Cuál fue el ejemplo?
2: ¿Limpié?
3: Claro.
0: Porque el ejemplo que me dieron es, tenés que limpiar. Y limpié. Y saqué todo y todo lo que tenía, lo guardé en mi bolsito, después lo tiré en un canasto que había, Lo dejaron impecable el estadio. Entonces vos aprendés de una cultura. Hágale, ya, que van a levantar, puto. ¿No? Cagado, puta, pinche, pinche, pinche, pinche. Viste que te encanta eso. Canta y dice, vamos, aquí salimos.
1: Pateando butaca.
0: Tiempo. Pateando butaca, se llevan la butaca. Listo, no hay forma. No hay forma. La peor pobreza, nosotros somos indigentes culturales. ¿No? No somos. No tenemos una pobreza. Sí, tenemos una pobreza económica grande. Pero aparte, tenemos una indigencia cultural, ya no es pobreza. Bueno, señor Carballera, cuando quiera. Mendoza le dice la atmósfera lunar porque tiene el polvo. No, suspendido. Sapo sin luenga porque le cuesta levantar el bicho.
2: Va, va.
0: Es buenísimo. Sapo sin lengua porque le cuesta. Por eso era sapo sin lengua. Es buenísimo, es buenísimo.
2: Cambia la cara, si esto va a ser así.
0: Brisco, ¿viste el caso de Jonathan Gómez? Sí, lo estamos tratando de sacar al abogado de Jonathan Gómez en instante nada más. Mendoza, tortuga, dormís con la. No, ese no. Digan al no, tampoco, no puedo. Pipetudo de mosquito. Que se casca, no, no se casca.
5: Mendoza, tira el pelado a la zanja porque lo tuyo no da para más.
0: Señores, nos vamos a las noticias. Enseguida seguimos con este programa de hoy que va para cualquiera, no sé para dónde va.
2: Yo dejé 3-4 preguntas en el aire.
0: ¿Cuáles?
2: Nadie las supo responder.
0: ¿Cuáles? Dame una.
2: ¿Qué se juega Central el domingo? Si gana, ¿qué pasa? Si pierde, ¿qué pasa? No. Porque no hay alternativa.
0: Yo creo que con la locura
2: total,
0: yo
2: no
0: te voy a decir algo.
2: Nada.
0: Yo creo. ¿Sabes lo que te voy a decir? Que Central no llega a pasar el domingo. No llega a pasar el domingo. Y le va a pasar lo mismo al Mirón que le pasó a Holland.
1: ¿Va a salir campeón?
0: No.
2: ¿Cómo dice?
0: Otra vez.
3: No, porque, ¿se va?
2: No, no, no, ¿cómo se va?
3: ¿Y si es lo que está diciendo?
2: No, no,
3: lo
2: no, van, no se va. Van. Él no dijo se va.
1: Claro. Lo van.
2: No se fue Holland.
3: Lo van. Lo fueron.
2: Usted está diciendo que si Central es
0: el. ¿Pero no me escuchó este tipo?
2: No, porque me cuesta a veces. No,
0: este tipo. Sí, digo, es una apreciación mía. A lo mejor estoy totalmente confundido. Para mí, tiene que seguir, independientemente si gana o pierde el domingo. Es un proceso. Está en juego la Copa Libertadores, que es lo que le interesa. Pero es un partido, un mano a mano importante el domingo. No es un partido más.
2: Por eso pregunto, ¿define algo o no define,
0: define
2: nada?
0: Define cosas.
2: No,
0: te estoy diciendo que define cosas.
3: Sería el tercer golpe ya. El primero con River, segundo este y tercero el del domingo.
0: ¿Soporta un tercer golpe? Más allá de que no es golpe, porque salió puntero. Muchachos, vamos a ser sinceros, hizo un campañón Central en la primera.
3: Un campañón.
0: Le hicieron un solo gol. ¿Qué estamos hablando?
2: Para, Brico, para, para.
0: ¿Le hicieron un campañón?
2: No, para, para, para. No, para. Vamos a ser sinceros. Si vamos a hablar
0: estás
2: en serio,
0: loco?
2: Hablamos en serio. El grupo que le tocó.
0: ¿Qué tiene que ver?
2: El grupo era muy, muy flojo.
0: ¿Y qué tiene que ver? No, no, y ahora, no, y ahora no, bueno, la culpa no, tiene no que le tocó el grupo.
2: No es lo mismo hacer. No es lo mismo ser un campañón en un grupo con Cruzeiro, Boca, Católica.
0: Está bien, ya está. Está en octavo, maestro. ¿Para dónde va?
2: Cero puntos sacó Libertad.
0: Está en octavo. Está en octavo.
2: Cero.
0: Central le tocó un grupo de mierda y no sacó un punto con Coca. No joda.
2: Épica a
0: no
2: un
0: le estoy
2: rendimiento
0: dando
2: normal.
0: Épica.
2: ¿Quién no sabía que iba a definir el grupo en
0: no,
2: Quito?
0: No,
2: ¿quién no
0: estoy,
2: sabía?
0: No le estoy
2: mano.
0: Dando. No le estoy. Central hizo lo que tenía que hacer, clasificó, está en octavo, no, pim, pim, otra cosa.
2: Espectacular. Chao, torneo,
0: espectacular.
2: Campañón.
0: Le hicieron un gol en toda la primera rueda.
2: Repito, el grupo que.
0: Y de penal.
2: Cuando yo dije que la Copa no había arrancado, es porque no había arrancado para Central.
0: Boludo, hace un programa, un monólogo vos.
2: No,
0: y hacer.
2: Pero.
1: ¿Hay algo después de Ángeles Caído?
2: No, es sí.
0: Claro, no. Después de Ángeles Caído, después de esa prisa, Mendoza le contesta a usted. Y que hable el solo.
2: Dame 5 jugadores venezolanos, dame.
0: Y le tocó
2: dame,
0: ese grupo.
2: Tirame. Está bien, pero no le doy.
0: A Boca,
2: no le des
0: a Boca le tocó. A Boca,
2: lógico.
0: A Boca le tocó un gran grupo.
2: Sí, sí, un grupo muy complejo. Muy complejo, campeón chileno. ¿Cómo que no? Campeón chileno de Cruzeiro.
0: Hace 8 años que no clasifican a nada los chilenos.
2: Un grupo re complicado.
0: Dejate de joder. No clasifican a nada.
2: Chile jugó con.
1: No, él. Bueno,
0: en toda su historia, desde el año 19. ¿Cómo me pone nervioso? No me tengo que poner.
2: Finales.
0: Dejame hablar un minuto.
2: Pero fueron finales, boludo.
0: Dejame hablar un minuto. Pero claro.
2: Me quemaste, boludo.
0: Pero claro. Dejame hablar un minuto. Claro.
2: Chile jugó semifinales con Miguel, contra River. ¿Qué
1: se
2: está diciendo?
1: En el termo con el termo.
2: Colo-Colo campeón. Colo-Colo fue campeón.
0: ¿Qué es, Eduardo? Que no se vaya, por favor.
2: Ah, me mojó todo, boludo.
1: Yo no voy a formar parte de esta.
7: El quiso doble crema.
2: Déjatelo vos.
7: 19.
0: Tomátelo
2: vos, sí. 1955.
0: Lo mojé todo. Se merecía que lo moje. Desde 1960, quiero decir esto, perdón, Carballera.
3: Y sí,
0: un solo campeón de Chile, que fue el Colo Colo, con Mirko Yossi, que después dirigió a Cañón. Una sola vez, desde el 60 hasta hoy, una sola vez ganó una Copa Libertadores un equipo chileno. Para Boca no pasar hoy, perdón, te mojé, te pido perdón. Pero merecía que lo queme. José, te encantó. Qué mala que es la José. Es malísima la José. Te pido perdón. Te pido,
2: me pide en el pezón encima.
0: Sí, en el pezón. Es grande el pezón ese que tenés.
2: ¿Cómo me quedo?
3: Hay que quemar esa teta, ¿eh?
0: ¡No, no, no, Carballeira!
3: Bueno.
0: ¡No,
2: Carballeira!
0: ¡No, Carballeira, no!
3: ¿Quieres que te la quememos?
0: ¡No, no, no! Las noticias, las noticias, las noticias.
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3: Hora 13:36 minutos en todo el país, el cielo ligeramente nublado en Rosario, temperatura 18 grados una décima, humedad 71%, presión 1017 hectopascales, el viento es del noreste a 8 kilómetros a la hora.
9: Locales.
3: Buscan prohibir la circulación de bicicletas y monopatines por calles con carril exclusivo. La circulación en el centro de Rosario puede tener una modificación sustancial luego de la presentación de un proyecto en el Consejo Municipal para prohibir que bicicletas y monopatines puedan circular por calles con carril exclusivo. La iniciativa del concejal Federico Lipschitz propone prohibir que bicicletas y monopatines eléctricos puedan circular por calles con carril exclusivo, con especial foco en Santa Fe, San Lorenzo, Maipú y La Prida.
9: Regionales.
3: Nuevo puente Santa Fe-Santo Tomé. Avanzan las obras sobre Avenida Mitre en la ciudad de Santo Tomé. Actualmente los trabajos se concentran en la intersección de Avenida Mitre y 9 de Julio en Santo Tomé, donde las máquinas comenzaron a intervenir una nueva etapa de la obra. Uno de los cambios más visibles de los últimos días fue la remoción del histórico cantero central, ubicado sobre Mitre, que ya forma parte del pasado.
9: Nacionales.
3: Se activa la obra pública en La Rioja. La Dirección Nacional de Vialidad lanzó la licitación pública 0014/2026 para la ejecución de obras correspondientes al sistema CRMA 2022 Malla 304 sobre las rutas nacionales 38 y 79 en la provincia de La Rioja. El pliego de bases y condiciones podrá adquirirse mediante participación en el sistema Contratar AR de entre el 22 de mayo y el 20 de agosto de 2026 a las 10 horas.
9: Internacionales.
3: Escocia insiste por su independencia del Reino Unido. El Parlamento de Escocia respaldó la propuesta de celebrar un referendo sobre la independencia del Reino Unido, según comunicó el gobierno escocés y reflejaron medios internacionales. El primer ministro de Escocia solicitó al gobierno británico que promulgue una orden que otorgue al Parlamento escocés las competencias para la organización de dicho referendo. 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Cielo ligeramente nublado en Rosario, temperatura 18 grados una décima, humedad 71%, presión 1017 hectopascales. La hora en todo el país, 13:38 minutos.
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0: verdad que central la noche, un desastre. No sé qué es lo que dio Almirón, que después en la conferencia de prensa dijo que estaba bien. Un desastre. Después, Copetti no puede errarse esos goles, loco. Urgente un delantero, alguien que mande a guardar la pelota en central para el torneo que viene. Un abrazo interesante del programa. Saludos. Llego.
1: El agradecimiento a todos los oyentes, a los que están por el streaming, a los que nos siguen por redes, realmente es tremendo, tremendo. Nosotros no vamos a pagar encuestas ni nada por el estilo, pero sabemos cómo estamos, está claro, ¿no? Viste que los medios de comunicación pagan encuestas, entonces si vos pagas la encuesta te ponen ahí arriba. Yo le dije una vez a un dueño de un medio de comunicación, y boludo, si vos pones la teca te piden tres palos, y sí, te van a poner, no te van a poner abajo, te van a poner arriba. Hoy es más fácil saber de esto, ¿por qué? Porque hay algoritmos. Y se puede hacer muy fácil por los algoritmos de internet. Entonces, uh-huh. ¿Cuánta gente se mete? ¿Cuánta gente va? También hay mucha truchada, ¿no? ¿Se acuerdan cuando Tinelli, la primera vez que encendió, tenía como 500.000 personas en...
2: Los bots.
1: Pero se fueron a la mierda. Tendría que haber sido un poco más, más cautos, claro. Obviamente. Bueno, pero se puede medir de otra manera. Yo creo que las consultoras van a ir perdiendo mucho lugar si no se ayornan este tipo de cuestiones. Queda claro también en las cuestiones de presidencia, gobernación, viste que le erran hace años, que le están errando en todo.
2: Cada vez menos credibilidad.
1: Claro, no, Milei es imposible que gane.
3: Sí, Milei arriba, hoy es presidente. Las intenciones de la gente, viste,
1: la intención de voto. Pero la intención de voto es una proyección. Como hacía Ivope, que tenía 100 aparatitos.
3: Aparatitos, yo me acuerdo de Ivope.
1: Claro, 100 claro. aparatitos, 100 televisores. Entonces hacía una proyección de esos 100 aparatitos de lo que encendían esas 100 casas. Y con esas 100 casas sacaban una proyección. Pero y un hecho muy 100. Particular, claro, un hecho muy particular. Por ejemplo, en nuestra época, si vos le preguntabas a todos los que iban el martes, ¿no? Creo, todos por opreso iban los lunes, creo, ¿no? Los lunes, los domingos, no sé. Si vos le preguntabas al otro día en la escuela, che, ¿qué viste? Te decía, viste, Capusotto, viste, boluda, total, viste cómo me reí, viste con esto.
2: Es el mejor
1: para. Claro, ese es el mejor parámetro. Es lo mismo cuando vos llegás a la cancha. Y en la cancha te dicen, te vuelve loco. Ahí está, que te escuchan. La cancha es el parámetro. Entonces, eso era el parámetro que nosotros teníamos cuando éramos chicos. Y me acuerdo que Telefe y Canal 13 marcaban 158.000 uh-huh. Puntos de rating. Y todo el mundo lo conocía
2: como nosotros. En la radio, Eduardo, saber de qué estamos hablando, también Juli. Sí. En la radio, el mejor parámetro de saber que te escuchaban es cuando te puteaban en la cancha.
1: Claro, o el tachero seguro. Que te grita.
2: Sí, sí. El que te grita.
3: Claro.
1: ¿Por qué no empezás?
3: O que te reconocen. O que te reconocen cuando vas a algún lado que te escuchan, ya te escuchan la voz, ¿viste? Eso también tiene mucho que ver con el parámetro del oído de la radio.
1: Hablando de voces, a Córdoba.
3: Vamos a Córdoba. 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
1: El que está mirando el streaming ve como Mosquito baila con un Broly en la cabeza.
2: ¿Cómo el dibujito tenía? El librito.
1: Dijitus. Calculín. Hay muchos mensajes.
4: Pensé que iba a ser Mendoza lo de Córdoba.
1: No. Se vienen los ponjas acá, dice. Les enseñan a. Está en los tablones. Si vienen los ponjas para acá.
3: Ya ser argentinos.
1: No sé. Julián, no sé si ya comentaron el atentado de anoche a Bella Vista. Señor. Mire, justo me dio el pie el oyente. ¿Viste?
4: No, anoche no, sí. Fue después del partido con Banfield, cuando volvieron los jugadores al centro Grifa y claro, encontraron que el techo del auto de Facundo Buch estaba, se había incendiado. 22 que,
5: de febrero, ¿no?
4: Así es, fin de febrero, con un ataque al predio y bueno, ayer la noticia fue que las dos detuvieron a dos de los implicados, que bueno, que salió el comunicado, uno...
1: Lo estamos viendo por el streaming,
4: uno como empleado de Newell's, y lo que sale el comunicado de la institución es que ninguno forma parte del club, sino que uno trabajaba ad honorem, era profe con los chicos con discapacidad, y trabajaba ad honorem, no trabajaba en relación de dependencia con la institución. Entonces Newell lo que comunica es que ya se puso a disposición de la justicia desde que sucedió esto, el 22 de febrero, como decía el doctor, y bueno, y está tratando de ayudar a ver qué sucede con esto, con estos dos detenidos, pero que ninguno trabaja en la institución. Eso es lo que remarca el club.
1: ¿Incendiaron el auto Aguch?
4: Aguch. No, fueron dos bombas molotov que cayeron, una rebotó y pegó y quedó en el techo del auto del jugador, y rápidamente los empleados que estaban ahí en el club fueron a apagar ese incendio, y solamente se incendió el techo del auto. Eso fue lo único que sucedió. Y después una bandera que amenazaba, que decía ganen o balas para todos, que rápidamente se terminó.
1: Y el profe, perdón, no, sí. lo del profe que decías.
4: Lo del profe, claro, apenas sale la noticia, dio la casualidad y empezó a salir en todos lados, un empleado del club fue el que lo hizo, un profe. Y por eso Newell lo que dice es, mirá, no es profe del club, sino que es alguien que trabajaba ad honorem en un área con los chicos de discapacidad.
2: No deja de ser un profe, ¿eh? No deja de ser un profe que estaba vinculado a Newell.
1: Pero
2: si es ad honorem o no,
1: está bien.
2: Estaba dentro de
5: la persona de la institución, claro.
1: Claro. O sea, está pero comandando. Ese profe fue el que quedó detenido después.
2: Sí. Qué locura.
5: Una locura.
2: Es insólito.
1: Es insólito. Un profe sí. que laburaba ad honorem no. con chicos discapacitados. Sí, sí, sí. El grado de locura es tremendo. Sí, es como sí. cuando mataron a la chica, estos dos que son dos docentes, que por suerte claro. están los dos en cana, que mataron a Ivana, ¿no?
2: Claro, sí.
1: O sea, estamos hablando de docentes que... O sea, nosotros pretendemos que los barras y docentes hacen eso.
5: Lo último que te imaginas.
1: Pero un docente de chicos discapacitados.
6: Si cobra sí. o no cobra esa
1: me importa tres carajos.
6: Cumple claro. con la función
2: seguro.
6: Docente.
4: Está delante de los
2: gente.
4: Está enfrente de los chicos.
1: Enfrente de discapacitados. Y vos imaginate el padre de los chiquitos discapacitados que se enteran de que este energúmeno fue uno de los que hizo el atentado y tiene a su hijo discapacitado dándole clase.
2: Si es empleado,
1: ahí
2: no
1: voy.
2: Es,
5: ¿cómo seguís confiando?
1: Lo saca urgente.
5: Sí, sí.
1: Lo saca urgente. Es una cosa increíble. Bueno, ¿están los dos detenidos?
4: Sí, los dos detenidos.
1: Una pregunta, doctor. Sí, perdón, sí. Aus. En Argentina, ¿por qué no podemos ver la cara de los dos delincuentes?
6: Porque después se pueden anular determinadas pruebas. Es decir, va un testigo y van a una ronda de reconocimiento, dice, usted conoce, te ponen cinco tipos parecidos, y entonces si ya salió a la luz, después dice, no, es inválida esa prueba porque ya lo vieron en el diario o en la tele.
2: Buena.
6: Ahora, se protege la cara. Como no se protegió lo de los dos puntarracos esto, no encuentro otro término, que bajaron del avión, el tipo lo bajaron en calzoncillo prácticamente, envuelto en una sábana, y no hay prueba y no hay imputación siquiera.
1: Claro. Usted está hablando del pareja. Sexo de la pareja, claro, ahí está.
6: Supuesto sexo.
1: Supuesto sexo y puso la cara. Ahora bien, doctor...
2: ¿Cómo putarraco?
1: Pero se fue a pegar la doctor. Yo estoy siendo lo más cauto posible. A lo que voy es lo siguiente. ¿Le puede hacer una demanda importante no solamente a la aerolínea, sino a la PSA?
6: No, ya está.
1: Ya está la demanda a la PSA, sí, le van a sacar fortuna.
6: Pero fortuna.
2: Claro, es más, pidieron bajar todo el material fílmico. Y
6: claro,
2: el
6: porque no hay ni ni imputación siquiera.
1: Estamos hablando de la pareja que tuvo sexo supuestamente en un avión, que fue denunciado por una señora que su nieta la había visto.
6: Y pusieron las caras.
1: Pusieron las caras de las dos personas. Sí. Y nunca se supo y no hay ninguna prueba de que ellos han tenido sexo en el avión, más allá de lo que dijo esta señora.
2: Andale,
1: ¿qué pasa? Mostraron la cara y salieron todos los medios. Claro. Yo le hago, pero ¿sabes qué? Juicio a todos los medios también, ¿eh?
6: Sí, yo le hago. Los medios también.
1: Los claro. medios también, yo le hago juicio a todos los medios también, lo hago mierda. Y porque decís, bueno, compruébamelo. Porque le pusieron la cara lavada.
2: Sí.
1: Los hago vos, lo llamo José Nani, lo hago bosta.
2: Todo por la
1: billuya. Lo llamo a Nani ya. Vamos, listo. Todo lo hago bosta mal. Pero claro, boludo. Te ensucian sin nada. Bueno, nos vamos a Mosquito Mundial.
5: Vamos,
1: ¿le parece? Hay muchos mensajes, ¿eh? Muchos mensajes. Pero vamos antes a la sección de Mosquito. Están todos diciendo, che, la canción del Mundial, la canción... ¿Qué pretende? Que Metallica toque la canción del Mundial, boludo. Que la toque Guns N' Roses. Tiene que ser una canción media pelotuda.
2: No se puede repetir al protagonista tampoco.
4: Pero está siempre, Shakira.
5: Shakira está siempre.
2: Está bien, pero puede
1: ¿cómo es la canción del Mundial? ¿Qué opinás vos que sos música?
2: Una cagada.
1: Da lo mismo. ¿Esta? ¿No te gusta? Comercial.
2: De las peores.
1: Ahí va. Sí.
2: ¿Qué es esto?
1: Esta es la canción del mundial.
5: Dai Dai.
1: ¿Cómo se llama?
5: Dai Dai.
1: A la gente no importa la canción del mundial, salvo si salís campeón, te importa. ¿No? Y te queda como recuerdo. La mejor fue de Italia 90.
2: Y no salimos campeones.
1: Y no salimos campeones. Bueno, salimos subcampeones, nos cagaron ahí. Con el Diego en una pierna.
4: Pero nadie se acuerda del Jaya Jaya de Qatar.
1: No
4: se acuerda. Malo, nadie se acuerda y saliste campeón. Nadie se acuerda.
5: Para mí la mejor de
1: todas. No, la que se acuerda, muchacho. Claro, que lo cantaba todo el estadio y lo cantaban todos los extranjeros también.
5: Para mí de este siglo la mejor de todas es la de Sudáfrica 2010.
6: ¿Quién estuvo, Shakira ahí?
5: No, pero la otra, la que viene y que van, esa.
4: La de David Bisbal, dice.
1: Yo me acuerdo, la del 98 tocó Ricky Martin, era, ¿no?
4: Claro.
1: Y,
2: la Copa de la Vida.
1: Y fuimos, claro, la Copa de la Vida. Y el pelado Ramírez me dice, vamos, que toque Ricky Martin. Me importa tres carajos, yo lo quería ver a Ronaldo y a Zidane. Yo quería ver a Ronaldo
2: qué
1: y a Zidane.
2: Que sos el amor de mi...
5: Y hay una de Ricky Martin. Y hay una de Rusia 2018 de Ricky Martin. Ale, ale, ale. Esa está muy buena también.
1: Vamos a ver el mosquito mundial. Lo voy a cagar a trompa.
6: Él te canta la cortina en vivo.
1: Boludo, ¿qué va a cantar? ¿Qué quieres cantar? ¡Basta!
5: ¡Ale, ale, ale!
1: ¡Es horrible! ¡Se agarra toda la cara! ¡Vamos con el
2: minuto mundial! ¡Dale, pica!
1: ¡Dale, pica, mosquito mundial!
5: 9 de julio de 1994. Nos vamos al Mundial de Estados Unidos. Estado de Massachusetts, en el estadio de Foxborough. Ahí jugaban por cuartos de final la selección de Italia contra la selección de España. Vamos a hablar del codazo que le dolió a toda España. ¿Por qué? Porque en ese partido, segundo tiempo, ya estaba ganando Italia 2-1 con gol de Baggio sobre el final del encuentro, y hay un centro desde la derecha al área italiana. Luis Enrique trata de patear la pelota, bueno, le erra, pero recibe un codazo durísimo del jugador Mauro Tassotti.
1: Tassotti,
5: del jugador Mauro Tassotti.
1: No hace falta que tenga nada.
2: Se la ponía Tassotti.
1: Uy, cómo jugaba, mirá. Perdón, Tassotti, Baresi, Costacurta y Maldini eran los cuatro defensores de aquel Milan de Arrigo Sacchi y de Fabio Capello. Atajaba Rossi, que tiene el récord absoluto de imbatibilidad en Italia. Pero podía atajar vos, Mosquito, con esa defensa. ¿Está?
2: Después, sí, perdón. Después Albertini llegó.
1: Albertini jugaba de cinco, después dale. Jugaba Donadoni. Viste, no necesitamos Google, ¿eh? Dale, vamos.
5: Lo cierto es que, bueno, el codazo de Tassotti sobre Luis Enrique... sangrando, se
1: sí,
5: rompió
1: recuerdo.
5: La nariz prácticamente, todo sangre, pero el árbitro la dejó pasar y siguió el partido, todo España reclamando, pero la cuestión de todo esto es que pasa por primera vez en la historia que después del partido la FIFA observa las imágenes en la televisión, ven el claro codazo y le terminan dando a Tassotti 7 fechas de sanción, no pudo jugar más por 7 fechas. Bueno, Luis Enrique muy angustiado por la situación.
2: Obvio, un bar con delay.
1: Y fue el primer mundial donde se define una Copa del Mundo por penales.
5: 0-0 la final.
1: Exactamente, atajaba Tafarel, que después en el 95 vino a atajar acá para el Mineiro.
2: O sea que tuvo mala suerte.
1: ¿Qué cosa?
2: Italia.
1: ¿Por qué?
2: Y porque es la primera vez que se definía por penales.
1: Y lo que pasa es que Baresi, me acuerdo, me contaba Ricardo Rocha, que estuvo en esa final, estuvo en ese mundial. Ronaldo era muy chiquito, no creo que jugó Ronaldo. Las figuras fueron Romario y Bebeto.
2: Sí, la dupla.
1: La dupla que
2: Dunga.
1: Bebeto hacía Dunga, jugaba en la mitad de la cancha.
2: Mauro
1: tiene un
2: Silva.
1: Equipo, claro, tiene un equipo extraordinario, Brasil. Y se define esa final y Baresi se rompe los cruzados. Y llega a la final y es uno de los que erra el penal. También lo erra Roberto Baggio al penal, ¿te acuerdas?
2: Jugaba sin 9 Italia.
1: Claro, porque el problema que tenía Italia, gracias por los pies, el problema que tenía Italia es que todos los 9 eran extranjeros. Entonces, ¿qué pasaba? Tenía una gran dificultad Arrigo Sacchi. ¿Cuál era la dificultad que tenía? No tenía un centro delantero. Porque en ese momento, en esos años, el centro delantero característico era... En un lugar, Batistuta, Van Van Zamorano, Van Basten, eran todos extranjeros. Jorg Weah, el liberiano, que Klinsmann, su hijo,
2: Klinsmann,
1: pero no era tan 9,
2: claro.
1: Claro, Jorg Weah jugaba el ruso también, Sechenko. No. Jorg Weah, el liberiano, el pibe juega en la selección de Estados Unidos, jugó el último mundial.
4: Claro.
1: Juega en Estados Unidos, juega así.
4: Sí, segunda convocatoria mundial para Timothy Weah.
1: Ahí está, Timothy Weah, y el padre en su momento ganó el balón, era un monstruo, jugando en Italia. La rompía todo en aquel Milan, pero bueno, nunca pudo jugar un mundial porque obviamente su país no clasificaba. Haaland, por ejemplo, uno de los casos emblemáticos, pero el más emblemático, para mi gusto, es Ryan Giggs. ¿Por qué? Porque la rompió toda en aquel Manchester de Ferguson, pero bueno, como es de Gales, nunca pudo clasificar en su puta vida para un mundial. Entonces nos perdimos de un tipo como Ryan Giggs, que fuera a jugar en su momento a la selección de Gales, porque Gales no clasificaba, estaba claro. Bueno,
5: Gareth Bale.
1: Hago memoria, si querés.
5: Gareth Bale es un ejemplo que en su mejor momento de Real Madrid, claro jugar en Gales no puede ir al mundial.
4: Ahora,
1: bueno, pero después terminó jugando.
5: Después terminó jugando.
1: En el último mundial terminó jugando. Sí. Bueno, por eso yo te digo esto. Digo, no verlo a Gibbs, que fue un monstruo en aquel Manchester de Ferguson, un monstruo. Gibbs, jugaba Beckham, jugaba Roy King, eran unas bestias totales. Le terminan ganando, me acuerdo, al Bayern Múnich, aquella gran final donde el Lothar Matthäus lo saca, le iban ganando, creo que 2-0, 2-1, y de repente Lothar Matthäus se sentó y se levanta y perdió 3-2. La verdad que en dos minutos, en aquella final de Champions, que ahora se va a jugar el próximo. Sábado, creo.
4: Sí, el sábado a las 3.
1: Sábado lo vi en Budapest.
5: PSG Arsenal.
1: Che, hay algunos que me preguntan. Buenas tardes, Julián. Dice, equipo, una consulta. Vuelve TIC a transmitir la B Nacional. Gracias, abrazo. Se sabrá después del Mundial. Si no la transmite TIC Sport, la va a transmitir seguramente DB Sport. Pero no creo que se transmita más de la manera que se esté transmitiendo ahora que... Nada, no pienso opinar porque no me parece en su momento. Hablaré, pero... los clubes de la B Nacional están desesperados porque nadie sabe quién juega, cómo se juega, dónde se juega. Han perdido credibilidad. Es más, muchas dicen, che, ¿y Colón dónde está? ¿No te pasa que te dicen, claro, sí, Rosario, che, ¿y Colón cómo le va?
2: Es más, si vos supieras que Bolívar, por ejemplo, es protagonista en una zona, vos
1: decís... ¿Bolívar? ¿Pero qué Bolívar está? En la B Nacional.
5: Pasa eso, pasa. ¿O no te acordás que Arsenal está en la B Metro? Yo creo que no me acordaba que Arsenal está en la B Metro.
1: Va a ascender a la B Nacional, Arsenal. Va a ascender. Me parece que va a ascender. Ojalá. Y bueno, descendió con Darío, con Franco. No, descendió por Franco. Franco casi lo salva. Hizo un trabajo bárbaro Darío. Pero bueno, ya está. Cuando te vas... Te vas, no hay manera, porque no llegás a hacer los puntos, por más que haga todos los puntos, no llegás. Bueno, nos vamos despidiendo, ¿le parece bien? Lindo programa, Leo, me gustó. ¿Le gustó el programa de hoy?
6: Sí, señor.
2: Hay preguntas sin respuestas, pero está bien, me parece que...
4: Algunos monólogos que no cerraron, pero bueno.
5: Muchos mensajes para Mendoza en YouTube.
1: Sí, aquí muchos mensajes, hay una foto de Carballeira.
4: Ajá.
1: Que lo sacaron.
4: ¿ATP?
1: Lo sacaron de YouTube. Mira, muy linda la foto. Sí, manda a alguien, a lo mejor está enamorada de Carballeira.
2: Ah, tiene pinta.
5: Te mandan saludos a las abuelas de Sergio y Bachata, Miriano. Acá en YouTube.
2: Tiene su club de fans.
1: ¿Nos vamos despidiendo? Ya llega el señor Arrizabalaga.
7: Limón es el queso doble crema.
1: La señora Julieta Quiroga. Hay muchos mensajes también para Juli. Para Julieta 1732.
5: Van a jugar el número de la quiniela, piden, dicen. ¿Sí? En YouTube. 32.
1: Arroba Julieta 1732.
4: Dinero.
1: Arroba
5: el dinero.
1: José Pujol guión bajo. Pueden putearla a la pendeja porque me insultó.
2: ¿Va a haber sorteo mañana?
1: ¿Mañana hay sorteo de hamburguesas? No, mañana no. Mañana está la caja de Paladini. Y si se portan bien, ¿ustedes se portaron bien? Bueno, va a haber hamburguesas para todos menos para vos y menos para Saprisa menos. Y estoy viendo si la pendeja recibe una hamburguesa o no. Lucy, la banco a morir. Pero el insulto me dolió, me voy dolido, chau. Me voy dolido, me insultó la nena.
2: Me voy dolido. No se puede decir siempre igual.
1: Me voy triste.
2: Pero siempre te vas así.
1: Me voy a firmar a Cuervo Blanco que la tengo la otra, ya sabes que. Bueno, chau, hasta mañana.
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5 minutos pasaron después de las 2 de la tarde. Bienvenidos. Esto es El Río Suena hasta las 17 aquí por LT3 AM680 en una jornada nuevamente nubosa. Intenta salir el sol en algún momento de estas últimas horas, pero no lo ha logrado. Evidentemente, seguimos teniendo esa bruma que comenzó allá por el día lunes, concretamente con gran densidad, sobre todo en las primeras horas de la mañana. Por eso la precaución que venimos mencionando día tras día para lo que confiere a la conducción, fundamentalmente en autovías y rutas para lo que es la cercanía y la región a la provincia de Santa Fe. 18.1 la actual en la ciudad de Rosario, la humedad del 71%, la presión 1017, medida en hectopascales, el viento del cuadrante noreste a 8 kilómetros horarios y la visibilidad ahora normal aquí en la ciudad, en la urbe, de 15 kilómetros. El pronóstico indica para lo que resta del día jueves, neblina, cielo algo nublado. Para mañana viernes vamos a amanecer con mínima de 12, máxima de 18 grados centígrados y afortunadamente se disipa la niebla para este sector de la República Argentina. Bueno, mucha información en lo que confiere al orden local. La mañana de hoy estuvo bastante furtiva, sobre todo en el Palacio Basalo de la ciudad de Rosario, para lo que concierne a la discusión de este mentado parque acuático que

0: sido pergeñado en un proyecto de reinversión o reconversión urbanística para el sector de la costa de la ciudad de Rosario, con la posibilidad de recambio a nivel estructural, también 120 metros de playa incluidos y un parque acuático que evidentemente también lo que busca es cambiarle la cara o la fisonomía a este sector de la ciudad. Hay muchas voces que están en disidencia y también a favor, sobre todo por parte de la oposición que se ha unido en este sentido. Y habrá que ver entonces si se pueden contar los asientos o los avales para dar quórum y finalmente tratarla en el Consejo Municipal. Pero no es el único tema para el cual nos vamos a referir en la tarde de hoy, sino que, sin lugar a dudas, la conmoción también pasa por lo que sucede en la ciudad de Córdoba con Agostina Báez, que fue se perdió su rastro, concretamente su paradero, el último domingo, que todavía no pueden dar con algún indicio, una hipótesis de lo que ha sucedido con esta nena de 13 años allí en la capital mediterránea. Muchas personas en derredor, más allá de lo que confiere a la búsqueda en sí, el novio de su madre que habría tenido algún contacto con ella, pero evidentemente sigue causando conmoción este caso y, por supuesto, no solamente todas las autoridades de la provincia, sino que el rastreo concerniente a la búsqueda de esta preadolescente allí en la capital. Vamos a hablar de los subsidios a la luz y el gas, porque en poco tiempo nada más se culmina lo que concierne a la zona fría, en el caso del servicio que se utiliza fundamentalmente en los meses de invierno, y también para la energía eléctrica. Podrían sostenerse algunos que están en el orden del 25%. Después, por supuesto, que lo que tiene que ver con las personas electrodependientes, hay una ley que rige en este sentido para poder sostener el servicio en esos casos. Nos vamos a referir a la agenda a nivel nacional del gabinete, todo lo que ha dejado la reunión del día 25 de mayo, el aval, si se quiere, para el jefe de gabinete, me estoy refiriendo a Manuel Adorni, en la causa que sigue por otros carriles, por lo que confiere a enriquecimiento ilícito y todo lo que ha dejado aquel famoso viaje a Punta del Este. ¿Qué sucede con la campaña? Porque estamos ya en la antesala del comienzo de la misma para las candidaturas del año 2027 y, tal cual lo anticipábamos, Mauricio Macri está recorriendo el país y también vendrá a la ciudad capital en pocos días nada más para, evidentemente, representar un proyecto que no llega a ser una candidatura, pero habrá que ver de qué manera se rearma entonces el partido del PRO que él mismo ha creado cuando fue jefe de gobierno porteño de la Ciudad Autónoma de Buenos Aires. Algunos de los temas de esta tarde que comenzaremos a desandar en minutos nada más. Así empezamos este Río Suena de día jueves.
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0: 6 minutos pasaron después de las 2 de la tarde. Se pueden contactar con nosotros a través del 3413-630583, que es el número de WhatsApp. Y por supuesto que tenemos mucho para hablar. El partido de la noche de ayer de El Canalla, allí en la altura, en Ecuador, en Quito, todo lo que ha dejado este cotejo futbolístico entre Universidad del Valle de Quito, allí en Ecuador, y Rosario Central. Así es que no solamente esta cuestión, lo que viene también en Fórmula 1, el cumpleaños de Colapinto, lo que ha dejado también parte de los otros equipos en la Copa Libertadores. Mucho por desandar en deportes. Está nuestro compañero Valentín Demasi. Hola, Valen, ¿cómo estás?
1: ¿Cómo va, Juli? Buenas tardes para todos. Así es, ¿eh? Mucha actividad deportiva estos días donde, bueno, los equipos están cerrando los semestres porque ya en breve se viene todo lo que tiene que ver con el Mundial, el parate para muchos, para otros, bueno, una citación, pero bueno, lo más importante pasa por las Copas Internacionales, donde ayer hubo partidos en Copa Sudamericana, Copa Libertadores, donde estuvo jugando Central, y quizás un resultado y un desarrollo de partido que no esperábamos. Es verdad que por lo menos presumíamos que iba a ser costoso para Central jugar en un estadio difícil como es el de Independiente del Valle, pero también con algunas bajas que contaba en la previa por lesión, y bueno, un mal partido que terminó en derrota, y finalmente Central, que parecía muy encaminado para el primer lugar del grupo, termina quedando en el segundo lugar, y quizás, bueno, no es el mejor panorama porque le va a tocar un rival, por supuesto que un poco más complicado. Pero bueno, yo creo que está bastante parejo todo lo que tiene que ver con los grupos en la Copa Libertadores. Pero bueno, hoy hay más partidos, entre ellos el de Boca, que va a definir su clasificación o no a la próxima instancia de Copa Libertadores. Así que vamos a estar hablando de eso. Y bueno, por supuesto que de Central, además del tema del partido de ayer, el próximo domingo tiene Copa Argentina frente a Estudiantes de La Plata, sí. Mañana va a estar el tema venta de entrada para los hinchas, otros van a poder comprarlas directamente en el estadio, pero bueno, lo importante es que Central el domingo va a estar cerrando el semestre, después va a haber algunos jugadores que tienen que ir con la selección, otros que van a entrar en vacaciones, así que bueno, vamos a hablar de eso. También de Newell's, que hoy comenzó la pretemporada, claro. Newell's, que hace varias semanas que ya dejó de trabajar porque no accedió a la fase de playoff, bueno, ha tenido que esperar y ahora ya está comenzando la pretemporada con futbolistas que se sabe que no seguirán, algunos ya estuvieron despidiéndose del club, y también hay novedades con el tema de incidentes en Bellavista, con lo que había pasado aquella vez, sí. Donde Newell's perdió, creo que fue el partido frente a Banfield, que hubo una bomba molotov dentro del predio de Bellavista, y bueno, hay novedades con respecto a ese tema. Con respecto al Mundial, bueno, tenemos lista de Scaloni que todavía no está oficialmente publicada, pero ya se saben algunas cosas, algunos jugadores que van a estar adentro.
0: En,
1: y otros
0: en la
1: que
0: fecha límite, hasta el 30 de mayo, ¿verdad?
1: Exacto, exacto. Pero bueno, más allá de eso, se sabe que probablemente mañana ya está el recorte final y la oficialización de los 26 futbolistas que van a estar disputando la Copa del Mundo. Después, fuera del fútbol, también tenemos novedades, como decías, de Fórmula 1, y lo principal pasa por Roland Garros, que esta mañana tuvimos una gran, gran noticia con uno de los partidos que jugó un tenista argentino con un batacazo histórico. Histórico.
0: Bien, 14 con 13 minutos, en un ratito desarrollamos todos estos títulos y más. Y también, como siempre, como cada jueves, la esperada nueva cartelera de estrenos para los cines en la ciudad de Rosario. También todo lo que confiere a los eventos que se van a dar el próximo fin de semana en la ciudad. Y el chismarío, también lo que tiene que ver con la tele, los amoríos o desamores que también tiene la farándula en este sentido. Todo esto y mucho más en la voz de ¿quién? Del señor Leonardo Mario De Angelis. ¿Cómo le va?
2: Ah, sí. Julieta, buenas tardes. Quiero ir a escucharlo. ¿Cómo anda usted?
0: Pero fantástico, mire. Mejor me
2: pero
0: perjudica.
2: Qué bueno. Cuánto me alegro. Veo que está deseosa de que le cuente todo, ¿no?
0: Sí, claro, por supuesto.
2: Puterío imposible zafar, ¿no?
0: Me acordé de un micro que teníamos por la tarde, ¿se acuerda, no?
2: Claro, sí. Claro, exactamente. Que la PC se patinaba un poquito, ¿no?
0: Exacto, sí.
2: Exacto. Bueno, Juli, sí, muchas películas nuevas con con un destacado, que es la película de Almodóvar, que participó del Festival de Cannes, que ahora llega a los cines de Argentina, y que tiene a Leonardo Sbaraglia como protagonista de esta historia muy personal de Almodóvar. Digamos que es esto de cine dentro del cine, se mezcla ficción y realidad, y Sbaraglia que pasa a ser el alter ego de Almodóvar, y a su vez el personaje femenino y esa película dentro de la película pasa a ser el alter ego de Sbaraglia y su personaje, ¿no? Bueno, un ratito lo explico un poco mejor de qué va esta historia que se llama Amarga Navidad. Para los que quieren acción, llega Zona de Riesgo, esta película protagonizada por Aaron Taylor Johnson. También, bueno, en cuanto al terror hay dos propuestas, una de ellas se destaca, es Back Rooms, Sin Salida, una película que obviamente tiene este género, el terror y la ciencia ficción, pero que proviene de la serie web de este nombre, con el mismo director y demás, fue furor en las plataformas esta serie, y que ahora llega en formato de largometraje. También un drama francés, El Gran Arco, esta película que tiene la política como contexto. Alfa, también un thriller psicológico y dramático, como otro de los estrenos. La otra de terror es Dolly Juega Contigo, que no es la oveja, sino, digamos, una figura monstruosa con máscara de porcelana en esta película. Y hay un estreno que podría considerarse reestreno, que es El Castillo Ambulante, un anime de los estudios Ghibli, y que tiene al director, el creador del Viaje de Chihiro, Hayao Miyazaki, película que estuvo nominada al Oscar. Así que, bueno, estos son los estrenos. Vamos a ir contando, obviamente, lo más destacado en cuanto a las novedades. Juli, tenemos que seguir hablando de Arjona, porque realmente es un fenómeno. Se agotaron las tres nuevas fechas, las entradas para las tres nuevas fechas que había puesto en julio, la del 1, 2 y 5 de julio. Se agregó una nueva para el 6 de julio en el Movistar Arena. Ya están a la venta las entradas, tiene producción de Phoenix Entertainment, así que estamos en 19 presentaciones con esta que se agregó. Y
0: récord total, Leo.
2: No es un verdadero fenómeno lo de Arjona en nuestro país, como lo ha sido también en otros lados, pero bueno, aquí
3: Hola,
2: evidentemente.
3: Soy Beto.
0: Sí, sigamos.
2: Sí, claro, Juli, y decía que el 1 de mayo empezaron hasta el 25 y ahora se vienen estas fechas en julio, ya con tres de ellas agotadas. También ya están a la venta las entradas para ver a Ángela Torres en el Movistar Arena, en este caso para la segunda fecha, que es el 8 de diciembre, tras agotar el 9, también con producción de Fénix. Por otro lado, Juli, vamos a hablar de la salud de Chiche Hedlund y de Pata Villanueva. Hay preocupación por Chiche, continúa internado, tiene un virus intrahospitalario, los glóbulos blancos muy altos, hay una falla renal, si bien está estable. Bueno, la situación era que le iban a operar la semana pasada, no sucedió por esto, así que vamos a contar detalles de lo que se sabe de la salud de Chiche, que hubo como un silencio durante una semana con respecto a esto. Y también el parte médico sobre la salud de Pata Villanueva, algo contábamos ayer de lo que decía su familia, pero bueno, ahora hay algo de palabra oficial. Vamos a hablar de Gran Hermano, Juli, porque, bueno, el reality, si bien no tiene números extraordinarios, da que hablar. Hay una serie de personajes tremendo ahí, algunos famosos. Andrea del Boca, que está media, digamos, no se está destacando como en su primer tramo. La bomba tucumana, que no la aguanta nadie, que amenaza con irse, quiere que la traten como estrella. Yanina Sili, que se ganó el auto ayer, se tiró al suelo, le preguntaban si estaba viva y demás, porque hizo una celebración acorde. Y bueno, y afuera de la casa también Eduardo, el último eliminado de Gran Hermano, bueno, vio por primera vez a su hija, le mostraron a su hija que no conoce precisamente, y que, bueno, digamos, había toda una historia detrás. Así que tenemos varias cosas para comentar de Gran Hermano, pero principalmente que tienen hambre porque no tienen casi nada para comer y que hicieron un flan y una se lo comió. Andrea del Boca quiso bizcochito y usó mucha manteca.
0: Ya cuando la empezamos a hablar o a retasear o a discutir por la comida, es un problema.
2: No, claro, y son 25, sí. Bueno, 24 ahora ahí adentro. Tienen un hambre.
0: Sí.
2: Se tienen que cuidar las orejas, ¿eh? Bueno, Juli, y también, en cuanto a Netflix, la película del Dibu Martínez que se estrena, y también tenemos el Festival de Cine Latinoamericano, más la agenda. Así que, como verás, trataremos de contar lo máximo posible porque tenemos muchos temas.
0: Bien, Leo, en un ratito volvemos ahora a las 14:20.
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0: Habló el presidente Javier Milei hace algunas horas en el LATAM Economic Forum. Nunca se vio un ataque tan desproporcionado de los medios de comunicación, dijo el primer mandatario. Destacó los logros del gobierno en un foro económico y volvió a apuntar contra el periodismo. El presidente Javier Milei habló este jueves en la 12ª edición del LATAM Economic Forum, evento organizado por el asesor financiero Darío Eimstein. Esto ocurrió en Parque Norte, en un discurso que comenzó poco después de las 12 y frente a 300 empresarios nacionales. También parte de su gabinete, el jefe de Estado volvió a apuntar a los periodistas y a los medios de comunicación. Nunca en la historia de la Argentina hubo un spread, dice él, con términos técnicos, tan grande entre lo que está ocurriendo en la economía y lo que dicen los medios. Nunca se vio en la vida, nunca se vio un ataque tan desproporcionado e injusto hacia un gobierno, es lo que piensa, lo que dice el presidente Javier Milei. Bueno, podemos discutirlo, ¿no? Largo rato, creo que también el día a día habla por sí solo y habrá que ver entonces de qué manera comienza a desandar el tan famoso inventado plan económico que se entiende empezaría a darse a partir de la segunda mitad del año, cuestión que nos hace acordar, ¿no?, a otras épocas también donde se había prometido exactamente lo mismo. Lo cierto y concreto es que no es el periodismo y no es el resto de las apreciaciones o de la difusión, no tiene que ver con eso, sino que definitivamente, bueno, los resultados deberían darse a corto plazo. En medio de una escalada contra la prensa que parece no detenerse, el presidente aseguró que los datos de la actualidad económica en el país le dan la razón al gobierno. Desde que llegamos tomamos como indicador al estimador mensual de actividad económica. Cuando recibimos el poder estaba 11% arriba, el último indicador dio 3,8 el descentralizado. Hay que decir que también una medalla que puede colgarse es la estanflación, está mal dicho, desinflación no es tampoco, es decir que por ahora estamos descendiendo en algunos dígitos el índice de precios al consumidor, por supuesto que claramente tiene que ver también con la macroeconomía. Bueno, las palabras del presidente de la Nación hace minutos nada más allí en el LATAM Economic Forum.
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0: Bueno, empezamos a desandar los títulos del deporte, Valen.
2: Así es, con resultados que hubo ayer en las copas, porque hubo una gran cantidad de partidos donde tuvimos Juventud Las Piedras, que empató 1-1 frente al Cienciano. Racing, que ya estaba eliminado de la Copa Sudamericana, le ganó 2-0 a Independiente Petrolero. Y después hubo dos equipos argentinos más en Copa Sudamericana. Barraca Central, que otra vez tuvo un expulsado, perdió 3-0 frente al Vasco da Gama. Y River cerró su participación en fase de grupos ganándole 3-0 al Blooming de Bolivia. Mientras que en la Copa Libertadores, después vamos a estar ampliando el partido de Central y su derrota, pero también tuvimos partido de Independiente Rivadavia, que jugó en Bolivia ante el Bolívar y ganó 3-1 como visitante. De los 6 partidos que jugó el equipo mendocino, ganó 5 y empató 1 nada más. Así que un gran presente del equipo de Alfredo Berti. Y también tuvimos en Brasil el partido de Platense, que le ganó 2-0 como visitante al Corinthians y también se metió en los octavos de final de la Copa Libertadores. Sorprendente porque, bueno, Platense, un equipo que hace muy pocos años ascendió, consiguió un título en primera división que lo llevó a jugar esta Copa Libertadores, y teniendo a Corinthians en el grupo y también teniéndolo a Peñarol, un multicampeón de América, terminó clasificando en el segundo lugar, así que un gran mérito del equipo de Platense.
0: Muy bien, quedan 5 minutos ahora para las 2:30 de la tarde y vamos con vos, Leo, empezamos con los primeros títulos del espectáculo.
3: Bueno, Juli, comenzamos a contar y hablar de esta película de Almodóvar, Amarga Navidad, que ya se puede ver en los cines de la ciudad en las primeras funciones. Este drama español es el regreso de Almodóvar al cine en español. Está protagonizada esta película, Amarga Navidad, por Leonardo Sbaraglia, y que llega a los cines de nuestro país después de lo que fue esa exitosa proyección, ese paso por el Festival de Cannes, ¿no? Una película que fue aplaudida por el público presente por más de 10 minutos, todos elogiaron la actuación de Leonardo Sbaraglia, más allá de la película y de lo personal que es en cuanto al director Pedro Almodóvar. Una historia que mezcla la ficción y la realidad mediante lo que es el metalenguaje de ver cine dentro del cine, en una historia, decíamos, muy personal del director, que combina dolor, miedo, traición, y que narra la alternancia de dos historias, una protagonizada por Elsa, una directora de publicidad. Transcurre en el año 2004 durante el largo puente de la Constitución de diciembre, y la otra ocurre en 2025, protagonizada por Raúl, ahí está el personaje de Sbaraglia, un guionista y director que está escribiendo precisamente una historia que pronto se va a descubrir y que es la historia precisamente de Elsa, ¿no? También de su novio Bonifacio y de sus amigas. Mezclada con esta ficción, Elsa, de algún modo, es el alter ego de Raúl, que recurre a la autoficción como solución a una larga temporada de sequía creativa. Mira dentro de sí y no puede evitar mirar también a las personas que componen su universo más íntimo, su compañero y su ayudante, ¿no? Esto tiene que ver entonces donde Almodóvar se propone contar esta historia prácticamente, como decíamos, autobiográfica, que sucede en estas en estos dos momentos, situados a 20 años de diferencia, centrada en una ficción no muy alejada de la realidad. Además de Leonardo Sbaraglia, hay un elenco de lujo donde está Bárbara Leni, que interpreta a Elsa, Aitana Sánchez Gijón, la reconocida actriz española que hace el personaje de Mónica, también las apariciones de las típicas chicas Almodóvar, por ejemplo, Rosy de Palma, ¿no? Uh-huh. Un personaje ya clásico.
0: Muy identificada, sí, claro.
3: Claro, por supuesto, con participaciones como también Carmen Machi y Amaia Romero. Entonces, de esta manera, esta historia, podemos decir que Sbaraglia es el alter ego de Almodóvar con su personaje, y a su vez, el alter ego de Raúl, el personaje de Sbaraglia, pasa a ser el personaje de Elsa, y se va desarrollando esta historia con este bloqueo creativo que tiene, y para romper con eso comienza a escribir un nuevo guión basado en su propia vida, y a partir de ahí se desarrolla también esta historia, ¿no? Decíamos, el paso por el Festival de Cannes, donde desde los looks destacados de todo el elenco, el de Sbaraglia particularmente, hasta lo que se ha repercutido, digamos, las repercusiones que tuvo la película, han destacado, y bueno, y es el regreso de Almodóvar a España, también podemos decir, en cuanto a su trabajo. Obviamente muchos destacan de que, bueno, ya no es aquel Almodóvar que en cierta manera era muy irreverente con sus películas, pero sí destacan que es muy personal. Así que bueno, la veremos, es el estreno destacado de hoy. Después contamos otras películas, Juli.
0: Bien, Leo, volvemos en un rato. Quedan segundos para llegar a las 2:30 de la tarde. ¿Cómo está el tiempo a esta hora? Actualizamos en la ciudad de Rosario para indicar de que mañana se van a disipar los bancos de niebla, como lo hemos anticipado hace un minuto nada más. 18.4 la actual, humedad 66%, la presión 1016 medida en hectopascales, viento del cuadrante noreste a 8 kilómetros horarios y la visibilidad normal de 15 kilómetros. Ahora el cielo mayormente nublado, y el pronóstico indica para lo que resta de la jornada cielo nublado ya para la noche. Mañana viernes, mínima de 12, máxima de 18 grados centígrados. Ha ingresado a los estudios del ET13 el señor Juan Emiliano Carballeiras, que hoy viste un suéter. No se dice pullover, Martín, no seas antiguo. Suéter con rombos.
4: Así es.
0: Con rombos, ¿eh? Es un verde...
4: Verde vejiga.
0: ¿Cómo?
4: Verde vejiga.
0: Verde vejiga. Sí. ¿Qué sería verde vejiga?
4: Se llama verde vejiga.
0: Ah, se llama así.
4: Sí.
0: Buscado. Yo le iba a decir después. Verde seco, verde musgo.
4: Sí, verde es más musgo. Oscuro que el verde musgo.
0: Con rombos en color tostado.
4: Sí.
0: Esto lo toma la cámara 2. ¿Por qué no estamos saliendo por el
4: streaming? Sí.
0: Por eso digo exactamente. Bueno, ¿cómo está usted? Bien.
4: Bien, bien.
0: Perfecto.
4: Bien.
0: Mejor imposible.
4: Mejor imposible,
0: ya dijo Jack Nicholson.
4: Sí.
0: Bueno, vamos a las noticias.
4: Y sí,
0: vamos.
4: Nos queda otro.
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4: Hora 14:30 en todo el país, el cielo ligeramente nublado en Rosario, temperatura 18 grados 4 décimas, humedad 66%, presión 1016 hectopascales, el viento es del noreste a 8 kilómetros a la hora.
1: Locales.
4: Un chico de 10 años debió ser hospitalizado por atragantarse con un capuchón de una lapicera. Un chico de 10 años debió ser trasladado durante la madrugada al Hospital de Niños Víctor J. Vilela de Rosario luego de un presunto atragantamiento con el capuchón de una lapicera. El episodio ocurrió en Cochabamba, al 5200, en la zona oeste de la ciudad, y generó preocupación entre los familiares, especialmente tras el reciente caso fatal de un niño de 8 años en Grutli, que murió al atragantarse con una bolita de vidrio.
1: Regionales.
4: Buscan reactivar el proyecto del puente interprovincial entre Santa Fe y Corrientes. Intendentes, presidentes comunales y representantes del sector privado del norte santafesino y el sur correntino se reunieron por videoconferencia para retomar de manera conjunta una agenda estratégica de integración entre ambas provincias. La convocatoria fue encabezada por el presidente de la Asociación para el Desarrollo Regional de General Obligado y Norte de San Javier, Amadeo Vallejos, y reunió en torno a una misma mesa virtual a referentes públicos y privados de ambas márgenes del Paraná.
1: Nacionales.
4: Surtidores en baja. El aumento de la nafta profundiza la caída del consumo por tercer mes consecutivo. La venta de combustibles volvió a caer en Argentina y acumuló en abril su tercer mes consecutivo en baja, en un contexto marcado por el aumento de precios en los surtidores y la pérdida del poder adquisitivo, según se supo en base a datos relevados por el portal Surtidores. En base a información oficial de la Secretaría de Energía, durante abril se comercializaron 1.333.298 metros cúbicos de combustible en todo el país.
1: Internacionales.
4: Estados Unidos lanzó un nuevo ataque contra una instalación militar iraní. El ejército de Estados Unidos derribó 4 drones lanzados desde Irán y llevó a cabo un ataque contra un centro de control en la ciudad portuaria de Bandar Abbas, según reportes de medios norteamericanos. De acuerdo con la cadena CNN y el diario The New York Times, la operación en Bandar Abbas habría impedido el lanzamiento de un quinto dron. 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Cielo ligeramente nublado en Rosario, temperatura 18 grados 4 décimas, humedad 66%, presión 1016 hectopascales. La hora en todo el país, 14:33 minutos.
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0: Los Cafres para abrir esta segunda media hora en El Río Suena.
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0: Sigue intensamente la búsqueda de Agostina Báez allí en la capital mediterránea y lo que se está dando por estos minutos, todos los medios de hecho están abocados al rastrillaje de esta menor allí en la ciudad de Córdoba. Se indica que por estas horas se está declarando Claudio Barrelier, que es el primer sospechoso o imputado, si se quiere sospechoso en realidad, porque la causa todavía no ha tenido las hipótesis necesarias como para llevar adelante o tener el curso legal. Sí se está llevando a cabo la búsqueda, como decía, y se habla de el exnovio de la mamá de esta niña, de Agostina Báez, bueno, con quien habría tenido contacto previo, inclusive horas antes, con videos que ratifican esta especie de contacto que habrían tenido, insisto, en las horas previas a la desaparición de esta niña allí en Córdoba. Por supuesto que hay conmoción nacional respecto a este caso y minuto a minuto se van siguiendo los pormenores y las preguntas, los testimonios que tienen que ver con la búsqueda de Agostina allí en la ciudad de Córdoba. Otra de las informaciones que ha surgido en las últimas horas tiene que ver con el Banco Nación, porque implementó nuevas herramientas para quienes necesitan saldar deudas en un contexto en el que la morosidad, bueno, llegó al nivel más alto de los últimos 20 años. Las medidas ofrecen la posibilidad de reestructurar obligaciones financieras, disminuir el valor de las cuotas mensuales y ampliar los plazos de cancelación, de acuerdo, por supuesto, con el perfil de cada cliente. Hemos contado en estos micrófonos que algunos bancos hoy no están llevando adelante la posibilidad hacia un nuevo inversor o alguien que ingresa a una entidad crediticia del orden privado porque ante este nivel de morosidad no quieren emitir nuevos plásticos o tarjetas en aras de poder recaudar lo que ya se tiene y poder seguir sosteniendo las estructuras que nunca pierden, está claro, ¿no? Pero en el caso de los clientes quieren asegurarse el cobro y de hecho que las plataformas que tienen que ver con lo digital, los códigos QR y también aquellas que confieren, como por ejemplo Mercado Libre o Mercado Pago, lo que van a llevar adelante a partir del próximo 31 de agosto es también el cobro de los préstamos respecto de las cuentas bancarias que están vinculadas a estas aplicaciones. Hay que entender esta cuestión minuciosamente y a prestar atención también para lo que se viene en cuanto al cobro de las mismas. 14:40.
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0: LT3. 14:42, 341-363-0583 es el número de WhatsApp a donde podés escribirnos o enviarnos audio. En un rato vamos a ir con la lectura de los mismos. A esta hora la ciudad, dijimos, tiene una temperatura que está en estos momentos rubricada en 18 grados 4 décimas. Mucho más alta que lo que teníamos a este mismo horario en la jornada de ayer. La humedad 66%, me parece que es un poco más, ¿eh? Se percibe un poco más el cielo mayormente nublado. La capital santafesina, ¿cómo ha amanecido en la jornada de hoy? Está nuestro compañero Omar Vega. Hola Omar, buenas tardes.
4: Juli, ¿cómo te va? Buenas tardes para vos, para todos. Y acá estamos con una temperatura un poco más baja, 16.3 la temperatura.
0: Mira, es raro esto, Omar. Sí, es cierto, siempre ustedes nos ganan, sí.
4: Ajá, es verdad, es cierto. Bueno, quizás por ahí se habrán olvidado de darle F5, pero tenemos 16.3 y la humedad, sí, la humedad alta, 82% de humedad. Sí. Ha sido una jornada nublada, continúa siendo así, la tarde gris aquí en la ciudad capital, con una niebla que la verdad que estuvo bastante pesado, hoy fue más pesado que los días anteriores, teniendo en cuenta que hoy estuvo nublado prácticamente toda la mañana y también parte de la tarde también continúa con el cielo gris, con 16.3 de temperatura.
0: Bien, bueno, y para hablar de lo que ha ocurrido en las últimas horas, ¿qué tenemos para contar?
4: Bueno, primero, Juli, una situación que quizás por así se puede dar en la peatonal de Rosario también.
0: A ver.
4: ¿Cómo está el tema de cableado, de los cables que pasan por el cielo sobre lo que es la peatonal allí en Rosario? Bueno, aquí en Santa Fe es una situación bastante compleja porque hay muchos cables que están en desuso porque hay muchos cables que han quedado desde la telefonía fija, hay muchos cables que ya no se utilizan porque pertenecen a alguna empresa de internet, por ejemplo, Gigaret, y después viene otro a alquilar y contrata Claro, por ejemplo.
0: Sí.
4: Y quedan los cables de Gigaret allí sin uso. Bueno, desde la Municipalidad de Santa Fe, ya de la semana pasada, se comenzó a realizar un reordenamiento del cableado que está sobre la peatonal San Martín. Claro, como pueden observar, no solamente en la esquina, sino toda la cuadra, una maraña de alambre, de cable, alambre, de todo, y bueno, desde la Municipalidad están comenzando a retirar justamente estos cableados que ya no se están utilizando sobre la peatonal San Martín. Vamos a escuchar lo que decía el gerente de Coordinación de Proyectos Estratégicos de la Municipalidad de Santa Fe, Carlos Suárez, en relación a esta tarea que vienen llevando a cabo desde la semana pasada.
5: Buen día, estamos continuando los trabajos que iniciamos hace algunas semanas que tiene que ver con el reordenamiento del cableado aéreo existente. En principio, y agradeciendo la participación, el trabajo articulado con la Secretaría de la Producción del municipio, con la Asociación de Amigos de Calle San Martín, porque la verdad que elegimos este lugar histórico y tan emblemático en nuestra ciudad para empezar esta tarea que tiene que ver primero con disminuir la polución visual que significan los cables, ¿no? A partir de varias cuestiones que van concatenadas. La primera de ellos, y en un trabajo también articulado con las empresas de servicio, que están colaborando, todas las empresas de servicio, de cable, de telecomunicaciones, colaborando con nosotros para retirar lo que es el cableado en desuso, que particularmente en esta zona, por el cambio de tecnología, hay mucho lo que tiene que ver con la telefonía fija en su momento, el recambio de lo que hoy es el cable coaxial, la fibra óptica, bueno, todo ese cableado que todavía quedó obsoleto y en desuso, se está retirando, por lo cual se empieza a notar un cambio en lo que tiene que ver con lo visual y con el cableado.
4: Bueno, bien. Parte de lo que decía este funcionario municipal en relación al reordenamiento de cableado, aquí en la peatonal San Martín, tendrá unas 15, 20 cuadras de extensión que van desde lo que es el Teatro Municipal hasta calle Suipacha, y se ve toda esta situación con los cables, ¿no? Esta maraña de cables que han quedado desuso y desde la municipalidad están tratando de reordenar.
0: Muy bien, en buena hora, porque sí, es parte también de la fisonomía.
4: Sí, también esto también afecta a una contaminación visual, porque uno mira para arriba, uy, la cantidad de cables impresionante. Pero bueno, a buena hora que comiencen a retirar los cables que no se están utilizando.
0: Muy bien.
4: En otras claras sí. De información, Juli, decir que también continúa la búsqueda de este hombre de 79 años, ya estamos transitando un poco más de 48 horas, de este vecino, Carlos Espeleta, hombre de 79 años, que el día martes a la madrugada salió de su casa, dejó el auto en medio del puente Oroño, que es el puente es paralelo al puente colgante, y que de no se sabe más nada de él. Sigue buscando, la desesperación de la familia, que lo siguen buscando, la Policía de Investigaciones, la Policía de la Provincia de Santa Fe, Prefectura Naval Argentina también está buscando, está realizando los rastrillajes para poder con este hombre que dejó el auto estacionado en medio del puente y no se lo vio más. Y se sospecha que habría tomado la decisión de arrojarse a la laguna Setúbal, y es por eso que desde la Policía de Investigaciones solicitaron la colaboración de la PDI, así que bueno, sigue siendo intensa la búsqueda de Carlos Espeleta, este hombre de 69 años. También decir, y hoy lo comentábamos esta mañana con Marcelo Los Chicos, hoy comenzó a regir la nueva tarifa de transporte público de pasajeros aquí en la ciudad de Santa Fe, pasó a valer 2.111 pesos el boleto, y se comenzó a aplicar esta modo de boleto frecuente. ¿Qué se le solicita al pasajero? Que registre su tarjeta SUBE en las distintas terminales, en las TAS, para poder ser beneficiarios de este boleto frecuente, que va a impactar un descuento del 10%. Es decir, que aquellos que tengan la tarjeta SUBE registrada, en vez de pagar 2.111 pesos, van a estar pagando 1.900. A ver, no es mucho, pero también aquí en la ciudad de Santa Fe, para un empleado de comercio que utiliza...
0: No, en la suma sí es dinero, claro. Sí,
4: tal cual, exacto. Aquí los comercios generalmente trabajan con doble turno, de la mañana y a la tarde. Y aquellos empleados, bueno, entran a las 8, salen a las 2, y después a la 1, perdón, y después regresan a las 4 de la tarde hasta las 20 horas. Bueno, esto va sumando, así que por eso que están solicitando desde la municipalidad, y se hará hecho una campaña para que registren la tarjeta SUBE, y puedan tener por lo menos este 10% de descuento. Y también, Juli, y que hoy nos olvidamos de comentarlo, Marcelo seguramente se va a enojar mañana porque nos olvidamos de decir que se estaba preparando ya la agenda y la actividad que va a tener aquí en la ciudad de Santa Fe el próximo viernes 5, ni más ni menos. Y ahora sí abro un signo de pregunta.
0: Sí.
4: ¿Un candidato a la presidencia 2027?
0: Bueno, yo lo decía en los títulos, esto se venía pergeñando hace un tiempo, por supuesto que después se empieza a hacer público, pero ya se sabía hace algunas semanas, de que al menos iba a estar cerca, inclusive se mencionó también a la ciudad de Rosario. Sí. ¿Tiene ya una nomenclatura? Digo, la propuesta está, no es que viene solamente de visita.
4: Claro, estamos haciendo referencia al expresidente de la Nación, Mauricio Macri, ¿no? Hoy en Buenos Aires, bueno, está dando pista, ¿no? Hoy el propio Macri está diciendo, sí, bueno, quizás vuelva a cantar. Bueno, recordaron que era de cantar cuando estaba en la presidencia. Y
0: en todo caso
4: pista,
0: que hable, ¿no? Si canta estamos en problemas, Omar, sí.
4: Claro, pero está dando pista, como que tendría la intención, hay que ver, candidato o precandidato, todavía no sabemos cómo votar el año que viene, si va a ser precandidato a presidente de la Nación o candidato directamente a la presidencia de la Nación. Lo cierto es que va a estar aquí en la ciudad de Santa Fe, no mañana, sino el próximo viernes.
0: Así es.
4: Y ya hay una actividad agendada para la tarde, que se va a estar realizando en la zona del puerto de la ciudad de Santa Fe, pero hoy consultamos, pero más allá de esa actividad, está en carpeta otras actividades. Se está armando justamente esta agenda del expresidente Mauricio Macri, y lo llamativo, y que hoy lo charlábamos con unos con colegas, que aquí, por ejemplo, no han quedado muchos dirigentes del PRO. El Consejo Municipal, hoy por hoy, no hay concejales del PRO. O son radicales, o son socialistas, o son...
0: Claro, puros no hay.
4: O son la Libertad Avanza. Claro, no han quedado. Y el único referente del PRO que hoy por hoy queda en la ciudad de Santa Fe es Sebastián Mastropaolo, que hoy es secretario de gobierno, es decir, es el número 2 de la municipalidad. Ni siquiera el intendente Poletti es del PRO. En realidad el Poletti no está afiliado a ningún partido. Así que puede jugar tranquilamente. Y hoy consultábamos, sí, pues, cabe la posibilidad que Poletti se pueda reunir o pueda llegar a recibir al expresidente Mauricio Macri. Un acto de protocolo, bueno, todavía no está confirmado, pero cualquiera que está por así pueda llegar a ver una reunión, pero falta, todavía falta una semana, porque el expresidente Mauricio Macri estará llegando acá el próximo viernes 5 de junio, a las 18:30 horas, con una actividad en la zona del puerto, en un hotel muy conocido, en la zona de casino, shopping y demás, una actividad aquí en ese sector, pero también ya se están trabajando en distintas otras reuniones. Vuelvo a repetir, hoy Mauricio Macri está siendo muy muy nombrado y viene siendo noticias en la ciudad de Buenos Aires por su posible candidatura a la carrera presidencial para el próximo año 2027, así que bueno, no va a ser una visita más en este caso de Macri aquí en la ciudad de Santa Fe. Uno imagina ya encaminado a esta carrera, ¿no? Hasta la carrera presidencial de 2027. Habrá que ver qué pasa también con el Manuel Cuyaro, si está por acá ese día viernes, si se reúne con Macri o no. Pero bueno, falta una semana, pero lo concreto es que ya se está trabajando en la llegada de el expresidente Mauricio Macri aquí en la ciudad de Santa Fe.
0: El próximo paso se llama justamente la convocatoria y, bueno, data de... esto que confiere a su imagen nuevamente en la escena política. No es que haya estado en el ostracismo, siempre en algún momento dio algún tipo de expedición respecto a algunas normativas que tenía el gobierno o acciones que tenían que ver con la gestión. Por supuesto que, como en aquel momento dijo, él donde no, digamos, estará, donde no esté de acuerdo con algunas acciones, lo va a decir y lo va a manifestar, pero claramente apoya gran parte de lo que viene llevando adelante como gestión Javier Milei. Y además recordemos, Omar, que como lo hemos contado, Mauricio Macri fue parte de la convocatoria o de la candidatura de Javier Milei cuando Patricia Bullrich queda en el camino.
4: Sí, sí, es cierto, pero los tiempos cambian, Juli, si no se contiene a la Bullrich misma, ¿no? De ser oposición a estar siendo ser funcionaria del gobierno de Javier Milei, hoy senadora, siendo la presidenta del bloque de senadores de La Libertad Avanza. Bueno, también todavía hay que traer a colación quizá por aquí también la situación de Perico Angelini, de haber renunciado al Ministerio de Seguridad de la Nación para volver a trabajar a la provincia, no sé, marcando territorio, tratando de caminar el territorio nuevamente. La verdad que no sabemos, pero veremos qué es lo que pasa. Le consulto, Juli, si no sé si tiene Macri la posibilidad de ir a Rosario.
0: Según algunas fuentes, se indica que vendría, no en esta oportunidad, sino un poco más adelante, aproximadamente un mes, podría estar también en nuestra ciudad. Bueno, habrá que ver de qué manera se toma. Y aquí sí tiene todavía algunos referentes, claro. Como el caso de Giselle Scaglia, bueno, de claro. También de Anita Martínez, entre algunos otros claro. Referentes.
4: Claro, claro. Bueno, en Rosario la fuerza del PRO ya existe de alguna manera. Aquí en la ciudad de Santa Fe han quedado pocos dirigentes. El Consejo, vuelvo a repetir, no hay dirigentes del PRO. El único hoy hombre del PRO es el segundo de la Municipalidad de Santa Fe y paramos de contar, por eso es que llama la atención. Uno imaginaba que quizá por así era más potable o más viable la posibilidad que llegue a Rosario y no a la ciudad de Santa Fe. Pero bueno, bienvenido sea. Falta mucho, una semana. Próximo viernes 5 de junio está prevista la visita del expresidente Mauricio Macri y posible candidato a la carrera presidencial del año 2020. Veremos qué es lo que sale, con quién se reúne, quién no, a quién invitan, a quién no, qué cuál es la actividad, pero bueno, vuelvo a repetir. Falta una semana, así que vamos a estar trabajando en tratar de tener más datos y la agenda que va a tener el expresidente de la Nación en su visita el próximo viernes en la ciudad de Santa Fe.
0: Bien, Omar, ¿nos quedaba algo más?
4: Nada más, Juli. Hoy es todo por hoy. Vamos a...
0: Bueno, vamos hoy a algo de actividad física, agenda, Omar, por la tarde.
4: Vamos a intentar, está fresquito, no está húmedo, pero vamos a tratar de hacer un trotecito.
0: Bien, por la siempre hay lugar.
4: Vamos a correr, sí, vamos a... Ahí siempre hay lugar para la terapia.
0: Así que la guitarreada y la peña el fin de semana.
4: Y la guitarreada fue ayer fueron ñoquis también, y mañana también otra peña, bueno. Sábado cumpleaños, así que aprovechamos este fin de semana libre, porque ya el próximo nos toca salir a las rutas nuevamente, tenemos La Plata, fin de semana que viene, luego San Jorge, así que salimos a las rutas, así que aprovechamos el fin de semana libre.
0: Muy bien, me parece perfecto. Bueno, Omar, nos reencontramos mañana, ¿te parece?
4: Así será, un abrazo grande.
0: Un abrazo, hasta luego. 14:56.
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0: ¿Volvemos al deporte?
6: Así es, Juli, para repasar los partidos que va a haber en el día de hoy, porque hay varios equipos argentinos que van a estar jugando copas y son partidos muy importantes. 21:30 en Copa Sudamericana va a estar jugando Tigre frente al equipo peruano Alianza Atlético. Todavía tiene que definir su clasificación, tiene chances Tigre, así que un partido importante para el equipo de Victoria. Mientras que en la Copa Libertadores el partido importante pasa por Boca. 21:30 va a estar jugando frente a la Universidad Católica de Chile y en el mismo momento van a estar jugando Cruzeiro y Barcelona de Ecuador, también por la clasificación. Repasando el grupo de Boca, por ejemplo, en este momento, antes de que se jueguen los partidos, en la primera posición está el equipo chileno de Católica con 10 puntos, segundo Cruzeiro con 8 y tercero Boca con 7, ya último Barcelona de Ecuador, 3 puntos y sin chances de clasificar. Entonces, Boca, de ganar, estaría llegando a donde está la Universidad Católica en puntos y habrá que ver tema diferencia de gol y también si Cruzeiro le gana a Barcelona, porque aún ganando Boca se podría quedar afuera en ese caso, así que vamos a esperar a ver qué sucede con esto, porque habría que ver con este nuevo sistema que hay de desempate, porque algunos se preguntaban ayer el tema de la clasificación del grupo de Central, por ejemplo, porque Central terminó con los mismos puntos que Independiente del Valle, ambos con 13, Central con mejor...
0: Que no es el equipo que yo dije, ¿eh? Eso... Es Independiente
6: del Valle. Claro, Independiente del Valle. Independiente del Valle y Central empataron en puntos. Ambos tienen 13. Diferencia de gol es mejor para Central. Entonces, generalmente, antes por la diferencia de gol, el equipo que hubiese terminado primero hubiese sido Central. Pero, ¿qué pasó? Los dos partidos que jugaron entre sí, en Rosario empataron y en Ecuador ganó Independiente del Valle. Entonces... Uh-huh. Porque le ganó Independiente del Valle Central, termina siendo el primero del grupo. Así que es más importante haberle ganado al rival con quien estás empatado en puntos que tener mejor diferencia de gol. Por eso son algunos de los cambios que se han implementado en los últimos años de Copa Libertadores.
0: Bien, segundos restan ahora para las 3 de la tarde, 341-363-0583. Mensajes que llegan... a ese número exactamente, el que termina en 845, dice Javier, hola, ¿cómo decirte? Hoy al mediodía en Mendoza y Buenos Aires, en una obra en reparación de calle, iba con mi pareja por esa intersección, vimos a dos inspectores, personal de tránsito, una mujer y un hombre, el personal de orden municipal le dirigía al tránsito, no sé, acá indica como que le faltaba el silbato, bueno, escribe el oyente sobre esta circunstancia y bueno, lo hace al número de WhatsApp, gracias por estar allí del otro lado, el que termina en 247, bueno, habla de lo Chelso, esto ha quedado de la tira deportiva también. Más mensajes que vamos a ir leyendo en un rato nada más, insisto, 341-363-0583, no lo demoramos, ya está con nosotros el señor Juan Emiliano Carballeiras.
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8: Las 3 de la tarde en todo el país, el cielo ligeramente nublado en Rosario, temperatura 18 grados 4 décimas, humedad 66%, presión 1016 hectopascales, viento del noreste a 8 kilómetros a la hora.
7: Locales.
8: Fracasó en el Consejo el intento de sesión para frenar el parque acuático en la Rambla. Este jueves, en el Consejo Municipal de Rosario, se respiraba un clima político candente. La oposición, encabezada por el referente de Ciudad Futura, Juan Monteverde, convocó una sesión extraordinaria para tratar de frenar la construcción del parque acuático, en el marco de la reconversión de todo el sector de la costa norte de Rosario. Para lograr su cometido, necesitan que al menos 15 concejales se sentaran en sus bancas para iniciar el debate, pero los ediles pertenecientes a La Libertad Avanza no se presentaron y de esa manera el intento de sesión fracasó. El proyecto de renovación de la Florida sigue adelante sin impedimentos, incluyendo el parque acuático.
7: Regionales.
8: Un chofer de Uber fue hallado muerto este miércoles al atardecer en una zona rural ubicada en las afueras de Cabin 9, en la jurisdicción de Pérez. El cuerpo apareció tendido junto a un automóvil blanco sobre el camino límite de del municipio, un sector de tierra y escasa circulación que permanecía completamente oscuro al

0: a ordenar una nueva excavación en la casa de Christian Graff. El operativo terminó en la tarde y alrededor de las 15, la abogada del principal sospechoso reveló que el resultado fue negativo, no se encontraron restos óseos, remarcó Erika Nixpor.
1: Internacionales.
0: Bolivia anunció la expulsión de una exdiputada argentina por injerencia en los conflictos sociales. La Cancillería boliviana anunció la expulsión de la exdiputada argentina Mercedes Trimarchi, a quien acusan de injerencia en los conflictos sociales que atraviesa el país. Hemos tomado por la vía diplomática con la Embajada de Argentina y denunciado su situación migratoria. Vamos a proceder a su salida del país, afirmó el canciller Fernando Aramayo en una entrevista con el canal Cadena A. Podés acceder a toda la información visitando lt3.com.ar y nuestras redes sociales. Cielo ligeramente nublado en Rosario, temperatura 18 grados 4 décimas, humedad 66%, presión 1016 hectopascales. La hora en todo el país, 15:03 minutos.
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1: Nos vamos a las calles de la ciudad. Está nuestro compañero Emiliano Cataño. Hola, Emi.
2: Hola, Juli. Buenas tardes para todos y para todas. Buen encuentro. Sí, una tarde en particular, ¿eh? Como que no termina de abrirse. Se puse desapacible. Ahora estaba parcialmente nublado.
1: Mire, y en este momento hice cubierto. Dos lavarropas confiada en que iba a salir el sol. No hubo caso.
2: No. Salvo que tengas tender calefactor. No hay forma.
1: No.
2: Sí, mucha paciencia para poder lavar la ropa.
1: Sí.
2: Algo de esta mañana estuvo mejor, estuvo con baja humedad, pero sí hay que decir que está nublado a esta hora. De hecho, más bajas fueron las mínimas, quiero decir, estuvieron por encima de los días anteriores. Sin embargo, hoy por la mañana se observó, también se sintió la temperatura fresca y se observó algunas complicaciones en las rutas, en los caminos.
1: Sí.
2: Bueno, se siguen complicaciones en la ruta de la provincia de Santa Fe, en todo el país en realidad. Es un comentario casi trillado. Están en modo desastroso, sobre todo. Todas las que quedan fuera de concesiones o las rutas nacionales que dependen de Nación, la verdad es que están en un estado calamitoso y hay que tener muchísimo cuidado. A todo esto hay que sumarle la presencia de neblina o de niebla en algunos casos, que se está dando por estos días, la combinación entre la temperatura y la humedad, que genera que se suspendan esas gotitas en el aire y que compliquen muchísimo la visión. Bueno, ayer un accidente que se llevó una vida muy cerquita de la ciudad de Rosario.
1: Sí.
2: Se vienen dando accidentes realmente complicados. Muchos de ellos tienen como factor de complicación la niebla. La pregunta es, ¿qué hay que saber? Mitos y verdades acerca de la conducción bajo condiciones de niebla. Fuimos a molestarlo al máximo referente de la Agencia Provincial de Seguridad Vial en la provincia de Santa Fe. Habló con nosotros y nos da algunas recomendaciones para saber cómo actuar en caso de niebla, cuáles son las prevenciones que tenemos que tener. Escuchemos la palabra de Carlos Torres.
3: Obviamente lo primero que tenemos que decir es que si uno sabe que va a haber niebla y puede evitar salir, muchísimo mejor. Sobre todo de noche. La peor combinación es la oscuridad de la noche y la niebla. Así que si uno puede evitar salir, mejor. Por supuesto, muchas veces alguien tiene que viajar por cuestiones de trabajo, por lo que sea, y necesita salir y se encuentra con el escenario de niebla. Bueno, lo primero que hay que hacer es, obviamente, como todo el mundo sabe, ir con las luces bajas encendidas. Si el auto tiene faroles antiniebla, prenderlo. Nunca ir con las luces altas, porque se ve menos cuando hay niebla. Y tampoco encender las balizas cuando uno va circulando, porque el encendido de las balizas significa que el auto está parado. Si uno tiene que parar en la calzada porque lo paró un banderillero, un bombero, un policía de seguridad vial, ahí sí encender las balizas. Pero nunca encender las balizas porque hay niebla cuando uno va transitando. Por supuesto, disminuir la velocidad, eso es fundamental. Ir más despacio para poder ver si hay un vehículo adelante que no alcanzamos a verle las luces, o porque viene sin luces, o porque se cruza un animal, o porque hay, bueno, cualquier cosa que pueda suceder enfrente. Ir siempre muy concentrado, con las manos en el volante, prestando muchísima atención, no distraerse, por supuesto, no distraerse, y evitar a toda costa hacer sobrepasos. Si uno se encuentra un vehículo adelante que va más despacio, es preferible ponerse atrás, respetando la distancia de frenado, nunca ir cerca del vehículo y evitar los sobrepasos. Evitar, si uno puede, detenerse en la banquina. ¿Dónde uno se tiene que detener? En un camino que entra, en un lugar seguro, en una estación de servicio, en un área de descanso, como estamos ahora, digamos, pero nunca arriba de la calzada y tampoco en la banquina.
2: Bien, dato clave, no detenerse.
1: Sí.
2: Y esto, ¿no? Las balizas son únicamente situación conflictiva. Porque cada uno piensa que me van a ver mejor, bueno, puede llegar...
1: No, es al revés, claro.
2: Claro, exactamente. Luces bajas, luces antinieblas si no las tiene como equipamiento, mantener distancia, cuidado, no hacer sobrepasos, no detenerse bajo ningún concepto, y, por supuesto, si es evitable, postergable, siempre tomar esa medida, no salir si uno puede, bueno, evitar o puede postergar su viaje, tratar de esperar a que se disipe estos bancos de niebla que están peligrosos.
1: Bien, volvemos, Emi, las 15:13.
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1: Leo, volvemos con vos.
4: Bueno, Juli, para hablar del fenómeno Arjona en Argentina, ¿no? Sigue haciendo historia por la cantidad de shows con entradas agotadas. Ya hizo 14, recordemos, hasta el 25 de mayo. Había arrancado el primer día del mes. Y sumó esas tres fechas para el 1, 2 y 5 de julio. La noticia es que, bueno, se agotaron rápidamente las entradas para estas tres presentaciones y se agregó una nueva fecha que hoy comenzó a la venta las entradas a través de movistararena.com.ar, que es el sitio del Movistar Arena donde se va a presentar nuevamente Arjona y donde hizo toda esta serie de presentaciones. Es un récord, van a ser 19 conciertos, 18 ya agotados, 14 ya hizo específicamente. Es un récord en Argentina de un artista en este recinto. Lo cierto es que es parte de la gira Lo que el Seco no dijo, esta gira que lo trajo al país y que lo va a traer nuevamente el 6 de julio, bueno, el 1, 2 y 5 también, ¿no? Pero con producción de Phoenix Entertainment, y bueno, esto demuestra entonces la relación que tiene el artista guatemalteco con nuestro país. Recordemos que había realizado una histórica residencia con 23 conciertos en Guatemala a fines del año pasado, donde arrancó la historia, bueno, y también hizo una gira por Estados Unidos. Y ahora vino a Argentina y sigue su gira para volver en el mes de julio. Otra artista de Phoenix Entertainment es Ángela Torres, que también está marcando diferencia y se está convirtiendo en un verdadero fenómeno, ¿no? Porque había hecho Teatros Gran Rex, había anunciado su primer Movistar Arena para el 9 de diciembre. Se agotó rápidamente y se anunció una segunda fecha, ayer lo contábamos, para el 8 de diciembre, y hoy salieron a la venta las entradas. Ya están disponibles también a través del sitio de Movistar Arena las entradas para el 8 de diciembre para Ángela, precisamente con su disco No Me Olvides, y las localidades entonces ya se pueden adquirir para esta joven artista que evidentemente no solo hace un show musical, sino que tiene una impronta teatral muy destacada, precisamente combinando esto, ¿no?
1: Y además, digamos, hay que decir, sí, perdón, Leo, te
4: sí, no, combinando una gran puesta específica con lo que es su música, con lo que son las distintas versiones que hace de algunos temas muy muy destacados, así que evidentemente, bueno, Ángela está viviendo un gran momento. Sí, Juli, te escucha.
1: Decía que es importante también mencionar, que eso es un plus, sin lugar a dudas, que no necesitó ni del apellido ni de hacer conciertos con su tío como para tener el éxito que tiene hoy, ¿no? Sobre todo en la segmento etario que va entre los 15 y los 25 años, Leo.
4: Sí, exactamente, Juli, se impuso con su propio talento, ¿no? Después de haber trabajado como actriz y demás, Angelita Torres se impuso con su música, llegando a un público que cada vez, bueno, en Rosario estuvo a fin del año pasado y demás, en el Bioceres, y bueno, hay que decir que pasó ahora del Gran Rex a lo que es la capacidad del Movistar Arena, bueno, también, ¿no? Con esta impronta emocional, teatral, combinando pop, música electrónica y baladas experimentales en esto que es la apuesta de Ángela Torres. En este caso, bueno, el 9 de diciembre agotado, las entradas a la venta para el 8 de diciembre en el Movistar Arena con producción de Phoenix Entertainment.
1: Volvemos, Leo, 15 con 18.
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1: El índice de confianza del consumidor mostró una leve mejora en el mes de mayo. Un informe elaborado por la Fundación para el Fortalecimiento de las Instituciones y la Equidad, en base a los datos de la Universidad Torcuato Di Tella, reflejó una recuperación mensual en la percepción de los consumidores y una variación negativa en el indicador de confianza en el gobierno respecto al año 2025. Esto ya lo habíamos dicho también, de 54%, hoy tiene prácticamente un 39, un 40, según los datos que manejan distintas encuestadoras. La Fundación para el Fortalecimiento de las Instituciones y la Equidad difundió un informe sobre la evolución del índice de confianza al consumidor. Según este relevamiento correspondiente al mes de mayo, el índice de confianza alcanzó los 40,1%, mostrando una suba del 1,3% en comparación con el mes de abril. No obstante, el indicador todavía se rubrica en el 11,8 por debajo del nivel registrado en mayo del 2025. Por su parte, el índice de confianza en el gobierno se posicionó en 1,99. De acuerdo con este informe, esto representa una variación interanual negativa del 18,8%, decíamos, respecto a lo que fue el principio de la gestión. Pero, evidentemente, bueno, esto va teniendo cierta variabilidad también respecto a lo que significa concretamente el índice de precios al consumidor, que lo difunde, lo lleva adelante, lo publica el INDEC a nivel nacional, y que en el último tramo o en la última medición arrojó la cifra del 2,4%. 15:20. Y volvemos al deporte.
5: Así es, para hablar de Central, de lo que fue después de la derrota de ayer, 1-0
1: frente... corríjame tranquilo, porque yo dije cualquier cosa, no era el equipo que dije ecuatoriano.
5: No, pero está muy bien, está muy bien. Repasar lo que fue el partido de Central ayer, derrota 1-0, fue el primer gol que le convierten en toda la Copa Libertadores a Central, el de ayer. Un mal partido, más allá de algunas polémicas que hubo, pero en general fue un planteo quizás algo mezquino por parte de Almirón, que lo llevó a Central a jugar muy atrás, le costó mucho el partido, y de no ser por Ledesma, quizás la diferencia en favor del equipo ecuatoriano podría haber sido un poco mayor. Recordemos que Central, con el empate, ya le alcanzaba para ser primero, pero sí, con la derrota y el resultado que se da justamente frente al equipo con el que estaba compitiendo, lo dejó en el segundo lugar. Hoy los posibles rivales podrían ser Liga de Quito, Cerro Porteño, que todavía tiene que definir con Palmeiras quién va a quedar primero y segundo. Corinthians es otro de los equipos que salió primero. En el grupo de Boca, Universidad Católica y Cruzeiro también hay que definirlo. Independiente Rivadavia puede ser otro de los equipos que le puede tocar. También le puede tocar Coquimbo de Chile, Flamengo o el mismo Independiente del Valle. Así que veremos mañana en horas del mediodía va a ser el sorteo donde se van a conocer los cruces de octavos de final, cosa que se va a jugar, por supuesto, después del parate mundialista. Así que eso por el lado de la Copa Libertadores. Uh-huh. Y por el otro lado, Central va a jugar el próximo domingo, 15:30, 16avos de final de Copa Argentina frente a Estudiantes de La Plata, mañana de 12:19 en Cruz Alberdi. La gente puede llegar para comprar sus entradas. Aquel que no lo haga lo puede hacer en el estadio Mario Alberto Kempes desde las 13 horas. Así que, bueno, obviamente se recomienda que compren las entradas acá en Rosario, uh-huh, por una cuestión de logística, pero bueno, va a estar la posibilidad de comprarlas en Córdoba también, y veremos que...
1: Aquí empieza sobre media mañana en Cruz Alberdi.
5: Sí. Ahora, si querés, me fijo bien el horario, porque yo tenía entendido que era de 12 a 19.
1: Bien.
5: El horario de para ir a comprar las entradas, sí, para el próximo domingo. Pero, como te decía, de 12 a 19. Bien, viernes, perfecto, 29 de mayo, de 12 a 19 en Cruz Alberdi. Domingo 31, desde las 13 horas. Populares 55.000, platea 75.000 y menores 45.000. Vamos a ver qué equipo pone Almirón el domingo, porque hay varios jugadores que estuvieron de baja para el partido de ayer y algunos que hay que ver cómo hacen la logística con su citación a la selección. Caso Campaz, caso Sandes, que todavía no está definida la lista de Paraguay, y después Obando, lo que se sabe que va a jugar los amistosos previos con la selección argentina, pero se va a ir después del partido del domingo, no antes.
1: Bien, 15:23 y nos referimos ahora a lo que tiene que ver justamente con, bueno, la discusión que se viene llevando adelante respecto al parque acuático en la ciudad de Rosario. En el mediodía de hoy, en la mañana concretamente, se llevó adelante una especie de cónclave que confería claramente a la oposición, por un lado, en esto de alguna manera darle un stop al proyecto, habida cuenta de que, según indican desde ese sector, no hay una medición de impacto ambiental respecto a lo que se va a llevar adelante como trabajos sobre este suelo muy cercano al río Paraná, a la vera del río Paraná, y por el otro lado, por supuesto, el oficialismo para lo que es la reconversión y reestructuración de esta zona de la ciudad de Rosario. No habría quórum como para tratar este proyecto y habrá que ver de qué manera se discute o se vuelve a foja cero o finalmente se generan los acuerdos necesarios como para por lo menos discutir esta circunstancia de lo que confiere a un sector que es muy transitado, sobre todo en el verano, en la ciudad de Rosario, que necesita un recambio, pero en el medio, por supuesto, deben darse algunas apreciaciones. Es cierto que este proyecto, como lo dijimos antes, brindaría 120 metros de playa anexos y también, por supuesto, lo que es la infraestructura a nivel urbanístico de una zona de la ciudad de Rosario que también, por cierto, estaba bastante obsoleta en el último tiempo. Las 15:25 minutos.
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0: Rosario será sede en los próximos días de Fabricar Futuro, la conferencia que reunirá a industriales y especialistas para debatir el desarrollo productivo del país. En la mañana de hoy dialogó con nuestros compañeros Martín Rapalini, que es el presidente de la Unión Industrial Argentina.
1: De transición en la cual tenemos que replantearnos claramente, digamos, cómo va a ser el futuro de la industria, en la cual hay muchas cosas para trabajar.
2: ¿Para trabajar, por ejemplo, en nuevas industrias, en mantener las existentes?
1: Bueno, en principio, por darle las posibilidades a las existentes, porque ahí, atrás de estas empresas, hay empresarios, trabajadores, hay tecnología y conocimiento, y hay que generar las condiciones, igualar las condiciones para que puedan ser competitivos a nivel global. Porque esta es la característica de la industria.
3: ¿Cuándo van a poder aguantar esta caída, este desgranamiento, la apertura indiscriminada de importaciones, el cierre de locales, de industrias?
1: Mirá, estamos trabajando para reactivar la economía, por supuesto, como decía, es importante, y también para mejorar la competitividad del sector industrial. Son los dos grandes desafíos, me parece,
3: pero
1: para
3: no
1: adelante.
3: ¿Qué está ocurriendo?
1: Bueno, en este momento tenemos muchos sectores que están pasando un momento difícil, sobre todo porque está la actividad no se recupera a los niveles del 2022.
2: ¿Hay peligro de cierre de grandes industrias, por ejemplo, General Motors, con poca perspectiva de futuro? ¿Y cómo se hace para mantenerlas, para atraer más?
1: Bueno, hay muchos sectores con dificultades, ¿no? Como decíamos, sectores con caídas de 25 puntos con respecto al 2022, pero también hay que ver que, bueno, que la industria no es que venía de un sobredimensionamiento. Tenemos 15 años de crecimiento. Yo creo que hay que trabajar para que estos sectores vuelvan a reactivarse a valores históricos.
0: Ahí estaba entonces la palabra del referente de la Unión Industrial Argentina. Leo, antes del informativo volvemos con vos.
4: Bueno, Juli, seguimos contando algunas de las películas que se estrenan hoy en Rosario. En la renovación de cartelera hablamos de Zona de Riesgo. Para los amantes de la acción llega esta película estadounidense dirigida por David Mackenzie, protagonizada por Theo James y Aaron Taylor Johnson. También está Sam Worthington en el elenco, donde esta historia tiene que ver con obreros de una construcción que desentierran una bomba de la Segunda Guerra Mundial sin explotar, lo que obliga a evacuar la ciudad, pero unos ladrones oportunistas aprovechan el caos para llevar a cabo un elaborado atraco, una película que combina una historia cargada de tensión, explosiones, decisiones también, precisamente adrenalina y peligro, que se apoderan entonces de esta película, que tiene que ver con la acción y con el suspenso, que promete convertirse en una de las producciones intensas que llegan este año a los cines. Así que, bueno, con ritmo vertiginoso para los que busquen este tipo de película que se inicia a partir de esa bomba que pone en peligro a todos. También llega Backrooms Sin Salida, una película de terror y ciencia ficción, también estadounidense, dirigida por Kane Parsons, que es el creador de la serie web original en la que está basada esta película. Está precisamente inspirada en uno de los fenómenos de terror analógico más virales de internet y que, bueno, llega a la pantalla grande a través de la productora América A24. Una extraña puerta aparece en el sótano de una exposición de muebles cuando el paciente de una terapeuta desaparece en una dimensión más allá de la realidad. Ella debe adentrarse en lo desconocido para salvarlo. La película, digamos, es un paso para este creador original de la webserie que inspiró esta adaptación. Lo que comenzó como este fenómeno digital terminó convirtiéndose en esta superproducción. Está ambientada en 1990 y sigue a Clark, precisamente, que es el protagonista, que Chiwetel Ejiofor, el actor que vimos en 12 años de esclavitud, que estuvo nominado al Oscar precisamente por aquella película, es un vendedor de muebles que descubre en el sótano de su tienda un portal hacia un inquietante laberinto de espacios interminables similares a oficinas vacías. Fascinado y perturbado, convence a su empleada y al novio de ella de ayudarlo a mapear esa extensión imposible de salas y corredores de arquitectura surrealista, donde extraños ruidos sugieren que algo de otro mundo podría estar acechando. A partir de ahí se desarrolla la historia, se llama Backrooms, sin salida para los amantes del terror y en este caso también con la ciencia ficción.
0: Bien, Leo, volvemos en un ratito, las 3:30 y antes de las noticias, esto lo vamos a desarrollar, pero quiero mirar la cara de ustedes cuando dé esto. El Vaticano comenzó a implementar nuevas formas de pago en las misas. Escuchen esto. Usted está acostumbrado, Martín, la canastita, exacto, la canastita donde, bueno, pasa y uno deja billete cada vez. La gente no es como antes.
5: Lo usa más efectivo.
0: Sí, no, pero además no es como antes, donde prácticamente todos ofrecían una donación. Bueno, ahora el Vaticano comenzó a implementar nuevas formas de pago. Y en este caso, las donaciones de la colecta pueden realizarse de manera electrónica. O sea que usted le transfiere al cura, Emiliano, en el caso de que quiera colaborar con la iglesia, exactamente, el monaguillo diezmo. Tiene el QR en el altar y puede transferir de esa manera. ¿Qué opina?
5: Hay un cura en Las Vegas, el padre Cotas.
0: Sí.
5: Un personaje, el padre Cotas.
0: ¿De dónde es?
5: De Las Vegas, sí. Y sí. Cuando pasa... la canastita en realidad no la pasa más. Sí, anda la canastita. Ajá. La canastita anda. Está. Pero él anda con la canastita y anda con un postnet bajo el brazo.
0: Mira.
5: Entonces la gente lo que hace es o poner $20.
0: Sí.
5: Ahí en la iglesia de Las Vegas, que es una iglesia católica y todo. Y si no, dice, no tiene para pagar, dice, con esto, dice, no tiene efectivo, dice, tengo esto para que usted ponga tarjeta.
0: Claro.
5: Entonces le pone la tarjeta. Y le pagan con la tarjeta en el postnet. Y si no, con un QR, porque también tiene el celular metido en el bolsillo de la sotana,
0: claro.
5: Por alguna billetera virtual.
0: Claro. Bueno.
5: Se la rebuscan también.
0: Sí, es impresionante a lo que hemos llegado. Muy bien.
5: Ay, sí.
0: Bueno, todo se va modernizando.
5: Yo creo que lo están implementando en todo tipo de iglesias y templos y demás a eso, ¿eh? Antes te daban un sobrecito a lo sumo, en alguna iglesia te daban un sobrecito donde te decía usted...
0: Era si con quiere... sobre, y después si no, era directamente.
5: La canastita.
0: Claro,
5: la canastita. Lo que pasa es que la canastita era medio peligroso porque...
0: ¿Por qué?
5: Y porque más de uno le metía la mano.
0: Caramba, no se hace, estamos ante...
5: ¿Entendés? Más de uno le metía la mano.
0: Los ojos de Dios, no debería ocurrir.
5: Los ojos de Dios le pegaban el afano igual.
0: No se hace, robar en la iglesia no
5: queda. Y hay gente
0: no
5: que lo ha hecho. O sea los dueños de los ajenos.
0: Son unas bolsas bordó de... la misma, de paño, bordón,
5: las de,
0: donde
5: sí, como
0: se
5: de
0: recauda,
5: plus.
0: Exactamente, sí, pero no veo acá en las parroquias con el QR, no la veo, Martín, no sé ustedes qué.
5: Vos esperás unos meses.
0: Sí, vos decís, se implementa.
5: Sí.
0: Valentín, ¿usted qué opina?
6: Y estoy pensando todavía, pero sí. No lo sé.
0: ¿Usted transferiría? No.
5: El padre Cotas anda con el postnet abajo del brazo. Ajá. Y con el teléfono celular porque le pasan por el...
0: ¿Ha visto?
5: Por el QR.
0: ¿Cuál será
5: el
0: alias?
5: Con el postnet le dan la tarjeta.
0: ¿Cuál será el alias también? No diga cosas porque no puedo repetir. Sí.
5: Escuchá, cuando él pide la plata, le dan la tarjeta de crédito, entonces la apoya, o la de débito, la apoya en el postnet, se la devuelve, le dice muchas gracias entonces, por haber... Bueno, entonces le devuelven la tarjeta y dice, después ¿cuánto quiere esto, poner? $20.
0: Claro. Después de esto, ¿qué viene? También en la oración a través de las plataformas.
5: Para mí, en cualquier momento, viene...
6: Sí. ¿Alguna app?
5: No, claro. Viene esto, ¿cómo se llama? El holograma.
0: El holograma.
5: Chau cura.
0: No me imagino una misa así, ¿no?
5: Chau cura y ponen ahí al Jesucristo en el dar la misa.
0: Me parece.
5: Holográficamente.
0: Bueno, ya es demasiado. Vamos. 15:34.
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0: 15:35 en todo el país, el cielo parcialmente nublado en Rosario, temperatura 18 grados 3 décimas, humedad 65%, presión 1015.4 hectopascales, el viento es del este a 8 kilómetros en la hora.
1: Locales.
0: Día de la Bandera, convocan a participar del concurso internacional del asado al estaca. Rosario ya comenzó a preparar una de sus celebraciones más emblemáticas y volvió a lanzar una convocatoria que mezcla tradición, fuego y cocina criolla. En el marco de los festejos del Día de la Bandera, la Municipalidad de Rosario abrió la inscripción para participar del concurso internacional de asado al estaca, uno de los eventos gastronómicos más convocantes de la ciudad. La competencia se realizará el próximo 20 de junio y formará parte de las actividades organizadas para conmemorar el Día Nacional de la Bandera en la ciudad donde Manuel Belgrano hizo por primera vez la enseña patria.
1: Regionales.
0: Paro y conciliación obligatoria. Aceiteros de San Lorenzo afirman que la lucha continúa. El Ministerio de Capital Humano de la Nación dictó ayer la conciliación obligatoria frente al paro de los trabajadores aceiteros en el Gran Rosario. El sindicato del departamento San Lorenzo acató la orden, pero advirtió: la lucha continúa porque donde hay unidad y organización, hay fuerza para defender nuestras conquistas.
1: Nacionales.
0: La justicia de Córdoba determinó que la vacuna Sputnik V causó la muerte de una joven. La justicia de Córdoba determinó en un histórico fallo que la vacuna Sputnik, utilizada por el gobierno nacional durante la pandemia de coronavirus para inocular a los argentinos, causó la muerte de Melin Sartori en julio de 2021. Se supo que la joven sufrió complicaciones neurológicas graves a los días de haber recibido la primera dosis. La Cámara Federal de Córdoba dio a conocer un fallo no solo histórico, sino inédito en la Argentina, al dictaminar que la vacuna Sputnik V, desarrollada en Rusia, provocó problemas neuronales irreversibles que conllevaron a la muerte de la joven de 24 años.
1: Internacionales.
0: Disminuyó el transporte de carga aérea en Latinoamérica en el mes de abril. Las aerolíneas latinoamericanas y caribeñas registraron una disminución interanual del 2,8% en la demanda de carga aérea en el mes de abril, mientras que la capacidad ofrecida en bodega aumentó un 1,2% interanual, según los datos difundidos por la Asociación Internacional de Transporte Aéreo. 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El cielo está parcialmente nublado, la ciudad de Rosario, la temperatura 18 grados 3 décimas, humedad 65%, presión 1015.4 hectopascales. La hora en todo el país, 15:37 minutos.
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0: 15:44, 18:3. Ahora la temperatura, humedad 65%, la presión 1015.4 median hectopascales, viento del cuadrante este a 8 kilómetros horarios y la visibilidad normal de 15 kilómetros. Pronóstico para las próximas jornadas: viernes mínima de 12, máxima de 18 grados centígrados. El sábado mínima de 9, desciende la temperatura, vuelven a la neblina, no la niebla que es más densa, Martín. Para la madrugada de la mañana, la tarde-noche parcialmente nublado. El domingo, mínima de 9, máxima de 18 grados centígrados. Es lo que indica el Servicio Meteorológico Nacional. En un ratito, ahora vamos con una nota. Después desarrollamos qué.
1: Vamos a hablar de Newell's porque hoy comenzó la pretemporada. Hay novedades importantes con algunos futbolistas y también con los incidentes que hubo en Bellavista en febrero.
0: Bien, vamos a hablar ahora de la situación que se vive a nivel nacional respecto a la pobreza, pero también la gente en situación de calle. Venimos contando a diario la asistencia alimentaria que se ha triplicado en la ciudad de Rosario, en Santa Fe, en algunas comunas ocurre prácticamente lo mismo, y a nivel nacional la pobreza sigue oscilando cerca del 45% o 50%. En este fin de semana, no, el venidero, habrá nuevamente una instancia que confiere a todas las parroquias del país, y nos estamos refiriendo a la colecta anual de Cáritas. Para eso está en contacto con nosotros Carmen Olmedo, que es directora de Cáritas Rosario. Hola Carmen, ¿cómo te va? Julieta Quiroga te saluda.
2: Hola Julieta, ¿cómo te va? Buenas tardes.
0: Buenas tardes.
2: A toda la audiencia.
0: Gracias por estar del otro lado. Bueno, ¿es un poco así? ¿Lo vienen notando o lo perciben desde las parroquias en lo que confiere a la necesidad que se vive a diario?
2: Sí, tal cual, Julieta. Realmente ha incrementado mucho el número de personas en situación de calle, de familias y de jubilados y gente de la tercera edad. Lo vemos nosotros en Diocesana todos los días y todas las parroquias están teniendo el mismo incremento, lamentablemente.
0: Y en cuanto a las personas que se acercan, porque estos datos también siempre son importantes, ¿ha cambiado la, no iba a decir la fisonomía, no es la palabra, pero el segmento etario? ¿Hoy son más adultos mayores, familias, quienes se acercan?
2: No, mira, siempre, por ahora son más la gente de situación de calle, y lo llamativo, que son hombres jóvenes.
0: Ajá.
2: Además, también tenemos familias que vienen, y muchas gente jubilada y de la tercera edad que no son jubiladas, que no tienen ningún beneficio porque, bueno, no han podido tener sus aportes, tampoco tienen nada como para poder seguir adelante. Pero sí, de las tres etapas tenemos nosotros en nuestra diócesis.
0: Y a propósito de esto, también es importante hablar de lo que es la contención espiritual en este sentido que brindan las iglesias, como todos los credos, ¿no? Pero hablamos puntualmente de lo que confiere la Iglesia Católica en una etapa muy particular en este sentido también a nivel mundial. ¿Cómo visualizan esto y de qué manera lo notan puntualmente también con los jóvenes?
2: Yo creo que la gente se vuelca mucho a Cáritas, primero por el alimento, porque es lo urgente, porque lo necesitan, pero también esa contención espiritual, esa contención que tienen a través de esa escucha, de eso, y les llevamos el apunte, digamos, los escuchamos, no le podemos solucionar sus problemas, pero sí le damos una mano, le tendemos una mano para que den un paso. Al menos un paso. Yo creo que por eso la situación, la gente se vuelca a Cáritas. En cualquiera de las parroquias, en cualquiera de las iglesias que vayan, siempre hay alguna mano que te la tiene, un abrazo, una escucha, y eso ayuda un montón.
0: Septuagésimo aniversario de Cáritas en la ciudad de Rosario como entidad, y en este caso la colecta anual que se va a llevar a cabo el próximo sábado 6 y domingo 7 de junio.
2: Así es, sábado 6 y domingo 7 de junio la colecta anual de Cáritas. El lema de esta colecta es 70 años alentando la esperanza.
0: Sí.
2: Te decía que es la única colecta que se hace en el año, donde lo que solicitamos es el aporte en dinero, en efectivo o a través de transferencia.
0: Bien. Esto tiene que ver con el financiamiento para programas de educación, vivienda, alimentación y desarrollo. ¿Cómo se viene trabajando en este sentido? Por eso hacía mención a los jóvenes. Por un lado tenemos la situación de los niños en edad de desarrollo, con esto de poder abordar lo que es el fortalecimiento del sistema cognitivo, ¿no? Que reciban alimentos fundamentalmente en esta etapa. Y por el otro lado, lo que confiere a la formación de los jóvenes para poder tener un desarrollo, un futuro laboral en tal caso.
2: Sí, el tema es que se acerquen. El problema es que al joven le cuesta acercarse. Siempre se acercan el resto de la familia, pero al joven le cuesta acercarse a Caritas. Uh-huh. Nosotros siempre que trabajamos en forma integral. Obviamente viene alguien de la familia y siempre va a quedar la familia cubierta, pero el joven le cuesta muchísimo integrarse.
0: Uh-huh. Y esto, bueno, ¿lo han notado a través del tiempo, en mayor o menor grado?
2: No. A través del tiempo al joven le cuesta. Sí, uh-huh. Sí, le cuesta tanto para venir a pedir ayuda como para venir a brindarse. Uh-huh. Sabemos que ellos tienen otra forma, otro pensamiento, otra impronta, pero bueno, tratamos de poder trabajar eso intergeneracionalmente. Desde Cáritas siempre tenemos apertura para que el joven se integre de una manera u otra, uh-huh. O viniendo a pedir la ayuda o brindándose para otros hermanos. Pero bueno, le cuesta porque sus tiempos son diferentes, porque cuesta la integración, cuesta adaptarse a las edades de los voluntarios de Cáritas, que generalmente somos gente un poquito mayor de edad. Bueno, es todo un trabajo, es una tarea que tenemos por delante todos los voluntarios de Cáritas, de las Cáritas.
0: ¿Están necesitando incrementar esa capacidad de integrantes, digo, dentro del voluntariado, como se viene dando último tiempo?
2: Siempre necesitamos voluntarios, siempre se necesitan voluntarios, sí, sí. Y que se ofrezcan en cada una de sus parroquias, porque eso es importante. Uh-huh. No necesitamos que se trasladen, simplemente que estén dentro de sus parroquias y que se ofrezcan. Mira, es algo muy bueno, el joven tiene bastante lucidez en su cabeza, y desde Cáritas, entre que tenemos que llenar planillas, formalidades, bueno, todo lo que lleva el control, el tema de los registros, es muy importante que nosotros lo tengamos siempre al día para que podamos seguir teniendo vivo todos los programas. Y el joven podría ayudarnos un montón, pero bueno, cuesta eso que se integren. Uh-huh. Si no, verdaderamente sería muchísimo más fácil para las voluntarias que están hoy atendiendo, como dicen, su roperito, asistiendo con el alimento, pero el joven ayudaría muchísimo, muchísimo. Por eso nosotros los invitamos a que ellos participen, que busquen su lugar. Sabemos que les cuesta mantener un día, un horario, pero bueno, a la medida que puedan ofrecerse, quizás se pueda mejorar eso, esa relación entre la Cáritas y el voluntariado.
0: Para cerrar, quiero preguntarte si, a propósito de lo que fue el papado de Francisco, justamente argentino, dentro de la Iglesia Católica, como jefe de Estado allí en el Vaticano, ¿crees que la Iglesia tuvo cierta apertura, no solamente a los jóvenes, sino que en este caso con el discurso también, ya extralimitando los límites, quiero decir, o las paredes de lo que confiere a la parroquia en sí o a la iglesia, a la institución, para sostener esa apertura hacia los demás, hacia la calle, para poder comunicar lo diferente?
2: Sí, modificó mucho nuestra forma de vida en Cáritas. Abrir puertas, abrir corazones, salir, caminar el terreno, sí, eso nos modificó a todos y nos hizo muy bien a todos. Cuesta, porque no todos lo pueden hacer, pero creo que todos estamos encaminados a eso, como salir, encontrarte con el hermano, no esperar a que vengan, sino salir al encuentro de él, es muy importante.
0: Por último, también hablarte de, bueno, que estás estrenando, digo, este lugar. Hace muy pocos días nada más fuiste seleccionada como la nueva directora. ¿Qué, bueno, cuáles son tus expectativas también en este trayecto?
2: Bueno, mira, como expectativas en Cáritas, desde mi corazón, yo ya lo dije en otros espacios, me encantaría que la gente elija lo que quiere, cómo quiere vivir y lo que quiere, cómo se quiere alimentar, que pueda disponer de lo que de su fruto de trabajo como para poder comprarse lo que quiere, que no tenga que estar esperando de que otro decida por la persona. Quizás es un poco difícil lo que digo, pero creo que si lo podemos intentar, en algún momento se nos va a dar.
0: Carmen, muchas gracias por estos minutos y por habernos dispensado tiempo para poder hablar de esto que nos confiere a todos, a los que están incursos dentro de la iglesia o son practicantes de la religión, y al resto de la gente también que pueda llegar a colaborar entonces el próximo sábado y domingo para esta colecta anual.
2: Sí, te agradezco muchísimo lo que sí me permitís. ¿Sí? Te dejaría los alias para que puedan realizar algunos depósitos. Si quieren, es caritas.rosario o caritasrosario.mp. Y después en todas las capillas y parroquias, buzones que van a estar por toda la ciudad, en supermercados, en los hiper, bueno, todos identificados para colaborar.
0: Un abrazo grande, Carmen.
2: Gracias, muy amable.
0: Hasta cualquier momento. 4 minutos ahora para llegar a las 4 de la tarde.
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0: 15:56 y volvemos para hablar de Ñuls.
1: Exactamente, hablamos de Ñuls por el comienzo de la pretemporada que se dio en el día de hoy después de varias semanas de inactividad, porque bueno, decíamos antes, Ñuls no clasificó playoff, tampoco tenía partidos de Copa Argentina pendientes, por eso comienza la pretemporada y hay varios futbolistas que no seguirán. Ya no estuvo en el día de hoy ni Franco Orozco ni Gabriel Rizzo Patrón. Franco Orozco llegó a préstamo hace un año y no, Ñuls no va a ejercer la opción de compra que tenía desde Lanús, así que el futbolista vuelve al equipo granate. Gabriel Rizzo Patrón, futbolista que llegó en este último mercado de pases que pasó de verano, y Kudelka no lo va a tener en cuenta, por eso es muy probable que en los próximos días o en las próximas horas esté juntándose con la comisión directiva para rescindir su contrato. Después hay algunos futbolistas que comenzaron la pretemporada, como el caso de Michael Hoyos, de Fabián Noguera y de William Barlacina, que seguramente no continúen en Newell's, el caso de Barlacina y de Hoyos porque Kudelka no los va a tener en cuenta, y Fabián Noguera porque sigue con este tema de que no, nunca llegó a un acuerdo con la nueva dirigencia. Después hay algunos juveniles que no tienen muchos minutos, que están buscando algún tipo de salida a préstamo para sumar minutos en otros clubes, y hay que ver qué sucede con ese tema. Después, con lo que surge con el tema incidentes en Bellavista el pasado 22 de febrero, recordemos, Newell's perdió un partido y después de eso hubo una serie de incidentes dentro de Bellavista que terminaron con una bomba molotov en uno de los autos de los futbolistas del plantel. Bueno, hubo detenidos por ese hecho. Y lo que sorprendió fue que uno de estos detenidos estaba relacionado laboralmente con Newell's. Después, el club pone un comunicado oficial donde dice que está a disposición de la justicia y que no trabajaba esta persona, ni la otra tampoco, con un vínculo contractual, sino que estaba haciendo tareas ad honorem dentro del club. Ajá. Por supuesto que ya está separado y está con el tema que lo llevó la policía en el día de hoy. Pero por ahora no hay más novedades con respecto al tema. Insisto, Newell's pone el comunicado en que está a disposición de la justicia para lo que se necesite, pero bueno, solamente dicen que tenían una relación.
0: Claro, desmarcándose de aquella posibilidad que se habló en su momento también cuando ocurrió el hecho de que podría haber estado integrando no parte de lo que confiera a los trabajadores, concretamente dicho, pero que sí estaba a disposición del club para alguna tarea.
1: Exacto. Así que, bueno, Newell's se despega de esta situación y veremos cómo sigue desarrollándose la información. Y bueno, por supuesto que lo iremos informando a medida que tengamos novedades.
0: Muy bien, segundos restan ahora para las 4 de la tarde. La temperatura en la ciudad de Rosario, 18 grados 3 décimas, humedad 65%, la presión 1015.4 medida en hectopascales, viento del este a 8 kilómetros horarios y la visibilidad normal de 15 kilómetros. El pronóstico indica para lo que resta de esta jornada, cielo mayormente nublado para la tarde-noche, neblina, dicen, para el comienzo de recién el día sábado, mañana viernes, mínima de 12, máxima de 18 grados centígrados. Fin de semana para mirar películas, para ver series, ¿o no, Leo? ¿Qué te parece?
2: Y bueno, claro, Juli, por supuesto. Sí, sí, y por qué no, bueno, animarse a tomar un poquito de frío y para ir al teatro y demás, ¿eh? Así que ya vamos a estar con el repaso también de eso.
0: Ahí está. Las 4 en punto, servicio de noticias en LT3.
3: 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Las 4 de la tarde en todo el país, el cielo está parcialmente nublado en Rosario, temperatura 18 grados 3 décimas, la humedad 65%, presión 1015.4 hectopascales, el viento es del este a 8 kilómetros a la hora. Locales. Maltrato animal en Rosario, rescataron a un perro desnutrido que estaba encerrado. Un perro de 4 años fue rescatado por la Policía Ecológica en la zona sur tras reiteradas denuncias vecinales por maltrato constante. El animal presentaba un notable cuadro de desnutrición y permanecía confinado en un espacio muy reducido. El propietario del inmueble intentó impedir el acceso policial y quedó alojado en la comisaría 15 a disposición de la Fiscalía de Maltrato Animal.
4: regionales.
3: En Reconquista investigan a un instituto de salud por dictar carreras sin aval de la provincia. En horas de la tarde del miércoles 27 de mayo se concretó el desalojo definitivo del Instituto Superior del Noreste de las instalaciones de la Universidad Tecnológica Nacional, el espacio físico donde se dictaba de manera presencial la carrera de instrumentación quirúrgica. Crece la tensión y la incertidumbre entre decenas de estudiantes y sus familias tras salir a la luz una grave irregularidad que afecta directamente el futuro académico y laboral de los jóvenes, según denunciaron los propios damnificados

0: financiera, si bien los bonos soberanos operan con resultados desiguales, los avances alcanzan para que el riesgo país opere por debajo de las 500 unidades básicas.
1: Internacionales.
0: Netanyahu ordena ampliar control israelí de Gaza del 60% al 70%. Aplastaremos con fuerza a Hamas. Benjamín Netanyahu, primer ministro de Israel, afirmó este jueves que ordenó aumentar el control militar sobre la franja de Gaza del 60% al 70% del territorio. Durante una conferencia en el Valle del Jordán, en Cisjordania, Netanyahu mencionó que Israel ejercía el control de 50% del territorio en Gaza y que ese control había sido elevado al 60%. 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El cielo está parcialmente nublado en Rosario, la temperatura 18 grados 3 décimas, humedad 65%, presión 1015.4 hectopascales. La hora en todo el país 16:03 minutos.
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0: Bueno, Juli, comenzamos a desarrollar información que tiene que ver con la selección argentina, porque ya en breve se viene el Mundial y seguramente mañana esté saliendo la lista oficial de los 26 convocados de Scaloni para la Copa del Mundo. Lo que trasciende por estas horas es que Franco Mastantuono, futbolista del Real Madrid, no va a estar convocado a la selección argentina para jugar el próximo Mundial. Por supuesto que esto toma mucha relevancia en los medios de la capital, pero Franco Mastantuono sería uno de los jugadores que queda fuera de la convocatoria de Scaloni. Hoy por hoy ha perdido mucho protagonismo en el Real Madrid y hoy el técnico de la selección argentina tiene otras opciones en vista que por lo menos lo seducen un poco más, y uno de esos es Giovanni Lo Celso, que podría estar convocado, y no así Franco Mastantuono o Valentín El Colo Barco, que futbolista que surgió en Boca y que ahora está jugando de muy buena manera en Francia y ya tiene firmado su pase al Chelsea para la próxima temporada. Así que bueno, veremos mañana cómo va a ser la lista de 26, que seguramente salga, y bueno, lo que se sabe es que Mastantuono seguramente se pierda el Mundial.
1: Bien, veremos qué pasa entonces. Las 4 horas con 9 minutos.
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1: Y volvemos a las calles. Emi, te escuchamos.
3: Bien, para analizar un poco cuál es la situación que se está viviendo en cuanto a la salud de todos. ¿Por qué? Porque en los ámbitos de trabajo estamos viendo la cantidad de gente con síntomas gripales. Ayer te contamos una persona víctima fatal producto de enfermarse con gripe A. La pregunta es, bueno, ¿hasta qué punto tenemos que exponernos? ¿Cuáles son los síntomas? ¿Cuál es la diferencia entre un resfrío y una gripe? ¿Cómo pueden ser las complicaciones? Bueno, en realidad la situación la analiza y nos da alguna recomendación desde la Municipalidad de Rosario, me refiero a su área de salud, a su Secretaría de Salud. Hoy hablamos con el infectólogo, el doctor Matías Laute.
4: Sí, en lo que tenemos en esta época en la cual empezó a hacer un poco de frío es un aumento de circulación de todos los virus respiratorios. Sobre todo el 90% de los casos hoy de los virus circulantes corresponde a influenza y a gripe. Y esa gripe que tenemos hoy identificada es la gripe A, la que circuló en el hemisferio norte, que sería la H3N2, que ha causado muchas internaciones, muchos fallecimientos. Así que nosotros lo que hacemos es vigilarla constantemente la circulación, ver qué está pasando con los pacientes internados, y también lo que se hizo del Ministerio de Salud de la provincia fue adelantar la dosis de vacuna antigripal un mes, teniendo en cuenta la situación que había pasado en el hemisferio norte. Así que es común, uno de lo que trataría de reforzar es la vacunación en los grupos priorizados sobre todo. Lo más importante es diferenciar de lo que es un resfrío de un cuadro gripal. El resfrío común es descarga nasal, dolor de garganta con ausencia de fiebre. La gripe se caracteriza por tener mucho malestar general con presencia de fiebre. Eso como para diferenciar uno de otro. Y después, personas que no tienen factores de riesgo, están cursando un cuadro viral, no ir a trabajar, no estar en lugares cerrados, tratar de aislarse al menos 5 días para poder no contagiar.
3: Bien, 5 días es bastante. Sí. A ver qué pasa con los departamentos de recursos humanos en ese punto. Son muchas las complicaciones. Hay mucha gente que va igual a trabajar, aunque se sienta mal, aunque tenga fiebre, se medica.
1: Claro, para no perder el presentismo.
3: En otros casos, por ejemplo, los docentes pierden el presentismo.
1: Sí, a prestar atención con eso, Emi, y también, bueno, en el caso de poder ventilar, aunque sea los ambientes, hacerlo, porque es una de las cuestiones que, sin lugar a dudas, no sé si llega a contrarrestar, pero al menos alivia la cantidad de bacterias y microbios que puede haber en lugares cerrados, como ejemplo, por donde nosotros trabajamos.
3: Exactamente, ventilarlo, como pasa en casa, también tratar de, por lo menos un ratito por día, abrir las ventanas, ventilar, que se renueve el ambiente, y por supuesto también va a ayudar.
1: Volvemos, Emi, las 4 con 12 minutos.
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0: Leo, volvemos con vos.
1: Bueno, Juli, para hablar de la salud de Chiche Hellblum, porque sigue generando preocupación, el conductor, periodista, continúa en terapia intensiva, sin expectativas de una pronta alta médica como él quería, ¿no? Irse a trabajar y demás. Lleva ya un par de semanas internado Chiche Hellblum, que tiene 82 años, está en la clínica Mater Dei en Buenos Aires, y que se conoció en las últimas horas que está en una situación bastante complicada, porque, bueno, tiene un virus intrahospitalario, además atraviesa una falla renal. Está, a pesar de eso, está estable, le bajó la fiebre, lo están tratando, al tiempo que se aguarda que bajen los glóbulos blancos, que están por las nubes, según especificaron, ¿no? Está, como decíamos, internado en la unidad de terapia intensiva sin perspectiva de alta médica. Él iba a ser intervenido el 22 de mayo por una trombosis sufrida en el tobillo para liberar la obstrucción arterial, pero bueno, lo cierto es que ante este virus y demás se está esperando que bajen esos glóbulos blancos, que la infección, digamos, con estas bacterias sean controladas para después sí someterse a esta intervención. De todas formas, se encuentra consciente, está comunicado, e incluso, como él mismo dijo, y le dijo a muchos, que está con ganas de retomar sus labores diarias, ¿eh? Así que, bueno, sigue la preocupación porque, claro, al tener una infección y demás, si bien se está tratando, genera esta preocupación. Y por otro lado, hablamos de Pata Villanueva también, ya que estamos hablando de temas médicos y de salud, sí. Porque la ex vedette continúa también internada, continúa en terapia intensiva desde el 27 de mayo. Bueno, la clínica, el Hospital Alemán, más específicamente de Buenos Aires, informó a través de un, digamos, parte médico, que está bajo estricto control clínico. No dieron detalles de la enfermedad, pero bueno, nosotros algo contábamos ayer que había dicho Conejo Tarantini, su ex marido, y además, bueno, también desde la familia, que es una infección urinaria, que está internada por control, que está estable y fuera de peligro. De todas formas, se estima que va a seguir todavía un tiempo internada hasta que se le hagan todos los estudios y, bueno, obviamente superar también esta situación de infección urinaria. Así que, bueno, un poco para pasar los partes médicos relacionados en este caso con Chiche Hellblum y con Pata Villanueva. Bueno. Chiche Hellblum, 82 años, Pata, 74.
0: Ojalá haya pronta recuperación, Leo, ¿eh? Son dos referentes del ambiente queridos.
1: Sí, claro, por supuesto, además, bueno, Chiche con esas ganas de volver a los medios y a sus programas y demás, y por otro lado, bueno, sabíamos poco en el último tiempo de Pata Villanueva y nos habíamos quedado con ese accidente que estuvo al borde de la muerte, ¿no? Ya en 2021, con esa caída en Punta del Este, bueno, con una recuperación lenta y esta complicación ahora, ¿no? Para su salud, pero se estima de que va a salir adelante.
0: Volvemos en las 16, casi con 17 ahora.
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0: Hacemos alusión a la extensión del subsidio extra al gas y el aumento descuentos, con descuentos en la luz. El Gobierno Nacional prorrogó durante junio la bonificación extraordinaria para usuarios de menores ingresos con el objetivo de amortiguar el impacto del mayor consumo durante el mes invernal. La Secretaría de Energía oficializó este jueves una nueva extensión de los beneficios para usuarios alcanzados por el esquema de subsidios energéticos focalizados en medio del aumento de la demanda por las bajas temperaturas. La medida fue mediante la resolución 121/2026, publicada en el Boletín Oficial, y contempla una prórroga del incremento extraordinario del 25% en los subsidios al gas, además de una bonificación adicional para el consumo eléctrico durante el mes de junio. Las 16:17.
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0: El próximo 30 de mayo se celebra el Día Nacional de la Donación de Órganos y, como ya lo hemos contado, Santa Fe se consolida en este sentido como estandarte, superando la media nacional en cuanto a la cantidad de ablación y donación de órganos. Es una medalla que se puede colgar, sin lugar a dudas, la bota santafesina en este sentido, en materia sanitaria, para lo que confiere a programas de concientización. También estamos en contacto con Cecilia Andrada, que es directora provincial de Cudahyo y está en contacto con nosotros. ¿Cómo está, Cecilia? Julieta Quiroga te saluda.
3: Hola, Julieta, ¿cómo estás? Buenas tardes para todos por ahí.
0: Bien, gracias. Cecilia, la verdad es que en el último tiempo ya hemos perdido en números la cantidad de ablaciones que se han hecho, son muchas, y evidentemente es un éxito lo que tiene que ver no solamente con el trabajo que vienen llevando adelante, sino también el cambio de conciencia por parte de los ciudadanos.
3: Sí, obviamente. Ha sido en realidad multifactorial. Sí, debemos destacar que somos una de las instituciones históricas más antiguas en todo el país en instituirse, ¿no? Como un organismo, Cudahyo como un organismo autárquico para coordinar la procuración. Eso ya habla, los inicios, que tengamos 44 años, ya habla en algún momento de la actitud que tuvo la provincia de Santa Fe de estar a la vanguardia, ¿no? De innovar y estar a la cabeza de este tipo de procesos. Y contarte que en estos últimos 2 años sí, ha sido realmente notorio el cambio en la actividad de procuración, no solo en lo que tiene que ver, como me gusta contarles, que es los números que tenemos de procesos de donación, uh-huh, sino cómo tenemos procesos a lo largo y a lo ancho de toda la provincia con una gran participación del sector privado, porque se ha entendido que participar de los procesos de procuración o de donación son un indicador de calidad en la, exacto, atención de la salud.
0: Uh-huh. Sin duda.
3: Entonces esto ha hecho que no solo tengamos una comunidad, una sociedad que nos acompaña y es el verdadero origen de esto, porque todo comienza en la gente. Los procesos de donación no comienzan en los hospitales, sino comienzan en la sociedad. Uh-huh. Es por eso que nuestro recorrido durante todo el año, hoy tenemos esta efeméride que la celebramos obviamente con muchísimo orgullo, muchísima alegría, pero es un trabajo que no se da en una época particular del año. Son más de 28 localidades recorridas de los 19 departamentos de nuestra provincia, realizando charlas en los colegios, a la comunidad, encuentros conversatorios con pacientes en lista de espera, pacientes trasplantados, como así también capacitación para todos los niveles dentro del ámbito de la salud, ¿no? Nosotros no utilizamos estas fechas para contar esto, pero me gusta contarles también que esto lo venimos haciendo durante todo el año, ¿no? No es que nos movilizamos para una fecha en particular.
0: Es así, de hecho, que siempre ponemos como ejemplo, Cecilia, lo que concierne a la donación de sangre, que hace algunos años atrás no era un tema habitual, digo, dentro de lo que es justamente las acciones de ciudadanas, sino que hace un lustro a esta parte la gente se ha abocado a donar sangre, ya desmistificando todo tipo de cuestiones que se daban en la previa a esta acción, como las enfermedades que uno contenía congénitamente o el haber sido tatuado en la piel por alguna circunstancia y no poder donar. Hoy todo esto se ha desterrado, ya la gente se aboca a llevar adelante esta acción porque entiende también que es para cambiar el presente de otros, es ni más ni menos que esa cuestión.
3: Exactamente, así es. Uno puede ver, ¿no?, reflejado en este tipo de actos, probablemente lo que quisiera que le pase a uno. Entonces, a pesar de los tiempos que se están viviendo, ¿no? Globalmente hablando, mundialmente hablando, que hablan por ahí de mayor individualidad, de poca empatía, de poca sororidad, en realidad nosotros con todo esto estamos demostrando todo el tiempo estamos sembrando esperanza. Uh-huh. Es una actitud que tiene el santafesino. El año pasado, no sé si recuerdan, para esta fecha decidimos homenajear a nuestros donantes, ¿no? En ese momento eran 1.300. Y salimos a plantar 1.300 árboles, ¿no? Homenajeando uh-huh. a ellos, porque entendemos que cada uno de ellos tenía una historia, ¿no? Y que no tenían que ser anónimos. A muchos les pusimos nombres propios y estuvo muy bueno. Y eso vino acompañado de muchísimas historias, ¿no? De acercarnos, recorrer la provincia y que la gente nos cuente historias de primera, así, a mano a mano. Uh-huh. Y todo este tipo de acciones, esta recorrida, el estar presente en las localidades, así como bien decís vos, con lo que tiene que ver con las colectas de sangre, ahora que incorporamos el hisopado bucal como registro de médula ósea, cada instancia nueva, cada proceso avance tecnológico que nos permite traerle nueva información a la gente, obviamente lo que hace también es mantenernos con esta cercanía, ¿no? Y esta cercanía es la que hace que dejen de existir mitos, miedos uh-huh. y toda una cuestión que había alrededor de los procesos de donación de los distintos tipos, ¿eh? Porque antes había mitos con la donación de sangre, con la donación de médula ósea, sí, con la donación sí. de órganos. Entonces, que todo sea tan visible ahora y estemos tan cerca, creo que va de la mano también, ¿no? Es como un todo en el resultado, no es casualidad, no es azar los números que tenemos, sino que son el resultado, estamos viendo parte de nuestro trabajo y también digo que ahí estamos también sentando un montón de bases para una red de procuración y para algo que probablemente lo veamos de acá a un par de años, uh-huh. pero creo que es el trabajo que tenemos que hacer para justamente dejar un legado que nos trascienda a nosotros también.
0: Imagino también ustedes, incluidos en cada operativo, que son 45 y 31 puntualmente en la ciudad de Rosario, esto de que confiere el trabajo conjunto entre no solamente los organismos de salud, sino también la policía de la provincia de Santa Fe, el acompañamiento por parte del gobierno para que ese trayecto, ¿no? En el caso de las ablaciones, y que definitivamente después terminan dándose exitosamente, que le cambian la vida a aquella familia que está en lista de espera, quizás aguardando ese momento en el que se pueda llevar adelante la acción para el futuro de la salud de esa persona concretamente. Te quiero preguntar, bueno, si me imagino también las historias que ustedes deben de tener de todas esas familias, que son también el efecto contagio, ¿no?, para las charlas o los conversatorios que han tenido.
3: Sí, totalmente. Ellos son también objeto de inspiración, ¿no? Porque nosotros tenemos un servicio desde Cudario donde hacemos un acompañamiento a las familias donantes y las no donantes también, digamos, nosotros hacemos todo un acompañamiento en el duelo y entonces lo que vemos son las historias posteriores de los procesos y realmente son todas historias tan tan lindas y tan emocionantes que resignifican el esfuerzo diario de llevar adelante estos procesos, ¿no? Porque nosotros estamos conviviendo permanentemente con noticias dolorosas, con personas que sufren mucho, que están perdiendo un ser querido. Y uno tiene que mantener la entereza de poder acompañar uh-huh. a esa gente, a esas personas que están pasando por un momento de muchísimo dolor. Y paralelamente a eso, llevando adelante con muchísima seriedad y compromiso un proceso de donación que, como siempre contamos, o ustedes pueden ver en las imágenes, es un trabajo contrarreloj sí. y que exige, ¿no?, una destreza, exacto. una coordinación y un esfuerzo realmente muy grande. Entonces, es un equipo que bueno, habitualmente está muy exigido y es hasta desgastante el trabajo. Sin embargo, nos apoyamos muchísimo en las historias, en las historias que encontramos en la calle, en la gente agradecida. Y ¿sabes qué? No solo en del otro lado, los pacientes trasplantados, las familias que pueden recuperar la salud de su ser querido, en estas otras familias, en las familias que han acompañado los procesos de donación, las familias donantes que pueden con este gran gesto de amor y altruismo acompañar un proceso de donación en medio de muchísimo dolor, y que eso después les sirva para reconstruirse, ¿no? Uh-huh. Para resignificar el duelo, para no mirar la pérdida de esa persona que querían tanto solo como algo negativo.
0: Exacto.
3: Y sacar algo positivo de algo que si no hubiera pasado sería solo negativo,
0: exacto,
3: ¿no? Entonces está buenísimo todo lo que se genera alrededor de esto, que justifica obviamente ampliamente el esfuerzo o el sacrificio que uno tiene que hacer para llevar este tipo de procesos, que muchas veces conseguir algunas cuestiones, como vos remarcás, y algunos números, muchas veces hacer un esfuerzo extraordinario. Por eso siempre me gusta contar esto y este gran equipo de gente que está tras mío, uh-huh, que hace cosas maravillosas y despliega un esfuerzo inexplicable, esto. Por conseguir cosas que en algún momento
0: parecen imposibles.
3: Tal cual, sí, así es.
0: Tal cual. Quiero preguntarte ahora si alguna vez les ha pasado, imagino que sí, que aquella persona que recibió un órgano, bueno, para poder generar subsistencia, intentó o quiso conocer a la persona, o mejor dicho, a la familia de la persona donante, me corrijo, bueno, en esto de que a veces sucede, ¿no? Historias que se entrecruzan.
3: Sí, nosotros por ley debemos proteger los datos, pero tenemos las redes sociales, tenemos nada, los medios de comunicación, y la realidad es que muchas veces se terminan conociendo, a pesar de que uno no difunde los datos, ajá, y las historias que se generan alrededor de eso son muy hermosas.
0: Imagino.
3: Son muy hermosas porque en palabras de una mamá me dice, yo sé que esta persona que recibió el corazón de él hoy puede tener una vida gracias a él. Entonces, se puede mirar el dolor, ¿no?
0: Sí.
3: Uno no se puede imaginar el dolor,
0: claro,
3: de la pérdida de un hijo, ¿no? Pero cómo lo vive, uh-huh, con esperanza, con amor, uh-huh, con muchísimo afecto, ¿no? Y son realmente historias que emocionan muchísimo y muchas veces nos preguntan, así como me preguntás vos, Julieta, che, ¿quieren saber? Muchos quieren saber.
0: Claro.
3: Quieren saber las familias donantes, quieren saber los receptores, uh-huh, la realidad, y más hoy, ¿no?
0: Sí, claro.
3: Más hoy, mucho más. Quieren saber, ay, yo quiero saber a quién ayudó.
0: Mirá.
3: Y a dónde van, y quién lo recibe, ¿no? Nosotros lo entendemos, tratamos de acompañar esos procesos, contamos las cosas que podemos contar, y obviamente que somos testigos de todas las historias hermosas de los que sí se conocen, ¿no?
0: Sin
3: y
0: dudas.
3: Se transformaron en una gran familia y comparten los eventos familiares todos juntos.
0: Si en algo significa o tiene algún significado la palabra éxito, me parece que pasa por ahí.
3: Yo creo que sí.
0: Cecilia, muchas gracias, sí, por estos minutos.
3: Muchísimas gracias a ustedes. Gracias, Julieta.
0: Hasta cualquier momento. Era Cecilia Andrada, de Cudayo, aquí en la provincia de Santa Fe. Nos pasamos 2 minutos de las noticias. Vamos al servicio informativo.
2: 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Hora 16:32 en todo el país, el cielo parcialmente nublado en Rosario, temperatura 18 grados 8 décimas, humedad 64%, presión 1015.6 hectopascales, el viento es del noreste a 10 kilómetros en la hora. Locales.
4: Las obras en la avenida Jorge Newbery están casi listas. El gobierno provincial dio nuevas definiciones sobre el avance de la remodelación en la avenida Jorge Newbery. El ministro de Obras Públicas de Santa Fe, Lisandro Enrico, aseguró que la obra está casi en las últimas definiciones y anticipó cuáles serán los próximos trabajos tras la inauguración de la traza en zona noroeste.
2: Regionales.
4: Derribaron dos búnkeres en narco en Villa Gobernador Gálvez. El gobierno de la provincia de Santa Fe, a través del Ministerio de Justicia y Seguridad, junto a fiscales del Ministerio Público de la Acusación y representantes de la Policía Federal Argentina, supervisó este jueves el derribo de otros dos búnkeres de venta de droga en Villa Gobernador Gálvez en el marco de la aplicación de la Ley de Microtráfico.
2: Nacionales.
4: Secta rusa en Bariloche. La defensa de Rutnev acudió a la ONU para frenar un posible regreso a prisión. La defensa legal de Konstantin Rutnev, el principal sospechoso de liderar una secta rusa de trata de personas en Bariloche, presentó una ampliación urgente ante la Comisión Interamericana de Derechos Humanos y organismos de Naciones Unidas para detener el posible regreso a prisión del imputado. Según el comunicado oficial, se trata de una denuncia de parcialidad por parte de la Fiscalía tras un deterioro extremo de salud y el riesgo de una regresión cautelar si la Cámara de Casación revoca la prisión domiciliaria.
2: Internacionales.
4: Agencia Meteorológica Mundial advierte el riesgo de temperaturas globales récord entre 2026 y 2030. La Organización Meteorológica Mundial advirtió que las temperaturas medias globales deberían mantenerse en niveles récord o casi récord entre 2026 y 2030, con un 75% de probabilidad de que el promedio de esos 5 años supere en más de 1,5 grados los niveles preindustriales. La Organización Meteorológica Mundial recuerda que 2015 a 2025 conformaron los 11 años más cálidos jamás registrados y que esa tendencia debería continuar según el nuevo informe citado por France 24. 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Cielo parcialmente nublado en Rosario, temperatura 18 grados 8 décimas, humedad 64%, presión 1015 decimal 6 hectopascales. La hora en todo el país, 16:34 minutos.
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0: 16:38, 18:8 la temperatura a esta hora en la ciudad de Rosario, humedad 64%, la presión 1015.6 medida en hectopascales, viento del cuadrante noreste cambió a 10 kilómetros horarios y la visibilidad normal de 15 kilómetros. Mañana viernes, mismo pronóstico, cielo mayormente nublado, mínima de 12, máxima de 18 grados centígrados. ¿Lluvias en el horizonte? No. En ningún momento, al menos hasta el miércoles venidero, no vamos a tener esa circunstancia. El sol lo vamos a ver a las perdidas, ¿eh? Si usted está esperando el sol, bueno, vaya a tener algo de paciencia porque no va a aparecer el Febo por los cielos, al menos durante... No me miro con esa cara, Valentín. Febo se dice en los himnos. En los himnos se dice Febo en lugar de sol. Exacto, la marcha de San Lorenzo. Hay algunas otras también que... ¿Se sabe los himnos usted?
1: Sí,
0: bien, perfecto. Bueno, en las escuelas, en el Día de la Bandera, porque se viene el 20 de junio, el Día de la Bandera, donde tendremos actos conmemorativos y también en el Parque Nacional, el asado a la estaca y todo lo que confiere a esa jornada de celebración. Bueno, vamos al deporte.
1: Sí, hablamos de tenis y Roland Garros, porque hoy jornada de segunda ronda, donde Francisco Comesaña está jugando en este momento, ganó el primer set frente a Luciano Darderi, perdió el segundo, ganó el tercero, perdió el cuarto y están jugando el quinto, donde se va a definir quién queda en la próxima fase. Quedó eliminado también Román Burruchaga frente al canadiense Aliassime. Perdió por 4-6, 6-0, 7-5 y 6-1. Después, el que avanzó también de segunda ronda fue Francisco Cerúndolo ante el francés Gastón. 2-6, 6-4, 6-2 y 6-1. Y la gran noticia de la jornada fue el triunfo de Juan Manuel Cerúndolo, que eliminó nada más y nada menos que a Jannik Sinner, número uno del mundo, batacazo del argentino. Había perdido los primeros dos sets, el argentino, por 6-3 y 6-2, y después ganó los tres últimos por 7-5, 6-1 y 6-1, ante un Jannik Sinner que físicamente estaba muy, pero muy mal, y yo creo que por eso terminó inclinándose la balanza por el argentino. Pero,
0: bueno, pero es válido.
1: Sí,
0: es
1: válido. Por supuesto. Aún así, un tenista que hoy no está en los primeros puestos, que haya eliminado de Roland Garros, nada más y nada menos, al número uno del mundo, que viene ganando todo con una enorme cantidad de partidos consecutivos.
0: En el currículum queda.
1: Sí. Es ya un dato histórico que va a quedar para toda la carrera de Juan Manuel Cerúndolo. Pero bueno, eliminó a Jannik Sinner y fue el gran batacazo de la jornada de hoy en Roland Garros.
0: Bien. ¿Comparado con quién de los tenistas argentinos próceres de nuestro país? No sé.
1: Uf.
0: Difícil.
1: Es difícil, sí, es difícil. Porque
0: cercano.
1: Digamos que es joven todavía y está creciendo su carrera. Por eso quizá no se puede comparar con otros, pero
0: claro.
1: Es difícil. Pero es un triunfo
0: importante, muy
1: importantísimo para que aquel que no sepa.
0: Venimos bien.
1: Lo
0: en Fórmula 1 terminamos en el sexto puesto. Y ahora este partido...
1: Somos muy de noticias.
0: Muy de noticias. El argentino es exitista por excelencia. Sí. Usted sabe que esto es así. ¿O
1: sí?
0: No.
1: Sí. Totalmente. Mirá, justo estaba buscando. 24 años tiene Juan Manuel Cerúndolo. Está bien que Sinner también es un tenista muy joven.
0: Sí.
1: Pero hoy es el número uno del mundo. La semana pasada habíamos estado contando la racha que llevaba de 36 partidos consecutivos, rompiendo récords, ganando partidos en Master 1000. También tiene 24 años Sinner, pero hoy es una estrella del tenis mundial y Juan Manuel Cerúndolo, que viene creciendo muy bien, lo dejó afuera de un torneo tan importante como lo es un gran slam como Roland Garros.
0: Promesa, entonces.
1: Sí, ahí promesa, está. Promesa.
0: Perfecto, 16:42. Leo, volvemos con vos.
2: Julio, hablamos de Gran Hermano, es cualquier cosa el reality, pero bueno.
0: Sí. El Flan Gate, Leo, Flan Gate, ¿en serio?
2: Sí, con el tema del flan, sí, que Cincia se comió prácticamente un flan. Pero todo ese escándalo no se soportan, principalmente los que están hace 3 meses ya no aguantan más, ¿no? Esto es así, llegan nuevos con nuevas reglas que quieren imponer y demás. Mientras tanto, la que se sigue riendo y disfruta ahí adentro es Yanina Cili, ¿no? porque si bien tiene peleas y demás, es un personaje que está bien
0: Sí,
2: posicionado
0: claro.
2: y que además ayer se ganó el auto 0 kilómetro, ¿no? Este de que tenían que abrir las llaves tipo Feliz Domingo, el cofre de
0: Sí.
2: la felicidad y demás. Bueno, finalmente salió ella entre 200 llaves que no las abrieron una por una porque no terminaban ni en 10 años, ¿viste? Finalmente
0: Claro.
2: fueron eliminando llaves
0: Y sí.
2: y ganó Janina Cili el auto del auspiciante que tenían, ¿no? Pero también hay que decir que hay nuevos nominados, Cincia, Tamara, Tati Luna, que es de Uruguaya, Titi Nigro y La Bomba Tucumana. Y además, bueno, la pelea por la comida, porque no hay nada, porque Eduardo, que se fue, había hecho una compra de muy poca comida. Tienen muy poco y las peleas son constantes. Así que de esos dos flanes donde gastaron un montón de huevo, azúcar y demás para 25 personas, apareció Cincia y se comió prácticamente uno de ellos y esto generó peleas como, bueno, la mayoría de las cosas. Dicen que hoy puede volver Solange. Sol Abraham volvería al reality.
0: Bueno, veremos entonces. ¿Y Charlotte cómo está en la casa?
2: Charlotte es digamos, no le importa nada, está en
0: Nada.
2: su mundo, está con el otro participante nuevo, Coda, y
0: Ajá.
2: de esta manera ella analiza todo desde otro nivel, ¿no? Sin
0: Sí.
2: hacerse problemas por nada.
0: Bueno, es habitual en ella también eso, o
2: Sí,
0: sea,
2: sí,
0: no
2: sí,
0: nos
2: sí.
0: estamos
2: Pero
0: sorprendiendo de
2: muy
0: nada.
2: divertido el personaje, la verdad que marca diferencia en eso.
0: 16:45, ahora volvemos, Leo. Nos vamos a la información judicial con nuestro compañero Alberto Furfari. Hola, Furfa.
3: Julieta, ¿cómo te va? Muy
0: Muy
3: buenas
0: bien.
3: tardes para todos. Una abogada, repito, una abogada del Foro Rosarina fue citada a mediación por piratería de marcas, es decir, por el uso no autorizado de marcas registradas. En la presentación judicial que se ha realizado en los tribunales provinciales de Rosario, se afirma que esta abogada decidió registrar a su nombre la marca de un ballet perteneciente a una importante colectividad que participa todos los años en la fiesta de las colectividades. Parece increíble que en otoño estemos hablando de un tema que se vincula a colectividades que habitualmente estas fiestas se realizan en el último trimestre del año. La demanda que se ha presentado es por nulidad del registro que ha hecho esta abogada, la registrada su nombre, la marca del ballet de esta colectividad y además por daños y perjuicios. Y el demandante está patrocinado por un estudio jurídico que es especialista en derecho de marca y que encabeza el doctor Fernando Sánchez. Pero te repito, una abogada del foro local citada a mediación por piratería de marca porque aparentemente habría registrado a su nombre la marca de un ballet que pertenece a una importante colectividad de nuestra ciudad. Otro
0: Bien.
3: tema, Julieta, han condenado a la provincia de Santa Fe por el ataque de policías a trabajadores de prensa. Este hecho se remonta a octubre del 2016, cuando Rosario fue escenario del multitudinario Encuentro Nacional de Mujeres. Y frente a la catedral, cuando prácticamente llegaba la noche, efectivos de la policía de la provincia de Santa Fe dispararon gases lacrimógenos y balas de goma que causaron heridas a dos periodistas y un fotógrafo que cubrían el encuentro. Y uno de los heridos fue, yo diría, el histórico fotógrafo José Granata, que además sufrió daños en su cámara. Creo que recibió tres o cuatro impactos de balas de goma. Granata inició una demanda por daños y perjuicios contra la provincia de Santa Fe. Y ahora el juez de responsabilidad extracontractual, Ricardo Bonomelli, dictó la sentencia condenando al Estado santafesino a resarcir económicamente a Granata por daño moral y patrimonial. Me decía la fuente que esta tarde me brindaba esta información, esta sentencia que dictó el juez Bonomelli, que aproximadamente en primera instancia el monto de lo que podría estar cobrando Granata sería de unos 30 millones de pesos, pero también destacaba la fuente que lo más seguro es que la provincia de Santa Fe apele esta resolución dictada por este juez de la justicia de daños. Uh-huh. Según me dijeron, el juez en la resolución hace referencia a la protección de la actividad de los trabajadores de prensa y cita inclusive normas de carácter internacional sobre la libertad del ejercicio periodístico. Te repito, uh-huh, y te anticipo, han condenado a la provincia de Santa Fe por el ataque de policías a trabajadores de prensa en un hecho ocurrido en octubre del 2026, cuando frente a la Catedral de Rosario se estaba desarrollando el Encuentro Nacional de Mujeres. Y la última, Julieta, vos sí sabés que en el ámbito del comercio hay niveles elevados de trabajo en negro, de trabajo no registrado. Mediante un pronto pago laboral, una trabajadora despedida de un local de ropa del shopping Alto Rosario logró el embargo y el cobro de la indemnización más intereses. O sea, trabajó un tiempo en ese comercio, trabajaba en la sucursal de la marca Akihabara y fue despedida a fines del 2025. Pero sí, no le pagaron la indemnización, el resarcimiento. Esto lo resolvió el juez laboral Marcelo Galucci. Te repito, dispuso un pronto pago laboral y esta trabajadora despedida de este local vendedor de ropa del shopping Alto Rosario, uh-huh, cobró el embargo y cobró una indemnización más los intereses correspondientes.
0: Bien, Alberto, nos reencontramos mañana, ¿te parece?
3: Si Dios quiere, será hasta mañana, Julieta.
0: Un placer, hasta luego. 16:50.
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0: Bueno, esto ya se dijo durante toda la jornada, pero hoy se celebra el Día Mundial de la Hamburguesa a nivel global. Tiene que ver con un 28 de mayo de 1900, cuando un inmigrante alemán residente en Estados Unidos sirvió la primera hamburguesa en su restaurante como puro azar porque un cliente le pidió algo rápido y que estuviese rico. Así es que se conmemora entonces el Día Internacional de la Hamburguesa. Bueno, durante toda la jornada hemos visto inclusive móviles repartiendo este sándwich de carne, porque es concretamente eso. Hay mil formas de prepararlas, de distintos sabores, con ingredientes. Hoy tiene ciertos agregados, no es la hamburguesa común que comíamos allá por la década del 80, cuando aparecían inclusive las primeras firmas a nivel internacional aquí en la ciudad de Rosario y también a nivel país. Pero concretamente entonces hoy también se celebra esta conmemoración, bueno, insistimos, a través de lo que ocurrió un 28 de mayo del año 1900, cuando un inmigrante alemán residente en Estados Unidos sirvió esta hamburguesa, que evidentemente era un sándwich preparado de forma rápida porque querían servir algo rico. ¿A usted le gusta la hamburguesa?
1: Sí, sí, mucho. Claro. De chico no me gustaba, pero después arrancó el gusto.
0: ¿Las de cadena rápido o la casera? Porque hay gente que no...
1: No, la de la cadena.
0: ¿Ah, sí? Sí. Bien. ¿Aderezos?
1: Mostaza únicamente.
0: ¿Solo mostaza?
1: Sí.
0: Ah, que no es la marca, o sea, solo ese aderezo.
1: Sí, exacto.
0: ¿Cebolla, queso, nada?
1: Sí. En su justa medida.
0: En su justa medida.
1: No me gusta el tema abundante,
0: claro,
1: de las cosas.
0: Hay gente que le pone doble cheddar, panceta, tomate, cebolla, todo.
1: Todo en su justa medida.
0: Inclusive he visto algunas que son hasta quíntuples. No sé cómo hacen para comerla, pero
1: sí,
0: bueno.
1: Que sí, si sos un cocodrilo podés, sí,
0: bueno,
1: pero si no, no.
0: Sí, pero hay gente que los... No, me parece. En todo caso, comete 5 hamburguesas individuales. Pero,
1: claro.
0: Claro, pero cada vez vienen más. Usted, Alberca, sí, come, le gusta, sí. Caseras, ha visto. Hay queso y tomate, nada más queso. Qué aburrido. No, tiene que poner algo más. Mayonesa, ¿no? Ah, sí, mayonesa. Me olvidé que es, un poco particular el hombre, porque no le gustan los aderezos.
1: Pero
0: el aderezo, sí.
1: Siempre se van inventando cosas nuevas. Hace un tiempo habíamos visto esa que te daban guantes, porque ajá, te tiraban una cascada de cheddar arriba.
0: Sí.
1: Y se comía así.
0: Esa con cosa, guantes, sí, la he visto.
1: Sí, no, sí, la no. Promoción, creo
0: no
1: que
0: es
1: fue
0: para
1: un abuelo.
0: Mí. Sí, no es para mí. No, esa hamburguesa. Pero bueno, hay gente que le gusta. Inclusive le suelen poner, bueno, pepino, de todo. ¿A usted, Leo, cómo le gusta la hamburguesa?
2: No soy fanático de la hamburguesa, pero bueno, con cheddar y no más. Algún que otro aderezo.
0: Ahí quedó.
2: Sí, pero hasta ahí no. Yo soy fanático del choripán, ¿no?
0: Claro,
2: eso
0: es otra cosa.
2: Está. Sí,
0: claro.
2: Lechuga y tomate, el choripán, sin jamón y queso, por favor.
0: No, el choripán
2: hasta
0: es...
2: Chimichurri,
0: chimichurri, quizás.
2: Claro, pan chorizo
0: francés. Va, sí, miñón,
2: sí,
0: en realidad.
2: Claro,
0: pan miñón,
2: claro.
0: Bien crocante. ¿Calienta el pan usted cuando hace el choripán a la parrilla?
2: Depende del tiempo que tiene el pan, ¿viste?
0: Ajá,
2: si está,
0: claro.
2: Si está crocante, fresquito o no.
0: Sí, si es de 2 o 3 días para atrás.
2: Claro,
0: por eso, la parrilla. Sí. Bueno, pasa eso también. Cuando uno hace asado, pone el pan. Es riquísimo.
2: Sí, claro.
0: Sí,
2: si está oreado el pan.
0: Oreado, muy bien.
2: Oreado, ¿cómo? Sí.
0: Masa madre.
2: ¿Qué es eso?
0: Bueno, es un término que se utiliza.
2: Sí, ya sé, pero anda al campo a decir esto de masa madre, anda a decirles.
0: No.
2: Sí, como
0: claro.
2: Te revolean el francés por la cabeza, te revolean la galleta.
0: Exactamente. Sí.
2: Aguante la galleta.
0: El pan galleta, sí, claro.
2: Nah.
0: Qué rico. Sí, no, antes no, ciabatta, todo eso, Leo, no existía. No, era pan.
2: No, claro que no.
0: ¿Se acuerda? No, era pan.
2: Era pan.
0: En el corte estábamos hablando del pan con manteca y azúcar, por ejemplo.
2: Bueno, yo el azúcar no te lo acepto, la manteca
0: sí. ¿Por qué?
2: Sí.
0: Pero, no, espere. No.
2: Le ponían la capa de manteca y después el dulce de leche arriba, ¿no?
0: También. Sí, pero el pan con manteca y azúcar es de las delicias.
2: No, yo no me mezclé una cosa con la otra.
0: Pero...
2: La manteca es salada, el azúcar está claro, entonces
0: se está
2: no.
0: Está perdiendo de las cosas más ricas.
2: Pero
0: de este
2: vos
0: planeta.
2: Comelo, Juli, no hay problema.
0: Sopado en el café con
2: no
0: leche.
2: No quieras que yo lo coma porque no me gusta. Lo mismo la torta frita con azúcar arriba, ¿no?
0: No, pero ¿cómo? Está bien.
2: ¿Cómo está bien? Si la torta frita es salada, déjala así. Si no, ponele azúcar a la masa y hace una torta dulce.
0: No, no, no es lo mismo, Leo, no. No, no. Los buñuelos, los come salados, ustedes no son dulces, se le pone azúcar.
2: Sí, pero los buñuelos tienen azúcar de por sí. Claro, tiene azúcar por fuera, pero tiene azúcar adentro.
0: Sí, el buñuelo tiene azúcar, es verdad.
2: Es una preparación dulce.
0: Sí, es cierto, es cierto.
2: Claro.
0: A ver, desempatemos, porque acaba de llegar el señor Mauro Jasprisa.
3: ¿Qué dicen? ¿Cómo andan? ¿Cómo le va? Leo, ¿cómo va?
0: Con una hola, charla, Mauro, que es de absoluta necesidad.
3: No, no, no, no, está bien, sí, sí, pero... sí, yo, a ver, tema pan con manteca y azúcar, sí, sí, ni hablar, claro, sin lugar a dudas. No, lo del soparlo en el café.
0: ¿Por qué?
3: Nunca me gustó. No. Nunca me gustó. Lo que dice Leo con respecto al tema de los buñuelos, sí, se nota que usted no cocinó nunca. No,
0: pero escúcheme, como azúcar. Cuando termino...
3: Sí. Está bien, pero Leo bien lo decía, que es ya una masa que ya viene edulcorada. Claro. Si usted le quiera poner más azúcar, está perfecto. Sí. No coincido con Leo con el tema de la torta frita. Puede tener un poquitito. Claro. Como cuando le agarra el vino tinto y le echas un... De
0: exacto,
3: sola, nada más.
0: Sí, un suspiro. Sí, exactamente. Sí,
2: bueno, lo único que le pido es que cada uno se ponga en su torta, no le pongan a la fuente de
3: torta.
2: Está
3: bien, tiene razón.
0: Bueno, claro.
2: Para todos.
0: Sí, tiene razón.
3: ¿Comida agridulce, Leo, ni por error?
2: No, no, de cero, no.
3: No, está bien, es como toda gente de bien, está muy bien. Yo eso tampoco, no.
0: ¿Quiere decir que lo
2: la
0: que nos gusta?
2: La pizza de ananá, por favor.
3: No, pizza eso es un invento, Leo, riquísimo. Que no va. Sí,
0: claro, decí algo, Valentín, pues, defendeme. No. Es riquísima la pizza con ananá. Sí, ¿por qué no? No, tengo familia en Italia, he comido, sí. Pero no, sí,
3: la ananá, señora.
2: ¿Pero que en Italia comen pizza con ananá?
3: No, me gustaría ver eso, Leo, me gustaría ver eso.
0: Hay de todo.
3: Claro. Me encantaría ver
0: almendra caramelizada sobre la pizza, riquísima.
3: ¿Qué?
2: ¿Qué?
0: Almendra caramelizada, ¿sí? Viene.
3: O sea, desvaría, Leo.
0: Albahaca, mozzarella y almendra caramelizada. De las delicias que he probado.
2: Está bien.
0: ¿Sí? Claro.
2: Sí.
0: Claro. La pizza.
3: Sí, fíjate que así ha quedado, Leo.
0: Masa madre, ¿cómo no?
2: Mauro, el choripán con lechuga, tomate, eso no. Choripán.
0: No,
3: el choripán solo.
0: Claro.
2: Solo. A lo sumo un chimi.
3: Claro. Y si, mirá lo que te digo, si el parrillero tiene la mano bien mugrienta.
0: No.
3: Mejor todavía, claro, porque le da otro gusto.
2: Sí, sí, que quede el pan manchado también de esa mano, ¿no?
3: Obviamente. Sí, sí, no,
2: un poco de vaya a saber qué.
3: Sí, no importa, pero le da otro sabor.
2: Exactamente.
0: Es el choripán de cancha.
2: Un sabor adicional.
3: Claro, sí. ¿Viste cuando vos decís lo quiero con topping? Bueno, ese viene con topping.
2: Claro, exactamente. La mano del parrillero, claro. Sí.
0: No sé cómo llegamos acá, Martín, ¿eh? Pero bueno.
3: No me echen la culpa, porque yo recién entré, ¿eh? No. Al mediodía no vine.
0: De ningún modo. Bueno,
3: estuve en el consejo.
0: Cuente cómo está la calle, primero.
3: Para el buzo este que tengo puesto, sí, justo necesario,
0: bien,
3: no
0: perfecto,
3: más.
0: Perfecto, muy bien.
3: No más, porque la humedad está...
0: ¿Tránsito cómo viene?
3: Tranquilo. Por ahí un poquito más engorroso acá.
0: Sí.
3: En la zona de Rioja, Lagos, pero si no, tranquilo. Imagínate que vine por Santa Fe sin ningún problema.
0: Bien. Bueno, milagro.
3: Pues sí, hoy sí.
0: En este horario pico. Sí. Leo, nos reencontramos mañana, ¿le parece?
2: Va a ser un placer, una alegría, una felicidad como siempre. Pero ¿sabe por qué, señora Julieta Melisa Quiroga?
0: ¿Por qué Leonardo Mario de Angelis?
2: Y porque el río suena. Mamá.
0: Un beso, Leo, hasta mañana. Valen, lo último.
1: Bueno, esta noche 21:30 Boca y Universidad Católica para definir la clasificación. Vamos a ver si Boca queda dentro o sí, si va a Sudamericana.
0: Vamos todavía. Bueno, escúcheme.
3: Sí, la escucho, señora.
0: ¿Volvemos a Foja Cero o no?
3: Tema.
0: Sí, Parque Acuático.
3: ¿Parque Acuático?
0: ¿Cómo quedó? Es difícil decirlo.
3: No, creo que difícil no. Voy a hacer algo antiestético.
0: No, está bien. No hubo quórum, esa es
3: la
0: noticia.
3: No hubo quórum, pero sí. ¿Usted había escuchado en algún momento al licenciado?
0: Ajá.
3: ¿A Maximiliano Puyaro hablar sobre el parque acuático?
0: No.
3: ¿Quién lo consiguió, papá? Escucha, mira. Escucha lo que dijo hoy el licenciado Maximiliano Puyaro.
4: Le pregunto. pregunto puntualmente porque hay una manifestación frente al Consejo, están en contra del parque acuático, su punto de vista, su postura.
5: Vengo acá a una reunión de la Unión Industrial. Gracias. Que me invitaron. La verdad que, bueno, muy importante esta reunión. No, desconozco el debate. Creo que Rosario está viviendo un cambio, está viviendo un progreso muy importante, un desarrollo, diría, en materia de obra pública. Miremos lo que es la Costa Nueva, que lo denominó el intendente Hapkin, ha quedado hermosa. Cuando terminemos también con el Parque España, va a quedar más linda. Y se abrió un debate nuevo. A mí, sinceramente, me gustaría mucho que en el marco de un programa de turismo, que es lo que se pretende hacer, en donde la ciudad de Rosario está recuperando, por un lado, la capacidad hotelera todos los fines de semana largos, por otro lado, la gente que nos viene a visitar, puede haber un parque acuático. La verdad que me parece una idea excelente. Después los concejales y el intendente tienen que discutir el lugar. A mí me a ver, yo vi ese lugar donde lo quieren hacer. ¿Ustedes lo vieron? Digo, es cemento eso. La verdad que cambiaría realmente un montón. Pero bueno, una discusión del Consejo. Demasiado problema tengo yo como para meterme en una discusión del Consejo. Ahora, la idea me encanta.
0: Ahí está.
3: ¿Qué sé yo? Bien. No había hablado el licenciado Maximiliano Puyaro sobre este tema. Me quedé en la fluvial, me quedé. No va a hablar.
0: Muy a su estilo, muy bien.
3: Vamos a hablar y hablamos y ya está. Y después lo que sucedió en el Consejo, ¿no? No hubo quórum. 10 concejales, 5 eran de La Libertad Avanza, estoy en tratativas.
0: Ah, bueno.
3: Estoy en tratativas porque, es más, salió hoy acá Juan Monteverde a la mañana con Carolina Coscarelli.
0: Ajá, sí.
3: Y me dijeron, no, dice, pero salió en tu radio. No,
0: claro.
3: Sí, mi radio no es. Es una radio donde estoy yo.
0: Ajá.
3: Me dice, bueno, pero salió con Carolina. Sí, pero Carolina no piensa como yo.
0: Claro.
3: Y entonces me dice, por eso salió. Digo, bueno, entonces le digo, confirmame si va a salir o no. Digo, yo quiero hablar con Juan.
0: Alquilar balcones, chicos.
3: Vamos a ver si viene.
0: 2 minutos, pasaron de las 5 de la tarde, se viene Ángeles Caídos. Antes, el servicio de noticias. Que tengan una excelente tarde, chau.
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0: Hora 17:03 en todo el país, el cielo parcialmente nublado en Rosario, temperatura 18 grados 8 décimas, humedad 64%, presión 1015 decimal 6 hectopascales, el viento del noreste a 10 kilómetros en la hora.
1: Locales.
0: Suicidios evalúan la salud mental de los policías santafesinos. Una iniciativa de la legislatura impulsa, en este caso el diputado peronista Miguel Rabia, que busca que el gobierno provincial informe qué políticas aplica para prevenir suicidios y asistir psicológicamente al personal policial santafesino.
1: Regionales.
0: Privatización de la hidrovía. Suman una auditoría integral en la etapa final de la licitación. La Agencia Nacional de Puertos y Navegación inició una auditoría interna sobre todo el proceso de licitación de la vía navegable troncal en la etapa final de evaluación de ofertas, con el objetivo de reforzar las garantías de transparencia y selección objetiva del futuro concesionario.
1: Nacionales.
0: La justicia dejó firme el decomiso de bienes de Cristina Kirchner por la causa vialidad. La Cámara Federal de Casación Penal rechazó los recursos extraordinarios de la defensa de Cristina Kirchner y dejó firme la medida que ordenó decomisar sus bienes en el marco de su condena por la causa vialidad. De esta forma, la justicia evitó que el trámite escalara a la Corte Suprema y seguirá adelante con los trámites para que la exmandataria devuelva al Estado Nacional 111 bienes de su familia y del empresario Lázaro Báez.
1: Internacionales.
0: Brasil. Diputados aprobó la reducción de la jornada laboral de 44 a 40 horas. La Cámara de Diputados de Brasil aprobó una propuesta de enmienda constitucional para reducir la jornada laboral de 44 a 40 horas semanales. El proyecto, que ahora deberá ser tratado por el Senado, recibió un amplio respaldo político y representa uno de los principales avances impulsados por el gobierno de Luiz Inácio Lula da Silva en materia laboral. 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Cielo parcialmente nublado en Rosario, temperatura 18 grados 8 décimas, humedad 64%, presión 1015 decimal 6 hectopascales. La hora en todo el país, 17:05 minutos.
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0: 17:07. ¿Cuántos auriculares serán los que usa
1: Julieta?
0: Nuestra querida Julieta Quiroga, ¿no? Estaría bueno saber cuántos auriculares son los que usa nuestra querida Julieta Quiroga, porque están todos los auriculares en una punta de una mesa.
1: Presita.
0: Sí. Entonces hay que ver cuántos auriculares usa la señora. O uno o dos. ¿Usará uno para cada oreja?
1: Usa todos.
0: Mucho. Amontonado. Y está grande. Está
2: ¡hola grande a todos!
0: ¿Qué significa eso? Que hemos recuperado al señor Martín Alberga, que estaba con nanas. ¿Qué tenía? Ah, comiste como una yegua el fin de semana, te la diste en la pera, escabiaste.

0: Comiste, pum, tuki, ahora fue.
1: Come gomita. Come gomita, come gomita, come gomita.
0: Ah, come gomita. Yo creí que era que comía gomitas. Yo también, yo lo pensé por las gomitas, claro, come azucaradas.
1: Gomita. Come gomita, come,
0: come gomita.
1: Gomita,
0: come gomita, come gomita, come gomita. Mirá cómo te recibieron, ¿viste?
1: Qué linda.
0: Ahí tenés vos que me puedo hablar bien de la ridícula esta.
1: ¿Qué va a hablar bien?
0: 341-363-0583, nuestra línea de WhatsApp. El señor Martín Alberga, ya recuperado después de come gomita, come gomita, come gomita. Ya está listo. La ridícula ya la escucharon ahí saludando al señor Emiliano Carballeira.
1: ¿Qué haces, muqueño?
0: Muy bien, prometo no tirarme...
1: ¿Fuiste al Instituto del Quemado ayer?
0: No, pero me quemé a la altura de las bolas. Y, me tiré el mate encima.
1: Pero, o sea, gente como
0: yo
1: vos...
0: Yo no entiendo acá cómo puede ser en la radio que no haya una palita y una escoba.
1: Está, pero están guardadas.
0: Sí, pero hay que dejarla fuera.
1: Claro, hay que dejarla fuera.
0: Por un imprevisto.
1: Que vos guardes todo el material, las cosas químicas para que estén guardadas, pero la palita y la escoba es necesaria.
0: Ayer tuve que romper una caja para juntar la macana que había hecho acá.
1: Podés creer, pero bueno.
0: Nuestra productora querida Ari Robles del otro lado, observando absolutamente todo. Nuestra querida Renga también allá, Lu Frankovic, con la señora que todavía no se fue. No sé por qué no se va ya, Julieta Quiroga. Ya terminó su turno, tendría que irse tranquilamente. Tranquilamente tendría que irse. Recién nombramos y ya empezamos con los mensajes. Hola amigos, volvió Martín Alberca. Se le pasó la diarrea, dice nuestro amigo Diego. Sí, pasó. Pasó. ¿Y vos, ridícula, qué haces?
1: Todo bien. ¿Vos? Acá trabajando para no perder la costumbre.
0: ¿Conseguiste trabajo? Qué bueno.
1: Conseguí trabajo. 18 grados 8 décimas la temperatura. Está parcialmente nublado. La humedad 64%. La presión 1015 decimal 6 hectopascales. El viento es del noreste 10 kilómetros a la hora. Y la visibilidad en este momento es...
0: Ótima.
1: 15 kilómetros en la hora. ¿Por qué? Porque no hay neblina. Viste que ayer cuando nos fuimos estábamos hablando con Mauri acá en la puerta. Se había levantado un poco de aire, de viento. Entonces dijimos, bueno, si se levantó viento no va a haber neblina. Y no fue una mañana muy... ¿cómo decir?
0: ¿Benévola?
1: No fue una mañana con tanta neblina en realidad.
0: No, si bien no neblina, comparado con el día de ayer fue distinto.
1: Por eso, porque había un poco más de viento. Así que no había tanta neblina, estuvo lindo. Pero para mañana una mínima de 12 grados con una máxima de 18. Para esta tarde se pronostica neblina nuevamente. Para la noche no. Va a estar nublado. Pero vamos a ver qué es lo que pasa. Porque como decimos siempre, el pronóstico es pronóstico.
0: Me estás diciendo cualquier pelotude para llenar el aire, ¿no? Porque
1: no, boludo, escúchame. Es pronóstico, si decimos, va a estar nublado. Capaz que ahora cambió el viento y
0: un
1: después
0: pronostiquito, es un pronostiquito.
1: Claro, eso es pronóstico, no es que está todo... Es más, salió un meme ayer que lo pusieron los del Servicio Meteorológico Nacional, que es de un gato que está mirando para adelante y después el gato mira para arriba y llora. Porque es como que a ellos mismos todavía no les cae del todo la ficha a veces cómo va a estar el tiempo, ¿me entendés? Sí. Hasta ellos le erran así como mal a veces. Entonces eso es lo que tiene el tema del pronóstico del tiempo. Viernes, mínima 12 grados, máxima 18. El sábado la mínima es de 9 grados, la máxima 18. Y el domingo, mínima de 9 también y la máxima de 18. Hasta el momento, hasta ahora, desde hoy hasta el domingo, no se visibilizan precipitaciones.
2: Ahí lo tenés al pelotudo.
1: No hay pronóstico de lluvias.
0: No hay pronostiquito.
1: No hay pronostiquito. Así que para mañana va a estar mayormente nublado, pero no habla de precipitaciones. Es 0% a 10%, pero no hay precipitaciones. O sea que, a ver, no sabemos.
0: Muy bien.
1: No sabemos.
0: Nos escribe el 2804. Pobre radio, siempre tiene un insecto. Aguante Quiroga, no sé quién será el insecto. Por ahí sería yo, que sería un parásito, sería una babosa, un alacrán.
1: No sé quién es.
0: No sé.
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0: Querido Emiliano Crack Taño, ¿qué dice? ¿Cómo anda? ¿Cómo le va?
4: Buenas tardes para todos y para...
0: ¿Dónde está?
4: ¿Por mí?
0: ¿Dónde está? ¿Dentro de una
4: caverna? Adentro de tu... Hola, ¿me escuchás?
0: Ahí te escucho perfecto.
4: Ah, ¿viste? ¿No será por mí entonces que ya ha dicho eso ese oyente?
0: No, no, porque no sabía que estaba vos. No, pero no sabía.
4: Sí, pero sabe que vengo, sabe que en los programas. Sí. ¿Sabes qué siento?
0: ¿Qué sentís?
4: Los oyentes, ¿por qué no se sacan la pantufla? A ver, en vez de opinar tanto, es que un opinódromo esto. Vamos a cerrar la línea de oyentes, no vamos a escuchar nunca más. Es lo que digan, un día.
0: Pero acá tienen libertad de expresión, pueden decir lo que quieran absolutamente.
4: No me gusta, divertirse. No nos gusta libertad de expresión.
0: A mí sí, que digan lo que quieran.
4: Me deprime, boludo, que me digan lo que piensan. Me viste cuando va por la calle y dicen, ya, pará, que está en esta cara, busca, se ve, cada día más pelado esta voz.
0: Y sí, ¿qué le vamos a hacer, maestro?
4: Y dudo, entre la libertad de expresión y que me estén contando algo que yo no quiero saber. Yo cada que voy con mi copo me peino los dos pelos que tengo, me ha costado.
0: No importa, bueno, mientras sí. Vos seas feliz, olvídate.
4: Es que no soy feliz en este momento. Sobre todo, por lo menos, hasta que saquemos un par de puntos y clasifiquemos. Bueno, hasta que no pasen algunas cosas que tienen que pasar.
0: Sí, sí, sí. No digamos más nada.
4: No digamos nada más. Bueno, quiero decir que vengo simplemente para... Sé que hay un programa muy intenso. Sé que ya estuviste hablando de todo lo que dijo, por ejemplo, Cuyaro, que se refirió al parque acuático, que es el único tema importante que tiene el país en este momento. y... Yo, además, nosotros que vamos siempre a la Rambla a tomar mate, yo no me tiro ni un pedo de un coso así de 30 metros. Pero bueno, cuando era pibe sí me tiraba. Vengo para informarle cómo está el clima, sobre todo, y el movimiento de autos hasta ahora.
0: Sí. ¿No fuiste a Disney?
4: Sí.
0: ¿No fuiste a Disney vos?
4: No, ¿cómo voy a ir a Disney? ¿Cómo voy a ir a Disney?
0: No, qué sé yo, por ahí. Pero a California fuiste, ¿o no?
4: Sí, pero no, Disney era en Orlando.
0: Ya sé, boludo. Te estoy preguntando.
4: Dale.
0: Nada más te estoy preguntando.
4: Conozco California. Los Ángeles, en realidad.
0: Sí. Bueno, estuviste en Los Ángeles también. ¿No fuiste a visitar?
4: En LA.
0: Sí.
4: Sí.
0: Y bueno.
4: No fui. En el parque acuático yo fui al de Mar del Plata, a Acuasol, buenísimo.
0: Claro.
4: En el medio de la ruta queda.
1: Y Buenos Aires hay otro. Parque Norte.
4: Parque Norte, bien.
1: Y en Buenos Aires, claro.
4: Buenos Aires cada 2 o 3 meses tiene, digo, cada vuelta de año tiene un parque grande hasta que se muere uno, lo cierne o en otro.
1: Sí. Eso viene pasando. Igual Parque Norte hace, desde que yo era chico, que está en Buenos Aires.
0: ¿Sabés qué es lo que pasó? Bueno, Pato, el 2804 nos dice, chau, bestia, se fue. Genial, buenísimo.
1: Qué bueno.
0: Un oyente menos. Camilo Zárate, chau, papá, que te vaya bien.
4: Chao, suerte. Tranquilo. Mañana
0: besis. Besis.
4: Yo no sé qué tiene que hacer mañana. Yo no sé qué tengo que hacer. Yo tengo que venir a una igual.
0: Hecho bueno, también. En fin. Aparte, escucha, Pato dice, adecúense. Me están autorizando a dar mi punto de razonamiento. No, maestro. Si nosotros te leemos, tenés que agradecer.
4: Tu punto de vista, tu razonamiento, razonamiento es uno solo, muchacho. Aquí estamos nosotros. Y que me gusta, que se enoje, y dije, ¿a dónde va a ir? ¿Qué va a ir? ¿Qué va? ¿Por qué va a ir Radio 2 a ir?
0: Y capaz que se va a Radio 2.
4: ¿Qué va a hacer ahí? Sí, le van a dar a ir, le van a escuchar su opinión y su razonamiento.
0: Sí, capaz que se va a escucharlo a lo Tool.
4: Va a ir a escuchar Radio 10 a la mañana.
1: El tema es que puede llegar a mandar el mensaje y que no le contesten, así de simple.
4: Tú vas a ver qué arra TV, a ver si Carrafino le publica los mensajes, ¿vale? La gente se cree, nosotros porque realmente tenemos una tribuna abierta y es el programa plural que tiene la radio de Rosario. Que vengan a contar y todo lo demás, en lo que hacemos nosotros, de darle cabida a todo, que el mobiliario pueda decirle esto al conductor, el conductor al mobiliario, no existe Rosario. Así que no vengan a hacerse acá lo que es susceptible, porque si hay algo que no tiene este programa, es susceptibilidad. ¿Okay?
0: No, para nada.
4: Acá está todo bien. Está todo bien. Que significa que puede estar todo mal. Para
0: correcto.
4: Que esté todo mal. Claro, pero cuando está todo bien, hay buena leche. Si hay buena leche, te puedo decir a vos, pelado cabeza de guampa. Y vos no te vas a enojar.
0: No, yo tranquilamente te puedo decir...
4: Sí,
0: qué buena las participaciones de Trañela. Tranquilamente.
4: Bueno, quiero decirle, simplemente para informarle, porque ustedes saben que yo lo que quiero...
0: Sí.
4: En realidad yo tengo un corazón súper benévolo, amigable, y quiero que todo el mundo... la pasé bien. Y si algo que me pone mal es los empotizamientos, son los problemas del tránsito.
0: Ajá.
4: La gente está muy loca, se agarran el celu medio al toque, apenas una frenadita ya están con el celu. Yo les digo una cosa, si quieren evitar ese tipo de riesgos a esta hora, no circule por la Costanera. Bien, camino hacia la zona norte, uh-huh, hacia el Voltódromo, por ejemplo, por ahí, sí, está congestionadísimo, todo el mundo escapándose del centro, el cielo está cubierto, la tarde está destemplada, sí, por ende, yo es una buena tarde para ir por adentro. Cuando hay que ir por adentro, no busquen connotaciones sexuales, no lo sí, estoy diciendo, simplemente que quizás por las callecitas, sí, cortando, por yendo, agarrando un poquito de Avellaneda, después doblando, evitando un poco...
0: sí, entras por Ferreira, por Víctor Lenzoni, entras por todos esos lugares, tranquilo.
1: Claro, tuki, sin tuki, agarrar tuki, las calles grandes o más transitadas.
0: La arteria principal.
4: No voy a develar el secreto mejor guardado para ir a zona oeste a esta hora, sí, porque eso implica embotellamiento en la zona de mi casa y porque yo tengo que volver también. Sí. Pero...
0: no avive Giles.
4: ¿Cómo?
0: No avive Giles.
4: No voy a ver Giles, pero hay un par de calles, sí, paralelas a Mendoza, paralelas a Santa Fe, uh-huh, que, por ejemplo, no tienen semáforo, que hasta la zona de Cuatro Plazas viene más o menos bien, hay capaz que esquivar algún paso a nivel, uh-huh, pero pueden irse faltando por ahí. ¿Por qué? Porque todas estas calles principales, me refiero a esta hora y en este lugar donde estoy yo, estoy en Moreno, perdón, en Italia y Costanera,
0: sí,
4: es imposible circular. Si vas por calle Santa Fe para el oeste, también imposible circular, vas a tener muchísima demora. Es un buen momento para buscar caminos alternativos en esta vuelta a casa en la ciudad de Rosario, en un momento en el cual todo el mundo piensa que va a estar seca la ropa cuando llegue. ¿Saben qué? No se apuren. La ropa no la van a poder usar, no se secó, va a tener que seguir ahí colgada y esta mezcla de humedad y fresco de invierno es un combo que te va a hacer esperar un poquito. Así que ningún apuro para volver, nadie está esperando.
0: Lo mejor es ir por colectora. Gracias, Pato querido, te mando un abrazo, cuídate.
4: Suerte, hasta luego.
0: Ay, ahí pasaba Dios, el señor Emiliano Cataño de las calles.
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0: 17:21, Coco Jumbo, ¿no?
1: Coco Jumbo es este. Sí.
0: Mr. President. President.
1: Esto es cuando vos saltabas que bailabas así. ¿Viste?
0: No, esta no era la época tarimera. ¿No era?
1: Sí.
0: Creo que era la época
1: pero tarimera. Pero había algún que otro mamerto que saltaba, ¿viste? Que hace como un pasito tipo carnavalito.
0: ¿Cómo tipo carnavalito?
1: Claro. No te voy a poner a mostrar acá.
0: It's my life.
1: It's my life.
0: El nigeriano, es verdad, el odontólogo, es verdad, tenés razón. Doctor Alban, sí.
1: Qué buena música. Y con esta música.
0: Muy bien, ridícula.
1: 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Arroba Lubenet Argentina. Lubenet, conectando todo eso que seguimos sintiendo. ¿Te gustó o no te gustó? Lo que te quería comentar es sobre los memes con los que el Servicio Meteorológico aclaró la confusión entre las alertas y advertencias por niebla. ¿Qué es lo que te estaba contando recién que no me diste pelota? El organismo bromeó sobre la errónea información acerca... Sigo.
0: Te quiero, Carolina.
1: Dale, yo también, Guanaco. Ya te extrañaba. Hoy te extrañé al mediodía.
0: Y tuve que laburar y mucho. Y,
1: es más, cuando veía el charco que había quedado ahí al costado, más te extrañaba todavía.
0: Claro, el charco de la...
1: Claro, la yerba.
0: Si alguien está escuchando la radio, dejen una palita y una palita escoba afuera, por favor. Claro.
1: Please. El organismo bromeó sobre la errónea información acerca de las indicaciones por la niebla que cubre la ciudad o cubría la ciudad de Buenos Aires y otros sectores del país desde hace días. ¿Qué es lo que te estaba diciendo recién? Es pronóstico. Entonces, ¿qué pasó? El Servicio Meteorológico Nacional bromeó con memes. Acá te lo muestro, mirá. ¿Alcanzás a verlo? Al gatito.
0: Ahí ya veo, el gatillo. Bueno,
1: y a estos que se agarran la cabeza, que se pegan en la frente, que están todos juntos. ¿Te acordás que de una película?
0: Sí, la de...
1: Creo de la pistola desnuda.
0: La pistola desnuda.
1: Sí. Bueno, dígale no a la alerta violeta, no existe. Comienza el tuit publicado por el Servicio Meteorológico Nacional, en el que explica que las advertencias son únicas y no se dividen en niveles. Desde la cuenta oficial explicaron que estas advertencias se emiten por niebla, polvo, humo, ceniza volcánica, etcétera. Eventos que pueden afectar a las actividades de la vida cotidiana. Para señalar las zonas con advertencias, el Servicio Meteorológico marca el mapa de la República Argentina con violeta, pero ese color no significa un nivel de peligrosidad. Caso contrario, si pasa con las alertas que se dividen en cuatro niveles, tranquilidad es el color verde. Informate es el color amarillo, sí. Prepárate es el naranja y seguí instrucciones el rojo. Entonces,
0: vamos otra vez. El amarillo es.
1: El amarillo es informate.
0: Informate. El naranja.
1: El naranja es prepárate.
0: Prepárate. Como la mesa esta,
1: exacto,
0: prepárate.
1: Como el logo.
0: Sí, y el rojo.
1: Y el verde.
0: Ah, no, el verde.
1: El verde es tranquilidad. Y el rojo, seguí instrucciones. Así que eso es lo que tienen. Y el mapa, el violeta, no sabían qué era lo que era.
0: La libertad avanza, el violeta.
1: Bueno, lo aclaró el Servicio Meteorológico Nacional para,
0: okay,
1: la gente que por ahí ve en el mapa que hay alerta violeta. ¿Mm?
0: ¿Sí?
1: Violeta.
0: Sí, no la dejes ir, no la sé dejes ir.
1: ¿Te acordás? Decide.
0: Sí, nuestro amigo Diego dice, che, Emi, cambia la voz. Me dicen las clientas, ¿quién es? ¿Qué voz? Por Dios. Le voy a tener que poner pañales a esta.
1: No puedo cambiarla. ¿Cómo la voy a cambiar? No, si la que ya tengo. Besitos para las chicas, para las clientas. Pañales para todas. Mames.
0: Qué putanero que sos.
1: A vos también te encanta. Si andabas por ahí allá. Si andabas por la zona de la terminal de ómnibus en los 90, viendo vidrieras con focos rojos. Taterre. Si habrás andado por ahí, después en la zona de Mitre y Pasco, en la Plaza Seca.
0: Tirando para cualquier lado. Ya estás tirando.
1: A mí me lo contaron.
0: Para cualquier lado. Escúchame, antes de arrancar el programa,
1: sí,
0: ya llegó nuestro invitado. Me parece que tiene algo que ver con el con la persona que escuchamos antes. El gobernador de la provincia, ¿no? Ah. El licenciado Maximiliano Puyaro hablando sobre este tema de nunca acabar, que ya cansa, ya satura. A mí, verdaderamente, y lo veo con todo respeto, ya me hinchó soberanamente las pelotas el tema del parque acuático. Muchachos, déjense de romper la pelota, porque hay cosa más importante. Van a modificar de punta a punta la Florida y más. Hace años que se merecía una modificación 100%. Siguen hinchando los huevos. Siguen hinchando los huevos con el tema del parque. Yo entiendo, no le gusta el plástico, no le gusta esto. No. Pero córtenla, porque son los dueños del no. A todo le dicen no, no y no. Y hoy lo escuchamos. Apenas estaba terminando el programa del Vasco Arrizabalaga, lo escuchamos al gobernador hablando, porque yo lo consulté puntualmente, porque no habíamos tenido una voz oficial. Cuando digo oficial, me estoy refiriendo a quien fue la cabeza que ideó que en esa zona de la ciudad se ponga un parque. Que ahora se apropien de lo que yo pregunté y quieran llevar agua para su molino, no me extraña, porque reitero, se apropian de lo que yo pregunté. Es normal que apropien cosas que no son de uno. Pero no lleven agua para su propio molino, muchachos, ya está. No llegaron hoy. Hoy no llegaron, eran 10. Necesitaban la mitad más uno. No llegaron. Ya está. Se perdió. Van a joder para la próxima semana. Otra vez, a ver si llegan al quórum. Ya está. Basta. Lo único que hacen es siempre lo mismo. Prohibir o tratar de prohibir todo. Ponen palos en las ruedas a todos. Si a Puyaro y a Hapkin se les ocurrió, que en realidad se le ocurrió a Puyaro, el tema del parque acuático, que el que pone la plata es el Puyaro, es la provincia. No nos olvidemos, es plata que ponen los contribuyentes, plata nuestra. Pero si se quieren expropiar lo que yo dije y llevar agua para su molino, no, muchachos, déjense hinchar la pelota. Ya hace un montón de tiempo que están adentro, que son la renovación de lo que viene, de lo que va a venir y de lo que se les ocurra. Decídanse primero dónde están parados. Son peronistas, son kirchneristas, son comunistas, son expropiadores. Decidan dónde carajo se van a parar y después vemos y hablamos. 17:29, separame, que ya viene Damián Puyaro, dale.
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0: 17:31. Dije que me parece que tiene algo que ver con el licenciado Maximiliano Pujaro. Yo creo que sí, si no estoy equivocado. El señor Damián Pujaro, concejal flamante de la ciudad de Rosario. No estoy equivocado con que tiene algo que ver con el licenciado, ¿no?
1: No, claro, es mi hermano. Mi hermano, yo soy el mayor de tres hermanos, Maxi el segundo y Martín el tercero.
0: Martín el tercero. ¿Están todos cortados por la misma tijera?
1: Parece que sí. ¿No? Tenemos los mismos hábitos, nos levantamos temprano, trabajamos todo el día, es nuestro un poco el orgullo que tenemos de trabajar todo el día, de ponerle el pecho a la gestión, de caminar, en mi caso esta ciudad, Maxi, el desafío es mucho más grande porque es la provincia, el flaco es caminador neto, le gusta verle la cara a la gente y en primera persona ver los problemas que tienen y ponerse al frente para resolverlo, ¿viste? Una máquina de trabajar. Lo mío es Rosario. Rosario es una ciudad muy grande, muy extensa. Es difícil recorrerla toda por los tiempos que te lleva. También hay que organizar la recorrida un poco para sincronizar y evitar tiempo y traslado. Pero bueno, estamos en eso, visitando muchas instituciones de todo tipo, te diría, desde comedores, merenderos, asociaciones civiles, gente que enseña capacitación laboral, centros de jubilados, visitamos empresas, centros comerciales. O sea, a toda persona que nos llama, nosotros vamos, ponemos la cara y no nos quedamos con la problemática en particular de la empresa, del sector, sino que le preguntamos, che, ¿cómo ve el barrio? ¿Cómo ve la seguridad? ¿Cómo ve la infraestructura? ¿Cómo ve todo? Tomamos nota y nos llevamos la tarea que tenemos que hacer. Bueno, y eso te da una capacidad de gestión distinta, porque lo hablaste con la gente, y cuando las obras llegan, cuando los desafíos se cumplen, un poco la gente dice, ah, mirá, vino tal, lo pudimos resolver. Está bueno porque tenés contacto directo con la gente y es importante. Yo creo que es un poco el desafío de la política, ¿viste? Cuando tanto se habló de casta, yo creo que casta era lo otro. Esto es verdaderamente política, política sana, escuchar a la gente, mirarla a la cara, ponerse en los zapatos del otro y darle para adelante, no parar.
0: Te veo pocas veces dentro del consejo. Pocas veces en el sentido, no es que estoy diciendo que no estás laburando, sino que creo que estás enfocado, como bien estabas marcando, en lo territorial 100%, porque tenés que tratar de menguar, ¿no? Entre la parte parlamentaria y la calle, bueno, la calle.
1: Viste que en el consejo tenés que poner el dedo para entrar, el dedo testigo. 7:15 estoy todos los días, porque bueno, hay cosas que resolver, yo participo, no te quiero mentir, pero creo que soy el concejal que más comisiones toma. Tomo 5 comisiones, que no es poco. Y te digo, hay temas en particular, por eso te decía cuando estábamos en la pausa, que me levanto muy temprano porque tomar 5 comisiones es un desafío muy grande.
0: Claro, cuestiones que tenés que estar resolviendo.
1: Y tenés que estar, primero, leído todos los expedientes, medianamente tener una formación al respecto para poder dar una valoración y poder hacer una crítica objetiva, ¿no es cierto?, de lo que estamos hablando. 5 comisiones es un montón, por eso te decía que trabajo mucho en el consejo, pero bueno, no me quedo con el trabajo en el consejo, porque muchas veces la gente no lo ve. O sea, vos podés trabajar un montón en normativas, en iniciativas, en avances, apoyar o no. Uh-huh. O sea, cuando vemos que cosas no tienen que salir, nos oponemos, lo discutimos y demás, pero la gente sabe lo que necesita, sabe lo que necesita de la clase dirigente. Que vos vayas al barrio, la gente te quiere ver, la gente quiere contacto, te quiere ver la cara. Y sabes qué, las primeras veces que vos vas, no todo es lindo.
0: No, obvio.
1: No todo es lindo. La gente está enojada. Pero cuando ven que volvé y acercó una solución.
0: ¿Está enojada con la política en sí o con un segmento de la política?
1: No. Yo los entiendo. O sea, un poco descreen que la política va a ser la herramienta de transformación. Yo soy un convencido que es la única herramienta de transformación es la política. Por eso te digo, por ahí empezá con reclamo, con cosas, y después la gente va confiando. Y juntos, qué sé yo, hoy estuve con una chica que era la tercera vez que íbamos, ¿viste? Y le pudimos dar una solución a un pedido particular que habían hecho. Estaban contentísimos. Los primeros días llovían los reclamos. O sea, llovían los reclamos. ¿Me entendés? Y bueno, nada, lo pudimos solucionar. Pusimos el cuerpo, pusimos la cara, le pusimos ingenio a todo esto, pusimos el método y se solucionó, ¿me entendés? Entonces, es estar, estar, exponer la cara, dialogar, recorrer, y no por eso no ir al consejo. Yo
0: no,
1: te digo,
0: obvio.
1: El dedo de testigo, si piden la asistencia, te diría la asistencia es perfecta, 7:15, 7:30 estoy, soy prácticamente de los que abren el consejo, pero ya te digo, no paro, voy, recorro. Y me ocupo de todo lo que me tengo que ocupar, obviamente, porque es para lo que la gente me paga el sueldo.
0: Viste que está la comunicación gestual, está la comunicación oral, y uno a veces dice más con la cara que con la boca, con algún movimiento, ¿no? Con el rostro por ahí dice algo. Y la semana pasada fue un reel que salió de el concejal Juan Monteverde, y vos estabas atrás, estabas con los lentes puestos, y él estaba haciendo su alocución, uno después puede coincidir o no, pero me causó a mí particularmente risa tu gesto, que con la miradita que hiciste con los ojos dijiste absolutamente todo. Y lo llevo esto al tema que hablé hace un par de horas con tu hermano, con el gobernador, con respecto al parque acuático.
1: Y todo, qué sé yo, no vamos a coincidir en estos temas. Yo creo que nada, trataron de usar como herramienta política ponerse en contra del parque acuático, donde es un gran beneficio para la comunidad rosarina. Vos imaginate la cantidad de turistas, la capacidad hotelera prácticamente a niveles de ocupación nunca antes visto, la cantidad de artistas que vienen a Rosario. Darle un nuevo atractivo a la ciudad, mejorar la costanera norte, como se va a mejorar, ganando playa, o sea, y después aclarar dónde se va a hacer el parque acuático, es una estructura de cemento, son 4.600 adoquines que están clavados ahí en la Florida, arriba de un conducto pluvio
0: cloacal.
1: Y cloacal, bueno, por las conexiones clandestinas, sí. Y demás, que bueno, que tenemos que arreglar y demás, digamos, todo ese mejoramiento, el saneamiento, la calidad de las aguas, el mejoramiento y la extensión en la playa. Muchas cosas buenas para oponerse. Ah, tomaron una bandera, yo me tomé el trabajo de hablar con los vecinos, lo dije en la cámara, muchachos, vayan y hablen con los vecinos. Yo hablé con los vecinos, más del 50% estaba de acuerdo, Una gran parte estaba un poco desinformada, que eso, bueno, es trabajo nuestro de ir, informar y comunicar mejor. No se toca la playa, se revaloriza un espacio público para todos, más playa, más verde, más seguridad. O sea, ¿qué estamos pensando? O sea, ¿nos vamos a poner a todo por el no, porque no nos conviene políticamente? ¿Vamos a hacer de esto una batalla electoral donde no corresponde, donde es algo que es claramente un beneficio no solo para el vecino, no solo para el ciudadano de Rosario, sino para los turistas, para todo el mundo? Va a ser hermoso, va a ser fantástico. La renovación de la costanera norte, incluido el parque acuático.
0: Yo digo que son los dueños del no, la oposición, ¿no? Porque a todo no. Pujaro había solicitado en su momento la emergencia en seguridad, por cómo estábamos sangrando, no hay que olvidarse de dónde veníamos. A mí no me la pueden contar porque yo estoy haciendo los móviles en la calle, entonces a mí no me devengas a querer dibujarme algunas cuestiones que yo contaba muertos, lamentablemente, todos los días. La implementación del artículo 10 bis de la Constitución. ¡Oh! Volver a los 70.
1: Claro.
0: Pero bueno, seguimos con una grieta que...
1: Claro, arrancamos de un principio, te diría, que habría que borrarlo de la responsabilidad de un funcionario que diga los narcos ganaron la batalla. Arrancamos así. Arrancamos que decían, no van a poder con los narcos, no van a poder pagar los sueldos y demás. Nosotros agarramos una situación compleja, una situación muy compleja, donde nadie, todo el mundo había depositado la confianza, pero nadie se esperaba que en un tiempo de implementación tan rápido, con un plan tan metódico, con un método tan claro, se hubiera podido controlar esto. Pero había que poner un poco en orden las cárceles, por ejemplo. Y ahí, bueno, tuvimos los garantistas que decían un montón de cosas. Garantía para la gente. O sea, en la cárcel tenían delivery de comida, teléfono celular y
0: teléfono
1: todo.
0: De línea.
1: Teléfono de línea, todo. Se cortó todo. Bueno, chau. Nada, garantía para la gente, número uno. Una vez cortada la vinculación que tenían desde las cárceles con las calles, se fue con la pacificación de las calles. Ahí tuvimos no solo infraestructura, como son las cámaras de seguridad, más móviles, sino volver al esquema de las megacomisarías, la construcción de las megacomisarías que se van a poner en funcionamiento muy en el corto tiempo, en los próximos años. Uh-huh. Digo, las cuadrículas y capas, todo que había quedado en la nada. En la nada, por una terqueza de un ministro que veía, por otro lado, claramente mal, porque se le fue todo de las manos. Y después me hablaba del 10B. El 10B, bueno, está bien, no tenés el documento. No es no tener el documento, es no tener el documento. No sabés explicar quién sos, y no queda otra que fijarnos quién sos. O sea, porque si argumentás medianamente, de manera correcta, soy hijo de tal y corresponde, mi mamá de tal y corresponde, vivo en tal domicilio y corresponde, lo verifican en el sistema Cóndor, listo, chau, anda para chau, tu casa, no existe nada. Tranquilo.
2: Sí, a lo ahora, sumo te preguntaban te el número, vos, el número. Si no tenías el documento, te preguntaban el número.
1: Claro. Y si no lo sabías, había un montón de formas de constatar la identidad.
0: La identidad de la persona.
1: Ahora, claro. Sí. A vos te paran, o sea, son 3 minutos.
0: Pero me han parado
1: viniendo. Sí, 3 minutos, no tenés el documento, te lo olvidaste, sí. Pará, flaco, no hay problema.
0: Pero escúchame, me han parado saliendo de boxeo del club de Matías Vidondo, ahí en Mitre y Córdoba. Claro. Frío de la hostia, yo todo encapuchado, con la barba, con gorra, decís, y este... Yo bueno, no sé, aguardame un segundo, te doy.
1: ¿Cómo no?
0: ¿Cómo no? Chau, seguí.
1: A mí me
0: tengo
1: a
0: mi hijo,
1: también.
0: Pero tengo
2: sí,
0: mi hijo que tiene 22
2: con el perro.
0: Años. Pero tiene mi hijo, Tomás, tiene 22 años, claro. Está estudiando economía. Me dice, che, pa, ¿sabés que me pararon hoy? Me dice, me pidieron el documento. Muy bien, perfecto, le digo, ¿lo mostraste? Pero sí, sí. Bien. ¿Y si no tenés nada que ocultar, maestro?
1: ¿Y qué garantía vulneramos? Ninguna. No tenés nada que ocultar. O sea, imagínate que arrancamos... Hoy está la cuestión mucho mejor. Ni hablar que tenemos que seguir trabajando, ni hablar que hay que ponerle todo el ingenio, porque la situación, obviamente, esto es un piso, pero hay que seguir trabajando y seguir mejorándola. Pero arrancamos de muy abajo, entonces, viste, valoremos la herramienta, valoremos el esfuerzo. O sea, hubo que cambiar todo el marco normativo. Arrancamos con 20 patrulleros, yo lo digo siempre, 20 patrulleros. Hoy hay 280, 300 patrulleros.
0: 20 patrulleros y 20 dos parejas de moto acá, porque yo hablé con tu hermano el día
1: no tenían chaleco.
0: Posterior a la Asunción.
1: No tenían chaleco, no tenían arma, o sea, bueno, muchacho. Nada, tienen que valorar un gran esfuerzo que se hizo. Que se hizo en materia de seguridad, que se hizo en materia de educación, que se hizo en materia de obra pública, que se hizo en materia de desarrollo productivo, ningún sector quedó afuera, 1.600 obras en la provincia, crédito subsidiado para las pymes, el plan raíz de alfabetización, eliminar la no repitencia, una burrada absoluta.
0: O sea,
1: no repiten porque no repiten, o sea, no aprenden y repiten más una, o sea, no. O sea, parece hecho, viste, por alguien que a propósito quería que salga todo mal.
0: Entonces, pero a vos te cabe alguna duda, que habéis muchas cosas que se hicieron a propósito.
1: Así le fue y así le va a ir, o sea, todo mal.
0: Yo creo que no cabe duda, Martín. Martín.
1: Ya te confundiste con mi hermano. El querido Martín. No, bueno, entonces, hay muchas cosas para contar. Que es un poco el espíritu. Que bueno, sale de la reunión de mañana a las 19 horas en Central Córdoba, que es un poco, yo tengo una relación muy muy muy muy cercana con los ministros Victoria Tejeda, Gustavo Puccini, con todos los ministros nos conocemos desde hace un montón de tiempo, y un día hablando con ellos dos le digo, che, escuchá, tenemos un montón de organizaciones, pero ¿sabes lo que me pasa? No se conocen entre sí. Digo, ¿por qué no los juntamos a todos? Y vemos si podemos lograr una sinergia entre ellas, porque yo veo que permanentemente los chicos del comedor de Ludueña van al Club Reflejo, que lo de... Y ellos interactúan, pero pueden interactuar mucho más, se pueden nutrir uno de otro. O si uno tiene una capacidad, una nueva oportunidad, claro. Puede decir, che, mirá, yo tengo un chico que quiere aprender herrería, bueno, metémelo a mí, ¿me entendés? O sea, pueden salir cosas buenas, empresario, bueno. Juntémoslo.
0: Y la movida esa de mañana, la armaste, la pergeniaste absolutamente todo vos, mañana 19 horas, en Central Córdoba.
1: Fuimos unos cuantos, no me voy a llevar los laureles yo, digamos. Fuimos unos cuantos que participamos de esta idea, todos los que actuamos en el territorio nos pusimos al frente, pero bueno, va a haber cerca, para arriba, te diría, más de 140 organizaciones representadas, a las que le pedí, seamos representativos por organización y no en cantidad. No necesito que me lleven 50 personas por organización porque no quiero mostrar un número. Yo quiero decir, está presente cada organización, ¿me entendés? Y eso es lo que me llena de orgullo, lo que me llena de alegría, poder compartir un momento con ustedes y fundamentalmente que tengamos un rato. Obviamente no se van a conocer todos, pero obviamente tampoco no es el primer encuentro. Y poder hablar, poder compartir todo lo que...
0: ¿Qué hacer? ¿Un reconto de todo lo que han hecho hasta hoy?
1: Un poco el diagnóstico, marcar de cómo arrancamos, porque es importante todo lo que se ha logrado.
0: Yo siempre digo lo mismo.
1: A la fecha, o sea,
0: no hay que olvidarse de dónde veníamos.
1: Y no hay que olvidarse. Imagínate, decía, no van a poder pagar los sueldos, no van a poder con la inseguridad, no van a poder, o sea... No van a poder con nada, era.
0: ¿Viste que entonces estás de mi lado cuando yo digo que son los dueños del no?
1: Claro que tenés razón. Entonces, bueno, primero, ¿de dónde arrancamos? Punto de partida. Lo logrado hasta el momento. Y contar lo que tenemos por delante, los desafíos por delante. Que bueno, ya en la fase 2 del plan de pacificación, ahora se queda todo el desarrollo. Vos imaginate que gran parte del esfuerzo del Estado fue en controlar la seguridad, llegar a los niveles de seguridad que tenemos hoy. O sea, un montón de los recursos del Estado, todo metido ahí. O sea, bueno, ahora tenemos la expansión económica, el desarrollo, el fomento de turismo, las obras y todo lo que se viene ahora. Bueno, contar a eso, es maravilloso. Es maravilloso cuando un Estado se planifica aparte en función de la gente. En función de la gente, en función del individuo como centro, no el individuo como cosa. O sea, devolverle la dignidad a las personas, en eso está concentrado el gobierno de la provincia de Santa Fe. Devolverle la dignidad a las personas. Porque acá pareciera, viste, que el gobierno de la nación, yo te digo la verdad, algunas cosas las reconozco, viste. Acomodar un poco la macroeconomía, la estabilidad de la moneda, el control del dólar, pero a fin de mes.

0: Prácticamente de provincia es muy grande y eso te hace a que gran parte de la gestión esté focalizada ahí, porque tenés la gran población, la gran densidad poblacional, un montón de empresas, un montón de recursos de la provincia puesto ahí. Yo te diría que el foco está puesto en toda la provincia, pero Rosario es algo que en particular hay que focalizar, y nos remontamos un poco a lo que hablábamos hace un rato. La seguridad en Rosario era algo que había que meterle pata y meterle duro y meterle rápido. Entonces, bueno, claro que una de las prioridades fue Rosario, pero bueno, vos vas y ves obras en toda la provincia, ves obras absolutamente en toda la extensión de la provincia, y la prioridad es toda. Pero bueno, Rosario era algo que demandaba un esfuerzo mayor, ¿no es cierto? Más que, bueno, a nuestro intendente pasó 4 años con el gobernador anterior, que sin recursos, totalmente financiado, y nada, le fueron muy difíciles. O sea, estuvo prácticamente una ciudad abandonada por el gobierno nacional y por el gobierno provincial.
1: Sí, los dos amos.
0: Imagínate que fue mucho el desafío, muy grande.
1: Y escúchame, hoy que todavía falta para la campaña, como me decís, que igualmente te creo a medias, esa parte, eso te lo creo a medias, porque ustedes que son políticos están mirando a futuro y no está mal.
0: ¿Querés que te muestre foto? ¿Dónde estuve hoy?
1: No, eso no.
0: Haciendo campaña porque te estuve ayudando a la gente, mi Mauro. O sea, sí, bueno, pero te acepto la duda.
1: Escúchame, ¿ya ven una segunda vuelta de Maxi?
0: ¿Una segunda candidatura?
1: Sí.
0: Yo creo que es posible, totalmente posible.
1: ¿Y si ves una candidatura posible, ¿contra quién? ¿Contra el kirchnerismo?
0: No,
1: ¿contra Libertad Avanza?
0: No lo tengo claro. Bueno, el kirchnerismo primero tiene que ponerse de acuerdo quiénes, cómo, si juntos, separados, no sé, viste que son medio una bolsa de gatos. Están todos peleados, viste. Ya me contagiaste con el éxito. Están todos peleados.
1: Se corrí el eje.
0: Claro. Viste, y la Libertad Avanza, no sé, supongo. Está bastante deprimida esa opción, pero bueno, sí, va a ser algo que todavía no se sabe quién o con quién vamos a competir. Maxi es una persona que está instalada, claramente yo creo que va a aceptar la responsabilidad de ser candidato, o es una de las posibilidades. Después, el escenario de contra quién no lo tengo todavía claro. Te digo, puede haber mucha variación en las alternativas que tengamos enfrente, pero bueno, lo van a ir indicando las futuras alianzas que se darán a partir de los próximos meses.
1: Justamente dijiste alianza, es lo que te iba a preguntar. ¿Hay una posibilidad de que haya un milepullarismo que no se junte entre la Libertad Avanza a nivel municipio, a nivel municipal, a nivel local, a nivel provincial?
0: Mira, tajante, no lo veo. No lo veo para nada.
1: ¿Cero
0: pero
1: chance?
0: Bueno, no, a ver, no sé si cero chance, yo no lo veo. Uh-huh. O sea, no lo veo, no digo que no sea posible, yo no estoy viendo esa posibilidad. Ahora, no digo que el electorado no se sienta cómodo con nosotros, o sea, yo creo que el electorado, si lee bien, y vos fijate, algunos de los puntos que llevó adelante el gobierno. Equilibrio fiscal, tenemos equilibrio fiscal, casi te diría superávit en la provincia. Hemos fomentado el empleo, o sea, un montón de cosas que ellos mismos dicen. Entonces yo creo que el votante, el elector, se siente cómodo con Unidos. O sea, va a haber claramente un éxodo de votos de la Libertad Avanza en Unidos, porque se sienten cómodos con nosotros. Obviamente el rechazo de todo ese arco es contra el kirchnerismo, pero están viniendo muchas adiciones de la Libertad Avanza a Unidos. Ahora, lo que no creo es que se pueda dar una alianza. Somos muy distintos. No digo que no sea posible, yo digo que yo no veo esa.
1: No significa que no se dé, pero no lo ves.
0: No, a ver, yo no veo la forma. Ahora, a lo mejor puede que se dé, dejo una puertita muy poquito abierta. No la veo, pero bueno, lo que te digo, lo importante es lo que haga el electorado. Yo veo que cada vez el electorado se siente más cómodo viendo las cosas que estamos logrando en la provincia de Santa Fe.
1: ¿Quién era más insoportable de los tres? La verdad.
0: Capaz que yo.

0: ¿El más insoportable?
1: Bueno, nada, qué sé yo, por ahí el más terrible. Pero...
0: ¿Siempre los tres desde chiquito metido en la política?
1: Sí, desde muy chiquito. Mirá, esto empezó un día que mi papá, era 1983, creo que era ya muy una fecha muy cercana a las elecciones, octubre, o un poquito antes. Antes se entregaban los votos, viste, como correspondía.
0: Como iba mi abuelo a buscar.
1: El voto no iba. Claro. El voto en mano iba, el voto en un sobre blanco, bien dobladito, era toda una presentación. Voy, iba, hablaba un poco con la gente. Y nosotros en el pueblo teníamos la cultura de hablar con todo. Habla con el peronista, con el radical, respetuosamente, un pueblo chiquito, nos conocíamos todos, hablábamos con todos, todo el mundo te agarró el voto, después te votaba el que te tenía que votar. Y mi papá, obviamente fanático, fanático del radicalismo, un tipo que era el primero que llegaba al comité, el último que se iba, nunca faltaba en una reunión, le encantó siempre toda la vida, nunca tuvo cargos ni políticos, ni públicos, ni nada. Él era todo voluntad. No dice, che, Damián, Maxi, no llego. Dice, me dieron una tonelada
0: tengo que repartir.
1: De voto. Dice,
2: a ver, quería repartir.
1: Dice, ustedes no me ayudan en sobrar. Y nos dieron una pila, no sé.
2: Ah, así, para ensobrar.
1: Un montón de votos que había que ensobrarlo y tenía puesto. Ponele familia, qué sé yo, no sé, Gutiérrez, tres. Familia, tres. Casa por casa, claro, con dirección, ¿me entendés?
2: Con la cantidad de votos de que votaba la
1: había
2: familia.
1: Había que ponerle con letra y ponerlo sobre adentro. Y bueno, eso fue mi primer recuerdo de participación en política. Después la campaña del 83 fue fantástica. El recuerdo, nosotros teníamos 10 y 9 años. Sí. Martín era muy chiquito. Y bueno, fue la primera campaña que algo hicimos. Y después fuimos cada vez más. Bueno, en el 91 ya tuvimos una participación ya más enérgica, siendo un poquito más grande. En el 93 un poquito más. En el 95 nos mandamos de lleno, armamos la juventud, hicimos un revuelo, ganamos el pueblo por 8 votos, que tenía un pueblo que era opositor obviamente a la propuesta que llevamos adelante nosotros. Ganamos y bueno, nos pusimos al frente de la campaña electoral nosotros, y fue un festejo, un show. ¿Me entendés? Lo disfrutamos un montón. Y bueno, después de ahí no paramos más. Siempre metidos en la política. Y dándole para adelante. Siempre colaborando, ¿no es cierto? Con el partido. Primero con el, después con el Frente Progresista. Y ahora con el Frente Unido.
0: Damián, se me fue el programa. Te agradezco muchísimo que hayas venido.
1: Bueno, chicos, muchas
0: gracias. Te escribí
1: gracias.
0: E instantáneamente me dijiste, me fijo y te aviso. Y así fue.
1: Como
0: revisaste, me avisaste, viniste, así que un gusto que hayas pasado acá por los micrófonos del ET3. Así que cuando quieras tenés la puerta abierta. Te pido disculpas por haberte corrido un poco del vocabulario porque te fuiste solo. Pero bueno, es parte de sentarte un rato al lado mío.
1: No, muchas gracias. Muy a gusto me sentí, así que les agradezco. Y un saludo muy grande a la audiencia.
0: Bueno, 18:03, es tarde. Es tarde, no me puteen. Chau, llévatelo.

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0: ¿Qué tal? Muy buenas tardes para toda la audiencia de Fútbol 680 por LT3. Estamos acá siendo las 6 y 5 de la tarde en un clima rarísimo. Otra vez, está templado ahora. Yo ya le he dicho varias veces acá al aire junto, bueno, Marcelo Turcato y todo, que me molesta la niebla matutina. Bueno, ahora dentro de todo vamos llevándola. Voy a decir que hoy no estoy solo, hoy me acompaña nuestra querida compañera Valentina Müller. Hola, Valen, muy buenas tardes.
1: ¿Cómo estás? ¿Todo bien?
0: Todo bien, por suerte. Bueno, vamos a detallar lo que fue con Valen, entre otros temas, la derrota de Central del día de ayer. Un Central que a mí no me gustó, más teniendo en cuenta, bueno, el tema de la altura y todo. Se han dicho varias cosas sobre el penal polémico. Está dudoso todavía. No sé qué opinás, Valen, vos sobre el penal.
1: No, la verdad es que si le hubiesen cobrado ese penal a Central, estarían hablando de que...
0: Pero claro.
1: Le cobraron ese penal a Central y todos estarían diciendo que no fue penal, pero bueno, como fue en contra, ahora nadie habla y nadie dice nada. Igual insisto que por la trayectoria de un jugador como Paul Fernández, es una falta muy tonta.
0: A mí no me está gustando cómo está jugando Paul Fernández y yo no lo hubiese traído siendo Belloso.
1: No, y yo no lo hubiese puesto ayer siendo Almirón.
0: No, menos. A ver... Yo entiendo que Di María está cansado, yo entiendo que la altura afecta muchísimo, yo entiendo que Coronel no anduvo, que Soto tampoco, que Di María dentro todo... Pero Paul Fernández la solución.
1: No, es que justamente no, yo hubiese sido jugando con... Bueno, Di María tenía amarilla, ¿no es cierto? Por eso
0: sí,
1: lo saca.
0: Sí.
1: Bueno, pero también lo sacó Julián Fernández, o sea, los dos que te manejaban un poco la pelota en el medio y los terminaste sacando para poner a Paul Fernández y a Enzo Jiménez, que está muy bajo de nivel también.
0: Sí, a ver... Independiente del Valle supo hasta ahí, tampoco que jugó muy bien. Aprovechar la altura, tuvo el penal a cargo de Sornosa, tampoco que brilló Independiente del Valle.
1: No, no, totalmente. O sea, todos hablaban de, ah, bueno, le pasó factura a la altura Central y la realidad es que ganaron 1-0 y con un penal.
0: Sí,
1: así
0: obvio.
1: que no creo que le haya pasado tanta factura o que Independiente haya sido mucho más superior.
0: No, pero a ver, vamos a repasar la formación. Era Ledesma,
1: sí,
0: la figura de Central.
1: Totalmente, que... El que hizo que el arco se mantenga al cero hasta el penal, ¿no es cierto?
0: Sí, claro.
1: Incluso se tira al mismo palo al que la pelota va, pero bueno, no llega a atajarlo.
0: Y ha tapado varios también remates. Coronel, a los 20 minutos nunca vi un tipo tan ahogado como Coronel a los 20 minutos, en serio.
1: Bueno, podemos decir que a Coronel sí le pasó factura a la altura.
0: Sí, claro. Mayo, a mí me da impresión el ojo derecho de Mayo.
1: Está muy negro.
0: Sí,
1: yo,
0: sí.
1: Yo
0: a ver,
1: les
0: está
1: dije.
0: Más desinflamado. No jugó bien tampoco.
1: Y no. No. Pasa que, bueno, hizo dupla con Obando, ¿no es cierto?
0: Sí, otro que no anduvo tampoco.
1: Bien, perfecto. ¿Y que va a ir a la selección?
0: Pensalo bien, lío.
1: Pero bueno, era lo que había, digamos, porque teniendo a Ávila y a Quintana lesionados,
0: sí.
1: ¿A quién pones?
0: Sí, no.
1: ¿No tenés?
0: No tenés otra. Ah, me olvidé de presentar a Gonzalo Carrizo también en la parte de operación técnica. Matías Sosa retándonos detrás del vidrio también. Bueno, lo veo bastante tranquilo. Hoy me decía, por ejemplo, qué alivio que haya ganado River. Lástima, se acordaron tarde, ¿no? Claramente. Y hoy me dice el maldito, che, mirá si esta noche pasa lo que quiero que pase, que sería que pierda Boca.
1: Claro.
0: O que empate.
1: Sí, sí.
0: A él lo pondría muy feliz. A mí no tanto.
1: A nosotros nos haría igual.
0: Volviendo al tema de... Bueno, Soto, otro que se cansó.
1: Bueno, lo que hablamos siempre. Juega porque...
0: Porque
1: sí. No queda otra opción y por eso juega Sandes, porque detrás viene Soto.
0: Claro.
1: Pero bueno, ayer tuvo la suerte de que Sandes tenía 3 amarillas y pudo ser titular, si no hubiese sido Sandes el titular.
0: No, claro. La mitad de cancha no me gustó tanto.
1: Flojos.
0: Los dos.
1: Ibarra y Pizarro, ambos. Sí, sí.
0: Como que juegan en línea en un momento y Pizarro que se pierde e Ibarra intenta ser el que arme juego, sobre todo en el segundo tiempo, después no me gustó.
1: No, totalmente. Justamente eso le faltó a Central, la generación de juego.
0: Sí, claro.
1: Yo creo que bueno, no sé si viste el video de las charlas de los entrenadores en el minuto
0: sí,
1: de hidratación.
0: Sí.
1: Lo expuesto que queda Almirón en ese video. Porque
0: es como más,
1: habló con mucha tranquilidad.
0: Es como más instruido Papa también, además. Tiene más vocabulario. Almirón como que, bueno, y vos acá, vos allá, vos...
1: Sí,
0: en un momento le pedía calma o le pedía, qué sé yo, a Ledesma... De que no jugara la pelota en la borde del arco, que yo en un momento pensé, no, la saludo a ustedes, la tuya Valen, bueno, de varios, de los hinchas de Central.
1: Sí, sí.
0: Chavo que se mete ese gol solo.
1: Claro, sí, sí, era para matarlo. Pero bueno, no, terminó cumpliendo Ledesma, pero bueno, queda muy expuesto al mirón de dar una charla pacífica, ibas perdiendo 1-0, te estaba jugando el primer puesto y el otro entrenador ya ganando 1-0, o sea, quería neutralizar justamente el medio, ¿no? Viste que le decía,
0: sí, claro,
1: que cada uno esté, uno con Ibarra, uno con Pizarro y uno con Jiménez, o sea, creo que desde lo táctico y desde la vista del otro entrenador, quiso salir a jugar y Almirón es como que se quedó ahí. Yo pienso a veces que los jugadores no tienen ganas de jugar, pero después escucho lo que dice Almirón y veo que la bajada de guiña viene de otro lado.
0: A ver, hablando de ganas de jugar, Julián Fernández, a mí me sorprende la poca gana que tiene Julián Fernández, ya sea a la altura, ya sea en el llano, no tiene ganas de jugar.
1: No, bueno, eso es un problema. Después también dicen, no, bueno, pero jugaron un montón de partidos, vienen arrastrando cansancio.
0: ¿Y Julián Fernández?
1: Claro, o sea, no es Di María o Ledesma, no, que claro, jugaron todos los partidos, digamos. ¿Qué
0: bueno,
1: sé yo?
0: Di María, por ahí medio afectado también por la altura. Vos decís, bueno, un tipo alto que en la altura de La Paz, que tiene mucha más altura,
1: sí,
0: le fue más funcional. Ayer a 2.500 metros de altura le costó.
1: Sí, sí, sí, sí.
0: Le costó mucho. Después, Campas. Tiene la cabeza, ya sabemos dónde, ¿no?
1: Sí, bueno, puede ser que esté pensando en la selección, pero también, si te pones a analizar a todos, sí, después de Ledesma fue lo mejorcito.
0: Sí, sin duda.
1: O sea, fue el que tuvo las claras. De hecho, termina el primer tiempo cuando quedó mano a mano con el arquero, eso también.
0: Sí.
1: O sea, en cualquier partido normal termina la jugada y termina el partido. Acá terminaron el partido antes, pero bueno. No, lo dejamos a criterio del brasilero, ¿no?
0: Lo de Rafael Clau fue...
1: Total, total.
0: Los asistentes, va la asistenta también anduvo bien, Mayra, el otro asistente también. Lo de Clau es lo mismo de siempre, o sea, no me sorprende, sea Boca, sea River, sea Central. El penal no es penal, pero bueno.
1: Pero bueno, sí, lo dejamos para otra cuestión. Lo cierto es que ahora, bueno, Central perdió, quedó segundo de grupo y va a tener que enfrentarse ante algún líder de esos grupos de la Copa Libertadores que son fuertes.
0: Sí.
1: Son equipos fuertes.
0: Puede ser, hasta el momento, puede ser Flamengo.
1: Sí.
0: Que viene de sacar 16 puntos de 18. Puede ser Coquimbo, que a la postre debe ser...
1: Es como el que, digamos... El mejor rival posible sería.
0: Sí, claro.
1: El más accesible.
0: El más accesible. Independiente Rivadavia te pasa por encima.
1: Sí.
0: Pero, no
1: Independiente del Valle mismo puede ser.
0: Independiente del Valle mismo. Bueno, hay que ver el rival hoy del grupo de Boca Católica, sí. Cruzeiro.
1: O, bueno, Cerro Porteño Palmeiras.
0: Y
1: puede
0: Cerro
1: tocar
0: Porteño,
1: el Cerro Porteño de Ariel Holland.
0: Sí. O el Palmeira de Ferreira, que no viene teniendo... O sea, la Copa no es mala, el tema que Palmeira es una cosa de local y otra cosa de visitante.
1: Totalmente, y a Central justamente le va a tocar definir de visitante.
0: Claro.
1: Por haber quedado segundo de grupo. Así que bueno, yo la veo difícil. Yo creo que tendrían que haber ganado... Va, no sé si ganado. Haber rescatado un empate, ya sí, eso le alcanzaba. Ya hablamos igual de la nueva reglamentación de Conmebol, que es como que de alguna manera te arruina porque hiciste un montón,
0: sí,
1: de goles,
0: claro,
1: y quedaste segundo.
0: A ver, lo discutíamos ayer con Vitelli, que en un momento se sorprendió y me decía, che, Lata, pero ¿cómo es este sistema? Digo,
1: si tiene 8 Central de diferencia de,
0: claro,
1: gol, Independiente 5.
0: Hay desempate olímpico ahora, no nos olvidemos. El reglamento cambió incluso para el Mundial va a ser lo mismo, por eso se... Hay varias zonas que se van a definir entre sí en cuanto a, qué sé yo, la C con la K, la L, van,
1: claro,
0: a definir un rival para uno de los octavos de final.
1: Así que sí.
0: A ver, ¿puede ser la altura otra vez con Liga Universitaria? ¿Liga Deportiva?
1: Liga de Quito.
0: Liga de Quito, claro.
1: Claro.
0: Vi el partido un ratito de Corinthians ayer contra Platense. No tiene nada Corinthians. Nada.
1: Digamos entonces que lo... complicados podrían ser Flamengo.
0: Sí, siempre.
1: Bueno, Palmeiras, si es que se queda con el primer puesto.
0: Sí.
1: Si te agarra Independiente de Rivadavia, te arruina.
0: Sí, claro, y más Mendoza.
1: Y bueno, Independiente del Valle, nuevamente.
0: Sí.
1: Así que,
0: o Liga de Quito.
1: O Liga de Quito.
0: Mismo.
1: El resto serían accesibles,
0: sí,
1: entre comillas. Así que bueno, les recordamos que el sorteo es mañana.
0: Sí.
1: Sí. Mañana viernes 29 a las 12 de Luque, Paraguay, después del sorteo de la Copa Sudamericana, como siempre, primero Sudamericana, después de Libertadores. Y que los partidos de ida se van a jugar entre el 11 y el 13 de agosto.
0: Bien.
1: Y los de vuelta entre el 18 y el 20 del mismo mes, ¿no?
0: Bien. Y para colmo Central ahora, no es que termine el año ahora, porque voy a decir, no. Bueno, tanto de vacaciones... Pero el domingo Central tiene que jugar, va a ser transmisión de LT3 también el domingo a partir de las 3 de la tarde. Un Central Estudiantes, otro más.
1: Otro más de tantos que se volvieron tan, tan codiciados esos partidos desde aquel pasillo. Y bueno, le toca nuevamente enfrentarse a Estudiantes y un partido clave para el Mirón. Porque se le va a armar si no gana.
0: A ver, el otro día Turcato te preguntaba si es una especie de clásico. Sí,
1: ya está totalmente. Ya está, sí. Además, ya si leías en las redes sociales, los de Estudiantes ya estaban llorando de alguna manera. No, que nos durmieron, que por qué no viajamos a San Nicolás, que a Córdoba es muy lejos. ¿Y
0: qué tiene que decir Central, que tiene un día menos de descanso y encima tiene que venir de la altura?
1: Tiene que venir de Ecuador, o claro. Sea... qué sé yo, es como que ya se agarran de cualquier cosa para pegar la Central.
0: Sí,
1: pero obvio. Bueno, yo creo que no hay que engancharse en el juego ese de las redes, porque así le fue, digamos que
0: sí.
1: hablaron tanto del partido previo a River y terminó ganando River, entonces ya está. No se enganchen más en el juego mediático, dedíquense a jugar, que adentro de la cancha es lo que importa, ¿no?
0: Aparte, Estudiantes le viene de costar muchísimo contra Independiente de Medellín el día martes. Ganó 1-0 con un gol de Mikel Amondarain.
1: Sí.
0: Le costó horrores. Clasificó segundo en su puesto, en su
1: grupo.
0: En su zona. De Flamengo, básicamente.
1: Sí.
0: Pero no es que Estudiantes... O sea, en un momento, hasta el gol, Estudiantes no había hecho absolutamente nada.
1: Es que no, o sea, no es alguien a quien temerle de alguna manera.
0: No.
1: El tema es que, bueno, todo lo que tiene detrás este partido, y que además, bueno, Campas no va a estar el domingo, porque ya está afectado a la selección, ya se va directamente con Colombia.
0: Sí.
1: Y Obando sí va a estar, y después de ese partido se va a los amistosos con la selección.
0: Era la duda que teníamos ayer, lo de Campas no, lo de Obando sí, si iba a jugar el domingo o no.
1: Sí.
0: Lo preguntaba Vitelli también en medio de la transmisión. A ver, me parece una buena noticia lo de la situación de Obando. ¿Qué sé yo? A ver, no sé, te pregunto a vos siendo cronista de Central, ¿no es para apurarlo un poco también teniendo 18 años?
1: Yo creo que vieron algo en la proyección. Viste que Scaloni, dicho mismo, leí que lo va a dejar afuera a Dybala,
0: sí,
1: por una cuestión de que dijo que hay chicos mucho mejores en su puesto y que lo que él piensa es en el presente y en el futuro.
0: Sí.
1: Yo creo que viene por ese lado la cuestión de la situación de Obando. Pensando a futuro, el decir, bueno, que viva esta experiencia de la selección, que transite el predio con quienes son los jugadores grandes de la selección,
0: sí,
1: y que se vaya adaptando a ese ambiente. Yo creo que viene por ahí. No sé si apurarlo es la palabra, porque va ahí como sparring, o sea, va a entrenar y va a estar relacionándose con los de la selección, pero, qué sé yo, o sea, lo bueno es que lo posiciona a Central como una vidriera de jugadores.
0: Ah, sí, seguro. A ver, Argentina tiene que jugar contra Honduras.
1: ¿Islandia?
0: Sí, Islandia y Honduras.
1: Y Honduras.
0: Para después, son días antes de la participación del primer partido del Mundial.
1: Sí, una semana antes, serían el 6 y el 9.
0: Sí. A ver, estaba haciendo memoria. Obando era el 3 de Vélez, que ya no me acuerdo cómo. Ah, Escobar.
1: Sí.
0: Beltrán.
1: Aranda
0: de Boca. Y me falta. Ah, Freitas de River.
1: Sí.
0: Me falta uno, no sé, Mati. Creo que eran 6. Ah, bueno. hoy, por ejemplo, yo estaba viendo lo de. ¿Tiene chances Soule?
1: Sí, lo leí también.
0: Hay que ver el tema de Valentín Barco. Que si va a Soule, para mí es una sobrepoblación también. Sobre todo si lo piensa Barco como volante por izquierda, no tanto como lateral por izquierda.
1: Total. Yo creo que el problema lo va a tener en la defensa. Tiene muchos lesionados.
0: Bueno, hoy pensaba lo de... Hoy leía lo de Montiel, que está en duda.
1: Sí, ahora, totalmente.
0: Sí. Da una interferencia ahí, lo estoy escuchando yo también.
1: Uh-huh.
0: Si lo piensa Nicolás Capaldo como lateral por derecha, siendo que Capaldo volante central y nunca jugó de lateral por derecha, ni en Boca jugó de lateral por derecha, no sé en Hamburgo porque ya le perdí el rastro, y es un problema.
1: Sí, el que te faltó es Capaldo.
0: Capaldo, era ese, sí.
1: Después son esos que, no, que mencionamos, los, bueno, que los querían.
0: ¿Franco Mastantuono no va a ir al Mundial?
1: No, ya lo descartó.
0: Había uno más que no iba a ir. Ah, pará. Pará porque estamos produciendo al aire, sepan disculpar.
1: No, está bien, no.
0: Bien, no. Tenemos mensajes al 341-363-0583. Pueden mandarle mensajes, bueno, a Valen también, a Gonzalo también si lo quieren elogiar también. No sé, por la duda, ¿vio? No vienen... ¿Eh? No, tranquilo.
1: Así que, tan qué bueno.
0: Está ansioso por la previa, falta una semana. Ah, falta una semana. Mati está ansioso por, no sé, quieren mandar un mensaje a Matías Sosa por lo que dijo del partido de esta noche, no sé, hoy juega Boca. No te olvides. Hola, soy Barbie, estoy triste porque perdió Tiro Federal de Rosario, está por la Rosarina, y contenta porque Central clasificó octavo de final de la Copa Libertadores de América. Besos, Barbie. Sí, Central, a ver, Central no es que estaba en riesgo, Central tenía que jugarse el primer puesto.
1: Total, o sea, lo que definía era justamente si iba a definir de visitante de local y con quién se iba a enfrentar. Clasificado ya estaba.
0: Sí.
1: La, en realidad era la mejor posición en el grupo.
0: Sí.
1: Pero bueno.
0: Bueno.
1: Qué sé yo. Si hay que analizar el semestre de Almirón, que lo vamos a tener que hacer la semana que viene ya post partido con Estudiantes,
0: sí.
1: Yo creo que, a ver, hizo un buen semestre.
0: Sí.
1: Hizo un buen semestre de 6-7 puntos, te diría, cumplió. Clasificó a los octavos, se quedó fuera. Clasificó a los octavos de la Libertadores. Pero bueno, está esa, si querés decir, bueno, no campeonó.
0: No.
1: Y hay que ver cómo le va con Estudiante, porque si la realidad es que si el domingo se queda fuera, todo lo bueno que hizo lo va a echar a perder, porque la gente es así.
0: Claro, y para colmo, porque ayer hablábamos de, el martes hablábamos de pasillo, paradoja, dijo una vez Valen, y le voy a tomar esa palabra, tiene que hacerle el pasillo a Belgrano, que es el último campeón.
1: Sí, yo creo que no van a tener problema.
0: No.
1: Porque
0: aparte no hubo rivalidad. Problema. No hay rivalidad.
1: No, por eso. Y es justo campeón Belgrano.
0: Sí, obvio.
1: Hizo una campaña bárbara. Si bien entró, digamos, por la ventana, clasificó último. Pero es lo que tiene este formato. No importa si salís primero, segundo, tercero o octavo.
0: Analicemos. A Talleres ganó muy bien.
1: Pero, por eso. Encima ganó el clásico en el medio.
0: Por
1: es
0: eso.
1: Justo campeón.
0: Le ganó Unión. No lo dejó... sí, le ganó Unión.
1: Sí, le ganó.
0: Le ganó Argentino por penales... Lo empata en el último minuto, después en el suplementario lo aguantó. Argentino casi sin piernas, sin ideas.
1: Sí.
0: Y a River se lo dio vuelta en 3 minutos.
1: Sí. Sí,
0: es justo, sí, campeón.
1: Así que no creo que haya ningún tipo de problema con el pasillo.
0: No, claro. ¿Tenemos algún audio, Gonza, para pasar? ¿Está la palabra de Almirón a mano? Dale, lo escuchamos.
2: Normal que haya fastidio por la derrota. Queríamos... quedar primeros, estábamos trabajando el partido muy bien, no, ya estaba controlado el segundo tiempo y bueno, perdió el penal y nos tocó perder. Pero bueno, creo que habíamos pasado los momentos que ellos juegan bien, acá te somete el equipo. Pasamos a un momento de sofocón que creo que estaba controlado y después, bueno, el mejor momento nuestro, creo que teníamos partido por delante, cae el gol y se hizo complejo, ¿no? Al final, porque bueno. Se fue apagando el partido, se hicieron tiempo también y bueno, jugaron su partido, así que este tipo de partidos en la Copa son así. Igual el esfuerzo del equipo es importante, ahora sabemos que tenemos de vuelta que volver a casa y prepararnos para el domingo, así que bueno, el balance es súper positivo, la verdad que no hicieron un gol en 6 partidos, hay muchas cosas importantes, se hicieron muchos goles, el equipo lo intentó y por momento creo que entendimos un partido por momento de no correr con la pelota, de no tirar al espacio, de jugar al pie y por momento lo hicimos muy bien, porque si la tiras fuerte al espacio se te va la vez. Entonces hubo como en el segundo tiempo un par de jugadas para terminar mejor y por esa imprecisión no terminamos jugada, porque fueron jugadas de gol clara que no por el pase mal dado no llegamos con claridad, pero bueno.
0: Si sabía, Jorge, que el pase largo no funcionaba y menos en la altura, ¿por qué todo el segundo tiempo Central dio los pases largos?
1: No, y además que dice, el balance es positivo, dice, no te hicieron un gol en 6 partidos, bueno, sí, se lo hicieron ayer y le bastó para perder el primer puesto.
0: Sí, claro.
1: Hizo muchos goles, no te sirvió, perdiste el primer puesto. O sea que no entiendo cuál es el balance positivo que él hace, porque, está bien, no recibiste goles durante 5 fechas. Pero fui. Buenísimo, después hiciste un montón de goles, perfecto, sacaste más 8 diferencias. No te sirvió, te hicieron un gol y perdiste todo lo bueno que hiciste, digamos.
0: A ver.
1: Se conforma, digamos.
0: No, pero Central no tiene que conformarse con salir, con meter 9 goles que le metan uno solo. Central ayer, como decía Valen, se queda segundo lugar por ese gol. Porque es una tontería. A ver, podemos discutir si es penal, si no, es una tontería igual de Paul Fernández, que en 20 minutos hizo todo mal, todo. Sí. Absolutamente todo mal. Como dije al principio, si yo no lo traía. Además, en otro programa que tenemos ahí con un par de amigos, yo dije también, Paul Fernández, para Central ahora y encima el último turno, ya con el torneo empezado.
1: Sí, sí, sí, fue de los que cayó último.
0: No lo entendí. Aparte, ¿Qué función cumple Paul Fernández, además de querer ser líder del equipo? No lo estoy entendiendo.
1: No, cada vez que entra, o sea, creo que hubo un solo partido en el que rindió.
0: Sí.
1: Pero el resto de los partidos fueron...
0: ¿Qué vamos a decir? El pase, el gol a Belli, el gol contra Sarmiento.
1: Claro, sí. Pero...
0: ¿Nada más?
1: Nada más. O sea, eso fue todo lo que hizo Paul Fernández desde su regreso. O sea, no podemos decir, bueno, fue una buena incorporación. De hecho, todo lo contrario. Pero bueno, hay que ver qué van a hacer ahora, cuando el mercado de pases se vuelva a abrir. Todavía no hay nombres dando vueltas. Lo que sí, bueno, hay humo como siempre. Como siempre. Pero nada concreto, nada que pueda decir, bueno, viene, pero no. Por el momento, nada.
0: El domingo, y ya leo el mensaje de Juan Carlos de Arroyo, teniendo en cuenta que Campaz no está, ¿quién podría ocupar su lugar? ¿Cantizano?
1: Cantizano, que ayer entró, claro. También, eso, metió a Marco Rubin y a Cantizano, como decía, a ver si alguno de los dos me tira un centro y mete un gol, a ver si hacen la heroica, ¿viste? Porque los metió ahí como...
0: Aparte,
1: a ver, Cantizano, no, que cumplió contra Independiente, salvó el partido, recordamos.
0: Sí.
1: Bueno, tuvo 2 buenos partidos Cantizano, lo que hablamos siempre. Todavía está ahí, que no está del todo pulido para la primera. Pero sí, ¿sabés que es un pibe que te rinde? ¿Por qué lo pones al final del partido?
0: Bueno, pero Almirón hace todo esto. A ver, en Boca me acuerdo, sin ir más lejos, Bruno Valdés de 9 en una final contra Fluminense para que vaya a cabecear.
1: Lo hizo con Quintana.
0: Quintana contra River. ¿Por qué?
1: Exactamente. Por eso, bueno, ayer fue manotazo ahogado meterlo a Cantizano y a Rubén. Pero bueno, yo lo creo como un buen candidato a reemplazar a Campaz. Hay que ver también qué es lo que quiere hacer, si va a jugar bueno con Julián Fernández o con Enzo Jiménez. Yo creo que no va a haber mucha diferencia. Alejo Vélez no creo que llegue. Hay que ver cómo evolucionan Ávila y Quintana. Pero bueno, no va a ser muy distinto a lo que jugaron ayer. Va a volver a jugar Sandes, pero bueno. Hay que ver si ataja a Brown. Capaz le da un respiro a Ledesma y ataja a Brown, que tuvo su participación en la Copa Argentina. Así que hay que ver a quién elige.
0: No me venía dando seguridad hasta el partido de ayer. En el penal no tiene nada que hacer, como decía Valen, casi llega. Ledesma ayer mejoró todo lo que no venía haciendo, lo mejoró ayer.
1: Sí, sí, sí. Pero bueno, hay que ver a quién elige. A ver, es el último partido. Sigue siendo muy importante porque sigue siendo un mata-mata, porque si ganas pasás y si no te quedas afuera.
0: Sí.
1: Pero bueno, hay que ver si dice, bueno, les doy descanso a los que jugaron en toda la Copa y durante todo el semestre y pongo un equipo alternativo, o me la juego toda y si se te lesiona alguno, bueno, tenés tiempo de alguna manera.
0: Bueno, el árbitro del domingo va a ser Leandro Reihilfer. Acá tengo los datos. Con Central dirigió 10 partidos, ganó 6, empató 2 y perdió 2.
1: Sí.
0: Contra Estudiantes dirigió 20 partidos, de los cuales ganó 8, empató 5 y perdió 7. Ya van a empezar a llorar, creo, los hinchas de Estudiantes con eso, ¿no?
1: Y tiene mejor mejores partidos con Central, pero bueno, ya lo hablamos siempre, esto de los árbitros. Yo creo que bueno, que no hay que... que pecar antes de que no, se juegue claro. el partido, de pecar de hablar antes, pero bueno, no tengo nada que decir al respecto de Leandro Reijilfer, así que yo creo que hay que jugarlo al partido. No hay VAR, recordemos que en esta instancia de la Copa Argentina no hay VAR.
0: Entonces menos
1: no
0: mal, podemos, no se pueden quejar de nada ya.
1: No podemos echarle la culpa a nadie, así que bueno. Lo que suceda en la cancha va a ser válido o inválido de acuerdo a lo que piensan los líneas y Leandro, ¿no?
0: Bien, te quedás hasta tenemos hasta las 7 hoy, ¿vale?
1: Sí, no hay problema.
0: Dale.
1: Si querés, antes de que vayamos al corte,
0: dale.
1: Tengo la información de las entradas para el partido del domingo.
0: Dale, dale.
1: Se van a vender mañana a partir de las 12 hasta las 19 en el Cruz Alberdi. Y el domingo desde las 1 en el Kempes. Así que bueno, las populares tienen un costo de 55, las plateas 75 y los menores 45 desde los 10 años.
0: Bien.
1: Así que bueno, podrán adquirir mañana o el domingo en el Kempes.
0: Genial, gracias Valen. Vamos 6:31 en todo el país. Vamos a la tanda y ya volvemos con esto que es Fútbol 680 por LT3.
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0: 6:32 en todo el país. Había quedado pendiente un mensaje de Juan Carlos de Arroyo. Dice, la realidad a veces golpea en la fase de grupos. Sacó resultado con los equipos malos. Y cuando jugó con un equipo mediocre, perdió puntos. Los buenos leprosos, donde me incluyo, contentos. Dice Juan Carlos. Y sí, claramente. No sé por qué no me sorprende. A ver... Sí, perdió punto con el único perdió punto que fue Independiente del Valle.
1: Sí.
0: En los dos partidos.
1: Los dos partidos. Empató el primero, perdió...
0: Hizo figura Quintana acá en Rosario, hizo figura Quintana allá. Bueno, la figura fue Ledesma. Pero sí, le ganó a Libertad los dos y le ganó a la Universidad Central los dos.
1: Sí.
0: Un Libertad flojito.
1: Bastante. Fue el único equipo que no sumó toda la Copa.
0: Sí.
1: Así que sí. O sea, no entiendo el comentario del amigo Lepros.
0: Eso.
1: Bien, perfecto. Decirle que sacó un empate y allá le ganaron por 1-0 y con un gol de penal, o sea que...
0: Bueno, hablando de Leproso, dice, coincido, este es Diego de Ezeiza, coincido, o sea, no comparto este formato ni tampoco me gustan los 30 equipos, prefiero 20, pero con torneo corto, no largo, pero sí. Si amo lo que es mano a mano, obvio que Verano es un merecido campeón. Sí, a ver, Verano es campeón porque ganó los partidos importantes, sí, se ha caído, es más, acá en Rosario, no me deja mentir, Valen, le ha vuelto un partido a Central que lo tenía ganado hasta el último minuto.
1: Sí. Ni hablar de ese partido que pierde. Central tuvo problemas con todos los cordobeses con los que jugó en el campeonato.
0: Sí.
1: Así que bueno, podemos decir que se le complicó con los tres. Porque aparte le tocó jugar con los tres. Compartió zona con dos y tuvo el interzonal.
0: Sí, no me acordaba con Instituto. Ahora me hiciste pensar. No me acordaba. Con Belgrano sí me acuerdo, con Talleres me acuerdo que se le complicó mucho.
1: Sí, sí.
0: No me acordaba en el Instituto, eso sí. Claro, con Talleres pierde local 1-0.
1: Sí.
0: ¿Con Instituto? No me acuerdo.
1: No sé si con Instituto, con Estudiantes de Río Cuarto.
0: Ah, con Estudiantes de Río Cuarto, perdón, sí. Me asocié Córdoba con Instituto.
1: No,
0: con
1: Estudiantes de Río Cuarto. Con que le tocó jugar.
0: Sí, jugó horrible ayer. Sí. Río Cuarto jugó horrible. Sí, sí, no sí, gana sí. Porque era estudiante de Río Cuarto.
1: Total.
0: Nada.
1: Sí. Así que sí, se les complicó con los tres y bueno. Así que... Que coincidimos.
0: Mira, acá le responde Gach, pobre, vamos a omitir el término, algo tiene que festejar. Bueno, sí. El tema, ahora vamos a hablar con Ramiro Espósito en un rato. El Newell's tiene mercado. ¿Está? No sé qué tenés que responder a estos comentarios, Rama. Buenas tardes.
2: Repítamelo por el nuevo.
0: Como que la pérdida de puntos del partido de ayer en Central, o que Central haya quedado segundo. Según, no sé, hablábamos con Mariano Yola, por ejemplo, que también es hincha de Central. Como que es lo único que puede festejar Newell en este semestre.
2: No, Newell no puede festejar nada.
0: Ah.
2: Newell lo único que puede festejar es un buen torneo.
0: Y no lo tuvo, claramente.
2: No lo tuvo. Tuvo un buen cierre, digamos, del campeonato. 6 partidos sin perder, pero... en sí el campeonato de Newell no fue para nada bueno, terminó penúltimo.
0: Sí,
2: es
0: claro.
2: Es cierto. Con otra cara.
0: Sí, claro. A ver, como que Kudelka
2: no tiene
0: como...
2: nadie festejar.
0: No, a ver, Kudelka sí, es verdad, le cambió la cara poco tarde, y más teniendo en cuenta que hay uno que lo dejó medio en la lona, que en realidad fue el anterior, no la dupla, sino el anterior. Ahora está siendo campeón, está siendo, no sé. Él también fue causante de este destrozo, también, en cierta parte de Newell's.
2: Sí, si vamos un poquito atrás, también Mariano Soso.
0: También.
2: Sebastián Méndez, otros técnicos que han pasado por Newell's y han dejado mucho que desear. Pero, bueno, Fabiani tenía un equipo más o menos armado y se lo desarmaron. Uno espero que no le haga lo mismo con Kudelka, que aprendan ese error. Un Newell's que empezó hoy... la pretemporada por la mañana, el primero trabajo de gimnasio, aeróbicos y después sí, un poquito de físico y algo de pelota luego para finalizar, digamos, el inicio de los trabajos de pretemporada, en donde, bueno, hoy, viernes y sábado por la mañana, domingo, libre, y ya obviamente le va a meter un poquito más pesado la semana que viene, donde ahí va a arrancar ya seguramente ahí ya finiquitando lo que va a ser los nombres que se que vienen, que son los que nombramos, los nombres que se van, que también son los que nombramos. Hoy no estuvo uno, por ejemplo, de los que se van no estuvo uno, dos, mejor dicho, que es Rizzo Patrón y Orozco. Ya no estuvieron aquí en Bellavista. Sí, los demás estuvieron, pero obviamente esto también lo va a analizar Kudelka. Uno, por ejemplo, lo va a evaluar, que lo veníamos hablando, que es Ian Gravinovich. Pero el resto me parece que son más por decisión del técnico y de la comisión directiva, más que seguro no continúe, mi querido Lata.
0: Bueno, hoy estoy viendo la lista, vos decías lo de Franco Orozco, bueno, se despidió por redes sociales. Gabriel Rizzo Patrón, sí, para mí es una pérdida total de tiempo. Lo de Newell perdió 6 meses con un tipo que nunca se pudo ganar un lugar. Y sin embargo, hoy en la lista, estoy viéndolo, está William Barlacina, que vos has dicho que tiene el boleto picado. Está Armando Méndez, que según vos también tiene el boleto picado. Va, han dicho varios. Está Fabián Noguera. Volvió Alejo Montero a entrenar.
2: Está Montero, exacto, está Montero. Yo lo dije que ya había entrado, ya había empezado a hacer recuperación, digamos, hacer trabajos extra, digamos, dentro de las vacaciones en el predio Jorge Grifa, y ahora sí empezó de nuevamente a entrenar, obviamente todavía sin pelota.
0: Ah, bien.
2: Significa que esté trabajando, que esté entrenando con pelota. Todavía no está entrenando con pelota.
0: Bien, bueno, está Gabriel.
2: Pero por lo menos trote, trabajo físico lo está haciendo, bueno, agresivamente, por supuesto.
0: Bien, Arias también diferenciado.
1: Sí.
2: Sí, Arias sí, más allá de que también se está recuperando de su lesión. A ver, también lo había dicho. A ver, los jugadores que no van a ser tenidos en cuenta, más allá de que tienen que buscar en un club, se tienen que presentar igual.
0: Sí, sí, claro.
2: Es así esto. Después, bueno, se verá cómo van a hacer para, bueno, buscarle alguna salida o algún club para que sumen minutos. Pero se tiene que presentar igual, eso es así. Todavía sos empleado del club.
0: Bien. Está Michael Hoyos todavía.
2: Sí.
0: ¿Qué espera Nacho para la escoba?
2: Lo que pasa es que, a ver, esto... Kudelka lo llamó igual, dijo, muchachos, vayan y que se presenten igual.
0: Sí.
2: Por más de que no lo tengan en cuenta. Vuelvo a repetir. Son empleados del club.
0: Sí, claro.
2: Punto. Después, si vos querés venir, rescindí el contrato. Lo que vos quieras. Pero primero presentate porque vos seguís siendo empleado del club. Eso es, a ver, ABC.
0: Sí, sí, sí.
2: Después, se verá, vuelvo a repetir, que alguno le buscará la salida, que quiero decir con salida, rescisión de contrato, alguno le buscará club, o alguna oferta que le pueda seducir a Newell como para sacárselo, para venderlo y sacarse un contrato encima caro, como lo que estamos hablando de Armando Méndez, Saúl Salcedo, etcétera, ¿no?
0: Bien, en cuanto a los posibles refuerzos, teniendo en cuenta, bueno, estoy viendo que hoy se presentaron 4 arqueros, el nombre más fuerte sigue siendo Marchieri.
2: Sí, porque me parece que el otro nombre que seducía también, yo lo veo más cerca de ser el segundo arquero de River que ir a Newell's, teniendo en cuenta de que Armani también está la posibilidad, creo, que vuelva a Colombia. Entonces, ahí se puede llegar a complicar y Marchieri hoy es el más, digamos, potable, posible refuerzo para Newell's. Veremos si se da también, ¿no? Hay que ver lo que pide Vélez. Hoy yo te diría que mucho más cerca de que se pueda dar lo de ya me olvidé el nombre, ayúdeme. Porque le nombré varios ya.
0: Me dijiste,
2: también fue en Vélez.
0: ¿Aliendro?
2: Bueno, de Rodrigo Aliendro, que lo de Marchiori, de Tomás Marchiori, que ahí me parece más que Vélez le puede llegar a pedir algo más de plata.
1: Hola, Ramiro. ¿Sí? Valentina.
2: Sí.
1: Te consulto, lo de Centurión, sí. ¿Qué tan concreto es?
2: Lo de Centurión es más un... A ver, fue una averiguación más que algo concreto, teniendo en cuenta de que, bueno, puede llegar a irse Armani y Rivas se quedaría con un solo arquero. Digamos.
1: Bien.
2: O sea, esa posibilidad estaba, se averiguó, pero y aparte le pedían mucho, una cantidad de dinero que Newell no puede poner. Recordemos que Newell tiene una deuda de 33 millones de dólares.
0: Sí.
1: Sí.
2: Newell buscaría más un préstamo que tratar de comprar un pase. Podría hacerse ese esfuerzo por un volante ofensivo, un delantero, pero no lo veo con un arquero.
1: Claro.
0: Después, bueno, lo de Aliendro vendría a ser como para reforzar o darle experiencia a un medio campo que está conformado por Reggiardo, Gómez Mata, Arguch, Esponda, bueno, complementar a Rodrigo Herrera...
2: Herrera, exacto.
0: Sí. Bueno, Valentino Acuña está ahí también tecleando, Sotelo está tecleando también. Es como para darle. Aparte de Aliendro, puede jugar. No, ahora está un poco más entrado en años también y no tiene tanto recorrido porque en su momento jugaba más por los costados y ahora está más de un 5, se puede decir.
2: Sí, más al lado del 5 ahora, claro. Sí, esa es la idea. A ver, volante ofensivo y un volante creativo, más allá de que. Recordemos el volante creativo, el último 10 fue Juan Román Riquelme, después no hubo nunca más un 10, digamos, de esos de los que armadores de juego, digamos, que se ponían en el medio entre el 5 y el 9, eso ya no existe más en el fútbol, pero bueno, se está tratando de buscar algún tipo de esos volantes que traten de darle un poquito de vuelo futbolístico a un mediocampo que se le notó que le faltaba, y además que tenga más llegada. Yo creo que Rodrigo Aliendro le puede dar eso.
0: Bien, teniendo en cuenta que se podría ir Gravinovic, se podría ir Salcedo, se podría ir... ¿qué quedaría ahí en la saga? Goitea, Salomón, Cabrera...
2: Sí, Goitea, Salomón, Cabrera... Habrá que ver qué pasa con Gravinovic, lo quiere ver Kudelka, lo quiere ver. Viene a ver. Sí, no queda mucho. Si no, tenés que meter a algún chico de la reserva.
0: Melgarejo creo que volvió a jugar o no en la reserva.
2: Melgarejo volvió a jugar en la reserva, sí, exacto.
0: Bien.
2: La reserva ayer ganó 3-0.
0: Bien. Y sí, está peleando ahí también por el cuadrangular, por los playoffs, ¿no?
2: Exacto, quedó segundo con este triunfo. Es muy buen laburo del equipo de Lucas Bernardo.
0: Bien, otro que ha jugado también ahí, me parece raro igual también. ¿Blas Benedetto no ha jugado también de 4 en su momento?
2: En su momento sí. Sí.
0: Pero un volante más creativo, se puede decir.
2: Exactamente, un volante más creativo y es uno de los que también es del gusto de Kudelka y puede llegar a ser que en cualquier momento lo saque de la reserva y lo ponga en la primera.
0: Bien, como decía Rama, Newell está a 3 puntos, segundo a 3 puntos del puntero, que es Boca en este momento, en la zona B. Después, de mitad de cancha para adelante, ¿suena algún refuerzo? Sacando
2: a Riendo. Ahora no. Por ahora está todo muy... A ver... Yo creo que esto se va a empezar a mover un poquito más a mitad de junio, llegando julio, ¿por qué? Porque está el Mundial
0: sí. Y
2: va a estar un poquito tranquilo el tema. De los refuerzos, de las salidas. Por eso yo creo que Kudelka está trabajando con lo que tiene ahora, pero sí, obvio, vuelvo a repetir, va a esperar refuerzos, la idea es que sean 4 o 5 jugadores... de calidad, no le importa la cantidad, le importa la calidad. Si son 6, que sean 6, pero que sean 6 buenos.
0: Acá Juan Carlos de Arroyo pregunta si, en caso de volver, Kudelka evaluará a Guillermo Balsi.
2: A ver, Juárez también, bueno, Agustín Juárez, de un chico que hizo un gol contra el Taller de Córdoba. Yo creo que sí, que hay varios que los va a evaluar después. Si les servirá, los dejará en primera, y si no, bueno, a buscar otro club.
0: Estaba el rumor de que el de Badiakos tenía alguna que otra chance de comprar.
2: Tiene la opción de compra, sí. Sí, sí, está la posibilidad de que lo haga el uso de esa opción.
0: Bien. Acá también teníamos otro. Acá hay alguien que que dice, en referencia a Ñurs, ojo con darle la llave del club a un DT, después si la cosa sale mal, la primera fecha te pegan voleo, ya sabemos dónde, y te cagas con los clavos. Si Frank elige las incorporaciones, banquen todo el contrato. Bueno, eso es lo que viene pasando últimamente, que no dura un técnico.
2: A ver, el derecho de hacer esta mercado de pasos se lo ganó, pero largamente.
0: Claro.
2: Kubelka, largamente. Agarró un equipo que estaba caído a pedazos, desmoronado físicamente, mentalmente, ni hablar.
0: Era
2: el descenso directo.
0: Sí,
2: que si claro. Seguía así, la cosa iba a terminar terrible para el nivel. Y de a poco lo fue mejorando el equipo. Obvio, no era una luz en la oscuridad, pero por lo menos competía. Competía, y de los 6 partidos, si vos me decís, ¿mereció perder alguno? Y yo te digo que no.
0: No.
2: Mereció más ganar de los 6, digamos, los últimos 3 que empató, los mereció más ganar que perderlo.
0: Sí. Vale.
1: Le iba a preguntar, porque hay un interés, no sé si es concreto, de Talleres de Córdoba por Frank Kubelka. Y está el rumor de que, con la despedida de Bielsa de la selección de Uruguay, empieza a correr el rumor de que si Kubelka consigue una salida, el que agarraría el mando sería justamente Bielsa.
2: A ver, eso surgió de un medio de justamente partidario de Talleres, que nunca fue nada concreto.
1: Bien.
2: Nunca hubo un llamado, nunca hubo nada. Es más, hace muy poco lo desmintió el mismísimo presidente de Talleres.
1: Claro.
2: André Fassi, diciendo imposible, tiene contrato.
1: Y sí.
2: Dijo que en algún momento, después de finalizar el contrato, Kubelka quiere ir a Talleres, bueno, ahí es otra cosa. Y lo de Marcelo Bielsa, que ya lo habíamos tocado, es un rumor bastante fuerte. Pero a ver, si llega a pasar, Bielsa no va a venir a dirigir a Newell's.
1: Yo pienso lo mismo.
2: Más seguro que le ofrezcan a Bielsa. Pero ojo, porque charlas hubo.
1: Yo pienso, me dirás vos, que agarraría como una especie de manager deportivo.
2: Esa es la idea. Por eso no trajeron a nadie.
1: Claro.
2: Me da a entender eso también. Por eso tampoco se siguió hablando con Vivas, que era lo más, digamos, seguro por poder traerlo, Claudio Vivas, que
1: sí.
2: Es la mano derecha de Marcelo Bielsa.
1: Sí, sí.
2: Y hace mucho que trabaja con él. Pero la posibilidad es concreta, y habrá que ver qué pasa después del Mundial. Si vos me preguntás hoy, digamos, dentro de los nombres importantes que pueden llegar a sonar a Newell's, y lo más terrenal es lo de Bielsa. Lo otro son más sueños que algo concreto. Más allá de que alguno me dijo que están dispuestos a llamarlo, por ejemplo, a Mauri Carri, que está acá en Argentina.
1: Eso también, que cuánta realidad hay de que Icardi venga a jugar acá. También sonó que lo podían querer de River, pero bueno, cuando se le han hecho notas a él mismo, al propio Icardi, dijo que le gustaría jugar acá, ¿no?
0: Y más teniendo en cuenta, Rama, que no va a poder salir de país, porque la idea de ellos era ir al Mundial, pero tiene algunos asuntos
1: unos
0: que
1: problemas
0: atender.
2: Exacto. Sí,
1: maritales.
2: Sí, importante. Sí. Y parece que el muchacho debe alguna que...
0: algún otro asunto familiar por resolver
2: Portugal,
0: tiene.
2: ¿No?
0: Claro.
2: Algún pendiente por ahí. Pero a ver, igual Icardi siempre ha sido sincero. A ver, él, fanático de Newell's, fanático, no hace falta que se lo diga, y él siempre, su sueño, su idea, siempre fue vestir la rojinegra. Veremos si se da. Yo ya le había dicho que en 2023 estuvo muy cerca de venir con Gabriel Ince, bueno, no se pudo dar. Pero bueno, ahora que está libre, a mí me dijeron que, bueno, por lo menos sentarse a charlar o llamarlo, lo van a hacer. Pues si viene o no, también está la posibilidad de renovar con Galatasaray, que sigue en Galatasaray, obviamente que va a tener una baja circunstancial de su salario, es lo que me dijeron.
1: Y sí.
2: Pero de River... me desmintieron que haya ni siquiera ni se asomaron a tener el teléfono y hacerlo sonar, porque dicen lo que le iba a pedir es un dinero que River no lo puede pagar. Obviamente, si vos me preguntás, River lo puede pagar y no. Pero yo creo que por Newell's ahí estaría más dispuesto a ver cómo se podría manejar un tema de, qué sé yo, un préstamo. Total, está libre. Si vos haces un préstamo, después lo vas extendiendo y tal vez podés llegar a comprar en algún futuro el pase del jugador. Pero hoy por hoy, yo te diría de más un sueño que una realidad.
0: Bien, Rama, la última de mi parte, no sé, Valentín, para
1: eso. No, ya.
0: Hoy había surgido una noticia en la cual había un caso policial por atender debido al incidente con el auto de Facundo Gucho.
2: Sí, hay un detenido, sí.
0: ¿En qué quedó? Queda la confusión. ¿Trabajaba en el club? ¿Estaba ahí colaborando?
2: Trabajaban ad honorem, no trabajaba, digamos, no tenía un sueldo.
1: Puede ser que, perdón,
2: trabajaba ad honorem, sí.
1: ¿Que laburaba en Malvinas con chicos con discapacidad?
2: Exactamente, sí.
1: Sí, eso fue lo que escuché que

0: trabajar, y también está la opción de que se lo expulse porque también es socio, ¿no?
1: Claro.
2: Bien.
0: Así que bueno.
2: Rama, bueno, noticia de último momento, salió la lista de Argentina para el Mundial. Musso, Rulli, el Dibu Martínez, los arqueros.
1: Sí.
2: Valerdi, Tagliafico, Montiel, Lisandro Martínez, Romero, Otamendi, Medina y Molina, los defensores.
1: Finalmente Montiel y, sí, y Romero están.
2: Sí, mitad de la cancha, Paredes, De Paul, Barco, Lo Celso, Palacios, Macalister y Enzo Fernández. Y adelante Álvarez, Messi, González, Almada, Simeone, Paz, el Flaco López y Lautaro Martínez son los 26 convocados por Scaloni para disputar el Mundial.
0: Me gusta.
2: Quedó fuera Marcos Senesi, entre otros.
1: Mastantuono, que lo mencionábamos antes.
2: Mastantuono también, sí.
0: Mastantuono no sumó ni un minuto en los últimos partidos, no. ni siquiera ni apareció.
2: Y aparte el Real Madrid tampoco, que tuvo un año como para...
1: Sí.
0: Sí, para destacar material techo,
2: ¿no? Claro, por algo de España no lleva ninguno de los españoles.
1: Total.
0: Exactamente.
2: Bien, Rama, te queríamos agradecer y nos estaremos encontrando mañana.
0: Dale, cómo no. Abrazo
2: grande. Viendo esta lista, y creo que el productor no está muy de acuerdo con el número 11, por ejemplo.
1: Ah, no, Mati, ¿no está de acuerdo con Lo Celso?
2: Y yo creo que Buendía se tenía un lugarcito más antes que Giovanni, pero no me
1: disgusta. Bueno, le ganó la pulseada a Barco.
2: Sí, claro. Pero Barco está.
1: Sí, por eso, Barco está ahí, al lado de entre De Paul y Lo Celso.
2: Bueno, lo de Barco pensé que no iba a ir, bueno, al final va. No me disgusta, creo que una lista lógica, se puede decir.
1: Medina será la... ahí la sorpresa.
2: Sí, Facundo Medina, sí, es uno de los mayores convocados también.
1: Sí, sí, tuvo varias convocatorias, pero bueno, no era de los nombres que más resaltaban.
2: No, claro.
1: El resto es más o menos la base.
2: Sí, hay que ver cómo llega, bueno, el Cuti Romero, de su lesión.
1: Montiel,
2: cómo llega, bueno, Molina también tenía algún que otro inconveniente físico.
1: El Dibu Martínez tiene uno de los dedos fracturados, ¿no?
2: Sí.
1: Pero llegaba sin problema.
2: A ver, yo creo que los amistosos lo van a atajar o Rulli o Musso.
1: O Musso, sí,
2: para mí va a ser más Rulli, pero después el resto no...
1: No, el resto está bien.
2: El Flaco López es una novedad, pero se lo ganó.
1: Sí.
2: Se lo ganó, claro.
1: Sí,
2: sí,
1: sí.
2: No, Nico después. Paz llega con lo justo, pero llega.
1: Sí, sí.
2: Me parece una lista...
1: Acorde. Sí, sí. Cumple, digamos.
2: Sí. Teniendo en cuenta, bueno, que Argentina, con esto cerramos, pues se ve en el Reporter 180, tiene que jugar el primer partido contra Argelia.
1: Sí. El 16 de junio, ¿no?
2: 16 de junio. Después tiene que jugar contra Austria el segundo, el 22. Y cierra el 27, si no me equivoco.
1: Sí, el 27.
2: Contra Jordania.
1: Sí. Tarde. Bien. Los primeros partidos.
2: Sí, 10 de la noche.
1: 10 de la noche.
2: 10 de la noche. Después hay
1: a
2: uno.
1: A las 2.
2: Un lunes a las 2 de la tarde. Y después un sábado a las 11 de la noche.
1: Sí, sí, pero bueno, hay una hora de diferencia ya, ¿no?
2: Sí, sí, claro. Algún que otro inconveniente va a haber con el tema de los que quieran ver los partidos que se jueguen a la 1 de la mañana. Pero bueno, el que quiere madrugar lo va a hacer, el que no, bueno, va a seguir largo, claramente.
1: Ya han madrugado en Qatar. Primer partido a las 7 de la mañana.
2: Bien, dicho esto, no queda mucho para decir. Tampoco, Vale, muchísimas gracias por haber venido. Te volveremos a molestar mañana, no te va a librar tan fácil de nosotros. Esto fue Fútbol 680 por LT3. Nos reencontraremos mañana, se viene Reporter 180. Nos estaremos encontrando mañana.

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0: Estaría bueno arrancar con una hamburguesa, ¿no? En el día de la hamburguesa,
1: ¿eh? Sí.
0: Estaría bueno eso.
1: La verdad que sí.
0: Sí, una de las comidas preferidas en el mundo. Por supuesto que hoy, un día como hoy, se celebra que fue inventado por un inmigrante alemán en los Estados Unidos y se expande por el mundo y pisa fuerte, ¿no?
1: Así es.
0: En todos los sitios, en los sustrac, bueno, todo lo que es un patio de comida, siempre vas a encontrar una muy buena hamburguesa y, por supuesto, aquí en la República Argentina también. Bueno, ¿cómo le van? ¿Cómo andan, señores? Por supuesto, para transitar estos 120 minutos de mucha información, de mucha actualidad, con algunas entrevistas. Hay regalitos hoy, ¿eh?
1: Hay regalos.
0: Ya les voy avisando que estén atentos porque hay regalitos, así que para que pueda tener su mesa, bueno, acompañada con alguna bebida. Así que de eso justamente se trata. Tenemos invitaciones. Bueno, para asistir el fin de semana, el 31 que viene la gente de My Way, ¿no? Sí. Que va a estar en el Teatro Broadway, que hay un homenaje a Frank Sinatra, que seguramente a usted le gusta y va a poder disfrutar ahí en uno de los lugares emblemáticos. Un homenaje, bueno, con todas las grandes figuras de aquella época, ¿no? Como Judy Garland, bueno, cantantes en vivo que van a estar hoy aquí en vivo.
1: Así es, así es.
0: Muchas novedades, señores, por supuesto, tiene que ver con las efemérides, bueno, renovación de cartelera, agenda para el fin de semana, mucho, una semana, bueno, que estuvo cortado por el fútbol y además por el feriado del día lunes.
1: Así es.
0: Igual estuvimos nosotros, pero bueno, se notó de alguna manera, ¿eh? ¿Qué dice Adrián? ¿Cómo te va?
1: Todo bien, Francisco. ¿Todo bien? Así
0: bueno.
1: Es.
0: Bueno, las temperaturas, 16, mira, está lindo, ¿eh? 16 grados
1: lindo.
0: La temperatura, 80% la humedad. Para el día de mañana, 17 la máxima, 11 la mínima. Repite exactamente el día sábado. Y recién para el día domingo se avizora algo de lluvia.
1: Bueno.
0: Bueno. Hay mucho,
1: hay mucho.
0: Decíamos, arrancamos con todo, por supuesto, y lo hacemos como siempre con las efemérides.
1: Muy bien, comenzamos diciendo, Francisco, hoy Día Internacional de Acción por la Salud de las Mujeres. Esto es para reafirmar ahí la salud física, también, bueno, mental y social, como derecho humano fundamental. La jornada busca sensibilizar sobre las múltiples causas de enfermedad, discriminación y muerte, ¿no? Que afectan tanto a las mujeres como a las niñas en el mundo. Día Internacional de Acción por la Salud de las Mujeres. También recordamos Día Nacional de los Jardines de Infantes y de las Maestras Jardineras. Hoy saludamos a todas ellas.
0: Que es el eslabón, el primer eslabón dentro de lo que es la educación, ¿no?
1: Sí.
0: ¿Quién no se acuerda? Me gustaría saber, ¿no?
1: Claro.
0: Si le quedó marcado ahí su maestra jardinera, su primera maestra jardinera, que siempre te va marcando la vida. Bueno, es una etapa que uno empieza a desandar y que si no lo querés, nunca termina, porque siempre tenés para aprender cosas.
1: Para aprender muchas cosas.
0: Y ahí es el primer eslabón. Así arrancamos, ¿eh?
1: Así es.
0: Sé que hace muchos años atrás no había.
1: No.
0: Algunos de nosotros no hemos tenido maestra jardinera. Eso fue mucho tiempo después, pero bueno, está bueno recordar.
1: Está bueno. Es debido al fallecimiento de Rosario Vera Peñalosa, conocido como la maestra de la patria. Bueno, dedicó toda su vida, ¿no?, a la enseñanza. Incluso fue la que fundó el primer jardín de infantes argentino. Así que decimos Día Nacional de los Jardines de Infantes y de las Maestras Jardineras. Y también Día Nacional del Ceremonial, en conmemoración al 28 de mayo de 1810, cuando la primera junta emitió el primer reglamento protocolar del país. Vamos a recordar también, por otra parte, un día como hoy, el nacimiento del escritor y periodista británico Ian Fleming, reconocido mundialmente por ser el creador de la saga de novelas de espionaje del agente James Bond.
0: Bueno.
1: El agente 007 fue el creador. Su primera novela de Bond fue Casino Royale, publicado en 1953. Y bueno, a partir de ese momento se inició una larga seguidilla de libros que serían grandes éxitos. Este personaje que luego saltó, como ya sabemos, a la pantalla grande, al cine. El primer actor que hizo de James Bond fue Sean Connery. Luego Roger Moore y Daniel Craig, que fue uno de los últimos. Falleció el 12 de agosto de 1954 a los 56 años. Ian Fleming, el creador de James Bond.

0: clásico, ¿no?
1: Un clásico, ¿no?
0: Sí,
1: por supuesto.
0: Lo identifica inmediatamente.
1: Muy bien. Lo recordamos entonces. También vamos a decir, Francisco, dentro de lo que tiene que ver con la música, un día como hoy, el nacimiento del cineasta y cantante Leonardo Fabio, nacido en Las Catitas, Mendoza.
0: Mira,
1: bajo el nombre de Jorge Juri, conocido popularmente como Leonardo Fabio, ¿no?
0: Leonardo Fabio, ¿no? Qué gran cantante, compositor, productor también de cine. Director de cine.
1: Director. Sí. Comenzó su carrera como actor.
0: Claro.
1: En películas como El Jefe, por ejemplo, de 1958, El Secuestrador y La Mano en la Trampa. Dio el salto como director gracias al film Crónica de un Niño Solo, de 1965, uh-huh, y Romance del Aniceto. En 1973, ahí llegaría el turno de Juan Moreira, Nazareno Cruz y El Lobo, iniciándose en manera paralela, vamos a decir, como cantante, con grandes éxitos, sí, como Fuiste Mía un Verano.
0: Ah, todo clásico, ¿no?
1: Ella ya me olvidó.
0: Latinoamérica, bueno, Iberoamérica, parte de los Estados Unidos. Bueno, muy querido, muy recordado, impresionante.
1: Muy recordado. Sí. Tenemos algo para escuchar, por supuesto, de Leonardo Fabio.
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1: Bueno, ahí estamos, un clásico, ¿no?
2: Un homenaje.
1: Quiero aprender de memoria, como decíamos también, otro de los temas. Din Don, estas cosas del amor, ¿no? En 1993 estrenó como director en Gatica el Mono.
2: Un gran éxito.
1: Presentando luego su documental Perón, Sinfonía del Sentimiento. Falleció el 5 de noviembre del 2012 a los 74 años. Leonardo Fabio, ¿no? Y vamos a seguir recordándolo con este otro gran tema de él.
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0: Ella.

0: Ahí está, Leonardo Fabio, que uno de los cantantes preferidos de mi papá era Leonardo Fabio.
1: Qué épocas que han marcado, ¿no?
0: Sí,
1: siguen estando todavía vigentes porque, bueno, han hecho grandes composiciones.
0: Sí, totalmente.
1: Grandes maestros, ¿no? En todos los sentidos, desde la música, la letra, todo. Contaban historias, ¿no?
0: Totalmente. Así que, bueno, ahí, por supuesto, recordando al gran Leonardo Fabio. Vamos rápidamente, si te parece, Fran, a lo que tiene que ver con Rosario, ¿qué pasaba?
1: Dale.
0: Nos situamos en nuestra ciudad. 28 de mayo de 1875 abría sus puertas el Colegio Americano, que dio origen al actual Centro Educativo Latinoamericano. Fue fundada por dos misioneras que habían llegado a la ciudad un año antes. En 1953 se produjo, un hecho que marcaría a la institución cuando el colegio incorporó oficialmente el curso comercial, nacionalizándose desde entonces con el título de perito mercantil. Y bueno, luego iría sumando distintos niveles educativos hasta la universidad, digamos, ¿no? Así que, bueno, recordamos a esta prestigiosa institución, este colegio. 28 de mayo también del 2005 llegaba al puesto número uno, para volver a la música ahí, el single Laila del grupo Oasis se convertiría en el primer sencillo de su sexto disco llamado No creas la verdad. Vamos a escuchar algo de Oasis así.

0: Oasis. Ahí está. Muy bien. Dimos así un repaso entonces, Fran, por las efemérides. ¿Y te parece si a continuación recordamos el WhatsApp?
1: Dale.
0: Donde nos pueden comunicar 3413-630583. 3413-630583.
1: Ahí nos escriben, atentos porque hay regalos, ¿eh? Hoy hay regalos y hay una invitación muy, muy linda porque va a suceder este 7 de junio, que seguramente acá vamos a estar con algunos referentes de la finca San Vicente, bueno, muy cerquita acá de Rosario, bueno, en una fiesta italiana, la Toscana, bueno, que van a estar ahí regalando, degustando, bueno, todo con una entrada sumamente accesible para que usted pueda acercarse. En un minuto vamos a estar ofreciéndole, bueno, el evento y también lo del 28 de junio, ¿no?
0: Sí.
1: Por parte del Club Siciliano de la ciudad de Rosario, por supuesto, que van a hacer un almuerzo gratuito, ¿no? Solamente se paga la consumición de la bebida.
0: Uh-huh.
1: A todo comida italiana, con postre incluido. Bueno, en un lugar muy lindo, con una buena infraestructura, acondicionado, temático, porque hay una biblioteca, una histórica biblioteca de la ciudad de Rosario. Bueno, todo ahí. Y bueno, lo que se recauda de la bebida es para la capillita, porque ahí tienen el santo de los sicilianos, San Nicolò Politi, que por supuesto usted está invitado, ¿no?
0: Así
1: ojo
0: es.
1: Que hay capacidad limitada, ¿eh?
0: Así que aprovechar, sí.
1: Aprovechar.
0: Sí.
1: Nos dejan su nombre, por supuesto, a través de del WhatsApp y uh-huh. Los anotamos para el almuerzo gratuito.
0: Muy bien.
1: Bueno, el Día Mundial del Hambre, sumo, ¿no?
0: Sí.
1: Un día como hoy, bueno, para visibilizar, bueno, la inseguridad alimentaria en el mundo, que cada vez se nota, ¿viste? Fíjate, sí, en la Argentina, sí, que siempre se dice, bueno, se produce para 300 millones de habitantes, hay la mitad de la población y un poco más, bueno, tiene inseguridad alimentaria.
0: Uh-huh.
1: ¿No? En el mundo hay más de 700 millones, bueno, con esta inseguridad. Uno de cada 11 habitantes en el mundo que enfrentan esta situación, ¿no?
0: Totalmente.
1: Digo, que más que tiene que ver con las políticas que con los recursos, porque la riqueza de un país no se mide por los recursos que tiene, sino por las políticas o por los políticos que tenemos enfrente. Uh-huh. Si no, fíjate acá, donde, bueno, sobra la alimentación. América Latina, bueno, hay mucho recurso en todo, botas a Chile, a Brasil, bueno, la Argentina ni hablar. Bueno, sin embargo, bueno, encontrar gente que no tiene para comer.
0: Tremendo eso.
1: ¿Qué tiene que ver con eso? Con las políticas.
0: Uh-huh.
1: Así que, bueno, es un día para crear conciencia, el Día Mundial del Hambre, un día como hoy, 28 de mayo, señores. Bueno, vamos a estar con Adela también, ¿no?
0: Sí.
1: Con Adela. Adela, que lo vamos a hacer ya de entrada porque tenemos mucho, Adela.
2: Bueno,
1: nos vamos acá a un lugar muy cerca de la ciudad de Rosario, que por supuesto, San José del Rincón, ¿no?
2: Así es.
1: Bueno, bienvenida, Adela.
2: Sí. Y para decir el gentilicio, tenemos que decir...
1: ¿Cómo se le dicen?
2: Tenemos que decir rinconero o rinconera.
1: Ah, mira.
2: Sí.
1: Sos un rinconero. Bueno,
2: claro,
1: atento la gente de San José del Rincón. Por supuesto que ya empezamos a transitar porque tenemos mucho. Tratamos de comprimir, Adela. Gracias por venir, ¿eh?
2: No, al contrario.
1: Un placer, por supuesto, hacer el recorrido. Vamos.
2: Bien, entonces recorremos hoy San José del Rincón, provincia de Santa Fe, departamento de la capital. A tan solo 20 kilómetros al norte de la ciudad de Santa Fe, y la distancia que lo separa de Rosario es 192 kilómetros.
1: Uh-huh.
2: Cuenta con más de 10.000 habitantes, 13.600 según el último censo habitacional. Cambió su estatus institucional en 2013, lo que le permitió dejar de ser comuna y convertirse en municipio. Pero San José del Rincón tiene un ambiente de pueblo grande, donde todos se conocen y se apoyan. El orgullo de vivir allí se refleja en la forma que cuidan su patrimonio, celebran sus tradiciones y se unen para trabajar proyectos comunes. Es una comunidad en acción, donde sus habitantes se unen para trabajar juntos, promoviendo el desarrollo cultural y turístico del pueblo. San José del Rincón no tiene fecha de fundación, sí de escrituración. Fue el 7 de diciembre de 1580, realizada por vecinos de Santa Fe la Vieja, que decidieron asentarse en las márgenes del río Ubajay y río Colastiné. Su afianzamiento, digamos, urbana más cercana, data de 1991, cuando se creó la comuna. Pero la fecha de aniversario se toma como referencia histórica el 7 de diciembre de 1580. Bueno, son 446 años que cumplirá en este 2026. Es una de las localidades más antiguas de la Argentina y fue escenario de la primera victoria patriota tras la Revolución de Mayo. Su intendente municipal, Andrés Sopérez, gentilicio, rinconero o rinconera. Entre sus atractivos turísticos se puede visitar el museo, un lugar para conocer su historia y la cultura del pueblo. Sitios históricos, lugares emblemáticos como Plaza Nuevo Torino, es un espacio verde para disfrutar en familia y con amigos. El Club Juventud Moderna, un lugar de encuentro para los amantes del deporte y la recreación. La Fiesta Provincial del Pollo, una celebración gastronómica imperdible. Visitar el arroyo Ubajay y río Colastiné es un entorno natural ideal para disfrutar de la naturaleza. El camping comunal es un lugar perfecto para acampar, especial para los amantes del aire libre. San José del Rincón combina historia, naturaleza, gastronomía y además un ejemplo de unión entre sus habitantes. Su gente es cálida y hospitalaria, donde el amor y el compromiso de esta comunidad son fundamentales para mantener vivo el patrimonio local. Y se sienten muy orgullosos, además, porque están dentro de los 12 pueblos seleccionados por la ONU como el mejor pueblo turístico. Y es un gran logro, increíble, y orgullo, no solo para San José del Rincón, sino para toda la provincia de Santa Fe. Más allá del resultado, este reconocimiento pone en el mapa a San José del Rincón y a Santa Fe, mostrando su riqueza cultural. Sin duda, es un motivo de celebración. Así que felicitaciones a todos los, como dijimos recién, rinconeros.
1: Esta vez, bueno, hecha el recorrido por esta comuna, este municipio ahora, ¿no es cierto?
2: Ahora es municipio.
1: Ahora es
2: sí.
1: Municipalidad. Sí. Bueno, como siempre, suelo mirar las imágenes. Es impresionante.
2: Pero hay algo también que mira la entrada, si me permitís agregar, porque tiene algo también que es mágico. Sus viejas costumbres, que sí, ya las dijimos
1: que se mantienen,
2: las mantienen. Y tiene una magia en cada calle de arena natural. En sus viejas construcciones de adobe, verlo caminar en esas calles apacible a la hora de la siesta es mágico, es como que te transporta a la época colonial.
1: Sí, una época, bueno, que tenemos tantas vorágines los que vivimos en una gran ciudad como Rosario, o seguramente usted que vive en alguna capital, en un conglomerado mucho más grande. Bueno, estos pueblitos son esos válvulas de escape, bueno, para que muchas veces lo tenemos aquí en la provincia de Santa Fe, muy cerca, para que la gente pueda disfrutar. No hace falta ir a Córdoba, a Misiones, ¿viste? Lo tenés acá a una hora y media,
2: ponele
1: dos horas, sí. 15 minutos, salir de acá, 15 minutos, 20 minutos y tener lugarcitos así.
2: Uh-huh. Y además visibilizarlos lo hacemos nosotros, ¿no? Porque por ahí son pueblos que muchos no lo descubren, a lo
1: bueno,
2: mejor.
1: Bueno, nosotros lo hacemos
2: Hace mucho que lo estamos haciendo
1: con Adela Ferragutti, por supuesto, en este recorrido por el interior de los pueblos santafesinos, usted nos puede también proponer, ¿no? Si vive en una comuna, en un paraje, en un municipio chiquito, bueno, en un pueblo, por supuesto, lo recorremos a través del aire. LT3 nos propone el lugar. Nosotros los invitamos, por supuesto, a todos los que nos escuchan, a hacer este viaje imaginario por la historia, por la cultura, la gastronomía, bueno, su lugar,
2: su gente,
1: bueno, el verdor que tiene, su gente,
2: hospitalaria,
1: toda la idiosincrasia, sí, que usted sabe que es muy linda lo que tiene la provincia de Santa Fe. Adela, espectacular.
2: Bueno, muchas gracias por el espacio. Será hasta la próxima semana.
1: Hasta la próxima, nos vemos la semana que viene. Bueno, Adela Ferragutti, por supuesto, haciendo recorrido por el interior de la provincia de Santa Fe.
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0: Actualizamos la temperatura, hay que tener mucho cuidado, bajo un grado, 15 grados actualmente el tiempo, la humedad 82%, viento 11 kilómetros la hora. Por supuesto, para el día de mañana, viernes, muy parecido a lo de hoy, 17 la máxima, 11 la mínima. Recién el día domingo aparece algo de nubecitas ahí en el medio. Hay que tener mucho cuidado, Estamos transitando este verano, y este verano no, este otoño-invierno 2026, señores. Como decíamos en la apertura, bueno, tenemos invitaciones, tenemos eventos. Bueno, reuniones que tienen que ver, por supuesto, con Rosario y la región, porque el 7 de junio se va a llevar a cabo la quinta fiesta de la Toscana Italiana en Soldini. Usted lo conoce seguramente, ¿no? Sí, muy cerca de acá, de la ciudad de Rosario, a pocos kilómetros, 16 kilómetros, usted, más que nunca. Y también están invitados, por supuesto, los extranjeros o los turistas que vienen a visitar, bueno, un lugar espectacular, una finca de Don Vicente.
1: Don Esteban.
0: Don Esteban, que por supuesto lo hemos invitado a su propietario, es el empresario Claudio Gómez Porporato, es del grupo Vinos del Litoral. Claudio, bienvenido.
2: Bueno, Francisco, estupendos brindis para vos y para todos tus oyentes. La verdad que es una alegría estar aquí y contar lo que venimos haciendo desde Vino del Litoral y Finca Don Esteban.
0: Qué lindo estos lugares.
2: Hermoso.
0: Santa Fe, mira, es increíble lo que tiene, ¿no? La riqueza.
2: Sí. La verdad que hace un tiempo era como impensado, ¿no? Hablar de vinos producidos en Santa Fe.
0: Mira vos.
2: Sin embargo, Santa Fe tiene una muy rica historia vitivinícola. Allá por la década del 30 se promulgó una ley que prohibía elaborar vinos fuera de la región de Cuyo. En esa época existía en Santa Fe la bodega más grande del interior del país, con excepción de lo que era Mendoza, ¿no es cierto? Uh-huh. Y esa bodega elaboraba con uva de acá de nuestra región aproximadamente unos 3-4 millones de litros de vinos por año. O sea, era un montón, y los viñedos estaban ubicados desde la zona de Soldini, que ahí arrancaban, hasta cerca de Villa Mugueta. Esa era toda zona vitivinífera. Y bueno, eso se vio trunco en la década del 30 por esta ley, y recién cerca del año 2000 se deroga esta ley. Uh-huh. Y se empieza a elaborar vinos otra vez en todo el territorio argentino. Y bueno, nosotros nos abocamos de lleno junto con Milva Colombo y Mariano Borsani, que son mis cuñados. Uh-huh. Arrancamos en el 2018 con esta propuesta, que es Finca Don Esteban, que bueno, es el primer viñedo turístico de la provincia de Santa Fe, donde venimos realizando eventos una vez por mes, y después, bueno, hay muchos privados que contratan también para casamientos, bautismo, comuniones, hasta hemos tenido una revelación de género ahí en el...
0: Es muy lindo,
2: y aparte, como decías antes, Francisco, estamos a 15 minutos de acá de la radio, estamos a 15 minutos del viñedo, en auto, ¿no?
0: Cerquita, señores,
2: es muy, muy cerquita.
0: Para tener en cuenta, porque es un fin de semana, domingo.
2: El domingo 7, sí.
0: Al mediodía. Sí.
2: Arrancamos a las 11, de la mañana. Bueno, y este evento, que es precisamente la Toscana Italiana en Soldini, es un evento que, bueno, que se nos ocurrió, dada, bueno, la sangre italiana que corre y muy fuerte aquí en toda la región.
0: No, sí, hay
2: muchísimo italiano de diferentes colectividades, pero hay muchísimos. Y bueno, esta va a ser la quinta. Empezamos con muy poquitos, éramos, 40 personas. Vino a tocar Sebastián Fregoni, que es maestro de mandolinas, y Alejandro Fideliu, que es tenor, y vino a cantar. Bueno, y ahora este domingo 7 nos encontramos con un evento multitudinario, ¿no? Porque ya vienen mucha gente, muchas colectividades se han sumado a la fiesta. Por ejemplo, viene a bailar el ballet Molisano de viene a bailar Adrián.
0: Los conocen
2: los chicos, es fantástico.
0: Segura.
2: Adriancito Segura, sí, son fantásticos. Ellos han paseado su baile por todo el país, increíble. Es increíble lo que hacen.
0: Sí.
2: Bueno, por primera vez se va a estar presentando Il Toscanacci, que es un ballet del Centro Toscano, que según me decía Antonella, es el único ballet toscano que hay en Sudamérica, no hay otro ballet toscano. Después viene también, bueno, Familia Veneta, que ellos vienen con todo lo que es el color de las máscaras venecianas, del mosaicismo veneciano, ¿no? Después también preparan allí en vivo su café Coreto, que es el café con grapa. Uh-huh. Y bueno, y después para el cierre viene la gente del coro Viva Italia, que son también del Centro Toscano de Rosario. Así que nada, es una fiesta que en importancia, digamos, que nosotros tenemos la más importante, es la fiesta de la Vendimia, que la hacemos en el mes de marzo, y en nivel de importancia, digamos, que la Toscana es el se ha ganado su propio espacio por la cantidad de gente que viene y por la el ambiente que se vive, ¿no? Música italiana todo el día, gastronomía.
0: En la finca, ¿no? Lo que es, bueno, ese contexto, ¿no?
2: Sí.
0: Esa estructura, por supuesto, que tiene que ver fundamentalmente con el campo, digo, en esto de la cosecha, de la agricultura vitivinícola, que la provincia de Santa Fe en estos últimos tiempos le han dado mucha manija.
2: Sí,
0: conocemos
2: sí,
0: a la gente, bueno, por parte de la provincia de Santa Fe, que está trabajando mucho y el crecimiento ha sido exponencial.
2: La verdad que sí, nosotros estamos muy agradecidos con la gestión de producción y de turismo. Perdón, este año nos han hecho el ripio, porque teníamos camino de tierra, eran 1500 metros, pero bueno, ellos hicieron el camino de ripiado todo desde la ruta 14 hasta casi Ovidio Lagos, ¿no? Que uh-huh, conecta uh-huh. ahí para acceder a la finca. Bueno, después con la difusión también nos vienen acompañando, así que nosotros la verdad que, y la comuna ahí de Soldini, hablar Leo Marconcini, que es un fenómeno, uh-huh. El presidente comunal nos viene dando una mano siempre. Ah, y bueno, se ha convertido en un centro turístico de cercanía,
0: que
2: ¿no es cierto?
0: Que hoy se estilan eso.
2: Muchísimo, Francisco,
0: lo
2: sí,
0: tiene
2: muchísimo.
0: Entre Río, lo tiene Mendoza,
2: sí.
0: Por supuesto la provincia de Santa Fe, en esto que me contaba, ¿no? Como un contexto histórico,
2: claro.
0: Bueno, de una geografía, bueno, que era exclusivamente de los mendocinos.
2: Claro, la zona de Cuyo.
0: Y fíjate lo que es, bueno, esta riqueza que tiene la provincia.
2: Sí, tremendo, ¿no? tremendo. Bueno, nosotros, cuando nos dimos cuenta, nosotros arrancamos con mi señora, con Valeria, en el 2015, con Vinos del Litoral, ¿no? Uh-huh. Difundiendo y promocionando todo lo que es los vinos entrerrianos y cordobeses. No queríamos meternos en los vinos cuyanos porque es como que era más de lo mismo, ¿no es cierto?
0: Uh-huh.
2: Bueno, en el 2018, cuando se suman al grupo Milva y Mariano, logramos entender de que teníamos que ir por ese lado, ¿no? Del turismo rural. La familia, el ambiente sano, el ambiente donde los chicos puedan correr, llenarse de tierra y que no hay peligro de nada, que es hermoso, hermoso, hermoso. Y pasaron los años, Francisco, y nos dimos cuenta que no éramos los únicos locos que estábamos con esto, ¿no? Y han aparecido, bueno, y hemos formado la Asociación Santafesina de Vitivinicultores con nuestro presidente, Edgardo Hunziker, que es de la localidad de Humboldt, que así tiene su viñedo. Uh-huh. Y nos hemos encontrado con viñedo de norte a sur, de este a oeste de Santa Fe. Increíble. Cómo fueron apareciendo, algunos un poco por hobby, otros ya con intención de producir a gran escala, uh-huh. pero bueno, de a poquito Santa Fe va posicionándose y va haciendo ruido.
0: Lo sé,
2: ¿no?
0: Lo sé.
2: Y nada, lo contentísimos sé. De haber sido los primeros en empezar con todo esto, ¿no?
0: Esa tradición, por supuesto, más lo que sabemos lo que significa este puerto, este lugar, bueno, este fluvial que tenemos, ¿no?
2: Sí,
0: donde, bueno, es bueno casi el corazón de los de la colectividad italiana,
2: sí.
0: Que son muchísimos, que está muy dividido, ¿no?
2: Sí,
0: muchos
2: sí,
0: italianos
2: sí, sí.
0: Del norte, del centro, del
2: de
0: sur,
2: todos lados.
0: Bueno, de la Toscana en este caso, que está hecha la invitación, por supuesto, para usted que nos está escuchando, que va a estar este fin de semana, bueno, agéndelo.
2: Claro.
0: Puede pasar por muy cerca de Rosario, va a ser el 7 de junio a las 11 de la mañana arranca,
2: después
0: del mediodía, por supuesto, que con una entrada sumamente accesible.
2: Sí, sí, sí.
0: Sumamente
2: sí.
0: accesible.
2: Sí, sí, Francisco. Y nosotros, aparte, los menores de 18 años no pagan la entrada.
0: Mira vos.
2: Porque nosotros queremos que venga la familia,
0: sí.
2: ¿No es cierto? Que no se transforme en un gasto, ¿no es cierto? Porque, a ver, hoy por hoy, nosotros la entrada estamos cobrando 10.000 pesos por
0: sí.
2: persona. Que tenés incluida la degustación de los vinos, los espectáculos, tenés agua caliente para el mate, el estacionamiento dentro de la finca. Bueno, degustación de escabeche, de limoncello, de aceites de oliva. arriba.
0: No,
2: bueno,
0: no se lo puede perder.
2: No se lo pueden perder y nosotros felices.
0: Y
2: felices.
0: Por supuesto, él nos trajo un regalito para, sí, bueno, para que usted se lo pueda llevar. Así que si se nos llama, nos dejan su nombre con sus últimos tres números de DNI, bueno, se va a llevar, ¿qué es? ¿Un tinto?
2: Es un tinto, es un tinto elaborado, bueno, con una uva que se da muy bien en nuestra región, que es la uva criolla. Uh-huh. Y bueno, el vino se llama Oyendem porque es el idioma de los Chaná, de los pueblos originarios, uh-huh, de acá de nuestro litoral.
0: Mira vos.
2: Y la etiqueta pertenece a una obra de Gabriel Cepeda, que es un maestro ceramista que se interiorizó en la cultura Chaná de nuestros pueblos originarios. Así que bueno, es un tinto con una final de boca dulce, así que es muy fácil y peligroso para tomar, pero es riquísimo.
0: No para de tomar. Bueno, usted lo puede tener en su mesa, por supuesto. Nos manda sus tres últimos números de DNI y se los lleva el tinto, para compartir en familia, por supuesto, ¿no?
2: Por supuesto.
0: Y además está hecha la invitación porque el 7 de junio, que sería esta semana, el próximo domingo, 7 de junio a las 11 de la mañana, en la finca Don Esteban, bueno, en Soldini, muy cerquita de la ciudad de Rosario, apenas 16 kilómetros más o menos.
2: Sí, 15, 16 kilómetros.
0: Sudoeste, ¿no es cierto?
2: Exactamente.
0: Sudoeste de la ciudad de Rosario, para celebrar junto la quinta fiesta de la Toscana italiana aquí en Soldini. Está con tu hijo, mirá.
2: Sí,
0: la herencia, ¿no? ¿Cómo te llamas?
1: Rafael.
0: Bueno, está muy italiano,
2: ¿eh? Sí, Rafael, aparte él se luquea para cada fiesta con sus pilchas gauchas, o ahora para la Toscana él se viste de italiano, ¿no? De inmigrante. Bueno. Y aparte, bueno, es además de ser mi hijo, es mi compañero.
0: Bueno.
2: Ahora nos estamos yendo a un evento aquí cerquita y él me acompaña, así que la verdad que lo que hablamos antes, Francisco, trabajar en familia y recuperar los valores familiares que tanta falta nos hacen en la sociedad.
0: Muy italianos, por supuesto,
2: sí,
0: ¿no?
2: Sí,
0: Rafael,
2: sí.
0: Bueno, te encanta lo que hace papá, ¿no?
1: Sí, es muy lindo.
0: La finca, el campo, eso, bueno, que es, la verdad que no tiene precio. Yo también soy del campo y sé lo que es, bueno, los valores, bueno, la idiosincrasia, la forma, cómo se dirigen hacia alguien con mucho respeto, bueno, estas cosas que uno hay que recuperar los orígenes, ¿no?
2: Totalmente.
0: De formas de vincularse, bueno, este es el caso, bueno, a través de esta finca, donde está hecha la invitación para el día 7 de junio a las 11 de la mañana en la finca Don Esteban en Soldini. Bueno, esto todo en redes sociales.
2: Sí, redes sociales,
0: tenés todo ahí.
2: Estamos en todas las redes sociales.
1: Excepto TikTok,
2: sí, él quería que me ponga también TikTok, le digo, ya está, hijo, ya está. Ya está, Facebook, Instagram.
0: Te he visto.
2: ¿Para qué más? YouTube, tenemos nuestro canal de YouTube también. Bueno, no. Lo único, Francisco, que quiero aclarar es que las reservas son por WhatsApp, ¿no es cierto? Porque.
0: Decime el número.
2: Sí, no es por el problema de los vinos, ¿no? Vino no va a faltar nunca. Es por el tema de la comida, porque por ahí, viste, viene mucha gente. Dale. Y no nos queremos quedar cortos. Nuestra línea de comunicación vía WhatsApp es 3415-598035.
0: O si no, te buscan en las redes sociales.
2: Y si no, buscan en redes sociales.
0: Facebook, por ejemplo, como
2: Vinos del Litoral o Finca Don Esteban.
0: Ahí tenés todo.
2: En cualquiera de las dos redes sociales nos van a encontrar.
0: Claro. ¿Mm? Así que, bueno, para tener más o menos la idea de cuánta gente puede... Va a llegar, ¿no?
2: Sí.
0: Así que siempre es un placer tener, bueno, y compartir con todos nuestros oyentes, porque obviamente todo el día están con la noticia.
2: Sí. Hay que bajar un cambio, Francisco.
0: Y bajamos un cambio, a través de estas invitaciones que son sumamente placenteras, ¿no? Tener a la gente, por supuesto, que produce, bueno, que innova, que hacen cosas y que tienen que ver con los orígenes, prácticamente.
2: Sí, exacto.
0: De la provincia de Santa Fe, bueno, una de las más ricas que tiene la República Argentina, en pleno corazón de la Pampa Gringa.
2: Sí, totalmente.
0: ¿No? Digo, esto que tiene que ver con estas fincas que te digo, muchos amigos que van a las fincas, van a Entre Ríos, y vos lo tenés acá cerca.
2: Claro.
0: Lo tenés acá.
2: Sí, totalmente.
0: Bueno, aprovechá, 7 de junio, 11 horas, mayor información, por supuesto, a través de Facebook, Instagram, uh-huh, ¿no? Redes sociales, va a encontrar como...
2: Vinos del Litoral o Finca Don Esteban.
0: Ahí, por supuesto, está hecho el regalito, gracias,
2: No, por favor, Francisco, gracias a usted.
0: Claudio Gómez Porporato, él es empresario, director del grupo Vino del Litoral, bueno, juntos a Rafael. Bueno, Rafa, ¿te gusta? ¿Tuviste alguna vez en la radio? Sí,
1: no es la primera vez.
0: ¿Te gusta?
1: También estaba cuando mi papá hacía la radio. radio, todo.
0: ¿En qué año? ¿En qué radio?
1: En la ex Rock and Pop.
0: Ah, mira.
2: Sí, teníamos un
0: buenísimo
2: programa.
0: Espectacular. ¿Y qué estás haciendo? ¿Estás estudiando el secundario?
1: Sí, sí, estoy en el superior de comercio, uh-huh. Primer año ya.
0: Uh-huh. Una etapa nueva, ¿no?
1: Sí, sí. Para mí era impensable, pero bueno, estoy ahí
0: todo se puede.
1: Preparándome para las pruebas, todo que tengo.
0: Y mira, se está cerrando casi el primer cuatrimestre.
2: Sí. Claro.
0: Sí, del año, no falta nada.
2: Sí, sí, tremendo.
0: Idas y vueltas, pero bueno, uno lo puede sobrellevar. Qué lindo de mantener todo esto, ¿no? La sangre, bueno, de los viejos, la cultura, que es, bueno, la idiosincrasia propia, bueno, de esta región. En general de la Argentina, pero de esta región es mucho más, porque acá llegaron los primeros inmigrantes, ¿eh?
1: Sí, sí.
0: Y después la fiesta de colectividades.
2: Claro, sí, ¿no? Sí, también, tal cual.
0: Participación, por supuesto, es una de las regiones muy extensas que tienen que ver con los italianos, que cada uno tiene una riqueza diferente a la otra, pero que aquí, por supuesto, físicamente lo va a poder disfrutar en la finca Don Esteban, ¿eh? Este día 7 de junio.
2: Este 7 de junio.
0: Después del mediodía.
2: Así es, así es. Para pasar el día, llévate equipo de mate, reposera, todo lo que gustes para sentirte cómodo. Bueno, va a haber mucho baile, mucha música italiana, gastronomía italiana, con, bueno, platos típicos de todas las regiones de Italia. Y un lugar en el cual podés tranquilo dejar a tus chicos. Una vez me llamó una señora y me pregunta, ¿tienen pelotero, tienen kinder? Le digo, mira, tenemos 7 hectáreas para que el chico corra y se divierta.
0: Es algo distinto, ¿no?
2: Así que algo distinto. Y
0: degustación, sí. Por supuesto, de los Molisano, debut oficial de Toscanacci. Bueno, el coro Viva Italia.
2: Y Viva Italia.
0: Van a estar ahí, por supuesto, con un ingreso sumamente accesible.
2: Sí, decimos,
0: ¿no?
2: Sí, 10.000 pesos. 10.000 pesos por persona y menor de 18 años ingresan sin cargo. Sí, sí.
0: Sí, bárbaro. Y la reserva está hecha a través de las redes sociales.
2: Exacto.
0: Bueno, entra, por supuesto, y lo va a poder encontrar ahí. Bueno, un placer tener.
2: No, Francisco, gracias a vos por la invitación, por el espacio. A nosotros sumamente agradecido cuando nos invitan para poder comunicar lo que estamos haciendo. Y bueno, y te esperamos el domingo 7, si no tenés ningún compromiso, obviamente que...
0: Tengo compromiso.
2: Uy, que lo tiró. Bueno.
0: Tenemos la segunda, el balotaje.
2: Bueno. Ah, claro, me contaba fuera de aire.
0: Vuelta, mira.
2: Bueno, pero en julio tenemos la fiesta del arroz oldinense.
0: Ahí voy.
2: A probar esa receta de un arroz increíble, Francisco.
0: Voy a ir, seguramente, me encanta compartir. Bueno, todo lo que hay aquí en la provincia de Santa Fe, que hay mucha riqueza.
2: Muchísimo, muchísimo.
0: Aquí en la ciudad de Rosario, por supuesto, que es uno de sus capitales más fuertes,
2: sí.
0: Que tiene que ver con la cultura. Bueno, esta mixtura, esta mezcla de razas, de culturas que ha hecho, bueno, crecer esta región, ¿no?
2: Sí, y lamentablemente poco explotada con el turismo. Recién ahora han tomado conciencia, ¿no? Sí. De lo que significa el turismo, de lo que es esta industria sin humo.
0: Claudio, todo el tiempo, uno para mostrar acá, hay muchísimo, te digo,
2: sí,
0: los pueblos,
2: sí,
0: los parajes,
2: sí.
0: Bueno, los municipios chiquitos, que no se mencionan mucho,
2: no,
0: pero
2: no,
0: son
2: no,
0: riquísimos
2: no.
0: En historia, en cultura, gastronomía,
2: sí.
0: Bueno, su campo, que es muy rico, así que bueno, seguramente vamos a estar visitándonos.
2: Va a ser un placer, Francisco.
0: Encontrándonos, bueno, por estos lugares. Uh-huh. Así que repetimos la invitación.
2: Sí, para el domingo 7 de junio llega la quinta fiesta de la Toscana Italiana de Soldini, un evento temático en el cual, bueno, vas a encontrar gastronomía, baile, música italiana, un ambiente súper familiar para pasar el día de las 11 de la mañana hasta que se quieran quedar. Nosotros no tenemos problema. La reserva se hace vía WhatsApp al 3415-598035 o contactándonos en nuestras redes sociales, y nos encuentran como Vinos del Litoral o Finca Don Esteban en Facebook y en Instagram.
0: Rafael,
1: ¿Y qué puedo decir?
0: Que vayan todos, ¿no?
1: Y sí, aparte allá un montón de veces nos entregaron celulares, billeteras que encontraron en el piso. Y viste, nos dicen, digan en el micrófono de que se perdió tal y tal cosa, o ponerle también de que está las luces de un auto prendido y van y avisan con la patente, todo.
0: Claro.
2: Sí, pues si no hay que salir a empujar, viste, y con unas copas encima, Francisco, se complica.
0: Se complica.
2: Entonces preferimos que vayan a apagar las luces enseguida.
0: Bueno, Claudio, un placer, como siempre.
2: Gracias a vos.
0: Vamos a seguir en contacto.
2: Estamos en contacto.
0: Rafael. Un placer, ¿eh?
1: Un placer.
0: Conocerte. Bueno, gracias, ¿eh, chicos? Hacemos la pausa.
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0: Bueno, señores, lo renovamos nuestro saludo para la gente que se va sumando a esta hora de la noche. Nosotros estamos acompañándolos hasta la hora 21, como todos los días, aquí en Reporter 180 a través del aire de LT3. Bueno, damos vuelta de página y nos adentramos a todo lo que es la actualidad, ¿no? Porque es un tema que tiene que ver con aceiteros, que lanzaron un paro nacional, pero la Nación dictó la conciliación obligatoria. Bueno, hubo un rechazo permanente, por supuesto, desde hace un buen tiempo, porque le ofrecieron el aumento salarial del 0% para el mes de mayo. ¿Eh? Claro. 0%. Qué cosa, ¿eh? ¿Viste? Bastante disímil, ¿no? Contradictorio lo que uno, bueno, puede esperar, ¿no?
1: Claro, claro.
0: Por supuesto,
1: claro.
0: ¿No? Estamos en comunicación con el secretario general del Sindicato de Obreros y Empleados Aceiteros, por supuesto, Daniel Succi. Le damos la bienvenida a Daniel Francisco, Reporter 180. ¿Qué tal? ¿Cómo te va?
2: Hola, Francisco. ¿Cómo te va? Buenas noches.
0: Bueno, gracias por estar. Bueno, este aumento que, por supuesto, de prepo fue rechazado, ¿no? Del 0% para mayo.
2: Sí, sí, la verdad que la oferta es vergonzosa, por supuesto, ¿no? Uh-huh. Y la verdad que sí, del 0% para mayo y de para el mes de junio, lo que dé la inflación, lo que dé el INDEC, uh-huh. No la inflación, porque la inflación real no es el INDEC, ¿no? Claro. Pero bueno, lo que dé el mentiroso INDEC que tenemos, que sale a mediados de julio, sí. Ahí, o sea, lo cobraremos a fines de julio, uh-huh. Al aumento en junio. Uh-huh. Así que bueno, por eso, bueno, tomamos la decisión de la medida de fuerza, ¿no?
0: Pero además tienen otro reclamo, ¿no?, del sector.
2: Sí, a ver, reclamo hay montones, ¿no? Seguridad... De todo un poco, así que bueno, está todo dentro. Hoy realmente la medida de fuerza fue por el incremento salarial, ¿no?
0: Uh-huh. Dijo esto que está ligado, por supuesto, a las oleaginosas, bueno, donde hoy hay unas plantas paralizadas prácticamente aquí en la región, ¿no?
2: No, la verdad que el paro duró, te diría, 4 horas, porque sí. Arrancamos a las 12 del mediodía y a las 3 de la tarde ya teníamos la conciliación obligatoria. Uh-huh. Así que la cual que creo que la ha dictado el Ministerio de Trabajo en forma de oficio, porque hasta ahora no tengo novedad que haya habido algún tipo de denuncia, ¿no?
0: ¿Esto estaría siendo usado políticamente por el gobierno?
2: No sé si por el gobierno, lo que estoy seguro que está siendo usado por las empresas, no por el gobierno.
0: Ajá,
2: Porque yo con el gobierno no hablé, no tengo ningún trato. Voy a empezar a hablar si mañana cuando tengamos la primera reunión en forma virtual. Pero lo que hemos hablado es con las empresas y creo que sí.

0: empresa lo están usando en forma política, ¿no?
1: Uh-huh, seguramente, ¿no? Un conflicto, bueno, que ustedes, por supuesto, están muy bien organizados, bueno, que sé que han tenido algunas paritarias muy importantes, pero bueno, en un contexto de tanta hostilidad, bueno, de tanta limitación, siempre, obviamente, está bueno, ¿no? Seguir ahí en la lucha, en el pedido, en el reclamo.
0: Sí, sí, seguro. A ver, estamos con empresas muy importantes, muy poderosas, que exportan y que no solamente hacen crashing, también son creadores de dólares, ¿no?
1: Sí.
0: Así que son los dueños de los dólares del país. Así que bueno, creo que por eso estamos pidiendo un aumento importante, porque estamos en empresas que no es que están en vista de cerrar o de una crisis. Así que por eso estamos pidiendo el aumento que corresponde para que una familia viva dignamente.
1: Y seguramente. ¿Esta conciliación por cuántos días es?
0: Es por 15 días. Uh-huh. Por 15 días hábiles. Así que, bueno, veremos cómo transitamos esta conciliación.
1: Uh-huh. Digo que, por supuesto, ahora que el gobierno ha hecho algunas aperturas hacia afuera, hacia las exportaciones, pero bueno, las leyes son obsoletas todavía, no están a la altura, ¿no?
0: Sí, sí, a ver, esta gente lo que quiere es eso, bajan las retenciones y un dólar que valga mucho más caro, ¿no? Porque, bueno, como sabemos todos, son empresas que ganan mucho dinero y cada vez quieren ganar más, o sea, son insaciables, ¿no?
1: Digo, el nivel de exportación, el porcentaje, ¿tenés idea cuánto es?
0: Han exportado un 32% más que el año pasado. Están batiendo récord tras récord de crashing y de exportación también.
1: Digo, bueno, dadas las condiciones de un dólar que más o menos está competitivo, digo, tenemos una de las...
0: No, para las empresas no está competitivo. Claro. Está claro que no está competitivo las empresas. Las empresas quieren un dólar mucho más caro.
1: Claro.
0: Esto es así.
1: Claro. Claro. ¿Cuánto, tenés idea, cuánto nuclea el sector trabajadores?
0: No, nosotros acá en San Lorenzo somos más o menos 5.000 trabajadores.
1: Es bastante, ¿no?
0: Sí, bastante. Acá yo te hablo del departamento San Lorenzo.
1: Claro, ¿no? Claro.
0: ¿Por qué?
1: Claro.
0: Porque también está la federación, ¿no?
1: Bueno, aprovechamiento de la patronal, esta situación que, por supuesto, como bien decía, bueno, lo hacen políticamente, digo, situaciones que ya lo vienen reclamando hace mucho tiempo atrás, digo, esto hay que esperar estos 15 días de conciliación.
0: Sí, sí.
1: Y después,
0: sí,
1: paso siguiente, ¿cuál sería?
0: Y sí, bueno, seguir con la lucha, esto es algo de que nunca se termina, así que bueno, veremos cómo transitamos esta conciliación y si no tenemos el resultado que necesitamos los trabajadores, seguramente seguiremos el plan de lucha.
1: Bueno, vamos a estar atentos seguramente, ¿no? Con este pedido, por supuesto, porque es interesante, bueno, tener en cuenta, bueno, la situación que estamos atravesando también. Bueno, hay sectores que, bueno, con ciertas situaciones que, bueno, hacen al pedido, ¿no? Al reclamo justo, por supuesto, como ustedes lo hacen permanentemente.
0: Sí, sí, por supuesto, uno entiende la situación del país, pero bueno, creemos que la situación de esta empresa es totalmente distinta, ¿no? Así que hay que ponerse a la altura de lo que realmente necesita una familia para vivir dignamente.
1: Ustedes cuando inician el paro, porque ya lo habían previsto, ¿automáticamente dicta la conciliación?
0: Sí, no, el paro no estaba previsto. El paro no estaba previsto. Ajá. Se hizo una reunión de comisión y cuerpo delegado y ahí se tomó la decisión de ir a la medida de fuerza. No estaba previsto.
1: Bueno, Daniel, por supuesto, vamos a seguir en contacto, ¿eh? Esta situación
0: bueno,
1: que siempre nos interesa,
0: no?
1: Bueno, porque tiene que ver con la producción, con los trabajadores de la región que, bueno, están en un reclamo justo. Muchas gracias por la comunicación, ¿eh?
0: No, pues gracias a ustedes por el contacto y un saludo a todos los trabajadores.
1: Muy amable, ¿eh? Daniel Succi, él es secretario general del Sindicato de Obreros y Empleados Aceiteros, por supuesto, hablando sobre esta conciliación por 15 días. Bueno, este reclamo de aceiteros que lo vienen, bueno, haciendo, bueno, que el gobierno le dio 0% para el mes de mayo.
2: Tremendo, ¿no?
1: Qué cosa, ¿no? Digo, está bien. Tiene un sindicato muy bien conformado, que trabajan hace mucho tiempo atrás, que han tenido grandes logros y por supuesto tienen todo el derecho, ¿no?, de reclamar.
2: Claro.
1: Frente a esto, bueno, él dice, bueno, las empresas nos están usando políticamente.
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5: Bueno, señores, Acá estamos, 15 grados actualmente de la temperatura, la humedad 82%. Para el día de mañana, muy parecido a lo de hoy, 17 la máxima, 11 la mínima, y recién para el fin de semana, domingo puntualmente, bueno, hay algo de tormenta y esperemos que no, porque, bueno, aquí en la ciudad de Rosario hay un evento muy importante que lo queremos, bueno, en este mismo momento, bueno, compartir.
6: Así es, Francisco. En unos minutos vamos a tener nota cultural, ¿eh?
5: Bueno.
6: Porque se viene un gran estreno mundial que vamos a poder estar disfrutando en la ciudad de Rosario.
5: Uh-huh. Así que bueno, en minutos, usted atentos porque bueno, fin de semana, bueno, cargado de muchos eventos.
6: Muchos eventos.
5: Superproducciones, por supuesto, aquí en la ciudad de Rosario. Usted nos escribe, hay un tinto que se lo puede llevar ya en este momento.
6: Ya nos estuvieron escribiendo y bueno, ya se llevaron, no sé, ¿lo mencionamos?
5: Sí,
6: muy bien.
5: Eso es para la fiesta de los sicilianos.
6: Así es.
5: El 28 de junio, un almuerzo gratuito, se paga solamente la bebida, ¿no? Uh-huh. Lo que se pueda consumir y es gratis. Al mediodía se tiene que anotar, por supuesto, como lo hicieron Gabriel y Sandra. Las tarjetas, les aviso que directamente van al local y ya va a tener la reserva ahí hecha.
6: Claro.
5: Solamente se paga la consumición, que es la recaudación es para la capillita del santo de los sicilianos, San Nicolò Politi, bueno, ahí en Rioja 4034, Rioja casi Avellaneda.
6: Así es, Muy bien. Sandra y bueno, Gabriel, entonces.
5: Ya están anotados, por supuesto. Anotados. Así que, pero tenemos el vino. Si claro, en este momento se anota, se lo lleva inmediatamente el tinto, ¿no? De la finca del litoral, por supuesto, que estuvieron acá, también hecha la invitación para el día 7 de junio a las 11 de la mañana, ¿no? Esta quinta fiesta de los toscanos.
6: Así
5: en
6: es.
5: Sollini.
6: Vamos a recordar el WhatsApp. Dale. 3413-630583. 3413-630583. Ahí nos escriben.
5: Nos escriben para. Y la invitación está hecha 7 de junio, 11 de la mañana. Finca Don Esteban en Sollini, por supuesto, a muy cerquita, muy poquitos kilómetros de la ciudad de Rosario. La quinta fiesta de los toscanos italianos en Sollini, así que bueno, degustación con un show, un ballet de los Molisanos, debut oficial de los Toscanini, bueno, un coro vivo, coro Viva Italia, bueno, con un ingreso sumamente accesible de $1,000.
6: Muy bien.
5: Finca extraordinaria donde va a tener todo esto con estacionamiento. Los chicos menores de 18 años no pagan, así que bueno, está hecha la invitación y mientras tanto se pueden llevar este vino.
6: Así es.
5: De la finca.
6: Muy bien, perfecto.
5: Se anotan ahí, nos dejan su nombre, sus tres últimos números de DNI y por supuesto se los llevan inmediatamente.
6: Así es. Nos vamos al teatro, dale, ¿te vamos? ¿Parece? Y vamos a hablar, como decíamos y estuvimos anticipando, este gran estreno mundial que vamos a poder disfrutar este domingo 31. Y nos referimos a My Way, el musical Por Siempre Sinatra. Y tenemos para escuchar un poco, a ver.

0: Realmente apenas un pequeñísimo, ¿no?, detalle que tiene que ver, bueno, con las voces que van a estar presentes en este homenaje, por supuesto, a uno de las voces más grandes, ¿no?, del sí. mundo, Frank Sinatra, que, bueno, este musical que se está presentando aquí en el Teatro Broadway.
1: Así es, y ya los tenemos aquí en el piso de LT3. A la cantante Diana María le damos la bienvenida.
2: Hola, gracias, ¿qué tal? Buenas noches, ¿no? Por favor, un placer estar en Rosario, la ciudad que me vio nacer como cantante.
0: Qué lindo,
1: qué lindo. Qué lindo.
2: Hace muchas décadas nunca canté en un teatro y estoy cumpliendo, no se desmayen, mis bodas de diamante.
0: Mira vos,
2: con
0: momento.
2: El canto. Debuté en el Canal 5 de Rosario, en un programa que se llamaba Almorcemos Juntos, conducido por Nobleza Cassini. Uh-huh. Y, ay, ahora me olvidé, hoy lo estuve nombrando. Bueno, ya me voy a acordar. Sí. Era un actor de radioteatro muy importante, Alfonso Amigo.
0: Diana María, que hace de Judy Garland, que usted lo está escuchando, por supuesto.
2: Exacto.
0: Estos grandes personajes icónicos, ¿no?, de la música norteamericana, bueno, y del mundo, obviamente, ¿no?
2: Increíble. Artista, Judy Garland, maravillosa, y Frank, realmente la voz, cada día lo escucho más para deleitarme con él, y estuve ahí nomás de trabajar con él en Europa.
0: No te puedo creer,
2: sí,
0: ¿en serio?
2: Por un año, porque fui invitada al Art Festival 73 en Basilea, Suiza, y en la carta que me enviaron invitándome a este festival me comentaban que el año anterior el artista maestro de ceremonias y padrino del festival había sido Frank Sinatra. Uh-huh. Y este año al que yo iba era Gene Kelly. O sea, es todo muy Hollywood, muy, muy cerca de él. Y fue algo maravilloso. Y el productor y director de ese festival y de programas que hice luego en la televisión alemana, junto a Gene Kelly, a Gilbert Becot, a Jerry Lewis, Miguel Mathieu, Ornella Vanoni, fue quien lo dirigió a Frank Sinatra en un especial de televisión. Uh-huh. Donde Frank Sinatra interpreta 9 temas. Uh-huh. Y está junto a Ella Fitzgerald y junto a Antonio Carlos Jobim, ¿no? Y ese programa ganó un premio y lo dirigía justamente el productor de todo esto que yo les estoy diciendo. O sea que fue por esto que no trabajé con Frank Sinatra.
0: Mira qué experiencia.
2: Pero muy, sí, muy cerca de él, y sí lo pude disfrutar en primerísima fila en el Luna Park cuando estuvo en Buenos Aires.
0: Es increíble, ¿no?
2: No, es
0: y por supuesto,
2: es una caricia para el oído la voz de Frank Sinatra.
0: Totalmente.
2: Y no se deben perder ese especial. El hombre y su música se llama así, está en YouTube. Nunca lo escuché. Frank Sinatra cantó siempre bien, pero en ese especial hace cada cosa con la voz. Hace unos graves en Old Man River que de antología, la verdad, se los recomiendo de corazón. Dirigido por Michael Schlager, que fue el gran productor que me dirigió y me produjo a mí en Europa. Así que estuve ahí nomás. Digamos que estuve con Frank Sinatra.
1: También tenemos en el piso, Francisco, a Constanza Pérez Casella.
3: Un gusto, ¿cómo va?
1: Un gusto.
3: Un placer estar acá.
1: Un placer. Y vamos a presentar también a Mario Ciassi, que le toca hacer de Kennedy, ¿no?
0: Que es muy parecido.
1: ¿Qué tal?
0: Buenas
1: noches.
2: Aire a la familia.
4: Realmente, todo el mundo me dice eso y sí. No
0: serio,
4: lo había pensado nunca.
0: No, en serio,
4: nunca
0: parecido.
4: Lo había linkeado.
0: El peinado, todo, ¿no? O
2: ya
0: está como...
2: Ya
0: estás en el personaje. No, no, no.
4: No, no. Realmente se ve que si hay algunas facciones parecidos, este es mi color natural y para la función me van a luquear, me van a tuñar como para que... Porque Kennedy es asesinado con 40 y pico de años.
0: Sí, claro.
4: Y yo tengo un poquito más, así que me van a acomodar un poco ahí las canas y el aspecto.
0: Bueno, qué lindo tenerlos acá, por supuesto, esta gran producción que es en homenaje y el legado, bueno, de Frank Sinatra, bueno, y todas estas figuras, ¿no? Como decía Diana María, sí. Bueno, Judy Garland
2: que además tuvo un romance con Frank Sinatra.
0: Sí, estuvo, ¿no?
2: Sí, tuvo un romance. Trabajaron bastante juntos en televisión y todo, pero parece que hubo algo más allá entre ellos dos, sí. Pero también va a estar Ava Gardner, que fue, se dice, el gran amor de Frank Sinatra.
0: Qué
2: mujer divina, sí, sí.
0: Sí,
2: va a estar la esposa de Sinatra. ¿Y tú qué personaje haces?
3: Yo soy Patricia.
2: Patricia.
3: La hermana de. La hermana acá, de mi hermano de, ficcional.
2: Patricia bueno. Kennedy. Mira,
3: que bueno, también claro. es
0: bueno,
3: una
0: pero la Argentina también tiene lo suyo, ¿no? La Argentina, vos sos muy linda, por ejemplo.
2: Claro, sí.
0: Muy linda, así que bueno. Van a estar así presentes, dicen. Por supuesto. Usted va a poder disfrutar, ¿no? De este momento sí. muy especial, como para cerrar el mes de mayo, ¿viste?
2: Totalmente.
0: que va tenemos estar, tantas cosas.
2: Hoy estuvimos trabajando en el Broadway. Espectacular ese teatro.
0: La acústica hermoso. Que tiene, ¿no? Increíble.
2: Muy hermoso teatro, muy grande. Muy grande.
0: Muy grande, grande. Sí, uno sí. de los principales que tiene.
1: Sí. ¿Hay alguna canción en particular de Frank Sinatra, digamos, que te emocione a la hora de cantar?
2: A mi manera siempre me gustó, cantada por él, pero había una que...

0: porque es como un suspiro su voz. Sí. Yo que he dado muchos años clases de canto, lo ponía él como ejemplo del canto sulfiato, que no es A, sino When somebody loves you.
1: Qué voz, es increíble.
0: Está,
1: ¿no?,
0: cantando sobre el aire, sobre esa masa de aire que es el fiato. O sea, es un ejemplo.
1: Chicos, bien. ¿Y ustedes cómo fueron seleccionados? Porque vos tenés un talento increíble.
0: Lo mío es algo muy especial.
1: ¿Sí? A ver.
0: Como yo estoy cumpliendo mis bodas de diamante y me había sentido desilusionada con una cosa que me pasó con el Palacio Libertad, que presenté el año pasado un proyecto para hacer Aznavour Sinfónico, las canciones de Jacques Aznavour,
1: que, otro grande,
0: que tengo todo preparado con todos los arreglos para orquesta sinfónica, tengo el actor Alejandro Ojeda que va a interpretar a Aznavour y todo lo demás, y le encantó a la directora, claro, Valeria Ambrosio, que además ella me dirigió en La Fiaca con Elena Roger y Diego Reinhold en el 2005. Le encantó la idea, pero este año no puede ser, me dijo, el año pasado. Y entonces me ofrecían un salón para hacer cualquier otra cosa y yo estaba empecinada que quería hacer esto. Este año, le digo, me das una fecha al director también de teatro, que es Pablo Silo, me dice, primero tenés que volver a presentar el trabajo, el proyecto, en la dirección artística. Entonces lo vuelvo a presentar y me contestan que va a ser de acuerdo a los cánones temáticos del año entrante. Era enero. Y yo dije, ¿este es el año entrante? ¿Es este el 2026? Y hasta la inteligencia artificial le consulté. Me dijo, no, es el 2027. Me sentí tan desmoralizada que me había ido a escuchar en un concierto un cantante rosarino, sí, Cristian da Silva, que había trabajado con Nelson Cocalotto. Entonces lo llamo y le digo, yo quiero ir a Rosario a festejar mis bodas de diamante. Decime, ¿hay algún lugar que me aconseje? Pam, pam, pam. Mira, yo te voy a conectar con alguien que hace producciones. Lo más maravilloso de Nelson, y que lo pinta como la persona buena gente que es, le mando el mensaje y a los 5 minutos me contesta. Eso me compró. Y me dice, sí, sí, lo vamos a hacer, pero yo estoy haciendo, preparando Sinatra My Way. ¿Te gustaría formar parte? Sí, le dije. Y ahí surgió todo. Bueno. Esa es la verdadera historia, que parte de una desilusión. Porque de acuerdo a los índices temáticos del año entrante, me mató. Claro. Valeria, me mataste. El año entrante es el año que viene y yo ya no estoy celebrando mis bodas de diamante el año que viene.
2: Claro.
0: ¿Qué es esta? Así que bueno esa
1: está.
0: Es la verdadera historia.
1: Dando, ¿no?
0: Y re contenta porque cuando
1: Seguro.
0: Empecé a ver la historia, después lo que contó el propio Nelson el otro día en una nota de cómo surgió lo de hacer el homenaje a Frank Sinatra, cómo fue que lo escuchó Román, su hijo, y bueno,
3: una persona muy joven.
0: Los dejo si quieren hablar a ustedes también. Es un talento, Román, con 19 años es un talento porque no es solo
1: ¿Él
0: su
1: es
0: voz.
1: Hermano del director?
0: Hijo.
1: Es el hijo
0: de Nelson Cocalotto, Román Cocalotto. No solo que tiene una voz extraordinaria, es para su edad tan joven, una voz de bajo increíble, sino que es buen actor también.
1: Claro.
0: Es buen actor,
4: y
0: así que es
4: muy... Román acaba de ganar el concurso latinoamericano,
0: sí,
4: María Callas en San Pablo,
0: hace
4: un mes atrás.
1: Mira vos.
4: Y una beca en Chile, en este momento está en Chile, llega con los días ahí justito.
1: Justito.
4: Porque todos los meses se va y traen profesores de Europa y de todas partes para a un grupo seleccionado. Y es uno de dos personas de Argentina que lograron entrar a esa beca.
0: Sí, estamos.
4: Y tiene 19 años.
1: No, talento, ¿no?
4: Cuando lo vean sobre el escenario,
1: qué futuro.
4: Van
0: tiene un presente extraordinario, pero al futuro no lo podemos imaginar siquiera. No,
1: pero Xavi, te da como un indicio, ¿no?, de lo que pueda suceder en el futuro.
0: Ah,
1: seguramente.
4: Y es un chico de una humildad y un corazón
0: divino,
4: increíble, aparte.
0: Sí, sí. Bueno, toda la familia, ¿eh? La familia es un encanto. Anabela Carnevali, que también va a estar con un personaje. Todos, un encanto de familia. Así que estoy re agradecida a Cristian da Silva que me conectó con esta familia y con este proyecto tan hermoso y ambicioso.
2: Mi pregunta para Constanza ahora es, ¿cómo fue tu preparación, digamos, para encarnar a la hermana de Kennedy en este caso? Y después, bueno, la misma pregunta para Mario.
3: Bien, fue interesante porque no conocía tanto de la historia. Yo tengo 23 años también, bastante joven.
0: Muy joven.
3: Pero fue muy... muy intrépido y bueno meterse en lo que era de esas décadas, ¿no? Porque estamos hablando de 1960, 50, que se remonta toda la historia. Y es un trabajo de encontrarse con qué pensaban esos actores en el momento, qué vivían esas personas. Inclusive también toda una transformación física, porque me van a poner una peluca rubia, Patricia era rubia. Pero hermoso meterse en el personaje y en este personaje inclusive que fue un decorado también, una persona que quería estar claro. en el espacio uh-huh. Hollywood, pero que siempre terminó acompañando al hermano y de alguna forma queriendo vivir un sueño con él.
2: Hmm. Mario.
4: Bueno, en mi caso, yo soy alumno de Nelson, de canto, pertenezco al coro, él tiene un coro, bueno, todos pertenecemos al coro de alguna manera, uh-huh. el coro Ópera Estudio, y en realidad él escribió, él es el autor de esta obra, hace unos varios meses atrás me dice, ya tengo tu personaje para My Way. Uh-huh. Entonces, bueno, contame. Era Frank Sinatra de viejo. Ok, fantástico. Pasó el tiempo y en la primera lectura que hacemos de la obra, viste, cuando pasamos el texto, o por lo menos para saber de qué se trataba, no había asignado Kennedy uh-huh. y me toca leerlo a mí y les encantó como leí la parte uh-huh. y ahí pasé de estar muriéndome a ser presidente de Estados Unidos, cosa que lo evalué y me pareció un negocio formidable. Básicamente.
1: Hay mucho más My Way, por supuesto, hacemos una pequeñísima pausa, estamos con parte del elenco de este homenaje que se va a hacer a Frank Sinatra en pocos días aquí el fin de semana. Hacemos la pausa y volvemos inmediatamente.
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0: Bueno, señores, no paramos de hablar en los cortes, señores. Estamos con parte del elenco de My Way, que seguramente usted va a estar presente ahí. No se lo puede perder, ¿no? Porque no sé si esto va, ¿es única vez?
1: Por ahora sí,
0: yo pero creo que esto tiene que
1: supongo
0: seguir.
1: Que esto
2: sí, este es el estreno. O sea, hay ya fechas confirmadas.
1: ¿Me mudo para Rosario?
2: Sí, ya te conseguimos una casa y todo, Diana. Tenemos en Puerto Madryn y en Villa Gesell. Y después, bueno, quizás el Teatro Broadway de Calle Corrientes.
1: Wow.
2: Porque estamos hablando de una producción muy importante.
0: Pero que estoy mirando.
2: ¿Cuántos somos?
3: Somos casi 50 artistas en escena, contando a la orquesta, una orquesta de ópera estudio, también un ballet de ópera estudio con coreografías de la gran Sabrina.
2: Sí.
3: Que, bueno, ella hace coreografías propias hechas para la obra, que son especiales. Y lo lindo es toda la configuración de las pantallas que van a mostrar cómo fue la historia, más la orquesta, más todo un elenco de 30 personas en escena.
0: Impresionante, ¿no? No se lo puede perder, señores.
2: Les cuento, Sabrina Bucciarelli, que va a ser la dirección coreográfica, la dirección escénica, o sea, toda la parte teatral, está a cargo de Roberto Malaguernera, la dirección artística de Anabela Carnevali, y bueno, la dirección musical de Nelson Cocalotto.
1: ¿Y quién es Dean Martin? Spinelli.
2: Martin es un Spinelli, artista muy conocido de acá, de la ciudad de Rosario.
0: Tener todos
2: Spinelli.
0: Estos artistas juntos ahí, ¿no? Estos talentos, ¿no? La verdad que todos, bueno, por las voces y todo su trabajo que va a estar en escena, bueno, se nota, ¿no? Que el talento todos juntos, esto tiene que continuar.
3: Y es un estreno también mundial, ¿no?
0: Mundial, ¿no?
3: Esto no
0: porque,
3: se hizo
0: en serio,
3: nunca.
0: Yo cuando lo empecé a escuchar por las redes sociales, digo, no, esto está bueno, porque a mí me encanta la música, digo, este tipo de música, donde bueno, no solamente están estos, sino con estos invitados, ¿no? Como Judy Garland, por supuesto, hecho por Diana María, bueno, que tiene que ver, bueno, con una de las voces muy lindas, que ya lo acaba de hacer acá en vivo, algo, ¿no? Sí. Y se nota, ¿no?
1: Sí,
0: se nota.
1: Después hacemos un trío con Dean Martin y Frank Sinatra y Judy.
0: No se lo puede perder, señores.
1: Sí, muy lindo.
0: Bueno, esta super producción, ¿cuánto tiempo tiene de duración? ¿Hora y algo? ¿Dos?
2: Una hora y media, sí, una hora y media aproximadamente.
0: Hay que comprimir, ¿no? Porque fíjate el trabajo extraordinario que tiene para hacer muchos capítulos, muchas presentaciones.
2: Sí, el formato en algún momento estuvo pensado como un formato de ópera de 3 horas, con un intermedio en el medio, pero nos pareció, bueno, al director le pareció en realidad muy largo, entonces
0: muy largo.
2: Se acortó. Está pensado realmente para transmitir, va a ser muy emocional, va a haber momentos muy alegres y momentos también muy dramáticos. Realmente les recomiendo, yo invité a todos mis amigos, les pedí que vengan, que no se la pierdan, porque aparte el marco del Broadway también va a ser muy elocuente de lo que estamos haciendo.
0: Claro. Claro.
3: También revivir esa historia de Frank Sinatra que quizás no se sabe tanto, de cómo él...
0: Suele pasar en estas producciones, que uno encuentra detalles, porque uno, bueno, sabe quién es, ¿no? Pero a veces encuentra detalles que solamente el teatro o en algún evento, alguna producción muy particular lo puedes encontrar.
3: Tal cual, sí. Toda su historia con la mafia, cómo se metió en política, qué significó Ava Gardner en su vida, el amor que tuvo por la música, todo eso vas a poder conectar un poco más con su música, ¿no? Esa es un poco la invitación también.
2: A mí acá con mi hermana ficticia, Constanza, me pasó algo que estamos obviamente en los ensayos siempre juntos porque tenemos participaciones, estamos uno al lado del otro, y en la primera vez que hacen una escena de Ava Gardner que discute con Frank Sinatra, y es una escena muy fuerte, ella me dice... Estoy a punto de llorar porque fue muy conmovedor, más allá de que son excelentes actores, esa parte de la historia, ¿no?
0: Sí, nos pega fuerte porque ha trascendido todas las generaciones, fíjate, mucha gente joven. ¿Vos cuántos años tenemos?
3: 23.
0: Imagínate, o sea, que pega fuerte, ¿no? Estas canciones, estas historias, bueno, con estos grandes personajes del mundo, ¿no? Del cine, del canto, bueno, ¿no? Que es todo como una iluminación de voces, de talento, de cosas, de situaciones que tienen que ver con una época muy particular también, bueno, que es parte de la historia, del mundo, de la música, del cine, digo que van a estar, la gente va a poder aprovechar. Los invitamos no solamente al Rosarino, sino para todos los que están por acá dando vuelta el fin de semana, que sé que hay muchos turistas dando vuelta por la ciudad, bueno, acá agenden, ¿eh?
1: O los que están cerca, como Victoria, por ejemplo.
0: Mucha gente de la región
1: viene. Yo soy nacida en Victoria, Entre Ríos. Ya les avisé a todos que tienen que venir.
0: ¿Actualmente dónde vivís?
1: En Buenos Aires.
0: Buenos Aires,
1: sí, sí, a una cuadra de la Casa del Teatro.
3: Hermoso.
1: Sí, sí, ahí vivo, a la vuelta del Teatro Coliseo y del Teatro del Globo. Mi esposo era Pepe Parada, mi segundo esposo. Tenía el Teatro del Globo, donde nunca trabajé. Historias de la ciudad desnuda.
2: No mezclas.
1: 20 años tuvo Pepe el Teatro del Globo y yo jamás canté en el Globo. Y veía desfilar a todos.
0: ¿Cuántos años que cantás?
1: ¿Y los que hace que debuté acá? Bohemia de Diamante. ¿Sabes qué es Bodas de Diamante?
0: Sí, 25. ¿Cuántos son? Un poco más.
1: 60 años.
0: No.
1: 60 años cantando y tengo la misma voz, más cultivada, pero la misma voz. No fumo, no tomo, no nada. Así que he conservado. Además, he pasado por la ópera también, he cantado la bohème, la traviata.
0: No, pero por lo general, que canta, bueno, se cuida bastante, ¿no?
1: Bueno, sí. Mi primera profesora fue Clara Berry, acá en Rosario, claro, que ha sido la profesora de Raúl Lavie también, Raúl Lavie, con 86 años, canta mejor que antes. No,
2: sí, sí, canta increíble.
1: Increíble, Raúl. Sí,
0: es increíble cómo se mantienen esas voces,
1: claro,
0: tan frescas.
1: Bueno,
0: ¿no?
1: Una buena escuela y un cuidado de la voz, ¿viste?
0: Sí, totalmente.
1: Porque nada del cigarrillo.
0: ¿Cómo lo cuidas tu voz?
1: Lejos del cigarrillo, claro. Sí.
0: Alcohol.
1: Yo no sé lo que es ir a una discoteca en toda mi vida. No
0: y
1: sé.
0: En épocas así de...
1: Solo una vez a una fiesta de gente con Pepe Parada. Pero no sé lo que es ir a una disco a bailar. O sea, es un gran sacrificio.
3: Sí,
1: el oficio. Sí, sí.
0: Es que
1: se lleva
0: que
1: eso.
0: Aman lo que hacen seguramente, ¿no?
1: Y sí, totalmente. Y es una responsabilidad, además.
0: Totalmente.
1: ¿No? Sí,
2: puedo
1: sí.
2: dar fe porque ya hoy la fui a buscar y llegó de Buenos Aires y todavía no le dimos descanso.
1: No.
2: Y ahora nos vamos a
1: no,
2: y ahora nos vamos a hallar con la orquesta.
1: A los policías de seguridad les canté. Para vivir hay que tener un gran amor. Para vivir se necesita un mundo nuevo descubrir. ¿Quién escribió esa canción?
0: Diana María. No,
1: no.
0: Diana María, por supuesto.
1: Cacho Castaña.
0: No, pero este que era un...
1: Fue mi marido.
3: Ajá.
1: Y la gente no conoce. Conocen la historia de Frank Sinatra
0: de la historia.
1: Y no conocen la mía, ¿te das cuenta?
2: Vamos a hacer un musical.
1: Hay que hacer un musical
3: de Diana María.
1: De Diana,
3: sí, María.
1: Diana y sus maridos.
0: Qué cosa, ¿no?
1: Sí,
0: qué
1: sí, cosa. Primero, es un buen nombre. Esa canción la escribió para mí. Sí, está cumpliendo 48 años la canción. Sí,
3: mira.
1: Sí. Bellísima,
0: cuántas historias,
1: hermosa,
0: ¿no?
1: Sí.
0: Que, bueno, esta región también tiene tanto talento. Rosario es impresionante, ¿no? Fíjate que el público, ya lo sabes vos, que el público rosarino es muy exigente. Bueno, le gusta ver cosas muy bien hechas y, por supuesto, lo que se viene acá, bueno, lo disfrutamos, ¿no?
1: ¡Qué compromiso!
0: Lo disfrutamos.
1: No, es pero así. Bueno, nos estamos preparando.
0: Uno de los
1: bien.
0: Teatros más lindos que tiene la
1: es
0: ciudad.
1: Muy lindo, sí.
0: Muy
1: sí,
0: lindo,
1: sí.
0: Broadway. Sí.
1: Bueno, espero que sea mi primera vez en un teatro, pero no la última.
3: Mira.
0: Así no,
3: que
0: no creo.
1: Que este
0: no
1: llamado
0: creo.
1: Con Nelson sirva para poder traer al teatro, no sé si al. Tiene que haber un piano.
0: Es que es difícil.
1: Yo además toco el piano. Además
0: mira vos.
1: Claro.
0: Bueno.
1: Entonces puede ser Aznavour Sinfónico o puede ser Bohemia de Diamante, donde hago un recorrido por las canciones de toda mi vida, toda mi historia. Por supuesto, pasan
0: atentos,
1: canciones de San Remo, de
0: Sinatra,
1: de Gilbert Bécaud, de Jacques Brel, de Edith Piaf, mías, de Castaña, del musical Memory del musical Cats que yo protagonicé en Buenos Aires. Así que es un recorrido por todo y por supuesto está Frank Sinatra con A Mi Manera y la historia de A Mi Manera que es muy interesante también, ¿no? Que
0: interesante.
1: ¿Cómo llegó Polanka a hacer la versión en inglés? ¿Sabías?
0: No, contanos.
1: ¿Querés que la cuente?
0: Dale.
1: ¿Ustedes la saben? Él estaba en Francia, había ido a París para hacer una actuación y estaba en el hotel y escucha esa melodía. Le gustó y se la llevó en ese momento, Comme d'habitude, que era como de costumbre, cantada por Claude François, estaba de moda. Entonces la lleva, le hace una versión en inglés, la quería grabar él, pero se la mostró a Frank Sinatra y Frank Sinatra le dijo, no, primero la grabo yo. Y la grabó Frank Sinatra. Y lo más tremendo es lo que le pasó a Claude François. que era muy perfeccionista, ¿no? Ponele que estaba este vaso acá y él te lo iba a poner acá. Esto lo iba a enderezar. Llegó su gran momento, como era un éxito My Way en Estados Unidos, el gran momento para ir él a recoger lo que había sembrado Polanca y Frank Sinatra con su tema. Entonces estaba bañando y la secretaria le golpeaba la puerta y le decía: Claude, se hace tarde para firmar el contrato. Ya voy, ya voy, ya voy. Y de pronto se escucha una explosión. Parece ser que había una bombita floja en el baño y él salió de la ducha con los pies mojados, la tocó y que murió electrocutado. Muy joven, Claude François. Momento, fue un drama, porque él era como la figura de la nueva ola en Francia. Claro. Hay que buscar videos de él y hay una película extraordinaria que se llama Claude, que cuenta la vida de él. Mira. Él nació en Egipto, su papá era muy severo y también por un problema que hubo en Egipto se mudaron, querían ir a Estados Unidos, no consiguieron visa y recalaron en París. Y él siempre estuvo con la música y el papá no quería saber nada. Y cuando le contó que había conseguido un trabajo en un cabaret o en un club nocturno de París, el padre le dijo: no me hables nunca más. Y nunca más lo habló, lo vio en su lecho casi de muerte al padre. Nuevamente, esa película es apasionante.
0: Que muchas veces
1: así que
0: suele,
1: las recomiendo.
0: Pasar, ¿no?
1: Claude, por la vida de Claude François. Y ese especial que está en YouTube, El hombre y su música, con Frank Sinatra, Ella Fitzgerald y Chopin. Una locura, dirigido por Michael Flegar, que ganó un premio importantísimo.
0: Bueno, chicos,
1: todo esto para decirles que tienen que venir el 31 de mayo al Teatro Broadway a las 21 horas. Las entradas las pueden comprar por Ticket. ¿Cómo es?
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0: En San Lorenzo, 1223. Usted lo conoce, ¿no? ¿Sabe dónde queda? Bueno, para los que no son de Rosario, también, bueno, lo ubican a través de las redes sociales. Esto, bueno, está todo...
1: Hoy
0: todas las redes sociales con My Way,
1: ahí,
0: ¿no? Así que bueno, busca y ahí encuentra más detalles.
4: Gran producción que no se la pueden perder, por supuesto, este domingo 31 ahí
0: como
4: en
0: todos,
4: el Teatro Broadway. Y si te parece, lo despedimos con un aplauso.
0: Sí,
4: Francisco.
0: Bueno, bueno, qué grande.
1: No, gracias,
0: un placer.
1: Gracias.
0: Un placer para nosotros,
1: Francisco, Frank.
0: Ahí estamos.
1: Frank Sinatra. Pancho Sinatra,
0: así
1: le decían.
0: Es. Hacemos la pausa.
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0: Bueno, ahí estamos escuchando a Frank Sinatra, que está hecha la invitación para el 31 de mayo, este fin de mes, este domingo, ¿no?
1: Sí,
0: a la hora 21 en el Teatro Broadway, que estuvimos con parte del elenco, ¿no? Qué talento, mira.
1: Mucho talento.
0: 50 sí. personas en el escenario.
1: ¿Viste? Super producción,
0: super producción.
1: Para aprovechar.
0: Que van a hacer algunas giras, ya nos mencionó, ¿no? Que en algunos lugares van a estar, pero aquí en la ciudad de Rosario me imagino que va a haber una segunda.
1: Así es.
0: Para que usted lo pueda disfrutar, por supuesto. Así que está hecha la invitación My Wet. Lo busca como My Wet, bueno, el homenaje a Frank Sinatra, y va a encontrar todo en detalle ahí.
1: Todo en detalle, muy bien.
0: Bueno.
1: Fran, vamos a recordar el WhatsApp 3413-630583. 3413-630583. Vamos a recordar que, bueno, por el sorteo del vino,
0: sí.
1: Vamos a decir que Sandra se lo lleva.
0: Sí.
1: Sandra.
0: Que pase mañana acá.
1: En el horario del programa,
0: sí,
1: de 19 a 21 horas.
0: Pasa y se lo lleva el vino.
1: Vamos a decir la. Bueno, después igual le escribimos.
0: Dale.
1: Pasa por los estudios de la radio, acá Rioja 2747, sí. Y retira el vino entonces para Sandra. Muy bien. Mira, vamos a repasar lo que tiene que ver con la agenda teatral. Fran, si te parece, rápidamente. Dale. Propuestas que nos ofrece el Teatro Broadway para este viernes 29, Plan Divino García Páez, como parte de su gira nacional. El grupo liderado por Tiago Galíndez se presenta este viernes para repasar las grandes canciones de estos dos íconos del rock nacional a las 21 horas. También el sábado 30 será el turno de la obra Por el placer de volver a verla, con las actuaciones de Miguel Ángel Solá y Mercedes Funes, a las 21 horas, también en el Broadway. El domingo, como decíamos, My Way, el musical. Y en lo que tiene que ver con música, Marcela Moreno se estará presentando en Rosario con La Moreno, gira 2026. Esto será el sábado 10 de octubre. Uh-huh. Lo vamos a seguir recordando a las 21 horas, todo esto en el Teatro Broadway de San Lorenzo 1223. También se pueden disfrutar del mejor teatro de la ciudad, obviamente, con obras como El Diablo y El Miseria, con dirección de Claudio Gallardú, este viernes a las 20:30 horas, en el Teatro de la Vigil, Alem 3086. También tenemos Cacho Palma, que presenta Trilogía Teatral. 22 de agosto será esta obra, el viernes 12 y el sábado 13 a las 21 horas. Desde Cachorro, jueves 18 y viernes 19 a las 21. Y El Camino de la Fuente, el sábado 4 de julio a las 21 horas. Todo esto en la Alianza Francesa de calle San Luis 846. Vamos a tener la semana que viene nota acá, bueno, en el piso con Cacho Palma, que nos va a estar comentando de este ciclo.
0: Perfecto.
1: Ahí hicimos un repaso por todo.
0: Un repaso por la actualidad, bueno, algunos títulos prácticamente que tienen que ver, que bueno, con el consumo masivo que cayó por quinto mes consecutivo y no, bueno, se salvan ni los supermercados ni las farmacias, ¿eh? Todo tiene que ver, ¿no? Con el poder adquisitivo, por supuesto, muy flojo que tiene la gente y, bueno, se hace difícil, ¿no? Poder repuntar. Quinto mes consecutivo, bueno, la caída del consumo masivo aquí en la provincia de Santa Fe. Bueno, el gobierno por ahí lo ata al argumento de que la gente empieza a comprar por el comercio electrónico, pero es difícil, ¿no? Uh-huh. Sí, hay gente que te consume por las redes sociales mucho, pero bueno, supermercado, no sé, tenés que ir a comprar directamente.
1: Claro, es el tema.
0: Los supermercados, bueno, no vas a comprar por internet. Bueno, se está hablando mucho, hubo mucha repercusión porque habíamos anticipado que un día como hoy, 28, se iban a reunir, bueno, tanto el gobernador de Santa Fe, Yarlora de Córdoba y Frigerio de Entre Ríos, bueno, en esto de fabricar futuro, industria, territorio y desarrollo, por supuesto, este foro que reunió a más de 700 distintos empresarios, bueno, economistas, académicos, bueno, referentes de la industria de la región centro para debatir el presente y el futuro del aparato productivo argentino, ¿no? Que está paralizado en un menos del 60%, bueno, que tiene problemas, ¿no?
1: Así es.
0: Tiene que ver con las cuestiones crediticias, fundamentalmente, y la baja de impuestos. Eso es lo que están pidiendo para ser un poco más competitivos, ¿no? Porque si no, va a ser muy difícil poder competir con tanto por e-commerce o físicamente. O sea, si no está bajo los impuestos, los valores de cualquier producción argentina va a ser muy por encima del que viene de afuera.
1: Claro.
0: Por lo tanto, es muy difícil. Así que, bueno, se han reunido. Seguramente ha habido algunas conclusiones que vamos a estar, mañana vamos a estar mirando al respecto, ¿eh? Más de 750 empresarios, dirigentes industriales y especialistas de todo el país reunidos aquí en la ciudad de Rosario. Así que, bueno, vamos a estar atentos, ¿no? La multinacional Cargill, bueno, invertirá 7 millones de dólares para mejorar los ingresos ferroviarios en Villa Gobernador Gálvez. Qué bueno, ¿no? En esto que se está hablando mucho sobre la conexión metropolitana, bueno, con algunos puntos importantes de la región, bueno, hay una plata ahí importante de la multinacional Cargill, un plan que, bueno, busca optimizar la logística, la llegada de granos al puerto, claro. Porque, viste, fíjate, o sea, la ruta es un desastre.
1: Sí, es tremendo. Un desastre.

0: Uruguay y Paraguay son los tres países, bueno, donde está entrando y en estos últimos 4 meses las importaciones de este producto, bueno, creció un 60%, un montón. Lo que
1: Terrible.
0: pasa es que lo que se produce acá, que es de primera calidad, lo exportan.
1: Claro.
0: También lo exportan, ¿no? Dado las condiciones del dólar, que está competitivo, digamos, bueno, te paga más afuera, obviamente que lo mandas afuera. Y encima que hace muchos años que dejó de haber menos ganado, menos carne, menos producción de ganado aquí en la República Argentina, bueno, se nota todo esto, ¿no? Mala situación, por supuesto. Y para entablar un mercado, tal vez hemos consumido en algún momento la carne de afuera, ¿no? Pero justamente en el país de la carne, bueno,
1: Sí, que
0: traer del
1: falte.
0: Paraguay, del Brasil, de Uruguay, la verdad que te da cosa, ¿no?
1: Sí, totalmente, Francisco.
0: Bueno, en el ámbito internacional, Bolivia, que lleva, bueno, muchas semanas, bueno, con desabastecimiento de sus productos, bueno, a través de, bueno, del reclamo que están, bueno, sobre todo las comunidades indígenas, bueno, pidiendo que renuncie el presidente Rodrigo Paz, ¿no? El mismo gobierno acaba de pedir un estado de excepción que tiene que ver donde la policía, bueno, mete fuerza. Va a tener, bueno, frente reprimirlos, ¿no? Ahí, así que muy difícil la situación de los bolivianos.
1: Así es. Nos dice el 211,
0: ¿Qué
1: Francisco, que
0: dice?
1: volvamos a sortear las entradas para Soldini. Nos dice del 211.
0: Las entradas son para el almuerzo de los sicilianos.
1: Ah, bien, bien.
0: Eso
1: Vamos
0: sí.
1: entonces
0: Sí.
1: a
0: Sí.
1: aclararle acá entonces al, ¿no?, que nos han escrito del 211. Bueno. Bien, vamos a continuar, Fran. Mira, en los minutos finales, que
0: Sí.
1: ya voy a hacer rapidito, lo más rápido que puedo, se llevó a cabo este martes 26
0: Sí.
1: la entrega de premios de los Gardel
0: No, Gardel, ¿no?
1: 2026, exactamente. Se realizó ahí en el Teatro Coliseo de Buenos Aires.
0: Estuvo muy lindo, ¿no? Una edición especial hubo.
1: Sí, Diego Leuco fue el encargado, digamos, de
0: Ah,
1: llevar
0: mira.
1: adelante
0: Bueno.
1: la conducción, y en la alfombra roja estuvo a cargo de Eleonora Pérez Caresi.
0: Claro.
1: Bueno, el gran ganador de la noche fue Milo J,
0: Lo dice, ¿no? 13
1: que
0: premios, ¿no?
1: sí, y se alzó con el Gardel de Oro
0: Oh, mira, qué
1: también.
0: grande, ¿no? Él es porteño, ¿no? Pero de origen norteño, creo, es
1: Sí, me parece
0: santiagueño, por ahí
1: que
0: es.
1: sí, por ahí.
0: Pues está vestido de una manera muy particular.
1: Se lo llevó por su álbum La vida era más corta. Entre los otros destacados
0: Es
1: estuvieron
0: increíble, loco, ¿no?
1: Nati Peluso, se lo llevó en la terna Mejor Álbum Tropical Cumbia.
0: Bueno.
1: Catriel y Paco Amoroso, Mejor Canción Pop Rock. Charly García junto a Sting, que fue premiado por Intecity, este trabajo que hicieron juntos.
0: Mira vos.
1: Y Marilina Bertoldi en la terna Mejor Álbum Artista de Rock. Y también hubo otra fiesta internacional que se
0: Sí.
1: llevó a cabo. Los premios de la Academia de la Música 2026 en España, donde la que arrasó fue Rosalía con 8 premios.
0: Increíble, ¿no?
1: Impresionante, ¿no? Así que bueno, ahí para hacer un pantallazo.
0: Bueno, Milo J, por supuesto, la sensación del rap argentino, que se estuvo llevando 13 estatuillas de Gardel, bueno, en esta nueva edición que hace horas acaba de pasar. Nos despedimos
1: Lo
0: mañana,
1: despedimos,
0: vamos a
1: sí.
0: estar, por supuesto, frente al aire de LT3 con todo el equipo de Reporter 180, con Carlos Perreta en la coordinación general para OCH, nuestro gerente de contenidos. Bueno, usted, por supuesto, todos los invitados, como siempre, ¿no? Con Adrián Frontera, con las efemérides, bueno, con nuestros panelistas. Bueno, mañana creo que va a estar la licenciada Alicia Fernández, no sé, no sé todavía. Alicia, bueno, hoy estuvo Adela Ferraguti, bueno, todos juntos, ¿no? Gonza Carrizo en los controles técnicos, la musicalización y la puesta en el aire. Francisco, quien les habla, por supuesto, mañana vamos a estar en este último día de la semana con mucho más novedades. Chao, chao, cuídense.
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